0: ustedes, Mauricio Gaona será el embajador de Colombia ante la ONU en Nueva York. Así lo anunció el presidente electo Abelardo de la Espriella.
1: Dolorosa despedida en Belén, en Boyacá, de Juan Pablo Vargas, el conductor que imploró a delincuentes para que se llevaran el carro, pero no lo mataran. Tenía una hija de 6 años. La mamá de la menor exige la pena máxima para los asesinos.
2: Once Caldas comanda la liga luego de golear al Cúcuta en la primera fecha. Los 4 equipos bogotanos se fueron sin victorias.
3: Mientras Colombia está en el podio de los Juegos Centroamericanos con una destacada actuación de las selecciones de esquí náutico, ciclismo de pista y rugby.
4: Hoy en el termómetro político, Angie Rodríguez ya se reunió con un equipo de abogados del gobierno electo de Abelardo de la Espriella. Y no es la única. Según nos dicen, otras 650 denuncias de parte de funcionarios actuales se han presentado en esa línea anticorrupción. Les tengo datos al final de la emisión, además la lista completa de candidatos al Consejo Nacional Electoral.
5: 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La pasarela inaugural estará a cargo de Manuela Álvarez, quien nos presentará una colección con la que promete enamorarnos, que se llama Oh My Heart. Los detalles al final de la emisión.
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1: Arrancamos hablando de ese escándalo que desató la entrevista en Noticias RCN con Angie Rodríguez, la actual directora del Fondo de Adaptación. Dijo muchas cosas, Juan Camilo Blanco, entre ellas de esas amenazas contra su vida. Pero ¿ya hay respuesta del gobierno electo frente a ese punto específico?
7: Mónica, pues mire, ella hacía la solicitud. Quería ser escuchada por el presidente electo Abelardo de la Espriella. ¿El qué hizo? Pues mandar unas personas designadas. Entre esas, el ministro del Interior designado, Rodrigo Lara, quien habló telefónicamente con ella. Dice que le van a garantizar la protección a partir del 7 de agosto y están muy preocupados por las amenazas que han llegado para ella.
8: Yo le digo al presidente Abelardo que me escuche, que me gustaría hablar con él personalmente, que tengo mucho para hablar con él.
9: Este llamado surtió efecto y el presidente electo dio la orden.
10: Que asumamos, tan pronto asumamos el cargo, que garanticemos su protección de manera real y segura.
9: El ministro del Interior designado la llamó y en la comunicación Rodríguez aseguró que está siendo intimidada.
10: Unas amenazas muy graves, ella incluso menciona directamente al presidente de la República, quien le habría recordado su pasado básicamente subversivo y le ha recordado también básicamente esa intrusión que hubo en su casa.
9: Pero el presidente Petro no quedó ajeno a esta polémica. Pidió a su ministro de Hacienda declararla insubsistente, según él, por una incapacidad médica. Incluso el mandatario mostró un documento sobre esta situación, hecho que no cayó nada bien en varios sectores.
11: Es muy infortunado que se esté intentando descalificar desde distintas orillas, pero sobre todo desde la respuesta del presidente, lo que está denunciando Angie Rodríguez.
9: Quien también le respondió a la ex mano derecha del presidente fue Carlos Carrillo.
12: La denunciaré nuevamente ante la fiscalía porque lo que ella hace es muy grave. No es tan simple como que una persona que está tratando de buscar atención o que está tratando de buscar congraciarse con el gobierno entrante salga en el horario prime time a acusarme a mí de un delito.
9: Por su parte, el presidente electo de la Espriella también hizo llamado a la Fiscalía, la Contraloría y la Procuraduría para que investiguen todas las denuncias que hizo Rodríguez.
1: Y se van a seguir conociendo muchas reacciones. Miren, en esa entrevista Juan Camilo ya menciona a otra poderosa mujer que estaría detrás del control del aerocivil. ¿Quién es? ¿Qué se conoce?
7: Mira, es una joven de 20 años, se llama Gabriela Muñoz. Si usted va a averiguar en las plataformas, por ejemplo, del SECOP o del Estado, es poco o nada lo que se sabe de ella. Si hay un documento con su nombramiento. Pero mira, estuvimos indagando, preguntando algunas fuentes que pues todavía no han querido dar la cara, pero sí hablan del poder que tuvo esta mujer. Ella salió en redes sociales, respondió y pide que demuestren pruebas si hay algún tema en contra de ella que tengan que denunciar.
13: nada más y nada menos con...
9: Gabriela Muñoz era hasta hoy un nombre que pasaba desapercibido, pero Angie Rodríguez la puso en el ojo del huracán.
8: No solamente es Juliana Guerrero, es por ejemplo una señora que se llama Gabriela, que ella en su momento manejó a su antojo la aeronáutica civil. Y perdónenme, ella se llama Gabriela Muñoz.
7: ¿Y qué hacía Gabriela Muñoz?
8: Es el mismo modus operandi, creen que ellas son las damas y señoras de las entidades.
9: Tiene 20 años, es estudiante de Derecho e influenciadora política y hasta hace pocos meses era funcionaria del Aerocivil. Según fuentes consultadas, Muñoz tenía un papel mucho más influyente dentro de la entidad que incluso manejaba los hilos de algunos nombramientos. Pese a documentos como estos, es poco o nada el historial en plataformas del Estado, como SECOP, o el registro de renta de conflictos de interés, pues no aparece nada de ella. Los cuestionamientos no son solo para ella, sino también para su círculo cercano, como su hermano Santiago Muñoz, a quien, según funcionarios de la aeronáutica, también tenía grandes poderes de decisión. Estas fuentes también aseguran que Muñoz habría recomendado o facilitado la vinculación de personas cercanas a ella dentro de la Aerocivil, entre ellos amigos y familiares. La influencer se defendió de estos señalamientos.
14: Los invito a todos que si tienen pruebas de lo que dicen, los lleven a la fiscalía. Por el contrario, se ven patéticos y demasiado bajos realizando una comparación y un ataque en contra de mí que no tiene fundamento de absolutamente nada.
9: Pero la cercanía de Gabriela Muñoz con el presidente Petro ha quedado registrada en distintas publicaciones en redes sociales, en fotos, videos y en entrevistas como esta.
15: Ay, muy bien, y por eso hoy le voy a preguntar cositas. Y
1: seguramente va a haber muchas más reacciones. Finalmente, ¿qué pasa con Angie Rodríguez? ¿Sale o no sale de la dirección?
7: Por ahora va a tener una persona que estará en su lugar, Javier Pava. No lo hace en funciones, sino estará encargado por la incapacidad que ella tiene y que nos comentó aquí que ha estado retirada por estos días de la oficina del Fondo de Adaptación.
1: Pues ahí estamos pendientes, Juan Camilo. Gracias. Quedan muy pocos días para que termine el gobierno Petro y ahí es escándalo tras escándalo, no solamente esta de las declaraciones de Angie Rodríguez, estamos hablando también de las denuncias a través de la revista Semana en contra de Juliana Guerrero, que inclusive ella anunció que renuncia, pero adicional a esto, Daniela, ¿ya es denunciada penalmente?
16: Pues es que la senadora Jennifer Pedraza la denunció por 7 delitos, los más graves: concierto para delinquir, tráfico de influencias e incluso enriquecimiento ilícito. Lo cierto es que las hermanas Guerrero ya tienen varias deudas ante la justicia. Recordemos, Juliana Guerrero fue imputada por al parecer haber falsificado sus títulos universitarios cuando se presentó al viceministerio de las juventudes, y por su parte, Verónica, que es su hermana, fue denunciada por justamente usurpación a función pública. Pero si quiere, escuchemos a la senadora.
17: Ya una vez demostramos que los títulos de Juliana Guerrero eran falsos y el 5 de agosto habrá audiencia de acusación por estos delitos, ya una vez denunciamos a Verónica Guerrero por usurpación de funciones por llegar al Ministerio de la Igualdad a mandar como Pedro por su casa sin tener ningún cargo ni ninguna función en este ministerio, y ahora iniciamos, después de las denuncias de la revista Semana, un proceso en la Fiscalía para que la justicia investigue por los presuntos delitos de tráfico de influencias, cohecho, posible enriquecimiento ilícito, entre otras conductas punibles.
1: Bueno, muy graves esas denuncias y lo que decíamos hace algunos instantes, ya renunció entonces al consejo en la Universidad del Cesar, ella representaba al presidente Gustavo Petro allí.
16: Pues es que son muchas reacciones, incluso la más importante, la de Juliana Guerrero, que renuncia justamente a este consejo superior de la universidad, un nombramiento muy polémico porque los mismos funcionarios de la universidad aseguraban que mantenerla en este cargo representaba una ilegitimidad pues con el cargo. Lo cierto es que hay que esperar las actuaciones de la justicia, Mónica, muy pendientes del 20 de agosto, que será la fecha de acusación de la fiscalía contra Juliana Guerrero.
1: Estamos pendientes entonces, Daniela, gracias. Ahí estamos, de esta, de otras noticias y de otros escándalos, José, que seguramente en los días que quedan antes de que tome posesión el nuevo gobierno, se conocerán más.
18: Mónica, uno cree haberlo visto todo y los hechos nos sorprenden. O bueno, no tanto. Pero miren, más temas a los que hay que ponerle la lupa. La entrante ministra de Educación designada, Vivian Morales, pidió al Consejo Nacional de Educación Superior abstenerse de designar a su representante ante la Universidad Nacional. Advierte presuntas irregularidades y vicios de trámite en la conformación de la terna. Y hablamos ahora de otro escándalo que hoy tuvo un nuevo episodio. Les hablo del millonario contrato para el mantenimiento de los helicópteros MI-17. Conocimos completa la audiencia de imputación contra el ex viceministro de Defensa, Luis Edmundo Suárez. Vean, la fiscalía le imputó, oigan esto, 8 cargos que finalmente no aceptó.
19: Usted, señor viceministro, doctor Luis Edmundo Suárez, realizó manifestaciones orientadas a flexibilizar los requisitos, hasta el punto que los calificó de ser más papistas que el Papa.
13: Con estas palabras, la Fiscalía imputó más de 8 delitos a Luis Edmundo Suárez, ex viceministro de Defensa del Gobierno, por su presunta participación en el entramado de corrupción para realizar mantenimiento a los helicópteros MI-17 del Ejército, un contrato de $32 millones.
19: Ordenar verbalmente que el futuro proceso contractual para mantenimiento de la flota de helicópteros MI-17 se debía tramitar bajo la modalidad de selección directa reservada con la empresa Bertolt System Company.
13: El exfuncionario compareció ante la justicia luego de no presentarse en dos ocasiones para la fiscalía. Suárez habría direccionado la contratación para la empresa norteamericana Bertolt System sin que la empresa cumpliera los requisitos, aunque incluso se le dio un anticipo de más de $16 millones.
19: A pesar de que el contratista nunca acreditó fortaleza financiera y contravenía lo dispuesto en el manual de contratación.
13: Aún hay $13 millones pendientes de reintegro por este contrato. La fiscalía pedirá medida de aseguramiento.
1: Y seguimos con las fuerzas militares, porque un informe del equipo de Empalme señala que el Ejército Nacional necesita por lo menos $25 billones para fortalecer sus capacidades. Hay un déficit superior al 60% en material de guerra y equipos especializados.
20: El Ejército, para fortalecer sus capacidades, necesita un presupuesto de $25 billones.
21: Es lo que dice este informe de Empalme entregado por el Ejército al gobierno entrante. El documento de 81 páginas advierte que las áreas más afectadas son artillería, caballería, material de guerra, red de emisoras y gastos de personal, especialmente en lo relacionado con el mantenimiento de los vehículos blindados ASV-M1-117, así como con la artillería de los Obus 155, al reportar un déficit en el mantenimiento del 96%.
20: Esta situación obedece principalmente al desgaste operacional generado por el empleo continuo de dichos obuses en diferentes áreas del país.
21: El armamento, munición y equipos especiales no se quedan atrás.
20: El Ejército Nacional presenta actualmente un déficit del 66,3% frente a la necesidad real de material de guerra.
21: Según el documento, también se requiere apoyo presupuestal para cubrir el déficit de $1.6 billones correspondientes a gastos de personal y recomienda evaluar gratuidad para la incorporación en la escuela de oficiales y suboficiales, ya que alcanzaron solo el 54% y el 60% respectivamente de la cuota requerida.
0: 7:13, y el gobierno del presidente electo Abelardo de la Espriella sigue conformando su equipo de trabajo. Hoy anunció al reconocido jurista Mauricio Gaona como embajador de Colombia ante las Naciones Unidas.
22: Algunas son la experiencia en las instituciones.
1: El presidente electo Abelardo de la Espriella visitó el sur del Atlántico, se comprometió a acelerar las obras del proyecto del Canal del Dique, también prometió ejecutar programas de mejoramiento de vivienda y acueducto y alcantarillado.
23: Vamos a ejecutar lo que ya tiene licencias, lo que se puede hacer, y lo vamos a empezar a hacer ya. Así que, Canal del Dique, vamos con toda y vías terciarias para Campo de la Cruz.
0: A propósito, en Cali las autoridades dicen que tienen las puertas abiertas para la posesión el próximo 7 de agosto del presidente electo. La alcaldía recomendó la Plaza de Caicedo, un lugar icónico por su valor histórico, político y de desarrollo. El alcalde Alejandro Eder habló con Joana Maya en A Lo Que Vinimos.
24: Estamos recomendando que se lleve a cabo en la Plaza Caicedo. La Plaza Caicedo es la antigua Plaza Mayor de Cali, es el lugar donde el 3 de julio de 1810 se dio el primer grito de independencia del virreinato de la Nueva Granada.
1: Hablamos de otros hechos del día. El alcalde de Medellín, Federico Gutiérrez, no le quita la lupa a la presunta corrupción durante la administración de Daniel Quintero.
0: A eso hay que prestarle de verdad atención, Mónica. Hoy reveló el alcalde Fico Gutiérrez más hallazgos en distintas entidades que comprometen a esos exfuncionarios.
25: De acuerdo con el alcalde de Medellín, Federico Gutiérrez, durante la administración de Daniel Quintero se creó un grupo delincuencial organizado para robarse la ciudad.
26: Tenía un grupo de WhatsApp que se llamaba, entre comillas, Los Amiguitos. Así de descarado, un chat creado por los propios implicados. Ahí compartían los lujos que obtenían gracias a las coimas.
25: A través de su cuenta de X, Daniel Quintero, quien ahora es el superintendente de salud en el gobierno nacional, se pronunció.
27: Su único plan de gobierno fue tratar de joderme a mí porque denuncié lo que pasó en Hidroituango, donde todavía hay 10 billones desaparecidos que le cobran a la gente en sus servicios públicos.
25: El resultado de las investigaciones ya dejan a 55 personas imputadas, entre ellas Daniel Quintero, 3 capturas, 1 condena, 7 destituciones e inhabilidades y 25 medidas de extinción de dominio.
26: Hoy podemos estimar una contratación direccionada de forma irregular por más de $1 billón.
25: Fico pidió al gobierno de Estados Unidos rastrear dinero que habría salido del país a través de Panamá por parte de los implicados.
1: 7:15, ya ha pasado una semana desde que asesinaron a Juan Pablo Vargas, este joven conductor de plataforma que murió implorando que lo robaran pero que no le hicieran daño. Hablamos con su familia, que obviamente espera el máximo castigo para los criminales.
20: Una muerte que le dolió a toda una comunidad. Cientos de conocidos despidieron en Belén, Boyacá, a Juan Pablo Vargas Becerra, el joven de 26 años oriundo de esa región que perdió la vida en medio de la inseguridad de Bogotá.
2: Él solo salía a buscar sus sueños, a luchar por sus sueños, por su hija.
20: Juan fue asesinado el pasado miércoles en Usaquén. Le dispararon 10 veces presuntamente para robarle el carro que trabajaba en plataformas de transporte. Actividad cada vez más peligrosa según ese gremio.
3: Queremos que nos regulen, que nos den seguridad. En estos 14 años puede haber un promedio de 14 a 15 asesinatos de compañeros conductores de aplicaciones.
20: La red denuncia hasta 20 robos al día en Bogotá en la modalidad que le quitó la vida al joven, quien deja una hija de 6 años, buscaba mejores oportunidades y llevaba solo unas horas trabajando en aplicaciones hasta que le pidieron ese servicio que lo condujo a una trampa mortal.
2: Realmente hace creer que no es solo un robo como se está haciendo ver, hay algo más a profundo, entonces que las autoridades competentes investiguen.
20: Dos venezolanos fueron capturados cuando se volcaron en el carro hurtado. Pronto enfrentarán audiencia por homicidio agravado, pero la familia cargará con su ausencia para siempre, exigiendo justicia y pidiendo que hechos como ese dejen de presentarse.
1: Vamos a hacer una pausa, pero antes, como es habitual, compartimos la portada del diario La República para mañana 28 de julio. ¿Quién es quién en los carros de carga? El crecimiento en la venta de este tipo de vehículos es de un 90%.
18: Mónica, y la deuda está 75 billones de pesos más alta que hace un año. Equivale a un 60.5% del PIB. Ya volvemos con más.
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1: 7:18 p.m. Seguimos con información en la FM mediante una circular, y esto es interesante. El Ministerio de Trabajo está recomendando el trabajo en casa entre el 30 de julio y el 3 de agosto. Todo esto para reducir el consumo de energía luego de las acciones de mantenimiento, recordemos, en la planta regasificadora de Cartagena. Diana Cabrera.
2: El Ministerio de Trabajo expidió una circular en la que llama la atención a los empleadores públicos y privados a promover el trabajo en casa y otras modalidades del trabajo no presencial entre el 30 de julio y el 3 de agosto de este año 2026 como medida preventiva para contribuir a la reducción de la demanda energética nacional durante el mantenimiento programado de la infraestructura de regasificación de Cartagena. La medida, según el Ministerio de Trabajo, responde a una serie de resoluciones del Ministerio de Minas y Energía que establece acciones para garantizar el abastecimiento de gas natural durante los trabajos de mantenimiento en la planta de regasificación de Cartagena. De acuerdo con el Ministerio de Trabajo, la disponibilidad temporal de esta infraestructura representa un riesgo para el consumo de gas natural, ya que puede abastecer cerca del 40% de la demanda nacional y respalda a la generación termoeléctrica del área Caribe 2, integrada por los departamentos de La Guajira, Cesar, Magdalena, Atlántico y Bolívar. El Ministerio de Trabajo expidió que la promoción del trabajo en casa busca disminuir el consumo energético durante el periodo de mantenimiento sin afectar la continuidad de los servicios públicos ni los derechos de los trabajadores.
1: Y siguen los ataques, recordemos, a mujeres en distintos lugares del país. La Defensoría lo ha alertado en una circular. Las autoridades capturaron esta tarde a un hombre que atacó con cuchillo a una mujer en pleno centro de Cali. Andrea Pérez.
3: Una mujer fue atacada con arma blanca en el centro de Cali por un hombre que de manera preliminar trabajaría con ella en un almacén de la zona y además sería su expareja sentimental. El hecho quedó registrado en varias cámaras de seguridad. En las imágenes se observa que ambos portan el mismo uniforme y que tras una discusión el hombre saca un cuchillo y la agrede en repetidas ocasiones. El video también muestra la reacción de varias personas que se encontraban en el sector, quienes intervinieron para auxiliar a la víctima y alertaron a la policía. Minutos después, los uniformados llegaron al lugar y capturaron al agresor. El teniente coronel José López, él es el comandante del Distrito 1 de la Policía Metropolitana de Cali, explicó que la mujer fue trasladada a un centro médico para recibir la atención inmediata.
4: La rápida reacción de la Policía Nacional permitió la captura en flagrancia de un hombre señalado a agredir con arma cortopunzante a una mujer en el centro de Cali. Los hechos se registraron en la carrera Quinta con calle 14, donde los uniformados atendieron de manera inmediata el llamado de la ciudadanía, trasladando a la víctima a un centro hospitalario y el capturado presunto responsable para dejarlo a disposición de la Fiscalía General de la Nación.
3: Tras la agresión, la Patrulla Púrpura de la Policía Nacional activó la ruta integral de atención para brindarle acompañamiento a la víctima y a su núcleo familiar.
4: A través de la Patrulla Púrpura se brinda acompañamiento permanente a la víctima y a su núcleo familiar, articulando las rutas de atención y protección con las entidades competentes.
3: Hay que decir que las cámaras de seguridad también registraron el momento exacto cuando el presunto agresor, mientras era capturado por la policía, habría intentado quitarle el arma de dotación a uno de los uniformados que participaba en el procedimiento.
1: Bueno, y esta es información de servicio para nuestros oyentes. Cerca de una decena de rutas escolares en Cajamarca, en Tolima, tuvieron afectaciones de movilidad por cuenta, recordemos, de esa emergencia en la vía a la línea. Es importante recordar que el Corredor Nacional mantiene el paso a un solo carril. Manuel Brisneda.
5: Es crítica la situación que se registra en la vía que comunica el Tolima con el Alto de la Línea tras el deslizamiento que se presentó en Cajamarca, en el que se desplomó una casa y que llevó a las autoridades a reducir la movilidad de vehículos a un solo carril como medida preventiva. Aún no hay certeza de la apertura total, ya que depende de un estudio técnico de la Unidad Nacional para la Gestión del Riesgo. Lo que respecta a este lunes, cerca de una decena de rutas escolares tuvieron dificultades para el desplazamiento de sus estudiantes por estas circunstancias. Esto dijo Erika Lozano, secretaria de Ambiente y Gestión del Riesgo del Tolima.
6: Recordemos que la vía hacia Cajamarca como tal, hacia el eje cafetero, se encuentra cerrada a un solo carril. Se está presentando un movimiento activo de masa en virtud de todo este proceso que se ha generado. Se encuentran afectados 9 rutas escolares y 10 veredas en virtud de que la movilidad del municipio pues obviamente también se encuentra, digamos, irregular en virtud de todo el proceso que se ha venido llevando.
5: Allí se ha habilitado un paso alterno que va desde los 40 a los 60 minutos, pero se requiere una solución definitiva que permita la circulación habitual, pues por esta vía transita alrededor del 70% de los vehículos de carga de Colombia.
1: Bueno, esta emergencia de hecho ya ha generado un gran impacto en la economía también del Quindío, en sectores como el turismo y el transporte de carga. Ronald Aguirre.
7: El presidente de la Federación Nacional de Transportadores de Carga, Arnulfo Cuervo, expresó que mientras se hace la intervención y se supera la emergencia, los vehículos de carga tendrían que tomar la vía alterna por Bogotá, Honda, Mariquita, Fresno, Manizales, lo que traería muchas implicaciones en temas de abastecimiento y costos en la movilización de las mercancías, mientras la vía de la línea por sector de Cajamarca permanece bajo esas condiciones.
8: Ese trayecto, siendo mayor, habrá mayores consumos de combustibles, se incrementarán las horas de conducción, desgaste de los equipos y habrá más costos asociados al tránsito por el corredor alterno. Es importante señalar que el corredor Cajamarca-Calarcá hace parte de uno de los ejes logísticos más relevantes del país, al conectar el centro de Colombia con el occidente y el puerto de Buenaventura. Cualquier restricción en este tramo repercute directamente en la eficiencia de las cadenas de abastecimiento, la distribución de mercancías y los costos logísticos nacionales.
7: El dirigente gremial hizo un llamado de urgencia al gobierno nacional para que se haga una intervención inmediata y se dé una solución pronta a la problemática entre Quindío y Tolima que afectaría la movilidad de carga en todo el país.
1: Y vamos a la capital de Antioquia, porque allí las autoridades reforzaron la ofensiva contra el turismo sexual. Sebastián Góez.
9: Las autoridades en Medellín presentaron una nueva estrategia conjunta con agencias de seguridad de Estados Unidos para combatir el turismo sexual y la explotación de niños, niñas y adolescentes en la capital de Antioquia. El objetivo es identificar antes de su llegada al país a ciudadanos que salgan en vuelos desde Estados Unidos con destino a Medellín y que tengan antecedentes o intenciones de cometer delitos relacionados con la explotación sexual de menores. Según el alcalde de Medellín, solo durante 2026 las autoridades han admitido a más de 200 extranjeros que pretendían ingresar a Medellín para realizar turismo sexual, una cifra que aseguró refleja el fortalecimiento de los controles migratorios y el intercambio de información con las agencias estadounidenses. La presentación de este Task Force se realizó en el aeropuerto José María Córdoba, en la antesala a eventos como Colombia Moda y la Feria de las Flores. Al respecto, escuchemos al alcalde de Medellín, Federico Gutiérrez.
10: Personas que vinieron a cometer delitos acá a Medellín, en contra de nuestras mujeres o nuestros niños, y una vez se tiene la evidencia de parte de Estados Unidos, se han realizado ya más de 12 condenas, dos de ellas cadenas perpetuas. Y en los próximos días seguirán otros juicios también en Estados Unidos.
9: Finalmente, el alcalde Fico Gutiérrez también recordó que Medellín aspira a convertirse en la sede de la Agencia de Escudo de las Américas, una iniciativa para continuar el fortalecimiento de la cooperación con Estados Unidos en la lucha contra el crimen organizado transnacional.
11: Volvemos entonces, momento de la información deportiva, por fin, don Ricardo, Kate, estamos todos juntos, al fin.
12: Oiga, sí, buen punto.
13: Volvimos. Sí, mucha viajadera la de todos.
14: No, no, sí, cuando vi a Richie le digo que lo abrazo en español o en inglés.
13: Sí, me puedo abrazar, ¿no? No me pierdo el abrazo.
12: Oiga, Richie, después de hablar de Francia, de España, que si Colombia, que si tal, volvimos a lo nuestro, ¿no?
13: Volvimos a lo nuestro.
12: Equipos colombianos. Yo,
13: el mundial es eventual, el fútbol nuestro es de todos los días.
12: Ahí sabemos que volvimos a la realidad.
13: Volvimos a la realidad. A nuestra liga, que además la queremos y la amamos porque ahí están nuestros equipos de verdad. Y mire esto, esta es una noticia fenomenal. Claro. Con goles, Once Caldas se convirtió en el primer líder de la liga, luego de marcarle 5 goles al Cúcuta Deportivo.
11: Mira, detrás del puntero se ubican América y Deportivo Cali, solo se dio un empate en esta jornada inicial.
13: Miren, de los 4 equipos bogotanos, ninguno pudo ganar. Millonarios y Santa Fe cayeron en su debut.
11: Todos los detalles en nuestra tradicional crónica de la jornada.
15: Regresó la Liga Colombiana con expectativas, críticas y grandes emociones, y de eso se encargó el Once Caldas al convertirse en el primer líder con goleada 5-1 sobre el Cúcuta Deportivo.
16: Yo creo que la pretemporada que hemos hecho es muy buena.
15: Los equipos vallecaucanos cumplieron. Cali en el Palma Seca demostró su poderío 2-0 ante Jaguares con el estreno de Steven Rodríguez.
17: Esto sea el inicio de grandes cosas para el Deportivo Cali y para mí personalmente también.
15: América no se quedó atrás, se tomó el Campín y dejó la mejor imagen con otro 2-0 sobre Internacional.
18: La única manera de que este tipo de comportamientos se repitan es comprometernos.
15: Medellín tampoco estuvo en su casa, pero se destacó con triunfo sobre el Pasto 3-2 bajo la dirección de su nuevo estratega Luis Amaranto Perea.
19: Creo que hay actitud, hay ganas, a veces con desorden. Y ajustando eso, me parece que el equipo puede crecer muchísimo.
15: Tolima, con nuevo técnico, también celebró y le repitió la dosis al defensor del título como en el inicio del primer semestre.
20: Estamos comenzando el semestre. Es bueno que nos pase hoy otra vez.
15: Los equipos bogotanos quedaron en deuda. Millonarios fue sorprendido por los Leopardos. Un ataque y a la presa con los 3 puntos en Bogotá.
20: En ese momento, los jugadores decidieron muy, pero muy bien dentro del campo.
15: Santa Fe ante la cacería de Águilas Doradas aguantó hasta el minuto 85, como lo reconoció su técnico Pablo Repeto.
21: No es fácil cuando tenés dos frentes. Nos pasó también el semestre pasado.
15: Llanero se unió a las celebraciones, lo que no pudieron hacer en el único empate de Alianza y Fortaleza. Lo cierto es que para felicidad de muchos, regresó la liga.
13: Bueno, Katherine, ¿le gustó el gol que escogieron los aficionados como el mejor de la Copa del Mundo?
14: No, Ricardo, no me gustó, me encantó. Vea, el gol de Cabo Verde que marcó López Cabral. ¿Y a quién se lo marcó? Fue mucho zapatazo. ¿A qué le parece si se lo recordamos?
13: Bueno, recordemos ese golazo. Un golazo y una acción realmente impresionante. Miren desde dónde arranca ese remate, la manera como define. Se había iniciado una jugada muy larga y que al final se concluye con semejante remate de este hombre, que al final fue escogido como el anotador del mejor gol de la Copa del Mundo. La acción previa fantástica y el remate sensacional, el de Cabo Verde frente al equipo argentino. Bueno, y entramos en su territorio, Catherine, porque Colombia lucha por el podio de los Juegos Centroamericanos de Santo Domingo. Estamos hablando de deportes olímpicos.
14: Yo extraño competir. Pero vean, hablemos del ciclismo porque tuvo una actuación destacada con 2 medallas de oro el ciclismo de pista, Ricardo.
13: Mire, y rescatamos además 2 títulos en rugby, 1 en femenino y otro en masculino.
14: Balance con nuestro enviado especial, Edilson, el olímpico ballestero.
22: Comienzo dorado para el ciclismo de pista colombiano. Los pedalistas nacionales dominaron la prueba de persecución por equipos en masculino y femenino.
23: Muy contenta, es un trabajo que se ha venido realizando y se ve reflejado hoy. De verdad que muy felices con mis compañeras, con mi entrenador.
22: En rugby también doblete dorado para nuestro país. En la final femenina triunfo 27-0 ante México y en masculino victoria 26-0 frente a Venezuela.
24: Es el cuarto título para las Tucanes en los Juegos Centroamericanos. Venimos haciendo un ciclo olímpico que la idea es volver y regresar a unos Juegos Olímpicos.
22: El esquí náutico, uno de los deportes que más le ha aportado al medallero, con figuras como Jorge Rocha.
25: Mi actuación fue mucho mejor que en las eliminatorias. Estoy muy contento, tuve una pasada supremamente limpia, dejé la vara lo más alto posible.
22: Medalla de plata, la única presea que le faltaba a este Samario en los eventos del ciclo olímpico. Buena jornada entonces para Colombia para seguir en el podio de estos Juegos Centroamericanos y el Caribe. Dilson Ballesteros desde República Dominicana.
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13: Bueno, le vamos a seguir la pista, la huella a los deportes olímpicos. Estamos a 2 años de los próximos Juegos Olímpicos en Los Ángeles 2028, así que esto realmente es muy importante.
14: Bueno, y hasta aquí la información deportiva, los dejo con Mónica y José.
27: Nosotros y más noticias en instante.
13: Tenemos mucho más, un paseo por las noticias de Colombia y nos conectamos más adelante también con Dominica Duque.
27: Medellín,
13: que
27: no está acá,
13: porque está en Colombia Moda. Señora, ya volvemos.
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1: 7:32 PM, hablamos en la FM del Diario de la Transición, los anuncios del presidente electo Abelardo de la Espriella y el empalme que se hace con el gobierno del presidente Gustavo Petro. Pues finalmente el presidente electo Abelardo de la Espriella cambió el lugar de su posesión. Quería que fuera en Popayán, en el departamento del Cauca, pero por motivos de seguridad y por la actividad del volcán Puracé, pues finalmente cambió de idea. Pues ya en el Congreso habría mayorías para aprobar esa proposición que autoriza la posesión de Abelardo de la Espriella en la ciudad de Cali. Daniel Jerez.
0: En la Cámara de Representantes ya fue presentada la nueva proposición para que el presidente electo Abelardo de la Espriella pueda posesionarse en la ciudad de Cali ante el Pleno del Congreso de la República. Fuentes indican que el nuevo gobierno tendría las mayorías en esa corporación para autorizar el desplazamiento de los congresistas a la capital del Valle del Cauca para ponerle la banda presidencial a de la Espriella. Más de 80 parlamentarios en la Cámara habían firmado la propuesta de hacer la posesión en el Cauca y muy seguramente en esta oportunidad esa no sería la excepción, además de que la votación de la misma podría contar incluso con el respaldo de más de 100 legisladores, según confirman algunos parlamentarios como la representante Carol Borda de Salvación Nacional, quien presentó la proposición.
2: Yo creo que varios nos van a acompañar como lo hicieron el 20 de julio de distintos partidos, Cambio Radical, la U, Creemos, por supuesto, Centro Democrático, Conservador, Liberales, que también tienen una proposición.
0: Entre tanto, el Pacto Histórico anunció que no asistirá a la posesión de Abelardo de la Espriella en Cali, el representante Gabriel Becerra.
3: Pues vamos a esperar el debate de la Cámara, entiendo que el Senado tendrá que seguir discutiéndolo, pero la bancada del Pacto Histórico por el momento pues ha dejado claro que no asistirá a esa posesión.
0: Se espera que la proposición que autoriza la posesión de Abelardo de la Espriella en la ciudad de Cali sea votada este martes en las plenarias de Senado y Cámara.
1: Precisamente, Daniel, los gremios del Valle celebraron esta decisión del presidente electo de posesionarse en la capital del Valle del Cauca, Andrea Pérez.
4: Gremios del Valle del Cauca respaldaron la decisión del presidente electo Abelardo de la Espriella de realizar su acto de posesión en Cali, un hecho sin precedentes en la historia del país, al ser la primera vez que la ceremonia de transmisión de mando se llevará a cabo fuera de Bogotá. El director ejecutivo del Comité Intergremial y Empresarial del Valle del Cauca, Juan Manuel San Clemente, afirmó que esta decisión representa un mensaje de fortalecimiento institucional y de mayor cercanía del gobierno con las regiones.
5: Celebramos que la decisión del presidente Abelardo de la Espriella y del vicepresidente José Manuel Restrepo de posesionarse en Cali sea una realidad. Este hecho tiene un profundo significado institucional y democrático. Es la primera vez que este acto se realiza fuera de Bogotá, enviando un mensaje de reconocimiento a las regiones y de una democracia más cercana a los territorios.
4: El alcalde de Cali, Alejandro Eder, reiteró la propuesta para que la ceremonia de posesión se realice en la Plaza de Caicedo, en el centro histórico de la ciudad, y posteriormente se desarrolle un recorrido hasta la antigua FEIS, hoy conocida como el Centro Cultural de Cali.
6: Ponemos a disposición nuestra experiencia organizando eventos como la COP16. Nosotros sugerimos que la posesión se pueda llevar a cabo en la Plaza Caicedo. La Plaza Caicedo es el lugar donde el 3 de julio de 1810 se dio el primer grito de independencia del Virreinato de la Nueva Granada.
4: Aunque la posesión presidencial ya fue confirmada para realizarse aquí en Cali, el lugar donde se desarrollará la ceremonia aún no ha sido definido. En los próximos días se adelantará una visita técnica para evaluar las diferentes alternativas y así escoger el sitio que reúna las condiciones de seguridad, logística y protocolo para el histórico acto de posesión.
1: Bueno, y el presidente electo Abelardo de la Espriella hizo varios anuncios a través de Indalecio Dangón. Dijo o anunció que va a restablecer relaciones con Israel, el cibeleño.
7: Fue en el municipio de Suán, sur del Atlántico, donde Indalecio Dangón, ministro de Agricultura, anunció que el presidente electo Abelardo de la Espriella restablecerá las relaciones comerciales y diplomáticas con Israel como parte de una estrategia para fortalecer la cooperación técnica en proyectos de agua e infraestructura agrícola. El funcionario explicó que el regreso de la misión israelí permitirá avanzar en iniciativas para mejorar el abastecimiento de agua potable y recuperar el distrito de riego de Manatí, considerado una obra prioritaria para el sur del departamento.
8: Porque le voy a dar una buena noticia, el señor presidente de la República ya nos va a traer muy pronto a los israelitas nuevamente. Ellos diseñaron todo y sí que saben de agua los israelitas. Y señor presidente, yo quiero que sea el primer invitado cuando ellos estén aquí en Colombia nuevamente, porque quiero trabajar de la mano de ellos la rehabilitación de estos distritos maravillosos.
7: Durante su intervención, el ministro designado aseguró que expertos israelíes participarán en el diseño y la ejecución de estas obras.
1: 7:37 De hecho, varios funcionarios que han sido ya nombrados por el presidente electo Abelardo de la Espriella han hecho varios pronunciamientos. Vivian Morales, que será la nueva ministra de Educación, le pidió directamente al Consejo Nacional de Educación Superior suspender la elección de su representante ante la Universidad Nacional. Es importante, David Rincón. La ministra de Educación designada por el presidente electo Abelardo de la Espella, Vivian Morales, solicitó al Consejo Nacional de Educación Superior abstenerse de avanzar en la designación de su representante ante el Consejo Superior Universitario de la Universidad Nacional de Colombia, al considerar que existen cuestionamientos jurídicos e institucionales que deben resolverse antes de tomar una decisión. Mediante una carta enviada este 27 de julio a los integrantes de este consejo, Vivian Morales expresó su preocupación por lo que considera una decisión adelantada en medio de la transición de gobierno. Abro comillas, respetuosamente solicitamos que el Consejo se abstenga de adelantar cualquier actuación encaminada a realizar dicha designación. La futura ministra argumentó que la conformación de la terna remitida por el Consejo Nacional de Política de Ciencia, Tecnología e Innovación estaría rodeada de irregularidades que comprometerían la validez del procedimiento. Según expuso, durante el proceso de escogencia se habría omitido la participación de todos los rectores de las instituciones públicas de educación superior, como lo establece la normativa vigente. La ministra designada sostuvo que esta situación trasciende una simple falla administrativa y podría generar incertidumbre sobre la legalidad de las actuaciones posteriores. Vivian Morales también enfatizó que el representante ante el Consejo Superior Universitario participa en el máximo órgano de dirección de la Universidad Nacional, por lo que la decisión tiene implicaciones de largo plazo para la institución. Finalmente, la futura ministra de Educación pidió que el proceso permanezca suspendido hasta que se aclaren las presuntas irregularidades y se posesionen los nuevos representantes gubernamentales ante el Consejo Nacional de Educación Superior.
9: Bueno, y la Contraloría está advirtiendo de riesgos fiscales luego de firmarse 14.414 contratos en un mes. Diana Cabrera.
10: La Contraloría activó de forma inmediata una función de advertencia al Gobierno Nacional tras identificar riesgos presupuestales, financieros y contractuales que podrían comprometer la sostenibilidad fiscal del Estado. El informe del organismo de control alerta que una vez levantada la restricción de la ley de garantías se suscribieron más de 14.000 contratos por un valor cercano a más de 4 billones de pesos, lo que representa un incremento del 22% frente al mismo periodo registrado hace 4 años. La Contralora Delegada para la Economía y las Finanzas Públicas, Jenny Lindo.
11: La aceleración de la contratación y de los compromisos presupuestales. En estas últimas 4 semanas se han comprometido más de 4 billones de pesos a través de la contratación. Gran parte de ella, más de 12.000 contratos se han suscrito de manera directa en estas 4 semanas. Tenemos una presión de caja que hay que garantizar para el presupuesto general de la nación en estos 5 meses que quedan del año. Cada compromiso adicional genera más presión financiera y de caja que hay que garantizar.
10: Según la Contraloría, del total de los contratos, más de 11.000 fueron adjudicados mediante contratación directa, una modalidad que según la entidad requiere un especial seguimiento por los organismos y aplica para la transparencia y la adecuada planeación del gasto. La Contraloría advierte riesgos específicos en procesos de contractuales y presupuestales de entidades como la Agencia Nacional de Tierras y el Ministerio del Interior.
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1: 7:42. Hablamos a esta hora en la FM del caso de Angie Rodríguez. Recordemos, la directora del Fondo de Adaptación, Angie Rodríguez, dio una entrevista con Noticias RCN donde revelaba varias cosas que estaban pasando finalmente en el gobierno y donde criticaba un cambio de rumbo de unos dineros que estaban finalmente en el Fondo de Adaptación. El presidente Gustavo Petro, después a través de un mensaje en su cuenta
9: de X, pues lamentó que se escuchara finalmente a Angie Rodríguez porque según él era una paciente psiquiátrica. El secretario de Salud de Bogotá, que es Gerson Bermont, arremetió contra esa afirmación, obviamente, del presidente, sobre todo por usar la expresión paciente psiquiátrica para descalificar a Angie Rodríguez. Aseguró que desde la más alta autoridad pues no se puede reproducir el estigma, obviamente, a los pacientes. Jason Quimbar.
16: El secretario de Salud de Bogotá, Gerson Bermont, respondió severamente a los cuestionamientos hechos por el presidente de la República, Gustavo Petro, contra la gerente del Fondo de Adaptación, Angie Rodríguez. La controversia surgió luego de que el jefe de Estado le pidiera al ministro de Hacienda declarar la insubsistencia de la funcionaria, respaldándose en la divulgación de un documento oficial que revelaba su estado de salud. La polémica inició cuando el presidente Petro citó un oficio con fecha del 1 de julio del 2026, dirigido al Ministerio de Hacienda, en el que se detallaba la situación médica de la funcionaria. A través de sus redes sociales, el mandatario afirmando que Angie Rodríguez, abro comillas, es una gran manipuladora que ve la función pública en beneficio propio. Cierro comillas. Con estas declaraciones, el presidente cuestionó la idoneidad y competencia de Rodríguez para continuar al frente de la entidad. Frente a este pronunciamiento, el secretario Bermont reaccionó rechazando que se descalifique públicamente a cualquier ciudadano por su condición de salud. El funcionario distrital señaló que la expresión paciente psiquiátrica para cuestionar la credibilidad, atribuir manipulación o presumir incompetencia confunde una condición de salud con la idoneidad de un profesional.
9: Y precisamente, Jason, el Ministerio de Hacienda designó temporalmente a Javier Pava Sánchez como gerente encargado del Fondo de Adaptación, mientras Ángel Rodríguez pues permanece apartada de este cargo por esta licencia médica. David.
17: A través de una resolución, el Ministerio de Hacienda y Crédito Público oficializó el encargo de Javier Pava Sánchez, director de la Unidad Nacional de Gestión del Riesgo, como gerente del Fondo de Adaptación, mientras la titular de la entidad, Angie Rodríguez, permanece en licencia médica. La medida fue adoptada por el ministro de Hacienda, Germán Ávila, con el propósito de garantizar la continuidad de las funciones de la entidad durante la ausencia temporal de su directora. De acuerdo con este acto administrativo, el Fondo de Adaptación registra una vacancia temporal en la gerencia de la entidad descentralizada debido a la incapacidad médica de Angie Rodríguez, situación que se extiende entre el 17 y el 31 de julio de este año. En la resolución se explica que la decisión responde a la necesidad de mantener el normal funcionamiento de la entidad. El funcionario designado para asumir esta responsabilidad es Javier Pava, actual director técnico de Dirección de Ambiente y Desarrollo Sostenible del Departamento Nacional de Planeación, quien además se encuentra encargado de la Dirección General de la Unidad Nacional para la Gestión del Riesgo de Desastres. Tras revisar el perfil del funcionario, el ministerio concluye que Javier Pava cumple con los requisitos para encargarse de las funciones de gerente de entidad descentralizada del Fondo de Adaptación. El Fondo de Adaptación, adscrito al Ministerio de Hacienda, tiene entre sus principales responsabilidades la ejecución de proyectos orientados a la reconstrucción de infraestructura, la mitigación del riesgo y la atención de necesidades derivadas de fenómenos naturales y eventos climáticos en distintas regiones del país. Con esta decisión, el Gobierno Nacional busca asegurar la continuidad de los programas y proyectos liderados por la entidad.
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9: 7:46 PM, seguimos con información en la FM. Hablábamos hace algunos minutos de ese nuevo plan que están haciendo en la ciudad de Medellín para combatir la explotación de niños, para combatir la explotación sexual de menores. Pues fíjense que Migración Colombia presentó un informe en el que dice que inadmitió a cerca de 19.000 extranjeros desde agosto de 2022 por distintas causas, entre ellas por seguridad nacional. Diana Cabrera.
10: Migración Colombia señaló que desde agosto del 2022 y hasta junio de este año 2026 han inadmitido más de 18.000 ciudadanos extranjeros que intentaron ingresar al país sin cumplir los requisitos legales y por representar riesgos para la seguridad nacional. La entidad señaló que solo en lo corrido de 2026 la cifra se acerca a más de 1.600 casos, de los cuales más de 140 estuvieron relacionados con posibles situaciones de explotación sexual. Gloria Esperanza Riero, directora general de Migración Colombia.
13: Esta medida administrativa se aplica cuando una persona no cumple con los requisitos de ingreso, representa un riesgo para la seguridad nacional o presenta inconsistencias durante los controles migratorios. Las principales razones de inadmisión incluyen riesgos para la seguridad del Estado, falta de visa o documentos exigidos y entrega de información falsa. También se han detectado antecedentes judiciales, ausencia de etiquete de salida, uso de documentos falsos o comportamientos irrespetuosos hacia las autoridades.
10: El informe revela que las principales razones fueron más de 3.800 extranjeros suministraron información falsa o intentaron engañar a las autoridades migratorias durante la entrevista de ingreso. Cerca de 3.600 personas no presentaron la visa requerida para ingresar al país. Más de 3.000 casos obedecieron a otras causales, entre ellas el incumplimiento de multas migratorias. Alrededor de 2.900 ciudadanos carecían de documentación exigida por la ley y más de 2.700 sin admisiones estuvieron relacionadas con razones de soberanía o información que representaba un riesgo para la seguridad nacional.
9: 7:48 y declararon alerta máxima en el departamento del Meta por la incomunicación que generan las fuertes lluvias. Yolanda Martínez.
14: Las fuertes lluvias en el Meta generaron nuevas afectaciones en el puente La Amistad y en el puente Antiguo, que estaba garantizando la mínima comunicación de 17.000 personas que habitan el sur del departamento. La gobernación del Meta emitió unas alertas para los habitantes de esta zona, que siguen afectados por las fuertes lluvias que se registran en 16 municipios de los 29 que tiene el departamento. Son ellos, los habitantes, los que narran las dificultades que siguen padeciendo por cuenta de las lluvias y la incomunicación que los afecta.
19: Son bastante las pérdidas que han habido, se están perdiendo las fincas completas, las viviendas, los cultivos, los enseres de las casas, las aves de corral, sus cerdos de las cocheras, todo se lo está llevando el río totalmente por el lado de la única vía que tenemos de acceso hacia el municipio de Granada. En este momento estamos evacuando de ahí 4 familias que están inundadas con todos sus enseres y sus cosas.
14: La gobernación del Meta asegura que está haciendo, junto con la unidad de gestión del riesgo del departamento, las acciones pertinentes para garantizar que lleguen las ayudas a los afectados.
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9: 7:50, invitación para nuestros oyentes. La tercera edición de Vallenato al Parque se va a realizar el 22 y el 23 de agosto en el Parque Simón Bolívar, aquí en la ciudad de Bogotá, David.
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22: Bogotá está lista para recibir una nueva edición de Vallenato al Parque, uno de los eventos musicales gratuitos importantes de la capital. El próximo 22 y 23 de agosto, el Parque Metropolitano Simón Bolívar será el escenario de la tercera versión de este festival organizado por el Instituto Distrital de Artes y Dartes, que reunirá a exponentes y artistas emergentes del vallenato colombiano. Entre los artistas confirmados se encuentran reconocidas figuras como Beto Zabaleta, Farid Ortiz, Los Diablitos, Otto Serge y Amin Martínez, fundador de Los Chichos Sánchez del Vallenato. A ellos se suman representantes de las nuevas generaciones como Elder Dayan, Karen Lizarazo, Ana del Castillo, Rafa Pérez, Los Cam Morales y Ani Velázquez. Al respecto, Edison Moreno, gerente de Música de Idartes.
0: Cuatro artistas ganadores de las convocatorias, proyectos bogotanos y un homenaje especial que tendremos al maestro Rafael Escalona en los 100 años de su natalicio. La programación está compuesta por diversas generaciones, por diversos sonidos, dentro de lo que se destaca sonidos muy tradicionales como Otto Sergio, Silvio Brito, el maestro Marcos Díaz, Farid Ortiz.
22: Destacó que esta edición busca resaltar la profunda relación que Bogotá ha construido con el vallenato a lo largo de los años. Además, se anunció un homenaje especial al maestro compositor Rafael Escalona con motivo del centenario de su nacimiento, reconocimiento que era parte de la agenda artística de este festival. El cartel artístico incluirá también el proyecto Leyendas, liderado por Jorge Pabuena, junto a los reconocidos intérpretes Silvio Brito y Marco Díaz, quienes rendirán un tributo a algunos de los repertorios más representativos del género. Vallenato al Parque busca reconocer el papel que esta música ha desempeñado en la construcción cultural de Bogotá. La edición anterior reunió a más de 52.000 asistentes.
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9: 7 de la noche, 53 minutos en la FM.

7:53 PM, suena Chayanne a esta hora en la FM porque anunció a través de sus redes sociales 4 nuevas fechas en Colombia para su Bailemos Otra Vez Tour 2026. El cantante estará en Bogotá el 21 de noviembre, el 12 de noviembre se va a presentar en Bucaramanga, el 14 de noviembre en Barranquilla y el 19 de noviembre en la ciudad de Medellín. Mis amores, una sola noche no era suficiente, nos vemos en noviembre, escribió Chayanne al confirmar el regreso a los escenarios colombianos.

Y con la invitación de Chayanne nos despedimos este enlace especial de la FM y Noticias RCN que hacemos cada día a las 7 de la noche. Los invitamos a que se queden con toda nuestra programación. Ya está aquí Maritza Aristizábal para Aquí y Ahora, y a las 9 de la noche mañana será otro día. A los oyentes, gracias siempre por acompañarnos. Esto es la FM, siempre contigo.

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1: Esta noche en Aquí Ahora tendremos una conversación con uno de los personajes políticos de los últimos días, el presidente del Congreso, Honorio Enríquez, el mismo que va a tener que posesionar a Abelardo.

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0: ¿Qué tal? Muy buenas noches, aquí estamos. Aquí y ahora, como siempre, con los personajes, con las entrevistas, con el análisis de los hechos que importan en Colombia y en el mundo. Ustedes saben que desde el lunes marcamos la agenda. Yo soy Maritza Aristizábal y quiero darles la bienvenida a este programa a todos aquellos que hasta ahora nos escuchan por la señal de la FM, pero quienes también nos están viendo por nuestro canal de YouTube. Muchas cosas en materia política han pasado en los últimos días y varias personas se han convertido en grandes personajes. Uno de ellos lo tenemos aquí. Es el nuevo presidente del Congreso de la República, el senador por el Centro Democrático, Honorio Enríquez. Presidente, muchísimas gracias por estar con nosotros y por aceptar esta invitación.
1: Maritza, un saludo especial. Muchas gracias a ti y obviamente a tu equipo de trabajo y a las personas, a la teleaudiencia que nos acompaña a través de la FM.
0: Bueno, su elección en su momento fue un poco sorpresiva para muchos, de eso hablaremos más adelante, pero después de eso usted sacó un trino

0: diciendo, me gustaría sentarme a hablar con Uribe, con Abelardo, con Petro. Y además de eso, hoy, hace pocas horas, estuvo reunido con magistrados y con los presidentes de las altas cortes, también en un llamado a los consensos, a los acuerdos, a ese diálogo intersectorial que se tiene que dar. Doctor Honorio, ¿cuál es el mensaje? ¿Qué es lo que se busca detrás de todo esto? Empecemos por el tema de la reunión en las cortes.
1: A ver, en el marco de la independencia de poderes, pero de la colaboración armónica que nos asiste a cada una de ellas, yo creo que es importante, y aquí también lo comencemos por las Cortes, pero con los actores políticos. Me concentro en lo de las Cortes. Encuentro una profunda coincidencia en que la propuesta que yo he presentado es bien recogida por ellos, y ellos también ven la necesidad y coincidimos en que Colombia debe construir en medio de las diferencias, buscando consensos, soluciones para los colombianos. Yo he dicho, Marisa, mientras usted y yo estamos hablando aquí en esta hora, hay colombianos que se levantaron hoy, que madrugaron, que son comerciantes, que abrieron su negocio, que del producido ya tienen que pensar qué es lo que van a dejar a un lado para pagar las vacunas. O hay una madre que tiene a un hijo enfermo, que no encuentra los medicamentos en ningún rincón de la geografía patria o de su municipio o de su departamento. Y mientras aquí estamos hablando, la violencia hacia los menores de edad sigue en aumento, las cifras son escalofriantes, me lo decía hoy el presidente de la Corte Suprema de Justicia. La mayoría de los casos que llegan a casación en la Corte, imagínense ustedes, colombianos y Marixa, representan el 70%. Quiere decir eso que nuestros niños, niñas y adolescentes cada día son más vulnerables. Sí. Un drama total que se está viviendo en la nación colombiana. Entonces, mientras ello ocurre, aquí en el Congreso de la República, muchas veces a lo que se dedica es al epíteto, al agravio, a la injuria, al tema personal, y no a esa construcción colectiva. Aquí hay que ponernos de acuerdo para solucionar temas de los colombianos en medio de las diferencias, respetando al adversario. Búsqueda de consensos, con respeto, pero también respetando el disenso, apreciada Marixa.
0: Es decir, en esa búsqueda de consensos, este primer acuerdo que tiene hoy usted, o este primer acercamiento que tiene hoy con los magistrados de las altas cortes, ¿es buscando el camino para una reforma a la justicia? Si le entiendo bien, para solucionarle esas cosas que son tan sencillas para la gente, pero pues que están reclamando justicia.
1: Lo hacemos en el marco de la independencia que nos asiste a cada uno, pero también de las responsabilidades constitucionales y legales que tienen ellos en su fuero, nosotros en el nuestro, y obviamente el Ejecutivo en el Ejecutivo, pero también convocando a los líderes de los partidos políticos, a los colegas, a los congresistas, representantes, senadores. Yo he enviado el mismo mensaje y he obtenido una gran receptividad. Espero reunirme muy pronto a la Iglesia Católica. Ahí vamos avanzando, Marixa, y es construir colectivamente que se genere confianza, porque hay mucha desconfianza entre los unos y los otros, y aquí hablo más de los actores políticos, de los que tenemos la responsabilidad de la cosa de lo público. Mire usted cómo está dividido el país, cómo se dieron las elecciones pasadas, por un margen muy corto se elige el presidente Abelardo de las Preyas, aquí uno no puede desconocer también la fracción del país que sigue al presidente actual de los colombianos, Gustavo Petro. Entonces, mi llamado es a ello, construyamos colectivamente en medio de las diferencias, buscando los consensos a la solución de los inmensos problemas que tienen los colombianos.
0: Doctor Honorio Enríquez, y en ese llamado que usted está diciendo que hizo a esos actores políticos, ¿qué respuesta ha recibido? ¿Qué respuesta ha recibido de Abelardo de las Preyas? Sé que ya habló con él, pero digamos que su intención no es solamente hablar con él, sino me imagino yo poderlo sentar al frente del expresidente Uribe, donde pues lo que uno ve hasta el momento es que ellos no se han podido reunir, no han podido hablar, parece que cada uno va para su lado. ¿Qué respuesta ha recibido el mismo presidente Gustavo Petro? ¿Qué respuesta ha recibido también de Uribe?
1: A ver, Marisa, yo primero lo que pretendo es reunirme con cada uno de ellos y después ojalá poder buscar ese consenso para que se puedan reunir. El ministro del Interior, designado Rodrigo Lara, me llamó en su momento, me dijo que el presidente había visto el mensaje que yo había puesto, que le parecía bien que organizáramos una reunión. Me preguntó que si avanzaba en ese propósito, le dije que sí. De hecho, hoy le debo una llamada, que he estado en las Cortes y no he podido llamarlo, lo voy a llamar ahora al ministro Lara. Obviamente el presidente Álvaro Uribe Vélez, quien es mi mentor, tiene toda la disposición para ello. Abelardo de las Preyas, que lo apoyé, y al presidente Gustavo Petro, de quien fui opositor, también he recibido mensajes que está en la misma tónica y dinámica, y yo espero reunirme con ellos y después sí buscar ese consenso. Donde quiero, insisto, que esté la Iglesia Católica, donde ojalá estén las altas cortes, y construyamos un acuerdo, diría yo, o pensemos en buscarle alternativas a los colombianos para ayudarlos a salir de tantos problemas y tantas dificultades, Marixa, respetándonos los unos a los otros.
0: Doctor Honorio, pero usted me acaba de decir ahí que también ha recibido mensajes del presidente Gustavo Petro. ¿Qué mensajes le han enviado? ¿Qué mensajes le ha enviado él?
1: Sí, que también veía con buenos ojos la propuesta que yo hacía, que iban a mirar los espacios, las agendas, y yo espero ir concretándolas en estos días, en estas horas.
0: O sea, la propuesta de un acuerdo nacional, digamos que estaría abanderando el nuevo presidente del Congreso, Honorio Enrique.
1: Yo no hablaría de un acuerdo nacional, yo hablaría de unos mínimos propósitos. Donde en medio de las diferencias construyamos colectivamente soluciones. No quiero enmarcarlo en un acuerdo nacional porque eso suena muy rimbombante y hay experiencias con torno a esos acuerdos que
0: Sí,
1: muchos no nos
0: el
1: han
0: simple hecho
1: llevado.
0: de ya verlos juntos, eso ya sería demasiado. Es bueno, es bueno, es bueno. Que por lo menos se quiten tantos prejuicios para poderse sentar. ¿A eso aspira usted?
1: Sí, Marisa, mire, si entre usted y yo existen diferencias. Yo creo que nosotros deberíamos tener la madurez de sentarnos, arrancar. Si son, voy a poner un ejemplo entre usted y yo. Tenemos muchas diferencias. Hay unas que son fáciles de zanjar. Arranquemos por esas, Maritza. Y vamos superando y vamos generando la confianza y después vamos escalando a las que sean más difíciles y vemos hasta dónde vamos llegando. Pero es que Colombia es un país tan rico, tan diverso, que amamos todos aquí. Yo creo que ninguno de los actores que hemos hablado no tiene a Colombia en el corazón, si no, no estaría metido en esto. Entonces es. Pongamos de primero en la agenda nacional a nuestro país, a los colombianos, a los más necesitados.
0: Y uno entiende que haya diferencias entre Gustavo Petro y el expresidente Uribe, entre Gustavo Petro y Abelardo de las Priellas son evidentes, pero ¿cuáles son las diferencias entre Abelardo de las Priellas y el expresidente Álvaro Uribe Vélez? Porque el mismo expresidente ha dicho, él representa ideológicamente los mismos principios del centro democrático. ¿De dónde vienen esas heridas?
1: Yo no diría, y no lo catalogaría como heridas, es que si usted mira cómo se eligió el presidente Abelardo con sus tesis, con sus programas, es lo mismo que nosotros hemos venido a lo largo de la historia de muchos años hablándole a los colombianos. Él es un hombre de seguridad, de mano firme, busca la confianza inversionista, busca la cohesión social, en otras palabras, pero es básicamente lo mismo. Si usted mira, muchas de las bases nuestras fueron las que apoyaron al presidente Abelardo de las Priellas. Nosotros lo acompañamos en la segunda vuelta. Por ahí me decía alguien muy cercano al presidente Abelardo, somos primos hermanos. Entonces hay que ponerse de acuerdo y hay que sacar adelante el país, pero sin dejar de lado a quienes no están en estas ideas, en estas, o pregonan estos postulados y estas tesis, porque de eso se trata, Marix. Uno tampoco se puede mirar al espejo y resolver uno mismo los temas, porque entonces no está logrando nada. Aquí el tema es construir, yo insisto en esa palabra, construir colectivamente, buscando consensos. Entonces, si usted me pregunta, yo no veo que entre ellos existan diferencias de fondo. A veces hay entornos que rodean al uno o al otro que tergiversan cosas y lanzan expresiones, pero yo creo que eso, una sentada sería muy importante. Ellos pregonan las mismas tesis, los mismos postulados. Recuerdo, se me viene a la memoria hablando contigo, Marixa, el presidente Abelardo de las Preyas un día dijo que él era más juridista que Doña Lina y Tomás y Jerónimo. Entonces eso a uno lo llena de razones del por qué. Yo creo que aquí, no diría un tinto, yo diría una estrechada de mano y sentarse a hablar con sensatez, pensando en Colombia. Con las cartas sobre la mesa, con, diría yo, decoro, cortesía, con sencillez y con humildad uno puede sacar adelante todos los temas.
0: Y de los mensajes que ha recibido usted del presidente electo Abelardo de las Priella, de las sensaciones, de las conversaciones que ha tenido con el expresidente Álvaro Uribe, con el ministro Rodrigo Lara, ¿usted cree que ese encuentro sí se puede dar? ¿Usted cree, y quiero ir quizás un poquito más allá, porque yo sé que además usted es muy cercano al expresidente Uribe, ¿usted cree que Uribe vaya a la posesión de Abelardo?
1: No sé, yo esos temas no los he hablado. Lo que sí le puedo decir es que ellos hablan, ellos han conversado y no tienen por qué dejar de hacerlo, Marixa.
0: Sí. Cuando Abelardo dijo en su última alocución, apenas ayer, que los leones se tenían que dejar picar de las pulgas, algo así. Muchos entendieron que esas pulgas eran un poco las mismas abejas a las que se refirió en algún momento el expresidente Álvaro Uribe frente a su bancada en el Centro Democrático.
1: Hombre, yo lo que le puedo decir es que estas abejas son laboriosas, que tienen siempre por principio el bien para Colombia, de construir colectivamente, de ponernos de acuerdo en esas diferencias, de contribuir, como lo dijimos, y fuimos la primera bancada que se declaró como bancada de gobierno. Al presidente Uribe no se le pasa por la mente una cosa distinta, que es Colombia, el bienestar de Colombia. Y tenemos de presidente que se va a posesionar muy pronto el doctor Abelardo de las Preyes, y hay que apoyarlo en todo lo que redunde en beneficio para la nación colombiana. Este partido es coherente, es monolítico, es de disciplina. No quiere decir que parte nuestra una cosa distinta, que somos unas abejas que trabajamos por el bienestar de Colombia. También producimos miel para endulzar los corazones de los más necesitados de la nación colombiana, ser nuestro talante. Ahí están las abejas, dispuestas a colaborar, a apoyar y a trabajar por el bienestar de la nación colombiana. Pero las abejas no se dejan, las abejas hay que dejarlas quietecitas, cumpliendo con su labor, que la hacen con eficiencia, eficacia y efectividad y con un profundo amor por la nación.
0: Pero doctor Honorio, un poco esos influencers y algunos asesores de la campaña que el mismo expresidente Uribe ha señalado, ¿usted no cree que, como ellos dicen, si se han encargado de hacer una campaña de desprestigio en contra del expresidente y de maltrato contra el Centro Democrático? ¿O sí, cómo hacen para separar una cosa de la otra?
1: Yo le voy a decir, esto es mío, lo que le voy a decir, netamente mío. La campaña ya pasó. A los influencers hay que decirles que piensen en Colombia, que piensen en que le vaya bien al gobierno del doctor Abelardo de las Preyes. Ese debe ser el propósito común. Al presidente Uribe, déjenlo quieto, le pueden decir lo que quieran. Álvaro Uribe es el hombre más grande que ha tenido esta nación los últimos 50, 100 años. Déjenlo quieto, que él, lo único que lo motiva es el trabajo por Colombia. Uribe, que va a grabar a Uribe. Hombre, el presidente Uribe es un hombre que por su naturaleza, por amor a la patria, por su convicción, él va a trabajar incansablemente por este país. Hasta el día que Dios lo llame a rendir cuenta, ya ahí pues será otra la historia, pero Álvaro Uribe Vélez, y digo que aún más allá de ello, su legado estará vigente, y entonces el presidente Uribe es un hombre de una gran vitalidad, de una mente clara, diáfana, que lo que busca es lo mejor para la nación colombiana. Entonces a los influencers, que busquen otra tarea, que se concentren en otra actividad, porque aquí lo que nosotros buscamos bajo el liderazgo de Álvaro Uribe Vélez es que Colombia le vaya bien, que Colombia busque cómo resolver las necesidades que hoy golpean infinitamente a los colombianos.
0: Doctor Honorio Enríquez, ¿y dentro del partido cómo se tramitan esas voces que parecen un poquito disonantes a eso que usted acaba de decir, como por ejemplo la del senador Rafael Nieto, que justamente esos influencers se le han ido en contra por cuenta de muchas declaraciones que ha hecho en los últimos días, o incluso una voz disonante que dijo algo que no sabemos si fue un lapsus o si realmente es lo que piensa lo de Paloma Valencia cuando dice que el Centro Democrático no es un partido de derecha?
1: Marixa, yo en esos temas que lanza cada quien personales, es mejor que ellos sean los que respondan. Yo no suelo recoger lo que dicen los demás porque me parece una falta de respeto, ellos son los que deben decir, pero el partido en su conjunto, como le digo, mire, le insisto, nosotros fuimos el primer partido que nos declaramos como bancada de gobierno, y ahí lo dijimos claramente, apoyamos las iniciativas del presidente Abelardo de las Preyes. Y yo voy más allá, Marixa, es que yo insisto y me voy a volver, excúseme, cansón. Colombia tiene que construir colectivamente para buscar soluciones a los problemas. Y aquí yo también recojo y le mando un mensaje a la izquierda, al actual presidente de la República. Hombre, respeto en medio de las diferencias, pero construyamos colectivamente. Ese es mi mensaje, Marix.
0: ¿Cuándo sería esa reunión o ese encuentro con el presidente Petro?
1: El día que ellos estimen conveniente o que él estime conveniente y necesario, yo estoy presto y dispuesto. Yo lancé una propuesta, como le digo, ha sido recogida, pero vamos a irla concretando, y el día que me diga, yo estoy ahí presto para dialogar, para tratar de buscar cómo nos podemos poner de acuerdo en medio de las diferencias. Y lo digo yo, que fui opositor al gobierno Petro, que me opuse a la reforma de la salud tal cual como estaba concebida, que creo que ahí faltó más diálogo, faltó de poner los ánimos. Eso fue muy agresivo, pero hay que dejarlo en el pasado y hay que buscar cómo construimos hacia el futuro.
0: Hace también, digamos, el Centro Democrático un mea culpa alrededor de esto, esta reflexión a la que usted está llamando hoy, o sea, vámonos todos a trabajar juntos, para adelante, por encima de las diferencias ideológicas.
1: A ver, Marix, se recuerda usted, al presidente Uribe y a nosotros nos invitaron un día a Palacio, nos invitó el presidente Petro. Y allá el presidente Uribe les puso punto a punto las bondades de la ley 100, les puso punto a punto donde no estábamos de acuerdo con lo que planteaba el gobierno, tratando de buscar ese encuentro, ese consenso. Pero le tengo que decir claramente, no fuimos escuchados, no fuimos atendidos, no fuimos al debate en el Congreso de la República. Usted vio lo que pasó, no me voy a referir a ello. Hubo mucha agresión y se dejó de lado la búsqueda del consenso. Mi llamado es, busquemos, insisto, consensos.
0: ¿Y cómo se puede hacer, ya para cerrar este punto, doctor Honorio Enríquez, cómo se puede hacer para que se encuentren esos consensos sin que eso sea visto por la opinión pública como una entrega, digamos, al poder de Petro, una negociación al poder del gobierno actual, como quizás pasó con su elección, que muchos terminaron criticando su elección porque dicen ellos, que son los opositores del actual gobierno, terminaron en un acuerdo con el pacto histórico?
1: No, Marixa, buscando con madurez, entendiendo lo que espera la nación colombiana, el pueblo colombiano lo que requiere son soluciones. Insisto que hoy usted les pregunta y creo que poco o nada les interesa el que se discuta o no. A ellos lo que les interesa es traigan alivios y soluciones a los problemas que nosotros tenemos. El pueblo colombiano está hastiado de tanta agresión. Es lo que uno recoge, yo lo recogí en campaña, cuando usted sale la gente le dice, estos días me han dicho los que me conocen, Honorio, bien, lo que estás haciendo, ojalá llegue a un punto de encuentro. Y eso es lo que tú recoges el sentir de un pueblo, de una nación, y tienes que interpretarlo, y es lo que yo estoy interpretando, recogiendo y proponiendo, Maritza. Ahora, usted me decía, ¿cuál era la segunda parte que me preguntaba de lo último?
0: Sí, que cómo se hace
1: Ya,
0: para que la gente
1: que
0: no
1: el
0: lo interprete.
1: acuerdo,
0: Sí.
1: que el acuerdo de en torno a la elección. Nosotros no hemos hecho ningún acuerdo, Maritza. Nosotros lo que hicimos fue una cosa muy sencilla. La costumbre, el derecho consuetudinario aplicado aquí en el Congreso de la República, es que la bancada mayoritaria preside, la bancada mayoritaria de gobierno preside el primer año. Nosotros no cedimos ante eso. Y siempre propusimos el Centro Democrático preside, nos declaramos bancada de gobierno, fuimos los primeros, somos la mayoritaria, ¿por qué van a cambiar ahora? Y nosotros insistimos en ese tema. Se vino una alternativa que era que otra bancada minoritaria fuese la que presidiera. Y mire que no nos pusimos de acuerdo en ese tema, pero nos pusimos de acuerdo en otro tema. Vamos a la plenaria, a votación limpia. El que gane, pues ganó, y el que no se da la mano con el otro, estará el segundo año y seguimos construyendo lo que hay que construir en bien de los colombianos. Y yo aquí tengo que resaltar, así pasó, yo recogí la intención mayoritaria del Senado, el doctor Alfredo de Luque, no sé si usted lo vio en los videos, se levantó, me dio la mano. Y seguimos hacia adelante y aquí vamos a construir colectivamente y yo daré las garantías a los partidos de gobierno, a los partidos que se constituyan como independientes o a los de oposición. Además, porque ese es mi talante,
0: Claro.
1: así lo he demostrado aquí en el Congreso de la República, cuando me ha tocado presidir, yo he sido segundo vicepresidente, primer vicepresidente, he sido presidente de la Comisión Séptima, vicepresidente de la Comisión Séptima, y nadie puede decir, Maritza, que yo no le he brindado garantía, siendo de gobierno, de oposición o independiente, y yo creo que eso también influyó mucho en que votasen por mi nombre para presidir el Senado de la República.
0: Mire, ahora sí cambiemos de tema. Y hablemos de esas cosas que se le vienen ahora, porque usted dice, usted es un garante, pero además va a tener que liderar muchas discusiones dentro del Congreso, muchos proyectos dentro del Congreso, por supuesto muchos de los que son, digamos, como su parte fuerte, que son la reforma laboral, la reforma a la salud. Pero yo quiero que arranquemos por lo que se viene quizás esta misma semana y es el tema de la posesión presidencial. ¿Cómo va a ser finalmente esa posesión presidencial? ¿Cuál es el papel? Porque la gente todavía está muy confundida entre que si puede ser en un lado, que si no puede ser el otro, que si el Congreso puede ir, que si el Congreso no puede ir. Expliquémosle a la gente que nos está viendo y que nos está escuchando en este momento lo sencillo, lo básico, que parece que ya está claro para nosotros, o quizás no está tan claro para nosotros, pero que la gente todavía no entiende. ¿Puede o no puede sesionar el Congreso por fuera? ¿Se puede o no se puede posesionar el presidente en una guarnición militar? ¿Se va o no se va a posesionar finalmente en una guarnición militar? ¿O lo va o no lo va a posesionar el Congreso? ¿No? Porque, y se lo pregunto a usted, porque usted es el presidente del Congreso y es el que ese día va a tener que imponer la banda presidencial.
1: Marisa, lo habitual es que sea la sede habitual es Bogotá. El Congreso sí puede sesionar fuera de la ciudad de Bogotá. Mire usted cuando las comisiones van y sesionan en otra ciudad. ¿Para ello qué ocurre? Se presenta una proposición en la plenaria, se somete a consideración, la plenaria la aprueba o la imprueba y de ahí se deriva. Si la plenaria la aprueba, obviamente se podrá sesionar y se tomará posesión en un lugar distinto a la ciudad de Bogotá. Ya el presidente electo es el que define si quiere hacerlo en X o en Y lugar. No somos nosotros los que le decimos a él dónde. Ya se había aprobado en el departamento del Cauca. Lo que hay es un cambio, nos han informado que ahora es para la ciudad de Cali concretamente. Entonces mañana, que yo cité a las 10 de la mañana para oír a los candidatos a la Contraloría, mirar el tema ya de las actas de mesa directivas de las comisiones, también deberán presentar la proposición para someterla a votación, a discusión, en torno a la posesión del presidente Abelardo de las Priella en la ciudad de Cali, apreciada Marix.
0: En la ciudad de Cali, pero ¿es autónomo el Congreso? Porque eso se trata de una sesión del Congreso de la República. ¿Es autónomo el Congreso para decidir que esa sesión se haga en una guarnición militar? ¿O si se necesita para eso el permiso del actual presidente de la República?
1: A ver, el presidente de la República es presidente hasta el último minuto que se lo permite la Constitución y la ley. Pero lo que tengo entendido y nos han informado es que el presidente Abelardo se posesionará en un lugar y de ahí saldrá la guarnición militar. Pero no tengo los detalles, quedaron en que mañana a primera hora nos decían cómo iba a ser el tema y debe ser antes de que nosotros sesionemos para poder radicar la proposición que yo someteré a consideración del Pleno del Senado de la República de los Colombianos.
0: Miren, tenemos que hacer una muy breve pausa aquí en este programa. Estamos aquí ahora hablando con uno de los personajes políticos de estos días, el presidente del Congreso, Honorio Enríquez, pero ya seguimos con más. Mire, seguramente eso que usted está esperando, esas cositas chiquitas, la reforma a la salud, que ojalá esta vez se presente en un consenso entre el Congreso, entre el gobierno y por supuesto todas esas agremiaciones que hay alrededor. Pero también haremos una evaluación de lo que va de este gobierno, aún sin posesionarse, de Abelardo de la Espriella. Volvemos.
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1: Estamos en este diálogo con el presidente del Congreso, Honorio Enríquez. A todos los que nos siguen a través de nuestro canal de YouTube, a través del dial de la FM, muchísimas gracias por seguir ahí. Bueno, doctor Honorio Enríquez, yo sí le quiero preguntar a usted, ¿por qué, a ver si usted sabe, o cuál es la impresión que le da, que todavía no se haya nombrado ministerios o ministras o ministros, muy seguramente ministras porque dicen que por la paridad tienen que ser mujeres, en dos carteras que son absolutamente importantes y que yo sé que usted entiende muy bien, el Ministerio de Salud y el Ministerio de Trabajo?
2: Marisa, hombre, sería irrespetuoso de mi parte decir el por qué o no, porque ya eso corresponde al fuero del señor presidente de la República electo, y él me imagino que estará evaluando, considerando otras, porque son mujeres las que les queda para...
1: Sí, tienen que ser mujeres, entonces.
2: Tienen que ser mujeres, entonces ya él estará evaluando y nos comunicará a los colombianos, pero yo no tengo ni los pormenores, ni nombres, ni lo uno ni lo otro, pero sea cual fuere, nuestro deber es recibirlos y aquí les daremos garantías y haremos los debates respectivos, tanto en la reforma de la salud como en los temas laborales que ellos estimen convenientes y necesarios.
1: Mire, en algún momento cuando hubo todo este choque, digamos, entre lo que mucha gente decía, es que hay un abelardismo y hay un uribismo y hay una fractura, y eso quedó, digamos, un poco evidenciado en lo que pasó en el Congreso de la República, una persona que sabemos que va a estar dentro del gobierno, que es muy cercano a Abelardo de la Espriella, dijo, no importa, lo que nosotros vamos a tramitar por el Congreso de la República es mínimo y todo lo haremos vía decreto. ¿Cómo lee el presidente del Congreso ese mensaje?
2: Marisa, hay muchos temas que tienen que venir al Congreso de la República de los colombianos. Pueden estar tranquilos, aquí habrá garantías, se hará el debate como tiene que darse y las mayorías son las que decidirán. Ya los temas que puedan ser vía decreto, cualquier gobierno puede hacerlo, eso está sujeto a revisión por parte de las autoridades y de la rama correspondiente, que es la judicial, y nosotros aquí en la competencia nuestra, lo que tengan a bien radicar, lo abordaremos con plenas garantías como se lo he manifestado. Muchas veces los gobiernos se posicionan y sacan decretos para normas que se permiten, etcétera, o derogar otras, pero el Congreso de la República es donde se ciñe y se concierne todas las voluntades y las discusiones democráticas. Para eso hemos sido elegidos y establecidos constitucionalmente, y tendrán que traer acá el Plan Nacional de Desarrollo, una reforma, no sé si van a radicar la tributaria o no, que si me pregunta yo digo que aquí hay que reducir impuestos, hay que pensar en alivios tributarios para reactivar todo el componente de generación de mayor empleo y oportunidades a los colombianos. En fin, aquí hay temas que percibe por la constitución política deben ser traídos al seno del Congreso de la República de los colombianos, y yo creo que ellos en su talante democrático presentarán una agenda legislativa, Marisa, que gozará de todas las garantías para ser debatida.
1: Y en esa agenda legislativa que presenta el Congreso de la República, seguramente una de las cosas, digamos, uno de los proyectos que tiene que radicar en los próximos días es la reforma a la salud. ¿Cuál es esa reforma a la salud que necesita el país?
2: Mire, Marisa, le voy a decir, aquí hay que ajustar la UPC. Recuerde que no ha sido ajustada, hay que mejorar la remuneración del personal de la salud. Nosotros tenemos que afianzar lo que es el sistema o el modelo mixto. Nosotros creemos también que la ruralidad hay que avanzar en ese sentido. Hay varios temas que son fundamentales. De hecho, el Centro Democrático ha presentado un proyecto de ley en materia de salud que es fundamental, y nosotros ahí recogimos muchas de las inquietudes que se vieron en el semestre pasado y el año inmediatamente anterior en torno a la discusión de la reforma a la salud. Entonces, estaremos aquí prestos, Marisa, a dar todos los debates que sean necesarios.
1: Lo otro es la reforma laboral. Claro, en este momento hay una reforma laboral vigente en el país, pero digamos, uno podría decir que no está de acuerdo a ese modelo económico que presentó el gobierno de Abelardo de la Espriella en campaña. ¿Podría haber un nuevo proyecto de reforma laboral? Y el otro tema que está pendiente es el de la reforma pensional, en el que sí, pues parece que se va a caer en la Corte Constitucional, como que todos los días, antes de las elecciones nos llegaban los mensajes, ahora nos llegan otros, parece que se va a caer. ¿Cuál sería entonces la reforma pensional que necesita el país? Y se lo pregunto porque todos esos pasan por la Comisión Séptima, en la que usted pues ha estado, y son temas en los que usted es experto.
2: Marisa, mire, la reforma laboral, yo no sé si el gobierno venga con una reforma laboral. Se aprobó una, habrá temas en los que nosotros no estuvimos de acuerdo. Hay otros temas que hay que respetar, que ya se tomó esa decisión, y mientras no existe un cambio de parte nuestra, hay que acatarlo. Nosotros hemos dicho que no nos oponemos a lo ya aprobado, así estuviésemos en desacuerdo en el momento de las discusiones y los debates. Si hay unos logros que beneficien a los trabajadores colombianos, pues bienvenidos. Tuve muchas incertidumbres. Hay que ir evaluando año a año qué va pasando con la generación de empleo. Me preocupa mucho los jóvenes, esos jóvenes que ni estudian ni trabajan, esos que no encuentran oportunidades laborales. Hacia ellos hay que pensar con un criterio de responsabilidad, a ver cómo se les ofrece garantías y espacios para que se desarrollen en sus conocimientos a través del trabajo que buscan. En materia de reforma pensional, yo no he oído de que venga una reforma pensional. Hay que esperar. Usted tiene mejor información que yo con las decisiones judiciales. Si ello pasa, pues se mirará y se abordará, pero de momento yo fui opositor, yo me opuse, presenté la ponencia en contra de la pensional, al final la aprobaron, y como digo, Marixa cada día trae su afán, y miraremos y abordaremos, pero siempre buscando mejores.
1: Presidente, yo tengo una duda, volviendo un poco al tema de lo de la posesión. Si la posesión es una sesión del Congreso de la República, ¿no es el Congreso de la República el que se encarga de hacer las invitaciones o de aprobar los invitados? ¿Quiénes estarían invitados a esa sesión del Congreso?
2: A ver, de parte nuestra, los congresistas debemos hacer presencia. Acuérdese que es Congreso en pleno, pero ya el tema, diría yo, del presidente, de sus invitados, eso es a través de Cancillería. Aquí se reunirán entre Cancillería, lo que es la sesión protocolaria y la nuestra, y tomarán ya las decisiones logísticas, más que todo nuestras, pero ya a quién invitan y a quién no, ya está en el resorte del señor presidente electo, el doctor Abelardo de la
1: Espíritu. Mire, doctor Honorio Enríquez, quiero preguntarle ahora, pues, aprovechando que usted, digamos, es un gran personaje de la vida nacional, es el presidente del Congreso, pero además una figura del Centro Democrático, por los escándalos con los que amanecimos hoy, estos últimos escándalos que han sacudido al país y que hoy tienen, digamos, en la vitrina pública dos nombres de mujeres que, por lo menos hasta hace algunas horas, eran funcionarias del gobierno del presidente Gustavo Petro. Y uno de esos es Angie Rodríguez. Angie Rodríguez, la directora del Fondo de Adaptación, que en algún momento fue la directora del DAPRE, mano derecha del presidente Gustavo Petro, y que salió a hacer unas revelaciones, o por lo menos unas declaraciones, porque por supuesto todo tendrá que someterse a la justicia, absolutamente escandalosas de casos de corrupción dentro del gobierno nacional. Sobre eso, ¿qué tiene para decir usted? Su reacción.
2: Marisa, ante actos de denuncias de corrupción están las autoridades competentes, que son las que tienen que analizar, mirar el acervo probatorio y tomar las decisiones en el marco de la Constitución Política y las leyes colombianas. De parte nuestra es total apoyo a quien presente denuncias, pero también pedirles a las autoridades que obren de conformidad. Yo no puedo entrometerme ya en esas decisiones judiciales, es lo que yo tengo por decirle.
1: Y en el caso de Juliana Guerrero,
2: igual, Marixa, si alguien ha quebrado el espíritu de la ley y de la Constitución Política, tiene que responder ante las autoridades competentes, sea quien fuere, y si cometieron un error, si cometió un error, le tiene que caer todo el peso de la justicia, y si no, pues tiene que ser absuelta.
1: Listo, esta última parte del programa, doctor Honorio, lo vamos a dedicar un poco para conocerlo a usted, porque quizás muchos lo han visto a usted como congresista, pero no saben que usted fue viceministro de Justicia, que fue gobernador encargado de Córdoba, que fue secretario general del Ministerio del Interior. ¿Quién es Honorio Enríquez?
2: Yo soy Samario, acabo de cumplir 55 años de edad, padre de familia, Valentina, Sofía y Miguel son mis hijos, mi esposa Angélica, amante profundo del deporte, particularmente del fútbol, me apasiona, lo jugué de joven. ¿Qué más le puedo decir yo? Más amargo que el morro, como decimos allá los amarios, en la ciudad de Santa Marta.
1: Oiga, que a propósito, que acabo de venir de allá y Santa Marta está muy linda. Los felicito.
2: ¿Cómo le fue?
1: Muy bien.
2: Sí, disfrutó.
1: Muy bien, muy bien. Una gran ciudad.
2: Marisa, a todas nuestras ciudades les hace falta algo.
1: ¿Qué?
2: A nosotros nos hace falta solucionar el problema del agua potable. Se ha avanzado, pero nos falta aún más. Y yo pues siempre le desearé lo mejor a la tierra que me vio nacer, a la tierra que llevo en el corazón. Me formé allá, estudié primaria, bachillerato, la universidad aquí en la ciudad de Bogotá. Bogotá me ha abierto las puertas. Dios me ha premiado con inmensos honores y responsabilidades, y seguiré siendo el mismo de siempre, Marix. A mí me gusta ser un hombre constructor, solucionar dificultades, respetar a los adversarios, construir colectivamente, y siempre pensando en que cada oportunidad, por muy difícil que usted la vea, es una oportunidad para mejorar.
1: ¿Y es hincha de la Unión Magdalena?
2: Hombre, la Unión Magdalena.
1: Eso me sonó a que no.
2: No, yo soy hincha de la Unión Magdalena. Ah. De hecho, jugué en las divisiones inferiores de la Unión Magdalena. Lo
1: llevo. No me digas, o sea, además es futbolista.
2: Jugué muy, muy bien el fútbol, pero bueno, ya no se pudo y me dediqué a otras actividades. Pero le voy a contar algo, Maritza.
1: A ver.
2: La única frustración que yo tengo en la vida es no haber sido jugador de fútbol profesional y haber llegado a jugar un mundial de fútbol.
1: No, es decir, usted es un gran futbolista. ¿Hasta qué edad jugó?
2: Los amigos dicen que jugué muy bien el fútbol y yo con ambas piernas le pegaba muy bien al balón.
1: O sea que es muy bueno para meter goles. Y lo demostró.
2: Pero goles en el buen sentido de la palabra.
1: Pues los goles son en el buen sentido de la palabra. Cuando hay un gol del equipo, uno lo celebra.
2: Lo que pasa es que a veces te dicen, me metió un gol y no lo ven como bien. No, goles que brindan alegría, satisfacción. Eso sí, me gusta el fútbol, me gusta el deporte. No me va a creer, yo a veces sueño. No sueño despierto, sueño que estoy jugando fútbol en un equipo profesional. Entonces, por eso yo digo que es como la única frustración que yo he tenido en mi vida, no haber sido jugador de fútbol profesional, teniendo y dándole gracias a Dios que me dio los dones para ello.
1: Oiga, ¿el pibe, Falcao o quién?
2: No,
1: los dos son samarios, ¿no?
2: Sí, pero cada uno...
1: O sea, esto estamos entre el pibe, Falcao y Honorio.
2: No, tampoco. No, a todo señor, todo honor. El pibe, el maestro... acuérdese que él juega de 10, jugaba de 10, un hombre con una visión clara del terreno de juego, y Falcao ese sí, el que metía los goles o mete los goles. Entonces hubiese sido lindo que coincidieran en la misma época y hubiesen podido jugar ellos dos el fútbol, con un maestro como Carlos Valderrama y otro como Radamel Falcao.
1: Doctor Honorio Enríquez, y ya que estamos hablando de su ciudad, también como que hay una deuda histórica con su ciudad, porque Santa Marta es la perla de América, es maravillosa, tiene todo el potencial, pero le falta algo básico, que es un servicio de agua continuo, de calidad, de agua potable. Hay muchos barrios en donde uno va y la gente le dice, yo vivo con el acueducto del barrio, me llega el agua una vez a la semana. ¿Cómo se hace para solucionar ese problema allá en Santa Marta?
2: Marisa, de voluntad. Que el gobierno nacional nos ayude. Hay un compromiso del alcalde distrital, él tiene unas partidas, pero no es suficiente. Él las pone sobre la mesa y eso es lo que se requiere. Ahí es donde yo digo, construyamos colectivamente en medio de las diferencias, buscando beneficios para una comunidad que, entre otras, Marisa, 501 años, la ciudad más antigua de América, y mire usted en lo que estamos, no tenemos el preciado líquido del agua. Santa Marta tiene mucha potencialidad. Tenemos una fuente de turismo muy grande y amplia, pero debemos resolver temas básicos como el del agua.
1: ¿Qué otros problemas hay allí en Santa Marta? Hace poco también Santa Marta y el departamento del Magdalena, digamos, fue lastimosamente popular por una guerra entre bandas criminales, entre grupos al margen de la ley, y pues llegaron muy cerquita a la ciudad.
2: Sí, Marisa, la inseguridad, y mire usted, no hay un rincón de esta geografía que no se salve del tema de la extorsión. Y ahí hay un llamado para el gobierno actual, para el gobierno entrante. Nuestro pueblo reclama seguridad. Santa Marta no es la excepción. Súmele a la inseguridad el tema de los servicios públicos, pero también súmele esto que lo vivimos en toda la costa caribe colombiana y Santa Marta no es la excepción, el alto costo de las tarifas de energía. Muchos samarios, muchos magdalenenses, muchas personas que habitan en el Caribe colombiano se levantan y dicen: yo tengo que ahorrar a ver cómo llego el mes, o para comprar los alimentos, o para ver cómo pago la extorsión, o para ver cómo pago el recibo de la luz. Esos son los temas que hay que solucionarle a los colombianos, al Caribe colombiano y a una ciudad como Santa Marta.
1: Oiga, siendo del Caribe colombiano, ¿cómo ve Honorio Enríquez que el presidente Abelardo de la Espriella esté proponiendo que Barranquilla sea una sede alterna del gobierno nacional, pero que además sea una capital alterna de Colombia?
2: Bueno, eso suscitará todo tipo de controversias, pero yo como Caribe, imagínese cómo me opongo yo a ello. El Caribe colombiano tiene un rezago, y yo le diría que más que sea la sede alterna o lo uno o lo otro, es que esté dentro de la agenda nacional y que sea prioridad, con hechos y con soluciones.
1: Pero le gusta que Barranquilla sea, porque usted hoy también tiene que hablar ese nombre del país, del Congreso al que representa.
2: Me gusta.
1: ¿Eso es una verdadera señal de descentralismo? ¿O es simplemente...?
2: Me gusta que se esté fijando en el Caribe colombiano. Pero mire, si usted, como me dice, el centralismo es dele más autonomía administrativa y financiera, control en la que se ejecute bien, que los recursos sí lleguen a donde tienen que llegar y que se transformen en realidades. Ese para mí es el mayor indicador de descentralización, porque nada hacemos con que, sí, la sede sea en Barranquilla, en Santa Marta, en cualquier ciudad del Caribe colombiana, pero sigamos con que seguimos dependiendo cada día más del centralismo, porque bien que mal, un presidente encarna a toda una nación, pero si usted me lo pregunta a mí, para mí la descentralización va más enfocada a la autonomía administrativa y financiera.
1: Y siendo Caribe, ¿cómo ha visto la representación del Caribe en este nuevo gabinete ministerial?
2: Bueno, hay personas designadas del Caribe colombiano, esperemos que les vaya bien, que honren esa confianza que les ha depositado el presidente electo, el doctor Abelardo de la Espriella, luciéndose en cada una de sus carteras. Pero cuando uno asume la responsabilidad de lo público, no puede mirarlo con sesgo. Sí, en el corazoncito uno guarda, obviamente, de dónde viene y hacia dónde va, pero tienen que generar, diría yo, equitativamente bienestar a todos los colombianos, Marix.
1: Sí. Entre esos ministerios que se nombraron, en esos ministros que se nombraron, se nombró recientemente una de las últimas, de hecho, fue Paola Holguín, que perteneció al Centro Democrático. ¿Ustedes sienten que Paola Holguín es cuota del Centro Democrático?
2: Doctora Paola Holguín, ex senadora, compañera nuestra, ella renunció a la militancia del partido, renunció al partido, lo habrá asumido como a título personal, pero no representa al Centro Democrático como tal en la cartera. Yo a ella le deseo los mejores éxitos, sé de sus calidades, de sus cualidades y de sus condiciones, y en lo personal lo mejor para Paola Holguín y lo mejor para el gobierno del presidente Abelardo de la Espriella.
1: ¿Ha podido hablar usted con ella? Porque muchos dicen, bueno, viene del Centro Democrático, pero terminó muy alejada de las figuras del Centro Democrático, incluso del expresidente Álvaro Uribe.
2: Marisa, le envié saludos a través del senador Juan Espinal, deseándole los mejores éxitos, pero no he tenido un diálogo con ella.
1: Bueno, y lo otro, doctor Honorio Enríquez, es, siendo usted Caribe, uno siente como que toda la gente de esa región se conoce, y cuando a mí me empezaron a decir, mire, la persona que podría convertirse en presidente del Congreso, porque la va a postular el Centro Democrático, es Honorio Enríquez, me dicen, y Honorio Enríquez tiene simpatías con Abelardo de la Espriella. ¿Usted se conocía de antes con Abelardo?
2: Sí, yo conozco al presidente Abelardo desde hace muchos años. Sé de él desde cuando era estudiante universitario. Estuvo casado.
1: ¿Estudiaron juntos?
2: No, yo no estudié con el doctor Abelardo, pero sí compartíamos aquí en Bogotá. Sí. Nos veíamos, frecuentábamos sitios comunes. Entonces, no soy alejado a que conozco al presidente Abelardo de hace muchos años, y muchos de su entorno también los conocen.
1: Presidente Honorio Enríquez, ya cerrando esta entrevista, estas que son como un poco preguntas de disyuntiva, entre rápidas, entre reflexivas, Y quiero arrancar con esta, que quizás es la lectura que dan muchos colombianos hoy en día de lo que está pasando en materia política. ¿Está la derecha fracturada?
2: Yo no lo veo como una fractura, yo veo como gajes propios de lo que es una campaña, y en el marco del camino aquí nos vamos viendo y nos vamos reencontrando, Marix.
1: ¿Y está el Centro Democrático desgastándose, deteriorándose, porque sienten que es una amenaza, digamos, para el Centro Democrático como partido esta nueva figura de Abelardo de la Espriella?
2: Marixa, el Centro Democrático está acostumbrado a todas estas batallas de la democracia. Y es válido, si usted me lo pregunta, que el doctor de la Espriella tenga pensado, si quiere, crear un partido. Y nosotros seguiremos con nuestras tesis, con nuestros postulados. Yo, lejos de ver unas amenazas, lo que veo son unas grandes oportunidades.
1: Pero entonces, ¿no es cierto lo que dijo en algún momento Rafael Nieto, que Abelardo de la Espriella se había comprometido con el expresidente Uribe a no crear un partido propio?
2: Lo que había dicho era que no se iba a meter en el debate de Senado, que no iba a llevar candidatura, y lo hizo. Tendrá sus razones y sus motivaciones, pero yo le insisto, Marixa, yo pertenezco al Centro Democrático, seguiré en el Centro Democrático, sí. Me siento conforme con nuestros postulados, con nuestros principios y nuestros valores, y la democracia es saliendo a hacer propuestas y haciéndonos elegir. Nosotros hemos estado en oposición, más de lo que hemos estado en oposición que en gobierno. No quieren decir mis palabras que es que estamos pensando ir a la oposición, no, pero la confrontación democrática, y cada día trae su afán, yo a eso no le tengo ni temores ni nada de eso, Marixa, son oportunidades, y cuando usted lo hace bien, pues sígalo haciendo bien.
1: ¿Qué error no puede repetir este Congreso? Por supuesto, a la gente lo que se le viene a la mente es que en el anterior Congreso pues tenemos varios congresistas salpicados por corrupción y expresidentes de Cámara y Senado en este momento detenidos.
2: Marixa, aquí hay que obrar con total apego a la Constitución política y las leyes. Siempre sin olvidar que nosotros tenemos un mandato del pueblo colombiano y tenemos que honrarlo, y yo particularmente se lo quiero decir de corazón en estas cámaras, en esta entrevista y ante usted, y para que los colombianos estén tranquilos, obraré siempre como lo he venido haciendo. Yo llevo más de 20 años en la administración de lo público, ahora en el Congreso de la República de los Colombianos, nunca he estado metido en escándalos de corrupción y no tengo por qué a estas alturas de la vida verme metidos en ello, siempre obrarle con apego a la Constitución política, a la ley, y respetando a Dios, que es el que permite que todo sea posible.
1: Hasta, yo tengo mucho tiempo. ¿Hasta dónde debe ir la articulación del Congreso con el gobierno para que haya una gobernabilidad, y dónde debe empezar la independencia?
2: Marisa, la independencia surge del respeto por las funciones de cada uno. La articulación debe ser en torno a dar las garantías necesarias para que se cumpla con el mandato que a ellos les asiste y a nosotros nos asiste, que está establecido en la Constitución Política Colombiana, sin pasar esas fronteras. Y yo creo que mientras se haga así, existirá mayor claridad, transparencia y respeto por las funciones que nos han sido encomendadas por la Constitución Política.
1: ¿Cuál es el proyecto de ley que tiene que sí o sí pasar en esta legislatura, y cuál es el que sí o sí, que quizás venga del gobierno pasado, debería hundirse?
2: Yo, más que decirle cuál sí o sí, yo lo que creo es que en materia de salud tenemos que hacer una mejora del sistema de salud, ponernos de acuerdo y sacar adelante lo que sea lo mejor para los colombianos. Hay que ajustar la UPC, y yo voy a radicar un proyecto, Marisa, y lo voy a anunciar aquí delante de usted. Cuando a los colombianos que han sido medicados o formulados, y esos medicamentos tengan que consumirlos por mínimo 6 meses o más, los medicamentos deben llegar a la puerta de la casa. Usted encuentra muchos abuelitos, muchos ancianos, que hacen fila por los medicamentos, les dan un ficho del pendiente, vuelven por el medicamento y nunca aparece el medicamento. Se gastan los pocos recursos que tienen, las energías que tienen. Esos medicamentos hay que llevarlos a la puerta de la casa de los colombianos, de los abuelitos, pero también de todos aquellos que han sido formulados, y esas fórmulas duran más de 6 meses, el consumo de los medicamentos. Hay que facilitarle la vida a los colombianos, y ese proyecto lo radicaré esta misma semana, apreciada Marixa.
1: Bueno, pues estaremos muy pendientes de esa radicación. Doctor Honorio, ¿qué le dice a los colombianos que no creen hoy en el Congreso de la República? Porque pues lo muestran las encuestas, las cifras, la opinión. Es quizás esa una de las instituciones menos valorada por los colombianos.
2: Marisa, de mi parte, me empeñaré a fondo este año que dure como presidente del Congreso y en lo sucesivo para que las cosas se hagan bien, con total apego a la Constitución y a las leyes. Y que, insisto, yo no me cabe duda que si nosotros, en medio de las diferencias, construimos soluciones colectivas que beneficien a los colombianos, cambiará la imagen hacia el Congreso de la República de los colombianos.
1: Y finalmente, doctor Honorio Enríquez, ¿cuál es su recomendación, su mensaje para el presidente electo Abelardo de la Espella, quien usted va a tener que posesionar el próximo 7 de agosto? Porque usted hoy en día es la cabeza de un poder público y él termina siendo la cabeza del otro poder público. ¿Su recomendación? Hombre, ¿su consejo?
2: No, imagínese uno dando consejos donde no se los han pedido, pero yo lo que le pido a Dios es que le dé mucha sabiduría, mucha humildad, que lo lleve por un buen camino para que redunde en beneficio de todos los colombianos.
1: Bueno, pues al presidente del Congreso, el doctor Honorio Enríquez, a quien hoy está como cabeza de la rama legislativa, que recordemos fue viceministro de Justicia, fue secretario general del Ministerio del Interior, gobernador encargado de Córdoba. Muchísimas gracias. Muchísimos éxitos también en este trabajo. Quedamos muy atentos a todas las noticias que se vienen de ahora en adelante en el Congreso, la posesión presidencial, la Contraloría, y ojalá que usted pueda concretar ese propósito de alguna forma unir al país, así sea en una simple imagen, pero que nos dé un poquito de alivio en medio de tanta polarización. Muchas gracias por estar con nosotros, doctor Honorio Enríquez.
2: Gracias a usted, Marixa, a todo su equipo de trabajo y a quienes permiten que expresemos nuestras ideas, nuestras opiniones y comentarios a través de su prestigiosa conducción y programa.
1: Y esto es Aquí Ahora. El agradecimiento mayor es para todos ustedes, los que nos han seguido, los que nos han acompañado en este programa. Ya saben que todos los lunes nos conectamos desde las 8 de la noche para marcar la agenda de la semana. Que tengan una feliz noche. Chao.

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0: En Colombia son las 9:03 y ahí empezamos una nueva semana y por supuesto otro espacio, otra cita, otro momento especial aquí en su programa Mañana Será Otro Día de la FM, de nuestra emisora hablada más importante del país. Y es un privilegio, es un honor poder conversar con todos ustedes en estas noches. Un frío impresionante que cala los huesos en Bogotá, en la capital de la República, y también en algunas capitales, en algunas ciudades y regiones del país se han venido presentando lluvias por estos días. Así que todos bienvenidos, y aprovecho hasta ahora a saludar a mi compañera Eddie, que ya está con nosotros. Eddie, buenas noches.
1: Diego, buenas noches para usted y todos nuestros oyentes. Gracias por estar ahí, iniciando una nueva semana más aquí con lo mejor que ha pasado aquí en la FM, siempre contigo. A todos ustedes, muy amables, deseándoles que tengan una semana llena de bendiciones y llena de cosas muy positivas. Y como siempre les he dicho, aquello que tengan negativo, siempre véanlo como una oportunidad de aprender y conocer cada día. Les invito desde ya a que nos escriban y nos envíen su nota de voz a nuestro WhatsApp 311-800-5652. 311-800-5652. Y más adelante también vamos a recibir algunas de sus llamadas para conversar, para que nos cuente qué está haciendo, qué va a hacer mañana, qué es lo bueno y qué es lo malo que ha transcurrido en su día. Quiero recordarle algunas frecuencias a todos nuestros oyentes: Duitama 93.1 FM, Santa Marta, 640 AM, Manizales 99.7 FM, Pasto 1340 AM, Armenia 1240 AM. A todos ustedes muchas gracias y bienvenidos.
0: Sí, y nuestra frecuencia matriz por la que originamos esta emisión, la 94.9 FM en Bogotá. Eddie, en las últimas horas hubo una información que se origina en el Tambo, Cauca, por la desaparición de 4 policías. No los han encontrado, están en su búsqueda. Estamos hablando de un mayor y 3 patrulleros que están desaparecidos en el sector del Cerro Santana, una zona rural del municipio del Tambo, en el departamento del Cauca. De acuerdo con la información conocida por las fuentes del Ministerio de Defensa, los policías perdieron contacto cuando adelantaban la búsqueda de un dron institucional utilizado para monitorear la presencia de varias camionetas en esa zona. Es noticia en desarrollo. Vamos,
1: sí,
0: a
1: señor.
0: Si ocurre algo en el transcurso de esta noche, estaremos dándolo a conocer aquí a la audiencia de Mañana Será Otro Día. Muy bien. De esta manera empezamos nuestro espacio hoy lunes 27 de julio, 9:06 y arrancamos aquí. Recuerden que mañana será otro día.

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1: 9:07 PM. Eddie, como estamos en el país del Sagrado Corazón de Jesús, ¿no? Así estuvo consagrado por muchos años el país a, después de la Guerra de los Mil Días, Colombia fue consagrada al Sagrado Corazón y el presidente de turno salía todos los años desde la Palacio Presidencial y caminaba hasta el Voto Nacional, ahí en Los Mártires, cerca sobre la Caracas. Y ahí renovaba los votos todos los años, hasta cuando ya llegó la Constitución del 91 y ahí ya dijeron que éramos un país laico y se dejó de hacer esa renovación. Pero por eso nosotros somos el país del Sagrado Corazón. Y algunos lo dicen es porque aquí ocurren cosas que yo creo que en otra parte del mundo muy difícilmente ocurren.
2: Sí.
1: Entonces nos hemos dado o despertado hoy con una investigación que reveló la revista Semana sobre Juliana Guerrero, funcionaria del gobierno del presidente Petro, y no solo ella, sino también su hermana, y parece que tenían cualquier cantidad
2: de
1: triquiñuelas y de enredos allí. Tanto así, el presidente Petro tiene varios hijos.
2: Sí, señor.
1: Entre esos hijos tiene una hija que creo que es la mayor, ella se llama Andrea Petro, que no tiene nada que ver con la política, no tiene nada que ver con el tema de un partido o esto, sino ella se ha dedicado es empresaria y tiene sus distintos emprendimientos. Ella es hija, repito, del presidente Petro, Andrea Petro, y habló esta tarde con el programa de Tarde Pero Llego, a partir de las 4 PM, cuando empieza ese gran programa y que nos acompaña durante 3 horas hasta las 7 de la noche. Tarde Pero Llego. Y en Tarde Pero Llego estuvo Andrea Petro hablando precisamente sobre la preocupación que ella tiene y el descontento sobre los hechos de corrupción que se han venido descubriendo, entre ellos los que conciernen a la joven funcionaria, que ya no es funcionaria, es exfuncionaria, Juliana Guerrero, en el gobierno de su padre. Así que quiero que escuchemos a Andrea Petro aquí en Tarde Pero Llego, pero a esta hora estamos en Mañana Será Otro Día. Escuchemos.
3: Pues muy amablemente nos atiende a esta hora aquí en Tarde Pero Llego. Estamos con Eva Rey y vamos a saludar a Andrea. Hola, Andrea, ¿cómo estás? Bienvenida a Tarde Pero Llego de la FM. ¿Y qué piensas de lo que está pasando con el caso de Juliana Guerrero, una ex asesora del gobierno de tu padre? Andrea, ¿cómo estás?
4: Hola, buenas tardes, un saludo muy especial a todos los oyentes del equipo de la FM. Pues escucha, yo en realidad eso era una entrevista para mi mamá, pero yo caí ahí de zapa.
3: No, está bien.
4: En realidad, ahí de zapa con mi punto de vista y mis opiniones. Entonces es un tema del día, desde ayer, bastante importante, pero el cual toca aclarar ciertos puntos, ¿no? Sí. Primero, es una presunción de inocencia, o sea, ella tiene derecho a defenderse y a decir que es mentira. Y segundo, ya está mi punto de vista, ya como las pruebas que se han dado, hay cosas que se defienden y otras cosas que no se defienden, pero ella sigue siendo inocente hasta que digan lo contrario.
3: Eva, adelante.
5: Carla. Sí. Perdón, ahí estaba diciendo que la presunción de inocencia, Andrea tiene razón, hay que respetarla siempre, tanto para un lado como para el otro, pero Andrea, escuchaba a tu mamá decir, joé, y tu padre lo ha dicho, incluso lo dijo en entrevista conmigo, y creo que lo decía de verdad y desde pues un poco el dolor de las circunstancias de su vida. Decía, mis hijos han tenido que vivir fuera, exiliados por muchas amenazas y muchas cosas, y yo no sé si tu madre lo que quería decir era, pues ya para de defender lo indefendible, porque joder, si los míos han tenido que vivir fuera por cosas, pues los demás que asuman sus responsabilidades. Porque, pues Andrea, no sé si será verdad o no, qué circunstancias las tuyas, pero pues al final tú te estás comiendo un marrón que tampoco es el tuyo, porque es por ser hija de quien eres. ¿Te duele un poquito que de repente pues tu papá como que defienda tanto y no sé, ¿le duele aún un poco eso?
4: No, pues mira, hay este punto de vista, obviamente está mi situación personal, pero para mí, a mí me da igual porque yo nunca he hecho nada malo, entonces él no ha tenido que tener que salir a defenderme en cualquier cosa. E igual está el ejemplo de mi hermano Nicolás, donde mi papá él mismo lo denunció ante la fiscalía, tenemos que recordar eso. Ahora, no me duele, yo conozco a mi papá y yo entiendo que él está buscando una juventud revolucionaria, como él dijo, ya son jóvenes revolucionarias, pero cualquier persona lo puede, ¿cómo decirte?, manipular. Cualquier persona le puede decir cualquier cosa y él se la va a creer. Entonces va a tratar de defender a esa persona a como dé. ¿Sí me hago entender? Entonces también, si la persona es culpable, él también de su deber puede asumir la responsabilidad y decir, me equivoqué. O sea, le creí a esta persona, la cagué y me equivoqué. Ahora, estas personas tienen que responder si efectivamente cometieron delitos, lo tienen que hacer de su manera. Ahora nosotros como gobierno, y sin ser gobierno, también por ser partido político, tenemos la responsabilidad de las personas que estén al margen de la ley o estén en presunción de algunos delitos, de señalarlos y decir que se hagan las respectivas investigaciones. Ahora, esta persona, yo he visto que ha tenido comportamientos que no son los adecuados, que no están en un ámbito de delito, ojo ahí, pero sí de un empoderamiento completamente imaginario en su cabeza. No hablaría de maltrato, pero sí yo he visto muchas personas quejándose de qué manera año se cree prácticamente presidenta. Y a mí eso no me da. Esa es la crítica que yo estoy haciendo hoy en día, es que seguramente el poder se le subió a la cabeza y que pretendió muchas cosas y que no es soborno lo que le estaban haciendo, sino que ella aceptó el soborno, y en un momento que no acepta el soborno es corrupción. Punto. Paramos ahí.
5: Claro. Andrea, es que a Juan Carlos, espera que le voy a meter una chispita, sí, ahí, que es la de preguntar, pero pues le pregunto porque yo también soy hija. ¿Has llamado a tu padre y le has dicho eso?
4: Él está leyendo. Él y yo tenemos una relación bastante peculiar. Él está leyendo, seguramente puede estar bravo o no bravo, pero en ningún momento de todos los puntos de vista que yo he dado ante los medios de comunicación desde que empezó la presidencia, él jamás me ha dicho cualquier cosa, nada. No me ha dicho, no digas nada, esto me está jodiendo. Es mi punto de vista, y vuelvo y lo repito, es mi punto de vista como persona, porque yo también tengo derecho a opinar. Tengo derecho a la crítica constructiva, y para mí esto es una crítica constructiva de, oye, si creíste en una persona que realmente y cometió un error, es normal porque es de humanos también. Y ya él, si las cosas resultan negativas para este personaje que realmente cometió un delito, a él decir, mierda, la cagué. O sea, perdónenme. Pero tiene todo su derecho a equivocarse también.
6: Claro. Andrea, en primer lugar, tiene usted toda la razón cuando dice que existe la presunción de inocencia y que toda persona es inocente hasta que se demuestre o mientras no se demuestre lo contrario. Únicamente con un fallo judicial en firme, es decir, contra el que no caben recursos, se puede decir que una persona es corrupta, por ejemplo, solamente cuando está condenada. Pero, y por otra parte, también hay que anotar que es usted muy valiente, porque salir uno de hijo del presidente de la República a responder preguntas en radio, pues hay que tener un valor muy grande. Pero la pregunta que lo que sí le quiero poner sobre la mesa es, mire, su padre fue un hombre que destapó muchos escándalos de corrupción como congresista, pero también es verdad que en el gobierno de su papá, en el gobierno en general, ha habido muchísimos escándalos, es decir, si usted los enumera son muchos, muchos, muchos. ¿Usted no siente que, usted no cree que muchos colombianos están decepcionados por eso y que en parte por ese motivo perdió las elecciones Iván Cepeda?
4: Bueno, acá hay dos puntos diferentes, ¿no? Está el punto de que si se cometió errores, claro que se cometió errores, y yo fui una de las primeras que dijo, sí, el escándalo de la unidad de gestión de riesgo fue un desastre. Eso dio, a mí me dio pena, pero una pena inmensa y un dolor, porque pues mi papá tanto que ha luchado contra eso, y yo estuve en esos momentos, en el momento que el último bobo que se enteró fue él. Es difícil darle confianza a alguien y decirle, dale, y que al final, bueno, los errores que esta persona cometa te caen sobre ti, pero bueno, tú eres el presidente, tú eres el que tiene que dar. Hubo muchas cosas que él nunca se enteró, muchos otros escándalos que tenían que salir, él los arregló a su manera y echó a las personas antes de que hubiera más robo. Él lo hizo y siempre lo ha dicho. Entonces, él es una persona muy transparente en ese punto de vista, pero no vamos a decir que fuimos el mejor gobierno del mundo. Uno de los mejores que ha tenido el país, sí. Y eso siempre lo voy a defender, porque hubo resultados muy bonitos para la gente. Que no hubiera para las pocas personas que son dueñas del país, ok. Y que nos quieran funear por eso, que lo hagan también. Pero el gobierno ha hecho una muy buena gestión y una de las mejores que ha habido en la historia de nuestro país. Ahora, que no hubo corrupción es mentira, porque nosotros somos uno de los países más corruptos del mundo, y en 5, 4, de pronto en 8 años podemos completamente como que deshacer esa cultura que se ha vuelto colombiana, que es la corrupción, porque eso ya ante el empresariado, como una persona del común, la corrupción es como si fuera normal, se normalizó, y eso es justamente lo que toca atacar. Y en un solo gobierno no se ataca, porque es muy difícil a qué punto las mafias de corrupción están en todas las entidades, no solamente estatales, sino están en el sector privado. Eso es muy difícil, pero sí hay que decir sí. Los 2 primeros años yo no los vi tan positivos en el gobierno nacional, justamente porque hubo muchos escándalos. Como ya lo había dicho con antelación, hubo muchos ministros que ni trabajaron, que ni hicieron un carajo. Me imagino que muchos se llevaron también su paquete. Otros que hicieron sus agendas paralelas, otros que están más bien en campañas políticas por ser senadores o volverse candidatos, de lo que sea. Hubo muchas problemas de comunicación en interna en el gobierno que en los 2 últimos años pudieron reparar, y a pesar de los errores cometidos al principio, ellos lograron sinceramente hacer una buena gestión.
7: Andrea, una pregunta. Pero ¿por qué se ríe, Eva? No, yo quiero preguntarle.
5: No, Andrea, porque prepárate que viene Carlos Marín.
7: No, Andrea, no. Lo que pasa es que me llama la atención porque yo sé que hay que partir de la presunción de inocencia, pero digamos, si esa inocencia no existiera, pues el espíritu emprendedor de las hermanas Guerrero a los 23 años, eso, o sea, como yo se lo oía al presidente de las PRI, ya desde jóvenes quiero que los pelados empiecen a aprender. O sea, ellas empezaron rápido a emprender, ¿o no?
4: No, para mí eso no es emprendimiento, discúlpame ahí, yo sí soy emprendedora, yo tengo 35 años, tengo estudios reales. Cabe resaltar, yo soy economista y administradora de empresas. Yo la he embarrado con mis empresas también, como he podido salir a flote. Uno de 21 años a 24 años no es emprendedora. Claro. ¿Emprendedora en qué ámbito?
3: Bueno,
4: ¿emprendedora en qué ámbito que hay que demostrar, no?
3: Claro, Andrea.
5: Hay que demostrar, pero no, pero espera, sí. Andrés, porque ya ahí se le escapó la risita. Claro, lo que pasa que porque estamos en radio, pero esto si fuera tomándonos un vinito ahí, Andrea, cuando explotó. Pero ¿emprendedora en qué? Básicamente lo que estaba diciendo era emprendedora en corrupción un poquito. Lo que pasa que tenemos que parar las manos y esperar la presunción de inocencia, pero ahí fuimos.
4: Sí, claro, porque ustedes me meten en un problema gratis también, ¿no?
3: emprendedora, ahí Andrea. Andrea es la que es emprendedora a tal punto que está escribiendo un libro donde va a contar todo, Andrea, ¿es cierto? ¿Va a contar todo esto? Todas las...
4: Ojo ahí, porque yo estoy hablando de mi vida personal. Yo en ningún momento voy a estar hablando de la vida personal de otra persona, ¿no?
3: Okay.
4: Yo no me voy a meter en la vida, digamos, de mi hermana Sofía. Es que mi hermana Sofía tiene un novio hace 5 años. No, eso no me incumbe.
3: Solo lo, Andrea.
4: Yo voy a hablar de todo lo que me ha afectado en mi vida personal.
3: Sí.
4: Y obviamente...
5: O sea, en tu vida personal, pero o sea, tú vas a hablar de ti desde que eres... O sea, me imagino, porque hay un antes y un después de que tu papá sea elegido presidente. O sea, vas a hablar de cómo te afecta ser la hija de Gustavo Petro.
4: No solamente eso, ustedes tienen que entender que yo vengo de dos hijas, yo vengo de dos personas que vinieron del M19. Claro. Entonces ahí hay una historia, yo vengo de un proceso de paz, claro, que fue, obviamente ahí sale la constitución. Entonces ahí hay algo que la gente tiene que entender de quién soy yo y dónde me constituí yo. De que ya a mí me tocó salir corriendo el país cuando tenía 3 años a Bélgica, que yo llegué a este país sin hablar español. O sea, hay muchas cosas, ella empieza como la carrera política de mi papá, la de mi mamá también, ella como mujer que vivió, yo que vi a través de mis ojos la separación de mis padres, todo. O sea, yo no me voy a guardar absolutamente nada, pero es mi punto de vida y mi punto de vista personal de cómo yo viví y yo que vi en ese momento.
5: Bueno, pues nos quedó faltando nuestra entrevista, pero si no es en Bélgica, será en España, si no es en España, es en Bogotá.
4: Sí, yo no sé, yo me la paso a través del mundo, vivo más en un avión que en mi casa, entonces bueno.
5: Ay, Andrea, primero agradecerte estos minutos porque sé que no debe ser fácil, porque al final es tu papá y uno a su papá lo quiere y cuando uno, pues el papá la caga, pues le duele que la cague el papá. Y te hago una pregunta, a ver si me puedes hacer el fa, como sé que estás con tu mamá y yo a tu mamá la aprecio un montón porque me parece un hit, ¿la podemos saludar?
4: Sí, dale, te quieren saludar, mamá.
3: Mariluz.
5: Gracias. Oye, que además es verdad, me ha dado el teléfono ella de su mamá y pone Mariluz, no mamá.
3: Eva.
5: Hola, Mariluz, ¿cómo estás? Mariluz Herrán.
8: Muy bien, ¿y tú?
5: Todo bien. Oye, no quedamos para el Congreso, ¿eh? Yo pensé que te iba a echar el empujón, pero no la logramos.
9: Bueno, pero eso forma parte del aprendizaje también.
5: Oye, parte del aprendizaje te teníamos que preguntar, ¿cómo te sientes con todo lo que está pasando? Porque yo me acuerdo mucho, que además dio mucho que hablar la entrevista que sacamos en nuestro podcast, porque defendiste a Gustavo Petro, siendo la exesposa, a capa y espada, crees en el proyecto, has trabajado por ese proyecto, y ahora te vemos, o te hemos sentido por lo menos un poco decepcionada.
9: Sí, pero no me he decepcionado del Petro presidente, sino del hombre que se deja llenar de cuentos. O sea, ya estamos muy viejos para estar creyendo que todo mundo es el más puro, el más transparente, sabiendo que hay personas que siempre llegan, muchas personas, la gran mayoría de ellas, con una doble intención y de sacar provecho.
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1: Ya tenemos en Colombia las 9 de la noche, 23 minutos. Eddie, yo sé que le afectó mucho las revelaciones de Andrea Petro.
5: Sí.
1: ¿No? Dice, mi papá me lee todo lo que yo le escribo.
2: Total, dice, ella da su opinión como ciudadana, más que como hija del presidente de la República.
1: Sí, también se nota indignada, nota dolida por todo lo que viene ocurriendo. Bueno, y su esposa.
2: Mariluz Herrán.
1: Mariluz.
2: Herrán.
1: Mariluz. Bueno, pues ahí estábamos escuchando entonces esa conversación en Tarde Pero Llego, en de Andrea Petro, hija. Es la hija mayor de toda la descendencia del presidente Gustavo Petro. Eddie, un día como hoy, un 27 de julio, pero de 1974, inició el juicio a Richard Nixon, tal vez uno de los juicios más polémicos de toda la historia. El Congreso de los Estados Unidos inició ese proceso de juicio político contra el presidente por el escándalo de Watergate. Varios periodistas empezaron a hacer revelaciones del presidente Nixon y les decían, bueno, ¿y cuál es su fuente? La fuente se cuidó siempre y la fuente se hacía llamar Garganta Profunda. No es una película de esas, no. Es una persona que le iba dosificando toda la información a la prensa norteamericana y en el cual pues iba dando todo lo que posteriormente salió a la luz y enlodó al presidente Nixon, Richard Nixon, y posteriormente pues él renuncia. Pero mire, quiero que escuchemos a José Antonio Gurpegui. Él es catedrático de estudios norteamericanos de la Universidad de Alcalá y nos cuenta cómo se empezó a vivir hace ya tantos años, en 1974, ese proceso, ese juicio político contra Richard Nixon.
11: Probablemente el caso de espionaje político más famoso, no solo de los Estados Unidos, sino de cualquier otra nación. Primero una investigación periodística, después sería más una investigación política en el que llegarían a participar, incluso la CIA y el FBI, pues fue desvelando que no se trataba de simplemente pues de un intento de robo en las oficinas demócratas, sino que todo eso involucraba a las más altas esferas del Partido Republicano. El acontecimiento referencial cuando se habla de periodismo de investigación, y estoy convencido que si no hubiera sido por ello, pues probablemente el asunto del Watergate, el caso Watergate, no hubiera llegado hasta donde hubiera llegado.
1: Muy bien, pues ahí estamos escuchando las palabras de ese catedrático español de la prestigiosa Universidad de Alcalá, José Antonio Gurpegui, quien nos habla sobre este escándalo político en los años 70 y pues espionaje, y que esto provocó la renuncia del presidente Richard Nixon. y siempre es importante revelar y hablar en los medios de comunicación sobre este hecho, porque como lo dice el profesor Gurpegui, ahí tenemos un ejemplo claro de un periodismo de investigación, que ahora carecemos, adolecemos mucho de periodismo de investigación. 9:27 y le cuento a los oyentes, Eddie, también que Europa está viviendo uno de los momentos más difíciles de la historia reciente. Hay cualquier cantidad de incendios forestales muy grandes en distintos países, hablando como España, estoy hablando también de Francia, donde se han enfocado casi la mayoría de los incendios. Se habla de unos 200.000 evacuados y personas que no pueden regresar a sus hogares. O sea, incendios que uno dice, bueno, incendios ha habido siempre, pero las altas temperaturas que se viven por estos días en Europa, en especial en España y Francia, han provocado estos incendios muy difíciles de controlar y una emergencia totalmente código rojo, mejor dicho.
2: Sí, se está viviendo en este momento en Europa. Aquí estamos sufriendo de frío, como usted lo decía al inicio del programa, un frío terrible, y allá el calor es algo impresionante, porque no solamente es el más fuerte es en España, pero los otros lugares se han visto afectados, como usted lo dice, por los incendios, y tengo un familiar allá donde dice que es desesperante. Que pasan
1: están llegando a casi 50 grados.
2: Sí, dice que es más fácil quedarse en sus casas encerrados, vaya a ducharse 5 o 6 veces porque el calor los desespera.
1: Y el problema es no quedarse, porque uno se puede quedar en la casa, pero si uno no tiene aire acondicionado, y el problema es que el aire acondicionado es sumamente costoso por esta época, por lo que hay tanta demanda, hace que el precio se suba y muchos no tienen el dinero para costear ese aire acondicionado. Y les toca salir y irse a meter en una fuente o alguna cosa de estas en la calle, porque es impresionante el calor que vive Europa por esta época. Así que quiero que escuchemos el informe que nos regaló don Rafael Manzano, que hace parte del equipo de trabajo de la
2: FM. Y que hace parte FM, y está viviendo ese calor.
1: Y vive el calor, y está allí en España, está en la vieja Europa, y nos cuenta cómo es que arde gran parte de Europa en estos días por la ola de incendios forestales.
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13: Pues los terribles incendios forestales que vivimos en este momento en Europa, en especial en Francia y en España. En Francia, cerca de Burdeos ya llegan las llamas. Ha devastado ya al menos 42.000 hectáreas y no está controlado, pero se encuentra hoy lunes en una fase más estable gracias a la clemencia del viento. Los bomberos quieren aprovechar este ligero respiro antes de la llegada de una nueva ola de calor, que será a partir del próximo miércoles, que volverá a complicar las labores de extinción. Las llamas, como decía, han llegado a 30 kilómetros de Burdeos, y desde el inicio de la crisis se ha tenido muy en cuenta la presencia de industrias sensibles en los alrededores de Burdeos, como las fábricas que producen los misiles nucleares que equipa la Fuerza Submarina de Disuasión Nuclear y los cohetes Ariane. Estas instalaciones están especialmente vigiladas y protegidas, naturalmente. Y en España, los grandes incendios forestales comenzaron ayer a dar unas ligeras señales de mejoría en Ávila, en Madrid y en Toledo, aunque los equipos de extinción aún tienen por delante horas muy complejas tras calcinar 77.000 hectáreas y obligar a evacuar a cerca de 95.000 personas entre las tres provincias, mientras el fuego en otra zona del país, en Castellón, lo que se conoce como la Vall d'Uixó, continúa fuera de control. Con este, las personas desalojadas y confinadas son ya cerca de 136.000, tras una nueva jornada marcada por las llamas y por un optimismo moderado sobre su evolución. Las cifras de estos incendios forestales son absolutamente de récord, no solo por el número de afectados, sino también por las hectáreas quemadas. Las llamas han devorado, por ejemplo, 50.000 hectáreas en Ávila, lo que le convierte en el peor incendio de la historia de España.
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0: Muy bien, en Colombia a las 9:32 PM. Esta canción que estamos escuchando apareció hace 43 años. Una jovencita rubia con mucho talento lanzó su primer álbum de estudio y el álbum se llamaba, pues es que no tenían, o sea, no había tanta imaginación como en tiempos posteriores, y el álbum le pusieron Madonna, The First, y ahí se hacía su debut, la gran Madonna.
1: Y la que todavía se mantiene, ¿no?
0: La reina del pop, que aún se mantiene, que aún sigue llenando estadios, sigue viajando por el mundo. Y este que estamos escuchando es uno de los sencillos que hicieron parte de ese primer álbum de estudio de la cantante norteamericana Madonna. Fue publicado el 27 de julio de 1983 por la compañía City Records. Este título también hace alusión al material publicado posteriormente en 1955 y que se recopiló en el trabajo Madonna The Fields. Y bueno, esto luego en el año 2001 lo volvieron a remasterizar, lo volvieron a remezclar y Warner Brothers lo lanzó nuevamente al estrellato, siendo número uno en venta de discos en el año 2001. Pero originalmente en el 83 se dio a conocer esta gran artista, pues que lo ha conseguido todo en el mundo de la música. La gran Madonna. Escuchemos un poquito más.

0: ¿Qué tal bien, no?
1: No, excelente, bueno, ¿no?
0: Y para el año 83.
1: Suena perfecto.
0: Una revolución.
1: Y pues ella es otra de las artistas junto con Jennifer López, como hablábamos la semana anterior, y Shakira, que es... se admiran por su belleza.
0: Y no envejecen.
1: No envejecen y en escenario bailan, cantan, saltan, hacen de todo, regias, perfectas.
0: Usted hiciera eso incapacitada 15 días.
1: No, completamente, no, ya uno baila, como dijo usted, ya uno baila más de 2 horas y ya problema de cadera.
0: Bueno, mire, Eddie, hay muchas preguntas, interrogantes en torno a al lugar, la sede de la posesión presidencial de Abelardo de la Estrella. Empezamos con una guarnición militar, luego que nos íbamos para el Cauca, ahora Cali, y ahí vamos.
1: Y ahí vamos, ya hemos paseado por todo lado, pero no sabemos en sí dónde va a ser nuestro destino.
0: Y es que mire, ya el presidente Abelardo de la Estrella, presidente electo, aseguró que escogió Cali como la sede de su posesión presidencial. Y ante esa noticia, ante esa información, pues todo el mundo puso sus ojos ante el primer mandatario, el alcalde. De la mandatario distrital, que es el alcalde Alejandro Eder, quien habló de qué significaría para Cali ser sede de la posesión presidencial de Abelardo de la Estrella. Así que quiero que escuchemos, porque el doctor Eder, Alejandro Eder, estuvo durante el noticiero de la FM esta mañana de lunes y nos contó precisamente qué piensa él de que se haga la posesión en la ciudad de Cali.
2: Rubén Darío Gálvez está con el alcalde Alejandro Eder en el Centro Cultural de Cali.
3: Juan, efectivamente, el señor alcalde está aquí con nosotros en directo en el Centro Cultural de Cali. Alcalde, buenos días.
4: ¿Cómo están? Un saludo a la FM aquí. Saludo, Juan, ¿cómo estás?
3: Bueno, voy a condicionarlo con el doctor Juan Lozano, que lo escucha en este momento y puede responder sus...
2: Hola, alcalde. Buenos días. Estamos contentos por Cali con el anuncio de que la posesión se hará en la ciudad de Cali. Y lo veo ya en el Centro Cultural, alcalde.
4: Juan, no, muy contentos estamos aquí que sea en nuestra ciudad. La verdad que esto es un honor para Cali, esto es un honor además para la región, para el suroccidente y el Pacífico. Nunca antes en 200 años de historia republicana habíamos tenido este honor.
2: Estamos encadenados, la FM y RCN Televisión, el canal RCN Mañana Express. ¿Cuál será el mejor lugar para esa posesión, señor alcalde?
4: Pues Juan, evidentemente lo que estime el señor presidente y Casa Militar para brindar pues todas las condiciones de seguridad, todo lo que sea necesario, pero nosotros desde Cali lo que estamos recomendando es que se lleve a cabo en la Plaza Caicedo. Como usted sabe, la Plaza Caicedo es la antigua Plaza Mayor de Cali, donde el 3 de julio de 1810 se dio el primer grito de independencia del Virreinato de la Nueva Granada. La Plaza Caicedo queda además a 3 cuadras del edificio donde me encuentro ahorita, la sede de la FES, aquí en el centro de la ciudad. Este es un edificio que fue construido con diseños del arquitecto Rogelio Salmona en 1990 y es el edificio que hemos puesto a disposición del presidente para que sea su sede en Cali. Desde que él anunció que iba a tener sedes en distintas ciudades, entre ellas Cali, pues pusimos a disposición este edificio que es un edificio emblemático de la ciudad. Adicionalmente, queda al frente el edificio de la FES, queda al frente de la iglesia La Merced, que es el punto exacto donde el 25 de julio de 1536, hace 490 años, se fundó Cali, que es la tercera ciudad más antigua de América del Sur. Entonces, esto es un lugar cargado de simbolismo histórico. Hay personas que preguntan por la seguridad, pues aquí no tendremos ningún problema. Recordemos que Cali fue la sede de la COP16 en el 2024 y el corazón de la zona verde de la COP16 fue justamente alrededor de la Plaza Caicedo y en este sector de la ciudad. Nosotros con el acompañamiento de la fuerza pública, además con toda la entrega de la alcaldía, estoy seguro que de la gobernación también, podemos garantizar la seguridad en este sector de Cali.
5: Alcalde, muchísimas gracias. Mire, lo decía el alcalde de la ciudad, Alejandro Eder.
2: 7 de la mañana, 41 minutos. Señor alcalde, ¿cuáles son en este momento los asuntos logísticos, qué comunicación han tenido con el equipo del presidente electo para que se puedan definir los lugares y la operación de esa posesión?
4: Pues bueno, ayer tuvimos comunicación en distintas ocasiones, pero estaba más relacionada simplemente con que fuera en Cali. Ya nosotros hemos hecho algunas sugerencias, incluyendo esta de la Plaza Caicedo, y esperamos ya, pues no sé, hoy retomar esas discusiones. Evidentemente ponemos a disposición del presidente electo y de su equipo toda la capacidad logística de Cali. Toda. Para nosotros esto es prioritario, para esto es un honor, para esto es un gesto importantísimo, no solo con Cali, sino con todo el suroccidente y con el Pacífico. Nosotros estamos seguros que esto no será un mero acto simbólico, que la posesión ocurrió en Cali. Nosotros estamos seguros que esto va a marcar una nueva forma del gobierno central y su relación con nuestra región, sí, que ha estado el gobierno de espaldas a nosotros.
6: Dígame, alcalde, a propósito de eso que usted menciona, y para que no se convierta en un simple acto simbólico, ¿qué anuncio prioritario, diría usted, para los caleños, para su ciudad, tendría que hacer el presidente el día de su posesión para que esto se vaya concretando en hechos, en cosas reales?
4: Pues yo diría inicialmente tres. El primero, seguridad. Y creo que el presidente ya dio ya dio parte de esa respuesta al decir que después de su posesión tendrá su primer consejo de seguridad aquí en nuestra ciudad, en la base de la Fuerza Aérea Marco Fidel Suárez. ¿Qué quiere decir seguridad? Quiere decir, primero, llevarle la pelea a los narcoterroristas que están enquistados en las lomas del sur del Valle del Cauca y del norte del Cauca, que tienen las siembras de coca y la producción de cocaína a 15 kilómetros de Unicentro. Es decir, así de cerca está estos delincuentes a nuestra ciudad. Pero también quiere decir aumentar el pie de fuerza de la policía en Cali y fortalecer las capacidades de inteligencia para nosotros poder recuperar la seguridad ciudadana. No ha sido posible, o mejor dicho, no fue posible con el gobierno saliente. Estoy seguro que el gobierno entrante le daría prioridad a esto. Lo segundo es que de una vez por todas dé la aprobación para el tren de cercanías. Y lo tercero, que eso ya está listo, no lo quiso sacar adelante el gobierno nacional. Y lo tercero es la Universidad de Oriente, que también está lista y no fue capaz que le metieran la voluntad desde la administración de Gustavo Petro.
7: Óigame, alcalde, estábamos comentando más temprano que no hay ningún representante en el gabinete del suroccidente del país, de Cali, del Cauca, de Nariño. ¿A usted también le extraña que no haya un vallecaucano en este nuevo gabinete de Abelardo de la Espriella?
4: Pues evidentemente eso para nuestra región, digamos que es algo que sí nos ha llamado la atención. Creo, sin embargo, que el gabinete que ha nombrado el presidente, que ha designado, pues cuenta con unos nombres muy importantes que conocen muy bien nuestra región, con quienes estoy seguro trabajaremos muy bien, sin lugar a dudas con el general Mora, el ministro de Defensa, también con Elsa Noguera, la ministra de Infraestructura, solo para mencionar dos, aunque la verdad son muchos más, inclusive ya hemos hablado con muchos de ellos. Eso sí, creo que el hecho de que la posesión sea en Cali, pues es un gesto importante con nuestra región. Y recordemos también que esta administración apenas comienza, serán 4 años, y estoy seguro que en el camino el señor presidente también podrá ajustar las cargas en su gabinete.
2: Le agradecemos al señor alcalde de Cali. Las cosas buenas que le pasan a Cali a nosotros nos alegran mucho. Les ha tocado muy duro al alcalde, a la gobernadora, y los dejaron muy solos en el gobierno. Nos contaban en ocasiones que a veces llegaban los altos funcionarios del gobierno, hasta el propio presidente, por su cuenta, sin coordinar con el alcalde, sin coordinar con la gobernadora. Las grandes obras, muchas, se quedaron en veremos. Empieza una nueva etapa. Alcalde, gracias por estar con nosotros. Recorrían nuestras cámaras la belleza de ese edificio en el que usted está, el talento del maestro Rogelio Salmona, su estilo característico de ladrillo a la vista. Cuando se construyó esta edificación, pues se convirtió en un verdadero ícono de la arquitectura colombiana. El diseño, el labrado de las formas que hacía el maestro Salmona con la forma como colocaba los ladrillos, un verdadero patrimonio arquitectónico de Colombia, este conjunto que fue para la otrora exitosísima FES.
4: Así es, Juan, y por eso este es el edificio que hemos puesto a disposición del señor presidente. Qué honor será tener un despacho presidencial desde este edificio icónico de nuestra ciudad.
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0: 9:45 y le cuento a los oyentes, le cuento a Eddie, que se acabó el Tour, el Gran Tour de Francia, el torneo, la competición más compleja en el mundo del ciclismo. Un cierre apoteósico, si se quiere, porque hemos visto a grandes personalidades tener ser ganadores por 5 veces del Tour. Entonces vemos a Jacques Anquetil, por ejemplo, a Eddy Merckx, a Bernard Hinault y a Miguel Indurain. Y ahora a ese grupo se le suma nada más y nada menos que este señor Tadej Pogačar, quien ya se ha proclamado campeón de esta gran boucle y que logra realmente pues subirse a este gran podio. Quiero saludar en este momento a nuestro compañero de todas las noches, nuestro corresponsal, nuestra inteligencia artificial, nuestro gran Jordi, que nos trae toda la información respecto a lo que ha ocurrido precisamente en este Tour de France. Ya se puede decir que el gran Pogačar es un elegido, 5 veces ganador del Tour de France. ¿Y qué nos puede contar de este gran ciclista que entra a la ruta de los grandes al proclamarse campeón del Tour de Francia que terminó el día de ayer?
1: Dame un segundo para pensarlo. Sin duda, Tadej Pogačar ya está en la mesa de los gigantes. No es solo el número, sino la manera. Es un corredor completísimo. Sube, contrarrelojea, baja con seguridad y ataca incluso con el maillot amarillo. Con apenas 27 años, muchos expertos creen que podría romper más récords si se mantiene sano y constante. Ya no es solo el Tour. Ha brillado en las grandes clásicas, recordándonos a leyendas como Eddy Merckx, que corrían para ganarlo todo. Y sí, el club de los 5 Tours, donde ahora está, es territorio de leyendas. Si lo presentas al aire, yo cerraría con algo como: el Tour presenció otro capítulo, Pogačar ya está entre los más exitosos de todos los tiempos, y por su edad, la historia quizá apenas está calentando.
0: Muy bien, pues la información que nos da es que tiene 27 añitos y con 27 años ya tiene 5 Tours de France en el bolsillo. Es una máquina y es tal vez esa capacidad de sobresalir, esa capacidad insaciable que a veces nos falta a nosotros, a veces somos muy conformistas. Y mire lo que hace un hombre con 27 años y que acaba de ganar su quinto Tour. Bueno, 9:48, vamos ahora a escuchar un segmento del programa La FM Más Fútbol, porque ya empezó la Liga Betplay, la Liga Nacional, y nos tienen toda la información, Eddie, de lo que ha ocurrido este fin de semana de la fecha de la Liga Colombiana.
2: La fecha
0: colombiana.
2: 1, donde a la mayoría de los equipos bogotanos les fue mal.
0: ¿Muy mal?
2: Mal, sí, perdieron. Millonarios perdió, Santa Fe perdió y ya dejé así.
0: Pero es la 1, pues esperar.
2: No,
0: está,
2: pero
0: arrancando.
2: Si así empiezan.
0: Está empezando. No solo, no así como empiezan, terminan.
2: ¿No? Ah, bueno, Dios quiera.
0: Escuchemos en la FM Más Fútbol cómo comenzó la Liga Betplay.
3: Las canchas que vimos este fin de semana dan una pena y creo, Edu, que estamos al frente de la primera crisis. O sea, primera fecha. Y ya creo que estamos al frente de la primera crisis. Qué pena ser tan alarmista.
4: Esa es otra. Dime que es el fútbol. Dime que volvió el fútbol colombiano sin decirme que volvió el fútbol colombiano. Fecha 1, hay crisis.
3: Hay crisis.
4: ¿Dónde?
3: Siempre.
4: Sí. Todos sabemos dónde, ¿no?
3: Sí.
4: Pero quiero que lo diga usted.
3: No, pues es que, es decir, lo vimos. Fuimos testigos de ese comienzo de crisis en Bogotá. No.
4: Totalmente.
3: Es increíble, totalmente. ¿No, Edu? Muy flojo lo de Millonarios, la verdad. Muy malo.
4: Mire, Nico, yo pensé que estaba viendo la fecha 1, el Campín, que tuvimos la fortuna de ir a relatar el partido por Wii Sports desde el Campín. Dije, yo fui a relatar la fecha 1 de la Liga Betplay Di Mayor 2. Sí. Y resulté relatando la fecha 21.
3: Sí.
4: El semestre pasado. Lo mismo.
3: No.
4: Exactamente no, sí, igual, Nico.
3: Es muy bravo.
4: Exactamente igual.
3: Es muy bravo, además, porque ya venía Millonarios con esos coletazos del torneo anterior que no ha clasificado, del amistoso contra Colo-Colo que no dejó mucho para imaginar cosas, y termina siendo un partido en donde el técnico se equivocó un montón. Bucaramanga, que no buscaba nada, se encontró con un gran tesoro al final. Y bueno, además hizo lo posible por sacar un marcador interesante del Campín. Es que también hay que valorar al Bucaramanga, que hizo lo posible por salir indemne de su visita a una cancha que es difícil, pero hay que decir que Millonarios le hizo todo lo posible para que eso funcionara. O sea, para que ellos se fueran con el botín y las alforjas llenas. Bueno, Millonarios fue un gran partícipe de ese buen accionar del Bucaramanga al final, ¿no?
4: No, totalmente. Yo le diría que no sé si buen accionar. A mí personalmente me parece que fue un partido muy malo de los dos.
3: Un
4: partido muy aburrido. Un partido que no te deja nada al ojo, que no te conquista en nada, que no te enamora de nada. Lo que pasa es que yo tengo que entender al hincha del Bucaramanga, que obvio, el que gana es el que goza. Y el hincha pues tiene su visión de hincha y dirá, los tres puntos míos y de malas. Perfecto. Ahora, Bucaramanga, he visto mucho mejor en Bucaramanga. En Bogotá.
3: Sí. No, de acuerdo.
4: Y sobre todo recientemente, porque la verdad fue un partido muy flojo, era un clavado 0-0. La verdad ninguno de los dos merecía ganar. Porque que Bucaramanga pateó una vez al arco.
3: Y fue gol.
4: El gol.
3: Es que eso es increíble. No, y fue gol. Eso no se puede entender. Además que es un gol, Edu, que viene de un saque de banda. De un saque de banda que hace Inestrosa. Millonarios se echa un sueño, pero el motoso más largo de la historia del fútbol colombiano se lo echó Steven Vega porque recibe Zambuesa solo. Y Steven Vega de pronto se da cuenta, uy, este man juega, y ahí es donde Zambuesa hace toda la jugada para el gol de batalla.
4: Yo no sé si me pueden repetir esta imagen desde el principio del equipo de producción, que si nos está escuchando, gracias a cortesía de Win Sports, cómo empieza la jugada en el saque lateral, lo parados que están todos, los de azul y los de amarillo, pero el 10, ¿cuál es el mejor jugador que tiene Bucaramanga?
3: Por favor.
4: Zambuesa.
3: ¿Cómo dejas suelto a Zambuesa?
4: Pero miren desde dónde se mueve totalmente libre. Si nos pueden repetir esta imagen completica, sería hermoso. Porque ahí es donde uno se da cuenta que los de Millonarios estaban como este señor viendo el partido por el celular. Mira Zambuesa.
3: Suelto. Está solo, íngrimo,
4: solo.
3: Íngrimo.
4: Nadie lo ve. No, todos nadie, parados.
3: Está solo. Hay cinco tipos rodeándolo y él está solo en la mitad de esos cinco tipos. No, eso
4: adiós.
3: Es increíble.
4: Adiós.
3: Eso
4: chao.
3: No se entiende. Eso no se entiende.
4: Y en el minuto 90, mira, 88.5.
3: Por eso.
4: Minuto 80.
3: Absurdo, absurdo.
4: Y se te fue el partido.
3: No. Y era 0-0. Bucaramanga tuvo para el 0-2 un minutico después con un remate, creo que de Zárate, que pega en el palo. Pero
4: sí, claro.
3: Pero no. Fue lo único que hizo Bucaramanga. Millonarios, cuando Ruiz empezó a jugar bien, el técnico lo sacó. Cuando incluye del Castillo, lo incluye por banda, no lo incluye por el centro. No, hizo todo fue mal. Contreras, que yo no entiendo, Contreras parece que tuviera comprada la titularidad en Millonarios. Tenía que haber salido. Contreras no estaba siendo importante. Lleva mucho rato sin ser importante. Lleva, como dicen los clásicos, está jugando con la firma, básicamente. Está jugando con ese gol que le hizo a Nacional. Porque hace días no aparece el Contreras que supo cautivar a la hinchada de Millonarios. Y Castro, que es el que más pelea. Nosotros transmitimos el partido con Jotas, Edu, y yo le decía a Jotas, a mí hay algo que me llama mucho la atención de esa dupla Castro-Contreras, porque hay una película, yo lo citaba en la transmisión, hay una película que se llama, muy famosa, esa película es del año 86, creo, se llama La Guerra de los Roses, que es con Kathleen Turner, Michael Douglas y Danny DeVito, y habla de una pareja que se detesta porque se va a divorciar y el abogado dice, no se divorcien, traten de hacer su convivencia. Bueno, para mí la convivencia hoy de Contreras y Castro es la de Kathleen Turner y la de Michael Douglas. O sea, se detestan, me parece que no tienen cero química, se hacen reclamos, se regañan, ocupan la posición uno del otro, y Castro, que es el que mejor estaba jugando, termina siendo reemplazado. Yo de Castro estaría con un signo de interrogación en la cara gigantesco.
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0: En Colombia son las 9:55 en este lunes 27 de julio. Hace mucho frío en la capital de la República, pero no nos importa porque a esta hora calentamos los corazones escuchando nuestro programa.
1: Completamente.
0: Con las mejores noticias, las informaciones, los baches y todo lo que ocurre durante la emisión en esta FM, que es delicioso poder recordar todo lo que ha ocurrido en este
1: pues
0: lunes.
1: Todo hace parte de la realidad.
0: Sí, lo de la
1: Mire,
0: realidad.
1: Acá tengo un oyente, quiero recordarles a todos nuestros oyentes, 311-856-5652. En este momento vamos a hablar aquí de la canción, vamos con un audio, esperamos un ratico para así empezar a llamar y poder salir al aire. Mi oyente, sí. mi profesor de tango.
0: Sí, ¿qué dice?
1: Nos saluda y nos dice un abrazo para todos y nos envía una foto de un libro que se está leyendo que dice 5 minutos cada mañana para transformar tu vida. Un café contigo.
0: Muy bueno porque el café acompaña, ¿no? Y acompaña los mejores momentos de la vida. ¿Usted qué hace cuando quiere romper el hielo, Eddie? Pues vamos y nos tomamos un café.
1: Vamos y nos tomamos un cafecito,
0: y el café empieza muchas cosas.
1: Entonces, completamente. Y aquí hay otro oyente que nos dice, Andrés, nos dice, esa canción no, por favor, porque me genera nostalgia y quizás lloro.
0: ¿Cuál? ¿La de solamente una vez? Bueno, pues, qué pena.
1: Entonces, él está expresando el sentimiento que a él le genera la canción, porque pues claro. Hay personas que traen a recuerdo muchos sucesos o quizá personas.
0: Y eso es lo que tiene que hacer la música, generar emociones. Bueno, entonces 311-856-52.
1: Sí, señor.
0: Se pueden comunicar o llamarme al fijo al 320-0278. Mira, ahí está el papel.

0: jornada de trabajo cuando ingresó a este lugar un hombre y le causó lesiones personales y pues lo tienen acusado de tentativa de feminicidio. Mientras avanza todo ese proceso, pues la señora María Quevedo dice que el ataque se dio después de pedirle a un trabajador que no la tocara, que no se acercara a ella, y pues todo eso como que desencadenó una molestia.
1: Hay diferencia entre femicidio y feminicidio, ¿no?
0: Y entonces, pues ella dice que en este momento siente temor de estar,
1: estar ahí
0: físicamente en el lugar donde ella estaba, en esa pastelería.
1: En la pastelería.
0: Sí, señor.
1: En Usaquén. Feminicidio, ¿no? Tentativa de feminicidio, es decir, cuando hay odio hacia la mujer.
0: Sí.
1: Y el femicidio, como el homicidio, es la muerte de una mujer o de un hombre. Entonces quiero que escuchemos a la afectada, que estuvo en el noticiero de la FM esta mañana, doña María Quevedo, esta mujer que fue agredida dentro de una pastelería en Usaquén. Y esto fue lo que nos contó de ese terrible hecho esta mañana en la emisión con don Juan Lozano.
2: A María Quevedo. María Quevedo fue víctima de agresión por su extrabajador en una pastelería, en su pastelería en Usaquén, una pastelería muy reconocida, muy bien reputada, donde además venden, lo sabemos, vecinos de la zona, cosas que son maravillosas. María, gracias por estar con nosotros, toda nuestra solidaridad por lo que ocurrió con usted.
3: Hola, buenos días, muchas gracias por este espacio.
2: María, ¿cómo ocurrieron los hechos y de quién se trata? ¿Quién es su agresor?
3: Bueno, pues mi agresor realmente es una persona que yo no conozco mucho. Él estuvo conmigo 2 semanas. Me gustaría resaltar que hubo ciertos comentarios, ciertas insinuaciones, como usted está muy bonita, y mi espacio pues es un espacio pequeño, y él digamos que aprovechaba cualquier momento para rozarme, para acercarse, y se justificaba en que era un espacio pequeño. Digamos que el día de la agresión, yo llego a las 10 de la noche a cerrar la puerta. Y él tiene una actitud, pues, que no es muy amigable. Yo llego, lo saludo, y él tiene esta actitud. Momentos después, como que me roza, y ahí su actitud genera como que yo le ponga ese límite con respecto a, pues, a lo que está pasando. Entonces yo muy claramente le digo, por favor no me toque, por favor no se me acerque, o sea, no es correcto que haga esto. Y él solo me dice, yo no la estoy tocando, yo no me estoy acercando, yo no la quiero tocar, pero realmente yo creo que esto es lo que genera como que al señor se le cruce un cable, más no ningún tema de ningún dinero, porque estábamos al día en pagos. Incluso a él se le había adelantado un dinero que necesitaba. Y después, pues en el momento ya de la agresión, pues es algo completamente inesperado. Porque una cosa es que él venga y me diga que no va a volver, que si yo quiero no vuelve, a lo que yo respondo que sí, y exige su pago de manera inmediata. Pero pues yo nunca me imaginé que esto fuera a traer la consecuencia que tuvo.
4: Pero entonces, no es un tema de que usted no le va a pagar la plata inmediatamente, sino que él es un fruto de lo anterior, de no me toque, no se me acerque, no es correcto lo que usted está haciendo, me siento incómoda. Él se le abalanza y empieza a pegarle. ¿En qué momento o cuál es la palabra que detona esto?
3: Claro, porque es que mira, no tiene ningún sentido que fuera por el tema del dinero, ya que nosotros no teníamos pagos pendientes, A él se le había hecho el primer pago el día 15,

0: como tenía que ser. Incluso se le había adelantado dinero. O sea, el tema del dinero no era un tema.
1: Pero,
0: evidentemente, esta persona pues tenía una molestia y lo único que puede haber sido ese detonante fue eso. Ahora, antes de que él me golpee, lo último que él me dijo fue muy, muy cerca de mí, obviamente, porque él siempre se acercaba mucho. Me dijo, veo que usted está muy inconforme, si quiere no vuelvo. A lo que yo le respondo, bueno, no vuelva. Y me dice, bueno, págueme de inmediato. ¿Sí? Yo le digo, la discusión que se ve en los videos es con respecto al pago inmediato. ¿Sí? A las 10:30 de la noche. Adicionalmente a eso, digamos que no lo justifica, pero porque a nadie le pagan inmediatamente, uno dice que no va a volver. Pero a mí, el 20 de julio me habían robado mi celular. Entonces, así yo hubiera querido evitar cualquier tipo de discusión, yo no tenía celular y al día de hoy tengo las cuentas bloqueadas. Porque me robaron mi celular el 20 de julio.
2: María, quería preguntarle por, en medio de esa situación tan atroz que usted vivió directamente, ha trascendido que usted empieza deliberadamente a romper la vajilla o cosas que estaban dentro del lugar para llamar la atención de transeúntes que pudieran auxiliarla. ¿Fue así?
0: Sí, señor, es así. Digamos que obviamente nadie quiere una exposición tan terrible como la que mi caso está teniendo, pero realmente es la única manera en la que nosotros logramos que la fiscalía hiciera su trabajo, ¿sí? El sábado por la mañana nosotros nos enteramos con mi familia asistió a una supuesta audiencia que nunca sucedió. ¿Por qué? Porque a la persona el viernes a las 4 de la tarde ya la habían soltado y yo seguía en la clínica. La única opción fue hacer esto muy público, que también pues agradezco mucho que se haya hecho de esta manera, que realmente tenga mucha visualización, porque la fiscalía hasta ese momento no había hecho nada.
3: María, soy Diana Alvarado, gracias por de antemano habernos recibido, habernos pues aceptado esta entrevista. Yo le quiero preguntar, ¿usted va a retomar su trabajo habitual? Estamos acá afuera de su pastelería, la gente la quiere, según nos han comentado, ¿cómo va a ser? ¿No tiene miedo de que él esté libre? ¿Y usted cómo va a hacer para pues abrir su negocio? Porque es su trabajo finalmente.
0: No, mira, realmente yo no voy a volver. Voy a encontrar la manera de que mi establecimiento siga funcionando, pero yo no voy a volver. Yo tengo miedo. Allí estuve pensando qué va a pasar en el momento en el que yo entre a ese lugar. Digamos que ya tenemos las medidas de protección que nos dieron ayer. Sí, esto es una consecuencia de la exposición, porque el fiscal que estaba asignado deja salir a esta persona sin analizarlo mucho. Alguien abre un expediente y ve un video de esos y por lo menos piensa que esta persona es en algún riesgo para mí. Después de amenazas, después de esa golpiza, después de no solamente haberme golpeado, sino haberme llevado a donde nadie pudiera ver lo que él estaba haciendo. ¿Sí? Esto es muy importante.
4: No, es que, María, ese hombre hubiera podido acabar con su vida, por eso nosotros también
1: participamos de ese sentimiento de indignación con lo que han hecho, dejándolo libre. Y lo que ha dicho el alcalde Galán es absolutamente inexplicable, después de todo el esfuerzo, porque además al hombre lo capturan. María, toda nuestra solidaridad. ¿Nosotros en qué podemos ayudar? Divulgando estas imágenes, insistiendo ante la fiscalía en que no pueden seguir cometiendo estos errores de dejar libres a estas personas, que cuando uno ve las imágenes entiende que esto se llama, como explicaba Francisco Barbosa, tentativa de feminicidio. Entonces, por favor, sienta que aquí hay unos micrófonos que la quieren acompañar, que quieren acompañar su negocio. Esperemos cuando sea el momento y usted lo vuelva a abrir para contarles a todos sus potenciales clientes las delicias que usted hace en esa pastelería y para que siga adelante con esta actividad y para que se haga justicia con este hombre cuyas imágenes hablan solas. María, gracias por haber aceptado la llamada. Dios la acompañe. Y hay que echar para adelante y exigir que la justicia actúe.
0: Muchísimas gracias por el espacio, de verdad.
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0: 10 de la noche, 15 minutos, y quiero escuchar su voz, quiero conocer su pensamiento. Quiero que todos los que están sumándose a esta emisión también sean actores y que participen activamente de este programa. ¿Y cómo lo puede hacer? Escríbanos o llámenos a la línea de WhatsApp 311-800-5652. Y si usted lo prefiere, estamos haciendo la prueba, Eddie, a ver cómo nos va, para que los oyentes también puedan llamarnos a un teléfono fijo a la capital de la República, que es 320-02-7878. Y ahí también podemos encontrarnos en estas ondas de la radio.
1: Sí, señor, ahí nos podemos también y podemos conversar, podemos escucharlos y que nos cuenten qué hacen, a qué se dedican. Aquí tengo a William y nos dice: hola, buenas noches, don Diego y doña Eddie, saludos y bendiciones para todos los oyentes de la FM y su programa Mañana Será Otro Día, la mejor sintonía, que es cerrando su programa por la noche. Felicitaciones y que sigan disfrutando nuestros oídos por la noche al escuchar su voz, al descansar con sus temas muy agradables. Mil bendiciones desde Barranquilla, William y familia.
0: Muchas gracias desde Barranquilla, desde donde va a despachar el presidente Abelardo de la Espriella.
1: Sí, señor.
0: Dice que a Bogotá, casi no. Y que en la casa de Nariño, tampoco. Que él prefiere la curramba, Barranquilla. Entonces, que allá le gustaría estar. Algo así como hizo Trump, ¿no? Trump casi no está en Washington, sino se la pasa más en Mar-a-Lago, en Miami. Bueno, Eddie, mire, en 1953, un día como hoy, llega a su fin la Guerra de Corea. Delegados de la ONU, de China y de Corea del Norte firmaron ese histórico armisticio en ese lugar donde ocurrieron tantos hechos atroces durante esta guerra. La Guerra de Corea, que Colombia fue un país que mandó activamente muchos soldados a combatir a esa guerra. Y mire cómo los despedían hace tantos años, cómo despedían al contingente de soldados colombianos que iba a combatir en esa guerra de Corea en 1953, la guerra de Corea empezó antes. Pero mire, escuchemos cómo los despedían. Aquí desde el puerto de Buenaventura o también en Cartagena. Escuchemos.
2: En el siglo XX los pueblos del mundo se han visto abocados a una tremenda lucha en defensa de las ideas democráticas, amenazadas constantemente por otros sistemas que tratan de imponer sus principios, en cuya esencia está la destrucción de las libertades individuales. Los campos de combate han reunido a hombres de todas las razas y nacionalidades del mundo, que sin ahorro de sacrificios e impulsados por un mismo ideal, vienen librando la gran batalla de la libertad. Colombia, situada en la América del Sur, ha querido prestar su contingente en esta lucha. Los soldados colombianos realizaron su primera acción de guerra en Corea, en forma digna de su glorioso pasado. 1000 soldados colombianos, de todos los ámbitos del país, de todas las clases sociales, escogidos entre los mejores, formaron el Batallón Colombia. Con lágrimas en los ojos, pero con temple en el corazón, los familiares de los muchachos colombianos los despidieron antes de tomar el tren militar que los conducirá a Buenaventura. Las tropas colombianas que van a combatir en Corea inician el embarque subiendo a un transporte de guerra.
0: Sí, mire, la Guerra de Corea inició el 25 de junio de 1950. ¿Por qué ocurre? Porque tropas de Corea del Norte cruzaron lo que se conoce como el paralelo 38 para invadir Corea del Sur. Era plena Guerra Fría después de la Segunda Guerra Mundial. Y entonces Corea del Norte estaba apoyada por China y por la Unión Soviética, y Corea del Sur apoyada por Estados Unidos y las Naciones Unidas. Los colombianos fueron a apoyar a la Corea del Sur, que estaba apoyada por los norteamericanos.
1: De hecho, el sábado anterior, el 25 de julio, lo escuchábamos acá en una entrevista que hicieron nuestros compañeros del noticiero Juan Lozano. Y hablaban con una representante de una fundación de veteranos, que fueron a esta guerra para rendirles un homenaje, pues por su gran labor y su gran trabajo que hicieron en representación de Colombia. Al igual, esa misma invitada también, el 20 de julio, con nuestros compañeros Juan Manuel Ruiz, Alejandro Villegas, conversaba de lo que ellos iban a hacer durante el desfile del 20 de julio.
0: Muy bien. Y pues finalmente el 27 de julio de 1953, con un armisticio, sin un tratado de paz definitivo, pues se dio finalización a la guerra de las Coreas. Y usted hablaba de los veteranos.
1: Sí.
0: Los veteranos, yo creo que quedan muy poquitos, y los que quedan frisan más de los 85, 90 años. Uh-huh. Como es el caso de una persona que tenemos aquí, que nos vamos a comunicarnos con uno de los veteranos de la Guerra de Corea, colombiano, por supuesto, José Arias Ospina, y que quiero que lo saludemos atentamente esta noche aquí en Mañana Será Otro Día. Don José, un abrazo y gracias por atendernos.
3: Buenas noches, ¿cómo sigue usted?
0: No, nosotros seguimos bien aquí.
1: Divinamente, no, divinamente. Pero es que se le escucha lúcido, se le escucha perfecto, una comunicación.
0: Y lo escucho potente, fuerte. Lo escucho potente, fuerte, como un buen soldado de nuestra patria. Don José Arias Ospina, veterano de la Guerra de Corea, quiero que nos cuente cómo fueron esos momentos cuando ustedes deciden irse a Corea y toman ese tren para ir hacia un barco en las costas colombianas y dirigirse a Corea. ¿Cómo fueron esos momentos en los que usted decide marcharse a una guerra que no era la suya, pero que iban muchos colombianos a Corea? Cuénteme.
3: Pues realmente nosotros, cuando ya estábamos en el Aiken Victory, un transporte militar americano que estaba capacitado a llevar 2,000 soldados fuera de la tripulación, pues nosotros nos habíamos hecho la idea de que, aparte, ese iba a ser un paseo, porque la guerra de Corea, cuando ya estábamos allá, ya se había acabado. Pero cuando ya empezamos a abandonar las costas colombianas, siempre uno la nostalgia y empieza uno a pensar que en qué se ha metido, ¿no? No sabe uno si esto se va a hacer una aventura realmente o una odisea, lo que terminé siendo realmente una odisea. Cuando nosotros llegamos, el comandante del octavo ejército era el general MacArthur, y cuando llegamos lo habían relevado a raíz de que no estuvieron de acuerdo Harry S. Truman, que era el presidente, y lo que él pensaba como estrategia de guerra. Se sabe que él fue uno de los que aprobó el lanzamiento de las bombas atómicas a Japón. Entonces, ¿sabes? Y les había dicho a la tropa, que fue lo que nos comentaron, que en diciembre del año 51 estaríamos de regreso en casa. Y él realizó una operación que llamábamos envolvente, que fue, lanzó tropas aerotransportadas arriba del paralelo 39, más o menos, entre el 38 y el 39, haciendo dos frentes, uno hacia el norte, sosteniendo la guerra hacia el norte, y otros que venían hacia el sur, a encontrarse con los que iban del sur al norte. Y se hizo una bolsa donde quedó atrapada casi la mayoría del ejército norcoreano. Cuando nosotros llegamos, el entrenamiento fue ordenado que se hiciese rápido y muy fuerte, ya el comandante de nosotros, y que había reemplazado a MacArthur, porque a él lo llamaron a calificar servicio por el acuerdo con Truman. Entonces, Rivas había ordenado que se hiciera el entrenamiento en forma tal que la guerra fuese un descanso. Y así se realizó. Nosotros recibimos un entrenamiento intensivo, llegamos en un verano muy fuerte, y los días eran de 18, 17, 18 horas diarias. Entonces todo eso lo aprovechaban y hacíamos el entrenamiento muy duro. A veces podía resultar lesionados, otras veces no. Y en lo que quedaba de la noche, también hacían una marcha de una o dos horas ya marcha nocturna, porque y nos íbamos a acostar a madrugar nuevamente, porque como era verano, amanece muy rápido. Entonces el entrenamiento fue agotador. Fue un mes y medio, dos meses agotador. Después de eso ya nos preparamos a ir a la línea, y antes, aprovechando esos días en que estábamos del descanso, hice cursos en el regimiento 21, porque nosotros pertenecíamos a la 24ª edición del octavo ejército, 21 regimientos, que esa era la que estaba de fuerza de ocupación en Japón, y le tocó afrontar eso. Y nosotros hicimos ya los cursos para acá, como nos íbamos a desempeñar, y yo era soldado del comando de zapadores, y fui a hacer el curso como especialista en lanzallamas, trampas, cazabos, construcción de obstáculos, antitanques, antipersonales, sniper escolta, carabina emboscada con batería y con rayos infrarrojos, y de municiones de la logística enemiga. En las condiciones, pues ya nosotros, cuando entramos a primera línea, siempre en los batallones ponen una compañía destacada, el puesto de avanzado. Y como yo era el de soldado descubierta, pues me tocaba estar siempre en primera línea. Y ahí viví la de toda la guerra, lo que me tocó de guerra.
1: No, pero más lúcido no puede estar. Pero don José está, yo creo que habla más claro y más perfecto que todos nosotros.
0: Sí, mejor a esa que edad. Yo, sí, mejor que todos. Y es que, mire lo que nos cuenta don José. En un principio él viajó a Corea diciendo, no, es que eso ya se acabó. Y cuando llega allá y encuentra esa realidad y le toca enfrentarse, ahí se dio cuenta, Dios mío, ¿qué hice? Y ahí sí. me tocó ponerme a combatir. Don José Arias, veterano de la Guerra de Corea. Don José, ya estábamos, bueno, escuchábamos lo que nos viene relatando sobre esos momentos previos antes de ese viaje, pero quisiera preguntarle, don José, o quiero preguntarle, muchos compañeros suyos perdieron la vida, que fueron muy cercanos a usted y que infortunadamente perdieron la vida en esta guerra, que repito, no era la guerra de ustedes, pero ustedes decidieron ir a combatir en el batallón Colombia, en Corea. Cuénteme.
3: Sí, a veces perdió, no puedo recordar cuántos, perdí muchos amigos, compañeros, porque es que uno llega a cuando ya está en esa situación y siempre pelea por parejas, siempre son parejas. Tú me cuidas, yo te cuido, ¿no? Entonces uno llega a contemporizar tanto con el compañero como hermanos, que y luego verlos de pronto que se están muriendo, porque realmente la bala que lo mata a uno o la bala que le pega al compañero, esa bala no se siente sino el golpe que se da, porque la que uno oye es una bala que ha pasado muy lejano y que se siente. La que le da a uno no se siente sino que se ve el efecto. Entonces ya entonces uno en el combate pues va llegando a perder el momento de que ya no oye ruido, porque es tanto la explosión que no oye, y entonces uno se va a donde ve que se está levantando el polvo o alguna cosa y sabe que le están disparando. Entonces eso ya es un poquito complicado. Pero verlos morir y ver compañeros que se están muriendo y que le están diciendo a uno, hermano, entonces yo le saludo a mi familia, o ya está haciendo encargos, eso es muy doloroso. Y eso siempre pierde uno muchos amigos, que cuando es la parte dura de los recuerdos de la guerra, cuando ya está uno en esta situación aquí de paz.
0: Increíble, ¿no? Es que está diciendo lo que nos está contando don José Arias Ospina, veterano de la Guerra de Corea. Es algo que, imagínese de usted llegar a un combate con sus compañeros en un país en el que no es el suyo, una guerra que no es la suya, y empezar a quedarse solo.
1: Sí.
0: Porque no, que se acuerda de Pedro. Pedro lo dieron de baja. No, imagínese el otro esta mañana, y así eran las noticias. Es muy traumático. Don José, ¿qué recuerdo trajo consigo de Corea, además de los recuerdos de la guerra y todo lo que tuvo usted que vivir, de pronto algo físico que haya conseguido y que lo tenga en sus manos aún y en su poder. ¿Qué nos puede contar de qué recuerdos trajo de esa guerra?
3: Pues de recuerdo traía uno, más que todo billetes de chinos o wones, llamaban, eran billetes grandes de ceñir, y algunas monedas chinas muy pequeñas, como las de monedas de ahora de 50, eran las nuevas, y más delgadas, más livianas. Y recuerdos gratos e ingratos, ¿no? Porque de todo se presenta ya. Y hay momentos en que le presentan a uno situaciones que uno mismo dice, si a mí yo fuera civil y me contaran que había pasado esto, yo no me lo creería. Suceden cosas raras, ¿no? Entonces, todo eso recuerda, pero ya uno por aquí no quiere volverlo como a recordar, porque lastima mucho a acordarse uno de los compañeros que quedaron allá, y se pregunta uno si valió la pena lo que hicimos o no, porque cuando nosotros regresamos no fuimos bien recibidos. Cuando fuimos a buscar los empleos, nos los negaban porque nos llegaron a decir de que no querían asesinos. Entonces, siempre fue, nos fuimos alejando nosotros de la sociedad en ese aspecto, porque nos daba pena, pues ya nos daba pena decir que éramos veteranos de la guerra, por ese tratamiento. Y solamente ahora, hace, que digamos, unos 50 años, el ejército se acordó y empezó a ayudarles a algunos soldados que habían estado allá y que no tenían de qué vivir, empezó a ayudarles al ejército colombiano. Y ahora últimamente nosotros, en el eje cafetero, con un compañero, Benjamín, él se puso a la tarea de fundar Fundecorea, que es de veteranos del eje cafetero y su familia. Entonces, en eso estamos, y tuvimos ahora, en el momento en que empezamos a trabajar, y que Benjamín ya ha cansado de estar de frente de Fundecorea, renunció y presentó candidata para la presidencia de nuestro grupo, y estamos en manos de ella, Diana, una mujer de una actividad enorme y que nos ha hecho ya reconocer, y nos están recordando y nos traigan. Uno, cuando la gente en la calle quiere tomarse juicio con uno, uno no cree, es imposible, ¿cómo así? Entonces fue que yo hice algo. Hasta este momento estamos valorando qué fue lo que hicimos, porque antes creíamos que no, que habíamos cometido un error. Ahora sí, ya cuando ve unos reconocimientos de la gente, del mismo ejército, a mí a tropa, que quiera tratarse con uno, que hablar, que les cuente algo, entonces uno siente que sí hizo algo, que sí hizo algo.
0: Claro, claro que hicieron algo. Y me duele lo que me cuenta don José Arias Ospina, que cuando llegaron a Colombia les daba pena decir que habían sido combatientes en Corea, porque iban a pedir un trabajo y la gente les decía, no, pero es que aquí no queremos asesinos. Imagínense, cuando era un colombiano
1: que estaba en una guerra que no era suya, representando, claro, un país, y no merecía que lo tacharan de esa manera.
0: No, por eso quiero agradecerle inmensamente a don José Arias Ospina, repito, veterano de la Guerra de Corea, por habernos permitido estos minutos aquí en Mañana Será Otro Día. Don José, de verdad, le agradezco mucho y le mando un abrazo y gracias por habernos regalado estos minutos aquí en la FM y en este programa. Mañana Será Otro Día.
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0: bien, 10 de la noche, 35 minutos tenemos aquí en Colombia, en Bogotá, desde donde estamos emitiendo nuestro programa. Mañana será otro día para la FM a nivel nacional. Increíble, o sea, queda uno...
1: Sin palabras. Totalmente, escuchar ese tipo de testimonios, escuchar todo lo que nos contaba don José, es algo de aprendizaje y de valorar la gran labor que ellos hacen y la gran representación de nuestro país ante el mundo.
0: Ya vamos a conectarnos con nuestro compañero Jordi, que está muy acucioso, está muy diligente el hombre, está muy...
1: Porque es nuevo.
0: Muy encima. Bueno, esperemos.
1: Usted mismo lo dijo.
0: Que escoba nueva barre bien.
1: Exacto.
0: Pero mientras tanto vamos con nuestros oyentes.
1: Claro que sí, nos están escribiendo y enviando sus notas de voz a través del 311-856-52. Y aquí tenemos una opinión de nuestro oyente Fernando Escobar desde Medellín.
2: Feliz y calurosa noche desde Medellín. Qué buena entrevista con este señor que nos representó en la guerra. Gracias. Gracias por mantenernos informados. Feliz noche.
0: Mire,
1: y aquí hay otro oyente.
0: Nuestro oyente. Le gustó la entrevista con el veterano.
1: Y Poncho nos dice, buenas noches, Eddie, reportando sintonía desde Bucaramanga. Un abrazo enorme.
0: Poncho Rentería. Bueno. O Poncho Zuleta.
1: Poncho.
0: Un Poncho.
1: Un Poncho.
0: Sí. Un Poncho. Gracias a nuestro compañero y amigo y seguidor, Poncho. ¿Alguien más?
1: Sí, señor. Permítame un segundo,
0: vamos,
1: por favor.
0: Vamos con más mensajes de los oyentes.
3: Bueno, mañana es otro día. ¿Cómo les va? Muchas gracias. Vea, me hicieron llorar con la entrevista de don José. ¿Sabe qué quería yo? Que le hubieran preguntado la edad. Ay, no, qué es esa belleza. No, qué cosa, qué humildad, qué calma. Ay, no, hermoso don José. Que le hubieran preguntado la edad, no le preguntaron. Ay, tan lúcido. No, muy bello. Mañana será otro día. Hasta mañana, la Virgen nos acompañe.
0: ¿Cómo se llama nuestro oyente?
1: Ella es Marta Rodríguez.
0: Doña Martica, le tengo la edad. Es que pues no le quise preguntar, pero yo sé que él tiene 90 años, recién cumplidos, 90 añitos.
1: No, eso está todavía joven y con esa lucidez que está.
0: Imagínese una cita.
1: Señor,
0: imagínese una cita con él.
1: No, debe ser maravilloso sentarse a tomarse un café.
0: No, y tocar dos jarras de café.
1: Escuchar todas las historias que él puede compartir. Yo creo que no alcanza uno en un día a conocer lo que este hombre tiene y con esa manera tan hermosa con la que habla y tan lúcido a pesar de su edad.
0: Bueno, le tengo una pregunta a Jordi,
1: a ver.
0: Que está, debe estar en pantaloneta o sin pantaloneta porque en España está haciendo un calor.
1: Bueno, déjenlo en pantaloneta.
0: Impresionante.
1: Sí, pero ¿por qué tenemos?
0: Bueno, quiero preguntarle a cuántos conflictos internacionales oficialmente Colombia ha enviado batallones del ejército a combatir, como sucedió en la guerra de Corea.
4: Estoy comprobando, oficialmente son muy pocos los casos donde Colombia envió tropas a combatir al exterior. En términos estrictos, básicamente solo uno, la guerra de Corea entre 1951 y 1954, con el batallón Colombia. En otros casos, Colombia ha participado más en misiones de paz de la ONU, no como operaciones de guerra. En resumen, una sola vez como despliegue terrestre de combate grande, con algunos apoyos navales puntuales en otras coaliciones, pero no con tropas de combate regulares a gran escala fuera de eso.
0: Bueno, ¿sabe qué me he dado cuenta?
1: A ver...
0: que Jordi habla más que Pedro. El hombre está como más documentado, más dateado, y es que el otro andaba en las nubes.
1: Ay, no, pero mire, Jordi está igual que nosotros, como dice aquí un oyente. Un oyente nos dice, saludos Eddie y Diego Reyes desde Candelaria Valle, Colombia. Son ustedes una mini biblioteca muy útil para la literatura colombiana. Gracias por sus enseñanzas. Johan Tamacho.
0: Don Johan. Muchas gracias a nuestro oyente. Bueno, continuamos con nuestro programa. Mañana será otro día, 10 de la noche, 40 minutos. Y vamos ahora con el... Mire, hay también debate con la continuidad de Ramón Yesurún frente a la Federación Colombiana de Fútbol. Ratificaron la semana pasada
1: a Néstor Lorenzo
0: y ahora continúa Ramón Yesurún, quien está en el centro de la discusión porque hay muchas diferencias, ¿no? Y además hay muchos que también aspiran a ese gran cargo, ¿no? Hasta yo lo haría.
1: ¿Sí?
0: Ese cargo es muy bueno, muy apetecido.
1: La cuestión es que lo suelta.
0: Sí, es que también acaparan muchos, son muy acaparadores. Mire, escuchemos entonces a don Peláez, Hernán Peláez Restrepo y Martín de Francisco en su programa Peláez y de Francisco, que arranca todos los días a las 11 de la mañana y nos traen su análisis respecto a la continuidad de Ramón Yesurún al frente de la Federación Colombiana de Fútbol.
5: Recibí, como dice Martín, por el correo de las brujas, un documento de Mindeportes del 1505 del 2024, del 15 de mayo. Un usuario anónimo presentó un derecho de petición sobre el caso de Ramón Yesurún. Abrevio la respuesta porque está muy bien sustentada por Coldeportes. Dice, menciona los tres periodos estatutarios comprendidos entre el 14, el 18 y el 22. Dice textualmente, en este sentido y teniendo en cuenta que la norma señalada es aplicable a todos los organismos deportivos, es decir, a federaciones, ligas y clubes deportivos, el presidente actual de la Federación Colombiana de Fútbol estaría inhabilitado para ser reelegido por un cuarto periodo. Firma este documento o esta respuesta a un derecho de petición Nancy Paola Villamizar Lamus, coordinadora de deporte aficionado de la Dirección Técnica de Inspección, Vigilancia y Control del Ministerio del Deporte, y este documento lo elaboró Diana Carolina Castañeda, abogada contratista. Este documento deben tenerlo los que se van a reunir para modificar, para elegir, no sé, el tema de la Federación de Fútbol, Martín. ¿Cómo te parece?
6: Pues, a ver, Hernán, aquí, o sea, el Ministerio del Deporte emitió esto de lo que tú estás hablando,
5: sí,
6: de manera sucinta, sí, en mayo de 2024.
5: Es hace dos años.
6: Es un concepto preliminar.
5: Y claro, se advertía, pero orientador. Preliminar, sí, y orientador. Puede que lo acaten o no, pero esa es la posición. De esta,
6: claro, Mindeportes señala que el decreto es el decreto de 1228 de 1995, permite un periodo de 4 años, con hasta, sí, 2 reelecciones, máximo 3 periodos en total.
5: Por eso,
6: y no, esto ponía en duda la continuidad entonces de Yesurún. Y entonces,
5: y le
6: ahora
5: quiero preguntar, Alejandro, ¿hay un candidato para ese puesto diferente a Yesurún o no?
7: Hay dos.
5: ¿Hay dos?
7: Sí, señor, hay dos candidatos. El señor Fernando Mejía, que fue presidente del Deportivo Cali, que se lanzó en 2 oportunidades a la presidencia del Comité Olímpico Colombiano y no alcanzó. Y el otro, el señor presidente de la Dimayor, Carlos Mario Zuluaga, también. ¿Ah, sí? Ahora está corriendo, pero por la presidencia de la federación, sí, señor.
5: Bueno,
6: pero a ver,
7: pero
6: sí, dime.
7: Es que le quería comentar, la defensa de Yesurún se basa en un vacío legal, que al estar ahí pues es un vacío, y es que durante el primer periodo que él fue designado, él fue precisamente designado, no elegido por votación, porque él fue a suplir al señor Luis Bedoya, que se había retirado del cargo para entregarse a las autoridades estadounidenses. Entonces, al quedar pues la federación sin un presidente, tuvieron que decirle, sí, a él que se hiciera cargo, es lo que él dice, y con eso
6: ya. O sea, después de la asamblea electiva, el Ministerio del Deporte avala oficialmente esa inscripción de Yesurún, ese periodo 26-30. Entonces, Martín, argumenta que los periodos previos asumidos por reemplazo, sí, o estatuto no contaban, pero, como reelecciones prohibidas, en lo que estamos, sí, antes, hablando. Y sigue tú, Hernán, en estudio, por favor.
5: Sí, porque vamos a hacer la pausa y complementar. La semana pasada contamos que ante la Procuraduría General de la Nación están demandadas cuatro personas encabezadas por la ex ministra del deporte sobre el caso de Yesurún. O sea que por un lado hay demanda contra esos funcionarios que sin escrúpulos autorizaron la presencia de Yesurún. Y ahora sale esta historia.
0: Bueno, Eddie, dicen que el salario de Ramón Yesurún es confidencial. O sea, no se divulga abiertamente, pero se estima, porque usted sabe que todo se conoce en la viña del Señor, todo se sabe, que más o menos entre 20 a 50 millones de pesos sería el salario.
1: Imagínese eso.
0: No, yo me postulo ya mañana mismo.
1: ¿Mañana? Bueno, está bien. O sea, ¿me quiere dejar sola con Jordi? Sí. No se vaya.
0: No, todavía no.
1: Puede ejercer los dos lados.
0: Todavía porque no me han contratado allá. Espera,
1: bueno, pero si lo contratan, ejerce, nos cuenta cómo le va y viene acá y nos acompaña todas las noches.
0: Bueno, ahí esperaremos a ver qué sucede con nuestra federación y con nuestro fútbol. Necesitamos replantearnos muchas cosas de cara a la Copa América, que ya también viene en 2 años, y el próximo Mundial 2030. Hay que seguir creciendo en el fútbol profesional colombiano. 10:46 PM, y mire esta historia, Eddie.
1: A ver.
0: Que yo la verdad, cuando la conocí, sentí envidia. Envidia de la buena. Sea envidia buena o envidia mala, ¿no? Pero envidia de la buena con don Jaime Alemán. Jaime Alemán es un exministro y ex embajador de Panamá, y ha hecho historia porque ha viajado a los 193 países de la ONU, ha estado en los dos polos, y el hombre en el tiempo libre también llegó al espacio.
1: Imagínese eso.
0: El hombre...
1: No, Dios mío. Este sí le sale, que le dice uno más viajado.
0: Este sí sabe dónde, cómo hacer para conocer el planeta y cómo recorrerlo. Pues... quiero que escuchemos a esa persona. Jaime Alemán estuvo esta mañana en el noticiero de la FM contando su experiencia. Es que ha estado en el Polo Norte, en el Polo Sur, ha estado en 193 países, repito, todos los que están en la lista de la ONU, y viajó al espacio exterior en mayo de 2025 a bordo de una misión espacial, y además pues esto tiene otro récord que lo convierte en el primer panameño en el espacio. O sea, si usted lo tiene en la casa y cuando se dé cuenta no lo encuentra, se fue. Escuchemos al señor Alemán, Jaime Alemán, que estuvo contando esta curiosa historia en el noticiero de la FM esta mañana.
8: Exministro y ex embajador de Panamá, don Jaime Alemán, muy buenos días.
9: Buenos días, gusto saludarlo, un placer estar con ustedes.
8: Igualmente, ¿cuántos sellos tiene de países visitados en su pasaporte o en sus pasaportes?
9: Pero fue una maravilla porque guardé todos mis pasaportes por pura coincidencia, sin tener ninguna idea que algún día los iba a necesitar para probar que había ido a todos los países del mundo. Así que tengo un total como de 17 estos pasaportes, comenzando desde los 15 años de edad, y los tesoro mucho y los guardo en mi cuarto, y a veces me pongo a fijarme en los sellos y uno conecta con el pasado, ¿no? Con el placer de los viajes.
8: O sea, ¿todos los países del mundo?
9: Todos los países. Empecé a los 19, yo estudiaba en Estados Unidos, con José Antonio Campos, justamente el exministro de ustedes de Economía y Finanzas, venía del cuarto
10: lado. Claro, claro. El economista más brillante, no el más brillante, el más citado y el economista más reconocido colombiano a nivel mundial es el exministro José Antonio Campos.
9: Sí, somos amigos desde que nos conocimos a los 17 años, 18 años en Notre Dame, y yo me fui mi segundo año a estudiar a Francia, para fortalecer mi francés y para viajar por Europa. Y ahí aproveché y conocí una buena parte de Europa, regresé a Notre Dame mi tercer año y me siento a desayunar y veo en la cafetería de la universidad un anuncio de un barco universidad que le daba la vuelta al mundo saliendo desde Florida, llegando a Marruecos, todo el África y todo Asia, y terminaba en California. Y además mi papá me dice: oye papi, yo sé que me pagaste el año en Europa y te lo agradezco, me gustaría irme en este barco. Bueno, y me fui en el barco a Marruecos, Costa de Marfil, Ghana, Sudáfrica, Kenia, Tanzania, Sri Lanka, la India, y llegabas, claro, casi después en Malasia. Y yo me preguntaba, yo no lo tomaba al ligero, yo decía, qué bendición a estar descubriendo el mundo. Y cada vez que visitaba un país nuevo, me daban más ganas aún de continuar viajando. Y entonces, cuando terminé pues el viaje alrededor del mundo, me fui a sacar mi doctorado en leyes en la Universidad de Duke en Estados Unidos, después de haber terminado mis cursos de economía en Notre Dame. Y cuando terminé Duke, me fui a trabajar al Banco Interamericano de Desarrollo, y ahí aproveché para viajar mucho por el Caribe y también esto por América Latina, que irónicamente era de las regiones que menos conocía. Después regresé a Panamá, fundé mi firma de abogados, que tiene oficinas en todas partes del mundo, y yo viajaba y viajaba, pero nunca con una idea que iba a ocurrir esto de terminar todos los países. Yo fui embajador en la Casa Blanca con la doctora Carolina Barco, era la embajadora de Colombia, una gran mujer, una inspiración, un ejemplo para todos. Y cuando dejé la embajada, regresé a Panamá, y a los 2 o 3 años me dice mi esposa: ¿tú sabes qué? Me han ofrecido la embajada en Colombia. Ella era banquera, le hicieron el honor, y yo le dije, ofrecido la embajada en París, en Francia. Y yo dije: ¿sabes qué? Me voy contigo, de ama de casa, mejor trabajo que he tenido en mi vida.
10: Claro.
9: Llegamos a París, y la primera noche me dice Pilar: oye, Jaime, tienes 120 países, hay 193 en el mundo, aprovecha que estás en Francia, en París, tienes a todo el África abajo y tienes consulados. Que viajar con un pasaporte colombiano o un pasaporte maravilloso es duro, no es lo mismo que el español o el irlandés, donde te aceptan en todos los países. Entonces,
8: tiene algunos problemas.
9: Esa fue el gran break que tuve. Y entonces en el año 2020 me convertí en el primer hispanoamericano en visitar todos los países del mundo.
8: Rafa Manzano tiene pregunta en Madrid.
0: Pero se le queda corto el mundo, porque también ha viajado al espacio.
9: Claro, entonces mira lo que es la vida. Me fui a Suiza en un viaje de empresarios, una organización que se llama YPO, en el 2022. Yo había ido 2 veces a la Antártica ya con mi familia, con mi hija cuando ella tenía 15 años, me la llevé, y después fui con mis 2 hijos y con mi mujer, pero nunca había ido hasta el Polo Sur. Y en el 2022, a finales del 2022, me dice esta muchacha: pero tú has ido al Polo Sur. Y digo: mira, yo 2 veces a la Antártica, pero no hasta el Polo Sur, eso queda a 1.600 kilómetros de la costa. Me dice: yo te puedo organizar una expedición al Polo Sur. Y digo: sí, pero me organizó la expedición y me fui con mi hijo en enero del 2024, sin tener todavía ninguna idea en el desenlace que esto iba a tener. Entonces, en julio del 2024, yo sí había planeado hace rato ya una expedición al Polo Norte con mi hija, Sofi. Y entonces, cuando llego al Polo Norte, el 30 de julio, le digo a Sofi del 2024: Sofi, mi amor, abre la computadora. ¿Cuántas personas habrán hecho esta locura? Todos los países del mundo, el Polo Norte y el Polo Sur.
1: Sí.
9: Sí, entonces me dice: papi, 12. Tú eres el 13º. Le digo: bueno, entonces ahora revísame cada uno de esos 12.
1: Buenas historias,
9: si
1: Jaime.
9: Sí, a ver si alguno fue al espacio. Me dice: papi, ninguno fue al espacio. De esos 12, ninguno. Me dice: bueno, 1-800, llamé a Blue Origin, y como a los 5 meses me confirmaron que me podían llevar. Y bueno, claro que había temor, y no te creas que yo sufro mucho de vértigo y sufría también de claustrofobia, pero me entrené, cogí meditación, sobre todo la meditación fue muy importante.
1: Sí.
9: Me relajé y me sentí muy en paz, y bueno, un viaje extraordinario al espacio, una belleza, son memorias que nunca se te borran.
1: Por supuesto.
9: Jaime,
1: Cuéntele a la audiencia de la FM, por favor, ¿a qué lugar volvería de esos 193 países del planeta, y a qué lugar no iría jamás?
9: Yo creo que todos los lugares tienen su encanto y su belleza, y la gente siempre es interesante, y la cultura. O sea que no hay ninguno que yo te diría más nunca volvería. La verdad que la gente ha sido muy hospitalaria, muy amorosa, muy accueillante, como dicen los franceses, te dan calor humano. Pero si a mí me preguntan cuál es el país más bonito, bueno, yo digo, si me quedan 7 días para vivir, yo pasaría un día en Queenstown, en Nueva Zelanda, pasaría un día en Australia, ya sea en Sydney o si no en otro lugar de Australia, que es un país tan precioso. Me iría a Sudáfrica, Ciudad del Cabo, esa región de Ciudad del Cabo, sobre todo en verano, es espectacular. Me iría también a Tanzania. Tanzania tal vez para mí es el país preferido, porque tienes el mar precioso, tienes el nevado de Mount Kilimanjaro, tienes Arusha con sus planicies llenas de elefantes, tienes el cráter del Ngorongoro, tienes Serengeti con todos los animales del mundo, y tienes Lake Victoria. O sea, tienes una combinación de todos los elementos geográficos y gente bella. Me iría a Lofoten, en Noruega, en un lugar en el Ártico, que es espectacular. Me iría también a Nepal, a sentarme enfrente de esa foto que tienes ahí. Eso es en Nepal. Y atrás, solito con mi esposa y dos de mis tres hijos, y tienes atrás a Mount Everest que lo tocas. Pero ¿cuándo fue? El 15 de febrero, en pleno invierno, que está todo claro. Y camino al espacio, pasaría por Bora Bora en el Pacífico Sur, que es una belleza también. Pero hay lugares tan lindos que, mira, por ejemplo, a Keystone, yo he regresado 7 veces porque es espiritual, es precioso, es lindo, y cada día es diferente. Pero, o sea, las cosas que uno ve en la mañana, en la tarde ya son diferentes. O sea, que cambia todo.
10: Don Jaime, en cualquier caso, en 7 días no le daba tiempo de hacer todo eso. Pero quiero preguntarle, ¿qué le enseñó el viajar?
9: El viajar, fíjate que a mí lo que más me enseñó el viajar es que yo tengo una sed insaciable, una curiosidad profunda por conocer, por aprender, pero sobre todo por descubrir. Y me di cuenta de joven, a los 7, 8 años, acuérdense que en ese momento no había internet. Todo dependía de la imaginación. De a suerte había fotos de los lugares, las 7 maravillas del mundo. Yo iba con mi mamá a las farmacias a comprar los álbumes de figuritas y veía los jardines colgantes de Babilonia. Veías el Great Wall of China, veías todos estos lugares. Yo me volvía loco porque no tenías dónde verlo, solamente en estas figuritas. Entonces, eso fue lo que me ha mantenido vivo. Yo tengo 72 años y estoy siempre planeando viajes nuevos. Sí. Acabo de regresar de Uimiacón, el lugar más frío del planeta Tierra, donde vive un ser humano.
8: ¿Dónde queda eso?
9: En Siberia.
8: En Siberia.
9: Esto, en el fin del mundo, donde quedaba el archipiélago de Gulag, donde metían presos a la gente en la Unión, en los tiempos de la Unión Soviética, y mi esposa lloraba y lloraba. Decía, mi amor, me dijiste que no había más viajes después del espacio. Por favor, para mí esto es horrible. Se llama la carretera de la muerte. Además, la temperatura estaba en menos 60, menos 70 grados. ¿Sabe? Y yo allá caminando, sí, explorando. Entonces, es una pasión. Ahora me voy para el lugar más remoto del planeta Tierra, donde vive un humano, que se llama una isla que se llama Tristán de Acuña.

0: Parar de viajar para mí es casi como tirarme a la
1: Sí,
0: muerte,
1: no,
0: o sea,
1: no, no,
0: sentarme en un sofá. Entonces,
1: óigame,
0: eso es mi
1: óigame.
0: gran actividad.
1: Viajar es costoso. ¿De dónde saca, de dónde usa recursos para tanto viaje?
2: De
0: Bueno,
2: tus
0: yo tuve mucha
2: ahorros,
0: suerte.
2: de la
0: Sí.
2: pensión.
0: Sí. Claro, mira, es que tú no tienes idea. Ahí hay un señor colombiano muy famoso como viajero que se llama Jack Balsing, que tiene un hotel en Bogotá y me lo encuentro en varias de las convenciones. No tienes que tener las grandes fortunas para viajar. La
3: Además,
0: gente
3: hay
0: se equivoca.
3: convención. Bueno, de
0: Bueno, si
3: viajeros.
0: hay convenciones, hay convenciones. Yo no tenía idea. Mira, yo hice esto solo, solito con mi familia. Yo nunca viajaba con otros amigos, otras cuestiones. Yo me iba a explorar con mi hija. Mi hija es la gran exploradora. Tiene 150 países. Estamos a punto de convertirnos en el primer padre e hija en la historia del
1: Más
0: mundo
1: viajeros.
0: de visitar todos los países del mundo. Esa era mi esposa, era mi compañera, mis hijos. Yo mismo me iba muchas veces solos. Me pasé una semana en Corea del Norte. Fui a la guerra en Libia. Fui a la guerra en
3: Al
0: Somalia.
3: embajador y exministro, doctor Alemán, le dicen el Héctor Mora
1: Ah,
3: panameño.
1: sí, había un
3: Claro, había
1: que
3: un colombiano,
1: era de un colombiano,
3: sí,
1: un
3: doña
1: periodista
3: Arce lo
1: colombiano.
3: cubrió en sus
2: Claro,
3: primeros
2: se El
3: años.
2: Mundo al
1: El,
2: Instante.
1: No, si
3: ese
1: era El Mundo al
3: no.
1: Instante, no.
2: El Mundo
1: No,
2: al Vuelo.
3: El
2: El
3: mundo al
2: Mundo al
3: vuelo,
2: Vuelo,
3: sí,
2: el Vuelo.
3: no,
2: Creo que
3: impresionante.
1: sí, pero no, pero
0: Sí.
1: le ganó a esto. Pues es la historia. Pasaporte al mundo se llamaba el programa de don
3: Héctor Mora.
1: Héctor Mora.
0: Interesante, no lo conocía.
1: Sí, no, no, pero ya
0: Fascinante.
1: falleció. Es Jaime Alemán, exministro, exembajador en Panamá, el hombre que más ha viajado en el mundo. Grand Slam de Viajes es su libro y allí tiene registradas todas sus historias recorriendo el planeta. Señor Alemán, muchas gracias por estar aquí en la FM y suerte en el próximo viaje.
0: Gracias, un abrazo para todos y gracias por su tiempo.
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0: 11 de la noche, un minuto, ya arrancamos la última hora de nuestro programa. Esto se va muy rápido, Eddie.
1: Completamente.
0: Así como se le fue la vida a nuestro invitado anterior, viajando por más de 190 países.
1: Es una envidia, es una delicia. O sea, yo creo que los mejores placeres que hay es la comida y los viajes.
0: Claro que hay personas, yo también lo haría, pero hay personas que les encanta viajar de una manera desaforada. Entonces, es decir, 15 días en Europa, París, Madrid, Porto, Londres, Países Bajos, y usted se la pasa, pues conoce, pero termina usted como un chupo y más tiempo en un avión, ¿no? O en un tren. En mi caso, yo soy más de conocer, por ejemplo, un país, irme un mes a un solo país y conocerlo, recorrerlo por tierra, en un vehículo particular o en un tren, estar más tranquilo, porque Europa es, o la China, o países de Asia o de Medio Oriente, pues son países antiquísimos. Y es como si usted lo invitan a un buen restaurante, un restaurante muy costoso, a Eddie, que le inviten a Pajares Salinas, y usted pide el mejor plato y tenga que embutírselo así de afán para salir corriendo para otro lado. No, hay que saber degustar, hay que vivir, hay que tomarse el cafecito con tiempo. Y bueno, claro que es que nuestro invitado ya lleva 20, 30 años o más, ¿no?

0: No, no más, porque dice que desde los 19 años.
1: Sí, desde los 19 inició a viajar para conocer los 193 países.
0: Bueno, pues qué envidia, ¿no? Hay oyentes a esta hora.
1: Claro que sí, hay oyentes, nos dice Alex Romero. Nos dice, buenas noches, Colombia ha tenido participación en dos conflictos, Corea 5.000 hombres y con Perú por límites, mercenarios colombianos en Sudán, Ucrania, Haití, Emiratos Árabes. El Batallón Colombia ha estado en el Sinaí como observador de paz. Como siempre, un gran abrazo y muy buen programa.
0: Muchas gracias. Aunque él dice, por ejemplo, si vemos soldados con ese nombre que no me gusta de mercenarios, por ejemplo, ahorita en Ucrania, pues allí hay. Pero a lo que nos referimos es a contingentes oficiales del ejército que viajen a prestar servicio, apoyo militar a un conflicto de estos. Así creo que solo Corea.
1: Ah, ¿no? Ok. Aquí hay otro oyente de Edelmira, nos envía una nota de voz.
2: Buenas noches, el señor Diego Reyes y la señorita. Que Dios les bendiga por todos esos programas tan bonitos, tan ilustrativos, tan actualizados, que le enseñan historia, le hacen ver las cosas pasadas, presentes y, por qué no, más futuras. Que Dios les siga bendiciendo, el Espíritu Santo los ilumine y los acompañe para que cada día sea la universidad de los radioescuchas, nosotros los radioescuchas, que aprendemos mucho. Ojalá que este programa lo hicieran desde las 8 hasta las 12. Ya les sugiero eso, que empezara más temprano para así poderlos escuchar. Que Dios les siga acompañando, como siempre, un abrazo fuerte. Quisiera que hicieran unas campañas de no desperdiciar el agua. Le hablo de acá de Popayán, y acá en nuestro departamento y en nuestra ciudad desperdician mucho el agua potable. Y da mucha tristeza porque no piensan en el futuro. Me gustaría que lograran hacer una campaña o hacer una observación de la conservación del agua. Muchas gracias.
0: Qué buen consejo. Sabe,
1: usted estaba diciendo que íbamos a iniciar la última hora y que se pasaba el tiempo rápido. Aquí nuestra oyente del Mira desde Popayán nos dice, ¿por qué no arrancan a las 8? Con sí. Eso no corren y van hasta las 12.
0: Y más tiempo. hay que hablar, ¿no? Hay que gestionar.
1: Completamente.
0: Así como gestionamos una hora, de pronto se puede otra.
1: Exactamente.
0: Y después nos dejan aquí, Klaus.
1: Pero más que eso, es acompañando a nuestros oyentes que están noche a noche agradecidos por cada uno de los comentarios, de las historias que se les comparte y también de las noticias actuales y de lo mejor que ha pasado acá en la FM.
0: Perfecto. Bueno, Eddie, vamos a escuchar ahora un segmento del programa de Aquí y Ahora. Hoy estuvo moderando, conduciendo doña Maritza Aristizábal, y el tema que se trató fue si logrará el presidente del Congreso, Honorio Enríquez, reunir a Uribe, Petro y de la Espriella. Un triunvirato explosivo. Y bueno, pues estuvo con varios invitados que como siempre traen a ese programa para hacer un debate. Así que quiero que escuchemos Aquí y Ahora con Maritza Aristizábal y su invitado para hablar precisamente sobre esta situación política tan anómala y pues extraña que estamos viviendo por estos días.
3: Maritza, en el marco de la independencia de poderes, pero de la colaboración armónica que nos asiste a cada una de ellas, yo creo que es importante, y aquí también lo comencemos por las Cortes, pero con los actores políticos. Me concentro en lo de las Cortes. Encuentro una profunda coincidencia en que la propuesta que yo he presentado es bien recogida por ellos, y ellos también ven la necesidad, y coincidimos en que Colombia debe construir, en medio de las diferencias, buscando consensos, soluciones para los colombianos. Yo he dicho, Maritza, mientras usted y yo estamos hablando aquí en esta hora, hay colombianos que se levantaron hoy, que madrugaron, que son comerciantes, que abrieron su negocio que del producido ya tienen que pensar qué es lo que van a dejar a un lado para pagar las vacunas. O hay una madre que tiene a un hijo enfermo que no encuentra los medicamentos en ningún rincón de la geografía patria o de su municipio o de su departamento. Y mientras aquí estamos hablando, la violencia hacia los menores de edad sigue en aumento, las cifras son escalofriantes, me lo decía hoy el presidente de la Corte Suprema de Justicia. La mayoría de los casos que llegan a casación en la Corte, imagínense ustedes, colombianos y Marixa, representan el 70%. Quiere decir eso que nuestros niños, niñas y adolescentes cada día son más vulnerables. Sí. Un drama total que se está viviendo en la nación colombiana. Entonces, mientras ello ocurre, aquí en el Congreso de la República, muchas veces a lo que se dedica es al epíteto, al agravio, a la injuria, al tema personal, y no a esa construcción colectiva. Aquí hay que ponernos de acuerdo para solucionar temas de los colombianos en medio de las diferencias, respetando al adversario. Búsqueda de consensos, con respeto, pero también respetando el disenso, apreciada Marixa.
4: Es decir, en esa búsqueda de consensos, este primer acuerdo que tiene hoy usted, o este primer acercamiento que tiene hoy con los magistrados de las altas cortes, ¿es buscando el camino para una reforma a la justicia? Si le entiendo bien, para solucionarle esas cosas que son tan sencillas para la gente, pero pues que están reclamando justicia.
3: Lo hacemos en el marco de la independencia que nos asiste a cada uno, pero también de las responsabilidades constitucionales y legales que tienen ellos en su fuero, nosotros en el nuestro, y obviamente el Ejecutivo en el Ejecutivo, pero también convocando a los líderes de los partidos políticos, a los colegas, a los congresistas, representantes, senadores. Yo he enviado el mismo mensaje y he obtenido una gran receptividad, espero reunirme muy pronto a la Iglesia Católica. Ahí vamos avanzando, Marixa, y es construir colectivamente que se genere confianza, porque hay mucha desconfianza entre los unos y los otros, y aquí hablo más de los actores políticos, de los que tenemos la responsabilidad de la cosa de lo público. Mire usted cómo está dividido el país, cómo se dieron las elecciones pasadas, por un margen muy corto se elige el presidente Abelardo de las Preyas, aquí uno no puede desconocer también la fracción del país que sigue al presidente actual de los colombianos, Gustavo Petro. Y entonces mi llamado es a ello, construyamos colectivamente en medio de las diferencias, buscando los consensos a la solución de los inmensos problemas que tienen los colombianos.
4: Doctor Honorio Enríquez, y en ese llamado que usted está diciendo que hizo a esos actores políticos, ¿qué respuesta ha recibido? ¿Qué respuesta ha recibido de Abelardo de las Preyas? Sé que ya habló con él, pero digamos que su intención no es solamente hablar con él, sino, me imagino yo, poderlo sentar al frente del expresidente Uribe, donde pues lo que uno ve hasta el momento es que ellos no se han podido reunir, no han podido hablar, parece que cada uno va para su lado. ¿Qué respuesta ha recibido del mismo presidente Gustavo Petro? ¿Qué respuesta ha recibido también de Uribe?
3: A ver, Marisa, yo primero lo que pretendo es reunirme con cada uno de ellos y después ojalá poder buscar ese consenso para que se puedan reunir. El ministro del Interior, designado Rodrigo Lara, me llamó en su momento, me dijo que el presidente había visto el mensaje que yo había puesto, que le parecía bien que organizáramos una reunión. Me preguntó que si avanzaba en ese propósito, le dije que sí. De hecho, hoy le debo una llamada, que he estado en las Cortes y no he podido llamarlo, lo voy a llamar ahora al ministro Lara. Obviamente el presidente Álvaro Uribe Vélez, quien es mi mentor, tiene toda la disposición para ello. Abelardo de las Preyas, que lo apoyé, y al presidente Gustavo Petro, de quien fui opositor, también he recibido mensajes que están en la misma tónica y dinámica, y yo espero reunirme con ellos y después sí buscar ese consenso. Donde quiero, insisto, que esté la Iglesia Católica, donde ojalá estén las altas cortes, y construyamos un acuerdo, diría yo, o pensemos en buscarle alternativas a los colombianos para ayudarlos a salir de tantos problemas y tantas dificultades, Marixa, respetándonos los unos a los otros.
4: Doctor Honorio, pero usted me acaba de decir ahí que también ha recibido mensajes del presidente Gustavo Petro. ¿Qué mensajes le han enviado? ¿Qué mensajes le ha enviado él?
3: Sí, que también veía con buenos ojos la propuesta que yo hacía, que iban a mirar los espacios, las agendas, y yo espero ir concretándolas en estos días, en estas horas.
4: O sea, la propuesta de un acuerdo nacional, digamos, que estaría abanderando el nuevo presidente del Congreso, Honorio Enrique.
3: Yo no hablaría de un acuerdo nacional. Yo hablaría de unos mínimos propósitos donde en medio de las diferencias construyamos colectivamente soluciones. No quiero enmarcarlo en un acuerdo nacional porque eso suena muy rimbombante y hay experiencias en torno a esos acuerdos que
4: sí, el simple hecho de ya verlos juntos, eso ya sería demasiado. Es bueno. Que por lo menos se quiten tantos prejuicios para poderse sentar. ¿A eso aspira usted?
3: Sí, Marites. Mire, si entre usted y yo existen diferencias, yo creo que nosotros deberíamos tener la madurez de sentarnos, arrancar. Voy a poner un ejemplo entre usted y yo. Tenemos muchas diferencias. Hay unas que son fáciles de zanjar. Arranquemos por esas, Maritza. Y vamos superando y vamos generando la confianza y después vamos escalando a las que sean más difíciles y vemos hasta dónde vamos llegando. Pero es que Colombia es un país tan rico, tan diverso, que amamos todos aquí. Yo creo que ninguno de los actores que hemos hablado no tiene a Colombia en el corazón, si no, no estaría metido en esto. Entonces, pongamos de primero en la agenda nacional a nuestro país, a los colombianos, a los más necesitados.
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1: Muy bien, son las 11 de la noche, 18 minutos. Seguimos aquí en su programa Mañana será otro día. En la FM, llegando a muchos rincones del país y también a muchas partes del mundo. Afortunadamente por la potencia que tiene esta cadena maravillosa como es RCN, la radio de Colombia. Les recuerdo que ustedes se pueden comunicar con nosotros para que podamos conversar aquí en el programa. Tenemos la línea, Eddie,
2: 311-856-52. 311-856-52.
1: Y ahí tenemos a esta hora mensajes de nuestros oyentes.
2: Sí, señor, tenemos aquí un mensaje. Nos dicen: buenas noches, qué programa tan agradable tiene la FM. Los escucho a través de mi radiecito. Estoy en Itagüí, en Antioquia. Y aquí hay otro, dice: como siempre reportando sintonía desde Finlandia, Quindío, siempre full sintonía con ustedes, John Real. Otro oyente nos dice, Johnny López, nos dice: buenas noches, escuchándolos en un bus vía Medellín Manizales. Muchas gracias, que pasen una feliz noche. Otro oyente por acá dice: buenas noches, excelente entrevista la de don José, el veterano de la guerra de Corea. Siendo muy joven conocí dos veteranos de esa guerra y mi mamá me decía que eran unos héroes. Hasta pronto, pues mañana será otro día. Miriam desde Cali.
1: Muchas gracias.
2: Otro oyente nos dice, Javier Velázquez Duque, nos dice: buenas noches, todos los días y todas las noches estoy ahí pendiente de ustedes. Colombia también participó en la guerra de Paraguay, en la guerra del Chaco. La participación fue decisivamente diplomática porque fue entre Paraguay y Bolivia, y Colombia acaba de pelear con Bolivia por límites con Perú. Por eso los paraguayos nos llaman hermanos. Colombia participa militarmente en el Sinaí, pero en un plan distinto. Muchas gracias por su programa.
1: Muchas gracias a todos nuestros oyentes que siempre están, por supuesto, con nuestra señal, nuestra programación aquí en la FM. Siempre contigo. Y este espacio, este programa que hemos diseñado para acompañarlos durante las noches y de esta manera poder conversar de todos los temas que han ocurrido en una jornada como la de este lunes, aquí en la FM. No importa en qué momento se encuentre, en qué momento del día, en qué lugar del mundo esté. Si tiene usted la posibilidad de sintonizarnos, si tiene la posibilidad de estar conectado con nosotros para que podamos conversar con todos ustedes, así como lo hace Cecitar, nuestro oyente Cecitar. Cecitar, buenas noches.
3: Buenas noches, amigo. Vea, yo le cuento que me alegro, yo soy de Sabana Larga y soy comerciante.
1: Sí, señor.
3: Vea, y me alegré de escuchar tu mensaje. Estaba en la puerta, estaba descansando. Oye, y comenzaron a las 9. Qué elegancia, ¿no?
1: Ah, el veterano.
3: Oye, lo estoy llamando de Sabana Larga Atlántico.
1: Bueno, pues muchas gracias en Sabana Larga.
3: A 40 minutos de Barranquilla.
1: 40 minutos de Barranquilla. Usted va a tener el presidente cerca allí, ¿no?
3: Sí, vea, yo vendo en el peaje de Balanoa.
1: Sí.
3: Oye, claro. Oye, yo lo escucho hace rato a ustedes, de que yo tenía un celular pequeñito, pero que me... Se me dañó, porque lo dejaba ahí durmiendo y escuchándolo ustedes.
1: Bueno, ¿y ahora cómo nos escucha?
3: Vea, yo tengo un programa histórico, yo.
1: Bueno, ese es Cítar, así, Cícitar. Es que César tiene amplificado el radio y nos está escuchando por el radio y no por el teléfono, entonces se retroalimenta la comunicación. Una recomendación para los oyentes: cuando se comuniquen con el programa, escúchenos, bájele al radio y nos escucha por el teléfono. Así podemos conversar y no nos perdemos. Hablando de muchas cosas, pues miren esta historia, Eddie.
2: A ver.
1: En Sahagún, en el departamento de Córdoba, hasta hace unos días vivía el abogado en ejercicio más longevo de Colombia. Tenía 101 años.
2: No.
1: Y el hombre no estaba retirado, ni estaba en una hamaca, ni estaba en un... No.
2: Él le pasaba lo de nuestro veterano, lúcido, perfecto, lúcido. Y tenía grandes conocimientos y qué aportar.
1: Pero es que él seguía en ejercicio, sí. O sea, seguía llevando casos. En el municipio de Sahagún, que lamenta, por supuesto, por estos días el fallecimiento del abogado Tomás Antonio Oviedo Pastrana, quien murió con 101 años de edad y era muy reconocido en su región. Jairo Pérez, nuestro periodista de la FM, conoció al abogado. Hablaron en su momento. Y quiero que escuchemos el recuerdo que trae nuestro periodista Jairo Pérez de este gran abogado, este hombre de las leyes, como fue Tomás Antonio Oviedo. Tenía 101 años. Escuchemos.
4: Un abogado, Juan, un abogado de 101 años en el municipio de Sahagún, en Córdoba. Quizás el abogado más antiguo del país, y Jairo Pérez tiene la historia.
5: Hola compañeros, ¿qué tal? Saludo cordial. Los habitantes del municipio de Sahagún están de lutos tras conocer la muerte a sus 101 años de edad de Tomás Antonio Oviedo Pastrana, reconocido abogado de esa región, quien hasta sus últimos días de vida ejerció el derecho activamente con lucidez y capacidad intelectual, por lo que fue considerado el de mayor longevidad en Colombia en este oficio, 73 años litigando. El año pasado, cuando cumplió 100 años, en medio de homenajes y celebraciones, le contó a la FM que su especialidad era el derecho de familia, con varios casos que asesoraba en Córdoba y Sucre mediante la virtualidad, cuya herramienta la manejaba a la perfección desde la pandemia. Su sobrino y ahijado, Juancho Nieves, así lo recuerda. Escuchemos.
6: Tomás Antonio Oviedo Pastrana, graduado en Derecho en la Universidad Libre el 3 de julio de 1953. A sus 101 años ejercía su profesión como un recién graduado. Él amaba lo que hacía y hasta último momento estuvo con su lucidez plena, como siempre la tuvo, y siempre de buen humor. Esa yo creo que es una característica de la familia Oviedo, y él pues la mostraba de la mejor manera. Como abogado puedo decir que ha sido un gran ejemplo para muchas generaciones, no solamente en su ejemplo como profesional, sino también su ejemplo en su vida personal. Una pulcritud que siempre manejó, que además era mi padrino.
5: Tomás Oviedo Pastrana dejó 6 hijos, 13 nietos y 5 bisnietos. Se graduó de abogado en la Universidad Libre de Bogotá el 3 de julio del año 1953 y de inmediato abrió su oficina. Esta tarde serán las exequias en el municipio de Sahagún.
4: Por supuesto que acompañamos a toda su familia, la familia del doctor Oviedo. Lamentamos pues su muerte, pero ¿sabe qué se celebra? Se celebra la vida y el legado de un hombre, ¿no?, como él, que fue quizás el primer abogado, como lo decía la historia, de nuestro país. Uh-huh. Un abogado que litigaba y manejaba a la perfección la virtualidad. Creo que en la historia están las cosas buenas.
7: ¿Sabe qué, Patricia? Excelente imaginarlo al doctor Oviedo dando cátedra, orientando, tirando línea sobre cómo solucionar un litigio. Gente que me imagino ha conocido, pues imagínese, si desde el 53 está litigando, pues ha conocido toda la evolución de los códigos, del código penal, del código laboral, del régimen unificado, el régimen simplificado, se imagina, y todavía seguía laborando. Qué bueno que se rinda homenaje, así sea con motivo de su muerte, a un hombre de esta dimensión, ¿no?
4: Un gran ejemplo, Juan.
1: Muy bien, pues mire, 101 años, hoy hemos tenido un programa con...
2: con veteranos, recordando con a
1: veteranos y muy longevo, uh-huh, muy longevo, y con personalidades de nuestra Colombia que han hecho, en distintos campos, han hecho historia. Entonces teníamos un veterano, 90 años, veterano de la Guerra de Corea. Ahora tenemos este gran abogado, que también, pues infortunadamente falleció con 101 añitos, pero que prestó un servicio a la comunidad de Sahagún, en el departamento de Córdoba, desde el derecho, muy querido, muy recordado en su región, y conocemos esta historia. y no, y hay muchas, bueno, y don Jaime Alemán, que si bien no es un hombre tan veterano, pero el hombre
2: pero ha viajado por todo,
1: ha viajado no sé, como si hubiera tenido 200 años, porque por más de 190 países ha estado nuestro invitado que estuvo aquí en el noticiero de la FM. Eddie, si yo le digo femósfera, de pronto, ¿qué viene a su mente?
2: Femósfera. Algo femenino.
1: Sí, con
2: como un movimiento, mujeres. Como un nuevo club o alguna nueva tendencia.
1: Pues la femósfera se ha convertido en una de las tendencias digitales que más debate ha generado por la forma en que plantea las relaciones de pareja. Este fenómeno, Eddie, le cuento a los oyentes que están a esta hora en nuestro programa, reúne discursos de mujeres, de amor transaccional, ¿qué tal ese término? Transaccional, amor transaccional y el regreso de los roles de género tradicionales. Bueno, pero esto nos lo trae mejor, desmenuzadito, explicadito,
2: sí,
1: la psicóloga clínica Claudia Domínguez, y es especialista en trauma relacional y patrones de apego, y estuvo en una entrevista durante el noticiero de la FM con doña Patricia Pardo, que ella tiene una sección, ¿no?
2: Se llama Habla con ella.
1: Habla con ella. Y esta mañana, pues, estuvo conversando la señora Domínguez con doña Patricia sobre esta nueva tendencia, la femósfera.
2: Y es algo muy importante porque ahí vea lo que usted dice. Durante la entrevista se hablaron sobre todos esos patrones de apego y todo eso que muchas ocasiones a futuro puede generar problemas si tiene relaciones sentimentales con otras personas.
1: Bueno, interesante. Escuchemos entonces a las 11 de la noche, 30 minutos, a doña Claudia Domínguez, que nos trae todo. Es que el mundo va tan rápido, Eddie, que a veces uno se queda en cosas, y cuando se da uno cuenta, mire, ya estamos hablando de femósfera.
2: Imagínese.
1: De femósfera. ¿Qué es esto? Escuchemos a doña Claudia Domínguez, la psicóloga invitada hoy en el noticiero de la FM.
4: Femósfera. Bueno, como de feminidad, como de femenino, femósfera.
8: Opa, hubiera sido una gran pregunta de respuesta múltiple. Para ver qué podría uno responder.
4: Oiga, pues la femósfera, lo dice la BBC de Londres, uh-huh, es una extraña y compleja mezcla de algunas ideas feministas, uh-huh, con las que es difícil no estar de acuerdo, pero que tiene soluciones muy realistas al problema. Por decir algo, la femósfera es cuando las mujeres renuncian al romance y buscan parejas de alto valor. Es decir, prefieren, por decir algo, se vuelven un poquito más interesadas, sí, de alguna manera, y pasan por encima del amor.
8: Del amor es como esto de las mujeres ya no lloran, las mujeres facturan.
4: Ah, podría ser, ¿no? Pero es que ahí las mujeres
8: ahí
4: facturan.
8: Está impregnada de femósfera.
4: Por ellas mismas. Yo no sé qué podríamos hablar al respecto con la doctora Claudia Domínguez. Ella es psicóloga clínica colombiana, especialista en trauma relacional y en patrones de apego, pero además tiene una cuenta en Instagram que reconozco sigo y que sé que muchas amigas mías, también periodistas, siguen, que se llama Huevos y Rosas. Doctora, gracias por estar con nosotros.
9: Muy buenos días, muchísimas gracias por la invitación el día de hoy. Me encanta que me inviten a este tema porque son dos temas muy trend hoy en día, que son las tradwives y las mujeres de alto valor, que al final se encuentran como en el mismo punto, y es muy interesante que hablemos de este tema el día de hoy por todo lo que está pasando políticamente.
4: Claro, aterricemos un poco el tema. ¿Qué es la femósfera? ¿Y por qué ha generado, digamos, que tanto revuelo este artículo de la BBC de Londres?
9: Listo, mira, hay una comunidad de hombres que no están asimilando los cambios que hemos venido teniendo, pues esta generación de mujeres, y las transformaciones que ha tenido la forma de vinculación, y pues empezaron a crear como comunidades donde empezaron a ponerle puntuaciones a las mujeres sobre el valor de las mujeres, sobre que después de los 35 años las mujeres de alguna manera perdíamos valor en el mercado, y pues otras mujeres dijeron, mira, si nos están puntuando, entonces nosotros vamos a tomar esta información para también estratégicamente relacionarnos con los hombres, entonces vemos muchas creadoras de contenido hoy hablando de los estándares que las mujeres deben cumplir para ser mujeres de alto valor. Y yo siento que en el fondo, pues las mujeres están cansadas de relacionarse, de sufrir muchísimo, y lo que han hecho es comprar este discurso, pero finalmente todo termina reduciéndose a la decisión de los hombres. Y esto conecta mucho, pues, con lo que está pasando actualmente también con las tradwife. Y la pregunta es, ¿por qué este contenido tan inofensivo es puerta de entrada y está conectando con tantas mujeres? Y en mi opinión, he investigado un poco sobre este fenómeno y se han analizado muchas publicaciones sobre esto, y muchas mujeres llegan con el tema de la cocina, receta, como este lujo de vida en el cual un hombre puede proveerte y puede brindarte todo. Pero ese contenido funciona como vía de entrada a mensajes que rechazan la independencia económica de las mujeres y su autonomía. Y pues el Centro de Investigaciones sobre Extremismo ha visto que esta información funciona como embudo, porque nadie viene por la ideología. La mayoría entran por la estética, un poco motivadas por los estilos de vida que estas mujeres nos venden. Para algunas es la masa madre, para la otra es ser una mujer que un hombre le otorga casa, carro y beca. Pero ustedes están viendo que esto ya no está siendo abstracto. Este mes, la líder política del movimiento en Estados Unidos, Erica Kidd, propuso públicamente que el voto por hogar, que en cada familia vote solamente el jefe del hogar, y que las solteras sean representadas por su papá o por sus hermanos, y estamos en 2026, pues, rediscutiendo el voto femenino. Sí. Y ese es el final del voto, que empieza por un video y está terminando en este componente.
4: ¿Qué tal? O sea, es casi que un retroceso, pero también es importante contarle un poco a la gente. Ustedes han escuchado la machósfera, ¿cierto? Como para que la gente se ubique. Bueno, sí. Pues esta femósfera es todo lo contrario. Básicamente es eso, doctora, como para poderlo aterrizar todavía más.
9: Sí, básicamente es una comunidad de hombres que tienen sentimientos negativos por la forma en que las mujeres se están vinculando hoy. Básicamente han perdido el control sobre las mujeres, entonces son comunidades que odian de alguna manera a las mujeres y que están muy felices porque las mujeres hoy en día están viviendo una crisis vincular, les está costando mucho relacionarse con los hombres, y estos hombres están disfrutando esto, están disfrutando porque estas mujeres en algún momento lo rechazaron porque ellos no cumplían los estándares que ellas hoy están pidiendo, y ellos están sintiendo muy contentos de que las mujeres estén llegando a los 40 con ciertas dificultades a la hora de relacionarse, y sobre todo de consolidar ciertos componentes tradicionales que nos han dicho que las mujeres debemos cumplir en determinadas etapas de nuestra vida.
7: Y partiendo de eso, desde ese punto, Claudia, ¿qué viene siendo entonces una mujer de alto valor? ¿Qué entraña ese concepto de mujer de alto valor?
9: Una mujer de alto valor es una mujer que le pone las condiciones difíciles a un hombre. O sea, que el hombre no está tan disponible para un hombre, sino que el hombre tiene que trabajar mucho para poder conquistarla, y uno de los componentes es proveerle muchas cosas económicamente a esta mujer. Pero ¿cuál es la trampa de esto? Volvemos nuevamente al punto de la independencia económica. Vuelven a ser dependientes económicamente de un hombre, y todo se reduce a que el hombre decida económicamente sobre nosotros. Entonces, por eso les digo, el fenómeno de las tradwife y de las mujeres de alto valor al final se conectan en el mismo punto, que es que las mujeres perdamos nuestra independencia económica y que dependamos nuevamente, pues, de un hombre, con lo que eso conlleva.
4: Es retroceder unos años, es realmente casi que echar por la borda todas las batallas que libraron nuestras abuelas y nuestras mamás precisamente por esa independencia económica. Pero mire, algunos de los detalles clave, digámoslo así, de este artículo de la BBC, de la BBC Mundo. El habla del amor transaccional, ¿cierto? Habla del desapego emocional y habla del tema del control y la seguridad y de esa posibilidad o de esa manera en la que las mujeres hoy en día, pues, queremos o no sentirnos controladas de alguna manera por los hombres, doctora.
9: Sí, finalmente el tema con ese componente es que nos están invitando a que seamos una representación de lo que no somos, porque tenemos que actuar como un performer para poder alcanzar ese estándar. Entonces nos invitan un poco a desligarnos de nuestra naturalidad, de la personalidad de cada mujer, de la forma en que aprendió a vincularse, de la forma que está conectando. Y al final, pues, estamos en un vínculo donde esa persona no nos conoce realmente, sino que conoce una interpretación o una persona que nos han dicho que tenemos que interpretar con ciertas características, y estos cursos los venden súper costosos, y las mujeres mujeres, yo creo que las mujeres están muy cansadas y están agotadas porque es una generación que nos prometieron liberación y nos han entregado pues doble jornada. Nosotras hemos entrado al mundo del trabajo, pero los hombres no han entrado al mundo del cuidado. Entonces la revolución se ha hecho a medias y nosotras estamos agotadas. Entonces yo creo que todo el contenido que te venda de alguna manera la posibilidad de que puedas descansar, de que haya alguien que se haga cargo del cuidado, muchas mujeres están comprando esto porque están realmente agotadas de sostener todo.
8: Pero en el tema relacional se habla mucho de que quizá la soledad es una de esas grandes pandemias que están por allí circulando alrededor del mundo, no hay relaciones que valgan la pena y todo esto. ¿Esto no degrada aún más el tema relacional si los hombres entonces, en cualquier caso, estamos ya prevenidos de la mujer que solo le interesa lo que le podamos brindar materialmente?
9: A ver, lo que pasa es que los vínculos sí están enfrentando una crisis. Digamos que ambos géneros estamos llegando a una forma donde se nos dificulta mucho relacionarnos porque nos dijeron, por lo menos a las mujeres. Las mujeres de nuestra generación fuimos criadas por mujeres que fueron dependientes económicamente y la invitación fue irnos a la independencia económica, jamás depender de un hombre, y nosotros lo hicimos muy bien. Pero nosotras tenemos un sistema nervioso programado sobre lo que vimos en la abuela y en mamá, que fue el tema de la dependencia emocional. Entonces nosotros llegamos con esta crisis de somos independientes, pero queremos depender de un hombre emocionalmente, y los hombres antes proveían económicamente, se vinculaban a través de ese rol. Con la entrada económica de las mujeres, pues los hombres también están perdidos en cómo vincularse. Entonces dicen, no, las mujeres quieren nuestro dinero, pero no es así. Yo lo que siento es que la mayoría de mujeres lo que están buscando es un lugar seguro y sentirse amadas. Cada una tiene una estrategia diferente. Algunas son mujeres de alto valor, otras mujeres lo hacen a través de la dependencia emocional, pero yo siento que en el fondo hay un deseo genuino de encontrar un compañero de vida y que lo que las mujeres quieren es un testigo vital. Cuando uno es niño, los padres documentan la experiencia de uno de la cotidianidad, saben qué te pasa en el día a día, registran cada movimiento de uno. Pero cuando vamos llegando a la etapa adulta, uno va perdiendo testigos vitales y las personas van conociendo de uno la información que uno decide compartir. El testigo vital no necesita que tú le cuentes tu historia, porque él la está viviendo contigo en tiempo real, porque vive y documenta tu experiencia. Y yo lo que siento, en el fondo, la mayoría de personas quiere encontrar ese testigo vital, sino que en el cómo. Yo creo que toda esta crisis y todo lo que ha pasado, todavía no encontramos un camino donde encontrarnos, porque no somos la generación de nuestras abuelas, pero todavía el camino no está escrito de cómo relacionarnos hacia adelante.
4: Es decir, ¿y qué tan cerca está Colombia? Usted que, pues imagínese, tiene además que el conocimiento de cómo está funcionando nuestra sociedad en ese tema de relaciones hombres-mujeres, que tiene una red social tan grande en Instagram, en TikTok, etcétera. ¿Cómo está Colombia? ¿Cómo nos ve ustedes de cara precisamente a ese, yo lo llamo retroceso, de las mujeres que quieren quedarse en el hogar o que supuestamente quieren financiadas por sus esposos? Además de todo el tema del voto por hogar, que es esa polémica que usted mencionaba al inicio, ¿cierto? Para eliminar el sufragio femenino en los Estados Unidos, además pues ultraconservadora.
9: Uf, en Colombia es súper interesante porque en el país tenemos cerca de 18 millones de hogares y el 46% de estos hogares tienen jefatura femenina, o sea, casi la mitad. El 69% de estas mujeres no vive con pareja, sobre todo en La Guajira, Chocó y el Valle del Cauca, región de la cual yo provengo. Los hogares encabezados por mujeres son más de la mitad. Entonces, cuando alguien nos dice, defendamos la familia del papá proveedor y la mamá cuidadora, mi pregunta es, ¿de cuál Colombia estamos hablando? Ese modelo nunca ha representado a la mayoría de hogares colombianos. Y esa distancia entre el ideal y la realidad cuesta plata. ¿Por qué? Porque la jefatura del hogar femenino es una pobreza monetaria. El 36% de mujeres son más pobres versus el 25% de los hombres. Entonces, a las mujeres colombianas no las está empobreciendo trabajar. Las empobrece cargar solas con el cuidado y con la economía. Entonces, yo creo que en Colombia la familia tradicional nunca ha sido la tradición. La tradición ha sido mujeres solteras sosteniendo el hogar, muchas veces abandonadas por ese hombre proveedor que nos están vendiendo como solución. Sí. Entonces, pienso también que ese modelo que están romantizando, porque lo que vemos son mujeres americanas o europeas, o en Colombia mujeres de clase alta, que nos muestran ese estilo de vida. Pero pregúntale a nuestras abuelas, que estuvieron 40 años y llegaron a la vejez sin una pensión propia. Uh-huh. La que tiene pensión, el marido se murió. y le dejó pensión, como el caso de mi abuela. Mi abuela es pensionada porque mi abuelo se murió, pero mi abuela nunca cotizó al sistema y pasó 60 años cuidando a toda la familia. Entonces, ¿qué pasa? El trabajo doméstico no cotiza. Entonces, promover dependencia económica en Colombia con estas cifras de violencia y abandono, yo lo veo súper peligroso.
4: Sí, es decir, en este orden de ideas y para ya concluir el tema, ¿la femósfera es buena o es mala desde su punto de vista?
9: Yo pienso que es una respuesta a un dolor que tienen las personas. El tema es que, mira, yo pienso que las mujeres hoy en día tenemos la libertad de elegir. Y yo digo, si tú quieres ser tradwife, súper chévere. Si quieres quedándote cuidando a los niños y con la granja, todo esto no tiene nada de malo. Pero sí, no podemos retroceder en entregar nuestra independencia económica. Entonces yo les digo a las mujeres que se sienten atraídas por estos videos, que yo las entiendo, porque yo las acompaño todos los días. El hambre de calma es súper legítima. Mi trabajo es que nadie les corte ese hambre con libertad. Porque de hecho en mi comunidad estamos hablando mucho de este tema, pero yo les digo, miren, sean lo que ustedes quieran, pero siempre elijan sus llaves. O sea, dinero a su nombre, plata a su nombre, pensión a su nombre, porque incluso si uno encuentra un hombre bueno, pues al hombre bueno también se lo puede llevar la vida, y el amor no paga el mercado. Entonces, que decidan lo que quieren, pero que no entreguen las llaves de su economía a ningún hombre ni a ninguna situación.
4: Ni de su libertad, doctora Claudia Domínguez, le agradecemos muchísimo pues esta intervención, poner sobre la mesa este tipo de temas que es se están conversando en el mundo, Juan, se están hablando en el mundo, mujeres que quieren volver otra vez a casa, que quieren cuidar sus hijos, que quieren volver seguramente a labores de granja, de finca, y no está mal. Lo cierto es, quizá la conclusión de la doctora es no entregar las llaves ni de la libertad financiera ni de la libertad en general. Gracias, doctora, por estar con nosotros.
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0: Bueno, vamos con el azulejo, Eddie.
1: Eddie,
0: ya nos quedan pocos minutos del programa, pero no quiero que se queden nuestros oyentes que se toman el tiempo de enviarnos mensajes y reportes de sintonía para que lo radiemos aquí en el programa. ¿Quién nos escribe?
1: Claro que sí, nos dicen buenas noches, felicitaciones y bendiciones para Diego y Eddie por su gran programa. Les agradezco nos puedan ayudar internamente con el teléfono del veterano, pues mi tío fallecido fue compañero de él. Muchas gracias.
0: Ah, muchas gracias, bueno.
1: Aquí hay otro oyente, nos dice buenas noches, Eddie y Diego, se les aprecia con cariño verdadero y admiración. Les envío estos datos desde Barranquilla, el capital alterna de Colombia desde hace años. Saludos, feliz noche, soy Leonardo Camero.
0: Gracias, don Leonardo, desde Barranquilla.
1: Otro oyente nos dice, yo conocí acá en Barranquilla un veterano de guerra de Corea. Sí que contaba historias muy desgarradoras, pero así fue como las contó don José. Él es don José Fuentes.
0: Don José, un abrazo y gracias por su mensaje.
1: También nos escriben, dice, buenas noches, León Guarda de Seguridad desde Antioquia. Saludos, excelente programa. Aquí otro oyente, buenas noches, doña Eddie y don Diego. Es tan agradable el programa que ustedes tocan temas de actualidad y esto está muy bien. Qué bueno sería también poder recordar en algún momento programas de humor que añoramos, que en ese momento fueron excelentes, como fue El Corcho, Los Tolimenses, Eber Castro, Montecristo, entre muchos más, los dramatizados y las radionovelas que nos acompañaron por tanto tiempo. A tiempos aquellos, desde Tambo, Cauca, su fiel oyente, Educardo Marín, mil bendiciones para ustedes. Y uno más, dice, buenas noches, reportando sintonía desde Popayán, en la vereda de Torres, Néstor Velasco y Ana Milena López.
0: Muy bien, muchas gracias a todos los oyentes, a los que se comunican y envían sus mensajes a la línea 311-856-52. Todos los mensajes son muy importantes porque si ve, Eddie, el impacto que tuvo la entrevista de nuestro veterano de la Guerra de Corea.
1: Completamente, el recordar y el conocer este tipo de historias, pues para muchos les recordó, así como el oyente que nos decía que su familiar estuvo con este veterano en esa guerra. Aquí hay un oyente más.
0: A ver, vamos a escuchar.
2: Hola Eddie, hola Diego, los escucho desde Bucaramanga, ciudad bonita, y gracias por todo lo que contaron hoy. Lo del veterano, un padrino mío también fue activo allá en esa guerra y muchas historias, y él me lo hizo recordar a él. Mi padrino ya falleció, pero muy bonito. Y lo del abogado más longevo también, muy chévere la historia. Y gracias por todo lo que ustedes narran, son geniales. Luis Alberto Martínez, un abracito, chao.
1: Don Luis Alberto.
0: Luis Alberto. Gracias, don Luis Alberto. Un abrazo especial. Gracias a todos los oyentes que nos están siempre en sintonía y que nos envían estos mensajes. Bueno, vamos a escuchar a las 11:49 los sonidos del mundo que nos trae nuestro compañero Azuri Chamá. Desde Medellín nos trae esta sección, este segmento de esos sonidos que un día como hoy han sido históricos y que vale la pena rescatar y volver a escuchar aquí en la radio. Y, por supuesto, en su programa Mañana Será Otro Día. Escuchemos.
3: 27 de julio, día como hoy, año 1940. El estreno de un corto de dibujos animados pretendía lanzar al estrellato a un personaje, a un cazador. La escena consistía en que este pretendía engañar a un conejo que se había ocultado en un hoyo. Como trampa, el cazador entonces ubicaba una zanahoria al lado del hueco. Resulta que el conejo no se asustó y, por el contrario, hasta se burlaba del cazador, a quien saluda. Hey, what's up, Doc? En español se tradujo como ¿qué hay de nuevo, viejo? El protagonismo, bueno, ya veremos quién se lo ganó. Viajaremos a Brasil, donde es ya oficial, los liberales han designado a Flavio Bolsonaro, hijo del condenado expresidente, como candidato a la presidencia para suceder al archienemigo político Luis Ignacio Lula da Silva. Tome nota de esta frase: la tristeza durará para siempre. El 27 de julio 1890, Vincent van Gogh salió a pintar varias horas. A pesar de algunas dolencias que tenía en cuerpo y alma, se encontraba en la etapa más productiva de su vida. Prácticamente pintaba un cuadro por día. Al regresar ese día, resulta que tenía un disparo en su abdomen. La bala no había comprometido órganos vitales, pudo ser atendido en el hospital, pero dos días después murió. ¿Un suicidio? Bueno, por más de 100 años, así se asumió. En Colombia son las 10:05 minutos, es un poco al azar, un tanto intencional, que ubicamos nuestro micrófono en esos destinos del mundo de donde tomamos prestados sus sonidos.
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5: ¿Y qué hay de nuevo, viejo?
3: Bueno, 86 años después quedó más que claro que el protagonismo se lo ganó el conejito. Bugs Bunny.
6: 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Isso aqui, gente, é muito mais do que uma convenção.
3: Bueno, y por decirlo menos, resultó más que polémica la presencia en el acto del presidente de Argentina, Javier Milei, quien, son palabras textuales, tildó de ladrón, basura socialista y hasta payaso al presidente Lula. Resulta que hace unos años aparecieron argumentos que cuestionan el tal suicidio de Vincent van Gogh. También se cuestiona que realmente la frase "la tristeza durará para siempre" obedezca a sus últimas palabras, como algunos biógrafos sostienen. Alegan hoy que el ángulo del disparo, pues, es poco habitual para un suicidio. Además, el revólver nunca apareció. Y Van Gogh llevaba consigo, bueno, los útiles, los óleos para pintar, que tampoco se recuperaron. Esta canción se llama como una de sus obras favoritas, La Noche Estrellada. 10 de la mañana, 7 minutos. Soy Azuri Chamá, sonidos del mundo que tomamos prestados en la FM.
0: Now, 11 de la noche, 53 minutos. Y ya cerramos nuestra emisión de hoy lunes con el agradecimiento eterno de todos ustedes que siempre están aquí al lado de nuestra señal, de nuestra frecuencia. Sonidos del mundo, esos sonidos que nos trae nuestro compañero Azuri Chamá en su sección en la mañana durante el noticiero. Eddie, nos despedimos.
1: Claro que sí, nos despedimos deseándoles a todos una feliz noche y a partir de las 4 de la mañana el noticiero de nuestro director Juan Lozano y mañana nuevamente aquí a las 9 de la noche. Mañana será otro día.
0: Muy bien, agradeciéndoles a todos los oyentes que nos acompañaron. Un abrazo grande. Diego Reyes Prieto les habló en compañía de Eddie Riaño. Y mañana martes, estaremos desde
1: las 9 de la noche
0: en nuestro nuevo horario, ya desde hace unos días, para estar trayendo toda la información oportuna a cada uno de ustedes. Hay muchas revueltas por estos días en la India, uh-huh. Eddie. La revolución de las cucarachas es un movimiento de protesta juvenil que se ha venido apoderando de la India y hemos visto cómo semanalmente hay distintas manifestaciones en contra del actual gobierno y en especial del ministro de Educación. Muchas movilizaciones se han venido viviendo en la India por estos días. Escuchamos, vimos cómo el nieto de la gran Indira Gandhi,
1: sí,
0: Rahul Gandhi, estuvo también detenido la semana pasada por participar en estas protestas.
1: Exactamente, y estas protestas que usted menciona de la revolución de las cucarachas también están en contra de la corrupción en el sistema de los exámenes académicos a estos jóvenes.
0: Correcto. Entonces, quiero que escuchemos para cerrar nuestra misión de hoy lunes, y dejar la invitación abierta para empezar nuestro programa también mañana martes a las 9 de la noche, a don Rafael Manzano, que nos trae toda la información y todas las noticias concernientes a este hecho que está ocurriendo en la India en los últimos días. La revolución de las cucarachas. Un abrazo a todos y nos vemos mañana. Mañana a partir de las 9 de la noche en Mañana Será Otro Día.
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3: Hace un par de semanas les hablaba del nacimiento del partido indio autodenominado de las cucarachas. Les contaba su origen, malestar de los estudiantes porque habían detectado que el temario de los exámenes para el ingreso a la Facultad de Medicina se había distribuido, seguramente vendido, a quienes tuvieran dinero para comprarlo. Los estudiantes se concentraron y el presidente del Tribunal Supremo les llamó cucarachas, que no estudiaban ni trabajaban. Vamos, en versión de los ninis. Los estudiantes no se lo tomaron a broma. Tanto es así que se convirtieron primero en un partido virtual con millones de afiliados y después se vieron las caras en la calle. Y ahí entonces lo dejamos. Pero la cosa ha evolucionado y no es cuestión de pasarlo por alto.

cucarachas en este caso sí pudieron caminar. Tomaron las calles pidiendo la dimisión del ministro de Educación y la policía actuó con contundencia. 180 heridos. El líder de la huelga se puso en huelga de hambre. Y al final la situación se ha visto tan complicada, tan desbordada para el gobierno, que ha asaltado el ministro de Educación, que es lo que pedían las cucarachas. Pero la victoria era fuerte y pedía más, y se les ha concedido. Se trata de la indemnización para las familias de los estudiantes que se suicidaron, las garantías de que no se iniciarán acciones legales contra los manifestantes y que se retirarán las ya iniciadas. Y además piden, y será concedida, una disculpa pública de la policía de Delhi y de las fuerzas de acción rápida por su actuación durante las protestas. Lo que parece claro es que bajo el caparazón de las cucarachas se esconde una manifestación de frustración, una frustración generalizada entre los jóvenes por la corrupción, la falta de rendición de cuentas de los responsables políticos y el

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0: En momentos, las 6:06. Y ahora en tarde, pero llego, Carlos Marín en las 4:04.
9: De la tarde, 1 minuto, Colombia, Latinoamérica, Bosconia. Un saludo especial, yo soy Carlos Marín y aquí llegan las 4:04 en tarde, pero llego de la FM.
0: Uno.
9: Bueno, ¿qué tal el escándalo que se armó con las hermanitas Guerrero por este supuesto entramado de corrupción que tenían para ofrecer dádivas a quienes les dieran un dinero a cambio de contratos? Me imagino yo que las autoridades investigarán y harán lo suyo, pero yo creo que el presidente electo, este par de mujeres le llaman mucho la atención porque lo he oído mucho hablar de emprendimiento y de apoyar a los emprendedores. Yo recuerdo mucho unas frases de mis papás que solían decir: Carlos, la plata está ahí, lo único es saber usted cómo la va a agarrar. Y yo creo que ellas de eso y de hacer plata fácil saben. Así que, presidente, ahí tiene usted 2 mujeres con un talante empresarial que hay que apoyar para que sigan creciendo en el mundo de los negocios.
0: Dos.
9: Y está abordado el tema político a propósito del presidente Petro. Declaró insubsistente a Angie Rodríguez y se armó una fuerte polémica porque, según críticos, él había expuesto razones médicas. Dijo que ya tenía una condición psiquiátrica complicada y pues muchos vieron esto con muy malos ojos. Pero después de oír lo que dijo ella, oír lo que dijo el presidente y ver todo lo que se ha generado en la red X, me recuerda la frase de un famoso filósofo mexicano que decías: ¿sabías que la gente sigue diciendo que tú y yo estamos locos, Lucas? A lo que el otro respondía: imagínate, no les hagas caso. Por lo pronto, vamos a ver qué pasa, pero los filósofos siempre tienen la razón.

0: Y a propósito de no hacer caso, hablamos ahora de Montero, el arquero de Boca Juniors que se estrenó en el torneo local con el famoso equipo argentino. Pues resulta que le encajaron tres y la gente lo cogió en redes sociales y le han dicho, mejor dicho, de todo. Como diría el famoso filósofo Chaparrón Bonaparte, no les hagas caso, Montero. La única diferencia es que Chaparrón Bonaparte medía como 1.50 y usted mide 2 metros. Si hubieran hecho un gol de globito Chaparrón Bonaparte, la gente lo aceptaría. Pero tiene que entender también, Montero, pues que usted mide 2 metros y que le claven ese gol. Pero bueno, deje así que ya la gente se dará cuenta que usted no está loco, Lucas.
1: 4.
0: Oigan, y tremendo escándalo el que se armó en Chile por culpa de la Rosalía. Resulta que estaba en pleno concierto y mirando hacia arriba como si le estuviera hablando a los dioses, dijo que tiemble la tierra, haremos que Chile se mueva. Y pues obviamente eso en Chile no cayó nada bien. La gente la está destruyendo en redes sociales. Tanto así que ella salió a decir... pues que si querían, ella cancelaba su otro concierto, que entendía muy bien, que se había equivocado, que pedía disculpas, pero si no la querían ver, pues que ella cancelaba su concierto. Yo no sé si fue que le faltó un poquito de empatía o es que Rosalía no se ha dado cuenta todo lo que ha pasado en Chile y todo lo que está pasando con los temblores, porque está temblando en todo lado. Así que, mi querida Rosalía, nosotros sabemos que si algo tienes tú en tu alma es Lux, pero... hay que tener cuidado con esas cosas. Es como si en Armero hubieras dicho, ¡ay, trágame tierra! No, esas cosas no se pueden decir, Rosalía. Pilas con eso. Y el pico es para los colombianos, porque los colombianos demostramos que cuando nos unimos, podemos con todo. Y yo no sé qué opinan ustedes de esta propuesta, y no solo les daría un pico, les daría muchos picos. ¿Por qué no nos unimos, Colombia? ¿Por qué no nos subimos, país? Y empezamos las navidades de este fin de semana que viene. ¿Ustedes les parece que este año la Navidad se ha demorado mucho en llegar? Así que les hago esta propuesta. Unámonos como nación, como país solidario que somos, y propongámonos empezar, no desde septiembre, desde ya. Desde agosto se siente que viene diciembre, señores. Así que un pico para los que me apoyen en esta causa. 4:06 PM. Esto es las 4:04 PM en Tarde Pero Llego de la FM.
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2: Bueno, aquí estamos, 4:07. A ver, ¿con qué nos quedamos de las 4 a las 4? No, el
0: lo que usted quiera.
2: No, el filósofo Chaparrón Bonaparte. ¿Estuvo viendo mucho Chespirito el fin de semana o qué?
0: Pero es que, ¿sabes? ¿No le parece como que sí, lo que está pasando? No dice, venga, pero...
2: ¿Sabías que tú y yo estamos locos, Lucas?
0: Sí, esto parece como un chiste. Pero bueno, el tema, o sea, sí, aunque parezca chistoso, no es tan chistoso.
2: No es tan chistoso. Sí. Bueno, pues muy bien, empecemos a hablar de tema. Sigue siendo... tendencia, las hermanas Guerrero, usted las mencionó, sí, Juliana Guerrero, que a propósito acaba de renunciar,
0: ¿sí?,
2: a su cargo que tenía en el Consejo Superior de la Universidad del César.
0: Oh, acaba de renunciar. Pero es tremenda emprendedora, ¿no? Que ella pues salió a desmentir, pero...
2: No,
0: son para los negocios.
2: Bueno, y Iragorri, ¿qué tal ese escándalo de las hermanas Guerrero y la defensa que hace el presidente Petro? Y después sale la exesposa y lo dice, eso ya no tiene defensa, ya no, es indefendible, le dice a su exesposo. Iragorri, ¿cómo la vio?
3: Pues es indefendible, realmente uno no entiende cómo dos personas como las hermanas Guerrero terminan, y están los audios, ¿no? Es decir, claro, la evidencia, porque esto pues puede tener una investigación y habrá que ver qué dice la justicia, pero resulta que han salido audios, chats y demás, en donde lo que ellas llevaban a cabo era clarísimamente lo que se llama tráfico de influencias, es decir, interceder ante un organismo público para favorecer a un ciudadano o a una empresa privada y cobrar por eso.
2: Sí.
3: Y entonces resulta que aparece todo, es un escándalo monumental, como se ha visto pocas veces en la historia de Colombia, y lo que llama más la atención es el presidente Petro defendiéndolas, por lo menos inicialmente en las redes sociales, ¿no? Es, sí, es un escándalo mayúsculo.
2: No, pues Eva, ¿cómo te pareció pues lo de Juliana Guerrero y todo lo que ha pasado? No, pues, y bueno, lo de Mariluz, ¿no? La ex mujer.
4: Ay,
2: de...
4: por ahí iba yo, exacto, por ahí iba yo, porque yo creo que sí, porque una cosa es escuchar, por ejemplo, a la oposición, bueno, la oposición que ahora está de gobierno, pero digamos la oposición de Petro, Juan Carlos, diciendo, es que cómo va a salir diciendo eso, es que Petro, ¿qué pasa? Es que eso es la corrupción de este gobierno que hemos tenido. Pues eso uno lo entiende cuando le está haciendo oposición al gobierno de Petro. Pero que sea su exmujer la que le dice, nuestros hijos han tenido que vivir por fuera por apoyarte, porque pues hemos estado defendiendo cosas que mucha gente no apoyaba, y ahora que salgas a defender lo indefendible cuando nosotros nos hemos dado la pela por ti, me parece el colmo de los colmos. Y que eso lo diga su exesposa, que yo me acuerdo que en mi programa el día que la entrevisté, le daba creo que un 9, del 1 al 10 le daba un 9, lo defendía, hablaba de él, yo decía, madre mía, una exesposa hablando así del exmarido, pues creo que es muy loable, porque muy pocas lo hacen. Escucharle a ella, creo que con eso ya queda dicho todo.
2: Sí, así es. Bueno, y lo otro que oímos en las 4 de las 4, lo de Angie Rodríguez, que habló para Noticias RCN, y ya le caen con dureza en las redes sociales, pero al presidente Petro, porque el presidente en sus redes solicitó que se declare insubsistente a la gerente del Fondo de Adaptación sobre esas denuncias que hizo ayer en Noticias RCN, que fue primicia nacional.
0: Claro, hecho, pues que es fuerte lo que dice el presidente, porque dice como que ella tiene, o sea, como prácticamente como no le paren bolas que ella es una paciente psiquiátrica.
2: Sí, exactamente.
0: Entonces dicen que pues que cómo utiliza de alguna manera su historia clínica para defenderse. O sea, le fue mal al presidente con esas declaraciones.
2: Exactamente. No entiendo, una prensa dice que no averigua quién entrevista, le faltan el respeto incluso como paciente. Angie es una manipuladora que ve la función pública en beneficio propio y que lamento haber conocido, pero aquí se muestra la perversión de la prensa tradicional. Bueno, y habla lo que usted dice, que no, pero peor el gobierno nombrándola cuando pero sabía que tenía esas condiciones médicas. No,
4: no, claro, no y no, yo no sé qué iba a decir Juan Carlos, pero me adelanto yo ahí. Peor lo que acaba de hacer él, echarla al agua para lavarse las manos y decir, tiene una condición psiquiátrica, la dice después de la entrevista, la señala y dice, y ahora me arrepiento. No, eso no se hace. Juan Carlos, no, eso no se hace.
3: Es que eso además es violar la privacidad de una persona.
4: Exactamente.
3: Una persona, uno no le puede hacer publicar la historia clínica, la historia médica.
2: Exacto.
3: Esas cosas. Lo que a mí me sorprende es que el presidente Petro, todas estas cosas se están generando por personas a las que él nombró. Y entonces él resulta que le termina echando la culpa a uno y a otro. Él las nombró, el presidente de la República.
2: Exacto.
3: Entonces me parece que él debería pues responder por ese tipo de nombramientos.
2: Claro.
3: Pero es impropio. Yo no sé incluso si tenga eso consecuencias legales el hecho de que él esté compartiendo la historia clínica, la historia médica de una persona como Angie Rodríguez, que además era su mano derecha, ¿no?
2: Exacto. Fue
4: sí, y voy un poquito más allá. Mariluz Herrán ha salido también, por ejemplo, pues
2: la
4: a golpear un
2: la primera esposa
4: a
2: de Petro, ¿no?
4: Sí, la primera esposa, la madre de sus... No sé, pero bueno, la
2: creo
4: madre
2: la
4: de sus
2: segunda.
4: Hijos mayores.
2: Ajá.
4: No sé. El caso es que ella también le echa un poquito el agua a Cepeda diciendo que Cepeda pues no ha sido contundente también en sus declaraciones, en cuando salen cosas de este tipo, como que Cepeda no sabe muy bien cómo reaccionar, que siempre reacciona tarde. Esto también es muy diciente, teniendo en cuenta que supuestamente el que ha quedado como cabeza de la oposición es un Gustavo Petro, pero yo estoy segura que Cepeda en algunos momentos tiene que pensar en qué momento yo tengo 12 millones de votos y hemos quedado en manos de un señor que mira todo lo que está pasando. Yo creo que esto pone a Pacto Histórico, no sé, Juan Carlos, no sé lo que pasará mañana, pero yo, si formara parte de Pacto Histórico, me deja pensando un poco.
0: Pues sí, creo, incluso, creo, profesor, que ya habló Gustavo Bolívar y la Pizarro también salieron a decir, pues como venga, esto no nos puede estar pasando.
3: Claro. No, pero es que es cierto, realmente eso deja el Pacto Histórico muy mal parado, porque pues recordemos que gran parte, una de las banderas principales de la campaña presidencial del senador Iván Cepeda era la lucha contra la corrupción, y resulta que está completamente rodeado de corrupción en el gobierno al que él apoya. Lo mínimo que podría hacer es salir a condenar esos hechos, pero normalmente lo que hace el senador Cepeda es decir que hay una presunción de inocencia, que es verdad que existe la presunción de inocencia, pero ahí hay una gran cantidad de denuncias. Mucha gente esperaría que el doctor Cepeda fuera más contundente a la hora de pedir investigaciones serias para ver cómo se resuelve el problema. Y no hay que ser un genio para decir, parte de la razón por la cual el doctor Iván Cepeda perdió las elecciones, por mucho o poco, es por eso, justamente por eso.
0: Vea, yo muchas veces lo he dicho acá, pues a mí me cuesta mucho creer en cómo funciona la política, por lo que he visto. Y alguna vez les conté de una serie que se llama El Mecanismo, que está en la plataforma de Netflix, que revela cómo fue el tema de corrupción en Brasil.
2: Ajá.
0: Y destapa cómo era el tema de Odebrecht.
2: Uh-huh.
0: Y resulta que ahí lo que plantean es, en algún momento en Brasil estaban muy cansados por la corrupción de la derecha. Entonces, un grupo de empresarios que era quienes apoyaban los gobiernos de derecha dijeron, la gente está muy cansada de la derecha, que porque hay mucha corrupción, ¿qué hacemos? Entonces dijeron, pues apoyemos la izquierda también. Entonces apoyaron la izquierda y apoyaron la derecha y ganó la izquierda porque la gente estaba muy molesta con la derecha por los temas de corrupción. Y se demostró pues que también la izquierda estaba tremendamente involucrada en casos de corrupción. Claro. Entonces ahí es donde está demostrado que el problema no es ni de izquierda ni de derecha.
2: Es poder.
0: Es de gente que es corrupta.
2: Exacto, llega al poder
0: Exacto,
2: y roba.
0: Exacto, con diferentes banderas, ajá, pero están persiguiendo el poder precisamente porque saben que hay ahí miles de millones de pesos y van detrás de eso.
2: Claro, dinero sagrado.
3: Varias veces me he puesto a pensar cuál gobierno, y no me refiero solo a los de Colombia, sino a los de otros países, ¿En cuál gobierno no ha habido escándalos de corrupción?
2: Claro.
3: Y les voy a decir que, pensándolo muy bien y haciendo un recuento grande, y es una cosa muy sorprendente, en el gobierno o en los dos gobiernos en los que no hubo un solo escándalo de corrupción,
2: ¿cuál fue?
3: Fue en Estados Unidos, en los de Barack Obama.
2: ¿Verdad?
3: Es una cosa sorprendente. ¿Verdad? Es más, sí, es cierto. Sí. Ustedes oyen que muchos analistas dicen que fue, en inglés lo llaman scandal free.
2: Ya.
3: Es una cosa, es decir, libre de escándalos. Es una cosa insólita. Ustedes no ven, porque ahora en el de Trump hay 200.000 denuncias. Bueno, él ha estado investigado y condenado por mil cuestiones. Pero pues en el de Biden pasaron cosas, en los de Bush y en Colombia, pues de aquí para atrás no hay un gobierno en Colombia que se haya librado de escándalos de corrupción. No existe.
2: Ya,
3: en todos ha habido escándalos de corrupción.
2: Muy bien.
4: Lo que pasa es que yo para terminar y meter la cucharada ahí, porque ya, me parece que la pregunta de Carlos Marín es súper lícita, pero sí voy un poquito con lo que dice Juan Carlos. Evidentemente, seguramente todos somos corruptos, o los políticos, y si nos ponen la bandeja, y yo tampoco digo, no voy a ser aquí ahora la que enarbole la bandera de la ética, porque igual a mí me ponen un millón ahí y me lo quedo. Pero lo que te quiero decir es que lo que le pasa al gobierno Petro, que es un poquito lo que dice Juan Carlos, cada gobierno tiene unas banderas. Entonces, es como si yo enarbolara la bandera de la fidelidad. Uh-huh. Y entonces fuera diciendo, porque todas las que son infieles son unas P y son unas ZO. Y luego resulta que yo le he puesto los cachos a mi pareja 5.500 veces. Entonces yo creo que duele mucho más, sobre todo para los votantes, del que enarbola la bandera de la limpieza y luego resulta que es un sucio, pues porque tú ya te lo esperas de todos. Pero tío, si te cargaste contra los demás señalándolos de, por lo menos que tu casa esté medio limpia.
2: Exacto.
4: Entonces yo creo que eso es un poquito lo que ha sorprendido del gobierno de Gustavo Petro.
2: Así es. Bueno, muy bien, la fm.com.co, ahí también nos pueden oír y ver la noticia sobre Juliana Guerrero, que ha renunciado entonces como delegada del presidente ante la Universidad del Cesar, y el diario El Tiempo dice que la hermana también tuvo contratos con el gobierno y ella llegó primero a la oficina de transparencia, dice Marta Soto en la unidad investigativa. Ya son las 4:16, el fin de semana y todos los domingos, aparte de Masterchef Celebrity, que estuvo buenísimo, ya vamos a hablar de eso porque ya hubo el primer eliminado, sorprendente eliminado, siendo un arroz con leche con cilantro,
0: sí.
2: La embarró, ¿no? En todo caso, de eso vamos a hablar ahora. También habló y está hablando el presidente electo Abelardo de la Espriella y habló de la eliminación de varias embajadas. Iragorri, cuéntenos cuántas se van, porque ya hubo pronunciamiento de la canciller Villavicencio en Colombia, del actual gobierno.
3: Pues son más de 10, y el presidente electo Abelardo de la Espriella, en su comparecencia semanal que hacen en las redes sociales, en YouTube, dijo sobre ese tema lo siguiente, óiganlo.
5: Por eso he decidido iniciar un proceso de optimización de nuestras embajadas, consulados y misiones diplomáticas alrededor del mundo. En una primera etapa, cerraré las embajadas de Argelia, Azerbaiyán, Barbados, Cuba, Chequia, Etiopía, Ghana, Haití, Hungría, Malasia, Nicaragua, Rumania, Senegal, Sudáfrica. Asimismo, voy a ordenar que se suspenda la apertura de la embajada en Palestina, que nunca...
3: Bueno, eso dijo en general el presidente electo Abelardo de la Espriella, que además dijo que piensa unificar algunas embajadas. Por ejemplo, en Roma está la embajada ante Italia, ante la República Italiana, y también está la embajada ante la FAO. Entonces dice que con una sola embajada eso se podría hacer así. Y lo mismo pasa con la embajada ante la UNESCO en París. Dice el presidente electo que debería haber un embajador que haga su tarea ante el gobierno francés, por una parte, y asimismo o simultáneamente ante la UNESCO. Eso parece ser medidas de austeridad que ha dicho el presidente. También hay que agregar que muchísimos presidentes, casi todos cuando llegan, prometen cosas de estas.
2: Claro.
3: Dicen que van a cerrar 1,000 consulados, que el consulado en Sevilla, en España, que la gente está de fiesta y tal, pero cuando se dan cuenta de que hay miles de colombianos en Sevilla que necesitan hacer trámites consulares, pues les toca volverlo a abrir. Eso le pasó, por ejemplo, al expresidente Álvaro Uribe.
2: Sí, dice Aldair José Rodríguez en la página de la fm.com.co, escribe sobre declaraciones de la canciller Villavicencio, comenta que el fortalecimiento de las relaciones con regiones como África del Caribe respondió a la necesidad de ampliar la presencia diplomática del país. Él, habla de la Espriella, tendrá su camino, pero nosotros lo que hicimos desde el gobierno fue diversificar todas las relaciones porque es necesario tener interacción con África y el Caribe, lamentando la intención de cerrar esas embajadas y advirtió de sus consecuencias. Ahí que no se ponen de acuerdo, sí, Eva.
4: No, lo que yo iba a decir es que al final son dos gobiernos diferentes, me imagino, Juan Carlos, que con prioridades diferentes, por eso están en orillas diferentes, pero lo que también a uno, pues no sé si decirle da un poquito de risa, pero le da un poquito de cosa a escuchar y me parece bien, no es que priorizamos las relaciones con el África, con lo que sea, es que yo creo que tenemos que tener relaciones diplomáticas con todo el mundo, eso está muy bien, pero lo que no se puede hacer es decir, priorizamos con cierto país o cierto continente, pero destruimos la de Estados Unidos, que son unos vecinos que están al lado, también eso es raro, ¿no?
3: Claro, las relaciones con Estados Unidos, el presidente Petro las perjudicó seriamente cuando puso ese tuit, cuando venían los colombianos deportados en un avión. Colombia ya había aceptado que llegaran los aviones y en la mitad del vuelo el presidente dijo que él no recibía a los colombianos esposados, y tenía todo el derecho de decirlo, pero acuérdense que Donald Trump amenazó ese mismo día con imponerle aranceles a los productos colombianos y con eso se acabaron 25 años de buenas relaciones de Colombia. Imagínate. Con Estados Unidos. Es así, pero también tengan en cuenta que es que sí, está muy bien abrir embajadas en el África, pero pues hay que uno considerar que es que un embajador pues puede ganarse en el África 10,000 o 12,000 dólares mensuales y el número 12 ganará 7,000 y la secretaria y alguien más en la embajada y hay que ver si esos costos realmente valen la pena. Claro, con cuántos colombianos hay y cuánto invierten las empresas de ese país, no importa si es África, Europa o Norteamérica, cuánto invierten en Colombia y cuánto comercio tenemos. Ese es el otro punto que hay que considerar.
2: Bueno, muy bien, está la FM. Ya hablamos de las mujeres de 40. Están eligiendo hombres más jóvenes. Ya les contamos en 30 segundos.
4: Nos
6: fregamos, Juan Carlos. Bueno,
2: está la FM. Ya les contamos 30 segundos y estamos de vuelta.
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2: Bueno, Eva, entonces, ¿cómo es que las mujeres de 40 quieren estar con hombres más jóvenes?
4: Bueno, pues uno...
6: Bienvenida, cuéntenos su caso.
4: No, yo sí no tengo caso para contar, porque nunca he salido con tipo... Bueno, como mucho... No, pero es mentira. Sí estuve con un caleño 10 años, pero le llevaba uno, yo era uno más mayor.
6: Ah, no, eso no vale. No cuenta, ¿no? Eso es lo mismo.
4: No. Por eso, pero entonces yo no puedo... Cuando tú me dices, cuéntame tu experiencia, no te la puedo contar porque yo no...
6: Bueno, pensé que era que nos ibas a contar algo que no sabíamos, pero pues... Si es simplemente un tema periodístico, adelante, que estamos siempre prestos a
4: exactamente. Y de pronto, después de este tema periodístico, voy y me animo a echarme a la muela uno de 30. Me lo voy a pensar. Tampoco es que me entren muchos de 30, te quiero a ser sincera aquí, tampoco me las voy a dar ahora de colágeno. Pero bueno, el estudio lo que está diciendo es que cada vez más mujeres de 40 años eligen parejas más jóvenes porque priorizan la conexión emocional, el respeto mutuo, los intereses compartidos y una compatibilidad real por encima de expectativas anticuadas. Dicen que la diferencia de edad, dicen estas mujeres que salen con tipos más jóvenes, no determina la fortaleza de una relación. Dicen que lo que importa realmente es la comunicación, la confianza y la felicidad. Y dicen que a medida que la sociedad se vuelve más abierta, pues muchas personas se sienten libres de buscar lo de que verdad les hace felices, en lugar de vivir con viejitos que, según opinan ellas, pues depende de lo que dicen los demás, porque a ellas les da pena. Pues dicen que cada pareja tiene su propia historia y que muchas mujeres de 40 se sienten mucho más identificadas con hombres más jóvenes que ellos, que les hacen sentir más vivas, más jóvenes también, más felices, que no demandan tanto y que se sienten mucho más libres.
2: Bueno, opiniones.
6: ¿Y tú qué opinas?
4: A Carlos le he visto supir, le he visto inhalar. Ha cogido aire y ha vuelto a rebotar.
2: Es que en la calle, un pollo al año.
3: Hay una falla.
6: Sí, no sé. No, lo que pasa es que...
3: Hay una falla.
6: Entiendo el punto.
0: Sobre todo porque, o sea, no a todos los hombres jóvenes les gustan las mujeres mayores, pero generalmente les llama mucho la atención porque son mujeres mucho más expertas que
2: claro,
0: más jóvenes.
2: Se aprende como, mucho.
0: Exacto.
2: Entonces, como algo maternal también, ¿me están buscando?
0: Puede ser.
3: ¿De qué parte? Okay.
0: Puede ser, pero muchas veces dicen, no, igual, es que son unos
3: primitas. Acaba de hacer una afirmación importante de que sí. Con las mujeres mayores que aprenden los muchachos.
0: No, pues...
4: ahora, espera, primero vamos a escuchar a Carlos y yo, luego ya te hago la lista de lo que aprenden, ver, Carlos.
0: Está como Carlos. Esa fantasía. Por otro lado, también hombres más jóvenes dicen, oiga, no, es que de pronto las peladas de mi edad están, que mucha fiesta, que en otra cosa, y las mujeres mayores, digamos, ya quemaron esa etapa. Pero no se va si realmente lo que esté buscando una mujer mayor en un hombre más joven sea eso, porque muchas veces a mis amigas mayores lo que les he oído, cuando buscan hombres más jóvenes, es pues vitalidad. O sea, una mujer de 40 creo, que tiene no, un hombre, o sea, de 50 comparado con uno de 25.
4: Total, no, total. Sí. Bueno, mentira, hombre, yo tampoco. No, o sea, os voy a dejar bien.
0: Vamos a cambiar, vamos a ser claros. O sea, uno las mujeres la quieren stamina, como así es en inglés, cantidad en vez de calidad. Uf, ahí, no sé si
4: bueno,
0: queda
4: no,
0: muy bien.
4: Lo que pasa es que yo os voy a poner en otro momento de la vida. Yo creo que en estos momentos como eso de los 40 son los nuevos 30, no sé qué tal, creo que para los hombres también. Mi última pareja ha tenido 10 años más que yo y la anterior también, y yo estoy en un momento donde estoy, pues me gustan los cincuentones, porque yo ya voy a cumplir 50 dentro de dos. Entonces, la verdad, ese es mi target. A mí por ahora me gusta eso. A mí me pones uno de 40 y también ya hasta me da pereza porque le llevo 8, me da un poco de pereza. Pero, colega, yo he tenido cincuentones que te quiero contar que bien. O sea, que yo quiero pensar que Carlos Marín cumple en la cama. Hombre, pues sí. Es que 8 seguidos, es que creo no, que 8 seguidos no quiere ni tu pareja. No. A mí ahora mismo, que conseguir uno de 30 que me eche 8, no los quiero. Y además eso de 8 es mentira porque ni a los 20 uno se echaba 8. Pero sí creo, que lo que nos pasa a las cuarentonas...
2: Sí.
4: Es que de repente cuando te separas después de pronto una larga relación, cuando has tenido hijos, lo que estás buscando es precisamente el no compromiso. Bien, estás buscando estar en una relación donde seguramente no quieres polvitos de una noche, si quieres estar medio estable con alguien, pero que tampoco te pida hijos o que, no sé, es diferente. No, tú cargas tu mochila y estás con alguien que te dé diversión esperando que no te dé problemas, porque para eso ya has tenido lo otro. Y para el treintañero, me imagino que también está buscando eso. Pues yo ya no le voy a pedir un hijo, ya tengo una hija, no quiero compromiso, ya me casé. Claro, claro que el de 30 llegará un momento que después de 5 años dirá, bueno, yo ahora sí quiero formar mi familia, es y ahí es donde entra el choque. Pero yo creo que son momentos determinados de la vida de cada uno. Sí,
0: he visto.
3: El treintañero consigue una de 24 y listo. Sí, ¿okay? Sí.
0: Eva. Claro. Tengo el caso perfecto de una amiga, tal cual lo que tú estás diciendo. Entonces tenía un pelado en la oficina que le gustaba y entonces salió con el man y tal. Pues un día casi le tocó llamarle a la policía porque ella finalmente le dijo, oye, no, esta relación no es en serio. El man le llevó serenata, le lloraba por la ventana. ¡No,
4: se enamoró!
0: Exactamente. Sí. Entonces, ahí finalmente es lo que dicen las mamás, jugar con candela, y que se acerca la candela, de pronto puede salir quemado. Entonces,
4: mira, me acabo de ver en Netflix una serie que se llama Deseo, no sé si la habéis visto, con Oscar Casas, que es el hermano de Mario Casas.
2: Mucha
4: con...
2: piel, ¿no?
4: Que es mexicano. No, sí, pero tampoco, no. Eso, no sé si la has visto. A mí me parece que luego en la serie,
3: o sea,
4: no
3: nadie
4: pasa
3: sale
4: nada. Tampoco,
3: tío,
4: es un poco sensual, pero hay más historia y va un poquito de eso. Es un nuevo entrenador que llega a una gente de clase alta en México. Él es español, tiene 20 y pico años, 30, y empieza a entrenar a peladitas de 20 y pico para competir olímpicamente, pero él se enamora de la mamá de una de ellas. Y pasa un poquito eso. Como él sí se enamora perdidamente. Hombre, hay una historia detrás que no voy a desvelar, pero claro. Bueno, y ella, evidentemente, guapísima, casada 20 años con el mismo marido, y llega este, y el pedazo de cuerpazo de nadador y 20 años con el ímpetu de los 20, pues sí, pero ay, llega un momento donde después del ímpetu
3: si
4: ya no hay nada.
3: Si le dicen a una mujer, estás guapísima. Eso con eso.
4: Claro. Cuando el marido después de 20 años te está diciendo, por favor, ¿puedes dejarme en paz? Hoy, por favor, no me toques durmiendo. Claro, yo, pues es que... Perfecto.
0: Yo por eso renuncio un poco al aspecto físico, porque eso de estar bueno, se presta para vainas, sí, Eva, sí, se presta
2: para... Hay que hacer mucho esfuerzo.
4: Entrega mal mensajes confundidos.
0: Sí, no.
2: Mire, seguimos en digital, nos despegamos un momentico para cumplir compromisos comerciales a nivel local. 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
2: Bueno, tema de conversación, Juliana Guerrero, defendida por el presidente de Colombia, Gustavo Petro, fue consejera universitaria, acaba de renunciar, casi es viceministra por un presunto título universitario falso, por el que ahora es investigada, y habló su familia, pues, la... Habló Mariluz Serrán, la exesposa de Petro, y Andrea Petro también tiene cosas para decir sobre este tema de Juliana Guerrero. Por eso, pues muy amablemente nos atiende a esta hora aquí en Tarde Pero Llego. Estamos con Eva Rey y vamos a saludar a Andrea. Hola Andrea, ¿cómo estás? Bienvenida a Tarde Pero Llego de la FM. ¿Y qué piensas de lo que está pasando con el caso de Juliana Guerrero, una exasesora del gobierno de tu padre? Andrea, ¿cómo estás?
10: Hola, buenas tardes, un saludo muy especial a todos los oyentes del equipo de la FM. Pues escucha, yo en realidad eso era una entrevista para mi mamá, pero yo caí ahí de zapa.
2: No, está bien.
10: En realidad, ahí de zapa con mi punto de vista y mis opiniones. Entonces es un tema del día, desde ayer, bastante importante, pero el cual toca aclarar ciertos puntos, ¿no? Sí. Primero es una presunción de inocencia, o sea, ella tiene derecho a defenderse y a decir que es mentira. Y segundo, ya está mi punto de vista, ya como las pruebas que se han dado, hay cosas que se defienden y otras cosas que no se defienden, pero ella sigue siendo inocente hasta que digan lo contrario.
2: Sí. Eva, adelante. Carla.
4: Sí. Ah, perdón, ahí estaba diciendo que la presunción de inocencia, Andrea tiene razón, hay que respetarla siempre, tanto para un lado como para el otro, pero Andrea, escuchaba a tu mamá decir, joé, y tu padre lo ha dicho, incluso lo dijo en entrevista conmigo, y creo que lo decía de verdad y desde pues un poco el dolor de las circunstancias de su vida. Decía, mis hijos han tenido que vivir fuera, exiliados por muchas amenazas y muchas cosas, y yo no sé si tu madre lo que quería decir era, pues ya para de defender lo indefendible, porque joder, si los míos han tenido que vivir fuera por cosas, pues los demás que asuman sus responsabilidades. Porque, pues Andrea, no sé si será verdad o no, qué circunstancias las tuyas, pero pues al final tú te estás comiendo un marrón que tampoco es el tuyo, porque es por ser hija de quien eres. ¿Te duele un poquito que de repente pues tu papá como que defienda tanto y no sé, ¿le duele aún un poco eso?
10: No, pues mira, hay este punto de vista, obviamente está mi situación personal, pero para mí, a mí me da igual porque yo nunca he hecho nada malo, entonces él no ha tenido que tener que salir a defenderme en cualquier cosa. E igual está el ejemplo de mi hermano Nicolás, donde mi papá él mismo lo denunció ante la fiscalía, tenemos que recordar eso. Ahora, no me duele, yo conozco a mi papá y yo entiendo que él está buscando una juventud revolucionaria, como él dijo, ya son jóvenes revolucionarias, pero cualquier persona lo puede, ¿cómo decirte?, manipular, cualquier persona le puede decir cualquier cosa y él se la va a creer. Entonces va a tratar de defender a esa persona a como dé. ¿Sí me hago entender? Entonces también, si la persona es culpable, él también de su deber puede asumir la responsabilidad y decir, me equivoqué. O sea, le creí a esta persona, la cagué y me equivoqué. Ahora, estas personas tienen que responder si efectivamente cometieron delitos, lo tienen que hacer de su manera. Ahora nosotros como gobierno y sin ser gobierno, también por ser partido político, tenemos la responsabilidad de las personas que estén al margen de la ley o estén en presunción de algunos delitos, de señalarlos y decir que se hagan las respectivas investigaciones. Ahora esta persona, yo he visto que ha tenido comportamientos que no son los adecuados, que no están en un ámbito de delito, ojo ahí, pero sí de un empoderamiento completamente imaginario en su cabeza. No hablaría de maltrato, pero sí yo he visto muchas personas quejándose de qué manera un año se cree prácticamente presidenta. Y a mí eso no me da. Esa es la crítica que yo estoy haciendo hoy en día, es que seguramente el poder se le subió a la cabeza y que pretendió muchas cosas y que no es soborno lo que le estaban haciendo, sino que ella aceptó el soborno y en un momento que no acepta el soborno es corrupción. Punto. Paramos ahí.
3: Claro.
4: Andrea. Es que a Juan Carlos, espera que le voy a meter una chispita ahí, que es la de preguntar, pero pues le pregunto porque yo también soy hija. ¿Has llamado a tu padre y le has dicho eso?
10: Él está leyendo. Él y yo tenemos una relación bastante peculiar. Él está leyendo, seguramente puede estar bravo o no bravo, pero en ningún momento de todos los puntos de vista que yo he dado ante los medios de comunicación desde que empezó la presidencia, él jamás me ha dicho cualquier cosa, nada. No me ha dicho, no digas nada, esto me está jodiendo, es mi punto de vista, y vuelvo y lo repito, es mi punto de vista como persona, porque yo también tengo derecho a opinar, tengo derecho a la crítica constructiva, y para mí esto es una crítica constructiva de, oye, si creíste en una persona que realmente y cometió un error, es normal porque es de humanos también. Y ya él, si las cosas resultan negativas para este personaje que realmente cometió un delito, a él decir, mierda, la cagué, o sea, perdónenme. Pero tiene todo su derecho a equivocarse también.
3: Claro. Andrea, en primer lugar, tiene usted toda la razón cuando dice que existe la presunción de inocencia y que toda persona es inocente hasta que se demuestre o mientras no se demuestre lo contrario. Únicamente con un fallo judicial en firme, es decir, contra el que no caben recursos, se puede decir que una persona es corrupta, por ejemplo, solamente cuando está condenada. Pero, y por otra parte, también hay que anotar que es usted muy valiente, porque salir uno de hijo del presidente de la República a responder preguntas en radio, pues hay que tener un valor muy grande. Pero la pregunta que lo que sí le quiero poner sobre la mesa es, mire, su padre fue un hombre que destapó muchos escándalos de corrupción como congresista, pero también es verdad que en el gobierno de su papá, en el gobierno en general, ha habido muchísimos escándalos, es decir, si usted los enumera son muchos, muchos, muchos. ¿Usted no siente que, usted no cree que muchos colombianos están decepcionados por eso y que en parte por ese motivo perdió las elecciones Iván Cepeda?
10: Bueno, aquí hay dos puntos diferentes, ¿no? Está el punto de que si se cometió errores, claro que se cometió errores, y yo fui una de las primeras que dijo, sí, el escándalo de la unidad de gestión de riesgo fue un desastre. Eso dio, a mí me dio pena, pero una pena inmensa y un dolor, porque pues mi papá tanto que ha luchado contra eso, y yo estuve en esos momentos, en el momento que el último bobo que se enteró fue él. Es difícil darle confianza a alguien y decirle, dale, y que al final, bueno, los errores que esta persona cometa te caen sobre ti, pero bueno, tú eres el presidente, tú eres el que tiene que dar. Hubo muchas cosas que él nunca se enteró, muchos otros escándalos que tenían que salir, él los, ¿cómo decirlo?, los arregló a su manera y echó a las personas antes de que hubiera más robo. Él lo hizo y siempre lo ha dicho. Entonces, él es una persona muy transparente en ese punto de vista, pero no vamos a decir que fuimos el mejor gobierno del mundo, uno de los mejores que ha tenido el país, sí. Y eso siempre lo voy a defender porque hubo resultados muy bonitos para la gente. Que no hubiera para las pocas personas que son dueñas del país, ok, y que nos quieran funear por eso, que lo hagan también. Pero el gobierno ha hecho una muy buena gestión y una de las mejores que ha habido en la historia de nuestro país. Ahora, que no hubo corrupción es mentira, porque nosotros somos un país, uno de los países más corruptos del mundo, y en 5, 4, de pronto en 8 años podemos completamente como que deshacer esa cultura que se ha vuelto colombiana, que es la corrupción, porque eso ya ante el empresariado, como una persona del común, la corrupción es como si fuera normal, se normalizó, y eso es justamente lo que toca atacar, y en un solo gobierno no se ataca, porque es muy difícil a qué punto las mafias de corrupción están en todas las entidades, no solamente estatales, sino están en el sector privado. Eso es muy difícil, pero sí hay que decir, sí, los dos primeros años yo no los vi tan positivos en el gobierno nacional, justamente porque hubo muchos escándalos, como ya lo había dicho con antelación, hubo muchos ministros que ni trabajaron, que ni hicieron un carajo, me imagino que muchos se llevaron también su paquete, otros que hicieron sus agendas paralelas, otros que están más bien en campañas políticas por ser senadores o volverse candidatos, de lo que sea. Hubo muchos problemas de comunicación en interna en el gobierno que en los dos últimos años pudieron reparar, y a pesar de los errores cometidos al principio, ellos lograron sinceramente hacer una buena gestión.
0: Andrea, una pregunta. ¿Pero por qué se ríe, Eva? No, yo quiero preguntar.
4: No, Andrea, porque prepárate que viene Carlos Marín.
0: No, Andrea, no. Lo que pasa es que me llama la atención porque yo sé que hay que partir de la presunción de inocencia, pero digamos, si esa inocencia no existiera, pues el espíritu emprendedor de las hermanas Guerrero a los 23 años, eso, o sea, como yo se lo oía al presidente de la Aspira, ya desde jóvenes quiero que los pelados empiecen a emprender. O sea, ellas empezaron rápido a emprender, ¿o no? Claro, claro.
10: No, para mí eso no es emprendimiento, discúlpame ahí, yo sí soy emprendedora, yo tengo 35 años, tengo estudios reales, cabe resaltar, yo soy economista y administradora de empresas, yo la he embarrado con mis empresas también, como he podido salir a flote, uno de 21 años a 24 años no es emprendedora. Claro. ¿Emprendedora en qué ámbito?
2: Bueno,
10: ¿emprendedora en qué ámbito que hay que demostrar, no?
2: Claro, Andrea.
4: Hay que demostrar, pero no, no, pero espera, Andrés, porque ya ahí se le escapó la risita. Claro, lo que pasa que porque estamos en radio, pero esto si fuera tomándonos un vinito ahí, Andrea, cuando explotó. Pero ¿emprendedora en qué? Básicamente lo que estaba diciendo era emprendedora en corrupción un poquito. Lo que pasa que tenemos que parar las manos y esperar la presunción de inocencia, pero ahí fuimos.
10: Sí, claro, porque ustedes me meten en un problema gratis también, ¿no?
2: Emprendedora, Andrea. Andrea es la que es emprendedora a tal punto que está escribiendo un libro donde va a contar todo, Andrea, ¿es cierto? ¿Va a contar todo esto? Todas las...
10: ojo ahí, porque yo estoy hablando de mi vida personal. Yo en ningún momento voy a estar hablando de la vida personal de otra persona, ¿no?
2: Okay.
10: Yo no me voy a meter en la vida, digamos, de mi hermana Sofía. Es que mi hermana Sofía tiene un novio hace 5 años. No, eso no me incumbe.
2: Solo lo, Andrea.
10: Yo voy a hablar de todo lo que me ha afectado en mi vida personal.
2: Sí.
10: Y obviamente...
4: O sea, en tu vida personal, pero el que... o sea, tú vas a hablar de ti desde que eres... O sea, me imagino, porque hay un antes y un después de que tu papá sea elegido presidente. O sea, vas a hablar de cómo te afecta ser la hija de Gustavo Petro.
10: No solamente eso, ustedes tienen que entender que yo vengo de dos hijas, yo vengo de dos personas que vinieron del M19. Claro. Entonces ahí hay una historia, yo vengo de un proceso de paz, que fue, obviamente ahí sale la constitución. Entonces ahí hay algo que la gente tiene que entender de quién soy yo y dónde me constituí yo. De que ya a mí me tocó salir corriendo el país cuando tenía 3 años a Bélgica, que yo llegué a este país sin hablar español. O sea, hay muchas cosas y ya empieza como la carrera política de mi papá, la de mi mamá también, ella como mujer que vivió, yo que vi a través de mis ojos la separación de mis padres, todo. O sea, yo no me voy a guardar absolutamente nada, pero es mi punto de vida y mi punto de vista personal de cómo yo viví y yo que vi en ese momento.
4: Bueno, pues nos quedó faltando nuestra entrevista, pero si no es en Bélgica, será en España, y si no es en España, es en Bogotá.
10: Sí, yo no sé, yo me la paso a través del mundo, vivo más en un avión que en mi casa, entonces bueno.
4: Ay, Andrea, primero agradecerte estos minutos porque sé que no debe ser fácil, porque al final es tu papá y uno a su papá lo quiere y cuando uno, pues el papá la caga, pues le duele que la cague el papá. Y te hago una pregunta, a ver si me puedes hacer el fa, como sé que estás con tu mamá y yo a tu mamá la aprecio un montón porque me parece un hit, ¿la podemos saludar?
10: Sí, dale, te quieren saludar, mamá.
2: Mariluz.
4: Oye, que además es verdad, me ha dado el teléfono ella de su mamá y pone Mariluz, no mamá.
2: Eva.
4: Hola, Mariluz, ¿cómo estás? Mariluz Herrán.
11: Muy bien, ¿y tú?
4: Todo bien. Oye, no quedamos para el Congreso, ¿eh? Yo pensé que te iba a echar el empujón, pero no la logramos.
11: Bueno, pero eso fue una parte del aprendizaje también.
4: Oye, parte del aprendizaje te teníamos que preguntar, ¿cómo te sientes con todo lo que está pasando? Porque yo me acuerdo mucho, que además dio mucho que hablar la entrevista que sacamos en nuestro podcast, porque defendiste a Gustavo Petro, siendo la exesposa, a capa y espada, crees en el proyecto, has trabajado por ese proyecto, y ahora te vemos, o te hemos sentido por lo menos un poco decepcionada.
11: Sí, pero no me he decepcionado del Petro presidente, sino del hombre que se deja llenar de cuentos. O sea, ya estamos muy viejos para estar creyendo que todo mundo es el más puro, el más transparente, sabiendo que hay personas que siempre llegan, muchas personas, la gran mayoría de ellas, con una doble intención y es sacar provecho.
4: Bueno, es que tengo tantas preguntas, Juan Carlos, lo que pasa es que me podría ir por mil lugares, pero preguntarte, ¿has hablado con él? ¿Tú lo regañas? ¿Le tiras de las orejas? ¿Te sorprende? ¿No te sorprende?
11: No,
4: o sea, es decir, te voy a decir por qué, Mario, porque habrá mucha gente que, pues tú lo conoces y tú crees en él, crees en que él cree en las personas y esta es su forma de actuar, pero Mariluz es el presidente de un país, o sea, el presidente tiene una gran responsabilidad, o sea, lo que uno no puede decir es, no, es que yo creí en esa persona y tuve que defenderla hasta el final, entonces lo que es un mal presidente.
11: Él se dejó, mira, él ha cometido muchos errores al creer en personas que no son, o sea, llegan con una carita, ¿me entiendes? Y él, eso, lo que dice Andrea, luego él tiene la mayor decepción, el mayor golpe lo recibe él. Eso de estar creyendo que las juventudes y las juventudes, a las juventudes hay que formarlas, hay que capacitarlas. No les podemos poner una papa caliente como el futuro de Colombia, si no los hemos ayudado a formar. Yo lo viví con los jóvenes de las primeras líneas en Barranca Bermeja, en Bogotá, en varias ciudades que en las cuales me reuní, lo teníamos que hacer en la clandestinidad con estos jóvenes que estaban siendo perseguidos, señalados, y les preguntaba a muchos, ¿y tú qué esperas después de esto? Y no, solamente estamos aquí. O sea, si no los formamos, no vamos a tener las personas que queremos y necesitamos para ayudar a cambiar el país. Y a esas muchachas lo que les ha hecho falta es formación, capacitación política, ver el futuro de un país que también está en sus manos. Que hoy no solamente ellas dejan una marca imborrable de manera negativa, sino que se fregaron su futuro. O sea, ¿ya qué futuro van a tener esas muchachas si las llegan a encontrar culpables o no culpables? Ya tienen un señalamiento terrible.
3: Claro. Mariluz, una pregunta para una respuesta muy corta. ¿Cuáles han sido esas tres personas cuyos nombramientos fueron desafortunados por parte del presidente Petro? O sea, ¿a cuáles tres personas él no debió haber nombrado nunca?
11: Carlos Ramón González es uno, es un compañero que vino del M-19, que en su momento tuvo fuertes, una persecución contra Gusana, una clandestinidad. Yo no sé cómo él volvió a confiar y darle semejante responsabilidad desde los organismos de inteligencia hasta meterlo allá en el DAPRE y mire todo lo que pasó. ¿Qué otro nombramiento que nunca había haber sido?
2: Le ayudo, el canciller Leyva.
11: Ay, eso fue... De lo peor, yo a Leyva lo conocí hace muchísimos años, hasta me tiraba a los perros ese señor.
2: ¿Qué?
11: Hace,
2: ¿quién?
11: Hace 15, 20 años, cuando yo tenía mi proceso con Venezuela, y él en su cuento de la paz y la paz y la paz, yo creí que era una persona seria, transparente, pero mira que salió con la peor postura que puede esperarse una persona. Mi hija Samiana fue bastante cruda hablando de él, pero ella tiene toda la razón, es un señor que hace dedicar a cuidar a sus nietos, a sus bisnietos. Vale, el amor que él no le dio.
4: No, pero yo falta. Perdóname, me vais a perdonar, pero Leyva te tiró los perros.
11: Uf, sí, hace rato ya, sí.
4: ¿Y cómo es Leyva echando los perros? ¿Cómo es galán? ¿Qué te decía? No, cuenta, por esto está muy bueno.
11: Ay, no, tal vez me pongan a hablar de eso.
4: Y nunca le diste ni un besito, ni un piquito, ni nada.
11: No, nos presentó un compañero, Luis Fernando Rosas, como, es que ni me acuerdo el año, como en el 2008, creería yo, 2010, algo así, 2008 más o menos. Fue en ese momento, estuvimos haciendo algunas gestiones y el hombre sí, bien coquetón, que invitándome que vamos a cenar, vamos a salir, ese tipo de cosas. Pero no, a mí eso me daba más susto, claro.
3: Bueno, y el tercer funcionario.
4: Imagínate dónde tu ex se entere, pues qué tal que Leyva echándole los perros a la ex mujer, no, eso no mola nada. Paso todos los límites.
11: Sí, sí, sí, sí. Y la tercer persona, yo no voy a decir que fue Juliana, porque en su momento era Juliana siendo Juliana. Ya luego se transformó Juliana, dejó de ser la muchachita pura que llegó a aprender y a conocer, y luego, pues, según dicen, pues sacó las garras y mire todo lo que pasó. ¿Cuál otro nombramiento?
4: Era Laura Sarabia, también me comentaste así, o sea, era Laura Sarabia 2.
11: El de Laura fue un... Yo creo que el principal error del presidente fue haber nombrado a Laura. Laura se tomó muchísima ventaja sobre todo mundo, hizo y deshizo. Ese fue un error muy grande. Él confió muchísimo en ella. Hasta algunas personas pensaban que ella podía ser la cabeza de lista para el Senado. Imagínate si eso hubiera ocurrido, otro caos terrible.
4: Bueno, y ya para terminar, quiero decirte así con un poquito de la sonrisa en la boca, María, y mira que la hermana de Juliana se llama Verónica, como Verónica Alcocer, las coincidencias de la vida, ¿no?
11: Ay, qué horror, a mí ese nombre no me gusta.
4: Mejor dicho, que a una nieta tuya no le pongan Verónica en la vida.
11: Nunca jamás de los jamás se quejaría de ser mi nieta.
4: Ay, Luz María, no, ¿te vas tú también para París con Andrea o se va Andrea sola?
11: Estoy organizando para poder ir unos próximos días y poder estar con mis nietas. Ya estuve con la más chiquita, ¿no? Unos días allá en Canadá, ahora voy a estar con las otras.
4: Oye, ¿y quedáis más tranquilos ya con Gustavo Petro de expresidente? ¿Uno se libera ahí?
11: No, porque esto fue como un alto en el camino y recordemos que se nos vienen noches muy oscuras. Eso va a ser difícil, Eva, yo te lo dije, esto va a ser muy difícil. Cuando
4: pero
11: tú
4: no
11: me
4: confías nada en Abelardo de la Espriella, no le tienes ni un poquito de fe. No le tienes ni un poquito de fe a Abelardo de la Espriella al gobierno.
11: Está loco, dice Andrés, que ni siquiera ha empezado y ya está acabando con las embajadas. No, tú vas a ver, Eva, el problema tan grande que se ganaron los colombianos al haber elegido ese porcentaje a una persona con cero experiencia que no va a gobernar él, porque además ni siquiera va a estar en Bogotá y va a poner a otras personas a gobernar, y que las relaciones internacionales ya están empezando con un detrimento. O sea, va a ser terrible. Y además la seguridad y la vida de nuestros compañeros dirigentes y líderes de izquierda está hoy expuesta en donde ya empezaron. Y vamos a ver todo lo que va a pasar. Ojalá me entrevistes cuando estemos en el caos.
4: Bueno, me avisas y ahí hablamos. Te mando un besito, buen viaje y nos vemos.
11: Que estés muy bien. Acá te pasa, mi hija. Chao.
2: Buenísimo, buenísimo. Bueno, buen hit periodístico aquí hablando con la exesposa de
4: Andrea, buen viaje y suerte con tu libro. Me vas contando.
10: Ay, muchísimas gracias, sí.
2: Eso. Cuando lance el libro aquí lo lanzamos. Gracias, Andrea, y gracias a Mariluz. Muy querida, muy amable. Mire, yo tenía pendiente, tengo ahí en contacto a el primer eliminado de MasterChef Celebrity, don Hugo Gómez. Don Hugo, ¿cómo le va? Bienvenido a la FM, ¿cómo está?
12: Hola, Andrés, ¿cómo estás?
2: Bien, bien.
12: Me alegra mucho saludarte y saber que tú, no sé si te acuerdas de este nombre, Julio Nieto Bernal.
2: Sí, responde al nombre de mi padre.
12: Exactamente.
2: Sí, señor.
12: Oye, lo conocí muy especialmente porque fue muy amigo de mi suegro Alberto Lozano Cleves.
2: Qué maravilla. Mire, don Hugo, es que usted es a la radio, los compromisos comerciales. Usted nos puede esperar 5 minuticos y lo saludamos en nuestra gran red de la FM, en Canal Red Más Claro, para hablar de su paso por MasterChef Celebrity. ¿Nos espera 5 minutos, don Hugo? ¿Sí es tan amable?
12: Sí, por supuesto.
2: Muchas gracias. Y discúlpenos, que sabemos que su tiempo es muy valioso, pero para nosotros es muy importante hablar con usted. Así que ya venimos con el primer eliminado de MasterChef Celebrity, el gran actorazo colombiano, embajador de la India.
6: ¿La vio? Ahorita le tengo que...
2: Papelón.
6: Decir papelazo. Que soy fan número uno, sí, porque es de mis películas colombianas.
2: Un actor de primera categoría, primer eliminado de MasterChef. Nos va a contar qué fue lo que pasó. Ya en minutitos después de esto y seguimos con contenidos digitales. Gracias a don Hugo Gómez.
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2: Bueno, 5:03, saludamos a esta hora a todas las personas que se vinculan a Red Más Claro a través de los canales 1001 y 1007. Desde las 4 de la tarde hacemos un programa de radio, se llama Tarde Pero Llego. Nos conectamos esta hora y 45 minutos con ustedes. Estamos felices de que nos estén sintonizando. Y qué mejor oportunidad para iniciar esta semana para hablar con un gran actor colombiano, una leyenda, una celebridad total que participó en el popular reality del canal RCN MasterChef Celebrity. Hablo de don Hugo Gómez, a quien saludamos a esta hora aquí en Tarde Pero Llego, de la FM. Don Hugo, bueno, ¿cómo fue su paso, su experiencia cocinando entre ollas y peroles? ¿Cómo le fue, don Hugo? ¿Cómo le va, hombre? Ahora sí, nuevamente.
12: Ahora sí, Andresito, muy amable por esta invitación. Me siento muy honrado de poder estar en esto porque me ando pegado de Tarde Pero Llego.
2: Eso.
12: Y aquí estoy. Llegué, sí, sí. Pero...
2: Eso.
12: Bueno.
2: O yo lo de las Petro, o yo Andrea Petro ahora y a las esposas. Y...
12: Sí, las escuché.
2: Sí, bien, ¿no? Sí.
4: Contaron muchas cosas. Y te hago una pregunta. No, pero tengo que preguntarle, ya puestos así. ¿Y tú le hubieras echado los perros también como el ex canciller Leiva o más bien no?
12: ¿A quién?
4: A la exmujer de Petro. Dice que Leiva le echó los perros.
12: No la conocí ni... ¿Por qué? ¿Siguiente pregunta?
6: Sí, yo más bien voy a hablar de MasterChef. Hugo, ¿cómo le va? Le saludo a Carlos Marín. Un abrazo. Le decía ahorita que nunca he tenido la oportunidad de decirle que para mí una de las mejores películas que se han hecho en el cine colombiano fue El Embajador de la India. Y mis respetos porque siempre recordemos...
2: ¿Le puedo contar una cosa? ¿Sí? Después de que lo vi ayer en MasterChef, me fui a la plataforma de RTBC. Sí. Es un lindo nombre. RTBC, ahí está, en RTBC Play.
6: Peliculaza.
2: Y empecé a verla otra vez.
6: No, no.
2: Pero no toda, porque me quedé dormido, pero es una maravilla.
0: Pero bueno, hablando de MasterChef Celebrity, me parece que lo juzgaron mal, mi querido Hugo, porque MasterChef Celebrity, pues finalmente es un concurso de alta cocina, y la alta cocina promueve la cocina de autor, y si un autor en la cocina le quiere poner cilantro a un arroz con leche, es válido.
12: Me parece que es válido. Y sobre todo... Y que se puede comer.
0: Claro.
12: Sí.
0: Me pareció justa la salida.
12: Es como que come aguacate con tinto.
0: Exactamente. ¿Cuál es el problema? Ah, que a mí me gusta. Que a mí me gusta la lechera con papa a la francesa. No importa.
2: Pero ¿cuál es la anécdota para los que no lo vieron?
0: Lo que pasa es que ese fue el plato que resultó sacando de la competencia a Huguito Gómez. Un arroz con leche con cilantro. ¿Qué fue lo que pasó ahí, Hugo? ¿Qué le dieron los chefs?
2: Porque el cilantro es para la sopa, ¿no?
0: Pero también para el arroz con leche.
12: De los tres jurados, el único que se enteró de que era un cilantro, que yo no tenía ni idea que fuera cilantro, porque era como un trébol, era muy bonito y era decoración. ¿Sí? Ajá. Sí.
2: Pero ellos le hablaron de menta, de hierbabuena, pudo ser otra un poquito más parecido al arroz con leche, ¿no?
12: Lo que pasa es que la cajita que me habían dicho en plástico, que estaba con todo, con florecitas, con tantas pendejaditas que le ponen al plato. No había una cosa que contrastara con el arroz con leche, porque yo había puesto fresas, le había puesto caramelo, le había puesto de eso, y me quedó delicioso. ¿Cómo se ve que hasta rasparon la olla después de que hicieron el corte?
2: Sí, el arroz con leche fue homenaje a sus hijos y nietos, ¿no? Fue lo que contó en el programa.
12: Sí, fue un homenaje a mi hija Juanita y a mis cuatro nietos.
0: Huguito, pero ¿cómo fue esta experiencia, que lastimosamente terminó muy rápido para usted? Pero ¿cómo se sintió en esas cocinas con ese grupo de compañeros? O sea, ¿qué significa para usted a esta altura de su carrera haber estado en la cocina más famosa del mundo?
12: Bueno, en primer lugar fue una experiencia que con todo y que en los 50 años que llevo en televisión, los estudios para mí eran mi casa. Sí. RCN, desde que estábamos por allá lejos, fue uno de los... elementos importantes para entrar con confianza. Sí. Entré como si fuera mi casa. Por otro lado, ¿quiénes eran los personajes? Eran personajes de dos generaciones.
2: Claro.
12: Y de esas dos generaciones, en este momento, si ustedes se pueden dar cuenta, yo, por ejemplo, podría estar con Iragorri, si me hubiera acompañado. Pero no, como se la pasa en España con Eva, entonces, eso sí es tenaz.
2: Claro.
12: Pero fíjate que para mí fue una gran experiencia, para mí fue un honor en primer lugar haber estado en ese grupo, porque hace 10 años que se está haciendo ese programa, que tiene un rating impresionante, ustedes no se imaginan, todo el mundo lo ve.
2: Claro.
12: Es impresionante. Y resulta que uno se da cuenta del cariño que tiene de la gente y dice, ¿y yo qué hago aquí? Me siento como mosco en leche. Mira, allá concursantes de 25, de 35, de 45, de 55 y yo arriba de los 75. ¿Cómo les parece?
2: Sí.
12: Bueno, y no había un compañero, una persona que me estuviera acompañando. Así, era gordo, ¿y usted por qué no aceptó ir a la recepción?
0: No, yo le dijimos, Hugo, le dijimos.
12: Yo hubiera ayudado, yo hubiera hecho cosas increíbles, hubiéramos hecho una paella.
0: Hombre.
12: Algo que tú lo manejaras bien.
3: Claro. No, una paella mixta
4: pero para la próxima edición de MasterChef, aquí queda ya listo, ¿no?
0: Hugo, lo que pasa es que Iragorri no es tanto de cocina, él es más de billar. Si hicieran Master Billar, ahí sí Iragorri
3: no está. No crea, pero se hacen chuletas de cordero, mire, no crea, se hacen.
4: Las gambas al ajillo, unas croquetas, algo hacemos.
3: Las gambas a la plancha también, yo me le mido, lenguado a la plancha.
12: ¿Sabes qué?
3: La merluza.
12: Una tortilla.
4: ¿Pero con cebolla o sin cebolla? ¿Con cebolla o sin cebolla?
12: No,
3: yo creo que sin cebolla, pero eso
12: sabocito, porque no.
4: Mira, entonces ahí ya Iragorri y tú estáis entrando en conflicto.
3: Pero ahí hay tercera guerra mundial, se produce.
12: No sé si ustedes también de acuerdo. Dijo, ¿quién se le ocurre a una pizza ponerle piña?
2: Piña.
12: Es una delicia.
2: Claro. Ah, bueno.
3: Claro que es una delicia.
2: La hawaiana. Mire, yo sobre el MasterChef.
12: ¿A ti no te gusta, Eva?
4: A mí no, a mí me gusta la tortilla con cebolla, que a Juan Carlos Iragorri no le gusta, pero tú, Hugo, y yo estamos conectados ahí, pero a mí pizza sin piña, por favor, paso la piña.
12: Te ay, qué pesar, no te puedo invitar.
2: Venga, Hugo, ayer vi la eliminación.
4: ¡Ay!
2: Ayer vi la eliminación y usted decía, bueno, usted era de la generación de los mayores, el mayor, y todo el mundo lo respetaba y todo el mundo dice Don Hugo, además.
6: Mucho cariño.
4: Sí. Ah, le dicen Don Hugo.
2: Don Hugo le decían en el Master.
4: Imagínate, y Carlos, que Huguito.
6: No, pero cariñosamente y respetuosamente también.
12: Porque
6: es que
12: nosotros nos conocemos desde hace tiempo.
2: Claro.
12: Exacto. Hoy, por ejemplo,
4: es que sois más o menos de la misma edad.
12: El programa de por la mañana de RCN y qué.
2: Sí, pero me dio la impresión.
12: No lo encontré.
2: Me dio la impresión que los jurados le dijeron, mire, usted cocina muy bien, pero

0: Acá porque tienen que firmar ya el contrato. Firmar el contrato. Yo estaba en las playas, en Cartagena, delicioso, con mi hija, y decía, qué delicia. Ah, y me entra la llamada del celular en plena playa, en la carpa de la playa. Me dice, véngase para acá porque vamos a comenzar. Y dije, ¿cómo así? ¿Y por qué me dicen hasta ahora? Dijo, porque comienza tal día. ¿Cómo así que comienza tal día a grabar? Y entonces dije, no, me toca irme. Pero 2 días antes, digo, 2 meses antes, habían llamado a otros compañeros. ¿Ustedes se imaginaron la vara tan alta que tenía eso? Yo inmediatamente contraté a un amigo que me ayudó como chef y a una sobrina que me ayudó también como chef a la parte de dulce y la parte de sal. ¿Sí? Pero 15 días no son nada. Además, allá se corre con el tiempo, con la presión, con la cámara enfrente. Me pegué dos porrazos impresionantes porque me enredé con los cables y fui a dar allá junto, ¡pa! Derecho. Llegué allá hasta la
1: Hasta
0: alacena.
1: las Américas.
0: No, no, no, no. Se me olvidaron dos cosas.
1: Claro,
0: Entonces
1: claro.
0: vuelvo otra vez hasta allá. Toda la gente se impresionó y la primera que estaba pendiente de mí era Claudia.
2: Claudia Mamón, la presentadora, claro,
0: Mamón,
2: siempre muy
0: estaba,
2: presente.
0: Dieguito, ¿qué te pasó? ¿Qué te pasó? Dijo, no, no ha pasado nada, no ha pasado nada. Tengo que conseguir un azúcar pulverizada. ¿Dónde está la azúcar pulverizada? ¡Ayuda! Porque el tiempo
3: Oiga, les
0: corría.
3: tengo, claro, oiga, les
0: ¿Qué?
3: tengo un dato importante ahora que estábamos hablando de la tortilla de patatas en España, que si debe ir con cebolla o sin cebolla, y hablando de la paella, importante, mire,
2: Sin cebolla.
3: una encuesta del Centro de Investigaciones Sociológicas aquí en España, el CIS, que es un organismo oficial de hace año y medio, dice lo siguiente: el 71,8% de los españoles prefieren la tortilla de patatas con cebolla, con cebolla. O sea,
4: Claro, con
3: una
4: cebolla.
3: inmensa mayoría, 71,8%. Y respecto al punto de cocción, es decir, si está muy cocinada o poco, el 52,9% dice que es la
4: Poco.
3: tortilla poco hecha. O sea, que debe tener un
4: Claro, es que se
3: poquito,
4: le salga
3: que no
4: todo
3: debe
4: el
3: estar tan.
4: huevito por ahí. ¡Qué
0: Y quede
4: rico!
0: fresquita,
4: La
3: brillantita.
4: tortilla
3: Ay, qué
4: huevito
3: regular, qué regular.
4: blando, en otras cosas
3: Oiga,
4: no, pero ahí huevito
3: y.
4: blando, Hugo.
3: Y
0: No,
3: es que,
0: pues claro,
3: oiga, y el dato último, y yo no sabía esto, para la inmensa mayoría de los españoles, la tortilla
0: sí.
3: de patatas, aunque Eva sí lo dijo, es el plato más representativo de la cocina de su país, y el
0: Sí.
3: segundo lugar lo ocupa la paella. El 40% de los españoles dicen que prefiere la paella sobre la tortilla de patatas. Bueno, ahí tienen los
2: Bueno,
3: datos,
2: buen
3: pues.
2: dato. Bueno, ahí lo tiene.
0: Bueno, buen dato.
2: Bueno, don Hugo, ¿seguirá cocinando? ¿Dónde lo volveremos a ver? ¿Queremos verlo actuando, hombre, de algún proyecto en camino? O...
0: En este momento salieron al aire dos cosas que, en
3: Sí.
0: primer lugar, un refrito, si
3: Ajá.
0: se puede llamar así, no sé, creo que no, que es Enfermeras, que está saliendo al aire ahorita por
2: Claro.
0: RCN Televisión. Estoy haciendo por TRO, Canal TRO
2: Ah, de Santander.
0: de Santander,
2: Sí, norte de Santander.
0: una comedia, novela, un seriado deliciosísimo que nosotros, cuando nos reunimos, gozamos porque fuimos de la misma edad, de la misma temporada,
2: Qué
0: los
2: bueno.
0: mismos, un Germán Escayón, una María Cristina Gálvez, bueno, muchos estaban ahí
2: Los
0: como son como
2: clásicos.
0: cinco.
2: Claro.
0: Sí,
2: Qué bueno.
0: Catanitos.
2: Los
0: No te
2: catanitos.
0: imaginas
2: No,
0: la
2: no.
0: delicia. Mira, ¿sabes qué es un programa costumbrista? Un programa como el que hizo en Medellín el canal Teleantioquia.
2: País
0: Es
2: Paisa,
0: que.
2: ¿verdad? No, no.
0: ¿Ah?
1: No, Cosiaca, seguramente.
2: Cosiaca.
0: Cosiaca.
2: Ah, Cosiaca.
0: Exactamente,
2: Ah, perfecto.
0: Cosiaca. Entonces se están tratando de hacer en los canales regionales
2: Claro.
0: ese tipo que es una delicia.
2: Qué bueno.
0: Entonces,
2: Qué
0: fueron
2: bueno.
0: 40,
2: Estupendo.
0: 40 capítulos deliciosos.
2: Bueno,
0: Mira,
2: ahí.
0: Dieguito, gracias por acordarte de mí. Iragorri,
2: Siempre.
0: Evita. Evita estar con esos muchachos, son terribles.
4: Terribles, terribles. Menos mal que yo estoy aquí para
0: Terribles.
4: poner orden, tú sabes
0: Sí,
4: que yo.
0: señora.
4: Sí.
2: Bueno, pues
4: Ante
2: Hugo,
4: todo, la
2: muchas
4: ética
2: gracias.
4: y la
2: Bueno,
4: decencia.
2: Chapo.
0: Carlitos, tenemos que verlos otro día, por Dios.
1: Claro, claro, claro que sí.
2: Sí. Respeto, admiración. Lo recuerdo mucho haciendo del doctor Largacha en Don Chinche. Hombre, no, usted.
0: Don Chinche. 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

0: ella no, no sabe que está.
1: Evita no había nacido cuando estaba haciendo Don Chico.
2: Yo tampoco.
1: No, es que tenía. Pero de pronto, yo no sé si tú, Andresito, puedes conseguir el qué, o algún capítulo para que se lo muestren. Una cosa
3: claro, se lo vamos a mostrar.
1: Bogotana. Sí. Delicioso.
3: Un día hacemos una sesión de Don Chinche con Eva, vamos a ver si se colombianiza más.
1: Exactamente.
3: Don Hugo, muchas
1: gracias.
3: Nuestro cariño, respeto y admiración. Huguito, y bueno, ahí seguiremos, claro, seguiremos en contacto. Gracias, Hugo Gómez.
1: Un abrazo muy grande para ustedes. Huguito, un abrazo. Bien,
3: primer gracias, eliminado Huguito. De MasterChef Celebrity. Y bueno, seguiremos atentos a esta cocina que es todos los días, ¿no, Carlos? Todos
0: sí,
3: los días ahí.
0: Claro, ya pendiente esta noche. Sí. Se vienen 4 pines de inmunidad en el capítulo de hoy. Es decir, que desde el lunes ya quedar tranquilos de que no van a estar eliminados. Mejor dicho. Una locura.
3: A las 9 de la noche.
0: A las 9
3: de la noche. Muy bien. Esta es la FM, ya venimos. Seguimos con el canal Red Más de Claro y la FM conectada en Tarde Pero Llego.
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3: Bueno, tenemos playlist. Aquí, mire, les vamos a contar un poco este programa que ya lleva casi un año al aire. Y hay dos grandes melómanos y un disc jockey. Los melómanos Carlos Marín y el profesor Juan Carlos Iragorri, que saben y conocen de música como cualquiera. Y cada uno trae su listado, trae un paquete de LP de vinilos y lo presenta cada tarde. Hoy Marín tiene, y siempre Marín tiene sí. una temática.
0: Pues es que tengo diferentes playlists organizadas, o sea, claro. Que nosotros los selectores lo tenemos así. Y esta playlist se llama El que duda, pierde.
3: El que duda, pierde.
0: Y de esa playlist extraemos esta primera canción del grupo Firme, que se llama El beneficio de la duda.

0: Que duda pierde, así se llama el playlist que ha preparado Carlos Marín.
1: Oiga, pero entre otras cosas, Andrés, esta es una de las canciones que más suena en este momento. Usted sabe que aquí en Colombia hay una cultura... Podemos meter esto como dentro de la carpeta de música popular.
0: Claro.
1: Y aquí suena mucho esto y, o sea, usted no ha visto la cantidad de veces que nosotros salimos y esto está sonando al frente de la oficina del doctor.
0: Sí, señor, la oficina del doctor.
1: Esta canción suena mucho,
0: sí, mucho
1: en los taxis, en los carros, en todas partes, el beneficio de la
0: duda. Un saludo a todos los taxistas que nos oyen, toda la gente que está en transporte público, privado, que hasta ahora nos oye en la FM tarde, pero llego. Este programa es de compañía. Le pregunto a Inteligencia Artificial que es tarde, pero llego.
2: Pero...
0: Escuchen lo que dicen.
2: Porque yo iba a decir un segundo antes, que ahora que me quedo con la canción y que vamos en los taxis, dale. Lo del beneficio de la duda, ¿sería el sinónimo de la presunción de inocencia?
0: También.
1: Sí, le regalo la presunción de inocencia, le regalo el beneficio de la duda.
0: Puede
2: ser.
0: Me
2: quedo pensando, vale.
0: No, le decía, para la gente que apenas se conecta con tarde, pero llego, Inteligencia Artificial dice, estilo cercano, de conversación fresca, pensado para acompañar el regreso a casa o la jornada laboral de la tarde, sin la rigidez de un noticiero tradicional. Uy, Gemini IA nos tiene ya analizado,
1: claro,
0: ya nos
1: bueno.
0: tiene.
1: Buena descripción.
0: Tarde,
1: ¿no?
0: Pero llego. Claro. Reconocido programa de radio colombiano.
2: Oye, y no nos habla de nuestros roles.
0: Artificial.
2: No pone Carlos Marín, tarde, pero llego. ¿Qué rol le da? ¿No
1: joven
2: nada?
1: Intelectual, joven intelectual.
2: que le aporta un poquito de glamour.
1: Que
2: ¿no?
1: sorprende
2: y de
1: con
2: altura.
1: Su profundidad.
3: Joven investigador. Joven investigador de asuntos
1: sociales.
3: Y aprendiz
1: de poesía.
0: Sí, claro. Sí. Ya hablamos de los incendios en España porque están culpando al cambio climático del que no cree el presidente Trump. Porque antes Carlos Marín dice que los vegetarianos nos tenemos que ponernos moscapilas porque nos pueden estafar. ¿Por qué, hombre?
1: Andrés, y usted nos va a sacar de esta duda. Resulta que hay una famosa cadena de hamburguesas en Japón que se llama Dom Dom Burger.
0: ¿Sí? Ah, okay.
1: Las hamburguesas de Dom Dom en Japón. Y lanzaron una hamburguesa que cuesta $5. Y quienes están viéndonos a través de nuestra transmisión de YouTube y nuestros amigos de Red Más.
0: Por favor, descríbala para radio.
1: Pues mire, son más o menos unas 10 hojas de lechuga no, en medio de dos panes. Por lo que cobran nada más ni nada menos
0: ¿qué?
1: Que $5. O sea, usted pagaría $5.
0: ¿Lechuga?
1: Es una hamburguesa de lechuga, Andrés. No. Es una hamburguesa vegetariana de lechuga.
0: Brava.
1: Exactamente. Pues obviamente esto se hizo bastante viral porque la gente no puede creer que cobren tanto. Además que yo no sé, Eva, Juan Carlos, compañeros, pues yo sé que a la gente le gusta la ensalada, pero esto no me parece como tan provocativo como para no decir, oiga, tengo ganas de una hamburguesa de lechuga. No, lo sé.
0: Horrible, horrible.
2: Y quiero decirte, si una hoja de... A mí que me encanta la ensalada, ¿eh? A mí me encanta la ensalada de lechuga, como mucho de eso.
1: No,
2: pero
1: también.
2: Una hoja de lechuga grande, mal troceada, te juro que cuesta como masticarla y digerirla. Estoy viendo 8 seguidas, yo no sé cómo se mastica eso.
1: No. Amigos, los que solo están oyéndonos en radio, es una hamburguesa solo de lechuga, o sea, no tiene carne, no tiene queso, no tiene nada.
2: Pero
1: y tomate.
2: ¿Pero tiene un aliño especial o algo?
1: No, lo vimos ahí, es solo pan y lechuga.
0: No, ni una orellana gigante, un champiñón.
1: Nada, no tiene
2: pero,
1: nada.
2: Pero el aliño, aceite, oliva, tiene una salsa especial. Nada de nada.
1: Ya si usted le quiere poner salsa de tomate, en fin. Pero $5, es decir, algo así como, pongámosle $20,000 por una hamburguesa.
2: $5.
1: Y me puse yo a investigar por qué a veces la comida vegetariana es tan cara y preste la atención.
0: ¿Por qué?
1: Primero, porque quitarle la carne a un plato requiere de un posgrado en ingeniería gastronómica, ¿cierto? Segundo, porque si dice vegano, orgánico, artesanal,
0: no,
1: libre de culpa o hecho con amor, automáticamente su precio sube un 40%.
0: Es verdad.
1: Ojo, el aguacate ya no es una fruta, es un activo financiero, ¿sí?
0: Es como
1: y
0: el
1: es
0: pistacho.
1: Una inversión.
0: El pistacho para los postres.
1: No, más pistacho,
0: no,
1: por favor.
0: Usted le mete pistacho a un postre y le encarece el producto.
1: Exacto. Porque la leche de almendra implica convencer una almendra de que produzca leche y eso fácil no es. Y por último, cuando un plato trae quinoa, kale, semillas de chía, uno ya siente que está pagando la matrícula de un colegio bilingüe. Así que, amigos vegetarianos, los felicito. Usted que es vegetariano, Andrés,
0: lo consiguieron. Buena alimentación.
1: Sí, sale caro ser vegetariano.
0: Estamos en buena, invirtiendo en alimentación.
1: No, Andrés,
0: bueno, muy bien. No, pero miren, la hamburguesa tiene Impossible Burger. Hay unas carnes muy buenas hechas con soya. El queso puede ser de leche de coco. No, hay una hamburguesa vegetariana. Lo invito aquí, al lado hay una, aquí al lado de recién.
1: ¿Sabe cuál me gusta? La de lenteja.
0: Pero no, pero hay unas más hechas por ingenieros de alimentos.
2: ¿Todavía?
0: más pare y botan jugos y todo, como las carnes de proteína animal.
1: Yo le he dicho a usted, profesor, la otra vez me invitaron a un lugar porque muchas veces Andrés no es así, pero muchas veces los vegetarianos son a convencerlo a uno a sacarlo de ese mundo horrible del chicharrón. Y entonces me invitó una amiga y me dijo, quiero que pruebes productos vegetarianos que te van a enloquecer. Y me dieron tocineta vegetariana, chorizo vegetariano. ¿No le
0: gustó? Yo comí tocineta vegetariana hoy, muy rica.
1: Sí, pero yo sentía que estaba comiendo una cosa que, no que me iba a hacer mucho daño y esto debe ser súper dañino, esto debe tener mucho proceso.
2: ¿El sabor es parecido, es rico?
1: Sí, no, la verdad a mí, lo que yo comí me parecía estar comiendo como plástico.
0: Mire, le recomiendo una marca que se llama Billón.
3: No, es parecido, pero no, digamos, una imitación perfecta no existe. Sí. Uno se da cuenta que está comiendo otra cosa.
0: Para los que comen mucha carne, obviamente. Pero,
3: claro, pero al que no le gusta la carne, pues...
0: Bueno, pero no estemos en esa polémica ahora. Usted déjeme tranquilito y yo...
2: Yo estoy segura que a mí me gustaría. Yo no soy tan carnívora tampoco, pero no por nada, sino porque la carne a mí me aburre.
0: Busquen un producto que se llama o Impossible Burger o Billón Burger. Y van a decir, ¿qué? ¿Esto es carne?
1: No, pero lo ser. Que hablábamos, sin decirle a uno, eso es vegetariano.
0: Sí, pero es diferente a la lenteja.
1: Uy, está rico.
0: Venga,
1: está
0: tengo que ir un segundo, pero seguimos digital para TikTok, Instagram, está la FM y para la aplicación de RCN Radio. Estamos en modo radio, la FM.
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2: Bueno, y oímos música de Ricardo Arjona, que comenzó su serie de conciertos en Bogotá. Éxito absoluto, ya les cuento.

0: tú, al lado de una cantante guatemalteca que se llama Gaby Moreno, Ricardo Arjona.
1: Oígase ese coro, Andrés.
2: Vamos. Fueron el motor de arranque que encendió la luz.

0: Fuiste tú.
1: Fuiste tú, qué lindo. La ponía mucho cuando trabajaba.
2: ¿Quién estaba cantando ahí? ¿Quién estaba haciendo la tercera?
0: Yo me la canto de arriba abajo y te la canto de al revés,
1: claro,
0: al derecho.
1: Claro.
0: Madre mía.
1: Oiga, le dije a un amigo que fue al concierto a acompañar a la novia y le dije, oiga, descríame el show de Arjona. Y lo voy a leer textual.
2: Ajá.
1: Marica, nieto. O sea, un concierto de esos de la vieja guardia. O sea, mujeres con pancartas por todo el Movistar. Mucha gente afuera. Había banderas de Venezuela. La gritería de las mujeres y las señoras era una cosa loca, huevón. Un showzazo. Unas pantallas en la tarima. Una locura. El tipo se hace... Y el tipo no es de Arjona.
2: Uh-huh.
1: No es Arjona fan. El tipo se hace 2:20 largas de todo su recorrido. Todos los éxitos. Era el concierto 100, además, de la gira. O sea, un tipo que sigue más que vigente en una época en la que ese tipo de géneros ya como que tienen, pero o sea, hay gente para todo. Y bueno, esta es una fecha, hay 5 más, la de Medellín. Así que para un total de 7 en Colombia. Una verdadera locura, una locura.
2: ¿Quién era ese? ¿Julio Correal?
1: No.
3: Pero, qué concertazo, güey.
1: Un amigo que acompañó a la novia, que era fanática de Arjona, y el tipo contagiado.
2: No, es que...
1: Parece que lo de las pantallas, muy la parte tecnológica. Y esta canción, yo le pregunté, ¿con quién cantó fuiste tú? Con una pelada de los coros de la banda.
2: Okay. Venga, le digo una cosa, Andrés, es que me llama la atención esa parte de lo que le dice su amigo, es, ¿hay gente para todo? No, o sea, si hay 6 conciertos vendidos de Arjona, sí, y 2 de Rosalía, exacto, o sea, yo entiendo lo que él dice, como que no, pues es que hoy en día hay gente para todo. No, o sea, el man está a la altura de los artistas que en Colombia han hecho más conciertos en un Movistar Arena. O sea, el año pasado fue BL, que creo que se hizo 8, y este man se hizo 6. Es porque es un man que tiene un público que lo sigue de forma religiosa.
1: Sí.
2: O sea, como decía, que la gente va con pancartas, Eva. A Arjona yo me imagino que le tiran brasieres, en fin.
0: Yo te quiero decir que Arjona en España creo que no es muy conocido. Yo vine a conocerlo aquí, la verdad. Y yo tampoco soy de Arjona. Bueno, es que yo no soy de nadie. Al final a mí lo de seguir así no tengo como ídolos que digas. Ajá. Pero yo te quiero contar que yo que no soy de conciertos, a mí me invitas a uno de Arjona y te podría decir que sí. ¿Vas? Estoy segura que la mitad del concierto habrá canciones que no conozco, pero que seguramente me sé 10 o 11, seguro. Vea. Y eso no me pasa con muchos artistas. O sea, Arjona a mí me toca. A mí cantar varias y me gustan las letras de Arjona. Sí. Arjona es un poeta.
2: Claro, ahí hay una disyuntiva porque hay gente que odia con el alma Arjona y yo creo que no hay un artista más odiado que Ricardo Arjona. Pero él tiene esa dualidad de frases como... Lo importante no es que mientas, lo importante es que te creo. Que a mí me parece esa frase como que, ok, sí, tienes toda la razón. Pero también como ponerle pestaña a lo que nunca tuvo ojos, ahí es cuando la gente se choquea un poco. Pero si usted, así sea detractor de Arjona y si no le guste su música, pero usted quiere conocer un espectáculo de entretenimiento de alto nivel, vaya a ver un concierto de Ricardo Arjona. Yo he visto 4.
1: ¿Sí?
2: Sí, y yo, de verdad, no, a mí me gusta Arjona, pero no soy fanático de Arjona, sino que la primera vez que fue a un concierto de él, quedé loco y tuve la oportunidad de ir a otros 3. Y de verdad son unos montajes porque el tipo hacía unos shows hace 20 años cuando nadie hacía. O sea, lo que hoy en día muchos artistas hacen, que es como generar esa experiencia, lo que usted contaba de Rosalía y ese tipo de cosas, como diferentes actos y diferentes momentos, Arjona la ciudad hace mucho tiempo. Así que Eva tiene razón. Si usted le invita a un concierto a Arjona, Andrés, usted que es un tipo que le gusta la música, además que es un tipo que está rodeado de una banda de los mejores músicos de América. Es de verdad un show impresionante. Él tiene récord de conciertos en Argentina.
1: ¿Qué tal? O sea, en el Luna Park. Y eso causó una polémica con Fito Páez, ¿no? Que Fito Páez no podía entender cómo un tipo como Arjona llenaba tantas veces un sitio como el Luna Park en una ciudad tan musical como Buenos Aires.
2: Claro, pero es porque el tipo sabe perfectamente, o sea, él, digamos, es muy popular en su forma de escribir, yo creo, y le llega mucho a las mujeres y le llega mucho al público popular. Entonces, pues,
1: bueno,
2: es uno de los artistas más taquilleros de la industria musical latinoamericana. ¿Algo tendrá?
1: Ahí les dejamos entonces la reseñita de Arjona, 5 fechas agotadas en Bogotá. Impresionante lo de este señor. Bueno, estamos en la FM.
0: Y espérate, y algo tendrá es, Arjona tiene una hija que sale, ¿con quién es que sale la hija de Arjona?
2: Con el man
0: ¿no es el Jason Momoa este?
2: Sí,
0: el Momoa.
2: Sí.
0: Entonces,
2: Momoa.
0: Algo tiene, imagínate que yo me cuadre con Arjona y tenga la posibilidad, claro, de comerme a mi hijastro político, Eva, sería maravilloso.
2: Yo no sé cuántos años, además yo no sé cuántos años tiene Ricardo Arjona, pero es un tipo que se mantiene muy
0: atlético. No, sí, pero no, y además como es alto, 1,90, quiero decirte, el tipo tiene su aquel.
1: La hija, quiero contarles que es figurón en Hollywood, Adrián Arjona.
0: Sí, claro.
1: Salió en muchas películas. Claro. Muy buena esa.
0: Sí, sí.
1: Bueno, muy bien. No, les iba a contar. Sí,
2: Arjona tiene 62 años, ¿no?
1: Sí, 62. Sí, no, está
0: bueno,
1: joven.
0: Bueno, 62, pues está de mi target, de mi target.
2: Muy no, parecido pelado, a su físico, hombre. Profesor.
1: Usted, sí, pues usted,
2: está, usted, usted y yo, Ignacio.
1: Usted y yo que estamos en el sexto piso, tenemos que decir, está muy joven, muy vital, muy enérgico.
2: Los veo a ustedes.
4: Hombre, además mide 1.95 y...
1: Bueno,
4: es pues un pelado realmente.
0: Y yo creo que además ha practicado muy poquito. Él no debe saber nada de cómo tener relaciones.
2: Seguramente sí.
1: No lo sabemos. Bueno, miren, hablemos de más cosas de las que están pasando en el mundo con Iragorri. Siempre nos hace un repaso y nos charla sobre... Estaba viendo esta mañana noticiero internacional. Oiga, está ardiendo todo el hemisferio norte. Canadá, Estados Unidos, España, hay unos incendios brutales. Están llegando a Francia, a Burdeos. ¿Qué es lo que está pasando? Y estaba viendo ahora en CNN un titular que decía cómo el cambio climático está produciendo tantos incendios, dice CNN. ¿Qué es lo que está pasando, Iragorri?
4: Pues Andrés, en el hemisferio norte hay incendios por todas partes, pero tal vez lo más grave está en esta zona de Europa Occidental. En Francia han tenido que evacuar a 250.000 personas en los alrededores de Burdeos, que es una de las 5 ciudades más importantes del país y que está en el suroccidente, justamente más o menos cerca a los límites con España. Pero es que las llamas se ven desde el centro de Burdeos y la situación es cada vez más grave. Y aquí en España... se superó hoy se batió el récord y ya España tiene a partir del día de hoy una nueva marca del incendio más perjudicial de todos, el más destructor de todos. 50.000 hectáreas han ardido en la provincia de Ávila, no, que está en el centro occidente de la península y más o menos cerca a Madrid. Y la situación ahí es muy seria, hay evacuados en muchas localidades, pero también ese incendio ha afectado a la Comunidad de Madrid, que es la comunidad autónoma en donde está la capital de España, y ahí, por ejemplo, hace 3 días en el cielo de Madrid parecía como si estuviera ardiendo la ciudad. Uno miraba el cielo en Madrid y pensaba que se estaba quemando la ciudad, aunque el incendio estaba a 50 o 60 kilómetros. Los testimonios de la gente en estos pueblos, como en la zona de Ávila, son dramáticos. Aquí creo que tenemos uno, óiganlo.
5: En estos momentos es nada más que un retén donde estamos, la zona que está quemada con la que no está quemada, y las partículas que están viniendo por el aire, pues intentarlas apagar. No tenemos otros medios ahora mismo de nada más que nuestras palas o ramos o incluso algunas pequeñas mangueras de algún coche particular, pero bueno, hay tantos focos que no nos podemos repartir por todos los sitios, o sea, ayuda de...
4: Bueno, así está la situación en estas localidades cerca de Madrid. Hay retenes, como dice uno de los hombres que habló ante los medios de comunicación, y lo que pasa es que naturalmente la gente la han evacuado de las casas y es una angustia tremenda para esas personas ver por la televisión cómo se está quemando el sitio donde viven. Pero un último dato que es muy llamativo, y es que ya dicen varios medios de comunicación, incluso el periódico The New York Times tenía como principal noticia lo siguiente: resulta que los incendios están produciendo unas nubes que se llaman, el nombre es complicado, es pirocumulonimbo. Entonces es una mezcla de cumulonimbo, que es ese tipo de nubes que parecen como una torre, y cuando le agregaron la palabra piro, que viene de pirómano, la palabra fuego, ¿qué es lo que pasa? Estos incendios producen una especie de torres de calor altísimas, como si estuvieran subiendo por el tubo de una chimenea, cuando llegan a una altura considerable, digamos a 10 kilómetros de altura, donde hay frío y hay humedad, produce unas nubes gigantescas que lo que generan son, no lluvia, porque no producen lluvia, pero sí mucho viento y rayos. Cuando esos rayos caen otra vez en los bosques o en los campos que están secos, producen aún más incendios, y ese es uno de los dramas que está viviendo Francia en estos momentos, Andrés.
1: Bueno, impresionante lo que pasa con los incendios en el hemisferio norte, en Europa y en los Estados Unidos y Canadá. Hablemos de hoteles. Les voy a hablar de un hotel colombiano que logró entrar en el listado más prestigioso de la hotelería de lujo. Hay una revista que se llama Rob Report, que incluyó un hotel colombiano. ¿Saben cuál es?
0: ¿Cuál?
1: Queda en Cartagena. A ver.
2: El OSH.
1: Four Seasons Hotel and Residence Cartagena.
2: Oh, my gosh.
1: Four Seasons.
0: Que acaban de abrir, ¿no?
1: Exactamente. Lo acaban de abrir, sí. La lista reúne edificios históricos restaurados en capitales europeas, en Lodge y hasta en América. consultó a 24 Travel Master, la revista, un grupo de especialistas en viajes de lujo que asesoran a algunos de los viajeros más exigentes del mundo, y la publicación destaca que todos los hoteles comparten un compromiso con la excelencia. El país que más, solo tenemos uno, el país que más hoteles tiene de lujo es Italia, y la India tuvo una destacada representación. Miren la clasificación, los cinco primeros lugares: Shinta Mani Mustan en el Valle del Río Kali, en Gandaki, Nepal, en pleno Himalaya. Está otro en el Parque Nacional de los Balcanes, el Singita Kuitonda en Ruanda. Está otro en Escocia, el Hop Lodge en Sutherland. Y hay otro en Tokio, el Park Hyatt, que regresó al listado después de una restauración. Y en América Latina hay uno en Panamá, en el Golfo de Chiriquí, el Islas Secas. Y el nuestro, el Four Seasons, que llegó pocos meses después, como dice Eva, se inauguró, su apertura fue en abril de este año, hizo su debut en Cartagena, restauró varios edificios del barrio Getsemaní y ocupa un antiguo club social de estilo Best Art de la década del 20, donde funcionan el lobby, un atrio y un restaurante y un bar Le Large. Así que tenemos.
2: Oh my gosh.
1: Ahí tenemos.
2: Oye, Andrés, le hago una pregunta.
1: Fue un claustro franciscano en una época, en el siglo XVI.
2: Ok. El famoso Hotel Ucho, el hotel donde la única estrella es usted.
1: ¿Es usted?
2: No aparece en esa lista.
1: No aparece, desafortunadamente.
2: Qué raro, porque durante mucho tiempo fue un hotel.
1: Pero Eva Rey nos va, Eva Rey nos va a invitar a otro hotel. Si usted tiene hijos fanáticos de Harry Potter, la va a pasar súper bien en este hotel.
0: Pero yo creo que no hace falta ni hijos de Harry Potter, ¿no? Porque yo tengo amigos que son, no
1: también.
0: Son tan niños,
1: no, es que
0: y son fanáticos
1: niños.
0: De Harry Potter,
1: ya
0: te quiero contar. Madre de Dios. Sí. Bueno, pues como dices tú, abre en Alemania y dicen que es el primer hotel oficial y temático de Harry Potter del mundo.
1: Ajá.
0: Y está, como te digo, en Legoland, se llama Deutschland Resort en Gusenburg, Baviera, en Alemania. Dicen que está situado a mitad de camino entre Múnich y Stuttgart, a poco más de una hora en coche desde ambas ciudades. Abre este año, dice, lo que pasa que todavía no se han anunciado las tarifas oficiales de reserva, con lo cual debe estar un poquito caro, pienso yo. Y las habitaciones van a estar inspiradas en las cuatro casas de Hogwarts, que no voy a leer los nombres porque paso y para todo aquel que sea fanático ya entiende, pero las cuatro casas de Hogwarts van a estar representadas en este hotel y en otros rincones de la saga con diseños de bloques Lego. Y dicen que una de las atracciones adicionales es que el hotel va a formar parte de la primera zona temática mundial de Lego Harry Potter dentro del parque. Así que para todos aquellos que, a mí sí no me van a ver allá, créeme, pero bueno, para todos los que disfruten de Harry Potter, pues se pueden ir a Alemania y está el primer hotel de Harry Potter.
2: ¿Usted sería, Andrés?
1: Sí, claro.
2: Sí, y por eso ir a Gorri. No, a mí sí, me
1: a mí sí me llama la atención. Yo por mi curiosidad periodística.
0: Uy, a mí sabes qué me pasa.
2: Bueno, quizá por eso sí, ¿no?
0: Sí. Yo te voy a decir, Juan Carlos, ¿tú te imaginas en un hotel temático donde todo el mundo se sienta a desayunar hablando de Harry Potter, sintiéndose Harry Potter?
4: No, eso sí es poco raro, pero sí valdría la pena ir por hacer una crónica periodística, como dice Andrés, ¿sí?
1: Sí.
4: Estaba viendo aquí que el hotel más raro del mundo, según la revista Esquire, el más extraño es el Mirror Cube, o sea, cubo de espejos en Harrods, en Suecia. Y es una caja de aluminio que mide 4x4x4 metros. La ponen en la parte alta de un árbol y uno puede desde adentro ver naturalmente 360 grados. Pero hacia afuera es como espejos para que los pájaros no se estrellen. Y la idea es eso, que uno desde el centro de un árbol mira para todas partes, ¿no? Siempre hay inventos curiosos.
1: Sí, pues muy bien, ahí está entonces los dos hoteles.
0: Prefiero irme al Four Seasons de Cartagena, aquí queda dicho que me quieren invitar. Yo también por curiosidad periodística también. Pues podría irme a ese un fin de semana.
1: Bueno, invitamos a Four Seasons a que invite a tarde, pero a llego para que hagamos un ejercicio de curiosidad periodística.
2: Oiga, pero ahí, ¿sabe qué me llama la atención? Es el sector en el que hacen este hotel, el más lujoso Getsemaní, porque era como un sector cultural de Cartagena.
1: Exacto.
2: Y hay otro hotel que lo vi reseñado este fin de semana y tuve la oportunidad de estar hace un par de meses en Cartagena, que se llama el Osh, también en el sector de Getsemaní, y es un hotel para adultos, o sea, no reciben
1: niños,
2: familias con niños. No,
1: ni
2: no,
1: mascota, no.
2: Solo para adultos. Sí, solo para adultos.
1: Vea.
2: No sé si se puede ir con su niño Coco, pero es un hotel muy bonito, ahí también en un lugar bien especial en Getsemaní, o sea.
0: Yo que tengo hija, Te voy a decir, a mí lo de que haya para adultos también me parece fantástico, porque pues sí, yo quiero mucho a Lía, pero hay momentos que me apetece tirarla por la tapa del baño.
1: No.
0: Entonces, para esos momentos, no, pero hablando en serio, a mí me parece bien, hay gente que critica, sí, no, pues no, que vivimos en sociedad, los niños, esto es discriminando a los niños, no, tío, tienes hoteles donde puedes ir con ellos y que haya 500 niños en una piscina donde tú no puedes estar ni en una tumbona porque solo oyes gritos y te salpican, y si quieres tranquilidad, pues te vas a uno de adultos, a mí me parece fantástico.
4: No, pero hay muchos hoteles que no reciben niños, o varios hoteles en todas partes.
2: Y hay hoteles, por ejemplo, que tienen zona de niños y tienen zona de adultos, también. Pero más allá de cualquier cosa, Eva, es que también muchas veces, o sea, digamos, en ese hotel, pues había, o sea, es un hotel donde va la gente a mostrarse, sí, ¿sí? Y a tomar trago, musiquita y todo.
0: ¿Es como a ligar o qué? ¿Como a de pronto encontrar pareja?
2: Sí, sí, pues
0: eso,
2: o sea, es, o sea, digamos, las mujeres, obviamente, mucha piel, es un hotel donde se muestra mucha piel y los hombres muestran mucho músculo. Yo realmente no iba en ese plan.
0: No ha sido tan contado ya, claro.
2: No iba en ese plan. Pero no, yo creo que también que vaya, eso es para proteger a los niños, porque todo el mundo está tomando trago, no sé, está como en actividades no precisamente de niños, entonces me parece que...
0: Están en actividades lúdicas, pero no para niños.
2: Sí, exactamente.
4: Oiga, pero el Four Seasons está cerca a Café Habana, ¿no es verdad? Sí.
1: Getsemaní, sí, por ahí puede ser. No.
2: El Lush, esa dos cuadras
1: de Getsemaní, ¿no? Claro.
2: Sí, Getsemaní. Claro.
0: Es pues que Getsemaní está de moda. Yo las veces que voy a Cartagena me quedo allá.
1: Claro.
2: Sí, sí,
1: bueno,
2: sí.
1: Mire, estamos en la FM tarde, pero llego y Marín nos va a hablar de otro emprendimiento. A ver, hoy que venimos hablando con Andrea Petro y con Mariluz, sí, y con los empresarios, hoy estamos y con las hermanas Guerrero.
2: Sí.
1: Pero parece que hay una buena posibilidad con las cosquillas.
2: Pues hay un emprendimiento que yo particularmente consumiría y pagaría altas sumas de dinero por este servicio. Préstele atención, miremos, y lo discutimos. Lo que vemos en este momento en las imágenes a través de nuestro canal de YouTube y a través de Red Más.
1: Cuéntenos
2: es,
1: para la radio.
2: Un servicio de cosquillas. Sí, entonces usted era, pero ¿cómo así? Sí, exactamente. Esto sucede en Argentina, Andrés.
1: Ajá.
2: Ahí muy cerca del Obelisco abrieron un local que no tardó en hacerse viral precisamente porque pues, es una propuesta bastante disruptiva e innovadora. Yo sí soy de esas personas que pagaría. Sí. Pagaría porque me hicieran cosquillas.
1: Ay, o sea, a mí me estaba rascando ayer la espalda mucho. Uy, no, hubiera pagado por el servicio.
2: Sí, exacto. Sí. Usted que le estén haciendo ahí y aquí. Sí. Rasquita. Aquí,
0: pero son cosquillas. No, pero ya.
1: No, no es masaje.
0: Son cosquillas,
1: ojo,
0: de como hormiguita. No, no, no. Sí. Pero no son cosquillas tampoco para matarse de la risa, que son desagradables.
2: ¿Cómo le dicen
0: no,
2: ustedes, Eva?
0: No, es que las cosquillas son las que te hacen aquí, que te da risa y cada sí vez te desesperas porque te dicen, no me hagas cosquillas, porque no. Sí. O sea, es como un pequeño
2: cariñito,
0: masajito sin ser más, sí, un cariñito.
2: Sí, cariñito.
0: Es que, como unas hormiguitas.
1: Eso, exactamente, hormiguitas.
2: Exactamente.
1: Lo escribiste muy bien.
2: Entonces esto está, mire como le dicen en Argentina, un centro de rascado. Eva, no puedo llegarte a la cita, voy para el centro de rascado.
1: Aquí se confundiría con de rasca, ¿no? Sí. Que uno se va a rascar.
2: No, acaso es que hacemos no, cosquillitas,
4: es que rascado,
2: ¿no?
4: Rascado en Cali es borracho, ¿no?
1: Claro,
0: bueno, sí, claro.
2: Exacto.
4: Va a pegar una rasca.
2: Acá le decimos cosquillí, o sea, yo creo que la diferencia es cosquilla lo que dice Eva, cosquilla la que me hace reír, cosquillita la que, ay, qué rico.
1: A mí me gusta cada
2: sí,
1: que me produce.
2: Sí,
1: una...
2: sí,
0: arañil, como caricias, acá, como caricias.
2: Exactamente.
1: En el antebrazo.
2: Y es una propuesta para combatir el estrés, una terapia alternativa para combatir el estrés. Dicen los creadores que es una experiencia que busca generar relajación, bienestar a través del contacto, y cada vez pues son más personas que se atreven a probar el servicio. Desde hace un tiempo para acá está muy de moda, sí, que las mujeres se dejen crecer mucho las uñas. Ese es el requisito indispensable para usted trabajar en este centro de rascado. Entonces usted va y vengo a la entrevista, déjeme ver sus uñas, señorita. Ok, está bien.
0: ¿Y puede ser postizas o
2: sí,
0: tiene que ser
2: sí,
0: naturales?
2: No, no, no, eso es, no, no. Lo que estaba es que tiene que ser de 4 milímetros en adelante.
0: Okay.
2: Pero yo le digo, llegan a poner un centro de rascado,
1: ajá,
2: en la capital de la República.
1: Va, usted
2: y
1: cliente.
2: Me ofrezco como cliente. Sí. Y como influencer.
1: Va a ser socio de oro, platino.
2: Sí, yo me acuerdo, Eva, yo no soy tan bueno para los masajes, no me gustan tanto los masajes, porque me parece...
1: Muy
2: un
1: dolorosos.
2: Poco, no, por eso, o sea, primero me parece un poco como, no sé, como que una persona que uno tiene ahí...
1: ¿Ha ido a los tailandeses o no? Sí. Que la señora le para encima.
2: Pero entonces, Hay un servicio de masajes acá en Bogotá a domicilio. Usted se mete en una plataforma.
1: Sí, pero cuidado que se confunde con otros.
2: No. Es completamente...
1: masaje.
2: Sí, masaje.
1: Profesional.
2: Exacto. Entonces, llega y le pregunto a usted, hay diferentes tipos de masajes, contracturante, relajante, en fin. Entonces me dijo, ¿cómo quiere el masaje? Y me empezó a decir, yo no, más suave. Me dijo, usted lo que quiere es cariño.
0: Exacto, porque yo te quiero contar que, pues, me imagino que eso pasará en muchas partes, pero en Asia, cuando tú vas a todos esos spas de masajes que allá se da mucho, te quiero contar que te toca decir suave, y suave no es suave, no, suave es fuerte, pero suave. Es que allá los masajes son fuertes, o sea, uno grita.
1: Exacto.
2: Entonces, bueno. si alguien... ¿Quiere montar un centro de rascado? Me ofrezco como socio.
1: Bueno,
0: y como cliente.
1: Se vuelve viral una española diciendo que en España es ilegal ser amable y caballeroso. Eva nos cuenta sobre esa historia. Después de esto estamos en la FM, programa de radio Tarde Pero Llego, y en todo el ecosistema digital, incluido Red Más Claro en el 1001 o 1001 y 1007. Seguimos en segundos.
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1: Bueno, y tenemos música. Ahora yo programo DJ, el DJ Nieto. Ahora viene para recordar sus clásicos y escuchen esto que lo bailamos mucho a finales de los 80s, comienzos de los 90, y dice Never Gonna Give You Up, Rick Astley. Y ya les cuento por qué suena.

0: ¿Por qué sonamos esta canción? Porque me encontré ahí revisando, haciendo arqueología, curaduría musical, que en un día como hoy, un 27 de julio, pero de hace 39 años, Rick Astley lanzó esta canción y se convirtió inmediatamente en número uno en los Estados Unidos. Never Gonna Give You Up.
1: ¿Cuál era su canción favorita, Rick Astley?
0: Yo creo que esta o Together Forever también.
1: Me gustaría mucho verlo usted en una discoteca ochentera bailando esto.
0: Sí, ¡oh! Además el video es sensacional, ¿no?
1: Sí, no me acuerdo el video.
0: El pelirrojo con pecas.
1: Sí.
0: Año 87, señoras y señores. Llevamos para casi 40 años, Iragorri, que esto fue éxito.
2: Estaba muy chiquito.
0: Sí, 10 añitos.
2: ¡Cañito!
0: Ah, no, usted no, usted está atento.
2: Pero ya, Keops. Ah, no, 10 años. ¿Existía todavía o no?
0: 10 años tenía.
2: No me acuerdo en qué año cerrarían Keops, en Bogotá.
0: ¿En qué año Keops? No me acuerdo. No me acuerdo.
2: Hay 30 años, 40 años. Pero, por ejemplo, Topsy, Cabaret y Unicornio si eran allá en la Pepe Sierra.
0: Sí.
2: Bueno, Reina de Corazones, calle 98.
1: Gorri tenía crédito.
0: Ya está googleando.
1: ¿En Topsy se llamaba, profe?
2: Había tres discotecas en la Pepe Sierra con 19 que se llamaban Topsy, Cabaret y Unicornio. Y antes había una que se llamaba como La Fuente Azul.
0: La Fuente Azul.
2: Y Reina de Corazones, calle 98, arriba en la 15, en el andén oriental. Y además tenía dos pisos, pero sobre todo el segundo piso era como un balcón. Y uno veía a la gente que estaba abajo, y en una época pusieron, hagan de cuenta, como si fuera Tarzán, como una liana, como una cuerda, uh-huh. Y había gente que se tiraba desde el balcón de arriba, ¿no? Se balanceaba en la cosa y caía en el balcón de enfrente. Imagínense ustedes el peligro. Entonces ahí estaba uno bailando ahí, y de pronto, ¡bum!, pasaba alguien por encima y que se batía. Yo una vez me tiré ahí.
1: ¿Usted se tiró?
2: Debo reconocer, no recuerdo muy bien cómo fue que llegué al otro lado, pero...
0: ¿Cómo se llama la discoteca que quedaba en la 94 con séptima? ¿Esa es la Fuente Azul? No.
2: Ah, no, eso era el Club Unicornio.
0: Club Unicornio. Clásico. ¿Es verdad que en esa discoteca los vidrios lloraban, salían lágrimas? Eso no sé,
2: pero yo creo que sí. Yo fui algunas veces ahí.
0: Bueno,
2: eso era una casa muy grande, ¿no?
0: Sí.
2: Y tenía como varios salones. Se llama el Club Unicornio.
0: Un tío mío que
2: era época de mucha minifalda, pero es que yo ahí ya era más chiquito. eso era fuerte.
0: Bueno, mire, antes de que me hable de Perú, ya lo llevo a Perú para que me cuente cómo a la señora Keiko
3: ¿Qué
0: Fujimori.
3: Qué tipo tan versátil, de la minifalda del 84 a Keiko Fujimori.
0: No, es que tengo a un gran amigo reportero deportivo toda la vida, vengo oyéndolo, a José Agustín Martínez, que está en la República Dominicana, en Santo Domingo, para que nos cuente cómo van los centroamericanos y cómo van los colombianos, pero al estilo de tarde, pero llegó. José Agustín, ¿cómo estás, hombre?
4: ¿Ah? Un abrazo a Andrés, un abrazo a Juan Carlos Iragorri, a Eva, en fin, a todos, a Marín, hombre, qué alegría estar aquí.
0: Claro.
4: Y poderles contar, poderles reportar desde aquí. No, buenísimo, los juegos están buenísimos, Colombia le está yendo bien.
0: Sí.
4: Hoy conquistó dos medallas de oro en rugby a 7 y dos medallas de oro en ciclismo en pista. Estamos de segundos en el medallero general.
0: ¿Detrás de México?
4: Casi siempre es costumbre en México primero.
0: Claro, porque llevan más gente, ¿no? Es que los mexicanos llevan una carramplonada de deportistas, ¿no?
4: Y dinero para la preparación. No se compara con lo que nosotros hacemos. Es totalmente diferente.
0: Venga, y ayer, ¿verdad que hubo un partido de waterpolo de mujeres y fuimos a tiempo extra y ganamos con México? Eso me contó un amigo.
4: Una barbaridad, Andrés, fue un partidazo. Estuvimos abajo en el marcador perdiendo por más de dos goles. Las chicas se recuperaron, empataron y llevaron el encuentro a la larga y ganaron 11-10. 11-10 terminó el partido en una emoción impresionante. Habíamos perdido el día anterior la medalla de oro con los hombres. Imagínese, entonces la alegría doble.
0: No, y después le ganamos a México. Eso fue lo que nos faltó en el Mundial de Fútbol. Ese espíritu de competencia. Exactamente, de las chicas del waterpolo. Bueno, ¿y qué más medallas nos espera? Me imagino la de Kevin Quintero en pista y eso. Yo lo voy a estar llamando para que me reporte. José Agustín.
4: No se preocupe, que yo le voy a estar contando. No, como le estaba contando, hoy ganamos dos medallas de oro en el rugby a 7. Esas dos medallas de oro las ganamos hace 3 años también en El Salvador.
0: Ah,
4: el equipo femenino hoy ganó la medalla de oro en su final frente a la representación de México, y los hombres derrotaron a Venezuela en la final y ganaron sobradamente los dos partidos con una entereza buenísima. Y no viene, no, es que todavía falta mucho, Andrés, y porque nos falta todavía, nos falta el ciclismo, nos falta el levantamiento de pesas.
0: Ahí nos vamos,
4: nos falta el BMX.
0: ¿Hay patinaje?
4: No, eso todavía tenemos atletismo, imagínese.
0: ¿Y patinaje hay? Porque hay varias medallas ahí, ¿o no?
4: Patinaje, incluso ya ganamos patinaje artístico, ya ganamos medallas de oro. Bueno. Mañana comienzan las carreras y viene Juan Jacobo Mantilla y la gaviotica, que ustedes saben que esta chica María Isabel de Rueda, Gabriela Isabel Rueda, es una supercampeona mundial, y con ellos vamos a ganar muchas medallas de oro también.
0: ¿Y cómo lo trata la
4: pintando súper bien?
0: ¿Y cómo lo trata la República Dominicana? Ya pudo ir a las, no, usted no va a descansar ni mucho menos, va a trabajar y va a los estadios, pero después irá a la playita, ¿no? A...
4: No queda tiempo, no queda tiempo. Fíjese que este es un país maravilloso, este es un país maravilloso. La temperatura está altísima, 34 grados centígrados, una sensación térmica en las canchas o en los escenarios de, no sé, 40 grados, durísimo. Cuando se hizo ciclismo el día sábado, fue duro, fue muy duro. Los ciclistas terminaron supremamente agotados, pero el ambiente es genial, el ambiente es caribeño como tiene que ser. Bien.
0: Bueno, José Agustín, lo estoy llamando pero para antes, que nos hable.
3: Antes de despedir a José Agustín, yo le voy a dar un consejo.
0: Ajá.
3: José Agustín, si quieres te mando una foto de la foto que han elegido de ti para hacer este reporte y demandas a la persona que haya elegido esta foto, porfa.
4: Pero totalmente, totalmente.
3: O sea, Vita, ¿tú sabes por favor, ¿le podéis mirar la boquita? Mira la boquita, Marín. No, describe la boquita de José Agustín en esa foto.
0: Haciendo reportería, como es lo que es un gran reportero deportivo de los más grandes de Colombia. Gracias, Muete, muy querido. Un abrazo.
4: Eva, un gran abrazo para
3: besitos para y disfruta.
4: Para todos.
0: Bueno, muy bien.
5: Mucho juicio, profesor.
0: Que le traigan roncito al profesor Iragorri. Que un roncito para el profesor Iragorri después. Bueno, muy bien. Oiga, tenemos en la fm.com.co, primera página, los tres nombramientos que no debió hacer Petro en su gobierno según su ex esposa. Somos titular de primera página en la fm.com.co.
1: Ok.
0: Y la posesión de Abelardo. Ya hay tarifas para el tema, pero antes hablemos de lo de Fujimori, ya les cuento de lo de Abelardo y complementado por Juan Carlos Iragorri. Cuénteme lo de Keiko, ¿cómo va en Perú, Juan Carlos?
2: Pues mañana Keiko Fujimori se posesiona como presidenta del Perú, va a ser la novena presidenta en los últimos 10 años, y la señora Fujimori, que es de derecha, ya es la presidenta del partido Fuerza Popular, y además es hija del expresidente Alberto Fujimori. Keiko Fujimori tiene 51 años y estudió en la Universidad de Boston y en la Universidad de Columbia en Estados Unidos. Resulta que se va a posesionar. Y ya hizo algunos anuncios o adelantó algunos nombramientos. Por ejemplo, Luis Galarreta, que es su compañero de fórmula, quien va a ser su vicepresidente, a él lo nombró como presidente del Consejo de Ministros. ¿Qué ocurre? En el Perú está el presidente, pero hay una figura un poco rara, que es como si fuera el primer ministro o el presidente del Consejo de Ministros. Ese será el señor Galarreta. También va a nombrar a un expresidente de un banco público muy importante, a Elmer Cuba, como ministro de Economía. Y también anunció el nombramiento del ministro de Relaciones Exteriores. Creo que tenemos aquí el audio del momento en que la señora Fujimori hizo el anuncio. Óiganlo.
6: Muchas gracias, Elmer. Y ahora permítanme presentar a la siguiente persona, para el cargo de ministro de Relaciones Exteriores, a propuesta de Lucho Galarreta, hemos convocado al señor Carlos Spa, abogado, periodista y especialista en relaciones internacionales. Cuenta con una maestría en ciencia política de The American University y una destacada trayectoria.
2: Bueno, en todo caso, ahí está. El señor Carlos Spa fue el director de comunicaciones de la Embajada del Perú en Washington, en la capital de Estados Unidos. Estudió, como está contando ahí la señora Keiko Fujimori, en American University, que es una universidad que tiene sede en Washington, y él va a ser el canciller, de modo que las relaciones, es decir, con quien va a tener que verse el doctor Omar Bula, que es el ministro de Relaciones Exteriores colombiano, con quien va a tener que dialogar, será con Carlos Spa. Y recordemos que Keiko Fujimori y Abelardo de la Estrella son de la misma línea política. seguramente ella vendrá dentro de una semana o dentro de dos semanas la toma de posesión del presidente de la Espriella.
0: Y hasta aquí estuvimos en el canal 1001-1007 de Claro, Red Más Claro. Gracias a todos por acompañarnos en este programa de Radio La FM. Se llama Tarde Pero Llego. Nos encontramos en Red Más Claro mañana después de las 5 p.m. y seguimos en Radio La FM para que continúen sintonizando nuestras emisoras, La FM Tarde Pero Llego.
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0: El que duda pierde. Y estamos en el playlist de El Emperador de la Cumbia.
1: Tremenda playlist. Y esta canción se llama Dudas, de Amanda Miguel. Me decía usted que si yo soy fan de Amanda Miguel.
0: Sí.
1: Lo que pasa es que me parece esas artistas que, más allá de ser unas excelentes cantantes, son increíbles intérpretes. O sea, usted cierra los ojos.
0: Sí, qué registro.
1: Y siente como una... Pues yo no sé si estoy equivocado, pero yo siento como una obra de teatro. O sea, yo me la imagino ella parada en un escenario ahí contando, interpretando. Tremenda, de la playlist.
0: ¿Alguna vez la pude ver en vivo? No,
1: no,
0: porque estuvo hace poco en Colombia. Aquí David Rincón nos la presentó.
1: Sí, claro, pero no.
0: Nunca. Hay que ir, tiene que ir. A ver, Amanda Miguel ahora.
1: Pues ahorita tengo un compromiso.
0: No digo ahora, ¿no?
2: Es que guardarse todo el sueldo.
0: Estuvo en Cali, creo.
2: Hay que invitar a la novilla y ir a la cosa.
1: Exacto. Oiga, la novilla.
0: Bueno,
1: profesor, ¿no les parece tremenda intérprete Amanda Miguel?
2: Bueno, canta muy bien.
0: Eva,
2: transmite mucho, ¿no?
0: Registro vocal impresionante.
1: Eva, cierra los ojos y oye esto y dime si no te imaginas una mujer en un escenario.
3: A ver.

0: Dios mío.
1: Oh, bien.
2: ¿Qué opinas, Seba?
3: Yo escucho esta canción y salgo estresada de... Es como que hago fuerza y de esto... No, parece que se va a morir ahí. No, no, yo no soy de este tipo de música. O sea, me, evidentemente canta súper bien y tiene bozarrón, pero no, no es lo mismo. Yo estoy aquí sufriendo.
2: A veces me cuesta mucho conquistar a Eva con música. Cuando creo que la
3: tengo... No, pero con la de Arjona y la tipa la, me tuviste ahí, mejor dicho.
4: No, porque esa la trae yo. Esa la trae yo.
3: Ah, pues me tienes, me tienes.
4: Exacto.
0: La canción de Arjona y la figura de Arjona.
2: Que Arjona 1.95 suele ser cuchillo payaso.
3: Y pantalón apretadito, Arjona.
4: Bueno, señores, miren, bueno, metámosle un poquito de seriedad porque hay cosas para contar antes de que llegue Kelly, porque es que, ¿cómo les parece que ya tengo cuánto cuesta? Salió publicado en el SECOP, que es el sistema de contratación del Estado, los contratos por el valor de la posesión de Abelardo de la Estrella como presidente. Valor conjunto, 5.950 millones de pesos. Al fin se va a hacer en la ciudad de Cali, ¿no, Iragorri? Contrato de mayor cuantía, 3.500 millones de pesos. Para prestar servicios de planificación, organización, operación y producción logística. Y los 2.450, producción técnica, audiovisual, a llevar al camarógrafo, a los presentadores. El objeto contempla la planificación, organización, cubrimiento, producción de comunicaciones, así como el funcionamiento de algo que se llama el IBC, International Broadcasting Center. Total, 5.950 millones de pesos. Sí. Comparado, dice el representante de la Cámara, Daniel Briceño, comparado esa cifra con la de el presidente, Gustavo Petro, en 2022, tuvo un costo de 5.000 millones. El congresista dice que ese valor actualizado a precios de hoy equivaldría a 6.700 millones de pesos.
2: Pero igual no es mucha plata para una posición de presidente, muy pues yo no sé, pero...
0: Pero... No, lo que pasa es que una toma de posesión normalmente es un evento al que hay que meterle plata, pues porque uno tiene que llevarla así, hay una cantidad de invitados, por ejemplo, ¿cómo traslada uno al rey de España? Porque la seguridad del rey de España, pues él trae unos escoltas naturalmente de la policía española, pero la seguridad del rey de España en Colombia corre por cuenta del Estado colombiano, como en cualquier parte, y si llega el señor Chris Landa o el subsecretario de Estado de los Estados Unidos, sí es cierto que llega con unos escoltas estadounidenses, pero hay que ponerle, pues seguramente a él no, pero a los otros hay que ponerles carros blindados, y todo eso termina costando plata, y además cuesta plata también el banquete, y evidentemente eso es dinero. A mí lo que me parece es que a veces anuncian una serie de recortes de gastos que en el fondo no son mucho. En el fondo no son mucho. Tiene una posesión de 5.000 millones de pesos, pues eso vale. La otra pregunta es, entonces, ¿qué quieren que hagamos? ¿Que cualquier presidente se posesione solo en el Congreso y se vaya para la casa a comer sancocho? Pues hombre, no es tan fácil porque hay que traer mandatarios extranjeros.
2: Chicos.
0: Porque el tipo tiene que sentarse luego a hablar con ellos.
2: Chicos, hay asadito y sancocho el domingo en mi casa que me posesiono. ¿Sí? No,
4: hay una olla
2: para
4: ahí.
2: Los que quieran caer. Pero mire, profesor, hace poco falleció un familiar y cuando fuimos a la iglesia dijo el padre, oiga, si tienen familiar en el exterior, les ofrecemos el servicio de Zoom, ustedes le dan un link a toda la gente y eso vale 180 mil pesos. Eso también podría ser una opción que se contemple, profesor. Pues, claro. Se llama al rey de España. Oiga, rey,
3: pero te iba a decir,
2: vamos a mandar el link para que conecte.
3: Pues. Lo peor es que estoy segura que al rey de España de pronto le apetece más que sumarse al link desde el salón de su casa que tener que venir hasta aquí. Pero es estoy casi segurísima, Juan Carlos. O sea, debe estar de posesiones en Latinoamérica y en el resto del mundo hasta el cogote.
0: Le han tocado venir a 200 posesiones, debe estar aburrido. Y además, ahora lo que sí quiero decirles es que en buena hora cambiaron pues de la como sede para la posesión de Popayán a Cali, porque en Cali hay más seguridad. Pero, y lo quiero decir como una persona que aprecia mucho a Popayán, si en 4 años... No puede venir el rey de España a Popayán, el presidente Abelardo de la Estrella habrá fracasado en su política con el Cauca. Coste que lo digo hoy. Si en 4 años estamos en las mismas, que no puede venir ningún mandatario a Popayán, es porque fracasó Abelardo de la Estrella, como han fracasado todos los presidentes hasta ahora. Que les anuncian allá maravillas en Popayán y miren cómo los dejan tirados.
2: Pero venga, le digo una cosa, devolviéndonos un momentico al tema que estábamos conversando. O sea, me imagino yo que al rey le dicen, joder, tío, pues vamos a hacer unos hoyos, vamos a ir al club el domingo.
3: ¿Los lagartos?
2: El domingo, para que, pues nada, Iván, joder.
4: Pero no, no les dice joder, tío, su alteza, su sí. majestad, su, no, pues yo su no excelencia.
2: Cómo hablan ellos, no, pero dirán.
4: Es que joder, tío, joder, al rey de España, por Dios, que falta respeto.
2: Tengo una cosa en Colombia que no sabéis la pereza que tengo. Ya,
0: no, al rey le dicen majestad.
2: Que, su majestad. Su majestad.
3: Que no, entonces, que, no, y qué oye, joder, ¿qué tal tío? Con Leticia? Si es verdad que tiene mal genio, es heavy, Leticia, cuéntanos.
4: Bueno, mire, Marín, quedamos pendientes para mañana. Pero eso tenemos una cantidad de contenidos. Porque llega por acá doña Kelly Cabana para que nos cuente. Doña, no, le quito el doña, perdón. Sí, Kelly Cabana. Si no, queda como una señora y una mujer muy joven. Me talentosa.
2: Hizo una cara parecida a la que hizo Francia Márquez.
0: Muy joven.
4: Sí, claro.
3: Uy, lo que yo me he reído con esa cara.
2: Así ¿sí? fue la cara que hizo Kelly Cabana. Cuando dijo, llega la señora Kelly Cabana, ¿qué le hizo?
3: La cara de Francia.
4: He gobernado con todo.
1: Realmente me olió a feo el saludo.
4: Un título. Yo la Andrea Petro.

0: porque es de información de servicio, paso a un carril en Cajamarca porque está dañado ese pedazo de la línea.
1: Ah, problema.
2: José Manuel Acevedo, que pueda decir algo en la televisión.
1: Sí, déjele alguito, muy bien.
3: Yo sí, ya ahora mismo voy a chatear con el ministro Sanguino a decirle que qué teletrabajo, que nos den los tres días
1: libres. El embajador es Mauricio Gaona, ¿lo recuerdan? Un jurista, no embajador en la ONU. Bueno, muy bien.
2: El hijo del doctor Gaona Cruz, que murió en el Palacio de Justicia.
1: Ya estamos con Noticias RCN, aquí ahora después de las 8 de la noche está
3: que
1: la
3: te voy a meter un tipcito, espérame. Rápido. Que debe estar diciendo Juan Carlos Iragorri en este momento, menos mal que no acepté la oferta del Partido Liberal de ser cabeza al Senado.
1: Muy bien. Ya, bueno, gracias a todos. Ahí voy sus adanes en la FM, gracias.
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1: ¿Qué tal? Muy buenas noches, aquí estamos. Aquí y ahora, como siempre, con los personajes, con las entrevistas, con el análisis de los hechos que importan en Colombia y en el mundo. Ustedes saben que desde el lunes marcamos la agenda. Yo soy Maritza Aristizábal y quiero darles la bienvenida a este programa a todos aquellos que hasta ahora nos escuchan por la señal de la FM, pero quienes también nos están viendo por nuestro canal de YouTube. Muchas cosas en materia política han pasado en los últimos días y varias personas se han convertido en grandes personajes. Uno de ellos lo tenemos aquí. Es el nuevo presidente del Congreso de la República, el senador por el Centro Democrático, Honorio Enríquez. Presidente, muchísimas gracias por estar con nosotros y por aceptar esta invitación.
2: Maritza, un saludo especial. Muchas gracias a ti y obviamente a tu equipo de trabajo y a las personas, a la teleaudiencia que nos acompaña a través de la FM.
1: Bueno, su elección en su momento fue un poco sorpresiva para muchos, de eso hablaremos más adelante, pero después de eso usted sacó un trino diciendo: me gustaría sentarme a hablar con Uribe, con Abelardo, con Petro. Y además de eso, hoy, hace pocas horas, estuvo reunido con magistrados y con los presidentes de las altas cortes, también en un llamado a los consensos, a los acuerdos, a ese diálogo intersectorial que se tiene que dar. Doctor Honorio, ¿Cuál es el mensaje? ¿Qué es lo que se busca detrás de todo esto? Empecemos por el tema de la reunión en las Cortes.
2: Maritza, en el marco de la independencia de poderes, pero de la colaboración armónica que nos asiste a cada una de ellas, yo creo que es importante, y aquí también lo comencemos por las Cortes, pero con los actores políticos. Me concentro en lo de las Cortes. Encuentro una profunda coincidencia en que la propuesta que yo he presentado es bien recogida por ellos, y ellos también ven la necesidad y coincidimos en que Colombia debe construir en medio de las diferencias, buscando consensos, soluciones para los colombianos. Yo he dicho, Maritza, mientras usted y yo estamos hablando aquí en esta hora, hay colombianos que se levantaron hoy, que madrugaron, que son comerciantes, que abrieron su negocio, que del producido ya tienen que pensar qué es lo que van a dejar a un lado para pagar las vacunas. O hay una madre que tiene a un hijo enfermo que no encuentra los medicamentos en ningún rincón de la geografía patria o de su municipio o de su departamento. Y mientras aquí estamos hablando, la violencia hacia los menores de edad sigue en aumento, las cifras son escalofriantes, me lo decía hoy el presidente de la Corte Suprema de Justicia. La mayoría de los casos que llegan a casación en la Corte, imagínense ustedes, colombianos y Maritza, representan el 70%. Quiere decir eso que nuestros niños, niñas y adolescentes cada día son más vulnerables. Sí. Un drama total que se está viviendo en la nación.

0: colombiana. Entonces, mientras ello ocurre aquí en el Congreso de la República, muchas veces a lo que se dedica es al epíteto, al agravio, a la injuria, al tema personal, y no a esa construcción colectiva, que hay que ponernos de acuerdo para solucionar temas de los colombianos en medio de las diferencias, respetando al adversario. Búsqueda de consensos, con respeto, pero también respetando el disenso, apreciada Marixa.
1: Es decir, en esa búsqueda de consensos, este primer acuerdo que tiene hoy usted, o este primer acercamiento que tiene hoy con los magistrados de las altas cortes, ¿es buscando el camino para una reforma a la justicia? Si le entiendo bien, para solucionarle esas cosas que son tan sencillas para la gente, pero pues que están reclamando justicia.
0: Lo hacemos en el marco de la independencia que nos asiste a cada uno, pero también de las responsabilidades constitucionales y legales que tienen ellos en su fuero, nosotros en el nuestro, y obviamente el Ejecutivo en el Ejecutivo, pero también convocando a los líderes de los partidos políticos, a los colegas, a los congresistas, representantes, senadores. Yo he enviado el mismo mensaje y he obtenido una gran receptividad. Espero reunirme muy pronto a la Iglesia Católica. Ahí vamos avanzando, Marixa, y es construir colectivamente que se genere confianza, porque hay mucha desconfianza entre los unos y los otros, y aquí hablo más de los actores políticos, de los que tenemos la responsabilidad de la cosa de lo público. Mire usted cómo está dividido el país, cómo se dieron las elecciones pasadas, por un margen muy corto se elige el presidente Abelardo de las Preyas. Aquí uno no puede desconocer también la fracción del país que sigue al presidente actual de los colombianos, Gustavo Petro. Y entonces mi llamado es a ello: construyamos colectivamente en medio de las diferencias, buscando los consensos a la solución de los inmensos problemas que actual de los colombianos, Gustavo Petro. Y entonces mi llamado es a ello: construyamos colectivamente en medio de las diferencias, buscando los consensos a la solución de los inmensos problemas que tienen los colombianos.
1: Doctor Honorio Enríquez, y en ese llamado que usted está diciendo que hizo a esos actores políticos, ¿qué respuesta ha recibido? ¿Qué respuesta ha recibido de Abelardo de las Preyas? Sé que ya habló con él, pero digamos que su intención no es solamente hablar con él, sino me imagino yo poderlo sentar al frente del expresidente Uribe, donde pues lo que uno ve hasta el momento es que ellos no se han podido reunir, no han podido hablar, parece que cada uno va para su lado. ¿Qué respuesta ha recibido del mismo presidente Gustavo Petro? ¿Qué respuesta ha recibido también de Uribe?
0: A ver, Marisa, yo primero lo que pretendo es reunirme con cada uno de ellos y después ojalá poder buscar ese consenso para que se puedan reunir. El ministro del Interior, designado Rodrigo Lara, me llamó en su momento, me dijo que el presidente había visto el mensaje que yo había puesto, que le parecía bien que organizáramos una reunión. Me preguntó que si avanzaba en ese propósito, le dije que sí. De hecho, hoy le debo una llamada, que he estado en las Cortes y no he podido llamarlo, lo voy a llamar ahora al ministro Lara. Obviamente el presidente Álvaro Uribe Vélez, quien es mi mentor, tiene toda la disposición para ello. Abelardo de las Preyas, que lo apoyé, y al presidente Gustavo Petro, de quien fui opositor, también he recibido mensajes que están en la misma tónica y dinámica, y yo espero reunirme con ellos y después sí buscar ese consenso. Donde quiero, insisto, que esté la Iglesia Católica, donde ojalá estén las altas cortes, y construyamos un acuerdo, diría yo, o pensemos en buscarle alternativas a los colombianos para ayudarlos a salir de tantos problemas y tantas dificultades, Marixa, respetándonos los unos a los otros.
1: Doctor Honorio, pero usted me acaba de decir ahí que también ha recibido mensajes del presidente Gustavo Petro. ¿Qué mensajes le han enviado? ¿Qué mensajes le ha enviado él?
0: Sí, que también veía con buenos ojos la propuesta que yo hacía, que iban a mirar los espacios, las agendas, y yo espero ir concretándolas en estos días, en estas horas.
1: O sea, la propuesta de un acuerdo nacional, digamos, que estaría abanderando el nuevo presidente del Congreso, Honorio Enrique.
0: Yo no hablaría de un acuerdo nacional. Yo hablaría de unos mínimos propósitos donde en medio de las diferencias construyamos colectivamente soluciones. No quiero enmarcarlo en un acuerdo nacional porque eso suena muy rimbombante y hay experiencias en torno a esos acuerdos que muchos.
1: Sí, el simple hecho de ya verlos juntos, eso ya sería demasiado. Es bueno. Que por lo menos se quiten tantos prejuicios para poderse sentar. ¿A eso aspira usted?
0: Sí, Marices. Mire, si entre usted y yo existen diferencias, yo creo que nosotros deberíamos tener la madurez de sentarnos, arrancar. Si son, voy a poner un ejemplo entre usted y yo. Tenemos muchas diferencias. Hay unas que son fáciles de zanjar. Arranquemos por esas, Marisa. y vamos superando y vamos generando la confianza y después vamos escalando a las que sean más difíciles y vemos hasta dónde vamos llegando. Pero es que Colombia es un país tan rico, tan diverso, que amamos todos aquí. Yo creo que ninguno de los actores que hemos hablado no tiene a Colombia en el corazón, si no, no estaría metido en esto. Entonces, pongamos de primero en la agenda nacional a nuestro país, a los colombianos, a los más necesitados.
1: Y uno entiende que haya diferencias entre Gustavo Petro y el expresidente Uribe, entre Gustavo Petro y Abelardo de las Priellas son evidentes, pero ¿cuáles son las diferencias entre Abelardo de las Priellas y el expresidente Álvaro Uribe Vélez? Porque el mismo expresidente ha dicho, él representa ideológicamente los mismos principios del centro democrático. ¿De dónde vienen esas heridas?
0: Yo no diría y no lo catalogaría como herida. Es que si usted mira cómo se le.
1: Tienen esas heridas.
0: Yo no diría y no lo catalogaría como herida. Es que si usted mira cómo se eligió el presidente Abelardo con sus tesis, con sus programas, es lo mismo que nosotros hemos venido a lo largo de la historia de muchos años hablándole a los colombianos. Él es un hombre de seguridad, de como que nosotros hemos venido a lo largo de la historia de muchos años hablándole a los colombianos. Él es un hombre de seguridad, de mano firme, busca la confianza inversionista, busca la cohesión social, en otras palabras, pero es básicamente lo mismo. Si usted mira, muchas de las bases nuestras fueron las que apoyaron al presidente Abelardo de las Preyas. Nosotros lo acompañamos en la segunda vuelta. Por ahí me decía alguien muy cercano al presidente Abelardo, somos primos hermanos. Entonces hay que ponerse de acuerdo y hay que sacar adelante el país, pero sin dejar de lado a quienes no están en estas ideas, en estas, o pregonan estos postulados y esta tesis, porque de eso se trata, Maritza. Uno tampoco se puede mirar al espejo y resolver uno mismo los temas, porque entonces no está logrando nada. Aquí el tema es construir, yo insisto en esa palabra, construir colectivamente, buscando consensos. Entonces, si usted me pregunta, yo no veo que entre ellos existan diferencias de fondo. A veces hay entornos que rodean al uno o al otro que tergiversan cosas y lanzan expresiones, pero yo creo que eso, una sentada sería muy importante. Ellos pregonan las mismas tesis, los mismos postulados. Recuerdo, se me viene a la memoria hablando contigo, Marixa, el presidente Abelardo de las Preyas un día dijo que él era más uribista que doña Lina y Tomás y Jerónimo. Entonces eso a uno lo llena de razones del por qué. Yo creo que aquí, no diría un tinto, yo diría una estrechada de mano y sentarse a hablar con sensatez, pensando en Colombia, con las cartas sobre la mesa, y sentarse a hablar con sensatez, pensando en Colombia, con las cartas sobre la mesa, con, diría yo, decoro, cortesía, con sencillez y con humildad uno puede sacar adelante todos los temas.
1: Y de los mensajes que ha recibido usted del presidente electo Abelardo de las Priella, de las sensaciones, de las conversaciones que ha tenido con el expresidente Álvaro Uribe, con el ministro Rodrigo Lara, ¿usted cree que ese encuentro sí se puede dar? ¿Usted cree, y quiero ir quizás un poquito más allá, porque yo sé que además usted es muy cercano al expresidente Uribe, ¿usted cree que Uribe vaya a la posesión de Abelardo?
0: No sé, yo esos temas no los he hablado. Lo que sí le puedo decir es que ellos hablan, ellos han conversado y no tienen por qué dejar de hacerlo, Marixa.
1: Sí. Cuando Abelardo dijo en su última alocución, apenas ayer, que los leones se tenían que dejar picar de las pulgas, algo así. Muchos entendieron que esas pulgas eran un poco las mismas abejas a las que se refirió en algún momento el expresidente Álvaro Uribe frente a su bancada en el Centro Democrático.
0: Hombre, yo lo que le puedo decir es que estas abejas son laboriosas, que tienen siempre por principio el bien para Colombia, de construir colectivamente, de ponernos de acuerdo en esas diferencias, de contribuir, como lo dijimos, y fuimos la primera bancada que se declaró como bancada de gobierno. Al presidente Uribe no se le pasa por la mente una cosa distinta, que es Colombia, el bienestar de Colombia. Y tenemos de presidente que se va a posesionar muy pronto el doctor Abelardo de las Preyas y hay que apoyarlo en todo lo que redunda en beneficio para la nación colombiana. Este partido es coherente, es monolítico, es de disciplina. No quiere decir de parte nuestra una cosa distinta que somos unas abejas que trabajamos por el bienestar de Colombia. también producimos miel para endulzar los corazones de los más necesitados de la nación colombiana. Ese es nuestro talante. Ahí están las abejas, dispuestas a colaborar, a apoyar y a trabajar por el bienestar de la nación colombiana. Sí. Pero las abejas no se dejan. Las abejas hay que dejarlas quietecitas, cumpliendo con su labor, que la hacen con eficiencia, eficacia y efectividad y con un profundo amor por la nación.
1: Pero, doctor Honorio, un poco esos influencers y algunos asesores de la campaña que el mismo expresidente Uribe ha señalado, ¿usted no cree que, como ellos dicen, si se han encargado de hacer una campaña de desprestigio en contra del expresidente y de maltrato contra el Centro Democrático? ¿O sí, cómo hacen para separar una cosa de la otra?
0: Yo le voy a decir, esto es mío, lo que le voy a decir, netamente mío. La campaña ya pasó. A los influencers hay que decirles que piensen en Colombia, que piensen en que le vaya bien al gobierno del doctor Abelardo de la Estrella. Ese debe ser el propósito común. Al presidente Uribe, déjenlo quieto, le pueden decir lo que quieran. Álvaro Uribe es el hombre más grande que ha tenido esta nación en los últimos 50, 100 años. Déjenlo quieto, que él, lo único que lo motiva es el trabajo por Colombia. Uribe, que va a graduar a Uribe. Hombre, el presidente Uribe es un hombre que por su naturaleza, por amor a la patria, por su convicción, él va a trabajar incansablemente por este país. Hasta el día que Dios lo llame a rendir cuenta, ya ahí pues será otra la historia, pero Álvaro Uribe Vélez, y digo que aún más allá de ello, su legado estará vigente, y entonces el presidente Uribe es un hombre de una gran vitalidad, de una mente clara, diáfana, que lo que busca es lo mejor para la nación colombiana. Entonces a los influencers, que busquen otra tarea, que se concentren en otra actividad, porque aquí lo que nosotros buscamos bajo el liderazgo de Álvaro Uribe Vélez es que Colombia le vaya bien, que Colombia busque cómo resolver las necesidades que hoy golpean infinitamente a los colombianos.
1: Doctor Honorio Enríquez, ¿y dentro del partido cómo se tramitan esas voces que parecen un poquito disonantes a eso que usted acaba de decir, como por ejemplo la del senador Rafael Nieto, que justamente esos influencers se le han ido en contra por cuenta de muchas declaraciones que ha hecho en los últimos días, o incluso una voz disonante que dijo algo que no sabemos si fue un lapsus o si realmente es lo que piensa lo de Paloma Valencia cuando dice que el Centro Democrático no es un partido de derecha?
0: Marixa, yo en esos temas que lanza cada quien personales, es mejor que ellos sean los que respondan. Yo no suelo recoger lo que dicen los demás porque me parece una falta de respeto. Ellos son los que deben decir, pero el partido en su conjunto, como le digo, mire, le insisto, nosotros fuimos el primer partido que nos declaramos como bancada de gobierno, y ahí lo dijimos claramente, apoyamos las iniciativas del presidente Abelardo de la Estrella. Y yo voy más allá, Marixa, ¿qué? Yo insisto y me voy a volver, excúsenme, cansón. Colombia tiene que construir colectivamente para buscar soluciones a los problemas. Y aquí yo también recojo y le mando un mensaje a la izquierda, al actual presidente de la República. Hombre, respeto en medio de las diferencias, pero construyamos colectivamente. Ese es mi mensaje, Marix.
1: ¿Cuándo sería esa reunión o ese encuentro con el presidente Petro?
0: El día que ellos estimen conveniente o que él estime conveniente y necesario, yo estoy presto y dispuesto. Yo lancé una propuesta, como le digo, ha sido recogida, pero vamos a irla concretando, y el día que me diga, yo estoy ahí presto para dialogar, para tratar de buscar cómo nos podemos poner de acuerdo en medio de las diferencias. Y lo digo yo, que fui opositor al gobierno Petro, que me opuse a la reforma de la salud tal cual como estaba concebida, que creo que ahí faltó más diálogo, faltó de poner los ánimos. Eso fue muy agresivo, pero hay que dejarlo en el pasado y hay que buscar cómo construimos hacia el futuro.
1: Hace también, digamos, el Centro Democrático un mea culpa alrededor de esto, esta reflexión a la que usted está llamando hoy, vámonos todos a trabajar juntos, para adelante, por encima de las diferencias ideológicas.
0: A ver, Marix, se recuerda usted, al presidente Uribe y a nosotros nos invitaron un día a Palacio, nos invitó el presidente Petro, y allá el presidente Uribe les puso punto a punto las bondades de la ley 100, les puso punto a punto donde no estábamos de acuerdo con lo que planteaba el gobierno, tratando de buscar ese encuentro, ese consenso. Pero le tengo que decir claramente, no fuimos escuchados, no fuimos atendidos, no fuimos al debate en el Congreso de la República. Usted vio lo que pasó, no me voy a referir a ello, hubo mucha agresión y se dejó de lado la búsqueda del consenso. Mi llamado es, busquemos, insisto, consensos.
1: ¿Y cómo se puede hacer, ya para cerrar este punto, doctor Honorio Enríquez, cómo se puede hacer para que se encuentren esos consensos sin que eso sea visto por la opinión pública como una entrega, digamos, al poder de Petro, una negociación al poder del gobierno actual, como quizás pasó con su elección, que muchos terminaron criticando su elección porque dicen ellos, que son los opositores del actual gobierno, terminaron en un acuerdo con el pacto histórico?
0: No, Marixa, buscando con madurez, entendiendo lo que espera la nación colombiana, el pueblo colombiano lo que requiere son soluciones. Insisto que hoy usted les pregunta y creo que poco o nada les interesa el que se discuta o no. A ellos lo que les interesa es traigan alivios y soluciones a los problemas que nosotros tenemos. El pueblo colombiano está hastiado de tanta agresión. Es lo que uno recoge, yo lo recogí en campaña, cuando usted sale la gente le dice, estos días me han dicho los que me conocen, Honorio, bien, lo que estás haciendo, ojalá llegue a un punto de encuentro. Y eso es lo que tú recoges el sentir de un pueblo, de una nación, y tienes que interpretarlo, y es lo que yo estoy interpretando, recogiendo y proponiendo, Maritza. Ahora, usted me decía, ¿cuál era la segunda parte que me preguntaba de lo último?
1: Sí, que cómo se hace para
0: Ah,
1: que la gente
0: que
1: no
0: el
1: lo interprete.
0: acuerdo.
1: Sí.
0: Que el acuerdo de en torno a la elección. Nosotros no hemos hecho ningún acuerdo, Maritza. Nosotros lo que hicimos fue una cosa muy sencilla. La costumbre, el derecho consuetudinario aplicado aquí en el Congreso de la República, es que la bancada mayoritaria preside, la bancada mayoritaria de gobierno preside el primer año. Nosotros no cedimos ante eso y siempre propusimos el Centro Democrático preside, nos declaramos bancada de gobierno. Fuimos los primeros, somos la mayoritaria, ¿por qué van a cambiar ahora? Y nosotros insistimos en ese tema. Se vino una alternativa que era que otra bancada minoritaria fuese la que presidiera. Y mire que no nos pusimos de acuerdo en ese tema, pero nos pusimos de acuerdo en otro tema. Vamos a la plenaria, a votación limpia. El que gane, pues ganó, y el que no, se da la mano con el otro. Estará el segundo año y seguimos construyendo lo que hay que construir en bien de los colombianos. Y yo aquí tengo que resaltar, así pasó, yo recogí la intención mayoritaria del Senado, el doctor Alfredo de Luque, no sé si usted lo vio en los videos, se levantó, me dio la mano y seguimos hacia adelante y aquí vamos a construir colectivamente y yo daré las garantías a los partidos de gobierno, a los partidos que se constituyan como independientes o a los de oposición. Además, porque ese es mi talante,
1: Claro.
0: así lo he demostrado aquí en el Congreso de la República, cuando me ha tocado presidir, yo he sido segundo vicepresidente, primer vicepresidente, he sido presidente de la Comisión Séptima, vicepresidente de la Comisión Séptima, y nadie puede decir, Maritza, que yo no le he brindado garantía, siendo de gobierno, de oposición o independiente, y yo creo que eso también influyó mucho en que votasen por mi nombre para presidir el Senado de la República.
1: Mire, ahora sí cambiemos de tema. Y hablemos de esas cosas que se le vienen ahora, porque usted dice, usted es un garante, pero además va a tener que liderar muchas discusiones dentro del Congreso, muchos proyectos dentro del Congreso, por supuesto, muchos de los que son, digamos, como su parte fuerte, que son la reforma laboral, la reforma a la salud. Pero yo quiero que arranquemos por lo que se viene quizás esta misma semana, y es el tema de la posesión presidencial. ¿Cómo va a ser finalmente esa posesión presidencial? ¿Cuál es el papel? Porque la gente todavía está muy confundida entre que si puede ser en un lado, que si no puede ser el otro, que si el Congreso puede ir, que si el Congreso no puede ir. Expliquémosle a la gente que nos está viendo y que nos está escuchando en este momento lo sencillo, lo básico, que parece que ya está claro para nosotros, o quizás no está tan claro para nosotros, pero que la gente todavía no entiende. ¿Puede o no puede sesionar el Congreso por fuera? ¿Se puede o no se puede posesionar el presidente en una guarnición militar? ¿Se va o no se va a posesionar finalmente en una guarnición militar? ¿O lo va o no lo va a posesionar el Congreso? ¿No? Porque, y se lo pregunto a usted, porque usted es el presidente del Congreso y es el que ese día va a tener que imponer la banda presidencial.
0: Marisa, lo habitual es que sea la sede habitual es Bogotá. El Congreso se puede sesionar fuera de la ciudad de Bogotá. Mire usted cuando las comisiones van y sesionan en otra ciudad. ¿Para ello qué ocurre? Se presenta una proposición a la plenaria, se somete a consideración, la plenaria la aprueba o la imprueba y de ahí se deriva. Si la plenaria la aprueba, obviamente se podrá sesionar y se tomará posesión en un lugar distinto a la ciudad de Bogotá. Ya el presidente electo es el que define si quiere hacerlo en X o en Y lugar. No somos nosotros los que le decimos a él dónde. Ya se había aprobado en el departamento del Cauca. Lo que hay es un cambio, nos han informado que ahora es para la ciudad de Cali concretamente. Entonces, mañana, que yo cité a las 10 de la mañana para oír a los candidatos a la Contraloría, mirar el tema ya de las actas de mesas directivas de las comisiones, también deberán presentar la proposición para someterla a votación, a discusión, en torno a la posesión del presidente Abelardo de las Priellas en la ciudad de Cali, apreciada Marix.
1: En la ciudad de Cali, pero es autónomo el Congreso, porque eso se trata de una sesión del Congreso de la República. ¿Es autónomo el Congreso para decidir que esa sesión se haga en una guarnición militar? ¿O si se necesita para eso el permiso del actual presidente de la República?
0: El presidente de la República es presidente hasta el último minuto que se lo permite la Constitución y la ley. Pero lo que tengo entendido y nos han informado es que el presidente Abelardo se posesionará en un lugar y de ahí saldrá la guarnición militar. Pero no tengo los detalles, quedaron en que mañana a primera hora nos decían cómo iba a ser el tema y debe ser antes de que nosotros sesionemos para poder radicar la proposición que yo sometería a consideración del Pleno del Senado de la República de los Colombianos.
1: Miren, tenemos que hacer una muy breve pausa aquí en este programa. Estamos aquí ahora hablando con uno de los personajes políticos de estos días, el presidente del Congreso, Honorio Enríquez, pero ya seguimos con más. Mire, seguramente eso que usted está esperando, esas cositas chiquitas, la reforma a la salud, que ojalá esta vez se presente en un consenso entre el Congreso, entre el gobierno y por supuesto todas esas agremiaciones que hay alrededor. Pero también haremos una evaluación de lo que va de este gobierno, aún sin posesionarse, de Abelardo de la Espriella. Volvemos.
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1: Estamos en este diálogo con el presidente del Congreso, Honorio Enríquez, a todos los que nos siguen a través de nuestro canal de YouTube, a través del dial de la FM. Muchísimas gracias por seguir ahí. Bueno, doctor Honorio Enríquez, yo sí le quiero preguntar a usted por qué, a ver si usted sabe o cuál es la impresión que le da que todavía no se haya nombrado ministerios o ministras o ministros, muy seguramente ministras porque sigue por la paridad, tienen que ser mujeres, en dos carteras que son absolutamente importantes y que yo sé que usted entiende muy bien, el Ministerio de Salud y el Ministerio de Trabajo.
0: Marisa, hombre, sería irrespetuoso de mi parte decir el por qué o no, porque ya eso corresponde al fuero del señor presidente de la República electo y él me imagino que estará evaluando, considerando otras. Porque son mujeres las que les queda para.
1: Sí, tienen que ser mujeres, entonces.
0: Tienen que ser mujeres. Entonces, ya él estará evaluando y nos comunicará a los colombianos, pero yo no tengo ni los pormenores, ni nombres, ni lo uno ni lo otro. Pero sea cual fuere, nuestro deber es recibirlos y aquí les daremos garantías y haremos los debates respectivos, tanto en la reforma de la salud como en los temas laborales que ellos estimen convenientes y necesarios.
1: Mire, en algún momento cuando hubo todo este choque, digamos, entre lo que mucha gente decía, es que hay un abelardismo y hay un uribismo y hay una fractura, y eso quedó, digamos, un poco evidenciado en lo que pasó en el Congreso de la República. Una persona que sabemos que va a estar dentro del gobierno, que es muy cercano a Abelardo de la Espriella, dijo, no importa, lo que nosotros vamos a tramitar por el Congreso de la República es mínimo y todo lo haremos vía decreto. ¿Cómo lee el presidente del Congreso ese mensaje?
0: Maritza, hay muchos temas que tienen que venir al Congreso de la República de los colombianos. Pueden estar tranquilos, aquí habrá garantías, se hará el debate como tiene que darse y las mayorías son las que decidirán. Ya los temas que puedan ser vía decreto, cualquier gobierno puede hacerlo, eso está sujeto a revisión por parte de las autoridades y de la rama correspondiente, que es la judicial, y nosotros aquí en la competencia nuestra, lo que tengan a bien radicar, lo abordaremos con plenas garantías como se lo he manifestado. Muchas veces los gobiernos se posesionan y sacan decretos para normas que se permiten, etcétera, o derogar otras, pero el Congreso de la República es donde se ciñe y se concierne todas las voluntades y las discusiones democráticas. Para eso hemos sido elegidos y establecidos constitucionalmente. Y tendrán que traer acá el Plan Nacional de Desarrollo, una reforma, no sé si van a erradicar la tributaria o no, que si me pregunta yo digo que aquí hay que reducir impuestos, hay que pensar en alivios tributarios para reactivar todo el componente de generación de mayor empleo y oportunidades a los colombianos. En fin, aquí hay temas que per se por la constitución política deben ser traídos al seno del Congreso de la República de los colombianos. Y yo creo que ellos en su talante democrático presentarán una agenda legislativa, Marixa, que gozará de todas las garantías para ser debatida.
1: Y en esa agenda legislativa que presenta el Congreso de la República, seguramente una de las cosas, digamos, o uno de los proyectos que tiene que radicar en los próximos días es la reforma a la salud. ¿Cuál es esa reforma a la salud que necesita el país?
0: Mire, Marixa, le voy a decir, aquí hay que ajustar la UPC, recuerde que no ha sido ajustada, hay que mejorar la remuneración del personal de la salud. Nosotros tenemos que afianzar lo que es el sistema o el modelo mixto. Nosotros creemos también que la ruralidad hay que avanzar en ese sentido. Hay varios temas que son fundamentales. De hecho, el Centro Democrático ha presentado un proyecto de ley en materia de salud que es fundamental, y nosotros ahí recogimos muchas de las inquietudes que se vieron en el semestre pasado y el año inmediatamente anterior en torno a la discusión de la reforma a la salud. Entonces, estaremos aquí prestos, Marixa, a dar todos los debates que sean necesarios.
1: Lo otro es la reforma laboral. Claro, en este momento hay una reforma laboral vigente en el país, pero digamos, uno podría decir que no está de acuerdo a ese modelo económico que presentó el gobierno de Abelardo de la Espriella en campaña. ¿Podría haber un nuevo proyecto de reforma laboral? Y el otro tema que está pendiente es el de la reforma pensional, en el que sí, pues parece que se va a caer en la Corte Constitucional, como que todos los días, antes de las elecciones nos llegaban unos mensajes, ahora nos llegan otros, parece que se va a caer. ¿Cuál sería entonces la reforma pensional que necesita el país? Y se lo pregunto porque todos esos pasan por la Comisión Séptima, en la que usted pues ha estado, y son temas en los que usted es experto.
0: Marisa, mire, la reforma laboral, yo no sé si el gobierno venga con una reforma laboral. Se aprobó una, habrá temas en los que nosotros no estuvimos de acuerdo. Hay otros temas que hay que respetar, que ya se tomó esa decisión y mientras no exista un cambio, de parte nuestra, hay que acatarlo. Nosotros hemos dicho que no nos oponemos a lo ya aprobado, así estuviésemos en desacuerdo en el momento de las discusiones y los debates. Si hay unos logros que beneficien a los trabajadores colombianos, pues bienvenidos. Tuve muchas incertidumbres. Hay que ir evaluando año a año qué va pasando con la generación de empleo. Me preocupa mucho los jóvenes, esos jóvenes que ni estudian ni trabajan, esos que no encuentran oportunidades laborales. Hacia ellos hay que pensar con un criterio de responsabilidad, a ver cómo se les ofrece garantías y espacios para que se desarrollen en sus conocimientos a través del trabajo que buscan. En materia de reforma pensional, yo no he oído de que venga una reforma pensional, hay que esperar. Usted tiene mejor información que yo con las decisiones judiciales. Si ello pasa, pues se mirará y se abordará. Pero de momento yo fui opositor, yo me opuse, presenté la ponencia en contra de la pensional, al final la aprobaron. Y como digo, Marixa cada día trae su afán y miraremos y abordaremos, pero siempre buscando mejores.
1: Presidente, yo tengo una duda volviendo un poco al tema de lo de la posesión. Si la posesión es una sesión del Congreso de la República, ¿no es el Congreso de la República el que se encarga de hacer las invitaciones o de aprobar los invitados? ¿Quiénes estarían invitados a esa sesión del Congreso?
0: A ver, de parte nuestra, los congresistas debemos hacer presencia, acuérdese que es congreso en pleno, pero ya el tema, diría yo, del presidente, de sus invitados, eso es a través de Cancillería. Aquí se reunirán entre Cancillería, lo que es la sesión protocolaria y la nuestra, y tomarán ya las decisiones logísticas, más que todo nuestras, pero ya a quién invitan y a quién no, ya está en la presencia del señor presidente electo, el doctor Abelardo de la Esquerda.
1: Mire, doctor Honorio Enríquez, quiero preguntarle ahora, pues, aprovechando que usted, digamos, es un gran personaje de la vida nacional, es el presidente del Congreso, pero además una figura del Centro Democrático, por los escándalos con los que amanecimos hoy, estos últimos escándalos que han sacudido al país y que hoy tienen, digamos, en la vitrina pública dos nombres de mujeres que, por lo menos hasta hace algunas horas, eran funcionarias del gobierno del presidente Gustavo Petro. Y uno de esos es Angie Rodríguez. Angie Rodríguez, la directora del Fondo de Adaptación, que en algún momento fue la directora del DAPRE, mano derecha del presidente Gustavo Petro, y que salió a hacer unas revelaciones, o por lo menos unas declaraciones, porque por supuesto todo tendrá que someterse a la justicia, absolutamente escandalosas de casos de corrupción dentro del gobierno nacional. Sobre eso, ¿qué tiene para decir usted? Su reacción.
0: Marisa, ante actos de denuncias de corrupción están las autoridades competentes, que son las que tienen que analizar, mirar el acervo probatorio y tomar las decisiones en el marco de la constitución política y las leyes colombianas. De parte nuestra es total apoyo a quien presente denuncias, pero también pedirles a las autoridades que obren de conformidad. Yo no puedo entrometerme ya en esas decisiones judiciales, es lo que yo tengo por decirle.
1: Y en el caso de Juliana Guerrero,
0: igual, Marixa, si alguien ha quebrado el espíritu de la ley y de la constitución política, tiene que responder ante las autoridades competentes, sea quien fuere, y si cometieron un error, si cometió un error, le tiene que caer todo el peso de la justicia, y si no, pues tiene que ser absuelta.
1: Listo, esta última parte del programa, doctor Honorio, lo vamos a dedicar un poco para conocerlo a usted, porque quizás muchos lo han visto a usted como congresista, pero no saben que usted fue viceministro de Justicia, que fue gobernador encargado de Córdoba, que fue secretario general del Ministerio del Interior. ¿Quién es Honorio Enríquez?
0: Yo soy Samario, acabo de cumplir 55 años de edad, padre de familia, Valentina, Sofía y Miguel son mis hijos, mi esposa Angélica, amante profundo del deporte, particularmente del fútbol, me apasiona, lo jugué de joven. ¿Qué más le puedo decir yo? Más samario que el morro, como decimos allá los samarios, en la ciudad de Santa Marta.
1: Oiga, que a propósito estudió, acabo de venir de allá y Santa Marta está muy linda, los felicito.
0: ¿Cómo le fue?
1: Muy bien.
0: ¿Sí disfrutó?
1: Muy bien, una gran ciudad.
0: Marisa, a todas nuestras ciudades les hace falta algo. ¿Qué? A nosotros nos hace falta solucionar el problema del agua potable. Se ha avanzado, pero nos falta aún más. Y yo pues siempre le desearé lo mejor a la tierra que me vio nacer, a la tierra que llevo en el corazón. Me formé allá, estudié primaria, bachillerato, la universidad aquí en la ciudad de Bogotá. Bogotá me ha abierto las puertas. Dios me ha premiado con inmensos honores y responsabilidades, y seguiré siendo el mismo de siempre, Marix. A mí me gusta ser un hombre constructor, solucionar dificultades, respetar a los adversarios, construir colectivamente, y siempre pensando en que cada oportunidad, por muy difícil que usted la vea, es una oportunidad para mejorar.
1: ¿Y es hincha de la Unión Magdalena?
0: Hombre, la Unión Magdalena.
1: Eso me sonó a que no.
0: No, yo soy hincha de la Unión Magdalena. Ah. De hecho, jugué en las divisiones inferiores de la Unión Magdalena.
1: Lo llevo, no me digas, o sea, además es futbolista.
0: Jugué muy, muy bien el fútbol, pero bueno, ya no se pudo y me dediqué a otras actividades. Pero le voy a contar algo, Maritza.
1: A ver.
0: La única frustración que yo tengo en la vida es no haber sido jugador de fútbol profesional y haber llegado a jugar un mundial de fútbol.
1: No, es decir, usted es un gran futbolista. ¿Hasta qué edad jugó?
0: Los amigos dicen que jugué muy bien el fútbol y yo con ambas piernas le pegaba muy bien al balón.
1: O sea que es muy bueno para meter goles. Y lo demostró.
0: Pero goles en el buen sentido de la palabra.
1: Pues los goles son en el buen sentido de la palabra. Cuando hay un gol del equipo, uno lo celebra.
0: Lo que pasa es que a veces te dicen, me metió un gol y no lo ven como bien. No, no, goles que brindan alegría, satisfacción, eso sí, me gusta el fútbol, me gusta el deporte. No me va a creer, yo a veces sueño, no sueño despierto, sueño que estoy jugando fútbol en un equipo profesional. Entonces, por eso yo digo que es como la única frustración que yo he tenido en mi vida, no haber sido jugador de fútbol profesional, teniendo y dándole gracias a Dios que me dio los dones para ello.
1: Oiga, ¿el pibe, Falcao o quién?
0: No,
1: los dos son samarios, ¿no?
0: Sí, pero cada uno...
1: O sea, esto estamos entre el pibe Falcao y Honorio.
0: No, tampoco, no. No, a todo señor, todo honor. El pibe, el maestro... acuérdese que él juega de 10, jugaba de 10, un hombre con una visión clara del terreno de juego, y Falcao ese sí el que metía los goles o mete los goles. Entonces hubiese sido lindo que coincidieran en la misma época y hubiesen podido jugar ellos dos el fútbol con un maestro como Carlos Valderrama y otro como Radamel Falcao.
1: Doctor Honorio Enríquez, y ya que estamos hablando de su ciudad, también como que hay una deuda histórica con su ciudad, porque Santa Marta es la perla de América, es maravillosa, tiene todo el potencial, pero le falta algo básico, que es un servicio de agua continuo, de calidad, de agua potable. Hay muchos barrios en donde uno va y la gente le dice, yo vivo con el acueducto del barrio, me llega el agua una vez a la semana. ¿Cómo se hace para solucionar ese problema allá en Santa Marta?
0: Marisa, de voluntad. Que el gobierno nacional nos ayude. Hay un compromiso del alcalde distrital, él tiene unas partidas, pero no es suficiente. Él las pone sobre la mesa y eso es lo que se requiere. Ahí es donde yo digo, construyamos colectivamente en medio de las diferencias, buscando beneficios para una comunidad que, entre otras, Marixa, 501 años, la ciudad más antigua de América, y mire usted en lo que estamos, no tenemos el preciado líquido del agua. Santa Marta tiene mucha potencialidad. Tenemos una fuente de turismo muy grande y amplia, pero debemos resolver temas básicos como el del agua.
1: ¿Qué otros problemas hay allí en Santa Marta? Hace poco también Santa Marta y el departamento del Magdalena, digamos, fue lastimosamente popular por una guerra entre bandas criminales, entre grupos al margen de la ley, y pues llegaron muy cerquita a la ciudad.
0: Sí, Marixa, la inseguridad, y mire usted, no hay un rincón de esta geografía que no se salve del tema de la extorsión. Y ahí hay un llamado para el gobierno actual, para el gobierno entrante. Nuestro pueblo reclama seguridad. Santa Marta no es la excepción. Súmele a la inseguridad el tema de los servicios públicos, pero también súmele esto que lo vivimos en toda la costa caribe colombiana, y Santa Marta no es la excepción, el alto costo de las tarifas de energía. Muchos samarios, muchos magdalenenses, muchas personas que habitan en el Caribe colombiano se levantan y dicen, yo tengo que ahorrar a ver cómo llego el mes, o para comprar los alimentos, o para ver cómo pago la extorsión, o para ver cómo pago el recibo de la luz. Esos son los temas que hay que solucionarle a los colombianos, al Caribe colombiano y a una ciudad como Santa Marta.
1: Oiga, siendo del Caribe colombiano, ¿cómo ve Honorio Enríquez que el presidente Abelardo de las Priella esté proponiendo que Barranquilla sea una sede alterna del gobierno nacional, pero que además sea una capital alterna de Colombia?
0: Bueno, eso suscitará todo tipo de controversias, pero yo como Caribe, imagínese cómo me opongo yo a ello. El Caribe colombiano tiene un rezago, y yo le diría que más que sea la sede alterna o lo uno o lo otro, es que esté dentro de la agenda nacional y que sea prioridad, con hechos y con soluciones.
1: Pero le gusta que Barranquilla sea, porque usted hoy también tiene que hablar ese nombre del país, del Congreso al que representa.
0: Me gusta.
1: ¿Eso es una verdadera señal de descentralismo? ¿O es simplemente...?
0: Me gusta que se esté fijando en el Caribe colombiano. Pero mire, si usted, como me dice, el centralismo es dele más autonomía administrativa y financiera, control en la que se ejecute bien, que los recursos sí lleguen a donde tienen que llegar y que se transformen en realidades. Ese para mí es el mayor indicador de descentralización, porque nada hacemos con que, sí, la sede sea en Barranquilla, en Santa Marta, en cualquier ciudad del Caribe colombiana, pero sigamos con que seguimos dependiendo cada día más del centralismo, porque bien que mal, un presidente encarna a toda una nación, Pero si usted me lo pregunta a mí, para mí la descentralización va más enfocada a la autonomía administrativa y financiera.
1: Y siendo Caribe, ¿cómo ha visto la representación del Caribe en este nuevo gabinete ministerial?
0: Bueno, hay personas designadas del Caribe colombiano. Esperemos que les vaya bien, que honren esa confianza que les ha depositado el presidente electo, el doctor Abelardo de la Estrella, luciéndose en cada una de sus carteras. Pero cuando uno asume la responsabilidad de lo público, no puede mirarlo con sesgo. Sí, en el corazoncito uno guarda, obviamente, de dónde viene y hacia dónde va, pero tienen que generar, diría yo, equitativamente bienestar a todos los colombianos, Marix.
1: Sí, entre esos ministerios que se nombraron, en esos ministros que se nombraron, se nombró recientemente una de las últimas, de hecho, fue Paola Holguín, que perteneció al Centro Democrático. ¿Ustedes sienten que Paola Holguín es cuota del Centro Democrático?
0: Doctora Paola Holguín, ex senadora, compañera nuestra, ella renunció a la militancia del partido, renunció al partido, lo habrá asumido como a título personal, pero no representa al Centro Democrático como tal en la cartera. Yo a ella le deseo los mejores éxitos, sé de sus calidades, de sus cualidades y de sus condiciones, y en lo personal lo mejor para Paola Holguín y lo mejor para el gobierno del presidente Abelardo de la Espriella.
1: ¿Ha podido hablar usted con ella? Porque muchos dicen, bueno, viene del Centro Democrático, pero terminó muy alejada de las figuras del Centro Democrático, incluso del expresidente Álvaro Uribe.
0: Marisa, le envié saludos a través del senador Juan Espinal, deseándole los mejores éxitos, pero no he tenido un diálogo con ella.
1: Bueno, y lo otro, doctor Honorio Enríquez, es, siendo usted Caribe, uno siente como que toda la gente de esa región se conoce, y cuando a mí me empezaron a decir, mire, la persona que podría convertirse en presidente del Congreso, porque la va a postular el Centro Democrático, es Honorio Enríquez, me dicen, y Honorio Enríquez tiene simpatías con Abelardo de la Estrella. ¿Usted se conocía de antes con Abelardo?
0: Sí, yo conozco al presidente Abelardo desde hace muchos años. Sé de él desde cuando era estudiante universitario. Estuvo casado.
1: ¿Estudiaron juntos?
0: No, yo no estudié con el doctor Abelardo, pero sí compartíamos aquí en Bogotá. Sí. Nos veíamos, frecuentábamos sitios comunes. Entonces, no soy alejado a que conozco al presidente Abelardo de hace muchos años, y muchos de su entorno también los conocen.
1: Presidente Honorio Enríquez, ya cerrando esta entrevista, estas que son como un poco preguntas de disyuntiva, entre rápidas, entre reflexivas, y quiero arrancar con esta, que quizás es la lectura que dan muchos colombianos hoy en día lo que está pasando en materia política. ¿Está la derecha fracturada?
0: Yo no lo veo como una fractura, yo veo como gajes propios de lo que es una campaña, y en el marco del camino aquí nos vamos viendo y nos vamos reencontrando, Marix.
1: ¿Y está el Centro Democrático desgastándose, deteriorándose, porque sienten que es una amenaza, digamos, para el Centro Democrático como partido, esta nueva figura de Abelardo de la Espriella?
0: Marix, el Centro Democrático está acostumbrado a todas estas batallas de la democracia. Y es válido, si usted me lo pregunta, que el doctor de la Espriella tenga pensado, si quiere, crear un partido. Y nosotros seguiremos con nuestras tesis, con nuestros postulados. Yo, lejos de ver unas amenazas, lo que veo son unas grandes oportunidades.
1: Pero entonces, ¿no es cierto lo que dijo en algún momento Rafael Nieto, que Abelardo de la Espriella se había comprometido con el expresidente Uribe a no crear un partido propio?
0: Y lo que había dicho era que no se iba a meter en el debate de Senado, que no iba a llevar candidatura, y lo hizo. Tendrá sus razones y sus motivaciones, pero yo le insisto, Marixa, yo pertenezco al Centro Democrático, seguiré en el Centro Democrático, sí. Me siento conforme con nuestros postulados, con nuestros principios y nuestros valores, y la democracia es saliendo a hacer propuestas y haciéndonos elegir. Nosotros hemos estado en oposición, más de lo que hemos estado en oposición que en gobierno. No quieren decir mis palabras que es que estamos pensando ir a la oposición, no, pero la confrontación democrática, y cada día trae su afán, yo a eso no le tengo ni temores ni nada de eso, Marix, son oportunidades, y cuando usted lo hace bien, pues sígalo haciendo bien.
1: ¿Qué error no puede repetir este Congreso? Por supuesto, a la gente lo que se le viene a la mente es que en el anterior Congreso pues tenemos varios congresistas salpicados por corrupción y expresidentes de Cámara y Senado en este momento detenidos.
0: Marisa, que hay que obrar con total apego a la constitución política y las leyes, siempre sin olvidar que nosotros tenemos un mandato del pueblo colombiano y tenemos que honrarlo. Y yo particularmente se lo quiero decir de corazón en estas cámaras, en esta entrevista y ante usted, y para que los colombianos estén tranquilos, obraré siempre como lo he venido haciendo. Yo llevo más de 20 años en la administración de lo público, ahora en el Congreso de la República de los colombianos, nunca he estado metido en escándalos de corrupción y no tengo por qué a estas alturas de la vida verme metido en ello. Siempre obrarle con apego a la constitución política, a la ley y respetando a Dios, que es el que permite que todo sea posible.
1: Yo tengo mucho tiempo. ¿Hasta dónde debe ir la articulación del Congreso con el gobierno para que haya una gobernabilidad y dónde debe empezar la independencia?
0: Marisa, la independencia surge del respeto por las funciones de cada uno. La articulación debe ser en torno a dar las garantías necesarias para que se cumpla con el mandato que a ellos les asiste y a nosotros nos asiste, que está establecido en la Constitución Política Colombiana, sin pasar esas fronteras. Y yo creo que mientras se haga así, existirá mayor claridad, transparencia y respeto por las funciones que nos han sido encomendadas por la Constitución Política.
1: ¿Cuál es el proyecto de ley que tiene que sí o sí pasar en esta legislatura y cuál es el que sí o sí, que quizás venga del gobierno pasado, debería hundirse?
0: Yo más que decirle cuál sí o sí, yo lo que creo es que en materia de salud tenemos que hacer una mejora del sistema de salud, ponernos de acuerdo y sacar adelante lo que sea lo mejor para los colombianos. Hay que ajustar la UPC y yo voy a radicar un proyecto, Marisa, y lo voy a anunciar aquí delante de usted. Cuando a los colombianos que han sido medicados o formulados y esos medicamentos tengan que consumirlos por mínimo 6 meses o más, los medicamentos deben llegar a la puerta de la casa. Usted encuentra muchos abuelitos, muchos ancianos que hacen fila por los medicamentos, les dan un ficho del pendiente, vuelven por el medicamento y nunca aparece el medicamento. Se gastan los pocos recursos que tienen, las energías que tienen. Esos medicamentos hay que llevarlos a la puerta de la casa de los colombianos, de los abuelitos, pero también de todos aquellos que han sido formulados, y esas fórmulas duran más de 6 meses, el consumo de los medicamentos. Hay que facilitarle la vida a los colombianos y ese proyecto lo radicaré esta misma semana, apreciada Maritza.
1: Bueno, pues estaremos muy pendientes de esa radicación. Doctor Honorio, ¿qué le dice a los colombianos que no creen hoy en el Congreso de la República? Porque pues lo muestran las encuestas, las cifras, la opinión. Es quizás esa una de las instituciones menos valorada por los colombianos.
0: Marisa, de mi parte, me empeñaré a fondo este año que dure como presidente del Congreso y en lo sucesivo para que las cosas se hagan bien, con total apego a la Constitución, a las leyes. Y que, insisto, yo no me cabe duda que si nosotros en medio de las diferencias construimos soluciones colectivas que beneficien a los colombianos, cambiará la imagen hacia el Congreso de la República de los Colombianos.
1: Y finalmente, doctor Honorio Enríquez, ¿cuál es su recomendación, su mensaje para el presidente electo Abelardo de la Espriella, quien usted va a tener que posesionar el próximo 7 de agosto? Porque usted hoy en día es la cabeza de un poder público y él termina siendo la cabeza del otro poder público. Su recomendación. Hombre, su consejo.
0: No, imagínese uno dando consejos donde no se los han pedido, pero yo lo que le pido a Dios es que le dé mucha sabiduría, mucha humildad, que lo lleve por un buen camino para que redunde en beneficio de todos los colombianos.
1: Bueno, pues al presidente del Congreso, el doctor Honorio Enríquez, a quien hoy está como cabeza de la rama legislativa, que recordemos fue viceministro de Justicia, fue secretario general del Ministerio del Interior, gobernador encargado de Córdoba. Muchísimas gracias. Muchísimos éxitos también en este trabajo. Quedamos muy atentos a todas las noticias que se vienen de ahora en adelante en el Congreso, la posesión presidencial, la Contraloría, y ojalá que usted pueda concretar ese propósito de alguna forma unir al país, así sea en una simple imagen, pero que nos dé un poquito de alivio en medio de tanta polarización. Muchas gracias por estar con nosotros, doctor Honorio Enríquez.
0: Gracias a usted, Marixa, a todo su equipo de trabajo y a quienes permiten que expresemos nuestras ideas, nuestras opiniones y comentarios a través de su prestigiosa conducción y programa.
1: Y esto es Aquí Ahora. El agradecimiento mayor es para todos ustedes, los que nos han seguido, los que nos han acompañado en este programa. Ya saben que todos los lunes nos conectamos desde las 8 de la noche para marcar la agenda de la semana. Que tengan una feliz noche. Chao.
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0: Hola, ¿qué tal? Buenos días, bienvenidos amables oyentes a Bienestar FM, este espacio de 30 minutos que dedicamos todos los días acá en la FM de RCN Radio para conversar con ustedes acerca de nuestra salud física, de nuestra salud emocional, de nuestra salud financiera, de nuestra salud sexual, pero además un espacio con el que esperamos de verdad que ustedes y nosotros arranquemos el día cargadísimos de energía como tiene que ser. Siempre estamos aquí acompañándolos, Sandra Hernández y quien les habla, Juan Pablo Latorre, entregándole recomendaciones, consejos, guías de la mano de expertos que nos ayudan a resolver lo que pasa en nuestra cotidianidad. Sandra, ¿qué tal? Buenos días, ¿cómo amaneció hoy?
1: ¿Qué tal, Juan Pablo? Pues amanecí muy agradecida, ¿sabe? Como que hay situaciones, episodios, momentos en la vida que lo ponen a uno a veces al límite.
0: Quiero decir,
1: pucha, ¿qué hago? Y es muy bonito y muy gratificante darse cuenta cómo uno, la vida le ha enseñado, la misma vida le enseña a uno a pilotear esos asuntos.
0: Claro.
1: Y entonces uno ya no vuelve a estrellarse con la misma piedra cuando uno es obediente, organizado y disciplinado. Entonces, eso me genera una sensación de agradecimiento, de verme enfrentada a situaciones similares que hace un tiempo atrás como que
0: me afectaban,
1: me ponían, mejor dicho, al 100, y cómo hoy en día, claro, me ponen, pero al 20. Y ya empiezo yo a darme cuenta, a detectar, a entender. Y es un mensaje que le quiero dar también a todos los oyentes de Bienestar La FM. Hay situaciones que no duran para siempre, así que no se agobie y aprenda de cada situación y va a ver cómo usted nunca más se vuelve a estrellar con la misma piedra.
0: Pues ese es el objetivo, uno de los objetivos de este programa. Evidentemente que usted pueda contar con esas herramientas para resolver ese tipo de cosas que lo desbordan y que cuando le vuelvan a ocurrir, como en el caso de Sandra, diga, venga, no era tan terrible como yo pensaba.
1: O aprender, ¿no? Aprender sobre eso. Y justamente, Juan Pablo, hoy tenemos un invitado también muy especial que vamos a tener aquí en Bienestar La FM, porque muchas veces esto que nos parece tan particular, tan cotidiano, tan que no se puede ver representado en grandes aspectos de la vida, sí lo son,
0: claro.
1: Sí lo es, ¿no? Entonces es entender que esas pequeñas pruebas que te pone la vida y como tú empiezas a enfrentar ese reto, te sirven para más adelante, no solo no volverte a estrellar con la misma piedra, sino también empezar a generar una visión de lo que quieres, para dónde voy, qué puedo encontrar, qué retos se vienen. Y este invitado que tenemos hoy pues habla de esos retos que tiene un país como Colombia para enfrentar desafíos de bienestar, ¿no? Y cómo podemos decir, bueno, Colombia está en esta situación, sí reconocemos que hay debilidades, que hay problemas, pero cómo podemos crecer, cómo podemos ver que en otros espacios del mundo pues nuestro talento, nuestra capacidad tiene reconocimiento y pueden decir, oiga, esto que está ocurriendo en Colombia vale la pena y llama la atención. Entonces, precisamente el invitado que tenemos hoy, pues nos tiene consejos al respecto.
0: Así que quédense aquí en Bienestar FM, bienvenidos.

0: ¿Para qué?
1: Cuénteme usted acerca de esta canción que trajo el día de hoy.
0: Esta canción, de verdad que me ha venido sonando mucho en las últimas semanas. Además, es un éxito que se lanzó recientemente. Es de Farruko. Ajá. Y es de nuestra querida Gracie.
1: Y Steve Aoki.
0: Bueno, sí, no lo tenía referenciado, pero usted ahí me dio el... me lanzó el salvavidas, sí, pero qué canción tan buena, ¿no? Además, porque el ritmo a mí me sube un montón el ánimo.
1: Estaba convencido de que Farruko estaba solamente dedicado a cantar música cristiana.
0: Pues mire,

0: Bueno, Juan Pablo, como ya lo habíamos dicho previamente, hoy tenemos al doctor Santiago Uribe Santamaría. Él es el director ejecutivo de la Cámara de Comercio Colombo-Británica, que es la organización que promueve las relaciones comerciales, la inversión y la cooperación empresarial entre Colombia y el Reino Unido. Muy importante, ¿no?
1: Claro, pero claro que sí.
0: Y más porque, Juan Pablo, pues justamente se abrió la convocatoria para los premios Lazos de la Sostenibilidad 2026. Esto para reconocer a las organizaciones que están transformando al país, y quisimos hablar con él, no solo para que nos hable de estos premios, sino para que nos hable de las mentalidades de quienes se presentan a estos premios, que nos pueden servir de inspiración para los oyentes de Bienestar La FM, porque a veces creemos que nuestro granito de arena no tiene nada que ver con, claro, grandes proyectos.
1: O que no puede ayudar, o que no puede servir, pero no, mire que no.
0: No, mire que si usted tiene la capacidad de crear, de tener una idea innovadora, de estudiar, de decir, bueno, me voy a enfocar por acá en la vida, seguramente ese es su propósito, ¿no? Y eso va a contribuir a grandes inventos, innovaciones que pueden ayudar a nuestro país. Y que,
1: claro, transformar, tal vez esa es como la palabra clave, ¿no? Transformar el país a través de lo que uno hace. Doctor Uribe, bienvenido a Bienestar FM. Queremos preguntarle inicialmente, ¿cómo amaneció hoy?
2: Bueno, amanece muy, muy bien. Gracias, Juan Pablo y Sandra. Muy buenos días a todos. Un saludo muy especial al equipo de la FM y a la audiencia.
1: Bueno, queremos que usted nos cuente, doctor Uribe, acerca de esta iniciativa, este premio en el que se reconoce precisamente ese tipo de propuestas que ayudan a transformar. Ustedes, ¿qué han podido encontrar precisamente en todo ese potencial de seguramente una infinidad de personas que ofrecen muchas cosas que nos pueden ayudar a cambiar este país?
2: Pues sí, es que hoy en día en Colombia tenemos muchos retos, muchos desafíos relacionados con el cambio climático, la seguridad hídrica, la protección de la biodiversidad, el desarrollo social, la sostenibilidad empresarial. Entonces, en este momento, pues, la sostenibilidad, y cada vez más los consumidores están buscando productos que tengan un menor impacto sobre el medio ambiente y que tengan unas mejores prácticas. Entonces, desde hace más de 20 años, la Cámara de Comercio Colombo-Británica inició con unos premios para reconocer primero, inicialmente, las buenas prácticas en responsabilidad social empresarial. A partir del 2022 ya se le cambiaron como las categorías a los premios y ya se empezaron a buscar esos grandes proyectos en todo lo que tiene que ver con sostenibilidad empresarial, que incluye temas de responsabilidad social, de manejo de comunidades, gestión de los recursos, gestión del talento humano, entre otros. Entonces, bueno, estos premios se entregan en el segundo semestre del año, en el mes de noviembre, se van a entregar, y pues ya abrimos la convocatoria para que todas las organizaciones que estén establecidas aquí en Colombia, tanto empresas pequeñas como medianas y grandes, se puedan postular a las distintas categorías y tener este reconocimiento, porque aquí lo que es importante es lograr identificar y celebrar esas buenas prácticas de sostenibilidad para que las personas las conozcan y para que estas mismas organizaciones continúen con esas buenas prácticas en su día a día.
0: Doctor, tenemos entendido que esta postulación debe presentarse antes del 23 de agosto de 2026, que es la fecha, sí, oficial del cierre de esta convocatoria. Sin embargo, ¿qué proyectos hasta el momento que han recibido le han llamado la atención?
2: Pues mira, eso todavía está en proceso y se acerca la plataforma. En este momento, según me contaron hoy en reunión de equipo, tenemos en este momento 70 postulaciones. Hemos recibido cada año, entonces, como unas entre 200, 300 postulaciones.

0: participaciones para los proyectos, para los premios. Entonces ahorita no, eso no te podría contar como cuáles son, pero bueno, sí estamos muy contentos de que ya la gente se está postulando, que es muy fácil a través de nuestra página web, www.bridgecham.com.co. Y ahí está la pestaña donde están los premios, y ahí están los formatos, que en realidad son bastante sencillos.
1: ¿Cuál es el llamado que hacen ustedes justamente de pronto a los más jóvenes, a las personas que nos están escuchando a esta hora en Bienestar La FM y también los adultos, ¿no, Juan Pablo? Porque hemos encontrado que la llamada economía plateada también tiene proyectos y procesos interesantes. ¿Cuál es el llamado que ustedes hacen desde la Cámara de Comercio Británica frente a esto y cuáles son de pronto esos consejos que le pueden dar a las personas que quieren emprender algún tipo de estos proyectos transformadores?
0: Pues mira, primero un llamado es a que tenemos que ser más conscientes de todos nuestros productos, todos nuestros procesos productivos y en la prestación de un servicio o la producción de algún producto. Entonces tenemos que ser más conscientes de los materiales que utilizamos y cómo se disponen de los residuos. Entonces ese es un primer llamado. Segundo es que si tienen iniciativas que tienen que ver con la protección del medio ambiente, con el mejor manejo de comunidades, mejores procesos de recursos humanos, que si tienen una iniciativa que tiene más de un año de ejecución, que aprovechen y se postulen para los premios que van a estar, o sea, se van a entregar en el mes de noviembre, y que es un espacio de reconocimiento y para compartir esas buenas prácticas en sostenibilidad empresarial. En realidad es un llamado a que no tenemos que minimizar las emisiones, proteger más nuestro medio ambiente, y pues hay gente muy muy creativa que en realidad la saca del estadio con sus buenas prácticas en sostenibilidad empresarial.
2: Doctor Uribe, dice usted que durante casi dos décadas pues esta iniciativa ha reunido cientos de proyectos y pues obviamente se ha venido consolidando evidentemente como un espacio, como un escenario para identificar mejores prácticas empresariales en materia sobre todo de sostenibilidad y responsabilidad social. Dentro de ese universo de seguramente muchas propuestas que han recibido ustedes durante estas dos décadas, ¿cuál podría usted, no sé, destacar unas dos o tres que usted haya dicho, oiga, qué buenas ideas se propusieron aquí desde Colombia para ayudar con eso que estamos tratando de promover nosotros?
0: Pues mira, ha habido muchas, y pues desde el 2022 que estoy como director ejecutivo, pues me ha tocado revisar las postulaciones y las... es como todos los proyectos que se presentan. Para mí es algo inspirador, es un recorrido desde la Guajira hasta la Amazonía, o sea, a lo largo y ancho del país. Pues recuerdo mucho, digamos, proyectos de hoteles que son así, que manejan, digamos, en Bahía Solano, un hotel que manejaba todos sus desechos, todo el tema era con conceptos de economía circular absolutamente maravilloso. Y hay también grandes empresas ganadoras, pues como el líder empresarial sostenible, el presidente nacional de chocolates, con todo lo que hace en temas de sus procesos y toda esa cultura que ha generado esta compañía. El año pasado también ganó Cruz Verde con sus buenas prácticas como líder empresarial sostenible en cuanto al manejo de residuos. Entonces, bueno, son proyectos realmente inspiradores que deben ser reconocidos y que deben ser dados a conocer, ¿no? Para que las otras personas se puedan inspirar y implementar esas buenas prácticas.
2: Doctor Uribe, ¿quiénes pueden participar precisamente a este premio?
0: Bueno, mira, puede participar cualquier entidad que esté legalmente constituida, y las personas también, para unas categorías, también se pueden postular, que han desarrollado temas de liderazgo social ambiental o que son líderes de organizaciones como tal. Tenemos 9 categorías para reconocer quiénes están construyendo este mejor futuro, y las categorías son mejor acción por el clima, mejor acción por la biodiversidad, mejor acción para proteger el agua, mejor gestión del talento humano, mejor servicio sostenible, mejor producto sostenible, mejor gestión por las comunidades. Y tenemos dos categorías de esas nueve, que son para líder social ambiental y para líder empresarial sostenible. Entonces, yo creo que ahí cubrimos muchos de los aspectos de los ejes de ambientales, sociales y de gobernanza. Y bueno, estamos con la expectativa de contar con muchos proyectos que podamos evaluar. Vamos a primero evaluar y identificar los finalistas. Esos finalistas se pasan a los jurados calificadores, que estamos constituyendo pues como quienes van a ser, pero usualmente han sido personas de muy conocedores en estos temas y de alto nivel. Y también se abren las votaciones online. Cuando tengamos los finalistas, se abre una ventana para que puedan votar en línea para identificar cuál es su favorito.
2: Es Santiago Uribe Santamaría, director ejecutivo de la Cámara de Comercio Colombo-Británica, BRICCHAM Colombia, esta organización que promueve precisamente las relaciones comerciales, la inversión y la cooperación empresarial entre Colombia y el Reino Unido. Hablamos con él a propósito precisamente de la convocatoria a los premios Lazos a la Sostenibilidad 2026, que van a estar habilitados hasta el próximo 23 de agosto para aquellas personas que quieren participar, lo hagan precisamente y puedan obtener este reconocimiento que se da hace casi dos décadas. Doctor Uribe, muchísimas gracias por estar con toda la audiencia de Bienestar FM. Muy amable.
0: Gracias, Juan Pablo. Gracias, Sandra. Y un saludo muy especial a toda la audiencia de Bienestar FM.
2: Continuamos con más información aquí en Bienestar FM.

0: Juan Pablo, y mire, déjeme contarle 5 hábitos que nadie le ha contado a usted y seguramente a nuestros oyentes. Uno de ellos.
1: ¿Cuáles son?
0: Mire, uno de ellos es vaciar el lavavajillas en cuanto usted termine de lavar la loza.
2: Oiga, sí, le voy a contar una cosa.
0: O el donde usted pone la loza, ¿no? Mire,
2: yo tengo unos acuerdos con mi esposa. Entonces nos repartimos las tareas. A mí me toca el tema de la loza. Uh-huh. Y me pasaba una cosa muy particular y era que, claro, uno tiene un escurridor y ese escurridor tiene una bandeja en la parte de abajo, ¿cierto? Señor. Entonces usted lava la loza y evidentemente queda residuos de agua. Uh-huh. Y claro, eso después de uno o dos días huele horrible.
0: Claro.
2: Horrible.
0: Se pone húmedo.
2: Entonces, claro, le toca a uno a cada ratico cuando usted lava la loza, escúrralo para evitarse ese dolor de cabeza.
0: Mire, Juan Pablo, dice que funciona porque evita una tarea de dos minutos se convierta en algo que va posponiendo durante todo el día. Sí, entonces usted dice, ay, bueno, ya usted cree que ya lavó la loza, hizo lo más importante y empieza a posponer levantar la loza. Además, mantiene la cocina más ordenada, deja el escurridor listo para volver a usarse y reduce la acumulación de tareas pendientes. Vaciar el escurridor de la loza en cuanto finalice el ciclo de lavado, guardar cada utensilio en su lugar inmediatamente, evita dejar la tarea para más tarde porque solo lleva un momento. Y eso hace que usted empiece a dejar esa expectativa a un lado de, ay, me falta esto, ay, me falta lo otro. Entonces eso le va a ayudar a aliviar la tensión y le va a ayudar un montón para estar más tranquilo en el día. Aunque, o sea, si no lo creas, son pequeñas cosas pendientes que lo van dejando tranquilo. Mire, otro hábito.
2: Y le
0: voy
2: a hacer una pregunta. ¿Usted es de las que dice, ay, ya lo hago y se le olvida?
0: Lo hacía y empecé a tomar otra actitud y empecé a ver resultados. Entonces ya vea mi casa más limpia, vea. Entonces eso de verdad que lo llena uno de una motivación y una energía diferente. Mire, Juan Pablo, haga caso a su primera decisión. ¿Por qué funciona? Evita caer en dudas innecesarias, reduce el tiempo que pasa pensando en lugar de actuando y fortalece su confianza. Cuando menos negocia con usted mismo, más fácil le resulta pasar a la acción y mantener el impulso. Ejecución, tomar una decisión y comprometerse a cumplirla. Segundo, evitar replantearla sin un motivo importante y actuar en cuanto haya decidido qué hacer. Recordar que cambiar de opinión constantemente solo retrasa el progreso. Ahora, si usted toma esa primera decisión y se equivoca, asúmalo, no pasa
2: nada. Claro.
0: Equivocarse es de humanos y de verdad que no pasa nada. Y mire este siguiente, no pulse el botón de posponer la alarma. Cuando usted apenas se vaya a despertar y empiece a sonar la alarma, usted no la posponga. ¿Por qué? Porque eso ayuda a empezar el día con decisión, evita volver a caer en un sueño de baja calidad y elimina la costumbre de retrasar la primera acción del día. La forma en que empieza la mañana suele marcar cómo va a afrontar el resto de la jornada. Entonces, colocar la alarma lejos de la cama para obligarse a levantarse en cuanto suene sin negociar con usted mismo, beber un vaso de agua o abrir la ventana nada más para levantarse y activarse. Evitar volver a sentarse o acostarse en la cama. Eso va a hacer que usted se levante a la primera vez que escucha la alarma.
2: Oiga, qué buen consejo eso, porque a mí todavía me cuesta el de la alarma. Ya seguimos con más consejos aquí. Es Sandra Hernández en Bienestar FM.

Oiga, seguimos hablando de los consejos prácticos para ser más organizados en casa. Por ejemplo, asignar un sitio fijo a cada objeto. Miren la importancia de esto, guardar las llaves, los zapatos y los papeles siempre en el mismo lugar para no perder tiempo después buscando este tipo de objetos. También hay una cosa que es muy importante porque yo, digamos que me pasaba con mucha frecuencia y creo que a muchas personas también, y es que no sacamos lo que ya no nos sirve, nos apegamos mucho a las cosas materiales. Y qué bueno es, los consejos que dan los expertos es regalar o sacar lo que ya uno no está usando desde hace meses para evitar acumular objetos innecesarios. Y aquí hay una cosa fundamental. Yo le estoy enseñando eso a mis hijos porque no es fácil, pero hacer la cama cada mañana apenas uno se levanta. Ese simple acto cambia el ánimo y da una rápida sensación de orden en nuestra habitación. Lavar los platos inmediatamente al terminar de comer, no hay que dejar que la vajilla se acumule en el fregadero, pues, en el lavadero, para mantener la cocina limpia. Y allí también es importante usar cajas y organizadores, utilizar canastos, divisiones en cajones, estantes, lo que usted quiera, para agrupar y que se vean mejor las cosas en nuestros espacios. Hay también que dedicar 10 minutos en la noche a recoger, ordenar la sala y la entrada antes de dormir para despertarse por la mañana en un ambiente tranquilo. Y allí también, pues qué necesario es aplicar la regla de usar y guardar. Si usted saca un objeto, devuélvalo al sitio original apenas usted termine de usarlo, apenas termine la tarea. Y qué bueno también enseñar eso a nuestros hijos, porque claro, ¿qué pasa? Que ya es, llega uno la tarde, la noche, y cuando ya es hora de dormir y usted voltea a mirar la sala y está todo hecho un despelote, porque pues son niños pequeños que evidentemente no tienen esta costumbre ni las prácticas, y están encima los juguetes, la ropa, todo lo que sacaron, y claro, empieza el choque porque empieza uno a regañarlos evidentemente. Pero qué bueno es empezar a inculcar esto desde pequeños, que usted aprenda a ser organizado, y seguramente eso le va a dar a usted una tranquilidad y una paz mental. Hacer las tareas en equipo, repartirse las labores del hogar entre todas las personas que viven en la casa. Y allí algún experto nos recomendaba en algún programa de Bienestar FM tener un tablerito con oficios. Entonces usted hace una cosa, este hace la otra, este hace la otra. Y qué bueno, porque así se va organizando uno. No intentar organizar todo en un mismo día. Hay que ir espacio por espacio o rincón por rincón para no cansarse uno ni frustrarse. Porque claro, evidentemente empieza usted a darse cuenta que hay reguero por todo lado y dice, carajo, ¿cuándo voy a acabar? Y eso seguramente lo saca uno de quicio. Estas recomendaciones y estos consejos nos los traen expertos en salud emocional, porque evidentemente esto hace que también estemos bien. Así que vaya practicando de cosita en cosita y seguramente le va a funcionar. Nosotros nos despedimos hoy, pero mañana estaremos de nuevo aquí en Bienestar FM con ustedes, acompañándolos con esos mensajes, con esas recomendaciones, con esos tips, con esas guías prácticas. Lo que queremos hacer en este espacio es convertirnos precisamente en eso, en la posibilidad de acompañarlos y darles una recomendación o digamos una guía que les pueda llegar a servir a ustedes en esos momentos en los que no sabemos cómo reaccionar. Así que esperamos que ustedes tengan un gran día. Chao pues.

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2: Hola, hola amigos oyentes, ¿qué tal? Muy buenos días. Bienvenidos a La Tienda Ganadora, el espacio donde aprendemos que administrar bien también es una forma de vender mejor. Les saludamos con un abrazo cordial, con un abrazo así, de esos que recargan. Y en la dirección les contamos, está María Cristina Ardila, en la producción Fernando Guzmán, en la presentación James Orlando Ruiz y quien les habla, Roche Esquivel. Un abrazo grandote, bienvenidos.
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2: Y hoy quiero hablarles de una herramienta muy sencilla que muchos comerciantes tienen, pero que pocos aprovechan. ¿Qué será? ¿Algo difícil? No. Hablo de la libreta. Sí, una simple libreta, porque allí puede estar la diferencia entre administrar por intuición o administrar con información. Anote durante una semana los productos que más le preguntan, los que más se venden, los que casi nadie compra, las horas en las que entra más gente, las dudas más frecuentes en los clientes. Al finalizar la semana tendrá información valiosísima. Tal vez descubra que hay un producto que siempre le solicitan y que no está ofreciendo, o que ciertas horas son ideales para exhibir promociones, o que un artículo ocupa mucho espacio y casi no rota. Las decisiones inteligentes nacen de observar, y observar comienza por escribir. Una idea que les entregamos en esta buena mañana con La Tienda Ganadora, y es que no confíe únicamente en la memoria. Los datos, por sencillos que parezcan, le ayudan a tomar mejores decisiones. Estoy segurísima de eso. Recuerden que los negocios exitosos no solo trabajan duro, también aprenden de lo que ocurre cada día dentro de sus puertas. Así cada mañana les damos consejos y recomendaciones para que su negocio brille, sea especial, aún más especial de lo que ya es.
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2: Avanzamos en La Tienda Ganadora, amigos oyentes, y por supuesto seguimos con muy buena información para todos los que en este momento están en sintonía de este magnífico espacio, y como es de costumbre llegamos con muy buena información para todos aquellos que aún no tienen vivienda propia. Hay buenas noticias y por eso en este día nos acompaña la presidenta del Fondo Nacional del Ahorro, Laura Roa, que tiene muy buenas noticias, pero antes por supuesto le damos la bienvenida a este espacio. ¿Cómo está?
3: Muy bien, muchas gracias, gracias por esta invitación. Muy feliz, como tú dices, de traer estas buenas noticias para los colombianos que sueñan con tener su vivienda propia.
2: Pero hay algo que hace la diferencial en este día, porque es muy poco común que se pueda adquirir vivienda, o al menos hacer la gestión de si soy o no apto para tener vivienda propia, pero ahora desde mi móvil, desde la comodidad de mi casa, del hogar, de cualquiera.
3: Total, total. Mira, tú lo decías y lo escribías perfectamente, desde la comodidad, sin necesidad de acercarse a un punto de atención, sin necesidad de hacer filas, de tener que ir en un horario exacto. Desde sus casas van a poder, a través de www.fna.gov.co, solicitar su crédito de vivienda, ya sea para vivienda nueva, para vivienda usada, para construcción en lote propio, para un mejoramiento de vivienda. Y estamos muy contentos porque esto es poder llevar el crédito a todo el territorio nacional, o sea, sin necesidad de que los colombianos tengan que acercarse a un punto de atención.
2: Pero explíquenos un poquito más, porque eso nos gusta. Este crédito digital para solicitar vivienda ya está vigente, o sea, ya puedo mirar cómo se hace, tengo que descargar alguna aplicación o solamente registrándome a través de la página.
3: Es muy sencillo, es a través de nuestra página web www.fna.gov.com. Entonces van a poder ingresar a la página web de la entidad, van a poder inicialmente solicitar su preaprueba. Entonces ustedes le dicen, vea, más o menos, si tú te sacas esta línea, te vamos a prestar esto de acuerdo a tus ingresos y tu capacidad de pago. Posterior a eso vas a poder adjuntar los documentos para poder acreditar tus ingresos, las certificaciones, y con eso vamos a poder hacer el estudio sin necesidad de que lleves estos documentos a ningún punto de atención, y por medio de correo electrónico nos comunicamos con nuestros afiliados. Porque esto es muy positivo, porque imagínate que cuando nosotros miramos los colombianos que cumplen ese horario de oficina, ese horario que tú estás de 8 a 5 de la tarde, normalmente no pueden acercarse a un punto de atención, y pues todo el fin de semana lo usas para estar con tu familia. Entonces vamos como aplazando esa posibilidad o esa solicitud de crédito. Entonces esta apuesta que queremos desde la entidad, esta modernización de la entidad, es poder seguir llevando el fondo a todos los territorios del país.
2: Dice algo muy interesante, y es justamente que muchos no pueden ir a las entidades porque están en su horario laboral, no cuentan con un permiso, y además para hacer el proceso de vivienda se necesita mucha atención. Y qué bueno, o sea, ya reiteramos, porque las buenas noticias se deben informar. No necesito un horario específico, porque a través de mi celular o de su celular pueden hacer toda esta gestión. Algo que le tienen muchísimo miedo los oyentes, y quizás es en el papeleo. ¿Qué tan difícil es? ¿Qué puedo escudriñar para que sea una manera fácil y además pues muy sencilla de hacer todo este trámite?
3: Claro, mira, es que cuando tú vas a sacar un crédito para vivienda, es una decisión para toda la vida, es una deuda que tú vas a tener 15, 20 o 30 años. Entonces qué importante que estés bien informado y pues que también tengas esa facilidad y esa cercanía con tu banco, y eso es lo que queremos con la entidad. La verdad, los documentos y los requisitos siguen siendo los mismos a que si tú solicitas el crédito en un punto de atención. Lo que te damos la facilidad es que no tengas que acercarte, que no tengas que ir a un punto de atención, es que lo puedas hacer digitalmente, que tú saques tu preaprobado, que más o menos veas, mire, yo solito me alcanza para esto, de pronto busque una persona para sumar ingresos, ¿cómo lo hago? Y eso nos tiene muy contentos, porque mira, anualmente estamos logrando desembolsar 22.000 créditos. Esto va a facilitar muchísimas más familias que van a poder lograr ese crédito hipotecario por medio de la entidad.
2: Doctora Laura Roa, hay algo que en este 2026 ustedes vienen muy fuertes, y es en la financiación de vivienda al 100%. Cuéntenos, por favor, cómo es esto, si es real, cómo lo puedo hacer de verdad o cómo lo puedo ver ejecutado para nuestra casa en este 2026, porque 100% ya es un paso muy grande.
3: Es súper real, ha sido una línea que lanzamos ya hace más cerca de 3 meses, ha sido una línea muy positiva, ha sido una línea que se ha movido principalmente en la vivienda usada. Y esa financiación del 100% va hasta el tope BIS. ¿Qué quiere decir eso? Hasta 270 millones de pesos aproximadamente te financiamos el 100% para el resto de viviendas, y ya tenemos líneas desde el 85% o el 90%. Y pues la verdad ha sido la oportunidad a todas esas familias que no tienen para la cuota inicial, pero sobre todo el poder sumar, el poder no tener esas barreras que muchas veces sentimos los colombianos cuando queremos dar ese paso para comprar nuestra vivienda. Esto sumado a las tasas de interés que tiene en este momento la entidad. Claro, porque tú también cuando vas a tomar una decisión de comprar, de sacar un crédito, tienes que tener en cuenta cuál va a ser mi tasa de interés.
2: Totalmente.
3: Porque es que esa es la tasa que tú vas a pagar mes a mes. Eso es el número, que eso es lo que va a determinar cuánto va a pagar usted de intereses mes a mes, y qué importante es. Y hoy en día el fondo sigue manteniendo unas tasas que comienzan desde el 9% efectivo anual. Entonces la verdad es algo muy positivo.
2: 9% efectivo anual en las tasas para tener vivienda. Esto para nuestros oyentes tenderos que están allí, ¿qué tan bueno es? ¿Qué tan viable?
3: Muy, muy bueno, porque miren que hoy en día la banca tradicional está un poco más alto que el fondo, y por eso nuestra invitación a que aprovechen esta entidad que es de todos los colombianos, que aprovechen las tasas que tenemos actualmente, y esto sumado a las líneas que te digo, el 100%, el 90%, si tú eres joven entre 18 y 28 años, tienes algunos beneficios adicionales, si eres maestro, si eres colombiano residente en el exterior. O sea, que aprovechen todos estos programas y que se acerquen a la entidad. Y ya ahorita, si usted para allá cuando tomó la decisión que quiere sacar el crédito con nosotros, no quiere la entidad, hágale tranquilo que lo puede hacer desde el celular.
2: Doctora Laura, Cuando dice jóvenes, ¿cuál es la edad que abarca?
3: 18 a 28 años.
2: 18 a 28 años, con unos beneficios especiales para que también...
3: Menos 50 puntos básicos en toda la cartelera de tasas de interés y financiamiento del 90, pero ahí sí de cualquier monto. O sea, ya no importa que sea tope vices, cualquier tipo de vivienda te financiamos hasta el 90% del valor.
2: Vea, jóvenes, antes era muy difícil o muy complicado.
3: Mucho, imagínate que en estos últimos 3 años hemos logrado crecer un 700% la solicitud de crédito de los jóvenes.
2: No, pues qué buena noticia. Y además con esto de crédito digital para acceder a vivienda a través del celular, a través de la web, cuéntenos, ¿podemos hacer un seguimiento de mirar si me aprobaron o si ya está aprobado? Claro. ¿Cómo puedo mirar? ¿También lo puedo hacer?
3: Claro, tú vas a poder hacer el seguimiento y el canal de comunicación contigo va a ser el correo que ustedes registren con el fondo. Recuerden que para sacar un crédito del fondo deben estar afiliados con nosotros, ya sea por cesantías o por ahorro voluntario. Entonces, qué importante que digamos, puedan acceder a esta posibilidad que tenemos desde la entidad. En el siguiente mes venimos con nuevas aplicaciones, venimos con la aplicación del móvil, venimos con la aplicación, con la poderse afiliar también digitalmente desde cualquier parte del territorio y hace parte de toda esta modernización de la entidad.
2: Ya que indica afiliaciones, cuéntenos cuánto tiempo debo llevar en el fondo para de una vez empezar a hacer mi solicitud de crédito.
3: El día siguiente que te afilies.
2: Automáticamente. Y cuando lo hacen por ahorro voluntario.
3: Cuando tengas el monto. Entonces, si tú vas a hacer un monto, el monto mínimo que necesitas para sacar el crédito es de 1.2 salarios mínimos. Eso es aproximadamente 2.5 millones, 2.600.000. Cuando tengas ese monto ahorro, inmediatamente vas a poder sacar el crédito.
2: Ah, no, muy buenas noticias con el Fondo Nacional del Ahorro, oyentes, para que todos ustedes en este momento empiecen allá a ejecutar, a afiliarse a través de la página del Fondo Nacional del Ahorro. Por favor, doctora Laura, nuevamente reitere la página. ¿Cómo es el proceso para ese registro?
3: www.fna.gov.co. Ahí van a poder solicitar su crédito hipotecario con nosotros. Si de pronto usted es de los que les gusta ir al punto, tranquilo, que en el punto también lo puede seguir haciendo. También puede solicitar el crédito de los más de 80 puntos que tenemos a nivel nacional. Y lo que queremos es que los colombianos aprovechen. Y que el colombiano que le gusta hacer todo desde el celular lo pueda hacer. Pero el colombiano que le gusta también asistir a la oficina y ser atendido también lo puede hacer.
2: Y hay un canal para llamar. Muchas personas no pueden ir, pero pueden llamar.
3: Por nuestra página, por nuestras redes sociales van a encontrar todos los canales de comunicación.
2: Excelente, doctora Laura Roa. Mil gracias por estar en este espacio de La Tienda Ganadora brindando información para todos nuestros comerciantes, senderos, amas de casa. Mejor dicho, aquí está todo el comercio.
3: No, a ustedes muchas gracias. Los esperamos con los brazos abiertos en el Fondo Nacional del Ahorro. Recuerden, no importa si usted no tiene unos ingresos fijos, si de pronto usted un mes le va mejor que otro, lo importante es que tenga esa disciplina del ahorro. Que esa disciplina del ahorro es el que le va a permitir tener ese crédito de vivienda.
2: Pues ahí están buenas noticias, ya con el Fondo Nacional del Ahorro podemos acceder a vivienda o al menos hacer este diligenciamiento sin necesidad de ir a la oficina a través de canales virtuales, a través de nuestro celular.
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2: Seguimos con más información en La Tienda Ganadora y por supuesto nos trasladamos para la ciudad de Manizales. Les contamos que la Secretaría de Movilidad de Manizales y otras entidades evaluaron el comportamiento de la siniestralidad vial, donde se socializaron las acciones que adelantan las autoridades para reducir las muertes y lesiones ocasionadas por siniestros de tránsito. Con corte el 21 de julio del 2026, Manizales reporta una reducción del 41% en las víctimas fatales por siniestros viales frente al mismo periodo del año anterior. Escuchemos toda la información, los detalles con Carlos Aguirre. Buenos días.
4: ¿Qué tal, oyentes, compañeros de La Tienda Ganadora a nivel nacional? Los saludamos desde Manizales con una temperatura de 14 grados centígrados. Algunas lluvias en las últimas horas que según el IDEAN se van a mantener levemente durante esta semana. Pues mucha atención, que la Secretaría de Movilidad de esta capital y otras entidades evaluaron el comportamiento de la siniestralidad vial y en donde se socializaron algunas acciones adelantadas con autoridades para reducir las muertes y lesiones ocasionadas en siniestros de tránsito en esta capital. Con corte al 21 de julio de 2026, mucha atención, que Manizales reporta una reducción del 41% en las víctimas fatales por siniestros viales frente al mismo periodo del año inmediatamente anterior, que nos dice Juan Felipe Álvarez Castro, quien es el secretario de movilidad de esta capital y lo tenemos invitado a través de La Tienda Ganadora.
5: Es la ciudad capital con menores muertos a la fecha en todo Colombia, como ciudad capital. Tenemos una reducción del menos el 41%. Naturalmente la cifra aceptable es cero. pues tenemos un menos 41, ¿no? Y un menos 41 que ahora les voy a decir que hubiera podido ser mucho mejor, pero hay unos factores que nos están, que están en nuestro perímetro de Manizales, pero están en unas vías que no son controladas directamente por Manizales, y ahorita las vamos a ver. Continuemos. Miren que de los 16 que les manifesté, pero que en realidad son 17 si lo cogiera con corte al 21 de julio, en realidad van 7 fallecidos en el área rural, lo que llamamos área rural, y 10 en la parte urbana. Miren, en el área rural, vía Chinchina La Manuela, Tres Puertas La Estrella, Tres Puertas Puente de la Libertad, vía Manizales La Cabaña, que es una vía departamental, y allí hay otro que, repito, que suma en esta estadística. Y en la parte urbana, pues naturalmente hay un reto grande, ¿no? Nosotros tenemos identificados estos puntos que están siendo intervenidos también con un contrato especial de intervención de puntos tácticos en esos lugares, lo que se puede hacer con infraestructura de señalización y demás para reducir o mitigar, sobre todo el factor que termina siendo el más determinante en estos accidentes, que es la velocidad, el factor más determinante, seguido de la imprudencia, la violación de reglamentos y otros. Y un poco lo que estamos haciendo para poder mitigar estos elementos que terminan siendo determinantes. Primero, este año estamos invirtiendo muy fuerte en materia de señalización vial, al igual un esfuerzo importante que veo que va a hacer el departamento o que está haciendo. Es muy importante mejorar la señalización. La señalización por demás se ha vuelto muy costosa, porque ustedes saben que con el cambio del manual de señalización vial, ya uno, pues, hacer una señal vertical no deja, vale entre 1 millón y 1.5 millones de pesos, una simple señal vertical, pero es una simple señal vertical que salva vida si se hace bien hecha, ¿no? La demarcación plástico en frío es costosa, y ustedes lo saben, ustedes los que son sobre todo ingenieros nos dan cátedras en eso a nosotros, pues costosa. Entonces, realmente cualquier esfuerzo que aquí se haga en materia de señalización es muy importante.
6: Recordemos que en vías del departamento, el exceso de velocidad y algunos irresponsables que manejan bajo los efectos del alcohol es lo que hace incrementar la accidentalidad en este segundo semestre del año 2026. Soy Carlos Emilio Aguirre, los acompaño desde Manizales, la ciudad de las puertas abiertas. Hasta luego.
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2: Avanzamos en la tienda ganadora, amigos oyentes, y por supuesto con las noticias culturales a esta hora de la madrugada. Les cuento que hasta el 2 de agosto el municipio de Tenjo será escenario de una de las celebraciones culturales más importantes del país, con la realización del 6º Festival Nacional de Danzas Folclóricas Laurando Danzas, Territorios Bioculturales, un evento organizado por el Instituto Municipal de Cultura y Turismo de Tenjo, que reunirá a 10 agrupaciones folclóricas provenientes de diferentes departamentos de Colombia. Escuchemos la invitación por parte de Diana Carolina Rojas Gutiérrez, directora cultural y de turismo de Tenjo. Buen día.
7: Cordial saludo a todos nuestros oyentes. Les habla Diana Carolina Rojas Gutiérrez, directora del Instituto Municipal de Cultura y Turismo del municipio de Tenjo, Cundinamarca. Queremos invitarlos a vivir el 6º Festival Nacional de Danzas Folclóricas Labrando Danza, Territorios Bioculturales, que se realizará del 27 de julio al 2 de agosto en el Centro Cultural Nora Matallana. Durante estos 3 días, Tenjo será el punto de encuentro de 10 agrupaciones de danza de diferentes regiones del país, que compartirán la riqueza de nuestras tradiciones y el folclor colombiano. Además, podrán recorrer la gran feria artesanal Colombia Hecha a Mano, con la participación de artesanos provenientes de distintos territorios de Colombia, y disfrutaremos de un conversatorio, un desfile inaugural y la gran parada artística a los pies de Churuguato. Todo esto bajo la gestión y el apoyo de nuestro alcalde Iván David Nemocón Espinosa. Así que los esperamos del 27 de julio al 2 de agosto para vivir una gran fiesta de la cultura, las artes y las tradiciones. Visita Tenjo y déjate enamorar del folclor colombiano.
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2: Y nos vamos ahora para la ciudad de Cali. Allí está nuestro compañero José El Chepe Solarte con información de interés importante a esta hora de la madrugada. Buenos días.
8: Un cordial saludo para todos los oyentes de la tienda ganadora. Las autoridades de Cali asestaron un contundente golpe al contrabando en la ciudad tras descubrir una bodega que funcionaba como centro de acopio de confecciones y calzado de origen extranjero, mercancía que no contaba con la documentación que acreditara su ingreso legal al país. Los detalles los tiene el comandante de la Policía Metropolitana, el comandante Herbert Benavides.
9: La Policía Nacional, a través de la Policía Fiscal Aduanera, en articulación con la DIAN y la Fiscalía General de la Nación, propinó un golpe contundente al contrabando en el centro de la ciudad de Cali. Mediante una diligencia de allanamiento y registro, fue desmantelada una bodega que funcionaba como el principal centro de acopio y distribución de mercancías ilegales. En el operativo se logró la aprehensión de 24.000 unidades de mercancía extranjera que no contaba con la documentación legal, entre ellas 14.800 unidades de confecciones y más de 9.100 pares de calzado, avaluados en aproximadamente 4.000 millones de pesos. Seguimos blindando al comercio formal de Cali frente a estas amenazas de economías criminales. La invitación para todos nuestros ciudadanos es a construir juntos la seguridad y a denunciar a través de nuestra línea anticontrabando 159 y garantizamos la absoluta reserva.
8: La línea anticontrabando 159, lo ha dicho el comandante de la Policía Metropolitana de Santiago de Cali. Entonces, en resumen, 4.000 millones de pesos tenía el valor de esta mercancía incautada y ya todo está a disposición de las autoridades. Desde Santiago de Cali, informó José El Chepe Solarte.
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2: Culminamos por el día de hoy, amigos oyentes. Muchas gracias por amplificarnos, por permitirnos llegar hasta sus casas, por dejarnos ser su compañía cada mañana. Recuerde, quien registra lo que sucede en su negocio, descubre oportunidades que otros dejan pasar. 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

0: Hola, hola, compañeros, a todos ustedes, nuestros oyentes también en casa, donde nos estén escuchando con esta bella música. Les estamos dando la bienvenida, como siempre, a Tierra de Sueños, el programa de la FM que llega al campo colombiano.
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0: Déjala llorar, sí, señores, Déjala llorar, de Etelvina Maldonado.
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0: Bien, hoy tenemos un tema bien importante. Vamos a hablar de la importancia ya de la aplicación de diversas herramientas de inteligencia artificial en el agro colombiano. No se trata de reemplazar los conocimientos ancestrales de nuestros hombres y mujeres del campo, sino de ayudarles en una mejor productividad, en el reconocimiento de suelos, incluso cuando el clima es tan cambiante a la hora de la siembra, cómo hacer para que no se pierdan las cosechas. Un tema propuesto por Uniagraria, hoy aquí en la FM. Bienvenidos.

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1: Muy bien, y para hablar de este tema que hemos planteado hoy para todos ustedes, nuestros oyentes de la FM de Tierra de Sueños, cómo la inteligencia artificial es aplicada al agro colombiano, al campo colombiano, cómo se pueden ver beneficiados los productores colombianos, tenemos el gusto de saludar a el señor Julio Alejandro Franco. Él es docente e investigador de la especialización en gestión de agronegocios de la Unión Agraria. Profe, ¿cómo está usted? Bienvenido a la FM.
2: Hola, Yanela, muy buenos días a todos los que nos están escuchando y un placer estar con ustedes.
1: Gracias, profe. Bueno, cuénteme cómo ustedes están desarrollando todo este tipo de trabajo interesantes de aparte de ustedes de la academia, cómo los agricultores se pueden beneficiar de la inteligencia artificial que también obviamente hace parte del trabajo laborioso de nuestros campesinos.
2: Sí, correcto, Yanela. Bueno, para dar un poco de contexto, pues cuando hablamos de inteligencia artificial en el campo, pues no estamos hablando necesariamente de robots o de fincas completamente automatizadas. Realmente estamos hablando de herramientas que pueden analizar información sobre el clima, por ejemplo, sobre los suelos, sobre los cultivos, sobre los animales, el mismo mercado y por sobre todo los costos para apoyar a que tomemos mejores decisiones. Entonces, la idea fundamental de la tecnología no es que no sustituya el conocimiento del productor, sino que de cierta manera lo apoye y lo fortalezca. En estos términos, pues el productor conoce su territorio, ellos saben cuáles son los ciclos productivos, ¿cierto? Esas condiciones que tienen su finca en la realidad. Y la inteligencia artificial puede ayudar de cierta manera a interpretar más la información, a que ellos puedan anticipar riesgos y de cierta manera pues disminuir incertidumbres, que es de las grandes problemáticas que se tienen.
1: Claro, monitoreo de cultivos, es cierto, sin que sea eso reemplazando esa mano de obra, y bien lo dice usted, los conocimientos de nuestros campesinos. Hay un tema importante que es en la predicción, por ejemplo, del clima, a la hora de las cosechas, a la hora de sembrar, a la hora incluso de riegos. ¿Esto hace parte de estas herramientas de inteligencia artificial para el agro colombiano?
2: Sí, correcto. Digamos que este tipo de herramientas de inteligencia artificial nos permite pronosticar en mediano plazo el clima. Hoy por hoy tenemos una problemática, bueno, se tiene una problemática en Colombia asociada a que viene el fenómeno del Niño. Entonces, con este tipo de herramientas nosotros podemos prepararnos para atender esa eventualidad que sucede, cosa que no pasaba anteriormente, y eso implica pues que nuestros campesinos se les inundara sus cultivos, o por el contrario que les faltara agua y no tuvieran cómo acceder a ella para poder mantener esos cultivos, y se convierten en pérdidas para el productor, y evidentemente pues eso afecta por supuesto la economía rural.
1: Claro, hablan ustedes incluso, por ejemplo, que estas herramientas pueden servir para la detección temprana de plagas, de enfermedades, incluso del conocimiento del suelo, a veces que es tan complicado, clasificación de productos, es decir, para todo este tipo de eventos, optimización de riego, fertilización de precisión, en fin, ellos requieren de un conocimiento especial, quiero decir, los productores, para optimizar su trabajo a través de la inteligencia artificial.
2: Sí, yo creo que es importante acá aclarar también, digamos, cómo contribuye, digamos, la inteligencia artificial a la mejora o toma de decisiones. Entonces, creo yo también que es importante entender que la contribución principal es ayudar al productor a que pueda pasar de reaccionar cuando el problema ya ocurrió a anticiparse a lo que pueda suceder, ¿sí? Entonces, esto puede apoyar decisiones como cuándo sembrar, como tú lo decías, en qué momento regar, fertilizar, alimentar, aplicar, por ejemplo, un tratamiento, o cosechar o vender. También te permite generar comparar, digamos, escenarios que pueden ocurrir por el clima o aparece una enfermedad, ¿cierto? Esto puede traducirse en menores pérdidas, como decía anteriormente, pero realmente una recomendación que hacemos nosotros es que las personas empiecen a entender los datos. Sí, como digamos los datos que yo puedo generar en mi finca, puedo generar digamos unas predicciones a futuro de cómo están mis cosechas. Es importante tener digamos registros dentro de la finca para poder aplicar ese conocimiento técnico que ellos tienen y por supuesto esa experiencia local. Lo que quiero decir es que la inteligencia artificial no elimina el riesgo agrícola. pero sí ayuda a identificarlo más temprano y a tomar mejores decisiones e informadas.
1: Uh-huh. Perfecto. Estamos hablando, digámoslo, como una especie de una revolución o una transformación, mejor digámoslo, en el campo digital para el agro colombiano. Uh-huh. Habla usted, ya hablamos de la capacitación que deban tener ellos, pero también hay un acompañamiento. Ahora, la conectividad, ¿qué tan buena es la conectividad en ciertas regiones, profe, donde sabe uno que a veces es difícil lograr conectar un celular siquiera?
2: Sí, digamos que una de las problemáticas es, cómo realmente implementamos este tipo de tecnologías. Sí, entonces una de las cosas que nosotros decimos es, como investigadores, y como antes de comprar sensores, antes de que un productor compre drones o plataformas, es realmente podernos preguntar, o que ellos se puedan preguntar, qué decisión quieren mejorar, qué pérdida quieren reducir. ¿Cuánto cuesta este tipo de solución? Porque es otra de las grandes problemáticas. ¿Y quién la va a utilizar? ¿Realmente esto me va a generar un beneficio concreto? Entonces, podemos decir que en Colombia debemos reconocer unas diferencias, como tú lo decías, a nivel territorial. No todos los productores tienen la misma conectividad ni la capacidad de inversión y asistencia técnica, ¿cierto? Por tanto, pues estamos hablando de que hay una problemática asociada a esa brecha digital. Sí, sabemos que el 41.1 de los hogares ubicados en los centros poblados y rurales no cuenta con una conexión a internet y estamos hablando de una conexión de internet débil. Entonces realmente el 8.1% realmente ha reportado que ha utilizado herramientas de inteligencia artificial. Entonces estamos hablando de una brecha digital amplia, grandísima, que tenemos que atender.
1: ¿Cuáles de pronto han tenido ustedes ya la posibilidad de implementar, que sea, no sé si se pueda aplicar el término de plan piloto, donde ya se vean resultados positivos de ese rendimiento de los productores con la aplicación de la inteligencia artificial?
2: Pues mira, nosotros estamos realmente como investigadores en este momento en Unidad Agraria y estamos abordando todo el tema de la brecha digital para poder entender qué es lo que está sucediendo. Sin embargo, como tú decías, pues sí hay algunas iniciativas que se han desarrollado principalmente en AgroSavia. Hay una que está relacionada con el cacao, que es el IA4 Cacao. Entonces es un nombre de una herramienta que desarrolló para evaluar mediante la inteligencia artificial el grado de fermentación de los granos del cacao. Eso realmente no es una tecnología, no es una tecnología para generar, para manejar cultivos, sino una plataforma que permite que se instalen masivamente en fincas y puedan entender cuál es el grado de fermentación, pues digamos, para poder, digamos, ya trabajarlo para transformación, ya sea en chocolate o en sus derivados. Claro. Entonces ya hay algunas iniciativas, creo que hay una brecha grandísima que tenemos que atender. Eso hace parte de lo que nosotros estamos haciendo, por lo menos desde la parte de Unidad Agraria, de poder entender al pequeño productor, que hace parte de la misionalidad que tenemos para poder, digamos, llevar este tipo de herramientas y poder hacer una transformación digital adecuada de acuerdo a sus características pues que tiene cada nicho o cada campesino, ¿no? En diferentes regiones del país.
1: Profe, finalmente, en lo que tiene que ver con costos, con dinero, hay aplicaciones que son costosas, quizá, no sé, pero que no son como muy accesibles. ¿Hay de pronto como un manual para que ellos empiecen a iniciar con herramientas mucho más sencillas y menos costosas?
2: Pues digamos que sí, eso hace parte de las brechas que tenemos. No hay mucha información que sea accesible para este tipo de personajes o de personas, pero sí hay algunas guías útiles que uno encuentra en la internet, pero realmente que estén extrapoladas hacia el territorio colombiano, hacia las necesidades propias, no lo hay. Sí, entonces lo que hacemos es extrapolar de otros escenarios, es decir, de lo que pasa, digamos, en Brasil, de lo que puede estar pasando en Estados Unidos, y lo que hacemos es unas adaptaciones. Entonces creo que una de las grandes tareas que pues tenemos en el sector educativo y que tiene también el gobierno es poder transitar a mejorar la conectividad y por supuesto mejorar las condiciones de vida pues de los campesinos para que puedan acceder a estas herramientas y pues también puedan prevenir efectos adversos dentro de sus cultivos.
1: Pues de verdad que interesante. Profe Julio Alejandro Franco, él es docente investigador de la especialización en gestión de agronegocios de Uniagraria, hoy con este importante trabajo de investigación de ustedes, de sus alumnos allí de la Uniagraria, cómo la inteligencia artificial en el campo es una aliada perfecta para producir mejor y la manera como efectivamente ustedes establecen que esto no reemplace, ni más faltaba, el conocimiento de los productores rurales, sino complementarlo. Pues profe, aquí como siempre, las puertas abiertas de la FM para ustedes, para los académicos, para los investigadores.
2: Bueno, muchísimas gracias, un saludo pues para todos tus oyentes. Importante, y quiero resaltar que la inteligencia no debe reemplazar al campesino, sino ayudarle a producir mejor, reducir sus riesgos y decidir con mayor seguridad sin perder el conocimiento de sus territorios. Entonces, pues bueno, es un placer nuevamente estar con ustedes y aquí estoy para servirles. Bueno, un saludo desde acá, desde México, donde me encuentro haciendo mi doctora.
1: Ah, profe, gracias, suerte, aquí lo esperamos en Colombia, ¿vio?
2: Vale, mucho.
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1: Muy bien, hasta aquí por hoy Tierra de Sueños. Como siempre, es un placer acompañarles día a día aquí en esta madrugada. Llegan mensajes a nuestra línea de WhatsApp 311-597-6231. 311-597-6231. Doña Gloria Carmenza Saldarriaga nos escribe desde Bogotá. Dice: muy buenos días, doña Yanelda, siempre escuchándola a usted y a estos maravillosos programas del campo. Aprendo todos los días más. A usted también, doña Gloria, gracias por escucharnos. Muy bien, a Melanie Sanabria, gracias en la producción general. También a usted, don Santiago Ramírez, gracias por su trabajo aquí también en Tierra de Sueños. Vamos ya con las noticias aquí en la FM.

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0: Bien, 4 de la madrugada en punto. Buenos días a todos ustedes, nuestros oyentes. Ya estamos aquí, todo el equipo de la FM, para entregarles las noticias más importantes de Colombia y el mundo. Hoy es martes, sí, ya martes, 28. Hoy es 28, ¿cierto?
1: Sí, señora.
0: Ya, 28 de julio. Esto está chuleándose, Diana. Buenos días.
1: Muy buenos días, Jani. Un gusto saludarla. A esta hora, la capital del país amanece con una temperatura de 10 grados centígrados, Cali 20 grados y Medellín 17 grados centígrados a la hora.
0: Y aquí están nuestros titulares, bienvenidos.
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0: Representante permanente de Colombia ante las Naciones Unidas fue designado en las últimas horas por el presidente electo Belardo de la Estrella. También el vicepresidente electo José Manuel Restrepo llegó a Lima, Perú, para asistir a la posesión de Keiko Fujimori. En la línea siguen los problemas en materia de movilidad. Avanzan las labores de reparación del kilómetro 47 en la vía Armenia, la línea. Esto debido a una ruptura de una tubería que ha generado una filtración de agua impresionante. Hay un peligro de deslizamiento bastante, bastante delicado. Hay solo paso a un carril. Allí los trancones en la vía de la línea del alto de la línea han sido de verdad desde el fin de semana bastante caóticos para todos los transportadores que a diario tienen que tomar esa vía. Japón emite un aviso de tsunami para Ariake y Yatsushiro tras un terremoto de magnitud 6.7, que inicialmente se hablaba de 7.1, algo así, pero ya va en 6.7 frente a la prefectura de Kumamoto. Ya les vamos a contar detalles sobre esta situación en Japón y los incendios forestales en Francia. También en el mundo dejan 2 bomberos muertos, 88 heridos, más de 220 mil evacuados. También en España la situación es compleja debido a la ola de calor que ha causado graves incendios que dejan también un muerto y más de 90 mil evacuados. Hay más de 77 mil hectáreas arrasadas. El mundo se nos está acabando. 4:00 a.m, 3 minutos. Acá en Bogotá también muchas noticias. Una velatón que hubo en las últimas horas. Dianita, buen día.
1: Muy buenos días, Yanelda. Sí, mire, familiares y ciudadanos realizaron una velatón en Teusaquillo para exigir justicia por el asesinato del joven Juan Pablo Vargas, conductor que murió durante un intento de robo de su vehículo. Sus allegados pidieron avances en la investigación y que los responsables sean judicializados. También ya pues en noticias informativas, la Secretaría de Desarrollo Económico abrió esta semana vacantes de empleo en Bogotá para diferentes perfiles, más de 1,000, son 692 puestos virtuales a través del servicio público que les contaremos a usted cómo puede acceder.
0: Muy bien, 4:00 a.m, 3 minutos, bienvenidos.
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0: 4:04 minutos. Ya vamos a ampliar todo esto relacionado con esta situación que se ha presentado, este fuerte terremoto de magnitud 7.1 que sacude el sur del Japón y provoca una alerta de tsunami. Es una situación que, según nos informa también Esperanza Rico, nuestra directora del servicio informativo, ya lo último que se ha informado debido del mismo sismo colombiano, del Servicio Geológico Colombiano, el evento sísmico internacional, hay un boletín actualizado que habla de 5.6 de profundidad superficial de este tsunami que se da en Japón. Es una alerta que ha surgido en las últimas horas. Se esperan olas hasta de 1 metro de alta, según las autoridades japonesas. Este terremoto sacudió, eso fue en las últimas horas, en la noche del martes, este sur de Japón, provocando, recordemos que ya es una hora diferente, provocando además alerta de tsunami, según los primerísimos datos. Algunas zonas de la región registraron ya un nivel máximo en la escalada japonesa de 7 niveles, entrada a medir la agitación sobre la superficie y el potencial destructivo de los temblores. Por ahora no hay mayor información acerca de este hecho. Bueno, Diana, acá en Bogotá ya vamos a hablar de todo lo que tiene que ver con la polémica gestada por todo el tema de la posesión del presidente electo Belardo de la Espriella, las denuncias de Angie Rodríguez, que han escalado también una cantidad de situaciones contra Juliana Guerrero, por ejemplo, a nivel de la Fiscalía. Acá en Bogotá hubo una velatón, Diana, buenos días nuevamente, por el caso de este joven que fue asesinado por intentar robarlo, algo de verdad dolorosísimo que nos duele, sobre todo por nuestros jóvenes y lo que está pasando en materia de seguridad en Bogotá, Diana.
1: Sí, señora, Juan Pablo Vargas Becerra, este joven de apenas 26 años de edad fue brutalmente asesinado en la localidad de Usaquén cuando recogió a 2 pasajeros para llevarlos a su destino en un vehículo que utilizaba como herramienta de trabajo. Este joven fue contratado por 2 ciudadanos venezolanos quienes pues lo contactaron a través de un servicio de plataforma digital para que lo recogiera en el sector El Codito. Sin embargo, al llegar a la zona norte, específicamente al sector de Villa Nidia, los hombres se bajaron del vehículo y lo obligaron a hacer lo mismo. En ese momento lo atacaron con arma de fuego para robarle el vehículo, emprendiendo la huida. Sin embargo, quedó registrado en un video de seguridad como el joven Yanelda ruega por su vida. le pide a estos delincuentes

0: maten en por lo menos dos repetidas.
1: Llévense el carro, hagan lo que les dé la gana, pero no sean tan desalmados.
0: No, y lo peor es que el delincuente le importó cinco, sacó su arma de su ropa y le disparó sin mediar ni una sola palabra. Después de esto, pues se conoció que los delincuentes huyeron de este lugar. Más adelante se volcaron en el vehículo que habían robado a este joven. Esto dio oportunidad para que la policía los capturara de inmediato y pues ahora se está esperando su judicialización.
1: Esperamos no ver, señores jueces, esperamos no verlos otra vez en las calles.
0: Ya, Nelda, mientras tanto pues quedó un bebé de apenas meses de vida y la mujer de este joven, 26 años, con su vida por delante, esperando pues a que su padre regresara a la casa en caso de su bebé y su esposo. Y no sucedió, y en las últimas horas aquí en Bogotá precisamente se desarrolló esta velatón pidiendo justicia. Esto hubo en el lugar.
2: Juan Pablo era una persona que no se metía con nadie. Yo creo que en el pueblo pueden dar fe de él. Él llevaba muy poco acá en Bogotá, vino porque quería sacar a su hija adelante. Él tenía una niña de 6 años, quien realmente está sufriendo por la muerte de su papá. Y la familia en general, todos estamos sufriendo por esa muerte.
0: Mire, Yanelda, él fue velado, enterrado, despedido por sus familiares allegados en las últimas horas desde el municipio de Belén, en Boyacá, donde era oriundo. Y el mensaje que creo que nos une a todos es justicia.
1: Claro, justicia, y sobre todo medidas para frenar esa delincuencia que está desbordada. De verdad que duele por esa familia y estos delincuentes, pues que ojalá, no, de verdad, señores jueces, que no los veamos en las calles. 4:08. Decíamos sobre esta alerta de la Defensoría del Pueblo por la expansión de las disidencias de Iván Mordisco en el Huila. Dice que son varios los municipios, Neiva, Palermo, Santa María, que están enfrentando riesgos asociados con homicidios, extorsiones, reclutamiento de niños, niñas y adolescentes, restricciones a la movilidad, minas antipersona, ataques indiscriminados. Es una alerta que entrega la Defensoría del Pueblo sobre esta situación tan complicada. Y es que precisamente en las últimas horas, en la comuna 8 de la ciudad de Neiva, una niña de 7 años fue herida, permanece en estado crítico tras quedar en medio de un intercambio de disparos. Allí, precisamente a raíz de esto, de lo que dice la Defensoría del Pueblo, pues damos cuenta de toda esta situación tan crítica en materia de orden público. Paula García, desde Neiva.
3: Hola, un saludo desde Neiva. Una niña de 7 años permanece en estado crítico luego de resultar herida por un proyectil de arma de fuego en el sector de La Batea, en la comuna 8 de Neiva. De acuerdo con las primeras informaciones, la menor se dirigía a una tienda junto a otra niña cuando presuntamente quedó en medio de un intercambio de disparos. Así lo indicó el coronel Alex Andrés Muñoz Ausecha, comandante encargado de la Policía Metropolitana de Neiva.
4: Tras escuchar las detonaciones, sus familiares la encontraron lesionada y la trasladaron inicialmente a la S. Carmen Emilia Ospina, sede Canaima, desde donde fue remitida a un centro asistencial de mayor complejidad para recibir atención especializada. Según el reporte médico, la menor presenta una lesión por arma de fuego en la región parietal derecha. Al momento de su ingreso al centro hospitalario se encontraba consciente, con signos vitales estables y a la espera de valoración por neurocirugía para determinar el procedimiento quirúrgico correspondiente.
3: Tras ser auxiliada por sus familiares, fue trasladada inicialmente a la S. Carmen Emilia Ospina, sede Canaima, y posteriormente remitida a un centro asistencial de mayor complejidad, donde recibe atención especializada por una lesión en la cabeza.
1: Muy bien, 4:10. Vamos ahora a hablar de alias Tulande, uno de los 8 criminales más buscados por delitos ambientales en Colombia, señalado de liderar actividades de minería ilegal que estaban devastando el Parque Nacional Natural Los Farallones. Noticia con Valesca Alvarado.
5: El Ejército Nacional confirmó que uno de los principales responsables de devastar el Parque Natural Los Farallones de Cali a través de la minería ilegal y contaminar los ecosistemas naturales de Valle y Cauca fue capturado en las últimas horas por las tropas de la Fuerza de Despliegue Rápido número 5, que hacen parte de la Tercera División, en una operación desarrollada en el municipio de Suárez, en el norte del departamento de Cauca. Este criminal, conocido como alias Tulande, fue capturado tras el despliegue de estas operaciones ofensivas y de inteligencia, producto también de una orden de captura proferida en su contra. Tras estas labores de investigación, se pudo determinar que también integraba las redes de apoyo de la estructura residual Jaime Martínez de las disidencias de las FARC que delinque en límites de estos dos departamentos. Justamente el coronel Francisco Agudelo, comandante de la Fuerza de Despliegue Rápido número 5, entregó los detalles.
6: Capturaron a alias Tulande, uno de los 8 criminales más buscados del país por delitos ambientales. Por su ubicación se ofrecía una recompensa de 100 millones de pesos al ser señalado como uno de los principales responsables de la devastación del Parque Nacional Los Farallones de Cali y de la contaminación de fuentes hídricas en el Valle del Cauca y Cauca mediante la minería ilegal. Las investigaciones determinaron que el capturado también integraría las redes de apoyo a estructuras residuales del grupo armado Jaime Martínez.
5: Para el Ejército Nacional, este resultado representa un golpe estratégico a las finanzas ilícitas de estas estructuras criminales que obtienen mediante la minería ilegal, una actividad que además destruye la biodiversidad regional. El Ejército fue enfático al señalar que continuará con el desarrollo de estas operaciones militares.
1: Muy bien, muchas gracias, Valesca. Bueno, vamos ahora al tema político, el tema Angie Rodríguez. Recuerdan ustedes, ella es hasta ayer, pero realmente era la directora del Fondo de Adaptación. Encargada de este fondo fue cuando dio estas declaraciones el fin de semana a la revista Semana, arremetiendo fuertemente contra el presidente Gustavo Petro, contra este entramado de corrupción que según ella hay alrededor también de Juliana Guerrero y su hermana, de la manera como estaban contratando. Ella mencionó muchas otras personas, pero sobre todo, se fue lanzando ristre contra ese anuncio del presidente Petro la semana pasada, que es la noticia fuerte de destinar 1 billón de pesos, que dice ya estaban destinados ya para la Mojana, que tanto adolece cuando hay invierno y demás, pero que los iban a destinar para el tema del fenómeno del Niño. Pues bien, el presidente Petro, al rechazar todas esas afirmaciones de la señora Angie, la llamó paciente psiquiátrica. Le dijo que era una paciente psiquiátrica, que ya no estaba bien establemente. En fin, el hecho es que hay una reacción muy, muy fuerte del secretario de Salud de Bogotá, Gerson Bermond. Arremete contra el presidente Petro por usar esta expresión, paciente psiquiátrica. Dice que básicamente se está descalificando, se está básicamente estigmatizando más a estos pacientes. Jason Kimball.
7: El secretario de Salud de Bogotá, Gerson Bermond, respondió severamente a los cuestionamientos hechos por el presidente de la República, Gustavo Petro, contra la gerente del Fondo de Adaptación, Angie Rodríguez. La controversia surgió luego de que el jefe de Estado le pidiera al ministro de Hacienda declarar la insubsistencia de la funcionaria, respaldándose en la divulgación de un documento oficial que revelaba su estado de salud. La polémica inició cuando el presidente Petro citó un oficio con fecha del 1 de julio del 2026, dirigido al Ministerio de Hacienda, en el que se detallaba la situación médica de la funcionaria. A través de sus redes sociales, el mandatario afirmando que Angie Rodríguez, abro comillas, es una gran manipuladora que ve la función pública en beneficio propio. Cierro comillas. Con estas declaraciones, el presidente cuestionó la idoneidad y competencia de Rodríguez para continuar al frente de la entidad. Frente a este pronunciamiento, el secretario Bermond reaccionó rechazando que se descalifique públicamente a cualquier ciudadano por su condición de salud. El funcionario distrital señaló que la expresión paciente psiquiátrica para cuestionar la credibilidad, atribuir manipulación o presumir incompetencia confunde una condición de salud con la idoneidad de un profesional.
1: Bueno, 4:14, y mientras tanto, para cerrar este tema, efectivamente el presidente Gustavo Petro le pidió a su ministro de Hacienda, a Germán Avila, que la declarara insubsistente a la señora Angie Rodríguez, pero el ministro de Hacienda designó temporalmente a Javier Pava como gerente encargado del Fondo de Adaptación, que es donde estaba la señora Angie Rodríguez, mientras su directora Angie Rodríguez permanece apartada del cargo por esta licencia médica. Javier Pava, quien también ejerce funciones encargados de la Unidad Nacional de Gestión de Riesgo, ahora va a dirigir el Fondo de Adaptación 415.
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1: Muchos deportes a esta hora. Ya recordemos, se nos acaba el Mundial, pero seguimos hablando porque hay noticia con nuestros jugadores. Por ejemplo, don Sergio Corredor con los buenos días. Arranquemos hablando de Luis Díaz. El sí para ir a jugar a Arabia Saudita, pero que dice el Bayern Múnich, que eso está enredadito, ¿no?
9: Para sí, él. Está enredadito. No, no está enredado para él. Él dijo que sí, pero el Bayern Múnich está diciendo que no lo quieren sacar porque quieren ganar la Champions con ese tridente ofensivo que es Olise, Harry Kane y Luis Díaz. Entonces, ¿qué pasó? Les llegó una oferta del Al Hilal. Dice que están dispuestos a pagar 70 millones de euros para sacarlo al Bayern Múnich. El colombiano dijo que sí porque va a ganar 25 millones por temporada. Pero entonces el Bayern Múnich está diciendo, no señor, nosotros queremos que usted se quede, no queremos que se vaya. Sí. Mejor dicho, en estas últimas 24 horas ha pasado eso. Y no, el Bayern no lo quiere dejar ir. Están en, ya la palabra la tiene el Bayern, pero el jugador sí se quiere ir definitivamente al fútbol.
1: ¿Y por qué? Pero si le ha ido bien con el Bayern. Plata. Ah, no, todo es cuestión de plata.
9: Ya no es que se va a ganar 25 millones por temporada.
1: Claro, ojalá aproveche y no haga como otros, pero bueno, eso está bien. Don Seri, hablemos ahora de lo nuestro, de lo criollito, lo que tenemos en Copa Betplay.
9: Bueno, Yanelda, hoy se juegan los partidos de vuelta, 6:15 p.m. El Deportes Quindío recibe al Tolima, Bogotá recibe al Deportivo Pasto y Tigres a las 8:30 p.m. recibe al Atlético Nacional. De pronto puede que se juegue en techo o puede que se juegue en el Campín.
1: Todavía no sé. ¿Y de qué depende? ¿El Campín por lo de los arreglos o
9: no,
1: porque el equipo
9: pues
1: es...?
9: No, pues porque quieren pues la taquilla.
1: Por la taquilla.
9: Porque puede que Nacional les llene el estadio.
1: Sí, claro. ¿Y qué pasó? Hablemos también, don Sergio, de...
9: Bueno, Yanelda, sí, hay una...
1: La liga italiana que me tiene en ascuas.
9: Hay una crisis en la Federación Italiana de Fútbol. Yanelda, lo que pasa es que en esos últimos días ha pasado que... Paolo Maldini y Leonardo, que era Paolo Maldini, que es una leyenda del fútbol italiano. Él dijo, listo, yo entro como director deportivo junto con Leonardo y nosotros vamos a hacer acá la reestructuración de la selección italiana.
1: Que para no pudo estar en el mundial.
9: Sí, que no ha podido estar en los mundiales, que ha sido fracaso en estos últimos años. El día de ayer renunciaron de un momento
1: todos
9: a otro. Apenas 10 días pasaron de... ¿Por qué? Porque ellos tenían en carpetas tres técnicos. El primero era Pep Guardiola.
1: Sí.
9: Y entonces negociaron con él, dijeron que sí. Pep Guardiola les dijo, listo, sí, yo llego, pero pues páguenme lo que quiero. Entonces le dijeron al presidente de la federación y él dijo, no tenemos la plata para pagarlo, consigamos una opción más barata. Entonces la tercera opción fue Andrea Pirlo.
1: Y tampoco.
9: Entonces dijeron, listo, traemos a Andrea Pirlo. El man llegó y dijo, no lo traigamos porque lo que dice el presidente de la Federación Italiana es que él está asociado a una marca rusa de apuestas. Entonces dijeron, listo, si ustedes no lo quieren, pues nosotros decimos adiós al proyecto, dejamos acá y...
1: Otra vez se queda la selección.
9: Sí, la selección italiana está sin técnico. Están mirando si volver a traer a Antonio Conte o a Massimiliano Allegri.
1: Claro, pero ellos les han dado resultados. Algunos
9: pues
1: otros,
9: han dado, sí. Pero no es lo mismo que está pasando ahorita con la federación o con la selección italiana, que ya van tres mundiales afuera.
1: Y eso es duro porque Italia pues ha sido y se caracterizó años anteriores por ser uno de los mejores.
9: Y es cuatro campeones,
1: claro,
9: cuatro veces.
1: Mundiales.
9: Tienen cuatro mundiales.
1: Cuatro coronas tiene y no ha podido volver y eso duele muchísimo. Bueno, Sergio, muchas gracias. Entonces, la actualización del deporte 4:19.
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10: Lo que pasa es que él es muy confiado, le cree mucho a la gente y a veces no escucha a las personas que sí tienen la razón frente a algunas denuncias que se hicieron, o por malos manejos, o por influencias, o por alejar a los demás, por cerrar el círculo. A él a veces lo dejaron como aislado de la verdad, como esas burbujas en las que nadie más puede llegar ni acercarse. Y yo creo que él pecó un poco por ser tan crédulo, por van y le dicen cosas y él cree. Algunas sí, otras no. Nosotros hemos tenido situaciones muy complejas en donde él ha creído en cosas que no son ciertas y otros son los que han pagado justamente por las mentiras.
1: Ahí está, es la voz de Mari Luz Herrán. Ella es ex esposa, fue la esposa del presidente Gustavo Petro, una de sus primeras esposas. En una entrevista en la revista Semana se pronunció sobre toda esta reacción del mandatario frente a las denuncias contra Juliana Guerrero y la manera pues como la sigue defendiendo, y afirmó que en ocasiones dice ella no escucha a las personas que sí tienen razón, sobre todo este entramado, todas estas denuncias precisamente que se han hecho contra Juliana Guerrero y también el ex viceministro de Aguas, Eduard Librero, quien estaría también metido en este entramado de corrupción, negó haber actuado al margen de la institucionalidad o favoreciendo intereses particulares.
11: Por medio del presente video procedo a dar lectura al comunicado a la opinión pública en el que me pronuncio al respecto del artículo emitido por la revista Semana el pasado 25 de julio del 2026, en el cual soy mencionado. Durante mi ejercicio como viceministro de Agua y Saneamiento Básico, entre el 3 de septiembre del 2024 y el 29 de octubre del 2025, todas mis actuaciones se desarrollaron con estricto apego a la Constitución, la ley y los procedimientos administrativos aplicables. Rechazo cualquier insinuación de que hubiera actuado al margen margen de la institucionalidad o favorecido intereses particulares en el ejercicio de mis funciones.
1: También es noticia de la Contraloría que lanzó una advertencia, ojo con esto, sobre la aceleración de la contratación pública. En solo 4 semanas, ojo, se han comprometido más de 4 billones, se han firmado más de 12.000 contratos directos.
12: La Contraloría General de la República ha notificado al Gobierno Nacional a través del Ministerio de Hacienda, el doctor Germán Ávila, la función de advertencia de esta facultad excepcional entregada a la Contraloría General de la República ante riesgos inminentes. En este caso, la aceleración de la contratación y de los compromisos presupuestales. En estas últimas 4 semanas se han comprometido más de 4 billones de pesos a través de la contratación. Gran parte de ella, más de 12.000 contratos se han suscrito de manera directa en estas 4 semanas. Tenemos una presión de...
1: La otra noticia delicada y grave es la Feria de las Notarías. El gobierno Petro ha nombrado 8 nuevos notarios antes de dejar la presidencia. Según hoy el diario El Colombiano, los recientes nombramientos y actos administrativos notariales se están concentrando en Barranquilla, en Bogotá, en Medellín y en el vecino municipio de Chía. Es una delicadísima denuncia. Uno quisiera de pronto que haya una ley, que alguien tramite una ley en el Congreso, o no sé, decreto, lo que sea. No entiendo cómo la tendrían que hacer. Hombre, que le prohíban a un presidente cuando esté a punto de salir 3-4 meses antes, pues nombrar la feria de embajadores, la feria de las notarías, la feria de los contratos, la feria de los amiguis. Todo eso debería quedar prohibido. Resulta que pasa es que están dejando prácticamente las arcas de la nación totalmente vacías, desfalcadas para el siguiente gobierno. Esto debería ser prohibido y yo creo que esto debería llegar a oídos del entrante presidente Abelardo de la Espriella, del propio Congreso de la República, hombre, para que frenen, que sea que quede prohibido que un gobierno antes de irse se dedique a hacer todo este tipo de contrataciones que son de verdad alarmantes. Vámonos ahora con David Rincón porque hay precisamente otro nombramiento, el de Mauricio Gaona como embajador ante la ONU.
13: El presidente electo de Colombia, Abelardo de la Espriella, anunció este lunes la designación de Mauricio Gaona como el próximo embajador del país ante la Organización de Naciones Unidas, ONU, con sede en Nueva York. Una decisión que, según indicó, busca fortalecer la presencia diplomática de Colombia en los escenarios multilaterales y recuperar protagonismo en la comunidad internacional. A través de un mensaje publicado en su cuenta de X, el presidente electo destacó la trayectoria académica y profesional de Mauricio Gaona, quien describió como un jurista con amplia experiencia en derecho internacional, derechos humanos, democracia y derecho institucional. A través de un video creado con inteligencia artificial se conoció este anuncio.
14: Una trayectoria internacional excepcional, construida sobre una profunda convicción de excelencia académica, ética de Estado y defensa transcontinental de la democracia, será el representante de nuestro país ante las Naciones Unidas, acreditando una sólida experiencia en las instituciones más prestigiosas del mundo. Harvard, McGill, UCLA y Sorbona SAS.
13: El mandatario electo aseguró que el nuevo representante ante la ONU cuenta con una sólida formación y un recorrido profesional que lo ha llevado a desempeñarse en reconocidas universidades e instituciones de diferentes regiones del mundo. Según afirmó, su experiencia se extiende por América Latina, Norteamérica, Europa y Asia, donde ha desarrollado una carrera basada en el conocimiento, la excelencia académica y el servicio público. De acuerdo con el presidente electo, la misión de Mauricio Gaona será representar los intereses nacionales ante el principal organismo multilateral del mundo, promoviendo una política exterior enfocada en el fortalecimiento de las relaciones internacionales y la consolidación de alianzas estratégicas para Colombia.
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0: ¿Qué es esto tan bello, Marisol? Buenos días. No sé, me suena como a Maluma, ¿sí?
1: Sí, efectivamente, es la voz de Juan Luis Londoño, más conocido como Maluma, y esta canción que en lo particular me gusta
0: personal,
1: bastante.
0: Muy linda, muy íntima.
1: Es muy bonita y suena muy a Colombia porque esta se llama Loco por Volver. De hecho, pertenece a su más reciente trabajo discográfico y es una canción muy diferente a las demás, por eso me pareció muy apropiada para hablar precisamente de Maluma y de lo que está haciendo ahorita en el marco de Colombia Moda 2026, porque inauguró la primera tienda física de Remanescence, que es la marca de ropa y estilo de vida que fundó junto a Ana Villega en Medellín. Esta apertura se realizó en Wake Living, un sitio pues donde varios asistentes acompañaron a este artista en este nuevo paso como empresario. Y pues bueno, durante este evento Maluma también grabó en vivo un episodio de su podcast, porque ahora también está haciendo podcast, sí. Y se llama Las Cosas Como Son. Entonces el primer episodio lo grabó tanto en audio como en video allí en su nueva tienda, en su nuevo local físico, y habló sobre el origen de Remanescence, compartió reflexiones de su familia, de sus amigos, de sus propósitos en el sitio, y bueno, saldrá en estos próximos días en la plataforma. También, por supuesto, pues habló de su vida, de su familia, de su hija París, del segundo hijo que está esperando junto a Susana Gómez, y pues la transformación que todo esto le ha dado a su vida. Entonces, Maluma como empresario. Bueno, y de Maluma, de la ciudad de la eterna primavera de Medellín, nos trasladamos para Londres, porque resulta que pasó algo bien particular, y es que Bruno Mars sorprendió al público durante uno de sus conciertos justo ahí en Londres, al aparecer con el traje de Harry Potter, o sea, caracterizado full, porque tenía las gafas, tenía la capa, tenía todo, mientras uno de sus músicos se disfrazó de Dewey, el popular personaje de la saga, y bueno, en el momento ocurrió un espectáculo bastante cómico, provocó que el público se riera, provocó que el público también fuera algo nostálgico, porque pues Harry Potter también es algo muy de Reino Unido, muy de Londres, y bueno, a la gente le gustó muchísimo, y estas imágenes se volvieron virales pocas horas después de ese concierto, en uno de los momentos más emotivos de lo que es la gira de Bruno Mars.
2: Muchas gracias, mi gente, sin ustedes no sería absolutamente nadie. Los amo.
0: Muy bien, Mari, gracias. Gracias por esas buenas noticias del entretenimiento, también buenas noticias y oportunidades en Armenia, Germán Sastre.
3: Buenos días. Las iniciativas buscan eliminar barreras físicas y de comunicación en hoteles y establecimientos turísticos mientras se avanza en la preparación de personas con discapacidad para acceder al mercado laboral en Quindío. Al respecto, hablamos con Juana Camila Gómez Zamorano, secretaria de Turismo, Industria y Comercio Departamental, quien explicó que el propósito es consolidar al Quindío como un referente nacional en turismo accesible, promoviendo que los prestadores de servicios adopten sus espacios y fortalezcan la atención de personas con discapacidad.
4: Que cada persona, sin importar su condición, pueda dar de este corazón de Colombia, que el turismo debe ser una experiencia para todos quienes deseen visitar.
3: Edna Patiño es coordinadora de la Agencia Pública de Empleo del SENA, indicó que desde esta entidad cerca de 100 empresas han sido sensibilizadas en contratación inclusiva.
5: Nuestro enfoque no está en la discapacidad, sino en el trabajo que venimos haciendo con ellos, que es un trabajo enfocado en las capacidades que cada uno de ellos tiene.
3: Las autoridades de turismo en el Quindío indicaron que se está brindando acompañamiento a los empresarios mediante asesoría, con el objetivo de que la inclusión deje de verse únicamente como un requisito normativo y se convierta realmente en un factor de competitividad para el destino.
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0: Bien, ya son las 4 de la madrugada, 31 minutos. 4:31, muchas noticias para todos ustedes. Gracias siempre por permanecer con nuestra sintonía. Les hemos ido contando ya todas las noticias más importantes con las que amanece Colombia y el mundo. Les hablábamos hace un momento de la línea, el paso al alto de la línea del kilómetro 47, que desde este pasado fin de semana ha tenido unos problemas impresionantes en materia de movilidad por el desbordamiento de una calzada debido a las fuertes lluvias. Nelson Jiménez es subdirector de modernización de carreteras de Invías. Habló sobre las obras que se están adelantando allí en la línea a la cual seguimos. Los trancones son impresionantes, hay un paso intermitente a un solo carril incluso, pero allí las vicisitudes, sobre todo para el transporte de carga, es bien delicado.
13: Esta afectación de la vía se dio por una rotura de tubos de agua limpia y agua servida del municipio de Cajamarca. En este momento, el municipio, la alcaldía, junto con la empresa de servicios públicos, está adelantando trabajos tendientes a interrumpir las filtraciones que se están produciendo sobre el talud que se derrumbó.
0: Sí, es un riesgo pasar por ese punto. Vi que estos camiones hacen peripecias, los carros, los buses, en fin. Ojalá haya una pronta solución. Vámonos ahora con el vicepresidente electo José Manuel Restrepo. Llegó a Lima, a Perú, para asistir a la posesión de Keiko Fujimori. Aseguró que en este nuevo gobierno ya también está trabajando para fortalecer las relaciones internacionales en beneficio de Colombia.
14: Vamos a llegar a la ciudad de Lima porque nos estamos preparando para la posesión de la presidente Keiko Fujimori. En el entretanto, vamos a tener muchas actividades aquí en la ciudad de Lima. Arranco con una bilateral con el vicepresidente del Perú para poder abordar los temas de comercio, de integración, nuestro gabinete de frontera. Y después tendremos una bilateral con el presidente del Paraguay para poder abordar también las oportunidades que tenemos en materia de integración, de inversión, de comercio. Esto va a continuar después con jefes de Estado de América Latina y mañana en la posesión.
0: Bueno, no sé si de parte de este presente gobierno fue alguien a esta posesión, no lo creo, pero incluso creo que ya habían dicho la Cancillería, creo que el presidente Petro incluso que no iba a haber nadie. Bueno, pasemos la página y volvamos al tema de la posesión del presidente Abelardo de la Espriella en la ciudad de Cali. Habría mayorías en el Congreso para que se apruebe esta nueva proposición. Recordemos que ya habían aprobado en la ciudad de Popayán, pero ahora tienen que hablar sobre Cali. Escuchemos a Honorio Enríquez, quien es el presidente del Senado.
15: Yo creo que varios nos van a acompañar como lo hicieron el 20 de julio de distintos partidos, Cambio Radical, la U, Creemos, por supuesto, Centro Democrático, Conservador, Liberales, que también tienen una proposición. Entonces tenemos una nueva proposición, vamos a revisar cómo está la dinámica ahí en la mesa directiva y revisamos si modificamos la que ya tenemos o dejamos esta nueva. Yo creo que lo pertinente es dejar esta nueva que ya referencia al nuevo lugar donde se va a posicionar el presidente.
0: Ahí están, pues, son las congresistas hablando precisamente sobre la posibilidad de mayoría. Si aquí está, sí, otra vez el presidente del Congreso, Honorio Enríquez. Si realmente se puede o no posesionar fuera del Congreso, ¿no? Que esa es la otra gran pregunta que hay sobre el particular, esto dijo.
16: Lo habitual es que sea la sede habitual es Bogotá. El Congreso sí puede sesionar fuera de la ciudad de Bogotá. Mire usted cuando las comisiones van y sesionan en otra ciudad. Para ello, ¿qué ocurre? Se presenta una proposición en la plenaria, se somete a consideración, la plenaria la aprueba o la imprueba y de ahí se deriva. Si la plenaria la aprueba, obviamente se podrá sesionar y se tomará posesión en un lugar distinto a la ciudad de Bogotá. Ya el presidente electo es el que define si quiere hacerlo en X o en Y lugar, no somos nosotros los que le decimos a él dónde. Ya se había aprobado en el departamento del Cauca, lo que hay es un cambio, nos han informado que ahora es para la ciudad de Cali concretamente, entonces mañana que yo...
0: Bueno, ahí está, vamos a ver qué dice, hoy es martes, vamos a ver qué define hoy el Congreso de la República, sobre todo la Cámara de Representantes. Aquí hay una resolución que ha generado mucha controversia. 4 de la madrugada, 35 minutos. Es una circular realmente del Ministerio de Trabajo que está recomendando el trabajo en casa entre el 30 de julio y el 3 de agosto. De ahora no me mire así, no es en Bogotá, así que le toca venir. póngale cuidado. Trabajo en casa a partir de este 30 de julio y 3 de agosto para reducir el consumo de energía. ¿Dónde? En Cartagena. Además de que ya tienen allá problemas de agua y de energía, cortes de energía impresionantes, hemos visto la cantidad de bloqueos de acciones pues de la ciudadanía. Esto tras unas acciones de mantenimiento de la planta de regasificación. Ahora, se estaba preguntando a la gente ayer, bueno, ¿y qué? ¿Es que en casa no vamos a consumir energía? ¿Cuál es la diferencia? Sí. ¿Cuál es la diferencia, señor ministro? De por Dios, explíquemelo porque tampoco lo entendí. Trabajo en casa para reducir el consumo de energía, pero es que en casa la gente tiene que prender el computador, prender la luz, también hay un gasto adicional, prender el ventilador, poner el aire porque se está asando por las calores. No entendí. La gente tampoco lo entendió. Aquí está Diana Cabrera, a ver si nos lo explica mejor.
17: El Ministerio de Trabajo expidió una circular en la que llama la atención a los empleadores públicos y privados a promover el trabajo en casa y otras modalidades del trabajo no presencial entre el 30 de julio y el 3 de agosto de este año 2026 como medida preventiva para contribuir a la reducción de la demanda energética nacional durante el mantenimiento programado de la infraestructura de regasificación de Cartagena. La medida, según el Ministerio de Trabajo, responde a una serie de resoluciones del Ministerio de Minas y Energía que establece acciones para garantizar el abastecimiento de gas natural durante los trabajos de mantenimiento en la planta de regasificación de Cartagena. De acuerdo con el Ministerio de Trabajo, la disponibilidad temporal de esta infraestructura representa un riesgo para el consumo de gas natural, ya que puede abastecer cerca del 40% de la demanda nacional y respalda la generación termoeléctrica del área Caribe 2, integrada por los departamentos de La Guajira, Cesar, Magdalena, Atlántico y Bolívar. El Ministerio de Trabajo expidió que la promoción del trabajo en casa busca disminuir el consumo energético durante el periodo de mantenimiento sin afectar la continuidad de los servicios públicos ni los derechos de los trabajadores.
0: ¿Usted entendió?
18: Más o menos, Yani.
0: Por eso, usted igual va a gastar energía
18: en su casa. Sí, y aparte lo que usted dice, tampoco me es claro por qué la diferencia.
0: Sí. Ave María Purísima, 437, precisamente sobre este tema, la Liga Nacional de Usuarios en toda la región Caribe está denunciando... está anunciando aumento en la tarifa del servicio de energía para el mes de agosto, el que ya viene, tanto en Atlántico como en Magdalena, como en La Guajira. Según la organización, el costo pasaría de 840 a 890 kilovatios. Esto, pues, por supuesto, genera nuevamente rechazo de la ciudadanía del cibaleño.
19: De 840 pesos a 890 pasará la tarifa del servicio de energía para el mes de agosto en los departamentos de Atlántico, Magdalena y La Guajira, donde la empresa Aire tiene operaciones. Así lo advirtió Norman Alarcón, coordinador de la Liga Nacional de Usuarios en la región Caribe, quien rechazó la medida al considerar que representa un duro golpe para los usuarios residenciales, así como sectores productivo y social. Explicó que el costo del kilovatio ha aumentado cerca de 100 pesos, ya que en junio la tarifa fue de 796 pesos.
20: 290 pesos el kilovatio, es decir, casi 12% de aumento en dos meses, más del 100% el aumento de la inflación en un solo año. Yo creo que la crisis de esta empresa, todos la conocemos, no la pueden descargar en los usuarios residenciales, en el sector productivo y en el sector social.
19: Frente a la llegada del fenómeno de El Niño, el representante de los usuarios advirtió que el panorama podría agravar debido a la falta de preparación del gobierno para garantizar el suministro energético.
20: El gobierno nacional, en vez de prepararse debidamente, de tener una producción de gas, el gobierno nacional se ha obstinado en no seguir nuevos contratos para la exploración de gas y petróleo, y ahí lo tenemos. Hoy estamos importando más del 30% del gas que necesita el país.
19: Alarcón aseguró que el próximo gobierno deberá asumir el reto de estabilizar la situación financiera de Aire y saldar las obligaciones con las empresas generadoras de energía.
0: Bueno, vamos ahora a Ibagué mientras todo esto pasa, porque hoy es esperado el presidente electo Belardo de la Estrella en Ibagué para continuar con su empalme territorial. Manuel Brisneda.
21: Buenos días. El presidente electo Belardo de la Espriella es esperado este martes en la ciudad de Ibagué para el empalme territorial de esta región, en el que conversará con la gobernadora Adriana Magaly Matiz y los alcaldes de los 47 municipios del departamento, los cuales se distribuyeron en 6 subregiones y cada una tendrá un vocero para exponer los proyectos de alcance regional al mandatario. Estas iniciativas le apuntan a perfilar al departamento como un centro logístico con el fortalecimiento de sus vías y su conectividad aérea. Asimismo, busca la salvaguarda del tejido productivo y empresarial. Esto dijo la gobernadora Matiz Ortiz frente a la visita.
1: Dentro de los temas más importantes, todo el tema que tiene que ver con el Tolima como centro logístico, incluyendo allí todo el tema de aeropuertos, todo el tema férreo, todo el tema también de las vías secundarias, de las vías terciarias, un tema supremamente importante, unas medidas que se deben tomar por parte del gobierno, medidas que son de protección a los sectores de manera fundamental, como el tema del sector agropecuario, con los arroceros, con los textileros.
21: Aquí también se espera abordar temas de la actualidad de la región, como la emergencia por un deslizamiento que desde el sábado tiene restringido el flujo vehicular a un solo carril en la vía hacia el alto de la línea.
6: Diana Alvarado, con las noticias de Bogotá en la FM.
18: 4:41 minutos en la capital del país, nuevos hechos de inseguridad lastimosamente en el Sistema Integrado de Transporte Público de Bogotá en Transmilenio. En las últimas horas las autoridades reportaron que se presentó un nuevo episodio de violencia. Un joven resultó gravemente herido con un arma blanca tras ser abordado por dos delincuentes que intentaron despojarlo de sus pertenencias mientras se encontraba al interior de la estación Río Negro, ubicada en la troncal de Suba, al norte de la capital del país. Este hecho generó momentos de pánico entre los usuarios que presenciaron este atraco y socorrieron a la víctima mientras llegaba a los servicios de emergencia. La ciudadanía reitera el llamado a las autoridades para reforzar el pie de fuerza, los patrullajes y la efectividad de las cámaras de monitoreo dentro de los buses y las estaciones de Transmilenio, porque al parecer pues esto se está volviendo algo bastante usual.
0: Otra vez volvemos al tema de que uno no se puede subir a Transmilenio porque lo chalequean, lo
18: no, qué miedo, y lo atacan,
0: lo
18: bueno,
0: manosean, lo morbosean,
18: lo matan ya, Nilda.
0: Sí, no, a ver qué pasa con Transmilenio. 4:42, ojalá en el metro haya más control. Juliana Guerrero, volvamos al tema de la lamentada y tan mencionada Juliana Guerrero. Finalmente, luego de todas esas denuncias, por supuesto que son tan evidentes, ya pues hay investigación con su contra en la propia Fiscalía General de la Nación. En el Congreso también, por supuesto, se ha generado mucha preocupación y mucho ruido por este tema. Ella finalmente presentó su renuncia irrevocable como delegada del Gobierno Nacional, es decir, del presidente ante el Consejo Superior Universitario de la Universidad Popular del Cesar, en medio de todo este escándalo por una red de gestión de contratos. Aldair Rodríguez.
2: Juliana Guerrero presentó su renuncia irrevocable como delegada del presidente de la República ante el Consejo Superior Universitario de la Universidad Popular del Cesar, en medio de las investigaciones que adelantan las autoridades por su presunta vinculación con una red de gestión de contratos. La dimisión quedó consignada en una carta dirigida al presidente de la República, al Ministerio de Educación y al Consejo Superior del ente universitario. Guerrero informó que su renuncia tiene efectos inmediatos y explicó que dedicará su tiempo, esfuerzo y atención personal a atender las investigaciones que actualmente cursan en su contra y los cuestionamientos públicos que ha recibido en los últimos meses. Asimismo, aseguró que su situación personal no debe afectar el funcionamiento de la universidad, así como tampoco del gobierno nacional, y dejó clara su disposición de comparecer ante las autoridades competentes para colaborar con estas indagaciones. La renuncia se da a conocer en medio de las investigaciones por la presunta existencia de esta red de gestión de contratos que involucra a Juliana Guerrero y su hermana Verónica. Los hechos son materia de indagación por parte de la fiscalía y surgieron luego de denuncias sobre un supuesto esquema de intermediación para la adjudicación de contratos públicos.
0: Bueno, volvamos al caso, Diana, de la señora María Quevedo. Recordemos que esa fue una golpiza impresionante que quedó registrada en video, que su empleado con quien estaba hablando tenía una discusión relacionada con su trabajo, el pago laboral y demás. Ella la golpeó muy fuerte. Usted nos contaba que ella estuvo en hospitalizada, ¿no? Con
18: sí, señora, en la clínica Reina Sofía, más de 80 golpes recibió, entre herida, ellos sí. Le arrancaron el cuero cabelludo y le fracturaron el tabique, de los más graves que tuvo.
0: Claro, eso fue muy delicado. Pues bien, los comerciantes y habitantes de Usaquén, para allá se fue nuestro compañero Jason Kimbar, siguen consternados por esta golpiza a esta señora. Están pidiendo pues mayor protección e investigar este caso que ya fue calificado con enfoque de género, Jason.
22: Comerciantes y habitantes de la localidad de Usaquén, en el norte de Bogotá, siguen consternados por la golpiza a María Quevedo, una de las comerciantes de ese sector, quien fue agredida recientemente por un hombre, que poco después fue dejado en libertad por parte de las autoridades. En este sentido, la Asociación de Comerciantes y la Junta de Acción Comunal se unieron y exigieron justicia por esta brutal agresión contra la mujer. Además, esta semana anunciaron que se realizará una serie de eventos para que se investigue el caso con enfoque de género. Al respecto, algunos comerciantes:
23: rechazamos de manera contundente cualquier acto de violencia.
3: ninguna diferencia laboral puede terminar una agresión de este tipo. Nuestro llamado es a que las autoridades continúen con el proceso y actúen con todo el rigor de la ley. Necesitamos volver a sentir la seguridad para poder trabajar y recibir nuestros visitantes, ¿no?
4: Vamos a hacer una noche de todos estamos con María y vamos a recolectar fondos, ya que ella va a tener muchos días de descanso y, como bien sabes, nosotros a diario tenemos que pagar cuentas, tenemos que pagar proveedores, tenemos que pagar servicios, pagar arriendos. Entonces queremos ayudar a María porque estamos comprometidos a que no pase una mujer más un caso de estos de tal magnitud. Esto fue un feminicidio, Jason.
22: Según la estrategia por parte de la Junta de Acción Comunal y también los líderes comerciantes, buscan reunirse el próximo miércoles, donde cada uno llevará productos que serán vendidos al público para recoger fondos en ayuda humanitaria a María Quevedo.
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0: 4 de la madrugada ya, 48 minutos, seguimos aquí en la FM, sí señores, ahora con Queen, porque es noticia, como siempre, Marisol Villa con las buenas noticias del entretenimiento. Mari, buenos días nuevamente.
1: Buenos días, Yanelda, buenos días de nuevo a nuestros oyentes, y es que esta banda británica anunció el estreno mundial de Queen Budapest. Resulta que es una película que está restaurada y es del concierto que ellos ofrecieron el pasado 27 de julio, pero de 1986, es decir, pasaron 40 años, y en conmemoración a esta fecha importante, porque fue uno de sus conciertos más especiales, pues van a estrenar esta película, porque este concierto se realizó en la capital de Hungría, en Budapest, y pues llegará a las salas de cine y también a las salas de IMAX a partir del 7 de octubre. Como ya le mencionaba, pues conmemora esos 40 años de una presentación histórica que fue el primer concierto de una banda de rock occidental en un estadio del bloque oriental. Entonces era la primera vez como que ese rock muy nuestro, muy digamos que muy occidental, pues volvía y pues llegaba y pisaba fuerte al bloque oriental y pues detrás de toda esta cortina de hierro. Aquel día, Yanelda, le cuento que se agotaron las 80.000 entradas. Mientras tanto, se estima que unos 45.000 espectadores siguieron ese espectáculo desde las afueras del estadio. Entonces fue un concierto totalmente impresionante. La película es algo totalmente restaurado en 4K a partir del material original. El audio también está remezclado. Las grabaciones multipistas son las originales. Y pues además es la representación del primer proyecto oficial de Sony Music Vision con Queen. Tras esta alianza con esta compañía y con el catálogo de la banda. Entonces, pues, también como un dato histórico e importante, le cuento que esta presentación fue filmada profesionalmente con Freddie Mercury, por supuesto, y pues tiene un valor histórico porque fue la última en la cual él está, pues, grabado.
0: Claro, o sea, aparece realmente él,
1: sí,
0: lo último que hizo.
1: Sí, claro, lo último que hizo y hace 40 años exactamente.
0: Bueno, 4:50, hay que verla. Hablemos de las buenas noticias del empleo también, Dianita.
2: Sí, señora, mire, hay más de 1,000 vacantes disponibles a través del Servicio Público de Empleo de la Alcaldía Mayor de Bogotá. La totalidad prioriza la vinculación de mujeres. Además, 326 puestos de trabajo promueven la vinculación de personas con discapacidad, 293 dirigidos a jóvenes entre los 18 y 28, 156 a personas mayores de 50 años y 130 para personas sin experiencia laboral, entre otros beneficios: abogado, administrador, analista de aduanas, analista de control, auxiliar contable, hay conductores, consultores, enfermeros, mejor dicho, la opción es bastante amplia. Las personas interesadas pueden registrar su hoja de vida en desarrolloeconomico.gov.co, desarrolloeconomico.gov.co, pero quienes requieran un acompañamiento pueden dirigirse directamente a la carrera 13, número 2700, edificio Bochica, local 12, carrera 13, número 2700, local 12. Toda esta semana estará a disposición estas ofertas de empleo. Escuchamos a Guillermo Alarcón, director de Desarrollo Empresarial y Empleo de la Secretaría de Desarrollo Económico.
3: La Secretaría Distrital de Desarrollo Económico y la Alcaldía Mayor de Bogotá abren una nueva semana de oportunidades laborales con 1,082 puestos de trabajo para personas de diferentes perfiles y niveles de formación, desde bachilleres hasta técnicos, tecnólogos, profesionales y especialistas. De la oferta total,
2: mire, recuerde que si usted no puede ir a la carrera 13, número 2700, en San Cristóbal, en Ciudad Bolívar, Rafael Uribe Uribe, en Usaquén, en estas localidades, y Kennedy, en los kioscos de empleo que generalmente están al lado de los CADES y SuperCADES, también le brindarán información.
0: Bueno, ahí está, Feria de Empleo, Empleo se hay, y lo ofrece el distrito, sin intermediarios, sin estar pagando, el distrito, que en asocio con la empresa privada están haciendo estas ferias constantemente. Dice, conozco de muchísimas personas que han sido vinculadas. MasterChef Celebrity, Mari, rápido, ya se fue el primer eliminado, ¿no?
1: Ay, sí, Yanelda.
0: Hugo Gómez.
1: Sí, Hugo Gómez dejó la cocina más famosa de Colombia. Resulta que hizo un arroz con leche con cilantro.
0: ¡Ah, qué! Ay, no puede ser. Pero eso es absurdo. Bueno, no sé, ¿será que es que a él le gustaba o qué?
1: No, pues de realmente fue como más bien un descuido en su preparación.
0: Pero ¿cómo entonces, le metió uno se lanzó sí. arroz con leche?
1: No, era una propuesta que él tenía y pues sí, realmente no fue quizás su intención no, era muy buena, bueno, por no supuesto, pero pues no resultó como no, se lo esperaba.
0: Querido, te fuiste por hacer arroz con leche con cilantro. Mari 4:53, hablemos de deportes. Carolina Castellanos tiene más deportes con esa cosecha de medallas de la delegación colombiana en los Juegos Centroamericanos y del Caribe de Santo Domingo.
4: Sigue la cosecha de medallas de la delegación de Colombia, esto en los Juegos Centroamericanos y del Caribe en Santo Domingo 2026. Y es que hablamos del taekwondo, quien dejó medallas, esto de plata y de bronce. Las representantes de nuestro país que fueron galardonadas fue Andrea Ramírez en menos 49 kilogramos y Dana Ramírez en menos de 46 kilogramos, cosechando las respectivas medallas en estas competencias. Andrea Ramírez dijo esto de su medalla.
5: Es una experiencia muy linda, son mis terceros Juegos Centroamericanos, dos medallas de oro, esta medalla de plata, con muchas ganas de seguir trabajando para seguir avanzando y seguir buscando esos grandes resultados y esos logros que siempre nos han caracterizado.
4: Por su parte, también en otras disciplinas, hablamos de que Colombia, la selección femenina, conquistó la medalla de plata, esto en voleibol. Y también hablamos del patinaje artístico, ya que María Paula Pérez se coronó con la medalla de oro solo en danza y David Camilo Rojas lo hizo en libre masculino. Además, porque Colombia ahora está segundo en la tabla de medallería, escoltando al equipo mexicano.
0: Muy bien, 4:54, es hora de nuestra agenda. A esta hora recordamos que hay un paso a un carril en la vía La Línea debido a las labores de reparación en el kilómetro 47 en la vía Armenia debido a un problema que se presentó de una filtración de agua a raíz del fuerte invierno. Y muy pendientes también del desarrollo de este aviso de tsunami en Japón, de un terremoto hasta ahora de una magnitud 6.4 frente a la prefectura de Kumamoto. Todavía no hay reportes sobre lo que pueda estar aconteciendo en Japón. 4:55. Don Sergio Guerrero, su agenda hoy en materia deportiva, ¿cómo estará Colombia y el mundo?
6: Bueno, Yanilda, hoy recordemos partidos de la Copa Betplay, Deportes Quindío, Tolima, 6:15 de la tarde, Bogotá Fútbol Club, 7 de la noche, recibe a Pasto, y Tigre recibe a Nacional a las 8:30 de la noche, y también sabemos a ver qué va a pasar con Luis Díaz.
0: Sí, se queda nuestro Lucho Díaz. Gracias, Sergio. En Bogotá, Diana, ¿qué agenda tenemos para hoy? ¿Qué actividad hay?
2: Sí, señora, pues la Secretaría de Desarrollo Económico, recuerde que abrió esta semana más de 1,000 vacantes de empleo. Si usted está interesado, ingrese ya mismo a la página de la Secretaría de Desarrollo Económico para más información, pero aproveche.
0: Y muy pendientes del mundo, en Francia, los incendios forestales dejan más de 88 heridos, una situación bien complicada, como también la fuerte ola de calor que se está viviendo en España. 4:56, en segundo nos estamos conectando con nuestro canal de YouTube, la FM Colombia, ahí estaremos en pantalla con ustedes, ya llega también William Calderón, y también a nuestro canal arriado Redman Noticias, también estaremos con ellos, por supuesto. Esto es la FM, una breve pausa, ya volvemos.
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Muy buenos días, 5 de la mañana en punto. Bienvenidos a toda la información de Colombia y el mundo aquí en la FM. Saludamos a nuestra audiencia en antena y a quienes a partir de este momento nos empiezan a ver y a escuchar por todas nuestras plataformas de streaming desde cualquier lugar del mundo. Sigue creciendo el escándalo alrededor de las hermanas Guerrero. Renunció a ser designada del gobierno de Gustavo Petro la señora Juliana Rodríguez ante la Universidad Popular del Cesar y asegura que da un paso al costado

0: imágenes son muy impactantes. 5 minutos, titulares.
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2: 5:02, efectivamente también fue radicada una nueva denuncia penal contra Juliana Guerrero tras ser salpicada en este nuevo escándalo de corrupción en el gobierno Petro. Guerrero también presentó su renuncia irrevocable como delegada del presidente de la República ante el Consejo Superior de la Universidad del Cesar. El Ministerio de Hacienda designó temporalmente Javier Pava Sánchez como gerente encargado del Fondo de Adaptación, mientras su directora Angie Rodríguez cumple con una licencia médica. El vicepresidente de Colombia electo José Manuel Restrepo llega a Lima, Perú, para asistir a la posesión de la presidenta Keiko Fujimori. También el gobierno electo designó al abogado académico Mauricio Gaona como nuevo embajador y representante permanente de Colombia ante las Naciones Unidas. La Defensoría del Pueblo está lanzando una alerta de expansión de las disidencias de Iván Mordisco en el Huila. También avanzan las labores de reparación en el kilómetro 47 en la vía de la línea, que está afectada a un solo carril. Está, pues, el tránsito se le permite solo a un solo carril y, por supuesto, hay problemas de movilidad. Japón emite un aviso de tsunami tras un terremoto de magnitud 6.7 frente a la prefectura de Kumamoto. Los incendios forestales y la ola de calor, tanto en Francia como en España, tienen agobiadas a las personas. 5:03, bienvenidos a la FM.
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0: 5:03, como les decíamos, sigue creciendo el escándalo alrededor de las hermanas Guerrero, muy cercanas al presidente Gustavo Petro, quien no ha dejado de defenderlas y de considerar que tendrán que denunciar ante las autoridades cualquier tipo de soborno que hubieran recibido o hubieran gestionado con empresarios en el país. Pues Juliana Guerrero ha renunciado a ser la designada del presidente Gustavo Petro ante la Universidad Popular en la ciudad de Valledupar, en el Cesar, la Universidad del Cesar. Ha dicho que da un paso al costado, que se retira del cargo para salir en defensa de su nombre ante la justicia. Y ha hablado la congresista Jennifer Pedraza, la senadora Jennifer Pedraza, que ha presentado una nueva denuncia penal ante la Fiscalía en contra de Juliana Guerrero y de su hermana Verónica Guerrero por las recientes revelaciones que la salpican en medio de un entramado de corrupción al interior del gobierno de Gustavo Petro.
3: Mientras el presidente Gustavo Petro insiste en defender a las hermanas Guerrero y en minimizar los escándalos de corrupción de su gobierno, esta es la tercera vez que vengo acá a la Fiscalía a iniciar una denuncia en contra de este tipo de prácticas. Ya una vez demostramos que los títulos de Juliana Guerrero eran falsos y el 5 de agosto habrá audiencia de acusación por estos delitos. Ya una vez denunciamos a Verónica Guerrero por usurpación de funciones por llegar al Ministerio de la Igualdad a mandar como Pedro por su casa sin tener ningún cargo ni ninguna función en este ministerio. Y ahora iniciamos, después de las denuncias de la revista Semana, un proceso en la Fiscalía para que la justicia investigue por los presuntos delitos de tráfico de influencias, cohecho, posible enriquecimiento ilícito, entre otras conductas punibles que a raíz de las pruebas que presenta la revista Semana merecen investigación a profundidad.
0: 5:05, Daniel Jerez tiene todos los detalles alrededor de este escándalo y las nuevas denuncias ante la Fiscalía General de la Nación. Daniel.
4: Ante la Fiscalía fue radicada una nueva denuncia penal en contra de Juliana Guerrero y su hermana Verónica por las más recientes revelaciones que se hicieron sobre una presunta red de corrupción que ellas estarían liderando para promover la contratación dentro del gobierno nacional. La acción judicial fue presentada por la senadora Jennifer Pedraza luego de las denuncias de la revista Semana, que publicó chats, conversaciones y consignaciones que presuntamente se habrían hecho a las hermanas Guerrero para gestionar contratos en favor de algunos empresarios en las entidades. Pedraza pidió que se investigue la presunta comisión de algunos delitos.
3: Un proceso en la Fiscalía para que la justicia investigue por los presuntos delitos de tráfico de influencias, cohecho, posible enriquecimiento ilícito, entre otras conductas punibles que a raíz de las pruebas que presenta la revista Semana merecen investigación a profundidad.
4: De igual forma, varios dirigentes políticos del Pacto Histórico se pronunciaron para rechazar la supuesta corrupción que se habría presentado en cabeza de Juliana Guerrero, apartándose de la defensa que había hecho el presidente Gustavo Petro de esta joven y de su hermana. Los congresistas de la oposición le están pidiendo a la Fiscalía que adelanten las investigaciones respectivas y emita las sanciones.
0: 5 de la mañana, 6 minutos. Yanela, buenos días. ¿Ha habido reacciones de algunos de los...

0: cercano de la familia del presidente Gustavo Petro en torno a este escándalo, ha hablado su ex esposa.
1: Sí, Mari Luz Herrán, pues ha sorprendido que ella efectivamente haya salido a los diferentes medios de comunicación tan pronto sucedió todo este nuevo escándalo, no es nuevo, sino con nuevas revelaciones de todo este entramado, aparente entramado de corrupción de Juliana Guerrero y su hermana Verónica Guerrero en todo este tema de contratación. Pues esta señora María Luz Herrera, es esposa de Gustavo Petro, se pronunció sobre esta relación, escúcheme, frente a todas estas denuncias. Dice que en ocasiones el presidente Petro no escucha a las personas que tienen razón.
2: Lo que pasa es que él es muy confiado, le cree mucho a la gente y a veces no escucha a las personas que sí tienen la razón frente a algunas denuncias que se hicieron, o por malos manejos, o por influencias, o por alejar a los demás, por cerrar el círculo. A él a veces lo dejaron como aislado de la verdad, como unas esas burbujas en las que nadie más puede llegar ni acercarse. Y yo creo que él pecó un poco por ser tan crédulo, por van y le dicen cosas y él cree. Algunas sí y otras no. Nosotros hemos tenido situaciones muy complejas en donde él ha creído en cosas que no son ciertas y otros son los que han pagado justamente por las mentiras de los demás.
1: Igual hay una investigación en curso para conocer más detalles sobre este tema. Hay que decir que la señora Mariluz Herrera Herrán también habló aquí en Tarde Pero Llego del Aire.
0: Bien, hemos venido registrando muchas reacciones, entre otras la de Eduard Libreros, la del ex viceministro de Aguas, sí, que aparece mencionado en el escándalo. Con esa entidad, supuestamente las hermanas Guerrero estaban gestionando contratos para dárselos a empresarios a cambio de multimillonarios sobornos, de millonarias coimas. Pues ha hablado también en sus redes sociales el ex viceministro, diciendo que no tuvo ningún tipo de gestión con las señoras Guerrero.
3: Presidente de video, procedo a dar lectura al comunicado a la opinión pública en el que me pronuncio al respecto del artículo emitido por la revista Semana el pasado 25 de julio del 2026, en el cual soy mencionado. Durante mi ejercicio como viceministro de Agua y Saneamiento Básico, entre el 3 de septiembre del 2024 y el 29 de octubre del 2025, todas mis actuaciones se desarrollaron con estricto apego a la Constitución, la ley y los procedimientos administrativos aplicables. Rechazo cualquier insinuación de que hubiera actuado al margen de la institucionalidad o favorecido intereses particulares en el ejercicio de mis funciones.
0: 5:09 a.m. Ahí está la reacción de otro de los involucrados en este enorme escándalo. Pues el ministro Lara ha reaccionado a un mensaje que envió el presidente electo de los colombianos, Abelardo de la Espriella, donde le pedía a la fiscalía y a los próximos funcionarios de su gobierno que dieran protección a Angie Rodríguez, la exdirectora del DAPRE, que ha venido denunciando con señales y con detalles y con evidencias todo este entramado de corrupción. Ha pedido protección para ella, para evitar que haya cualquier tipo de atentado o que la quieran silenciar. Ha reaccionado de esta manera el ministro Lara, Rodrigo Lara, designado del gobierno de Abelardo de la Espriella.
1: Aldair.
4: El ministro del Interior designado, Rodrigo Lara, aseguró que sostuvo una conversación telefónica con la directora del Fondo de Adaptación, Angie Rodríguez, y con el director designado de la UNP, Didier Blanco, tras las denuncias de la funcionaria sobre presuntas irregularidades en el manejo de recursos públicos. A través de un mensaje publicado en su cuenta de X, Lara señaló que Rodríguez le confirmó que ha sido víctima de amenazas y que recibió presiones para guardar silencio, luego de negarse a autorizar el traslado de más de $1 billón del Fondo de Adaptación. Lara hizo un llamado a los funcionarios de esa entidad para que no acaten en las instrucciones del mandatario que según él serían irregulares. Asimismo anunció que una vez el nuevo gobierno asuma funciones se garantizará la protección de Rodríguez. Esta declaración tuvo una respuesta inmediata del presidente Gustavo Petro, quien arremetió contra el ministro designado, a quien acusó de actuar con sectarismo político y de poner trabas al uso de esos recursos, lo que según él podría poner en riesgo la vida de millones de personas ante una eventual mega sequía. También afirmó que quienes se oponen a priorizar inversiones en agua potable y seguridad alimentaria incurren en una conducta criminal. Previamente, el mandatario había anunciado que declararía insubsistente a Angie Rodríguez, de quien dijo es una funcionaria incompetente, al tiempo que reveló un documento que acredita una supuesta incapacidad médica de la exdirectora del DAPRE por razones psiquiátricas. Precisamente Rodríguez, en una entrevista con el Canal 1, le respondió al jefe de Estado.
5: Todo mi tema médico derivó de mi contexto laboral y eso lo tengo documentado. Entonces, este no tiene que ser un tema para discriminar. Y además, señor presidente, acá hay unas leyes, hay una constitución y afortunadamente todavía estamos en democracia. Presidente, usted no tiene ningún derecho de venir aquí a mí a estigmatizarme públicamente y mucho menos a revelar información reservada que goza de protección legal.
4: Finalmente, Rodríguez no fue declarada insubsistente. El Ministerio de Hacienda no formalizó su retiro porque la funcionaria se encuentra actualmente en licencia por enfermedad.
0: Bueno, el presidente Petro había dado la orden de sacar a Angie Rodríguez, que ha venido denunciando y ampliando información en torno a este entramado de corrupción. No la pudieron sacar, primero porque tiene una licencia médica, y segundo porque se ha denunciado también desde la Asociación de Enfermedades Psiquiátricas en el país, que es un derecho que tienen los enfermos que padecen ese tipo de enfermedad y que no puede ser vulnerada por el gobierno nacional, en este caso por el presidente Gustavo Petro. ¿Hay más detalles de lo que está pasando allí?
1: Pues efectivamente, a raíz de lo que pidió el presidente Gustavo Petro, pidiéndole al ministro de Hacienda que la declare insubsistente, pues lo que hizo el ministerio fue designar temporalmente a Javier Pava Sánchez como gerente encargado del Fondo de Adaptación, del cual ella es directora, mientras ella, Angie Rodríguez, permanece apartada del cargo por esta licencia médica. David Rincón.
6: A través de una resolución, el Ministerio de Hacienda y Crédito Público oficializó el encargo de Javier Pava Sánchez, director de la Unidad Nacional de Gestión del Riesgo, como gerente del Fondo de Adaptación, mientras la titular de la entidad, Angie Rodríguez, permanece en licencia médica. La medida fue adoptada por el ministro de Hacienda, Germán Ávila, con el propósito de garantizar la continuidad de las funciones de la entidad durante la ausencia temporal de su directora. De acuerdo con este acto administrativo, el Fondo de Adaptación registra una vacancia temporal en la gerencia de la entidad descentralizada debido a la incapacidad médica de Angie Rodríguez, situación que se extiende entre el 17 y el 31 de julio de este año. En la resolución se explica que la decisión responde a la necesidad de mantener el normal funcionamiento de la entidad. El funcionario designado para asumir esta responsabilidad es Javier Pava, actual director técnico de Dirección de Ambiente y Desarrollo Sostenible del Departamento Nacional de Planeación, quien además se encuentra encargado de la Dirección General de la Unidad Nacional para la Gestión del Riesgo de Desastres. Tras revisar el perfil del funcionario, el ministerio concluye que Javier Pava cumple con los requisitos para encargarse de las funciones de gerente de entidad descentralizada del Fondo de Adaptación. El Fondo de Adaptación, adscrito al Ministerio de Hacienda, tiene entre sus principales responsabilidades la ejecución de proyectos orientados a la reconstrucción de infraestructura, la mitigación del riesgo y la atención de necesidades derivadas de fenómenos naturales y eventos climáticos en distintas regiones del país. Con esta decisión, el Gobierno Nacional busca asegurar la continuidad de los programas y proyectos liderados por la entidad.
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0: 5:14 a.m. Bueno, además de todo el problema del escándalo enorme que hay alrededor de las hermanas Guerrero, el otro tema en la agenda importante tiene que ver con la posesión del presidente electo Abelardo de la Espriella ya el próximo 7 de agosto. Hoy el Congreso de la República debe dar luz verde a la solicitud que ha hecho el designado presidente para que la posesión se haga en la ciudad de Cali. No se sabe todavía el sitio, pero la ciudad está determinada por el propio mandatario electo, que será Cali. Daniel Jerez, ¿qué va a decidir el Congreso de la República en el día de hoy?
8: En la Cámara de Representantes ya fue presentada la nueva proposición para que el presidente electo Abelardo de la Espriella pueda posesionarse en la ciudad de Cali ante el Pleno del Congreso de la República. Fuentes indican que el nuevo gobierno tendría las mayorías en esa corporación para autorizar el desplazamiento de los congresistas a la capital del Valle del Cauca para ponerle la banda presidencial a de la Espriella. Más de 80 parlamentarios en la Cámara habían firmado la propuesta de hacer la posesión en el Cauca y muy seguramente en esta oportunidad esa no sería la excepción, además de que la votación de la misma podría contar incluso con el respaldo de más de 100 legisladores, según confirman algunos parlamentarios como la representante Carol Borda de Salvación Nacional, quien presentó la proposición.
9: Yo creo que varios nos van a acompañar como lo hicieron el 20 de julio de distintos partidos, Cambio Radical, la U, Creemos, por supuesto, Centro Democrático, Conservador, Liberales, que también tienen una proposición.
8: Entre tanto, el Pacto Histórico anunció que no asistirá a la posesión de Abelardo de la Espriella en Cali, el representante Gabriel Becerra.
10: Pues vamos a esperar el debate de la Cámara, entiendo que el Senado tendrá que seguir discutiéndolo, pero la bancada del Pacto Histórico, por el momento, pues ha dejado claro que no asistirá a esa posesión.
8: Se espera que la proposición que autoriza la posesión de Abelardo de la Espriella en la ciudad de Cali sea votada este martes en las plenarias de Senado y Cámara.
1: Bueno, 5:16 a.m. Hay una pregunta, si Abelardo de la Espriella efectivamente puede posesionarse fuera del Congreso, se lo están preguntando directamente también en el Congreso. Pues el presidente del Senado, Honorio Enríquez, explicó el procedimiento y afirmó que ya hay presidente electo, él decide si hacerlo en X o en cualquier lugar. Escuchemos.
11: Lo habitual es que sea la sede habitual es Bogotá. El Congreso se puede sesionar fuera de la ciudad de Bogotá. Mire usted cuando las comisiones van y sesionan en otra ciudad. Para ello, ¿qué ocurre? Se presenta una proposición en la plenaria, se somete a consideración, la plenaria la aprueba o la imprueba y de ahí se deriva. Si la plenaria la aprueba, obviamente se podrá sesionar y se tomará posesión en un lugar distinto a la ciudad de Bogotá. Ya el presidente electo es el que define si quiere hacerlo en X o en Y lugar, no somos nosotros los que le decimos a él dónde. Ya se había aprobado en el departamento del
0: Cauca. Sí, ya quedó decidido por parte del presidente electo, pero es el Congreso de la República el que tiene la última palabra. Hoy se va a pronunciar la Cámara y el Senado de la República y habrá claridad para que sea en la ciudad de Cali donde se posicione el nuevo mandatario de los colombianos. Más nombramientos en el gobierno de Abelardo de la Espriella. El último fue un abogado que se hizo célebre en la campaña del presidente electo, haciendo intervenciones de carácter jurídico y digamos que poniendo los puntos sobre las íes en materia legal a lo largo de esta campaña. Se trata del abogado Mauricio Gaona, hijo del ex magistrado Gaona Cruz, que falleció lamentablemente en la toma al Palacio de Justicia. Pues el presidente electo lo ha designado, le ha dado el cargo como embajador de Colombia ante Naciones Unidas en Nueva York. Es Mauricio Gaona. David Rincón.
6: El presidente electo de Colombia, Abelardo de la Espriella, anunció este lunes la designación de Mauricio Gaona como el próximo embajador del país ante la Organización de Naciones Unidas, ONU, con sede en Nueva York. Una decisión que, según indicó, busca fortalecer la presencia diplomática de Colombia en los escenarios multilaterales y recuperar protagonismo en la comunidad internacional. A través de un mensaje publicado en su cuenta de X, el presidente electo destacó la trayectoria académica y profesional de Mauricio Gaona, quien describió como un jurista con amplia experiencia en derecho internacional, derechos humanos, democracia y derecho institucional. A través de un video creado con inteligencia artificial se conoció este anuncio.
12: Una trayectoria internacional excepcional, construida sobre una profunda convicción de excelencia académica, ética de Estado y defensa transcontinental de la democracia, será el representante de nuestro país ante las Naciones Unidas, acreditando una sólida experiencia en las instituciones más prestigiosas del mundo. Harvard, McGill, UCLA y Sorbona SAS.
6: El mandatario electo aseguró que el nuevo representante ante la ONU cuenta con una sólida formación y un recorrido profesional que lo ha llevado a desempeñarse en reconocidas universidades e instituciones de diferentes regiones del mundo. Según afirmó, su experiencia se extiende por América Latina, Norteamérica, Europa y Asia, donde ha desarrollado una carrera basada en el conocimiento, la excelencia académica y el servicio público. De acuerdo con el presidente electo, la misión de Mauricio Gaona será representar los intereses nacionales ante el principal organismo multilateral del mundo, promoviendo una política exterior enfocada en el fortalecimiento de las relaciones internacionales y la consolidación de alianzas estratégicas para Colombia.
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0: 5:20 a.m. Vamos a las calles de Bogotá. A esta hora hay un operativo en el centro de la capital, en el que se están presentando algunas dificultades, operativos contra el contrabando. Diana Alvarado, ¿dónde se encuentra y qué está pasando? Buen día.
13: Muy buenos días, William. Calle 19, carrera décima, a esta hora, en un operativo conjunto entre autoridades nacionales y también de Bogotá, se llevan a cabo registros de diligencia. Esto en contra de la ilegalidad y los productos que entran al país sin los registros ni las leyes, pues, que corresponden aquí a Colombia. Las autoridades indican que, pues, este operativo se adelanta desde medianoche, no se han presentado eventualidades y va a continuar sobre todo en bodegas que tienen que ver con calzado, también objetos tecnológicos y algunos de ropa, William.
0: Estamos pendientes entonces de lo que está pasando en el centro de Bogotá a esta hora y también familiares y ciudadanos han realizado una velatón en Teusaquillo, aquí muy cerca de las instalaciones de RCN, para exigir justicia por el asesinato de Juan Pablo Vargas. ¿Qué pasó?
13: No, William, esto es una noticia bastante triste que registramos aquí en la FM. Un joven de tan solo 26 años, oriundo de Belén, Boyacá, llegó a la capital del país con la ilusión de trabajar para sacar a su familia adelante. Una bebé de 6 años de vida deja y su esposa, quienes lo esperaban, pero ya no va a volver. Mire, en registro quedó este desenlace total. Él manejaba un vehículo de aplicación. Dos personas, extranjeros, ciudadanos venezolanos, pues solicitaron su servicio. Sin embargo, en el barrio El Codito, norte de la capital del país, lo interceptaron y por robarle su vehículo, pues también le arrebataron la vida. Lo más triste es que se alcanza a escuchar lastimosamente en este video cómo él suplica para que no le arrebaten pues su vida. Anoche en esta velatón pues hubo un homenaje y esto fue lo que dijeron allegados a este joven.
14: Juan Pablo era una persona que no se metía con nadie. Yo creo que en el pueblo pueden dar fe de él. Él llevaba muy poco acá en Bogotá, vino porque quería sacar a su hija adelante. Él tenía una niña de 6 años, quien realmente está sufriendo por la muerte de su papá y la familia. En general, todos estamos sufriendo por esta muerte, que queremos que solo se quede impune. Él era una buena persona, no se metía con nadie. Era un excelente ser humano como para que le hicieran todo lo que le hicieron. No se lo merecía. Vamos a hacer lo que más podamos para que hagan justicia, ya que le arrebataron la vida como no se lo merecía.
13: William, mire, después de que sucedió este hecho, los delincuentes huyeron en el vehículo que le robaron al joven y cuadras más adelante se volcaron, lo que permitió que pues la policía lo lograra capturar y en este momento se espera su judicialización.
1: Horrible. Qué tristeza, al rogándoles que no lo mataran, que se llevaran el carro, que hicieran lo que les dieran la gana, y ese tipo sale y le dispara, hombre, además de todo.
0: Y ahí están pues las imágenes que son terribles, se están viendo en estos momentos en nuestras plataformas de streaming. Hay que caerle con todo el peso de la ley.
1: Ojalá no los quedamos en la calle otra vez, a los jueces, de verdad, un llamado.
0: Hay que caerle con todo el peso de la ley. Una barbaridad lo que ha ocurrido. Tiara, gracias. 5:24. ¿Hay medidas del Ministerio de Trabajo para ahorrar energía? ¿Qué está pasando en esa materia? Porque estamos entrando en pleno fenómeno del Niño y se espera un semestre muy complicado y sobre todo a final de año muy poca posibilidad de suministro de energía. Medidas que está tomando a esta hora el Ministerio de Trabajo, Janet.
1: Por ahora, esto va para los habitantes de la ciudad de Cartagena. Hay un mantenimiento de una planta de regasificación que está pidiendo el Ministerio de Trabajo a través de una circular, pues que la gente se vaya a trabajar en casa a partir del 30 de julio al 3 de agosto para reducir supuestamente el consumo de energía, pero la gente se queda porque dijo no. Y es que en casa, ¿qué? No vamos a prender los ventiladores, no vamos a prender el aire acondicionado, no vamos a prender la luz. Aquí está esta contradicción con Diana Cabrera.
15: El Ministerio de Trabajo expidió una circular en la que llama la atención a los empleadores públicos y privados a promover el trabajo en casa y otras modalidades del trabajo no presencial entre el 30 de julio y el 3 de agosto de este año 2026 como medida preventiva para contribuir a la reducción de la demanda energética nacional durante el mantenimiento programado de la infraestructura de regasificación de Cartagena. La medida, según el Ministerio de Trabajo, responde a una serie de resoluciones del Ministerio de Minas y Energía que establece acciones para garantizar el abastecimiento de gas natural durante los trabajos de mantenimiento en la planta de regasificación de Cartagena. De acuerdo con el Ministerio de Trabajo, la disponibilidad temporal de esta infraestructura representa un riesgo para el consumo de gas natural, ya que puede abastecer cerca del 40% de la demanda nacional y respalda a la generación termoeléctrica del área Caribe 2, integrada por los departamentos de La Guajira, Cesar, Magdalena, Atlántico y Bolívar. El Ministerio de Trabajo expidió que la promoción del trabajo en casa busca disminuir el consumo energético durante el periodo de mantenimiento sin afectar la continuidad de los servicios públicos ni los derechos de los trabajadores.
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0: Las noticias internacionales hoy tienen que ver inicialmente con lo que ha ocurrido en Japón esta madrugada, un violento terremoto. Las imágenes, como les decíamos al comienzo de la emisión, son impresionantes. ¿Qué se sabe? ¿Qué ha ocurrido hasta este momento? Azuri, buen día.
16: William, compañeros oyentes, buenos días. En efecto, un terremoto magnitud 7.1, pero hay algo bien interesante. Japón maneja su propia escala. La escala se llama Shindo y va hasta el número 7. Y en efecto, el terremoto ha sido de magnitud 7. Ha habido réplicas en los últimos minutos hasta de 6.1. Y acaba de hablar la primera ministra, la señora Sanae Takaichi, quien ha reportado que en efecto hay edificios colapsados. Está más que afectada la red de ferrocarril. Incluso por afectaciones y por prevención se ha suspendido el tránsito del llamado tren bala, el Shinkansen. Hay personas heridas y permítame, porque en este momento vamos a rodar el sonido del momento en el que en un supermercado sorprende el terremoto a los clientes. La magnitud para la escala que manejamos en estas latitudes es de 7.1, ha sacudido entonces el suroeste de Japón. El epicentro se ha situado en Kumamoto, esto es en una isla que se llama Kyushu, y alcanza ese nivel máximo, como le digo, en la escala japonesa. Hay reportes de heridos, muchísimas afectaciones, sobre todo en transporte público, y aún es noticia en desarrollo. Estaremos pendientes y le cuento.
0: Muy pendientes, Azuri, gracias. Bueno, y si hay una sociedad preparada para este tipo de desastres es Japón, pero las imágenes son terribles, muy, muy, muy, muy aterradoras las imágenes en Japón. 5:28, vamos a Estados Unidos. Diana, buen día. El presidente Donald Trump va a sostener hoy dos reuniones importantes en la Casa Blanca, una con Benjamin Netanyahu y la otra con Volodymyr Zelensky.
17: Sí, William, muy buenos días para usted, también para todos los oyentes. 6:28 en la costa este de Estados Unidos. Sin duda serán dos encuentros muy importantes que tendrán lugar hoy en la Casa Blanca. El presidente Donald Trump se reunirá a las 11:00 a.m, hora de la costa este, con el primer ministro de Israel, Benjamin Netanyahu, en el Salón Oval para analizar primero temas como la guerra con Irán, también la situación en Gaza y la implementación del acuerdo de seguridad entre Israel y el Líbano, en el primer encuentro presencial entre ambos desde el inicio del conflicto con Irán. Algo para destacar, William, es que la reunión marcará el octavo encuentro entre los dos dirigentes desde el regreso de Trump a la Casa Blanca en su segundo mandato, y tendrá lugar también después de meses en los que la relación bilateral atravesó momentos de tensión. Netanyahu definió esta visita como una oportunidad clave para la seguridad de Israel y dijo también que era un gran privilegio, pero también una gran responsabilidad. Y esas diferencias de Trump y Netanyahu quedaron expuestas durante las negociaciones para el cese de las hostilidades en Irán, cuando Trump hizo duras críticas contra el primer ministro israelí, a quien calificó como un tipo muy difícil. Pero también otra reunión importante, William, que tendrá lugar hoy es la que se realizará entre el presidente Donald Trump con el presidente de Ucrania, Volodymyr Zelensky, a las 9:30 a.m. en el Salón Oval, con el fin de reforzar el respaldo de Estados Unidos frente a Rusia en un contexto marcado por el aumento de los ataques entre ambos países y el estancamiento de los esfuerzos diplomáticos disputados e impulsados por Washington. Este encuentro tendrá lugar también más de 4 años después del inicio de la invasión rusa a Ucrania, en un momento en que las gestiones diplomáticas promovidas por Estados Unidos pues permanecen sin avances concretos. Así que, William, serán sin duda dos reuniones muy importantes las que tendrá hoy el presidente Trump en la Casa Blanca con Benjamin Netanyahu y Volodymyr Zelensky.
0: Muy pendientes de lo que va a ocurrir hoy en Estados Unidos. Diana, muchas gracias. Vamos a Venezuela. La misión de Naciones Unidas le está pidiendo al gobierno de Delcy Rodríguez revocar su retiro de la Corte Penal Internacional. Marcos, buen día en Caracas.
18: Buen día, William, un gusto saludarte desde la capital venezolana. La Misión Internacional Independiente de Determinación de los Hechos de la Organización de Naciones Unidas sobre Venezuela expresó su profunda preocupación por el anuncio del Estado venezolano de retirarse de la Corte Penal Internacional. La instancia advirtió que la determinación suscrita suscita serias dudas sobre el compromiso del gobierno con la rendición de cuentas y solo sirve para reforzar la impunidad frente a las violaciones de derechos humanos en Venezuela. La resolución se produce en un momento crítico para Venezuela, cuando resulta urgente garantizar garantizar el derecho de la población a la justicia. Hasta la fecha, la administración venezolana no ha adoptado medida significativa alguna para avanzar en las investigaciones sobre las graves violaciones e ilícitos internacionales ampliamente documentados que se han cometido durante más de una década. Con este paso, el gobierno venezolano buscaría eludir los mecanismos internacionales destinados a impulsar la rendición de cuentas en el ámbito nacional, William.
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19: Muy buenos días para todos, soy Darío González. Tu historia no termina donde ocurrió tu peor capítulo. Dios quiere ayudar a que tengas nuevos episodios, nuevos capítulos en tu vida. Esta historia está basada en el libro de Isaías, Antiguo Testamento, donde el Creador le dice a su pueblo que ha salido de Egipto, lo ha sacado de la esclavitud, de estar privado de muchos asuntos vitales, y viene con dolor, viene con opresión, y entonces van a la tierra prometida, pero en el camino todavía están pensando en lo que dejaron allí. Lástima, no tuviéramos todo esto, a pesar de que estamos limitados. Es cuando viene una frase contundente que él les da. Les dice, no se acuerden de las cosas pasadas y traigan a memoria las cosas antiguas, he aquí yo hago cosa nueva. Pronto saldrá la luz. Y es interesante porque no les dice borren el pasado, sino tal vez les dice pueden recordar ese pasado, porque eso les va a ayudar a tener fuerza, a saber que Dios es fiel, que pudieron superar eso. Lo que les dice es no se queden anclados a ese pasado, no se queden allí arraigados, porque eso va a impedir que puedan ver cosas nuevas de parte de Dios y de su misma capacidad que están desarrollando. Hoy podemos decir que el fracaso no tiene la última palabra, la enfermedad no tiene la última palabra, tampoco la depresión, tampoco el dolor o una crisis familiar. De tal manera que Dios dijo, voy a hacer cosas nuevas, pero no te quedes anclado al pasado. Dios eterno, gracias por esta palabra, la creemos. Tú quieres que escribamos nuevos capítulos, capítulos victoriosos de nuestra vida, y por eso lo creemos y damos gracias en este día, en el nombre de Jesús. Amén. Un abrazo. Feliz día para todos.

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1: 5:33 muchos movimientos en las selecciones después del Mundial. Zinedine Zidane, ¿se acuerda de Zinedine Zidane?
2: Claro.
1: Tenemos malos recuerdos de Zidane.
2: Por James. Por nuestro James, sí.
1: Nuevo técnico de la selección francesa. Técnico de la selección francesa. Hay más movimientos. Andrea Pirlo también ha desestimado su candidatura para dirigir la selección italiana luego de este Mundial de Fútbol al que no pudo asistir Italia. Carolina, muy buenos días.
3: Muy criticado por un contrato con una empresa rusa y por su pobre historial como entrenador, Andrea Pirlo, exjugador histórico de la selección italiana y quien era el favorito para ocupar el puesto de seleccionador de la Azzurra, anunció que ya no figura entre los candidatos al puesto. El nuevo seleccionador de la Nacional será nombrado dentro de poco, cometió, sin embargo, el presidente de la Federación Italiana de Fútbol, Giovanni Malagò. Lamentó que una decisión fundamentada en criterios deportivos rápidamente se hayan convertido en una polémica pública que se han atribuido a intenciones e ideas no reflejadas, según dijo el exfutbolista. Según la prensa italiana, Pirlo, de 47 años, debería haber sido nombrado esta semana nuevo seleccionador de Italia, una que ha sido traumatizada después de haberse perdido los últimos tres mundiales. Hablamos del 2018, 2022 y 2026. Ahora se espera confirmar quién finalmente podría llegar al banquillo del equipo Italia.
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0: 5:35, noticia importante de Queen esta madrugada, Marisol. El concierto histórico de los 40 años de Magic Tour va al cine.
1: Sí, William, buenos días y buenos días a todos los oyentes. Este fue un concierto que se realizó en Budapest, en la capital de Hungría, y se ofreció el 27 de julio, pero de 1986, es decir, ya pasaron 40 años de ese icónico concierto que fue el penúltimo de Freddie Mercury, de hecho, antes de su fallecimiento. Y pues de ahí se va a realizar una película que se estrenará en cines a partir del 7 de octubre, un material audiovisual que conmemora, por supuesto, estos 40 años con una presentación histórica. Este concierto que fue el primero de la banda en un estadio del bloque oriental, todo esto detrás de la famosa cortina de hierro, y aquel día, en ese día del concierto de Queen, se agotaron las 80.000 entradas, William, mientras que afuera de ese escenario había 45.000 personas siguiendo ese espectáculo, así de gigante y asombroso fue. Y como se puede destacar en las imágenes, fueron totalmente restauradas en 4K, la calidad es impresionante. Y pues también el audio está completamente remezclado. Por supuesto, tiene grandes éxitos de la banda como Bohemian Rhapsody, esta canción que estamos escuchando, Radio Gaga, Under Pressure, y otras canciones.
0: Bueno, eso es para quienes nos están viendo en streaming. Ahí están las imágenes de este concierto histórico que va al cine. Rápidamente, ¿Maluma va a poner tienda de ropa?
1: Maluma ya la puso.
0: La puso
1: en Medellín. Sí, resulta que él está con el lanzamiento de su marca, sí, que se llama Remnants, pero pues ahí ya estrenó su tienda física. Esto lo realizó en pues un sitio ahí en Medellín, en que se llama Wake Living, donde cientos de asistentes acompañaron a este artista en ese nuevo paso como empresario, y pues en esta marca de ropa que cofundó junto a Ana Villegas. Entonces, Remnants, la marca de ropa de Maluma, ya tiene tienda física.
0: Bueno, abriendo el espectro del negocio. Bruno Mars, ¿qué hay de Bruno Mars?
1: Resulta que él está de gira y bueno, en su reciente concierto en Londres, pues apareció como Harry Potter, de hecho pues muy caracterizado, y esto fue algo muy interesante para los fanáticos londinenses, porque pues es un representante, es una figura icónica para ellos, este personaje Harry Potter, y pues Bruno Mars en pleno concierto se vistió con la capa, con la bufanda, con las gafas de Harry Potter y por supuesto con el muñequito Dubi, y allí estuvo en el concierto de Reino Unido.
0: 5:38, Marisol, gracias. Las noticias del entretenimiento aquí en la FM. ¿Cómo están titulando los más importantes medios en el mundo, Azul?
2: Le comparto la selección que inicia en España con el diario El País. Los devastadores incendios de Ávila y Madrid. Carrera contra el fuego, 24 horas críticas antes de la ola de calor. Y reserva la prensa española un espacio para los insultos de Milei contra Lula. Desatan una crisis diplomática. El diario Le Figaro en Francia, por supuesto, se dedica a los incendios que también afectan su geografía con más de 50.000 hectáreas. Voy a pasar rápidamente al New York Times. La portada conmovedora, la crisis que hay en Congo por cuenta del ébola y la fotografía de las personas bebiendo agua de un suministro local. Estoy en Perú, hoy hay posesión de Keiko Fujimori. El Comercio precisamente resalta que Keiko Fujimori centrará mensaje en seguridad, economía y el fenómeno del Niño. Y voy a cerrar con el diario La Nación de Argentina. La directora del Fondo Monetario Internacional elogió el programa económico y descartó un nuevo crédito, dice el diario argentino. El canciller de Brasil repudió los agravios de Milei a Lula. 5:39.
0: Azuri, gracias. Momento para ir a Europa a esta hora, ya mediodía. ¿Qué hora es en...? Bueno, es que siempre lo saludo a la misma hora, pero no me he podido aprender el horario, Rafa. ¿Qué hora es en España en este momento?
3: Dentro de 21 minutos será la 1:00 p.m.
0: La 1:00 p.m. ¿Ya almorzó?
4: Ya casi.
3: No, lo hago... Digamos, desayuno fuerte y almuerzo a las 6:00 p.m. de aquí, sí, que es cuando se acaba el programa.
0: Bueno, entonces bien trancadito el desayuno y arrancamos entonces, Rafa. ¿Qué se está hablando? Me imagino que los incendios siguen estando a la orden del día.
3: Sí, sí, porque William, estas 24 horas que estamos viviendo son clave para perimetrar, es decir, para contener los incendios y que no avancen más. ¿Y por qué son clave estas 24 horas? Porque después, mañana, volverá una oleada de calor, una ola de calor, que va a hacer muy difícil sofocar los incendios, y en este momento también el viento es más amable, con lo cual es el momento clave, dicen los expertos, los bomberos, para acabar, si no acabar, contener los incendios forestales tanto en Francia como en España. El incendio terrible, además, el que se está produciendo con drones de uno y otro lado entre Rusia y Ucrania. En cualquier caso, se abre una puerta, una mínima puerta a la esperanza de que haya un proceso, un nuevo proceso de negociación. Hoy el presidente Zelensky se reúne con Donald Trump y seguramente, naturalmente, para hablar de este asunto y de las ayudas que puede recibir Ucrania por parte de Estados Unidos. Ya les había permitido hacer uso de la tecnología de fabricar misiles estadounidenses en Ucrania. También el Reino Unido permite sistemas antidrones a Ucrania de la generación británica. Pero la portavoz del Kremlin, se llama María Zaharova, pues ha dicho que Rusia estaría dispuesta a establecer un nuevo modelo de negociación, es decir, ya no centrado en los parámetros que hicieron Putin y Trump en Estados Unidos, sino encontrar probablemente otros elementos para negociar que ponga fin a la guerra, por ejemplo, que haya la exclusión de vuelos, es decir, que no se permitan los drones que vuelan constantemente de uno a otro lado, causando muertos todos los días. De estas cosas se habla en Europa, con la preocupación, además, de nuevos frentes como el que se ha abierto entre Ucrania e Irán. Recuerden ustedes que Irán facilita drones Sahel a Rusia y Ucrania facilita antidrones a los países del Golfo, en un momento en el que todo parece indicar que drones ucranianos han atacado un barco de nacionalidad iraní.
0: Bien, Rafa, la hora entonces en Madrid, si usted le pregunta a Rafa, dice...
1: 1:00 p.m.
0: Un poco más complicado, dice, faltan 18 minutos para nacer a 1:00 p.m.
3: Sí, nosotros le decimos 1:18.
0: Exacto, 1:18. No, Rafa, 12:42 de la tarde, más fácil, ¿no? Más fácil.
3: No, ¿por qué? Porque cuando dices 1:18, dices, estoy cerca de 1:00.
4: Si
3: dices las 12, tal, las 12 es lo que te queda.
0: Ya es la clave. Está acercándose a la hora. Rafa, nos vemos ahorita. Gracias. 5:43. ¿Cómo están titulando los medios en Colombia, Janet?
4: Los medios en Colombia, el diario El Tiempo. Reacción del comisionado Oti Patiño, la captura de gestor de paz por cargamento de coca en las camionetas de la Unidad Nacional de Gestión de Riesgo. El diario El Espectador, petrismo enfrenta el costo político de escándalos de corrupción al cierre del gobierno. El diario El Nuevo Siglo dice, de deuda bruta del gobierno aumentó 369 billones desde agosto de 2022. Y esta noticia del diario La República, el diario de la casa, habla sobre la vivienda. Dice, personas que desistieron de comprar vivienda BIS subieron 168% en los últimos 12 meses.
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1: Nubosidad parcial en gran parte del país. El pronóstico del clima refleja una temperatura máxima de 20 grados Celsius en Bogotá. En Medellín se espera 27 grados con un cielo mayormente nublado. En Tunja 18 grados con algunas lloviznas. En Cali algunas lluvias ligeras, 31 grados de temperatura. En Popayán un cielo nublado con 26 grados. Y en la costa atlántica colombiana, Barranquilla, Cartagena, algunos cielos ligeramente cubiertos y tiempo seco con 34 grados como temperatura máxima.
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0: 5:45, Colombia se conecta en la FM, saludamos a nuestra audiencia en antena, a quienes a partir de este momento se conectan con las estaciones de la FM en todo el territorio nacional y a quienes desde las 5:00 a.m. se vienen sumando a nuestras plataformas de streaming desde cualquier lugar del mundo. Estas son las 5 noticias más importantes que usted necesita saber para comenzar esta jornada de martes 28 de julio en Colombia. Yanela.
4: Sí, señor. Juliana Guerrero presentó finalmente su renuncia como delegada del presidente ante el Consejo Superior de la Universidad del Cesar. Dice que se va a defender ante la justicia. Entre tanto, el ministro del Interior designado, Rodrigo Lara, reveló que habló con la exdirectora del DAPRE, Ángel Rodríguez, quien le confirmó que ha recibido amenazas. Lara ha anunciado que será protegida. Entre tanto, también el Ministerio de Hacienda designó temporalmente a Javier Pava Sánchez como gerente encargado del Fondo de Adaptación, mientras su directora, es decir, Ángel Rodríguez, cumple con una licencia médica. El gobierno electo designó al abogado académico Mauricio Gaona como embajador y representante permanente de Colombia ante las Naciones Unidas. Se espera que hoy, finalmente, el Congreso de la República, las dos cámaras, aprueben la proposición que autoriza al presidente Abelardo de la Estrella posesionarse en la ciudad de Cali. Y Japón sigue en alerta de tsunami tras este fuerte terremoto que se presentó en las últimas horas de 6.4.
0: 5:46 a.m, con el anuncio de la toma de posesión del presidente Abelardo de la Espriella en la ciudad de Cali, los gremios económicos, los empresarios del Valle del Cauca se han mostrado optimistas. El nuevo gobierno empieza mirando a las regiones y estableciendo lazos de confianza, de alianza con los alcaldes y gobernadores del país. Rubén Darío, en Cali, buen día.
6: Hola William, muy buenos días. Los gremios han dicho que la posesión del presidente Abelardo de la Espriella en Cali se convierte en un hito significativo para la ciudad, considerando que puede impulsar la industria hotelera y gastronómica con la llegada de más de 30.000 personas. En el caso de Cotelco, han dicho que tienen a disposición más de 20.000 camas de hotel que poseen los diferentes hoteles de la capital vallecaucana. Otros gremios como Fenalco han evidenciado que el comercio es uno de los grandes beneficiados con esta determinación. Cabe resaltar que Cali posee experiencia en la organización de grandes eventos, como ocurrió, William, con la COP16, que fue realizada en 2024 con más de 900.000 visitantes.
0: Bien, ¿y cómo está titulando esta mañana el diario El País de Cali?
6: La historia de María Camila. Padres de María Camila Potosí relatan cómo confrontaron a la sospechosa. Está diciendo mentiras.
0: Está diciendo mentiras. Es el caso de María Camila Potosí, que es un episodio escabroso que ha sacudido hasta lo más profundo al país. Una mujer que fue víctima de feminicidio y además le extrajeron a su bebé que llevaba en su vientre. 5:48, Rubén Darío, gracias. Vamos a Barranquilla. El gobierno del presidente electo Abelardo de la Espriella ha anunciado el restablecimiento comercial con Israel, las relaciones con Israel para impulsar el proyecto de agua potable en el departamento del Atlántico. Renan, en Barranquilla.
7: William, ¿qué tal? Muy buenos días. Mire, este anuncio lo hicieron en Suán, en el sur del departamento del Atlántico, donde Indalecio Dangón, ministro de Agricultura, anunció que el presidente electo Abelardo de la Espriella restablecerá las relaciones comerciales y diplomáticas con Israel. Esto como parte de una estrategia para fortalecer la cooperación técnica en proyectos de agua e infraestructura, también como parte agrícola. El funcionario explicó que el regreso del mismo Israel pues permitirá avanzar en proyectos de abastecimiento de agua potable en Suán, Candelaria y Campo de la Cruz. Escuchemos.
8: Porque les voy a dar una buena noticia. El señor presidente de la República ya nos va a traer muy pronto a los israelitas nuevamente. Ellos diseñaron todo y sí que saben de agua los israelitas. Y, señor presidente, yo quiero que sea el primer invitado cuando ellos estén aquí en Colombia nuevamente, porque quiero trabajar de la mano de ellos la rehabilitación de estos distritos.
7: William, durante su intervención, el funcionario aseguró que expertos israelíes participarán en el diseño y la ejecución de las obras relacionadas con el abastecimiento de agua potable y la rehabilitación del distrito de riego en Manatí.
0: Bien, ¿y el titular del diario El Heraldo esta mañana?
7: Precisamente se titula, desde el 8 de agosto, obras del canal del dique tendrán vía libre.
0: Vamos ahora a Cartagena. No podemos dejar pasar esta oportunidad de saldar una deuda histórica. Se han reaccionado el gobernador del departamento de Bolívar al anuncio de la reactivación de las obras del canal del dique por parte del gobierno electo de Abelardo de la Espriella. Diana Ballestas, buen día en Cartagena.
9: William, muy buenos días desde la capital de Bolívar. Justo esto fue un anuncio que hizo el presidente electo también desde Barranquilla y por supuesto ha generado reacciones aquí en el departamento de Bolívar. Recordemos que de hecho son más de 10 municipios que se involucran en este tema del canal del dique. Una de las razones que ha dicho el gobernador de Bolívar, Yamil Arana, para dar un espaldarazo a esta decisión es que de hecho justo el 21 de junio, cuando fue electo Abelardo de la Espriella, ya él había hecho un llamado de que esta obra debería ser una de las prioridades del próximo gobierno nacional. Ante eso también argumentó que todos los municipios también han pasado por las afectaciones, en especial por la época de invierno, y de hecho en Cartagena desde diciembre del 2025 ya se había hecho un llamado por algunos sedimentos y algunos temas que estarían relacionados con las obras que estarían en retraso. Por ende, también desde el departamento de Bolívar han indicado que sería una buena expectativa a lo que sería posiblemente una buena relación entre el gobierno nacional y el gobierno departamental, llamado que han hecho en varias ocasiones.
0: Bien, ¿y qué dice hoy el Universal?
9: William, hoy hacen la pregunta en titular: ¿qué impacto podría tener en Cartagena el nuevo arancel de Estados Unidos a Colombia?
0: El arancel del 12.5% que se ha anunciado para nuestro país como castigo a lo que está pasando en materia laboral. Diana, gracias. 5:51, nos vamos ahora al departamento de Antioquia con un mensaje de respaldo al sector textil y de la confección. El presidente electo Abelardo de la Espriella participó en la inauguración de Colombia Moda 2026 en Medellín. ¿Cómo transcurrió el evento, Mateo? Buen día.
10: Hola, William, ¿qué tal? Muy buenos días. Efectivamente, el presidente electo de los colombianos, Abelardo de la Espriella, estuvo anoche en el inicio de Colombia Moda, en su versión número 37. Este importante evento que reúne varias empresas, por lo menos 600 marcas, 17 mil compradores y más de 400 o 4 mil, más bien, compradores internacionales. Se espera una derrama económica de 100 mil millones de pesos colombianos. Pues el presidente electo de los colombianos, Abelardo de la Espriella, anunció un importante respaldo para el sector textil. Esto fue lo que indicó anoche en Medellín.
11: Hay que apoyar a este sector de la economía colombiana que ha sido abandonado durante 4 años. En la era del tigre, este gran sector que le aporta tanto a nuestra economía tendrá todo el respaldo, toda la defensa y todo el apoyo.
10: Colombia Moda de las Américas en Medellín. Se espera también la participación de por lo menos representantes de 50 países, 143 eventos en 46 escenarios de la ciudad. Información importante a esta hora de la mañana con el respaldo, William, del presidente Abelardo del Espriella.
0: Bien, ¿y cómo titula el colombiano, Mateo?
10: El periódico El Colombiano titula: contratos direccionados en la alcaldía de Quintero ascenderían a 1 billón de pesos, dijo ayer el alcalde de Medellín, Federico Gutiérrez.
0: Nos vamos ahora para Santander. En Bucaramanga, el ministro de Defensa designado va a liderar allí una mesa de seguridad para analizar la situación de orden público que es demandante en la región. Ingrid, buen día en Bucaramanga.
12: Hola, ¿qué tal, William? Muy buenos días. Y es que la visita del ministro de la Defensa designado, el general en retiro Jorge Eduardo Mora López, que podría darse entre hoy y mañana, hace parte de las acciones del gobierno nacional para continuar evaluando la situación de orden público y coordinar medidas frente a los principales hechos que enfrenta el departamento de Santander. William, durante este encuentro se revisarán de manera conjunta las estrategias encaminadas a combatir la delincuencia y el narcotráfico, dos de las problemáticas que continúan generando preocupación entre las autoridades y la ciudadanía. Vale la pena destacar que la agenda también contempla la participación de representantes de la fuerza pública y de las autoridades regionales.
0: ¿Cómo está titulando esta mañana Vanguardia?
12: Destacamos en primera plana en Vanguardia: alertan estafas en el trámite de los pasaportes en Santander, advierten sobre páginas y llamadas fraudulentas.
0: El gobernador de Risaralda está exigiendo una respuesta urgente del gobierno nacional ante los constantes ataques del ELN en la zona limítrofe de Risaralda y Chocó. Carol Álvarez en Pereira, buen día.
13: William, buenos días. Mire, luego de que integrantes de la guerrilla del ELN atacaron varios vehículos, incineraron uno de ellos en la zona limítrofe entre Risaralda y Chocó, afectando obviamente la movilidad estratégica entre ambos departamentos, el gobernador Juan Diego Patiño le ha hecho un llamado vehemente al gobierno nacional para recibir una respuesta urgente y más contundente frente a lo que viene pasando. Es una ola de violencia en esta zona del país. El mandatario ha asegurado que pese a los esfuerzos del departamento para fortalecer la seguridad, las acciones nacionales han sido insuficientes ante la gravedad de la situación. Como medida inmediata, las autoridades ya dispusieron de presencia reforzada del pie de fuerza de las autoridades de ejército y policía en ese corredor entre Pereira y Quibdó.
0: Titular del diario del Otuno hoy, Carol.
13: William, está titulando: la esperanza recorre Risaralda en busca de los desaparecidos.
0: ¿Cuál es la noticia más importante a esta hora en el oriente colombiano, en el Cúcuta? Olga Lucía, buenos días.
14: William, muy buenos días. Pues hay dos noticias muy preocupantes. Una de ellas tiene relación con un funcionario de CEN, Grupo EPM, que infortunadamente resultó gravemente herido a pisar un campo minado, perdió una de sus extremidades. Pero también los empresarios del norte de Santander han solicitado al nuevo gobierno mayor fortaleza en materia de seguridad. Varias empresas han sido cerradas en los últimos días y esto ha generado pérdidas de empleo directos e indirectos, especialmente en la zona del Catatumbo. Transportadores de carga, palmicultores, carboneros, comerciantes han decidido cerrar las puertas por las extorsiones que proceden por parte del ELN y de las disidencias del Alfar.
0: Bien, ¿y cómo está titulando la opinión, el diario La Opinión esta mañana?
14: El diario La Opinión de Cúcuta titula: Cúcuta se vista de feria.
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0: 5:55 a.m. Lo que será noticia hoy en el mundo, Azuri.
2: Indiscutiblemente, el poderoso terremoto en Japón. Ya hay reporte de víctimas, personas atrapadas. Aún es noticia en desarrollo.
0: ¿Qué será noticia en Estados Unidos, en Miami? Diana Mateus.
15: Sí, William, sin duda las reuniones que sostendrá por separado el presidente Trump en la Casa Blanca con el primer ministro de Israel, Benjamín Netanyahu, y con el presidente de Ucrania, Volodymyr Zelensky.
0: ¿Qué será noticia esta mañana, en el día de hoy, en Venezuela, en Caracas, Marcos?
16: Hoy les dará noticia a Estados Unidos, que anunció política para facilitar servicios financieros para la recuperación de Venezuela luego de los sismos.
0: ¿Qué será noticia en Europa, en Madrid, Rafa Manzano?
17: Más allá de los incendios forestales, un caso extraordinario. La gendarmería francesa ha hallado los cadáveres de 5 bebés en cajas de cartón en el domicilio de una pareja cerca de Aviñón.
0: ¿Qué será noticia en el Valle del Cauca, Rubén Darío?
18: La situación crítica en materia de finanzas del Hospital Departamental y la suspensión de servicios usuarios de la EPS en Sanar quedará a conocer hoy el gerente de esta entidad hospitalaria.
0: En Barranquilla, Renan.
7: William, hoy será noticia la interrupción del servicio de energía que anunció la empresa Aire en varios sectores del norte de la ciudad.
0: En Cartagena, Diana.
9: William, hoy se espera el pronunciamiento y el balance de las afectaciones por lluvias en zonas del sur del departamento.
0: En Medellín, Mateo.
10: William, una estrategia de seguridad anunciada por el alcalde Federico Gutiérrez para contrarrestar los delitos que tienen que ver con la trata de personas en medio de la Feria de las Flores.
0: ¿Qué será noticia en Bucaramanga, Ingrid?
12: La gobernación de Santander anunció una millonaria de recompensa de hasta 50 millones para quien suministre información que permita anticipar y evitar posibles acciones terroristas en el departamento de cara al próximo 7 de agosto.
0: ¿Qué será noticia en el Eje Cafetero, Carol, en Pereira?
13: William, ni los niños se salvan de los grupos subversivos. A pocos metros de una institución educativa en el municipio de Pueblo Rico, al occidente del departamento, fue encontrada una mina antipersonal instalada por la guerrilla del ELN.
0: ¿Qué será noticia en el departamento del norte de Santander, en Cúcuta, Olga Lucía?
14: William, más de 130.000 embargos a vehículos con deudas de impuestos por rodamiento están listos para aplicar en Norte de Santander.
0: 5:58. Así estamos despertando en la FM. Soy William Calderón. Hacemos una breve pausa. Vamos al himno nacional y regresamos con toda la información de Colombia y el mundo aquí en la FM. 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

buenos días para todos, para todas. Hoy es martes 28 de julio del 2026. Aquí estoy en compañía del mejor cronista de la radio de Colombia, don Azuri Chamá, en nuestra cabina de la FM en la ciudad de Medellín, que está recibiendo el evento más importante de la moda en Colombia, Colombia Moda, que fue inaugurado ayer con su primera pasarela, con la asistencia del presidente electo de los colombianos, Abelardo de la Espriella, quien hizo un compromiso de apoyo, de respaldo a todo el sector textil confeccionista de la moda en Colombia. Yo soy Juan Lozano, esta es la FM y estas son las 6 de la 6. Bienvenidos. La primera, cuando normalmente se están dando empalmes, lo que está ocurriendo es que el gobierno se despide en medio de escándalos, un escándalo tras otro. Empecemos con Angie Rodríguez, que como ustedes recordarán, habló con nuestros compañeros de Noticias RCN, del canal RCN, e hizo una defensa sobre los recursos que están destinados a un proyecto de la Mojana Sucreña que quieren ser trasladados para otros proyectos y en otras entidades. A partir de eso,

protegida por la ley laboral, pero lo más grave es que ella denunció que ha sido amenazada y que le han exigido que guarde silencio. Intervino el ministro del Interior designado, el ministro entrante, Rodrigo Lara, quien le ha pedido a todos los funcionarios del Fondo de Adaptación que no obedezcan órdenes espurias y que no se presten ni para desviar recursos públicos ni para fallar en el cumplimiento de la ley. Es toda una telenovela que hoy salpica este cierre del gobierno de Gustavo Petro, sobre todo porque además de lo cuantiosos de los recursos, ella fue la mujer más cercana a Gustavo Petro durante buena parte del gobierno. ¿Quiénes fueron las personas que estuvieron en ese cargo? Laura Sarabia, que estuvo, se fue, peleó, volvió, la mandaron a la embajada del Reino Unido. Carlos Ramón González, que no ha enfrentado la justicia desde Colombia y que pidió asilo en el régimen de un tirano, de un dictador que ya dijo que no volvía a tener elecciones nunca, que es el señor Daniel Ortega en Nicaragua. Y luego estuvo ahí Angie Rodríguez y miren ustedes cómo termina. Pero este no es el único escándalo. Se destapó lo que pasaba con las hermanas Guerrero, en particular con Juliana Guerrero, y ya hay denuncia penal que se ha interpuesto en la fiscalía, ya ha sido radicada. Lo que publicó la revista fue tan, la revista Cambio, fue la revista Semana, fue tan escandaloso que incluso muchas de las personas del Pacto Histórico están pidiendo que opere la justicia. Ya se verá cómo avanza este caso. Y como si lo anterior fuera poco para este remate de gobierno, ya la Fiscalía ha imputado al ex viceministro de Defensa, Luis Edmundo Suárez, ex viceministro de Defensa, por las irregularidades en el contrato de $32 millones para el mantenimiento de helicópteros MI-17 del ejército, firmado con la empresa Bertolt Systems. Tres escándalos de cierre en el gobierno del presidente Gustavo Petro, candentes en esta semana. La segunda, definitivamente el gobierno va a insistir en que la posesión, el acto de posesión, se desarrolle en el Valle del Cauca, en Cali, como ya el Senado había aprobado que fuera en Popayán. Tiene que hacer una nueva aprobación en una nueva sesión para autorizar que sea en Cali, y lo propio tendrá que votar la Cámara de Representantes para que este acto, que marcará el inicio formal del gobierno del presidente Abelardo de la Espiella, se pueda desarrollar en Cali, y luego el primer Consejo de Ministros se desarrollará en la base aérea Marco Fidel Suárez. Lo que ha dicho el presidente Abelardo de la Espiella es el cumplimiento de su promesa y compromiso con los hombres y mujeres de la fuerza pública que heroicamente han defendido este país. Por su parte, el Pacto Histórico anunció que la colectividad no asistirá a la posesión de Abelardo de la Espiella y llamaron a un acto de desobediencia civil el 7 de agosto. Mantenemos objeciones a la legitimidad de un presidente que ha manifestado, contrario a lo que han hecho otros, una serie de amenazas contra la oposición que representamos. La tercera. Cambió de color el mapa de América Latina, como lo venimos diciendo. Cambió de color en Ecuador, cambió de color en Colombia, cambió de color en Argentina y cambió de color en Perú. Hoy se posesiona Keiko Fujimori después de varios intentos de llegar a la presidencia. Allá está el vicepresidente electo José Manuel Restrepo. Lo hemos visto desde que llegó a Lima, lo vimos ayer conversando animadamente con Keiko Fujimori, y eso será sin duda una cita muy importante
de figuras que

0: apoyan la democracia para América Latina, entre ellos el rey Felipe VI de España, el presidente de Ecuador, Daniel Noboa, Christopher Landau, el subsecretario de Estado de Estados Unidos, y, claro, el vicepresidente electo de Colombia. Ojos puestos en el mundo hoy en la llegada de Keiko Fujimori después de varios intentos a la presidencia del Perú. La cuarta. Un nuevo tono tendrá la relación de Colombia con Naciones Unidas. El prestigioso abogado Mauricio Gaona, constitucionalista, nombre de toda esa escuela externadista del inolvidable profesor Gaona, que fue magistrado de la Corte Suprema de Justicia, Manuel Gaona Cruz, tiene la misión de llevar una nueva dinámica con Naciones Unidas, alianzas estratégicas, defensa de la democracia, ojo, defensa de la seguridad y defensa de los intereses de Colombia. Ojalá, ojalá el embajador Gaona logre que cambie un poco la orientación de muchos de esos burócratas que la ONU ha venido mandando a Colombia, que más que ayudarle al país, lo que han hecho es sembrar un discurso ideológico equivocado, particularmente en temas como la guarda del orden público y el derecho a la protesta pacífica, pero la restricción de la protesta violenta. Aquí aparecieron funcionarios de la ONU con unas lecturas, por supuesto, equivocadas y exageradas y extendidas de unas normas que terminaron legitimando los bloqueos, legitimando la vulneración del derecho de movilidad en muchas regiones del país. Hemos visto mucho burócrata de la ONU viaticando en Colombia sin entender verdaderamente el conflicto, y más matriculados en la defensa de posturas ideológicas que en el apoyo a Colombia. Hay que revisar una por una la actividad de las agencias de la ONU en Colombia. Hay un ligero cambio en los últimos tiempos en lo que tiene que ver con UNICEF. Pero para citar solo un ejemplo, qué vergüenza toda esa burocracia que tuvo UNICEF aquí, que nunca fue capaz de abrir la boca con contundencia, no comunicaditos chimbos, como diría Vargas Lleras, con contundencia para enfrentar el reclutamiento de menores. Aquí, con UNICEF aplaudiendo y legitimando esas decisiones, permitieron que durante años permaneciera impune el reclutamiento forzado, que es un crimen de lesa humanidad. Esa es la ONU que no queremos aquí. Y por eso se ha recibido con tanta alegría la designación del embajador Gaona, que estamos seguros hablará con la firmeza y la claridad que le son propias para que la ONU ayude, pero no ayude al vandalismo, no ayude a los bloqueos de Colombia, no ayude a legitimar la impunidad frente a crímenes de lesa humanidad, ayude a que Colombia progrese. La quinta. En 75 billones aumentó la deuda en el último año, la deuda bruta ya representa el 60.5% del PIB. Yo sé que estas cifras a veces confunden. Lo que hay que decir es que es un nivel asfixiante, agobiante, que impone el mayor reto a Colombia. La deuda total llegó a 1.167 billones, que equivalen, ojo, al 60.5% del PIB proyectado para el 2026. Un crecimiento dramático de la deuda. Vamos a hablar con el profesor Fernando Quijano, que nos explique cuáles son las consecuencias, los efectos y las medidas para enfrentar esta deuda disparada en el último año. Y la sexta. Esto no es la oposición de Colombia quien lo dice, esto no es ningún medio de comunicación de Colombia quien lo dice, es un informe mundial. Se llama el Chandler Good Government Index, el índice de buen gobierno que hace Chandler, el más reputado en el mundo en este frente. Es un ranking. Colombia en el 2025 estaba en el renglón 66 un puesto penoso, muy abajo. Pues estamos aún peor en el último año. Quedamos en el puesto 73 entre 133 países. Ah, que hay unos que están peor, por supuesto, pero es que nosotros estuvimos mejor. Y el reto del nuevo gobierno es volver a subir en estos índices internacionales, volver a subir en estos índices, volver a ganar puestos, porque más allá de un índice, es la calidad del gobierno en función de la atención de los ciudadanos. 69 fuentes de datos globales, 35 indicadores ponderados. Quiere decir que el gobierno deterioró su calidad de respuesta frente a los ciudadanos. Tenemos peor gobierno hoy que el que había hace unos años y hay que recuperarlo. Repetimos, es un índice internacional y se nutre de información del Banco Mundial, de la OCDE, de la Universidad de Georgetown. El índice más reputado del mundo dice que nuestro gobierno en el último año empeoró en su desempeño. Esa podría ser una noticia muy triste y muy dolorosa, y lo es. Pero hay esperanza. Hay esperanza de que las cosas mejoren. Las 6:12.
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7: Aldair Rodríguez, ¿qué dijo el ministro del Interior, Rodrigo Lara, sobre el escándalo de Angie Rodríguez?
8: Juan, pues Rodrigo Lara aseguró que sostuvo una conversación telefónica con la directora del Fondo de Adaptación, así como también con el director designado de la UNP, Didier Blanco, luego de estas denuncias de la funcionaria sobre presuntas irregularidades en el manejo de recursos públicos. A través de un mensaje que publicó en su cuenta de X, Lara señaló que Angie Rodríguez le confirmó que ha sido víctima de amenazas y que recibió presiones para guardar silencio luego de negarse a autorizar el traslado de más de $1 billón del Fondo de Adaptación. Hizo un llamado a los funcionarios de esa entidad para que no acaten las instrucciones del mandatario, que según él serían irregulares, pero anunció de una vez que el próximo gobierno va a asumir y a garantizar la protección de Angie Rodríguez en medio de supuestas amenazas. Esta declaración tuvo, Juan, una respuesta inmediata por parte del presidente Gustavo Petro, quien arremetió contra el ministro designado, lo acusó de actuar con sectarismo político y de poner trabas en el uso de estos recursos, lo que según él podría poner en riesgo la vida de millones de personas ante una eventual megasequía. También afirmó que quienes se oponen a priorizar estas inversiones en agua potable y seguridad alimentaria están incurriendo en una conducta criminal. Recordemos que previamente el mandatario había anunciado que declararía insubsistente a Angie Rodríguez, de quien dijo es una funcionaria incompetente, al tiempo que reveló un documento que acredita una supuesta incapacidad médica de la exdirectora del DAPRE por razones psiquiátricas, lo que generó una enorme polémica. Precisamente Rodríguez, quien finalmente no pudo ser declarada insubsistente por estas mismas razones médicas, dio una entrevista al Canal 1 y le respondió de esta manera, Juan y oyentes.
9: Todo mi tema médico derivó de mi contexto laboral y eso lo tengo documentado. Entonces, este no tiene que ser un tema para discriminar. Y además, señor presidente, acá hay unas leyes, hay una constitución y afortunadamente todavía estamos en democracia. Presidente, usted no tiene ningún derecho de venir aquí a mí a estigmatizarme públicamente y mucho menos a revelar información reservada que goza de protección legal.
7: 6:17 Daniel Jerez, ¿tiene mayorías Abelardo del Espiella para lograr que lo autoricen posesionarse en la ciudad de Cali y luego hacer su consejo de ministros en la base Marco Fidel Suárez?
10: Juan, ¿qué tal? Hoy será un día clave. Le cuento que parece ser que sí hay mayorías tanto en el Senado como en la Cámara de Representantes para que el presidente electo Abelardo de la Espriella pueda posesionarse en la ciudad de Cali ante el Pleno del Congreso de la República. Hay que recordar que ya fue radicada tanto en la Cámara de Representantes y también en el Senado de la República la nueva proposición para autorizar esta posesión en la capital del Valle del Cauca. Fuentes nos indican que el nuevo gobierno, como ya se lo decía, sí tendría las mayorías tanto en el Senado como en la Cámara. Por ejemplo, en la Cámara de Representantes hay que recordar que la pasada proposición en la que se planteaba que la posesión fuera en el departamento del Cauca fue firmada por más de 80 congresistas y se prevé que en esta oportunidad pase lo mismo y se cuenta incluso con el respaldo de más de 100 legisladores, según nos confirman algunas personas que son cercanas al gobierno de Abelardo de la Espriella. Por lo menos en el Senado de la República ya se sabe que serían más de 50 los votos que tendría esta proposición para autorizar la posesión de Abelardo en la capital del Valle del Cauca. Hablamos con la representante Carol Borda, quien es de Salvación Nacional y quien fue una de las que radicó esta proposición en el Congreso de la República, y nos contó qué partidos respaldarán positivamente esta proposición en favor de Abelardo de la Espriella. Escuchemos.
11: Yo creo que varios nos van a acompañar como lo hicieron el 20 de julio de distintos partidos, Cambio Radical, la U, Creemos, por supuesto, Centro Democrático, Conservador, Liberales, que también tienen una proposición. Entonces, tenemos una nueva proposición, vamos a revisar cómo está la dinámica ahí en la mesa directiva y revisamos si modificamos la que ya tenemos o dejamos esta nueva. Yo creo que lo pertinente es dejar esta nueva que ya referencia al nuevo lugar donde se va a posicionar el presidente.
7: Daniel, aprovecho que lo tengo aquí. Álvate, nueva denuncia contra Juliana Guerrero.
10: Sí, señor, fue una denuncia que se radicó ante la Fiscalía General de la Nación por parte de la senadora Jennifer Pedraza. La denuncia es contra Juliana Guerrero y su hermana por las más recientes revelaciones que se hicieron sobre una presunta red de corrupción que ellas estarían liderando para promover la contratación dentro del gobierno nacional. Las denuncias, por supuesto, de la revista Semana son bastante graves, que publicó chats, conversaciones y consignaciones que presuntamente se habrían hecho a las hermanas Guerrero para gestionar contratos en favor de algunos empresarios en las diferentes entidades. Y es que estas denuncias son tan graves, Juan, que ya el propio Pacto Histórico se ha distanciado de la posición que ha adoptado el presidente Gustavo Petro de defender a Juliana Guerrero y su hermana, y está pidiendo a las autoridades que adelanten las investigaciones respectivas para determinar si efectivamente hay una culpabilidad de esta joven y también de su hermana en posibles hechos de corrupción. La senadora Jennifer Pedraza, hablamos con ella y ella nos contó qué delitos está pidiéndole a la fiscalía que se investiguen para en el caso de estas hermanas Guerrero. Escuchemos.
12: Un proceso en la fiscalía para que la justicia investigue por los presuntos delitos de tráfico de influencias, cohecho, posible enriquecimiento ilícito, entre otras conductas punibles que a raíz de las pruebas que presenta la revista Semana merecen investigación a profundidad.
7: Daniel, la otra demanda que se radicó ayer de otra naturaleza, no es penal, sino ante la jurisdicción contenciosa, es el decreto de emergencia que emitió el presidente Gustavo Petro para tener flexibilidad en la contratación frente a los temas del fenómeno del Niño. La demanda provino de la nueva senadora del Centro Democrático, María Clara Posada.
10: Sí, Juan, es que el decreto de emergencia que ha emitido el gobierno nacional para atender el fenómeno del Niño ha causado pues diferentes reacciones y en este caso la senadora del Centro Democrático, María Clara Posada, ha decidido demandarlo ante el Consejo de Estado tras considerar que el decreto podría ser ilegal, ya que advierte que es el Congreso de la República el que tiene que autorizar estas nuevas partidas presupuestales para atender el traslado de recursos de estas partidas presupuestales para atender la emergencia. María Clara Posada del Centro Democrático publicó esta demanda de nulidad a través de sus redes sociales y advirtió que están utilizando el fenómeno del Niño como pretexto para girar los recursos que debe autorizar el Congreso de la República, sin ningún tipo de límite, dice, ni pasar por el Congreso de la República. Según la legisladora, es el desconocimiento de la Constitución por parte del Gobierno Nacional, ya que es el Congreso el que puede y debe aprobar y modificar el presupuesto general de la Nación. Vamos a ver qué pasa en el Consejo de Estado, pero lo cierto es que ya este decreto emitido por el Gobierno Nacional está generando polémica y por eso están pidiéndole al Consejo de Estado que se caiga, Juan.
7: Marlon Barros, el otro escándalo en este cierre del gobierno es una imputación de cargos al ex viceministro de Defensa por el mantenimiento de los helicópteros. Marlon.
13: Sí, señores, se trata de Luis Edmundo Suárez Soto, quien fue viceministro de Estrategia y Planeación del Ministerio de Defensa, lo que en la práctica lo hacía un segundo al mando, solo detrás del hoy embajador en el Vaticano, Iván Velásquez. En diciembre de 2024, Juan, el Ministerio de Defensa firmó un contrato de $32 millones con Bertolt System para reforzar y mantener una flotilla de 19 helicópteros rusos Mi-17. Lo que dice la fiscalía es que este señor Luis Edmundo Suárez Soto actuó sin saliéndose de sus competencias para favorecer a esta empresa. ¿Qué fue lo que hizo? Acreditó a esta entidad que no tenía experiencia técnica, ni capacidad jurídica, ni solidez financiera para el mantenimiento de las aeronaves. Y además autorizó un desembolso de $16 millones, la mitad del contrato, aunque la ejecución del mismo solamente rondaba más o menos los $2.6 millones. Así lo explicó el fiscal del caso durante la imputación.
14: O lo que más bien nos debe preguntar es si el doctor Luis Edmundo Suárez ordenó expresamente consignar las falsedades, prevaricar, inducir en error. Aquí lo que hay que preguntarse es si se podía representar como altamente probable que para lograr la finalidad ilícita de que impulsaba a esos funcionarios subordinados o influenciados para producir esos estudios favorables, debían expedir entonces sí o no certificaciones contrarias a la realidad, conceptos jurídicos ilegales o actos administrativos falsamente motivados.
13: Pues, Juan, 9 delitos le fueron imputados al ex viceministro de Defensa, que se suma a una lista de otras 6 personas más que participaron en lo que el ente acusador califica como un entramado de corrupción para torcer este contrato de mantenimiento de los MI-17, que hay que decir, la mayoría sigue en tierra.
7: La mayoría sigue en tierra. La mayoría en tierra, el ex viceministro imputado por la Fiscalía y los colombianos preocupados por el deterioro de las capacidades aéreas de nuestra fuerza pública. Mi compañero de mesa esta mañana, don Azuri Chamá, está encendida la polémica entre Rodrigo Lara y el presidente Gustavo Petro. Acaba de contestar Rodrigo Lara.
15: Bueno, todo comienza ayer cerca de las 3 de la tarde. El presidente Gustavo Petro, en un trino bastante extenso, decía cosas como que Rodrigo Lara no se embrutezca por sectarismo político en su ascenso al fascismo. ¿Cómo se le ocurre que en una emergencia sobreviviente de una crisis climática en la forma de megasequía para diciembre no se puedan trasladar recursos del Fondo de Adaptación hacia el agua potable, etcétera? En algún párrafo dice, no sean brutos, no se dan cuenta que están arriesgando la vida de millones de personas. ¿Cómo así que ante una megasequía no se puede priorizar el agua potable? Es casi de sentido común. Bueno, de cualquier forma, esta madrugada, de hecho hace apenas unos segundos, Rodrigo Lara contesta lo siguiente: un presidente que insulta y que trata con procacidad no entiende ni la dignidad ni la altura que exige el cargo que todavía ocupa. Ayer, como acto de venganza, publicó el historial clínico de una alta funcionaria que se atrevió a denunciar presuntos hechos de corrupción. Y fuera de eso, ¿a quién más que a alguien que quiere apropiarse de $1 billón o dirigir esa contratación se le ocurre contratar ese monto en cuestión de 9 días, en los últimos días de su gobierno? A este gobierno entrante lo eligieron con el mandato claro de defender los recursos y el patrimonio de todos los colombianos. No vamos a permitir más hechos de corrupción por parte de este gobierno saliente. Rodrigo Lara.
7: Son las 6:26. Profesor Fernando Quijano, muy buenos días, profe. Veo en el diario La República de hoy información sobre el elevado volumen de la deuda colombiana, que preocupa, que inquieta.
16: Don Juan, muy buenos días. Una noticia que es como ya del corte de cuentas entre la administración de Gustavo Petro y Abelardo de la Espriella. La deuda externa aumentó 75 billones y ya representa el 60,5% del Producto Interno Bruto de corte a junio. Recordemos que el Producto Interno Bruto ronda los 550 mil millones de dólares y que ese 60,5 quiere decir que nosotros estamos cerca de los 270 mil millones de dólares de deuda. Ya la deuda per cápita que tiene cada uno de los colombianos, pues simplemente se disparó al mes de junio. Esto tiene que ver con varias cosas. Las leyes de financiamiento que tramitó el gobierno por lo general acudían al crédito externo y no, pues obviamente en el Congreso no pudieron pasar reformas tributarias. Estas acreencias con la banca multilateral, pues es algo del incendio que le deja Germán Ávila a Miguel Gómez, y seguramente debe haber un plan. Es importante conocer quién va a ser el director de crédito público, quien tendrá que ir permanentemente a Washington, donde despachan el Banco Mundial, el Fondo Monetario Internacional, el Banco Interamericano de Desarrollo, para que esta deuda de 60,5 baje a lo permitido por la regla fiscal. Don Juan, usted recordará que cuando existía la regla fiscal, la bandera amarilla de preocupación por la deuda salía cuando estaba en 55% del PIB. Pues es un tema que preocupa y que obviamente tendrá que resolver Abelardo de la Espriella.
7: Y todo esto mientras se desarrolla, como dijo Juan Camilo Restrepo, una orgía contractual. Cuando Juan Camilo Restrepo dijo eso, hubo personas que dijeron, no, qué exagerado, ¿cuál orgía contractual? 14.000 contratos. 14.000, Juan Manuel Ruiz.
17: Incluso, Juan, la cifra es más exacta, 14.414 contratos por un valor cercano a los 4,5 billones de pesos. Eso refleja, ha dicho la Contraloría, un incremento del 22% de la contratación en comparación con el mismo periodo de tiempo hace 4 años. Y es que la denuncia se vuelve todavía más compleja si se tiene en cuenta que estos contratos se han firmado en las cuatro semanas posteriores a la segunda vuelta presidencial. Ha dicho que con todo esto que se ha encontrado, el gobierno enfrenta presiones de caja, rezagos en reservas presupuestales y necesidades adicionales de financiación.
7: La orgía contractual, dejando todo amarrado. Por todas esas cosas, imagino yo, profesor Quijano, que ocurrieron en los últimos años con la calidad del gobierno, es que nos desplomamos y ya estamos en la parte de media tabla para abajo en el índice de buen gobierno de Chandler, el Chandler Good Government Index. Profesor Quijano.
16: Mire, don Juan, que son 133 países que se revisan en varias variables: el liderazgo, las leyes y políticas, los mercados, la influencia y reputación global, las instituciones, su solidez, la gestión financiera y el apoyo al progreso social. Esas son las variables que se miden en 133 países. Y Colombia vuelve y se raja. En promedio general, Colombia está de 94, que es un tema bastante delicado. Solamente en lo que tiene que ver con liderazgo y prospectiva está de 76, en lo que está en leyes y políticas públicas está de 77, en la, digamos, la solidez de sus instituciones está de 44, que es donde mejor nos va. En la gestión financiera está de número 91, don Juan. Nuevamente Colombia, pues obviamente es un país que brilla por el deterioro de todas estas variables que se mide, y claramente en este corte de gobierno, insistimos, esto es de la Universidad de Georgetown, y tendrá que tener un plan para mejorar 11 variables con las cuales nos comparan, don Juan, donde volvemos a rajarnos.
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18: Se cumplen 4 días de la emergencia por un deslizamiento de tierra en la vía La Línea en Cajamarca. El paso sigue restringido a un carril y el movimiento en masa continúa activo. Aunque no se han cuantificado las pérdidas económicas, los transportadores advierten de afectaciones al abastecimiento y mayores costos logísticos. Además de la vivienda que colapsó, al menos 5 predios están en riesgo en esa zona. El presidente electo Abelardo de las Priella continúa su agenda en las regiones. Este martes encabezará el empalme territorial en Ibagué. En Cali, gremios respaldaron su posesión en la ciudad de las Priella. También reiteró su apoyo al sector textil durante su visita a Colombia Moda, mientras que en el Atlántico cuestionó la inversión en el canal del dique. 4 policías permanecen desaparecidos en el Tambo, en el Cauca, luego de haberse perdido en el Cerro Santa Ana durante una operación de búsqueda de un dron institucional. Las autoridades continúan tras el rastro de los 4 uniformados. La primera ministra de Japón advirtió que varias personas se encuentran atrapadas en edificaciones que colapsaron tras el terremoto de magnitud 7,1 grados registrado hoy en el sur de ese país. Al menos 50 personas han sido trasladadas a hospitales.
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1: Mientras avanza el proceso para elegir contralor, empiezan a darse las primeras movidas para la integración del nuevo Consejo Nacional Electoral. Doña Darcy Quinn, muy buenos días.
2: Muy buenos días, don Juan. Todos elegidos en el Congreso de la República. Tiene varias elecciones. Bueno, empecemos por la de contralor, que ayer tuvieron su entrevista en la Cámara de Representantes, los 10 finalistas, los 10 elegibles de la lista, y las bancadas empiezan a partir de hoy a discutir a quién apoyar, pero aún no hay definiciones. Llama la atención el mérito del chocuano Luis Enrique Abadía, la claridad y conocimiento de Carlos Mario Zuluaga y las propuestas de innovación de Diana Carolina Torres. Pero este es un tema de bancadas y de partidos y no se vota de manera individual, así que vamos a ver a quiénes van a apoyar desde los partidos políticos. La elección de los magistrados que integran o que integrarán el nuevo Consejo Nacional Electoral no es menor. Ustedes saben, todos los temas de elecciones de aquí en adelante los tendrá un nuevo Consejo Nacional Electoral que empieza a integrarse y que se elegirá a finales de agosto. Me dan un nombre en el pacto histórico que se está escuchando mucho: la actual superintendente de Industria y Comercio, doña Cielo Rusín, que todo parece indicar que ella sería una de las fichas que representaría los intereses del pacto histórico y del petrismo, por supuesto, en el Consejo Nacional Electoral. No se nos olvide que aquí también los partidos se ponen de acuerdo, nominan unos nombres y luego elige el Congreso en pleno a quienes integran la Corte Electoral más importante del país. Doña Cielo Rusinki parece que encontró, una vez termine su periodo en el Consejo, en la superintendencia, encontró, como dicen, chanfa para los próximos 4 años, porque eso es lo que, digamos, ese es el periodo de los magistrados del Consejo Nacional Electoral.
1: Darcy, con los votos que tiene el pacto histórico, no es sino que la postulen y ella diga que quieran y está elegida.
2: Totalmente.
1: Ahí no tiene que conseguirse ni un voto más fuera de su bancada.
2: Totalmente.
1: Tiene su elección garantizada, la doctora Cielo Rusinque.
2: Tienen, si no estoy mal, unas 2 posiciones, ¿cierto? Lo que es la izquierda tienen 2 posiciones en el Consejo Nacional Electoral. Lo propio hacen los partidos Cambio Radical, la U, el Partido Liberal, y todos tienen finalmente una posición
1: en el Consejo. Muchas veces, Darcy, usted lo recordará mejor que yo, los partidos se ponen de acuerdo y van con unas planchas únicas que votan casi por unanimidad, pero cuando hay juego de residuos y hay 2 partidos pujando, a veces van a votaciones separadas por las planchas. Si están todos de acuerdo, hacen una votación y ahí salen. Si no están de acuerdo, y es cuando a un partido, por ejemplo, le hacen falta unos voticos y otro partido los quiere, pues ahí van a votar y ver a voto limpio quién se queda con esos acuerdos.
2: De todas maneras, lo que sí es cierto es que cada partido termina con su representación dentro de esa plancha de los magistrados del Consejo Nacional Electoral. Cada partido termina con quien defienda sus intereses para esa posición.
1: Cielo Rusinque. 6:40. 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
1: Don Rafa Manzano, la noticia del mundo.
5: Pues parece que se abre de nuevo una puerta abierta a la esperanza para negociar la paz en Ucrania, en la guerra que mantiene Rusia y Ucrania, porque el Kremlin ha subrayado que mantiene la disposición de evaluar nuevas propuestas relacionadas con un eventual proceso de paz en Ucrania, aunque también asegura que no ha recibido detalles concretos sobre iniciativas que podrían ser discutidas en los próximos contactos diplomáticos. El anuncio coincide con la preparación de una reunión prevista para hoy en Washington entre el presidente de Estados Unidos, Donald Trump, y su homólogo ucraniano, Volodymyr Zelensky, y además se produce en medio de una nueva escalada de ataques aéreos con drones que dejó víctimas civiles en ambos países. María Zaharova, que es la portavoz del Ministerio de Exteriores, dice que su país está dispuesto a estudiar nuevas ideas relacionadas con el proceso de paz, aunque el formato de negociaciones propuesto en Estambul parece congelado. Las declaraciones de la Cancillería llegan después de que una fuente ucraniana informara la pasada semana a la agencia de noticias Reuters que funcionarios de Estados Unidos y Ucrania estaban analizando una propuesta para establecer un alto el fuego en el espacio aéreo. Según esta versión, la iniciativa sería presentada a representantes rusos durante una nueva ronda de conversaciones. Hoy, precisamente, sabemos también que el presidente ruso ha promulgado una ley que amplía el acceso del Ministerio de Defensa ruso al Registro Civil Nacional. Oficialmente, esto tiene como objetivo facilitar el pago de las prestaciones sociales a los militares, pero esta acción extraoficialmente parece una operación para simplificar el reclutamiento militar. El conflicto ucraniano deriva en tensiones diplomáticas con terceros países implicados en ataques y amenazas. El ministro iraní de Relaciones Exteriores ha dicho que un ataque ucraniano contra un buque iraní en el Mar Caspio ha causado la muerte de un marinero, y el mensaje publicado en redes califica la acción como una flagrante violación de la Carta de Naciones Unidas y asegura que fue realizada por instigación de Israel para arrastrar a Europa a su guerra. Pero no hay que perder de vista, Juan, que Irán suministra drones Sahel a Rusia, mientras que Ucrania, por su parte, ha ofrecido e instruido sistemas antidrones a los países del Golfo para derribar precisamente los Sahel.
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1: Los indicadores económicos, profesor Fernando Quijano Velasco.
8: Don Juan, si usted estaba haciendo fuerza para ver el dólar en terrenos de los 2000, es decir, 2000, 2999, tendrá que esperar algún tiempo y vamos a ver si se le cumple ese deseo, aunque yo sé que usted es más que esté un poquito más devaluado el peso para que los exportadores no sufran tanto. Pues hoy la tasa representativa de mercado con tendencia a la baja está en 3,205 pesos. ¿Por qué ese peso, ese valor puede frenarse? Por la noticia que Rafa Manzano acaba de dar desde Madrid. Y es que ayer, digamos, las escaramuzas en el Estrecho de Hormuz han cesado, lo cual llevaría a que el precio del petróleo cayera. Cuando el precio del petróleo cae, por lo general los mercados ven un dólar un poquito más fuerte de lo que se ha venido dando. Lo mismo puede suceder en un euro que está en 3,645. Uno podría esperar y ver que el peso sostenga esta fuerte revaluación y que no se revalúe más, por lo que es muy mala noticia para los vendedores en mercados externos de frutas, de café y por supuesto de petróleo. La bolsa de valores, 2,285 puntos en su índice Colcap, el MSCI, el barril, la acción de Ecopetrol en 2,525, el barril de petróleo, el Brent, que es la referencia de Colombia, ha caído por debajo de los 90,87.79, la libra de café lejos de los $4, $3.63, la carga de café sostenida, 2,210,000 pesos, el oro está en 398,842 pesos. Siempre es un activo refugio al cual acuden los inversionistas cuando hay escaramuzas en el exterior. El Bitcoin, $63,000, la tasa de usura, le quedan 4 días en 28.79, seguramente caerá al 2870 o 2865. Esto lo referencia la Superintendencia Financiera, que también no ha sonado quién va a ser el superintendente financiero que reemplace al profesor Ferrari, que en su cumpleaños número 80 le tiene que decir adiós a este importante cargo. Y la DTF, don Juan, en 1024.
2: Le tengo un comentario al respecto del dólar y del euro.
8: A ver.
2: Le quiero decir que están pidiendo 300 pesos por encima de los precios que
8: en las casas
2: que
8: sean
2: las casas de cambio. Señora. Y no hay. No hay. Los están guardando.
8: Los guardan.
2: Los están guardando seguramente para que suban. ¿O no, don Juan?
1: Es cierto. Es cierto. Eso está pasando.
8: ¿Sabe?
1: Ahí. Escasez
8: es?
1: de dólares en billete, no es fácil conseguirlos, y además con un precio diferencial, ¿no? Entre el billete de 20 y el billete
8: claro.
1: de 100.
8: Oiga, don Juan, ¿sabe Quijano? ¿Quién es el Uber o el ¿cómo se llama eso que ustedes le los las casas por alquiler que usted tiene, las cabañas
2: Airbnb?
8: Airbnb. El Uber de los taxis y el Airbnb de los hoteles, ¿cómo se llama el de las casas de cambio?
9: No, porque dijo pirata, ¿no?
8: Se llama el dólar digital. App. El dólar app ya no existe, pues Seis. Cambió de nombre. Pero esos dólares digitales le está abriendo un roto que es Wenia y todos estos de Bancolombia tiene.
1: Es litio.
8: Le está,
1: litio,
8: sí, litio. Señor. Le están abriendo un roto enorme a las casas de cambio. La gente prefiere pasar de su cuenta de ahorros a esos dólares digitales para mejor manejo.
1: 6.47, y yo estoy muy preocupado por lo que está pasando con la industria de las flores. Ayer que aterrizaba tarde en Medellín, que se ve como un paisaje intergaláctico de noche con la iluminación de los viveros, de los floricultores. Ahora hay unos que son de color lila encendido, eso parece un color neón en una discoteca. Cuando uno aterriza pensaba qué duro para la industria de las flores este dólar, y habrá que ver cómo se definen mecanismos para que se pueda acompañar la industria de las flores. Los empalmes regionales, la gobernadora del Tolima, Abelardo del Espriella, llega hoy al departamento del Tolima. En segundos, Adriana Magali Matiz, gobernadora del Tolima.
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1: No se pudo hacer empalme nacional, pero eso ha abierto la puerta para algo que es novedoso y además necesario en Colombia, los empalmes regionales. Hemos ido registrando región por región y hoy estamos contentos porque el empalme regional llega a nuestra querida tierra tolimense. Gobernadora Adriana Magali Matiz, muy buenos días.
13: Juan, muy buenos días. Un saludo muy especial para ti, para todos los integrantes de la mesa de trabajo y por supuesto para todos los oyentes.
1: Expectativas para el empalme regional de hoy. ¿Cuáles serán los temas más importantes con el presidente electo Abelardo del Espriella?
13: Claro que sí, Juan. Mira, yo soy una total convencida de que con el presidente Abelardo de la Espriella, el Tolima no recibirá olvido ni estigmatización, sino apoyo en inversión. Y eso es lo que hoy le vamos a presentar al señor presidente Abelardo de la Espriella, los proyectos que tenemos en temas de infraestructura, conectividad vial, conectividad aérea, conectividad digital, y obviamente también el Tolima como un gran centro de inversión, Tolima como un gran corredor logístico, agroindustrial y tecnológico, México, que queremos que sea esta región en el centro de nuestro país, pero también a presentarle unas problemáticas que tenemos en este momento, como por ejemplo lo que está pasando con la vía a Cajamarca. Más del 70% de la carga que llega al puerto de Buenaventura pasa por Cajamarca, y pues ustedes lo han escuchado, han visto el movimiento en masa activo que afectó el talud de la vía Panamericana. Esto nos tiene supremamente preocupados, es una zona en riesgo alto que necesita de unas medidas de manera urgente que se tomen por parte del Invías, que es el que tiene a cargo esta vía, y se tomen las decisiones pertinentes. Nosotros a las 10 de la mañana un equipo técnico se va a desplazar al sitio con funcionarios del gobierno nacional para revisar técnicamente qué es lo que se debe hacer, si se puede seguir aperturando un solo carril la vía o si definitivamente tenemos que cerrarla, porque el movimiento en masa sigue activo y esa es una meseta expuesta a la erosión superficial constante. Entonces, en este empalme regional no solamente vamos a hablar de unos proyectos que hay en el corto plazo, en el mediano y en el largo plazo, sino también de las problemáticas que tenemos en este momento que requieren una solución de manera inmediata por parte del gobierno nacional.
1: Gobernadora, desde que usted asumió, la hemos visto con coraje, con valor, con ardentía en defensa de las gentes del Tolima, luchando en los temas de seguridad, en el Tolima. ¿Qué le van a plantear al presidente electo?
13: Mira, a nosotros que nos garanticen la seguridad, y con la seguridad nosotros sacamos adelante este departamento. Y yo siempre lo he dicho, con seguridad todo y sin seguridad nada. Y tenemos una estrategia muy clara en materia de seguridad que le vamos a plantear al presidente, sobre todo con una problemática que tenemos actualmente en el departamento del Tolima que nos preocupa mucho, que es todo el tema de extracción ilegal, Juan. Tenemos presencia de grupos de disidencias de las FARC que se están aprovechando de la minería ilegal y obviamente están dejándonos a nosotros acá en el Tolima la pobreza, el daño ambiental, pero además toda la problemática social. Entonces queremos plantear darle al señor presidente que hagamos aquí en el departamento, y una de las primeras operaciones que él realice para recuperar el territorio sea la operación Renacer, una operación que simboliza y significa que se recupere el territorio, se tenga control territorial y saquemos a estos delincuentes que están dañando nuestro medio ambiente, que están haciendo extracción ilegal en el sur del departamento del Tolima, y vamos en contra de esas personas que también están en nombre de las disidencias de las FARC realizando todas las extorsiones a quienes realizan la extracción ilegal.
9: Gobernadora, buenos días. Eso en materia de seguridad, pero en materia de infraestructura, usted ya menciona algunas de las dificultades que se han presentado en el sector de la línea, pero en general en el departamento, ¿cuál es la obra de infraestructura más urgente para el Tolima que sigue esperando decisión del gobierno nacional y que seguramente va a estar ahí en primer plano en su agenda con el presidente de la Espriella?
13: Claro que va a estar en el primer plano ese tema porque es muy importante. Y miren, son unos proyectos que ni siquiera estamos pidiendo recursos del gobierno nacional. Estamos pidiendo es que nos den los avales sectoriales para nosotros poder avanzar en la ejecución de esos proyectos. Proyectos importantes que se realizan en el sur del Tolima, como es la vía que tenemos nosotros de Roncesvalles, San Antonio, Rovira y Ibagué. Un proyecto muy importante en el centro del departamento, que es la vía del Llano al municipio de Anzoátegui, y en el norte la vía Líbano-Villahermosa. Son temas de infraestructura y corredores productivos estratégicos donde tenemos los recursos del gobierno departamental, pero nos hace falta el aval sectorial del Ministerio de Transporte para poder avanzar con esos proyectos. Estas son victorias tempranas que queremos que tenga el presidente Abelardo de la Espriella en su gobierno y que nos ayuden a gestionar de manera rápida en esos procesos. El apostarle a la alianza público-privada en el aeropuerto de Flandes, que lo necesitamos como un gran centro logístico en este país, en el centro del país, también es otro proyecto, una iniciativa muy importante. La solución vial a Canibagué en la glorieta de Mirolindo y en la calle 145, que también que requieren una ampliación simplemente a la alianza público-privada, iniciativa privada que se suscribió en el año 2015 para poder solucionar esos dos temas de movilidad que son urgentes. Es decir, Con esto lo que quiero significar es que son decisiones, son gestión que se requiere para poder avanzar en esos temas de infraestructura en el corto plazo, en el corto plazo. Hay unos en el mediano y en el largo que también le vamos a exponer, por supuesto.
1: El importantísimo aeropuerto Santiago Vila de Flandes, que será clave. Gobernadora, un oyente espinaluno me pide que le haga una última pregunta, que no la deje ir sin preguntarle por el arroz, por lo que está pasando con el arroz.
13: Qué buena pregunta, porque también será un tema que vamos a colocar sobre la mesa, y digamos que ahí también hay una medida inmediata. Yo ayer tuve reunión precisamente con los arroceros donde debatimos el tema, y hay una medida inmediata que se puede tomar por el gobierno el próximo 7 de agosto, y es expedir la resolución que expide la DIAN para poder controlar la importación de arroz del Ecuador de manera terrestre. Esa resolución la necesitan los arroceros para poder alivianar un poco la carga que en estos momentos tienen debido a la baja del dólar y al precio que se tiene en la carga del arroz. Entonces, esa es una solicitud que vamos a hacer inicialmente para que sea en el corto plazo y en el mediano plazo el incentivo al almacenamiento del arroz.
1: De esa solicitud hacemos eco aquí. Sabemos que son indispensables para el sector arrocero, que es tan importante en el Tolima, en el Huila, en otros departamentos, pero que además está azotado por estas distorsiones que se han generado con toda la importación de arroz. Gobernadora, gracias y todos los éxitos hoy para usted y para todas las gentes buenas del Tolima en este empalme regional con Abelardo Lespriella ya hoy.
13: Juan, muchas gracias. Esperamos que sea una jornada exitosa.
1: Esperamos que así sea. María Molina, el primer ministro de Israel, visita Washington. La reunión entre Trump y Netanyahu. María, en Washington.
14: Juan, muy buenos días. Ya está en Washington el primer ministro de Israel, Benjamín Netanyahu. Es la primera vez que visita la Casa Blanca después de que inició la guerra contra Irán en febrero, en la que precisamente Estados Unidos e Israel trabajaron en conjunto. Ha habido tensiones en las últimas semanas entre el presidente Trump y el primer ministro Benjamín Netanyahu. Sin embargo, ayer, cuando le preguntaron a Trump, dijo que tenían algunas diferencias, pero que en general estaban bastante cerca. Y no es el único que está en Washington, Juan. Como mencionaba Rafa Manzano, aquí también está el presidente de Ucrania, Volodymyr Zelensky. La razón por la que se encuentran estos dos líderes acá, cada uno por su lado con Trump, es porque precisamente están en Washington, porque hoy es el funeral del senador republicano Lindsey Graham, que sorpresivamente falleció hace pocos días. En ese funeral, dos de los líderes mundiales que estarán viniendo serán Volodymyr Zelensky y también Benjamín Netanyahu. Y es que recordemos que precisamente Lindsey Graham venía de Ucrania la noche antes de su fallecimiento. Esta es, pues, Juan, la noticia más importante aquí en Washington en el día de hoy.
1: Don Azuri Chamá, hubo ruido, el alcalde de Nueva York, que es un hombre reconocido por sus posturas de izquierda, había advertido que capturarían a Netanyahu en la ciudad, en la capital del mundo, como se dice, en Nueva York.
15: Señor.
1: Lo que no ocurrió y no va a ocurrir.
15: No va a ocurrir, dijo Donald Trump, que tenía plenas garantías. Él se ampara en una orden de arresto que hay de la Corte Penal Internacional, un organismo que, por cierto, no le gusta a Donald Trump y que ha pedido desmantelarlo. Fue con todas las garantías, pero no en su mejor momento. Netanyahu va a afrontar ahora el visto bueno o no de la población en unas próximas elecciones. Ha incumplido en esa promesa de derrotar a Irán en solamente cuestión de horas, y de cualquier manera también la presión internacional sobre el tema palestino, sobre el tema de las tropas israelíes, que si bien se comienzan a retirar del Líbano, pues de cualquier manera también han sido señaladas por ocupar un territorio ajeno. De cualquier manera, pues en esta reunión seguramente habrá una fotografía, ambos sonrientes, con un apoyo incondicional, posiblemente algún regaño en privado de Donald Trump a Netanyahu. Volverá a casa y ya veremos qué ocurre.
1: Y mientras tanto, Diana Mateus, hubo una autorización, una instrucción para que un avión militar de Estados Unidos sobrevolara el sur de Cuba. Diana Mateus, nuestra corresponsal permanente en el sur de la Florida.
16: Así es, Juan. Estamos hablando de un avión de la Fuerza Aérea de Estados Unidos, el P-8A Poseidón, ha vuelto a sobrevolar Cuba para recolectar información de inteligencia en la zona sur de la isla. Durante ese recorrido, incluso, Juan, entró en el espacio aéreo de territorio cubano al oeste de la ciudad de Santiago de Cuba. Recordemos que se han dado varios sobrevuelos del Poseidón, pero el hecho de que haya entrado en el espacio aéreo de la isla es dar un paso más allá por parte del Pentágono en medio de los vuelos de reconocimiento con los que recoge datos de inteligencia para una posible intervención militar, según informes de las autoridades de Estados Unidos. Esto, sin embargo, Juan, no significa que el presidente Donald Trump se haya decidido por esta opción, pero el plan sí está en el Pentágono y será la Casa Blanca la que determine ese camino final para terminar con el régimen en la isla. Lo importante acá es que además de ese sobrevuelo, incluso entró en el espacio aéreo de Cuba.
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19: Ahora persiste un monumental trancón en la vía La Línea en Cajamarca, donde se activó un puesto de mando unificado para atender el deslizamiento en el kilómetro 47. El Invías adelanta obras de estabilización del tramo. Hay paso a un carril en la zona y aún no se sabe la hora y la fecha de la reapertura total de esa carretera. Y mientras persisten los problemas de movilidad en la línea, la crisis de movilidad también golpea a otras regiones del país. El departamento del Vichada permanece incomunicado por la carretera con el Meta, lo que genera desabastecimiento de combustible y alimentos. En Santander, el cierre para carga en la vía Bucaramanga-Bogotá completa 15 días y sigue afectando el comercio y el transporte de mercancías. Crece la confrontación entre el presidente Gustavo Petro y el ministro del Interior designado Rodrigo Lara. Petro defendió el traslado de recursos del fondo.

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0: 7 de la mañana, 6 minutos en Colombia. Don
1: aquí
0: Juan, tenemos invitado.
1: Originando desde Medellín, gran cubrimiento el que ha hecho RCN, la FM, de el evento más importante de la moda, de la industria textil, de las confecciones, que es Colombia Moda. Colombia Moda. A esta hora de la mañana saludamos al representante a la Cámara, Heráclito Landines. El vocero del Pacto Histórico, Gabriel Becerra, dijo que no van a asistir al acto de posesión de Abelardo del Espriella. Doctor Landines, buenos días.
2: Hola, joven, buenos días. Un saludo especial a toda la audiencia y al equipo de trabajo.
1: ¿No van a asistir a la posesión?
2: Juan, hicimos una gran discusión ayer en la bancada y los directivos del Pacto Histórico, y al final, por una decisión mayoritaria, se acordó no asistir a la posesión de Abelardo del Espriella, y por varios argumentos, entre otras cosas, la legitimidad que representa una persona que obedece a los intereses de otro país, que lo ha jurado cuando adquirió la ciudadanía de los Estados Unidos, y para nosotros eso es muy importante, en tanto somos un país soberano, independiente, y un país que merece un reconocimiento en el mundo, no ser un país que dependa absolutamente su presidente de un juramento hacia otro estado.
0: Representante, con los buenos días, ¿asistirán en cambio al acto que está convocando Iván Cepeda en la ciudad de Barranquilla?
2: Sí, hay una parte de la bancada que irá a Barranquilla, otros estarán en Cali, otros estarán en sus regiones, conversando con la gente a la cual nosotros nos debemos, que aunque no asistiremos nosotros por la

0: legitimidad a la posición de hablar del Espella. Lo dijo Iván Cepeda, reconocemos el resultado electoral que le otorgó el reconocimiento como presidente de este país en términos de legalidad. Pero sin embargo, estaremos nosotros sí. Con la gente, estaremos con la gente en diferentes ciudades.
1: Pero, a ver, representante Heráclito, esto no es como un gran acto de hipocresía lo que ustedes están haciendo, porque hace 4 años el señor Gustavo Petro ganó las elecciones y no le gustó tampoco a una gran parte del país, pero aún así asistieron los congresistas, asistieron las bancadas conservadora, liberal, de la U, etcétera, etcétera, y acompañaron y respetaron la democracia. Lo que ustedes están haciendo es irrespetar la democracia, sabiendo además que el señor Gustavo Petro también tiene otra nacionalidad, que es la italiana.
0: En este caso, el presidente Iván Duque recibió al presidente Gustavo Petro, lo condecoró como es tradición en el acto de protocolario de paso del mandato, de paso del gobierno, del tránsito de un gobierno hacia otro. En este caso, Abelardo de la Espella ya desconocido al presidente Gustavo Petro. La legitimidad del jefe del Estado de hoy, que es Gustavo Petro Urrego, no aceptó ir a la Casa de Nariño, no aceptó ir el 7 de agosto a la Casa de Nariño, recibir simbólicamente en la puerta de la Casa de Nariño llegar a la puerta de la Casa de Nariño porque el presidente Gustavo Petro saliera y él ingresara. Creo que ese es un acto de desconocer a sí mismo lo que significa una transición democrática.
1: A ustedes lo que no les gusta, ustedes el gobierno del cambio, lo que no les gustan son los cambios. Este es un cambio que está planteando un nuevo gobierno de irse a las regiones y todo eso, pero entonces como no va a la Plaza de Nariño y hace como los actos que siempre se han hecho tradicionales, entonces no.
0: Esa no es la discusión. Cuando un presidente gana, es elegido, va y visita al presidente que está en ejercicio de la Casa de Nariño. Eso hace parte de la transición democrática. Y la transición democrática, incluso, que son los símbolos que tienen que ver con este país y los símbolos de la democracia, la semiótica de la discusión política, significa hacer la transición democrática. La continuidad de la democracia sigue, el Estado sigue, pero el gobierno cambia. Y cuando Abelardo de la Espella decide hacer eso, desconocer al presidente en ejercicio, que es Gustavo Petro. Y eso hace parte, asimismo, de la discusión política de este país y a nosotros, como congresistas, pues obviamente en la discusión democrática que hicimos, la mayoría no asistamos como un símbolo de que falta legitimidad del presidente electo Abelardo de la Espella.
2: Señor Landines, hasta ahora ninguna autoridad ha dicho que el gobierno electo sea ilegítimo. Ninguna autoridad. Por tanto, le pregunto, ¿esta es una forma legítima de oposición la que ustedes están planteando o es un desconocimiento abierto de las instituciones democráticas en Colombia?
0: Digamos, son discusiones. El presidente tiene la legalidad, porque fue reconocido por la autoridad electoral de ese país. La legalidad. Otra cosa es el concepto de legitimidad, que significa la aprobación de las mayorías, la aceptación de la mayoría, sobre todo cuando está cuestionado por pertenecer.
2: Pero es que las mayorías escogieron a de la Espriella.
0: Sí, señor, y reconocemos que legalmente es el presidente electo de este país y se posesionará. Otra cosa es la legitimidad en lo que tiene que ver con el desconocimiento mismo de la oposición cuando nos dice que nos va a aniquilar, que nos va a destripar y que a nosotros, digamos, nos desconoce. Cuando desconoce el presidente Gustavo Petro, está desconociendo la legitimidad que tiene un presidente en ejercicio y asimismo cuando dice que va a destripar la izquierda, cuando nos dice que somos sus enemigos y uno de los enemigos los elimina, es desconocer a la otra parte de este país y al partido más grande en el Congreso de la República que representaba a la oposición, como es el Pacto Histórico. Entonces es la discusión de la legitimidad. El presidente electo ha dicho en público y en privado que va a destripar la izquierda y eso en ese país es muy grave. Eso en ese país significa eliminar al contrario, a los adversarios. Incluso sí. El Centro Democrático nos dice, ustedes son los adversarios políticos, no los enemigos, porque en este país no caben más enemigos, ni cabe más violencia, mucho menos desde la jefatura del Estado como es.
3: Doctor,
0: como va a ser Abelardo de la Espella.
3: Un dato entonces para que a la audiencia le quede absolutamente claro el asunto. Ese día, ese 7 de agosto, mientras ustedes van a Barranquilla a acompañar a Iván Cepeda, desde el Pacto Histórico están convocando marchas, manifestaciones, protestas, para saber a qué atenernos en las calles del país.
0: El Pacto Histórico es un partido demócrata, democrático, y nosotros no estamos ni convocando protestas ni manifestaciones, estamos convocando un encuentro con organizaciones sociales, con jóvenes, con mujeres, con indígenas, pero es un encuentro en algún lugar de la ciudad de Barranquilla, o en Cali, o en Cúcuta, o en Bogotá, pero no vamos a hacer ni protestas, ni mucho menos, como algunos dicen, vamos a incendiar el país. Nosotros no promovemos eso, porque nosotros jugamos en el campo de la Constitución y de la ley, en el marco de la Constitución y la ley, y por lo tanto, en términos legales, William, en términos legales, Abelardo Espinel es el presidente, pero el partido de oposición ha tomado una decisión política, como actor político de este país, que es no asistir a la oposición.
1: Bueno, pues ahí le respetamos la decisión, pues por supuesto, como bancada pueden tomar, pero lo que sí no pueden decir es que son un partido demócrata, porque lo que están haciendo ahora es no respetar y desconocer claramente las reglas de la democracia. Entonces, decir, somos un partido demócrata y no respetar que ganó un señor que se llama Abelardo de la Espriella, que se va a posesionar bajo sus términos el próximo 7 de agosto, pues no es respetar ni reconocer las reglas de la democracia.
0: Cuando discutimos el interior del pacto histórico, lo hacemos con argumentos y con posiciones políticas. Que haya al interior del pacto en esa discusión posturas que decían, bueno, vamos a acompañarlo, otros no, y se impuso no acompañarlo. Pero es una decisión política que como actores políticos de este país la tomamos. En el ejercicio político, cuando Eduardo Espriella ya hable de adversarios políticos, reconozca al presidente Gustavo Petro, porque lo que ha hecho es desconocerlo, en el trámite de la transición de un gobierno a otro, pues hablaremos de iguales iguales, porque nosotros no aceptamos que nos tilde enemigos, y mucho menos que diga que nos va a destripar. Jamás lo vamos a aceptar.
4: Doctor Landines, le quiero preguntar por la ley quinta. Parece un tema menor. Me repasaba las obligaciones de los congresistas y una sesión como la que se va a convocar el 7 de agosto es una sesión formal. Y dentro de las obligaciones de los congresistas está la de asistir a las sesiones del Congreso. Sabemos que uno de los vicios de vieja data del Congreso es el ausentismo y que mucha gente no va a las sesiones. Pero ¿no están ustedes obligados por la ley a asistir a una sesión del Congreso de la República? Dentro de la sesión pueden expresar su inconformidad, ni más faltaría, es un partido que se ha declarado de oposición, tienen todo el derecho de presentar sus ideas, sus reparos, lo que usted aquí nos está explicando, pero la obligación de los congresistas es ir a las sesiones, incluso si después se quieren salir, eso pasa en algunas veces, pero la obligación es ir a la sesión, ¿o no?
0: Ese es el mandato de la ley quinta, la ley orgánica del Congreso de la República. Sin embargo, hay algunas excepciones. Por ejemplo, cuando el partido político decide declararse en sesión de la bancada, puede ausentarse y radica, obviamente, la información ante la secretaría de cada corporación, cámara o senado. Pero en este caso, Juan, es una decisión política que estamos tomando y lo haremos y lo estamos haciendo de acuerdo con nuestros derechos políticos que nos asiste como partido de la oposición. Y así vamos a actuar. Y obviamente nosotros seguiremos actuando como actores políticos importantes de este país, Juan. Es que es una discusión política de gran nivel reconocer al otro 50% de los electores. Y ese otro 50% de los electores colombianos somos nosotros. La gente creyó en nuestro proyecto político. Y este trato debe ser con respeto. Ese trato tiene que ser reconociendo al otro, viendo al otro. Juan, es que yo no puedo asumir que el otro colombiano, como decía Simón Bolívar, cada colombiano es un país enemigo. Nosotros no somos enemigos, somos el otro 50% de los colombianos que merecemos ese reconocimiento como actores políticos que tomamos decisiones políticas.
4: Aquí en la FM se escuchan todas las voces. Es nuestra promesa de valor. Aquí se escuchan todas las voces. Esta es la voz de Heráclito Landines, uno de los más caracterizados voceros del Pacto Histórico en el Congreso de la República. Esto es lo que está pasando. Así se va a desarrollar la jornada del 7 de agosto. Gracias, doctor Landines, por estar con nosotros.
0: Bueno, a ustedes muchas gracias, a toda la audiencia y a todo su equipo de trabajo, como siempre, en Demócratas, en la discusión pública, en la conversación pública. Muchas gracias por la invitación.
4: 7:17, Francisco Barbosa, desde la perspectiva jurídica, ¿están o no están obligados a asistir? Luego se pueden salir, pero eso que yo le preguntaba y el análisis de Ley Quinta, ¿cómo ve usted desde la perspectiva jurídica esta postura?
5: Pues mire, Juan, aquí hay que distinguir dos cosas, porque además se envía como un mensaje que no es claro. Es qué es la legalidad y qué es la legitimidad dentro de estas discusiones. Ellos dicen, ellos consideran que es legal la elección de Abelardo de la Espriella, pero que no es legítima. Hay que decirle a la gente que la legalidad significa que la elección se desarrolló conforme a la Constitución, a la ley y al procedimiento electoral, lo que todos vimos, votaciones, escrutinios, decisiones de autoridades electorales. En ese sentido es legal la decisión en el país y es legítima, y la legitimidad, Juan, tiene que ver con que provenga el proceso democrático con el respeto de reglas constitucionales. Aquí no depende de si aceptan o no aceptan la elección. Es decir, la decisión es legal y es legítima. Ahora, frente al tema de las sanciones, Juan, pues evidentemente hay una norma, o hay las normas, dicen que los congresistas tienen el deber funcional de asistir a las sesiones. Una inasistencia injustificada puede generar consecuencias previstas en el régimen interno del Congreso, en la Ley Quinta, como usted me planteaba, en particular cuando los congresistas pues tienen que presentar unas excusas y la mesa directiva tendrá que determinar si esa ausencia está o no justificada. Pero lo que sí le quiero decir es que si la justificación es que están alegando falta de legitimidad de la elección, estos congresistas todos deben ser sancionados.
2: Pero Juan, la misma tesis, es que entendiendo la explicación que da el doctor Barbosa sobre la tesis que plantea el representante Landines, ¿no se podría aplicar lo mismo entonces para el gobierno de Gustavo Petro? Fue elegido legalmente, pero está en duda su legitimidad también. Está investigada la financiación de la campaña. Y hoy todavía no sabemos si entraron o no dineros ilegales a la campaña de Gustavo Petro. Si sobrepasó los topes que estaban establecidos por ley. Entonces, aplica para de la Espriella en el caso del doctor Landines, pero no aplica para su propio gobierno del Pacto Histórico.
5: Pero ahí hay una cosa importante también que habría que agregar, y es la siguiente. En el caso de Abelardo de la Espriella, pues en este momento no hay ninguna investigación,
2: no hay
5: en
2: curso, ninguna.
5: Ni absolutamente nada. Lo que hay son decisiones electorales. Casi que lo que está haciendo la oposición es renunciando al ejercicio de oposición al decir que se salen del sistema jurídico y del sistema institucional colombiano y que están además actuando por fuera de la Constitución. Es decir, si el Congreso es el escenario ideal para poder hacer oposición y ellos no quieren participar en el escenario del parlamentario, pues evidentemente se ponen al margen de un desarrollo institucional normal como es la legitimidad y la legalidad de esta elección. Pero al mismo tiempo, como decía Juan, hay unas sanciones específicas y unas sanciones específicas simple y llanamente por las inasistencias. Tendrán que justificar. Si las justificaciones no se dan adecuadamente, pues Juan, tendrán que ser sancionados.
4: Son las 7:21. 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
4: Son las 7 de la mañana y 24 minutos. Mateo Zapata, moda y política anoche en Medellín. El presidente Abelardo del Espiella había estado el viernes en el evento en el que estuvimos en la EIA de entrega del plan de cooperación de la CAF y volvió ayer lunes a la inauguración de Colombia Moda. ¿Qué pasó en ese evento? ¿Cómo transcurrió el evento? ¿Y qué dijo el presidente electo, además de reconocer que fue un gran evento de moda?
14: Claro, Juan, buenos días. Pues efectivamente, esta es la versión número 37 de Colombia Moda, la feria más importante de América Latina en el sector textilero. Pues ha dicho el presidente electo de los colombianos, Abelardo del Espriella, que apoyará precisamente este sector que ha estado, digamos, olvidado durante los últimos 4 años del gobierno de Gustavo Petro. Escuchemos lo que dijo precisamente anoche al término de la jornada, el evento inaugural de Colombia Moda en su versión número 37, que recordemos dejará una derrama económica de más de 18 mil millones de pesos para la ciudad.
15: Hay que apoyar a este sector de la economía colombiana que ha sido abandonado durante 4 años en la era del tigre. Este gran sector que le aporta tanto a nuestra economía tendrá todo el respaldo, toda la defensa y todo el apoyo.
14: Todo el respaldo, todo el apoyo del nuevo gobierno, el próximo gobierno de Abelardo del Espriella para el sector textil en Colombia. Recordemos, Juan, que este evento de Colombia Moda pues se está llevando acá en la capital antioqueña, ya es su versión número 37. Son más de 50 países y está generando oportunidades de negocio. También impulsa el talento local. También hay varias marcas, incluso marcas locales que se están visibilizando por primera vez en este uno de los eventos más importantes de la moda para América Latina.
4: Impresionantes, Azuri, los datos. ¿Cuántas marcas? Me dicen que son más de 500 marcas.
16: 600 marcas, 143 eventos, 33 pasarelas, oiga, y 70 mil asistentes. Me imagino que la ocupación hotelera está
4: 70 alta en Medellín. 70 mil asistentes, y es verdad, no está fácil conseguir habitación en muchos de los principales hoteles de Medellín. Qué bueno.
16: ¿Y usted sabe qué ocurre cuando termina Colombia Moda?
4: Arranca la Feria de las Flores.
16: Listo,
4: estamos listos,
16: lo tiene clarito.
4: También. Nosotros estamos como el presidente electo Abelardo del Espiella.
16: Viajeros frecuentes.
4: Venimos el viernes, venimos el lunes, venimos el miércoles, estaremos aquí el viernes, estaremos todo el fin de semana de Colombia Moda. Desfile de silleteros el 9.
14: La versión 69.
4: La versión 69 de la Feria de las Flores, mucho, mucho.
16: Y ya están rodando lo que a usted le gusta, los carros antiguos.
4: Claro, clásicos ese desfile que es
16: maravilloso.
4: Tal vez con el de la Feria de Cali, el desfile más importante de carros antiguos, que aquí hay unas muy buenas colecciones y mucha gente que se ha dedicado a restaurar el carro antiguo de su abuelo, ya de esas grandes marcas del pasado. Ya aquí en Medellín hay una afición espectacular de una cantidad de carros que llevamos en el corazón y que es importantísimo cuidar. Mucho Renault 4, mucho Renault 6, mucho claro. Mazda 323, mucho Mazda 626, ya hasta las Loops
16: y los Renault, el Renault 12, que
4: están
16: es una
4: clasificando,
16: maravilla.
4: Dodge Dart, todas esas, todos esos carros que eran los que estaban en los hogares colombianos.
16: El Topolino.
4: El Topolino.
14: El evento, don Juan, de los carros antiguos en territorio antioqueño será el próximo viernes 7 de agosto. Y el día domingo 9 cerraremos la Feria de las Flores con el desfile de silleteros.
4: Con el desfile de silleteros. Así es. Los deportes con Carolina Castellanos.
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4: Carolina Castellanos. Ha terminado la época de uno de los entrenadores históricos de Francia, que se va con muchos logros para su selección, y llega Zidane.
17: Sí, señor. Didier Deschamps deja oficialmente el banquillo de la selección de Francia. Recordemos, uno, sí, de los técnicos más importantes que pasó por la selección de ese país, siendo campeón en, recordemos, Rusia 2018, y también, recordemos, campeón en las diferentes copas, sobre todo en las europeas, la Eurocopa, siendo uno de los grandes protagonistas. Pero además, siendo jugador, también recordemos, había sido campeón en 1998 y en la Eurocopa del 2000. Pues ya oficialmente hoy confirmaron a Zinedine Zidane, otro histórico quien vistió la camiseta de esta selección como nuevo entrenador en un periodo inicialmente de 4 años. Manzano. Firmó por 4 años el entrenador Zinedine Zidane y ha sido ya presentado oficialmente. Escuchemos algunas de las declaraciones que entregó en esa conferencia de prensa oficial.
18: Lo que puedo decir es que he tenido propuestas durante estos 4-5 años. 4-5 ans où j'ai arrêté pour reprendre un club et je les ai toutes refusées pour l'équipe de France.
17: Hoy es un sueño. He tenido propuestas durante 4 o 5 años para dirigir clubes y hasta las he rechazado, todo por Francia. Esta es la única cosa que quería hacer y voy a darlo todo para que este equipo siga ganando. Fueron las declaraciones del entrenador de 54 años, que recordemos comenzó su carrera como entrenador siendo asistente de Carlo Ancelotti en el Real Madrid, con quien ganó la Copa del Rey y la Liga de Campeones en 2014. Después tomó las riendas oficialmente del Real Madrid y consiguió ese hito que todos obviamente siguen aplaudiendo, y es el triplete del Champions League 2016, 2017 y 2018, una marca que nadie había alcanzado. Así que ahora, oficialmente desde el 1 de agosto, Juan, arranca esta nueva era. Zinedine Zidane como entrenador de la selección de Francia, con quien recordemos también fue campeón como jugador en 1998.
4: 7:29, a propósito de Francia, Rafa, de Francia y de España. Impresionantes los incendios y lo peor es que se anuncia una nueva ola de calor.
19: Sí, es que estas son 24 horas que resultan claves para los incendios. ¿Por qué? Porque se anuncia, como usted bien apunta, una ola de calor a partir de esta noche y un aumento de los vientos. En este momento, todas las fuerzas, tanto en Francia como en España, están trabajando intensamente para contener esos incendios, que no avancen más, y a partir de ahí reducirlos. Pero tienen que hacerlo en estas 24 horas, porque mañana aumentan las temperaturas, aumentarán los vientos y la situación se vuelve a complicar. La situación, el contenido y la situación está enormemente compleja. El fuego está a 15 kilómetros de la ciudad de Burdeos. Es verdad que algunas fuentes dicen que podría ya salir buena parte de la ciudad, pero los organismos franceses señalan que no va a llegar nunca a los alrededores de la ciudad el incendio, que está ya bastante controlado. Pero lo que sí es cierto es que son 24 horas de lucha férrea de los bomberos para perimetrar el incendio, para no permitir que avance y finalmente acabar con él.
4: 7:30, 60 segundos FM.
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22: Bajo monitoreo permanente continúa el deslizamiento en la vía La Línea en Cajamarca. El movimiento en masa mantiene restringido el paso a un carril y ya genera afectaciones al transporte de carga, el turismo y la distribución de mercancías entre los departamentos de Tolima y Quindío. El Congreso de la República definirá hoy si autoriza que la posesión presidencial de Abelardo de las Priellas se realice en Cali el próximo 7 de agosto. El gobierno entrante asegura contar con los votos necesarios para que la ceremonia se traslade a la capital del Valle del Cauca. La Liga Nacional de Usuarios anunció un nuevo aumento en la tarifa de energía para agosto en el Atlántico, Magdalena y La Guajira. Según la organización, el kilovatio hora pasará de 840 a 890 pesos, una medida que ya genera rechazo entre los usuarios de la región Caribe. El primer ministro de Israel, Benjamín Netanyahu, llegó hoy a Washington para reunirse con el presidente Donald Trump en su primer encuentro desde el estallido de la guerra en Oriente Medio, que deja más de 600 muertos y que ha generado tensiones entre ambos aliados.
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0: Son las 7:39, estamos en el lugar, estamos en el alto de la línea. Los conductores aseguran que las largas filas provocadas por el paso restringido los obligan a permanecer durante días en la carretera. A esta hora la FM acompaña a un transportador que completa tres días tratando de cruzar la línea. Germán Sastre.
1: Juan, la cosa está difícil. Mire, le quiero mostrar un poco la fila de vehículos que llega casi inclusive hasta Calarcá. Estamos exactamente en el kilómetro 15 desde Armenia hacia el sector del peaje de Las Américas. Estamos a kilómetro y medio aproximadamente del peaje. Hemos conversado con varios conductores, entre ellos, como usted lo referencia, algunos que llevan 2 días en carretera, salieron desde Buenaventura, pero hay otra serie de inconvenientes a lo largo de todo el trayecto hacia Bogotá. En el caso de este amigo conductor, bienvenido a la FM, ¿cómo está? ¿Viene usted de Cali? ¿Cuál es su nombre?
2: Buenos días, mi nombre es Fernando Galvis.
1: Fernando, ¿cómo ha estado el trayecto? ¿Salió usted de Cali y va hacia dónde? ¿Qué tipo de mercancía lleva y cómo ve el trayecto?
2: No, pues voy hacia la ciudad de Bogotá, pero está bastante congestión. Hay mucha congestión vehicular. Eso desde este fin de semana pasado ha comenzado la congestión. Pues uno la ve normal, pero en estos días ha estado más fuerte que los otros días. Bastante congestión.
1: ¿Qué le han dicho del paso por Cajamarca donde se presentó el derrumbe de tierra?
2: Toca tener paciencia, es lo que nos han dicho, toca pasar, pero el paso en ese pedazo está hasta 2 y 3 horas, el solo paso en ese pedazo, es que son como 500 metros, pero está bastante congestionado.
1: Cuando se presentan esas contingencias, nos han dicho desde Transcarga, incrementan los fletes, a ustedes les cobran más, también el tema de los peajes, alimentación, ¿se complica la cosa para ustedes como transportadores?
2: Se complica bastante la cosa, por todo lado, la alimentación la ponen más cara, pues la gente aprovecha con estos trancones en cobrar algo más de las comidas, pero sí se pone bastante
1: usted,
2: difícil.
1: Perdón, que lleva años transitando por este corredor de la vía de la línea, y el cuello botella siempre ha sido Cajamarca donde no hay doble calzada.
2: Más que todo en ese pedazo. Ahí una varada de un carro, un estrello, un choque simple, lo convierte en una congestión bastante fuerte.
0: 7:40. Esta es la vía principal para los productos que salen del gran puerto al Pacífico, que es Buenaventura. 80%, nos decían esta mañana, 80% de la carga que sale por Buenaventura tiene que pasar por acá, por esta ruta. Y miren cómo está. A esta hora le agradecemos al señor ministro del Interior designado, doctor Rodrigo Lara, que esté con nosotros. Muy buenos días, doctor Lara.
3: Hola, apreciado Juan. Un gusto saludarlo a usted, a todo su equipo y a todos los oyentes.
0: Señor ministro designado, usted conversó telefónicamente con Angie Rodríguez. ¿Qué le dijo Angie Rodríguez?
3: Bueno, Juan, en efecto, por instrucciones precisas del presidente electo Abelardo de la Espriella, me comuniqué con la doctora Angie Rodríguez para escucharla, en primer lugar, por sus preocupaciones en materia de seguridad, y en segundo lugar, para conocer también de primera mano las serias y graves denuncias de corrupción que ella está realizando. Para nosotros pues esto pues reviste de gravedad y era una situación que debía ser atendida, porque pues no estamos hablando de una funcionaria cualquiera, estamos hablando de una altísima funcionaria, de una persona que ha desempeñado responsabilidades de primer orden. Ella fue secretaria general de la Presidencia de la República y ahora se desempeña como directora del Fondo de Adaptación, que es un fondo que maneja pues billones de pesos para poder adaptar el país ante el cambio climático. Y en primer lugar oímos pues la parte humana. Ella nos señaló que ha recibido amenazas, incluso veladas por parte del presidente de la República. Es un me dejó bastante aterrado. Y en segundo lugar, lo que traduce es que efectivamente hay un miedo por parte de sectores del gobierno de que se conozcan todos estos abusos que ha habido básicamente en la administración de la cosa pública. En segundo lugar, también pudimos observar pues el manejo político que se le ha dado a la UNP, como la forma como se han empleado para otorgar con criterios políticos o de retaliación o de amiguismo, de retaliación, los esquemas de seguridad. Bueno, naturalmente que nosotros tenemos un compromiso a partir del 7 de, de agosto con brindarle seguridad a la doctora Angie Rodríguez para que pueda elevar esas denuncias ante la justicia, ante los organismos de control. Eso es básicamente, ese fue el objeto de la llamada, y así lo dejamos claro en la red social X, en donde publiqué el resultado de esa llamada.
0: Juan Manuel Ruiz.
4: Ministro Rodrigo Lara, ¿qué va a pasar con el billón de pesos que Angie Rodríguez, directora del Fondo de Adaptación, se niega a trasladar a la unidad de gestión del riesgo, que ha sido parte de esta confrontación que se ha desatado en los últimos días, particularmente con el presidente Petro?
3: Pues lo que el llamado que yo le hago en primer lugar a los funcionarios del Fondo de Adaptación es a que no obedezcan órdenes espurias. Estamos hablando de un billón de pesos que pretenden contratar a la Topa Tolondra en procesos de 9 días. Y esto, pues, lo único que denota es un afán político, y por qué no decir corrupto, de contratar a última hora estos recursos. Mire, todos los
0: gobiernos. Estamos perdiendo el sonido del ministro del Interior designado, Rodrigo Lara. Le pedimos a nuestra producción que haga lo posible por recuperarlo. Aquí ha regresado el ministro Lara, es que lo habíamos perdido,
3: estoy,
0: ministro.
3: Estoy entrando aquí ya, sí, estoy entrando a la ciudad de Ibagué en este momento, a su patria chica, que tenemos en Palme Regional, Juan.
0: Sí, señor. ¿Aló? si tiene tiempo, pare en el Carnaval, sí, del Pollo antes de hacer el empalme o a la salida.
3: Si podemos parar en alguna parte, porque es que la señal, sí, es aterrador que las carreteras no tengan buena señal. Eso yo creo que las próximas licitaciones de espectro tienen que contemplar eso muy bien.
0: Así es, pero nos contaba, sí, que le está pidiendo a los funcionarios que no acaten órdenes espurias.
3: Que no acaten órdenes espurias, porque además, pues, la obediencia al superior jerárquico no exime de responsabilidad, ¿no? Entonces el llamado a todos los funcionarios del Fondo de Adaptación es a que no trasladen ese billón de pesos, que además está destinado, Juan, para las obras de mitigación de la Mojana, Caregato, por ejemplo, que cada vez que tenemos ola invernal inunda y anega decenas de miles de hectáreas y destruye la vida de muchísimas personas. Quieren mandar un billón de pesos para contratarlo en 9 días. Es decir, esto es grotesco, Juan, absolutamente grotesco e indignante. Y eso es lo que nosotros le hacemos un llamado a los órganos de control para que intervenga, la Procuraduría para que intervenga, la Contraloría para, sí, que intervenga. Y haga sus cumplan con sus funciones de advertencia para que esto no suceda. Es que es aterrador este festival, uh-huh, corrupto de contrataciones express que estamos viendo en tantas entidades.
5: Ministro designado, buenos días. Mire, esta puerta o esta mano que ustedes le tienden a Angie Rodríguez, ¿es una mano que también, o una puerta que le abren a otros funcionarios de la administración Petro que estén dispuestos a compartir los actos de corrupción y de ilegalidad que presenciaron dentro del gobierno?
3: Hola, Darcy. Sí, en efecto, ya se le ha hecho ese llamado a todos los funcionarios, y una de las directrices que hemos recibido del presidente electo es que una vez posesionados los funcionarios del gobierno entrante de la Patria Milagro, se le haga un llamado a todos los funcionarios públicos para que denuncien todos los hechos de corrupción que presenciaron. La idea es también constituir un libro blanco, básicamente para mostrar el estado de cosas en que se recibe la administración pública, porque pues sí hemos visto unos abusos y unos excesos de última hora que son aterradores. Entonces, eso naturalmente, ese llamado se lo hacemos a todos los funcionarios para que nos permitan básicamente conocer de todas esas denuncias de corrupción.
6: Ministro, volviendo a la conversación que usted sostuvo con la señora Angie Rodríguez, ¿qué detalles le entregó ella sobre las amenazas, sobre las presiones? ¿Cuál es el origen, o si hay algún tipo de evidencia que ella tenga en su poder de quién es la que la está amenazando?
3: Pues naturalmente que es una mujer a la que intentan manipular básicamente con su seguridad, presionarla con su seguridad, con quitarle, con suprimirle su esquema de seguridad para exponerla. Ella también nos contó que por ejemplo, recordemos que en la casa de sus padres unos hombres se metieron a la la casa de sus padres, y según ella, y digo bien según ella, pues hace referencia directamente al presidente de la República, que le, supuestamente en una reunión le recordó su pasado, que él no le temía a ninguna circunstancia y que recordara incluso, pues me dejó aterrado, lo de esa intrusión de esos hombres a la casa de sus papás. Entonces, pues obviamente lo que vemos, pues o podemos interpretar, digámoslo de esa manera, es que hay un miedo a que se conozcan muchos hechos de corrupción del gobierno. ¿De qué otra manera lo podemos calificar, para serle franco? Obviamente estos son hechos que deben ponerse en conocimiento de los órganos de control y de la justicia para que vivan eso de fondo, pero pues denuncias que provienen de una alta funcionaria que fue depositaria de toda la confianza del presidente de la República y por ende no se pueden minimizar de ninguna manera.
6: Ministro, pero a ver si lo entiendo bien. La conclusión que se puede sacar por lo que usted nos dice es que las amenazas provienen directamente del presidente de la República.
3: Pues son, llamémoslo, califiquémoslo de esta manera, amenazas veladas, de alguna manera, o presiones veladas, como lo quieran calificar. Pero pues la doctora Ángela Rodríguez sí se refirió directamente al presidente de la República, eso nos dejó bastante sorprendidos. Pues y por eso insistimos mucho en que su vida debe ser protegida.
4: Ministro Rodrigo Lara, ¿qué más sabe Angie Rodríguez? Porque en su momento ella dijo que estaba dispuesta a hablar con el propio presidente electo, Abelardo de la Estrella, para contarle muchas cosas. ¿Ella le manifestó la intención, eventualmente, de contarle más cosas más allá de lo que ocurre en el Fondo de Adaptación?
3: Yo creo que ya lo importante es que todo esto se ponga en conocimiento de los órganos de control y de la justicia. Y el papel de la rama ejecutiva entrante es básicamente brindarle las condiciones de seguridad para que ella pueda cooperar como le corresponde con la justicia colombiana.
0: Ministro, volvamos a las tareas del Congreso. ¿Cómo está viendo las fuerzas para que aprueben la proposición para que la posesión pueda ser en el Valle del Cauca? ¿Cómo está viendo lo del Senado? ¿Cómo está viendo lo de Cámara? ¿Hay alguna preocupación o ustedes dan por hecho que Senado y Cámara darán esa autorización?
3: No, yo no veo problema ni en Senado ni en Cámara para que se apruebe esta proposición. Naturalmente, pues la oposición, en su mayoría, pues es el pacto histórico, pues se va a oponer y es muy contradictorio por parte de ellos, porque pues esto es un reconocimiento y un homenaje al suroccidente del país. Esto es un reconocimiento a una región extraordinaria, a una gente extraordinaria, pero al mismo tiempo a un reconocimiento a un problema que existe, y es la presencia de grupos armados en buena parte del suroccidente, esos grupos armados de narcotraficantes en armas, beneficiarios de la paz total. Allí empieza en buena medida la recuperación del país, pero no solamente la recuperación del orden público, sino también una recuperación importante en materia política social, con promesas en buena medida frustradas también para el suroccidente por parte de este gobierno, pues porque el suroccidente es una región muy importante y una región que necesita toda la atención del Estado. Inicialmente, como lo mencionó el presidente, se quería hacer la posesión en Popayán, pero pues las condiciones del volcán Puracé no lo permiten por la intermitencia de la operación del aeropuerto. Se va a hacer en Cali, es un homenaje a una extraordinaria ciudad que todos queremos muchísimo, y allí empieza la reconstrucción del país y allí empieza la construcción de la patria milagro.
0: Ministro, ¿habrá alguna línea para el tema de contralor? ¿Alguna línea que se brinde desde su cartera? ¿Algún guiño? O ¿cómo van a proceder en el tema de elección de contralor?
3: Bueno, Juan, ¿usted ha visto cuál ha sido el estilo de este gobierno con respecto al Congreso de la República? Aquí no vamos a caer en las prácticas de siempre, es decir, en las prácticas de contratos, de puestos y de dádivas y de transacciones ocultas. Nosotros reconocemos la legitimidad del Congreso de la República en cuanto a su función de representar al territorio, de postular soluciones para los departamentos, para los municipios, porque es la función de un congresista, y el gobierno va a cooperar con el Congreso para que eso se pueda materializar, pero todo sobre la mesa, todo de cara y de frente al pueblo colombiano. En segundo lugar, nosotros respetamos pues esa autonomía porque le queremos, como le decía al principio, devolver esa majestad al Congreso de la República. Respetamos la autonomía del Congreso. Hay unos nombres, vamos a escuchar unos nombres, y nosotros pues posiblemente veremos con más simpatía unos nombres que otros, dependiendo de su mérito, de su capacidad. Recordemos que el presidente Abelardo de la Espella y José Manuel Restrepo ganaron sobre la base de un pacto con el pueblo colombiano de sepultar las prácticas y las políticas de siempre. Vamos a lograr un cambio de orden con el Congreso de la República. Nosotros sabemos perfectamente para dónde vamos,
5: sí.
3: Sabemos cómo lo vamos a hacer.
5: ¿Pero eso qué significa, ministro? Perdón.
3: Pero ya termino, por favor. Y nosotros básicamente, simple y llanamente, queremos que esto se elija de la forma más transparente posible. Ya veremos cuál es el mejor nombre y cuál es el que puede despertar simpatías, pero pues una cosa es expresar simpatías, otra cosa es ferrocarrilear o presionar al Congreso en determinado sentido.
5: Pero ustedes, es decir, entonces, así las cosas, ustedes sí van a hacer un guiño a un determinado candidato o candidata que les parece que
3: digamos, es posible que se haga
5: en consenso con los otros partidos, con el Centro Democrático, por ejemplo.
3: No tenemos ningún problema en llegar a un consenso con el Centro Democrático, el más mínimo. Aquí lo que nos une básicamente es el bienestar del país. Nosotros queremos empezar a gobernar a partir del 7 de agosto, cumplir básicamente las promesas de campaña que se le hicieron al pueblo colombiano. Y para eso necesitamos el concurso, naturalmente, de la mayoría de las fuerzas. Nosotros vamos a enfrentar en el Congreso un esquema muy claro de gobierno-oposición. Vamos a tener básicamente una oposición grande de más de 35 senadores. Esa oposición grande de pacto, ellos no son buenos gobernando, ellos son bastante desordenados, pero siendo oposición son más ordenaditos y son más sistemáticos. Van a ser sin duda una oposición muy agresiva. Esperamos que en ese esquema gobierno-oposición tengamos el concurso de los demás partidos sobre unas reglas transparentes y claras, por encima de la mesa, siempre en comunicación con el pueblo colombiano.
0: Son las 7 de la mañana, 56 minutos. Aquí está la postura del señor ministro del Interior designado, y así se van a conducir las relaciones con el Congreso de la República. Queda uno muy preocupado, es escalofriante este relato sobre la conversación que sostuvo el ministro del Interior con Angie Rodríguez y lo que implican esas acusaciones que ella ha confiado en el señor ministro frente a las amenazas, la procedencia de las amenazas, el origen en la Casa de Nariño, los recuerdos frente al pasado, todo lo que nos ha dicho el ministro Rodrigo Lara aquí. Ministro, buena estadía en el Tolima.
3: Aquí llegando al empalme regional, querido Juan, en su bello departamento con nuestra gran gobernadora Adriana Magali.
0: Aquí estaremos muy atentos, muchas expectativas. Esta mañana hablábamos con la gobernadora y siempre lo hemos dicho desde que arrancó este proceso. Qué importante que se hagan estos empalmes regionales en Colombia, que es un país de regiones. El ministro Rodrigo Lara, aquí en la FM 757. Vamos directamente con la presidenta ejecutiva de Asocol Flores, Laura Valdivieso. Presidenta Asocol Flores, buenos días.
7: Buenos días, Juan, a Fernando, a Darcy, a toda la mesa de trabajo.
0: Estamos muy preocupados por lo que ha advertido usted, lo que han dicho los floricultores, el impacto que puede estar teniendo el valor de este dólar en las flores, en las exportaciones, en la generación de empleo asociada con este sector.
7: Yo lo que le diría es que estamos enfrentando una acumulación de presiones sin precedentes para la floricultura y que lamentablemente comprometen la competitividad de este sector. Por un lado, tenemos un aumento de costos, y es un aumento de costos generalizado, es un aumento de costos laborales por el incremento del salario mínimo, pero también indexado y a la reducción de la jornada laboral y al aumento de horas extras. Digamos que ese es un aumento de 35% en los costos laborales, que en nuestra estructura de costos pesa más o menos el 60%, pero también tenemos el aumento de costos de insumos agrícolas, de fertilizantes, de plásticos, de todos los subproductos derivados del petróleo, pues por los conflictos en Medio Oriente. Tenemos también una caída de los ingresos. Como usted bien lo decía, Juan, la revaluación representa menores ingresos y para una actividad eminentemente exportadora como es la floricultura, que exporta el 97% de su producción, pues una apreciación del peso, la caída de la tasa de cambio, pues tiene un impacto directo en los ingresos de los exportadores. Nosotros estimamos que entre enero del año pasado y hoy la caída es aproximadamente el 26%. Y a eso le sumamos además unas nuevas condiciones de acceso a nuestro principal mercado, que es Estados Unidos. El 80% de las flores se van a Estados Unidos y a partir del viernes estamos enfrentando un arancel elevado.
6: Y a propósito de eso que usted dice precisamente, doctora Valdivieso, ¿cuánto podrían, qué cálculo tienen ustedes, cuánto podrían caer las exportaciones de flores a Estados Unidos si se mantiene este arancel?
7: Bueno, la apuesta es que no caigan y que logremos navegar estas circunstancias aún con ese sobre arancel del que estamos siendo objeto a partir del viernes. Pero lo cierto es que se genera una distorsión de comercio. Colombia hoy representa el 60% de las importaciones totales que hace Estados Unidos. El siguiente, digamos, origen de importaciones es Ecuador, con un 25% más o menos. Lo que no queremos es que las diferencias y esas ventajas competitivas que pudieran derivarse de un arancel terminen cambiando o reconfigurando el mercado. Nosotros estamos comprometidos a seguir, obviamente, con las exportaciones a Estados Unidos, que es nuestro mercado natural, y a seguir los esfuerzos en diversificación. La apuesta es a seguir trabajando para lograr revertir esas medidas de la mano del nuevo gobierno.
0: Doctora Laura, ¿hubo negligencia del gobierno en no expedir a tiempo las medidas que se sabían que eran necesarias? Porque lo que hemos visto es un peloteo entre la DIAN y el Ministerio de Comercio echándose la culpa los unos a los otros.
7: Pues yo lo que tengo que decir es reconocer públicamente el esfuerzo del Ministerio de Comercio, porque lo vimos, citaron al sector productivo, publicaron una propuesta, un borrador de resolución que estuvo, digamos, publicado para comentarios, y una vez se recibieron los comentarios, lo que entiendo es que se terminó firmando y mandando al Ministerio de Trabajo, que también lo iba a firmar. En la práctica lo que pasó es que pues no contamos con una medida previa a la decisión que estaba tomando la Oficina del Representante Comercial, y eso impidió que Colombia quedara dentro del grupo de países a los que se les iba a mantener el arancel del 10%, y en cambio pasamos al grupo de países a los que se nos elevó el arancel, y eso tiene un impacto directo, no solo en el sector floricultor. El sector floricultor obviamente se lleva el mayor peso porque representa el 33% del grupo de productos afectados con este arancel, pero la verdad es que aquí hay otros sectores afectados que están viendo comprometida su competitividad ante nuestro principal socio comercial. Y de nuevo, eso sumado, esos 2.5 puntos porcentuales sumados a la caída de ingresos por revaluación, pues por supuesto nos pone en una situación que requiere atención inmediata.
0: Laura Valdivieso, presidenta ejecutiva de Socol Flores, gracias por haber estado con nosotros. Estaremos muy atentos a lo que ocurra con este sector. Y vamos a los 60 segundos FM.
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10: La búsqueda de los 4 policías desaparecidos en el Cerro Santana, en el Tambo, Cauca. Los uniformados fueron hallados con vida por el Grupo de Operaciones Especiales, luego de extraviarse mientras buscaban un dron institucional. Presentaban deshidratación y agotamiento, pero ya reciben atención médica.

0: reducir el consumo de energía durante el mantenimiento de la planta de regasificación de Cartagena. La medida es preventiva y voluntaria. La compañía Johnson & Johnson ofreció $5,500 millones en compensaciones para resolver unas 76,000 demandas que señalan que su talco causa cáncer de ovario, según informó la empresa. El arreglo propuesto busca poner fin a una batalla legal de hace varios años.
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0: gobierno entrante cerrará 14 embajadas, consulados, como parte de una política de austeridad. ¿Qué implicaciones puede tener para la política exterior? ¿Es una buena decisión? ¿Es una decisión correcta? Dos muy calificados invitados hoy. Fabián Cárdenas, profesor del Departamento de Derecho Económico de la Universidad Javeriana, experto en Derecho Internacional. Y Óscar Mauricio Giraldo, expresidente de la Comisión de Exteriores del Senado, donde fue senador por el Partido Conservador y profesional en comercio exterior. Arranque usted, por favor, profesor Cárdenas, este round de hoy. Gracias por haber aceptado.
1: Bueno, muchas gracias, Juan y Óscar, y un saludo a toda la audiencia. Pues el cierre de las embajadas por sí mismo no es en sí una política exterior. Se vendió como un mecanismo para afrontar el déficit fiscal que tiene Colombia, el cual es real. Y si bien puede haber un ahorro que se presenta en algunos miles de millones de pesos, porcentualmente no afecta de manera general todo el presupuesto internacional. Pero lo que sí hay que preguntarse es no cuánto se ahorró, sino realmente si cada una de estas misiones de manera individual tal vez es un gasto que sería necesario para procurar una política exterior de Estado, la cual hasta el momento ni Bula ni De la Espriella han hecho claras, más allá de los anuncios que hizo en campaña De la Espriella de estos cierres con la ONU, los cuales, como vieron, no se realizaron, tanto así que, y bien, acertadamente no se realizaron, tanto así que ayer se anunció también embajador en Nueva York.
0: Doctor Giraldo.
2: Bueno, saludo muy especial, muchas gracias por a todos. Realmente son medidas que se deben ir tomando en el país, un país que entra con un déficit cerca de los 9 puntos porcentuales del PIB, donde se debe hacer muy responsable con todo el gasto público. Sabemos que ciertamente el gasto que representa las embajadas a nivel mundial no es muy fuerte, pero obviamente debemos ser muy seguros frente a cada gasto que debe salir de frente a este, en este, obviamente, gasto que hay tan fuerte, déficit, perdón, tan fuerte que hay en el país. Debemos ser, obviamente, muy responsables con cada gasto que debe salir. Cuando hay una crisis, sea en cualquier lugar, en un país, en una empresa, en una familia, se debe revisar cualquier gasto. Y debemos ser responsables con el bolsillo, ciertamente, de los colombianos y respetar, ciertamente, a cada uno de ellos. Aquí podemos ver que las relaciones internacionales se manejaron fue con una hipertrofía burocrática y sabemos ciertamente que esto no le hace bien al país.
1: Ahora, la medida de supuesto ahorro y medidas para el déficit fiscal es también un sofisma. ¿Y por qué lo quiero decir? Resulta que económicamente el dinero que se gasta en una embajada, que es aproximadamente 5,000 millones de pesos al año, en su mayoría representa los salarios de los funcionarios, porcentualmente lo que son los edificios, los carros, ese tipo de cosas, es un gasto absolutamente mínimo. Ahora, lo curioso y lo que nos ha contado el presidente es que la mayoría de esos funcionarios que se van a sacar, ellos son de carrera diplomática. Entonces son personas que igual se les va a seguir pagando el salario, pero ahora en Bogotá tal vez no haciendo nada, o de pronto asignados a otros lugares. ¿Dónde tiene que hacerse el recorte? En embajadores que no son de carrera. Cuando se nombran embajadores políticos, estos son los que se llevan el presupuesto.
2: Yo estoy completamente de acuerdo con la posición que dice el doctor Fabián Cárdenas frente a que debemos respetar la carrera diplomática que ya está hace muchos años en Colombia y que debe, por méritos, la meritocracia es la que debe reinar ciertamente ahora en los nuevos nombramientos que haga el presidente Abelardo de la Espriella. Estoy completamente de acuerdo, pero también estoy en la otra posición frente a que utilizaron esto como un fortín burocrático, así se le puede llamar. Sencillamente se convirtió en una caja menor para el gobierno y para nombrar así favores. Incluso cambiaron el manual de funcionamiento para que algunos embajadores pudieran estar allí y obviamente declararon insubsistentes o no tenían capacidades, como lo que pasó con el embajador de México, que ciertamente no calificaba.
1: Sí, sí, sin embargo, yo creo que lo que hay que evaluar es caso a caso las embajadas. Hay embajadas como Barbados que claramente para mí no tienen un objetivo preciso. Sin embargo, fíjese que hay embajadas que sí son muy importantes. Por ejemplo, la ASEAN, Malasia, toda la integración regional de Asia se mueve desde este país, muy importante en Sudáfrica. Se integra con el G20 y todos los BRICS funcionan desde allá, muy importante para el mundo. Y le digo una cosa, a Nicaragua, y es una invitación que le hago públicamente al presidente de la Espriella, ninguno de nosotros está de acuerdo con Ortega y tenemos que rechazar sus actos de barbarie, pero no podemos desconocer los derechos humanos de todos los raizales que están en juego. Yo que le propongo, presidente de la Espriella, no mande un embajador, pero no cierre la embajada y deje un encargado de negocios para defender los derechos de los raizales.
2: Tío, podríamos mencionar que en una situación como la que entra el país, la eficiencia es algo muy claro, y la eficiencia en todos los sentidos, la eficiencia burocrática que realmente debemos recortar. Ahora sabemos que 5 funcionarios hacían lo que le correspondía a uno, y eso mismo pasó acá en la Cancillería con todos sus nombramientos. Pero hablando de África, ciertamente hay embajadas que no le benefician al país. Eso lo puede hacer directamente el Ministerio de Comercio. Pero centralizarlas en Nigeria es algo muy estratégico y muy puntual. Nigeria es el país más poblado de África, con 240 millones de habitantes. Y esto ayudaría a concentrar los esfuerzos para que las relaciones entre países sea ciertamente mucho más fuerte. Yo creo que ese reorganizamiento que está haciendo es muy importante para el país.
0: Agradecemos a nuestros invitados al round de hoy que hayan aceptado la invitación. Muchas gracias, profesor. Muchas gracias, señor ex senador.
2: Muchas gracias a ustedes. Dios los bendiga.
1: Gracias, Juan, Oscar. Un placer hablar con ustedes y la audiencia. Feliz día.
0: 8:16.
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0: las 8 de la mañana, 18 minutos, hace unos instantes el GOES confirmó que fueron hallados los 4 policías que estaban desaparecidos desde el pasado domingo. Están en buen estado. Miller Arias.
1: Juan, buenos días. El mayor y 13 patrulleros adscritos a la base Cerro Santana en el municipio de El Tambo fueron hallados por personal del Grupo de Operaciones Especiales GOES. Estaban desaparecidos desde el pasado domingo en horas de la tarde. Los uniformados salieron a buscar un dron extraviado y no regresaron a la base. Se informa que el mayor Andrés Felipe Sánchez Sánchez y los patrulleros Kevin Viloria, Juan David Atilano y Franklin Moreno están descompensados y deshidratados, pero sanos y salvos. El personal presta el servicio en el cerro donde está ubicado el radar de la Aeronáutica Civil y varias antenas de comunicaciones.
0: Gracias, gracias, Miller. Nos vamos para Villavicencio, completamente incomunicado, el departamento del Vichada. Yolanda Martínez.
2: Don Juan, buenos días, así es, no tienen cómo abastecerse los cerca de 100.000 habitantes que tienen los 4 municipios del departamento del Vichada, con la única vía que los une con el centro del país a través del departamento del Meta. Ese recorrido está totalmente averiado, lo confirma el mismo gobernador del Vichada, Fulberto Guevara.
3: Las fuertes lluvias han causado puntos críticos en nuestras carreteras, haciendo que los vehículos se queden enterrados. Esto trae como consecuencia la escasez y el encarecimiento de los productos básicos. Pero sobre todo, y lo más crítico, es que ni siquiera podemos desplazar a las personas que se encuentran en delicado estado de salud en algunas veredas, en algunas comunidades. Y desde el año pasado hemos venido adelantando gestión ante la Unidad Nacional de Gestión de Riesgos para la asignación de maquinaria amarilla y de esta manera hacerle un mantenimiento continuo a nuestra red vial.
2: El municipio más afectado es el de Cumaribo, que se une directamente con el Meta y que hoy no tiene abastecimiento ni de combustible ni de alimentos. Hacen un llamado urgente al gobierno nacional para que se avance en unas obras que están contratadas desde el 2022, pero que apenas van en un 27%.
0: Carol Álvarez en Pereira, el gobernador de Risaralda, está exigiendo respuesta urgente del gobierno nacional por los constantes ataques del ELN.
4: Juan, buenos días. Mire, es que hubo varios ataques de la guerrilla del ELN durante este fin de semana, puntualmente en el corredor vial que comunica a Risaralda, como en el departamento del Chocó. Allí varios vehículos fueron pues cerrados, literalmente, por este grupo subversivo. Varios vehículos fueron incinerados y marcados con banderas también alusivas al grupo subversivo. Por eso, el gobernador de Risaralda, Juan Diego Patiño, le elevó un llamado al gobierno nacional, a la del gobierno del presidente electo, Abelardo Velas Priella, para que implemente cuanto antes acciones urgentes para poder blindar a la población civil. Escuchemos lo que dice el mandatario.
5: Lastimosamente, con este gobierno nacional ha sido difícil colocar en contexto esas realidades. Esperamos y tenemos una expectativa que a partir del próximo 7 de agosto podamos tomar mejores determinaciones al lado del gobierno nacional. La solicitud al gobierno nacional hoy es que presten mucha más atención en la frontera con el Chocó, donde delinquen estos grupos armados y donde están causando estragos como los del fin de semana pasado.
4: Bueno, de manera frecuente se están llevando a cabo operativos por parte de las autoridades del ejército y de la policía para advertir que se siguen presentando situaciones que lamentar. Por ejemplo, en las últimas horas el Ejército Nacional advirtió sobre el hallazgo de una mina antipersonal a tan solo 200 metros de una institución educativa en el municipio de Pueblo Rico, al occidente de Risaralda, por lo cual se piden acciones para evitar cualquier tipo de emergencia respecto a este tipo de artefactos explosivos.
0: 8:22. Seguimos aquí originando desde Medellín. Mateo, impresionante, operativos, cuidados, grupos especiales para prevenir el turismo sexual durante Colombia Moda y la Feria de las Flores aquí en Medellín.
6: Sí, señor, pues don Juan, el alcalde Federico Gutiérrez acaba de anunciar, exactamente, es como un muro de contención donde las autoridades, en este caso agentes del FBI, de Migración Colombia y de la Policía Nacional, van a estar en el Aeropuerto Internacional José María Córdoba de Río Negro llevando a cabo operativos para contrarrestar lo que es la explotación sexual con niños, niñas y adolescentes durante esta semana de Colombia Moda y la próxima semana de Feria de Flores, donde se prevé que lleguen a territorio antioqueño miles de turistas. Esto fue lo que dijo el alcalde de Medellín, Federico Gutiérrez.
7: personas que vinieron a cometer delitos acá a Medellín en contra de nuestras mujeres o nuestros niños, y una vez se tiene la evidencia de parte de Estados Unidos, se han realizado ya más de 12 condenas, dos de ellas cadenas perpetuas. Y en los próximos días seguirán otros juicios también en Estados Unidos.
6: Hay que decir, don Juan, que este anuncio del alcalde Federico Gutiérrez se da incluso en medio de lo dicho también por el presidente Abelardo de la Espriella, presidente electo, de tener a Medellín como la sede del escudo de las Américas.
0: Nos vamos para Cali. ¿En qué va la búsqueda de los criminales responsables del homicidio de María Camila Potosí? Rubén Darío.
8: Juan, muy buenos días, un saludo muy cordial. Pues hay que decir que se ha creado, tras un consejo de seguridad, un PMU, un puesto de mando unificado dedicado exclusivamente a la búsqueda de los responsables del crimen de María Camila Potosí. Las labores de investigación se han centrado en una zona de ladera del sur de Cali, siendo este el último punto donde la joven fue vista con vida. El secretario encargado de seguridad, Juan, aquí en la ciudad de Cali, es Jorge Moreno, y nos confirma de esta actividad.
9: Estamos buscando por la cuenca cualquier pista que nos ayude al esclarecimiento de este atroz crimen. El mensaje es que no descansaremos hasta encontrar a los culpables y esto no quedará impune.
8: Se espera que la recompensa por 200 millones de pesos y las investigaciones en detalle que se están haciendo con el acompañamiento de la familia de María Camila puedan dar al traste y que se pueda capturar a los responsables de este crimen que ha consternado a todo nuestro país.
0: Rubén Darío, ¿hay alguna información sobre la bebecita?
8: Hasta ahora, Juan, ninguna, en absoluto, no se conoce nada hasta el momento. Se sabe que las investigaciones, como en su oportunidad lo dijo el brigadier general Herbert Benavides, van por buen camino, pero no hay hasta el momento, lastimosamente, ningún detalle.
0: Nos vamos para Miami mientras insistimos en que esto debe comprometer a toda la ciudadanía a aportar la información. Puede ser, cada vez más improbable, pero puede ser que la bebé esté con vida, puede ser que se pueda salvar aún esa bebé. Nos vamos para Miami, Diana Mateus. Un informe de la DEA sobre que está citado en el Washington Post sobre el efecto de las narcolanchas. ¿Qué dice?
10: Básicamente, Juan, lo que dice este informe de la DEA es que los ataques militares de Estados Unidos contra presuntas narcolanchas no han reducido la cantidad de cocaína que ingresa a Estados Unidos, pero sí están impulsando a las organizaciones criminales a desarrollar nuevas estrategias, según una evaluación de la DEA que fue presentada en una reunión informativa a puerta cerrada en el Congreso. La evaluación, como usted lo dijo, fue dada a conocer por el Washington Post, advierte que los ataques no han afectado la oferta ni el precio de la cocaína en Estados Unidos y han llevado a los narcotraficantes a diversificar sus métodos de transporte más allá de las lanchas rápidas, y por eso ahora están optando por embarcaciones más grandes operando cerca de las costas, donde es menos probable que las autoridades puedan atacar. Se indica también, según esta evaluación de la DEA, que los narcotraficantes están recurriendo más a aeronaves que despegan de pistas de aterrizaje clandestina a lo largo de la frontera entre Colombia y Venezuela y se dirigen al este, a Guyana y Surinam, para evitar a las autoridades estadounidenses. Y ponen un ejemplo, Juan, y es que advierten que los narcotraficantes en la península de La Guajira, en Colombia, pagan a funcionarios para que revelen la ubicación de los barcos estadounidenses y luego lanzan sus embarcaciones una vez que los militares estadounidenses se han retirado de la zona. Pero lo cierto es que este informe contradice totalmente las declaraciones que ha hecho el presidente Donald Trump en varias oportunidades, quien ha dicho que los ataques a las narcolanchas han reducido el narcotráfico marítimo hacia Estados Unidos en un 98%.
0: Gracias, Diana. Nos vamos a la posesión de Keiko Fujimori. Juan Camilo Celi, ya está su gabinete prácticamente listo. Hoy empieza una nueva etapa, la etapa de Keiko Fujimori en el Perú.
11: Y la etapa, Juan, de se espera la estabilidad finalmente del Perú, también la esperanza, se espera que los años presidenciales que va a asumir Keiko Fujimori, recuérdese, su cuarto intento de llegar a la presidencia y finalmente lo logró, pues traigan un alivio a un país que usted sabe ha tenido alrededor de 9 presidentes en los últimos 10 años. Va a tener retos mayúsculos en medio de su presidencia. Se menciona la seguridad como el tema principal, sobre todo en ciudades importantes como Lima y también Callao, el fenómeno del Niño, el crecimiento económico y la eliminación de las barreras que empujan tanto a peruanos a la informalidad y también constituyen la primera línea de este set de preocupaciones. Hay una amplia delegación de varios países de la región que va a estar allí. Va a estar el presidente de Argentina, Javier Milei, de Ecuador, Daniel Noboa. Va a estar también el rey Felipe VI, que ya llegó a territorio peruano para hacer allí presencia, como habitualmente lo hace el jefe de el Estado español. Pero también va a haber una representación colombiana en cabeza del vicepresidente electo José Manuel Restrepo, que también ya llegó a la capital peruana y fue enviado por Abelardo de la Asprilla para estar allí en primera línea y recibir a quien seguramente va a ser una aliada de Colombia en esa nueva ola derechista que está inundando a gran parte de nuestro continente. Se esperan excelentes relaciones entre ambos países y también la adhesión de ambos al escudo de las Américas.
0: Gracias, gracias Juan Camilo. Don Azuri Chamá, usted esta mañana nos informaba sobre el fuerte terremoto en Kumamoto, Japón. ¿Qué se sabe?
12: Pues varias réplicas, algunas de ellas incluso por encima de los 6 en la medición. Hay que decir que, que Japón tiene su próxima escala para intensidad sísmica. Es un país, es una región acostumbrada a los sismos, y en esa escala, la escala Shindo, el máximo número es 7, y ese ha sido precisamente el de hoy. La escala de Richter sería una intensidad de 6.8. Estoy en este momento monitoreando la televisión japonesa con pormenores de esta noticia. El último reporte que ha entregado el despacho de la primera ministra habla de 90 personas heridas, pero el caso más dramático se presenta en un centro comercial que se llama Aeon, donde una explosión hizo colapsar parcialmente el edificio y hay personas que quedaron atrapadas. En este momento ya se está procediendo a su rescate, hay incendios en distintos puntos, la red ferroviaria más que afectada, pero hay que decir, es una región en la que los ciudadanos conocen los protocolos y por ello digamos que las afectaciones, a pesar de esa intensidad increíble, pues han sido menores.
0: Gracias, Azuri. En Europa hay 5 países que están buscando otros estados que acepten deportaciones masivas de inmigrantes. Rafa Manzano.
13: Pues los campos de deportación de migrantes fuera de la Unión Europea están cada vez más cerca de ser una nueva realidad. 5 países de la Unión Europea, que son Países Bajos, Dinamarca, Austria, Grecia y Alemania, han formado una alianza para estudiar dónde crear de forma compartida un nuevo centro de retorno de migrantes que copie el modelo de los creados por Giorgia Meloni en Albania. Todavía no tienen un lugar decidido, ni quieren revelar los candidatos por miedo a que descarrilen las negociaciones, pero sí hay trabajos técnicos en marcha para encontrar tanto el modelo adecuado como los posibles terceros países dispuestos a acoger a migrantes comunitarios a cambio de privilegios en los tratos con la Unión Europea o visados o preferencias comerciales. La fórmula es similar a la de la coalición de voluntarios para defender Ucrania en caso de un alto el fuego, pero en lugar de aportar soldados o tanques, en esta alianza es para deportar y se busca compartir contactos diplomáticos, una lluvia de ideas para el nacimiento de unas estructuras que en Bruselas ya se conoce como solución innovadora para poner freno a la inmigración en Europa.
0: Son las 8 de la mañana, 31 minutos, 60 segundos, FM.
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15: En entrevista con la FM, el ministro del Interior designado Rodrigo Lara pidió a los funcionarios del actual gobierno no acatar órdenes espurias relacionadas con la contratación de 1 billón de pesos en los últimos días del gobierno de Gustavo Petro. Además, anunció la creación de un libro blanco para documentar las presuntas irregularidades reveladas por Angie Rodríguez, exdirectora del DAPRE y actual funcionaria del Fondo de Adaptación. La Defensoría del Pueblo advirtió sobre la expansión de las disidencias de Iván Mordisco en Aipé, Neiva, Palermo, Santa María y Turuel en Huila y señaló que esas poblaciones enfrentan riesgos asociados con homicidios, extorsiones, reclutamiento de niñas, niños y adolescentes y restricciones a la movilidad. Tras un consejo de seguridad, las autoridades instalaron un puesto de mando unificado en Cali para coordinar la búsqueda de los responsables del homicidio de María Camila Potosí. La investigación se concentra en la zona de Ladera, donde la joven embarazada fue vista por última vez antes de ser asesinada. España levantó la orden de evacuación en 13 localidades de Madrid y Ávila tras la mejora en las condiciones de los incendios forestales. Las autoridades mantienen el monitoreo de la emergencia y advierten que el riesgo podría aumentar nuevamente por la nueva ola de calor prevista para esta semana.
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2: Doña Darcy Quinn, la mujer mejor informada de Colombia. ¿Qué conocemos? ¿Qué más conocemos sobre la posesión presidencial, doña Darcy?
3: Don Juan, a ver, le doy datos. Se habla de la asistencia de por lo menos unos 20 presidentes, incluye el rey de España. La ceremonia de posesión se va a llevar a cabo en el Teatro Jorge Isaacs, seguida de actos simbólicos en la Plaza Caicedo. O sea, para llegar a un punto medio. Ahora, lo que sí me dicen es que hay preocupación porque, pues, estamos ¿a cuánto? ¿A una semana? Más o menos, dos. Un poquito más. No, dos.
4: Ah, no, sí, una.
3: Estamos como a 10 días del evento y el equipo de Abelardo de la Espriella aún no se, digamos, no ha confirmado aspectos fundamentales de la organización. En Cali, que acaban de hacer la COP, dicen, esto es como la COP, ¿no? La COP16. Pues se necesita un esquema robusto de seguridad, bloqueo anticipado de habitaciones para los jefes de Estado y las delegaciones, coordinación logística, protocolos de movilidad, esquema de protección integral para los mandatarios invitados, para el propio presidente. Bueno, además también acuérdense que se menciona la presencia también de Marco Rubio, que no estaría jefe de Estado, pero pues es igual secretario de Estados Unidos. El tiempo apremia y no todo está definido, están corriendo, pero bueno, así van las cosas, están adelantándose, pero necesitan acelerar porque el tiempo está pasando y necesitan tener todos los detalles listos.
2: Pues vamos a ver qué ocurre hoy en el Congreso. Ya nos decía el ministro Lara que no ve dificultad en que aprueben esto, pero por supuesto, el demonio está en los detalles, siempre dicen. Sí. Doña Darcy, ¿qué le está pasando al gobernador de Boyacá, Carlos Amaya?
3: Está como perdiendo poder, don Juan. Carlos Amaya, que se perfilaba como el gran elector en Boyacá. Mire, Gaya ganó a Abelardo de la Espriella, es decir, perdió Amaya, que estaba apoyando claramente a Cepeda. Y como lo veíamos ayer, perdió el candidato a la alcaldía de Tunja. No ganó su candidato, me dicen que terminó por allá como de cuarto, que él está tan molesto que pidió la renuncia de su gabinete para recomponer por esa pérdida, que no trabajaron, que no ayudaron. Incluso ayer, que fue la posesión del alcalde que ganó las elecciones el domingo, el representante del gobernador lo abuchearon. No lo quieren en Tunja, esto fue lo que le pasó. No lo dejaban hablar, no sé, da la impresión de que estuviera perdiendo espacio político en la que había sido su tierra el gobernador Carlos Amaya, o que pronto le está pasando factura el haber apoyado el pasado gobierno de Gustavo Petro.
2: Bueno, así es la política, ¿no?
3: Sí.
2: El que no era petrista porque había apoyado a Rodolfo se volvió el más petrista. Uh-huh. Y luego derrota no se pega en Boyacá, lo que usted nos ha contado, y aquí está el resultado de la alcaldía. Oiga, doña Darcy, ayer vi que otros medios retomaron las denuncias que usted había hecho sobre la repartija de notarías.
3: Sí, la feria de notarías, así la llamamos, de notarías amigos del gobierno. Sí, señor, mire, en julio se han entregado 8 notarías. La 61 de Bogotá, la tercera en Río Negro, la séptima en Barranquilla, que se la estarían entregando en cuerpo ajeno a Nicolás Petro, la 12 de Barranquilla al Clan Torres, la segunda en Chía, la sexta en Medellín, la 14 en Cali, la segunda en Barranquilla a la congresista Andrea Vargas de la OZ, y también me hablan de unas en Cúcuta a doña Amaranta Hank. Todo, por supuesto, por interpuesta persona, ¿no? Pero sí, esto está en la feria de las notarías, la entrega, las notarías que van y vienen, pero al respecto de eso, el ministro de Justicia designado, el el doctor Cancino está haciendo saber, está encima del tema, porque todo el tema de las notarías es digamos del ala del Ministerio de Justicia. Dice que el gobierno nacional cuenta con la facultad legal para designar notarios con interinidad ante la ausencia de un concurso de méritos con lista de elegibles vigentes. Sin embargo, la existencia de esa competencia no exime a la administración de actuar con objetividad, transparencia y prudencia institucional. El entrante gobierno va a realizar una evaluación individual de las recientes designaciones para verificar su estricto apego a su legalidad, idoneidad y prevalencia del interés general. Y en caso de detectarse actuaciones que incumplan dichos estándares o presenten situaciones cuestionables, se adoptarían las medidas jurídicas pertinentes dentro del marco constitucional y legal. Don Juan, no deja de llamarme la atención que todavía se siguen presentando este tipo de actuaciones. Claramente, cambiando notarías seguramente por votos y apoyos en el Congreso a determinada proyecto o a determinada elección. ¿Eso no fue lo que pasó con Gidis? ¿La señora Gidis acaso no terminó Gidis Medina en la cárcel por una situación similar?
2: Y ya con otro Congreso, Darcy, ¿a qué le estarían apuntando?
3: Pues yo no sé, a pagar cosas que hicieron, favores que hicieron en el pasado, ¿no? Apoyos, elecciones, y también hay que aceitar para la próxima, ¿no? Es decir, para esta legislatura, pues también habrá que aceitar a amigos, pero lo que me refiero es que esto claramente es ilegal. O sea, lo estamos contando como la feria, como un descaro, pero ahí, hasta donde yo sé, hay un delito. Y hay personas que han estado en la cárcel después de comprobárseles esto. Pero bueno, una ñapa a propósito del concurso para elegir contralor. A ver, Gregorio El Hach. Todo el mundo sabe que Gregorio El Hach es un hombre influyente, no solo es el procurador, es un hombre influyente en el Congreso de la República. Ahí estuvo mucho tiempo y es un hombre que tiene muchos amigos en el Congreso y todo el mundo quiere tener a Gregorio El Hach en su equipo. Y se había hablado, pues, circuló por ahí una foto de Andrés Castro sentado con Gregorio El Hach, entonces todo el mundo asumió que tendría el apoyo a Andrés Castro, pero me dicen, no señora, el candidato de Gregorio El Hach es Jorge Eliezer Laverde, que es su amigo, compartieron en el Congreso, él como secretario general, el otro como secretario de la Comisión Sexta del Senado, así que que el señor Jorge Eliezer Laverde es el candidato de Gregorio El Hach para la Contraloría.
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0: Alvarado y el rollazo con los cementerios de Bogotá? ¿Qué se sabe, Diana?
1: Juan, pues en una decisión contundente que pone fin a la vía administrativa, la Contraloría de Bogotá ratificó en segunda instancia el fallo de responsabilidad fiscal contra la Sociedad Jardines de Luz y Paz SAS. El organismo de control dejó en firme un detrimento patrimonial derivado en graves irregularidades que supera el monto de los 70 millones de pesos en la gestión financiera de los cementerios públicos de la capital del país. Esta investigación adelantada por la Dirección de Responsabilidad Fiscal y Jurisdicción Coactiva de la Contraloría resolvió el recurso de apelación presentado por la firma privada y confirmó que no existen fundamentos legales válidos para desestimar el cobro. Dado que esta decisión de segunda instancia no admite ningún recurso adicional, el proceso administrativo quedó completamente cerrado en el plano fiscal. Por ahora, la Unidad Administrativa de Servicios Públicos, que recordemos es la que administra pues los cementerios públicos en la capital del país, no se ha pronunciado. Estamos esperando pues qué dice el distrito sobre este tema.
0: Muchas gracias. Gracias, Diana. Francisco Barbosa, a lo largo de estos 4 años hubo mucha preocupación con la legislación de tierras, la que se tramitaba en el Congreso, pero también con unos decretos. Y el 15 de julio volvió a salir un decreto que prende alarmas en ese frente. ¿De qué se trata, Francisco?
2: Pues Juan, el decreto 0765 del 15 de julio del 2026, o sea, todo esto en los últimos días, ha despertado de nuevo una fuerte controversia porque amplía las facultades de la Agencia Nacional de Tierras en procesos de reforma agraria. ¿Qué permite hacer este decreto? Permite realizar anotaciones registrales sobre predios declarados de utilidad pública e incluso cuando exista una simple promesa de compra-venta. De nuevo, este decreto modifica las reglas sobre el derecho de propiedad mediante acto administrativo y casi que se impone sobre decisiones que le corresponden a los jueces y a los registradores. Obviamente, si el Consejo de Estado concluye que el decreto es ilegal, podrá suspenderlo o anularlo, pero el problema, Juan, es que mientras llega todo eso, podrían haberse realizado actuaciones sobre numerosos predios, generando conflictos jurídicos. Parece que lo que se hereda va a ser muy complicado en términos legales, en cuanto que están estos decretos saliendo, están comprometiendo recursos, están alterando competencias, están alterando la manera como se entiende de los derechos de propiedad. Y pues el gobierno no para ni ha entendido que se le acaba este periodo en los próximos días.
0: Muchas gracias, Francisco Barbosa. Ese decreto luego es sujeto de control jurisdiccional, de control en el Consejo de Estado.
2: Sí, Juan, ese es un decreto, como todos los decretos que se expiden desde el punto de vista reglamentario, pueden ser demandados ante el Consejo de Estado, se pueden buscar la suspensión provisional y seguramente pues ya habrán los demandas respectivas, justamente porque pues se está inmiscuyendo no solamente en la función de los jueces y de los registradores, sino como en muchos de los temas que hemos venido discutiendo acá permanentemente, se estaría excediendo normalmente la potestad reglamentaria que está prevista en el artículo 189 de la Constitución, es decir, que muchos de estos temas deberían corresponder a la competencia exclusiva del Congreso de la República, Juan. Y todo esto está llevando, por supuesto, a una especie de reglamentación o dejar fijadas las bases para que sea difícil por parte del nuevo gobierno moverse en diferentes campos de la administración pública.
0: Enorme el reto que va a tener la nueva ministra Elsa Noguera. Recibe en este país bastante incomunicado. Hemos visto lo que está pasando en la línea. Ya oímos a Yolanda Martínez y vimos las imágenes sobre el departamento del Vichada, la única vía terrestre que lo une con el Meta. Es una vía intransitable. Y la vía Bucaramanga-Bogotá ya lleva 15 días con un carril cerrado, lo que ha impactado enormemente la vida de Santander, la actividad comercial, la movilidad. Ingrid Jaimes.
3: Juan, y es preocupante porque tras la socavación de la banca provocada por la corriente del río Chicamocha en inmediaciones del sector de Pescadero. Continúan las restricciones, como usted lo menciona, en la vía nacional que comunica al oriente a la vía nacional Bucaramanga-Bogotá. Está afectando significativamente, y es que, por ejemplo, la limitación en el tránsito de vehículos pesados ha dificultado el transporte de mercancía hacia diferentes regiones del país, afectando la dinámica logística del departamento. Durante el fin de semana estuvimos haciendo un recorrido por este sector afectado y hablamos con los comerciantes y esto nos manifestaron.
4: Sí, o sea, es muy poco lo que está pasando ahorita por acá por el sector. Sí, o sea, lo único que está pasando es carro pequeño. Nosotros aquí ustedes pueden ver, tenemos un lavadero solo, montallanta solo, un market solo, un hotel solo, restaurante solo y la estación de servicio en especial sola. O sea, las pérdidas son grandes.
3: Sumado a esta situación, además aseguran, por ejemplo, también los viajeros que los tiempos de los trayectos se han incrementado, afectando la cadena logística de diversos sectores económicos. A las demoras de transporte de carga, Juan, se suma el aumento de los costos operativos debido a los desvíos y a la mayor duración de los recorridos. Los gremios que están exigiendo y están alertando sobre posibles dificultades en el abastecimiento de algunos productos si la situación se prolonga por más tiempo.

0: histórico concierto de Budapest, Freddie Mercury, Queen, Patricia Pardo.
1: Sí, señor, cumple 40 años este concierto realizado en el NEP Stadium de Budapest. Y la buena noticia es que después de 40 años, este mismo concierto, que es quizás el más icónico de Queen, pues va a ser remasterizado, completamente restaurado en 4K con un sonido pues increíble que solamente pues dan los sonidos envolventes cuando se remasterizan, y va a llegar a las salas de cine IMAX de todo el mundo el 7 de octubre. Nosotros tenemos pocas salas IMAX en Colombia, pero las tenemos. Este es un espectáculo que tiene un valor importante, Juan. Primero porque fue el primer concierto, digamos, de una banda occidental de rock en un estadio después de la cortina de hierro, de la Guerra Fría, etcétera, etcétera. 80.000 espectadores allí, 45.000 almas afuera también escuchando lo que estaba pasando. Y muchos de estos jóvenes de Europa del Este, pues fue quizás la primera vez que tuvieron la posibilidad de ver en vivo a esta agrupación. Es un concierto con una carga musical muy importante, pero también histórica bien importante. Llegarán, por supuesto, también a nuestro país el próximo 7 de octubre. Hay que reservar porque las salas IMAX son muy pocas. Yo estoy que reservo para ver Odisea en IMAX y ¿sabe qué, Juan? No he podido.
0: Increíble, increíble. En Conecta hay pocos cupos, todos los días está lleno.
1: En Santa Fe igual.
0: En Santa Fe igual, así es. Toca, yo no sé, madrugar a reservar, ¿cómo se hace? Porque se abren a la página por día.
1: Sí, yo tengo un compañero que la vio ya, aquí a mi derecha, no en IMAX, y llegó anonadado.
0: ¿Esta?
1: Odisea.
2: Odisea.
0: Impresionante,
2: Onyx,
0: ¿no?
2: En Onyx. En la sala Onyx. Maravillosa Odisea, Juan.
1: ¿Pero cuál es la sala Onyx?
2: En el Andino hay una.
0: En el Andino.
2: Ahí hay una sala Onyx.
0: Así es.
1: ¿Y qué diferencia entre IMAX y Onyx?
2: No, es que se puede ver completa. Lo que ellos querían ver es toda la perspectiva de la película.
1: El formato.
2: Lo que pasa es que la IMAX tiene el movimiento y tiene la. Pero es una película que se puede ver perfectamente. Y es una gran película, supremamente recomendada, Juan. Una de esas películas,
0: sí,
2: que seguramente
0: son
2: clásica, eso es clásica y va a pasar a la historia por lo que hizo Christopher Nolan.
0: Estoy pendiente, estoy como Patricia. Oiga, Patricia.
1: Señor.
0: Usted ha destruido, está empeñada en destruir una de las verdades que a nosotros nos enseñaban en el colegio.
1: ¿Cuál verdad?
0: Que dizque la Tierra es redonda.
1: ¡Ay, qué tal! Oiga, yo no sé si vieron ya las imágenes que ha sacado la NASA, porque además llevan muy pocas horas liberadas, en donde se ve la forma real de la Tierra. Mire, Darcy, no oyentes y televidentes, a través de nuestra transmisión de YouTube.
3: Parece un buñuelo espichado.
1: Parece una masa de harina, sí señor, bastante irregular. Esa es la nueva imagen que está difundiendo la NASA.
0: No. ¿Y así es la Tierra? ¿Así es chueca?
1: Así es la Tierra, así es chueca lo que dice la NASA.
2: Yo me niego a aceptar
1: yo creo que han exagerado un poquito con algunos cráteres, pero esa forma real es llamada geoide, es la forma geoide de la Tierra.
4: Pero tienen toda la razón, porque la Tierra pues tiene montañas, cordilleras, depresiones, entonces, claro, hay unas partes donde está más hundidita y una donde está más salida, como chichoncito.
1: Tiene toda la razón.
0: Colombia sale bien.
5: Salimos bien librados.
0: Colombia sale bien, no está tan chueca.
1: Salimos bien, la imagen, pero si alcanza a ver, si ve que se alcanza a ver la cordillera de los Andes, sí señora. Esta forma llamada geoide, como lo dice Darcy, refleja todas esas variaciones, digamos, como no solamente de la geografía, sino del mismo campo, digamos, como gravitacional de la Tierra. Es decir, por eso es que se ve tan chueca.
3: El turupe grande, veo, está en el sudeste asiático.
0: En Red Más, en todas nuestras plataformas de video se pueden ver estas que son las imágenes reveladas por la NASA. Vea eso, no puede ser que esa sea la Tierra. ¿Quién dijo que era un buñuelo?
1: Es más, ¿sabe cómo las lograron? A través de 15 años de mediciones recopiladas por 19 satélites especializados solamente en el estudio de la gravedad y de la geografía terrestre. Estuvo allí obviamente la NASA, la Agencia Espacial Europea, la misión GRACE, en fin, se reunieron y así lograron capturar las imágenes de la Tierra.
5: Pues yo pintaba mis mapas en el colegio así y me ponían cero.
1: Yo como que también, Azuri.
2: Yo prefiero las fotos que se tomaron por parte de los astronautas y el Hubble que muestra el planeta de otra manera, pero bueno, eso ahí está. ¿Cómo es?
1: Lo que pasa es que hace poco, ustedes, que la misión Artemis también tomó unas fotos de la Tierra, sino que desde lejos, pues no se alcanza a observar todas estas irregularidades. Desde lejos sí se ve redondita.
0: La lista de útiles que le pedían a uno comprar cuando uno estaba en el colegio, había un aparato que se llamaba el compás. Y uno de los pocos oficios del compás pintar bien la Tierra, que quedara bien redonda.
5: El mapamundi.
0: Pintar el mapamundi. Ya ni siquiera se requiere. Se requiere compás. William Calderón, hay noticia política.
3: Sí, señor. Carlos Suárez, Juan, que es el estratega de la campaña del presidente electo Abelardo de la Espriella. Recuerde que ha tenido choques muy fuertes en su momento con la campaña que competía por ese espacio de Paloma Valencia y con el propio expresidente Álvaro Uribe. Hubo momentos muy tensionantes en la campaña. Pues ha emitido un mensaje, Juan, en el que dice que en las últimas semanas se ha hecho pública una divergencia con Álvaro Uribe, que como es lógico en toda controversia, él considera haber sido agredido y yo, por mi parte, considero haber sido el florero de Llorente para golpear la majestad presidencial de quien pronto ocupará el sólido de Bolívar. Entonces, dice que propone pasar la página y plantea reconstruir las relaciones, la amistad y dejar esto en el pasado. Es lo que está diciendo el hombre que fue clave, determinante en construir la estrategia de campaña que hoy ha llevado al poder a Abelardo de la Espriella. Así que hay acercamientos del nuevo presidente, o por lo menos de una de las fichas más importantes del nuevo presidente, y el expresidente Álvaro Uribe, que, pues como decía, tuvieron momentos tensionantes en la campaña.
0: 9:01, dos aclaraciones que son importantes de don Lewis Acuña. Los especialistas han aclarado que el gráfico que acabamos de ver no constituye una fotografía del aspecto exterior del planeta, sino una ilustración que amplifica la escala vertical entre 7.000 y 10.000 veces para volver visibles las pequeñas diferencias en la fuerza de atracción. La segunda aclaración del señor rector de la Universidad Jorge Tadeo Lozano, que es muy importante que la proposición que se apruebe en el Congreso no hable de Cali, porque si van a usar en algún momento el centro de convenciones, se hable del Valle del Cauca, porque el centro de convenciones queda en la ciudad de Yumbo. Es decir, si no está definido que va a ser en el Jorge Isaacs y en la Plaza de Caicedo, que para curarse en salud se mencione en la proposición Valle del Cauca y no solamente la ciudad de Cali. 60 segundos.

0: puesto de mando unificado. La niña Ashley Naomi Charry, de 7 años de edad, continúa hospitalizada en Neiva tras recibir una bala perdida en la cabeza. Su estado sigue siendo delicado y permanece a la espera de una cirugía neurológica que aún no ha podido realizarse debido a la inflamación que presenta. El dólar abrió a la baja en Colombia y se cotiza alrededor de los 3,189 pesos, mientras los mercados siguen atentos a la próxima decisión de las tasas de interés de la Reserva Federal de Estados Unidos. Entre tanto, el precio del petróleo Brent cayó a su nivel más bajo desde el 20 de julio y se ubica por debajo de los $87 por barril. La bolsa de Nueva York abrió con comportamiento mixto este martes, mientras el índice Dow Jones registra ganancias, el Nasdaq y el Standard & Poor's operan en terreno negativo. Los mercados siguen atentos a los resultados empresariales y a las perspectivas de inversión en el sector de los semiconductores.
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4: De la mañana, 6 minutos en Colombia, será en Valle del Cauca, posiblemente en la ciudad de Cali. Es el tema que hemos tratado, sobre todo en los últimos minutos y en los últimos días, la posesión del presidente Abelardo de la Espriella el próximo 7 de agosto. Escenarios posibles, también los hemos mencionado aquí, posiblemente el Teatro Jorge Isaacs en la Sultana del Valle, pero hay otras posibilidades y otras opciones que se barajan en estas, disposiciones, sobre todo por temas de seguridad, logística y demás. Voy a Cali con Rubén Darío Gálvez porque hay noticias a propósito de ello.
5: Azuri, un saludo muy cordial. Efectivamente, acabamos de dialogar con el rector de la Universidad Santiago de Cali, Carlos Andrés Pérez Galindo. Hay un escenario que es el más moderno del suroccidente colombiano y se llama Arena USC. Está al interior del alma mater de la Universidad Santiago de Cali, al sur de la ciudad, sector de Pampalinda, y nos dice que está en la lista, que hay diálogos con la gobernación del Valle para que la Arena USC, que tiene capacidad para 2,200 personas, podría ser el escenario donde se cumpla la posesión del presidente Abelardo de la Espriella. Esto ha dicho a la FM el rector de la Santiago de Cali.
6: Pues se ha propuesto y me han llamado diferentes autoridades. Ayer hubo una declaración de la señora gobernadora donde lo planteó. Entonces estamos, digamos, a la espera, ¿no? De si nos seleccionan. Primero la parte de la localización, que es muy céntrica, con unos accesos de unas vías muy importantes. Pues está al lado de la calle Quinta y fuera de eso con otras vías alternas.
5: Hay que decir que fue escogido el año pasado como uno de los 10 mejores teatros de América Latina. Tiene 800 parqueaderos cubiertos, butacas estilo cine, así que es otro escenario que tiene las condiciones para que fuera el 7 de agosto el lugar donde tome posesión el presidente de la Espriella, Azuri.
4: Estamos pendientes con el tema y si hay novedades, entonces nos levanta la mano Rubén Darío. Muchas gracias. 9:09 a.m. Y está previsto para hoy la audiencia en la que se podría definir si el cantante vallenato Churro Díaz cumplirá o no medida de aseguramiento en una cárcel por el delito a un presunto de abuso sexual con una menor de 14 años. Vamos a Riohacha, Nailet Brujés, ¿qué sabemos a esta hora?
7: Azuri, buenos días. Así es, ya en unos minutos empieza esta audiencia.

0: Y esta vez será presencial en la ciudad de Valledupar, donde el juzgado 12 penal municipal con función de control de garantías resolverá esta solicitud de medida de aseguramiento contra el Churo Díaz. Recordemos que esta diligencia se cumplirá tras haberse surtido la imputación de cargos por parte de la fiscalía, quien investiga al cantante por el presunto delito de acto sexual con menor de 14 años. El Churo Díaz, quien ha continuado con su agenda artística, durante una de sus más recientes presentaciones también envió un mensaje al público. Escuchemos.
1: No me voy a dejar extorsionar ni me voy a dejar estafar. Lo que está pasando va a pasar y tenía que pasar porque Dios lo quiere, y así son las cosas. Tranquilidad, estén tranquilos, hay churismo pa mucho rato, pa mucho tiempo.
0: A Suri y oyentes, le cuento que la expectativa también está puesta en Santa Marta, pues el Churo se presentaría hoy en el concierto para el cumpleaños de esa ciudad. Sin embargo, todo dependerá de la decisión que adopte el juez durante esta mañana.
2: En Colombia, 9:10, Nailet, ¿qué tema musical se puede, digamos, reseñar del Churo Díaz? O para poner un poco más el radar y ponernos en contexto.
0: Bueno, el Churo Díaz, le cuento que tiene muchas canciones muy buenas. Por ejemplo, pues yo también soy churista. En su nuevo álbum está Buena Suerte, El Fuete, La Carta, La Sociedad. Son muchas canciones muy bonitas que tiene el cantante brumitero y guajiro.
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5: La cultura suena.
6: Y esto suena a la cultura del cine. ¿A qué les recuerda esta canción? Escúchenla
7: Star
6: bien.
7: Wars.
6: Star Wars. Acuérdense, cuando salía Darth Vader, siempre sonaba esta canción llamada La Marcha Imperial. Pues esto, para contarles a los amantes de la cultura del cine, que el próximo 22 de septiembre en Los Ángeles se va a abrir el Museo Lucas. William, el tan esperado museo de George Lucas, llamado Lucas.
8: ¿Esto es render o esto es ya...?
6: Yo creo que estas son ya imágenes reales,
8: las que estamos viendo en el streaming.
6: Son imágenes de un museo casi psicodélico, museo con una...
8: Parece una nave.
6: Imagen casi de una nave, sí señor, así seguramente va a lucir o estará luciendo ya el Museo Lucas, que se va a abrir en Los Ángeles y que va a tener dentro de todas sus colecciones pues el arte narrativo de las producciones de Star Wars. ¿Qué va a haber en este museo? Más de 1.300 piezas distribuidas en 33 galerías que van a ocupar alrededor de un promedio de 10.000 metros cuadrados. La visión sí es muy futurista, ¿no? De este museo, como lo podemos estar viendo tanto en Red Más como en nuestra transmisión de YouTube. Para los amantes del cine, este es quizás el lugar más importante que va a alojar archivos de George Lucas, de todas las producciones de Star Wars y de las producciones que él ha realizado durante toda su vida. ¿Sabe cuántos años tiene George Lucas?
8: ¿Cuánto? 82
6: años. Y dicen que a los 82 años todavía sigue ahí, involucrado de manera activa en el desarrollo de este recinto.
8: ¿Cuántas películas hay que verse para estar uno al día con la saga completa?
6: Pues por lo menos 6, ¿no? Para la saga son por lo menos 6, las de Star Wars.
8: Sí.
6: Pero pues usted tiene que ver
8: de todo.
6: Además, acuérdese que tiene que empezar por la 4, ¿no? Usted no puede empezar por la 1 a la 6.
8: Por eso me perdí, yo arranqué en la 1 y no entendía nada.
6: No le creo, ¿en serio?
8: Sí.
6: No,
7: pero
6: la
7: película... Tengo que volverlas a ver porque las vi hace años.
6: La 4, que es la A New Hope, es de 1977, es una película... pues que ya
9: con
6: tiene
9: Harrison Ford con
6: sus años. Sí, ¿usted claro, se la vio?
9: Claro, todos.
6: Bueno, después viene el Imperio Contraataca.
8: Mira, aquí me está dando
6: el retorno de
8: ChatGPT, ChatGPT, el orden de cómo hay que verlas, Patricia. No, yo arranqué bien.
6: ¿Usted con cuál arrancó?
8: Star Wars Episodio 1, la amenaza.
9: 1999.
6: No, no puede empezar con la 1.
9: 1999, 2002, 77, 78, 78, 79, 80, y luego las otras tres que han...
6: Claro, pero si usted quiere verlas como salieron, pues ¿sí? La primera que salió es la cuarta, claro, que es de 1977.
8: La venganza de los Sith.
6: Y luego... sí, señor.
8: No, mentiras, esa no, es la 3. Esa es la 3. La cuarta es Una Nueva Esperanza, 1977.
6: Luego viene El Imperio Contraataca,
8: 1980. 1980.
6: Uh-huh. Luego El Retorno del Jedi, creo.
8: El 83.
9: Y son 9.
6: No me acuerdo. La Amenaza Fantasma, creo. Son 9. Sí. La Amenaza Fantasma, que es la 1.
9: Oye, y hay que ver, ¿sabe qué? Las series que se le hace a los personajes. Han Solo, sobre Luke Skywalker. Hay una cantidad de cosas maravillosas.
8: Lo es un universo completo.
9: Es un universo completo el que se hizo. Y una cosa importante a propósito del museo, Patricio.
6: Señor.
9: George Lucas le vendió a Disney por 4,000 millones de dólares Lucasfilms, todas las películas. Pero se guardó justamente lo que está presentando en el museo ahora. Y ahora ese museo es parte de su propia... de su propio desarrollo empresarial.
6: Por eso, cuando aquí hablamos como de los magnates más ricos del mundo, George Lucas encabeza la lista de quienes pertenecen al mundo del entretenimiento, precisamente por esa venta que usted acaba de decir.
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0: Fundación Éxito. La Fundación Éxito ha venido impulsando una agenda innovadora orientada a potenciar el desarrollo humano en Colombia. Una tarea bien bonita. Y ahora tienen una noticia que es muy buena. Patricia, Darcy, ¿saben quién, a quién traen a Bogotá? A Marian Rojas Estapé.
1: ¿La persona vitamina?
2: Sí.
0: La persona vitamina. Exactamente.
2: Psiquiatra, escritora exactamente. Española.
0: ¿Cómo hacer que te pasen cosas buenas? Me da gusto saludar en nuestra cabina en Bogotá a Diana Pineda, la directora de la Fundación Éxito. Diana, bienvenida a nuestra cabina.
3: Hola, muy buenos días. Muchas gracias por este espacio y estoy feliz de estar con ustedes.
0: Qué buena noticia que traigan a Marian Rojas Estapé. Diana, por favor, cuéntele a nuestra audiencia de quién se trata. ¿Quién es Marian Rojas Estapé?
3: Sí, a mí me encanta ser portadora de esta buena noticia, que es gracias a una alianza importantísima que tenemos entre varios. Es importante decirlo porque no es solamente la Fundación Éxito quien lo hace posible, también es gracias a la alianza que tenemos con Visa, con RCN Radio, RCN Televisión, Cámara de Comercio de Bogotá y Corferias. Nos unimos para mover y movilizar la salud mental en Colombia y traer a Marian Rojas el próximo 20 de octubre a Colombia, y salimos a preventa este próximo jueves 30 de agosto con Visa, a boletería en Tu Boleta.
0: ¿Y es una única salida? O sea, bueno, el que no compre ese día...
3: Vamos a tener preventa desde el 30 de julio hasta el 3 de agosto. Ahí vamos a tener descuento del 10% para todos los que tienen tarjeta Visa. Y por supuesto, en adelante estaremos vendiendo también más boletería, porque esperamos un aforo en Ágora Corferias de cerca de 4.000 personas. La motivación es hacer sold out rápido, Juan, porque la verdad es que Marian Rojas es una neuropsiquiatra con toda, que además acerca sus mensajes y el bienestar emocional a la población, y Colombia hoy lo necesita mucho. La salud mental hoy es una prioridad.
0: Súper, súper taquillera. Patricia, sí. Darcy, es que... Sí. Se ha abierto un camino súper importante. Darcy decía la persona vitamina. Eso,
1: mi persona no sé. Vitamina.
2: Encuentra tu persona eso vitamina.
1: Eso se quedó conmigo.
2: O tiene otro libro interesantísimo que es Cómo hacer que te pasen cosas buenas, que creo que sí. Fue el primer gran libro de esta psiquiatra española. Y fíjese, Juan, que hace un momento hablaba con Darcy, extra micrófono, acerca de las personas que actualmente están medicadas por trastornos mentales y que no les impide trabajar y que siguen teniendo una vida activa. Y la OMS decía, de 10 personas, por lo menos 3 están medicadas hoy en día en el mundo. ¿Por qué es tan importante Diana, ir a este tipo de eventos? O sea, ¿quiénes deberían ir a este tipo de eventos?
3: Patricia, me encanta esa pregunta porque este evento trasciende el auditorio de ese día. Por supuesto, vamos a dejar unas herramientas para quien asista y compre su boleta, pero el evento además tiene un fin social y todos los excedentes van a ser invertidos por parte de la Fundación Éxito en programas de nutrición y salud mental. Es un compromiso social que además estamos asumiendo, por eso que tú dices de la prioridad que hoy es la salud mental. Te voy a dar solamente un par de cifras para Colombia. Hoy uno de cada 2 niños, según el Ministerio de Salud, ya tiene afectaciones de salud mental. Uno de cada 2. Esto ya nos tiene que sacudir bastante como sociedad. Lo otro que es importante que tengamos así súper clave es que la promoción y la protección de esa salud mental no empieza cuando estamos deprimidos, empieza en esos primeros años. Empieza con la madre, con el cuidado, con el apego seguro. Si supiéramos que la mayoría de los problemas de salud mental en los adultos empiezan en los primeros años, trataríamos con mucho más amor y respeto a los niños. Por eso cuidar todo el ecosistema que está en favor de ellos.
1: Es importante aquí hacer la diferencia entre ella, la señora Estapé, y una cantidad de coaches, porque es que hoy en día estamos inundados. Tú puedes, ánimo, puedes, piénsalo y se te va a hacer realidad, que no lo soporto, honestamente. O sea, es decir, no me soporto más esas cosas de autoayuda. Todo el mundo necesita ayuda, pero uno sí necesita una ayuda real y no una cantidad de charlatanes.
3: De acuerdo, Mariana, es una médica psiquiatra que, como dices, basa su discurso en la ciencia, pero lo acerca de una manera práctica para que todos podamos de verdad habilitar herramientas que nos permitan un mayor bienestar emocional. Y de la mano está promocionando también que podamos tener la financiación para hacer la terapia y el acompañamiento a las familias y los niños de los que lo necesitan. Yo no sé, por ejemplo, si ustedes sabían acá en cabina y en Colombia que las cifras de suicidio en Colombia han aumentado exponencialmente, sí. Y que esto es un tema que también se puede empezar a prevenir cuando ponemos en el centro la salud mental.
4: Sí, es una verdadera pandemia lo que se está viendo en esa materia. Doña Diana, hablaba usted de las entradas, ya hay preventa. ¿Costos más o menos, cuánto están las entradas, la más barata o la más costosa?
3: Fíjate que esa es otra muy buena noticia, porque ustedes que han leído los libros, Patricia, Darcy, saben que ella está a un nivel súper exponencial, sí. Y el tema de poder tener esta alianza nos permite salir a una boletería súper cercana. La boleta más barata en general va a estar desde 100,000 y con el descuento de preventa va a estar en 90, y vamos a tener VIP a partir de 440,000 o algo así, que sigue siendo una boleta muy,
4: muy asequible,
3: cercana.
4: Claro.
3: Claro. Además, recuerda, con el fin social, todo el excedente para inversión en causa social.
0: Pues qué bonita esta tarea de la Fundación Éxito, Diana. Gracias por compartirla con nosotros. Saben que estamos comprometidos con que resulte muy bien esta presencia de Marian Rojas Estapé en Bogotá, que despierta un enorme interés. Y gracias también por todas las cosas buenas que hacen desde la Fundación Éxito. Diana, ¿qué más viene para la Fundación Éxito de aquí a final de año?
3: Trabajar mucho por el desarrollo humano, como lo decías al inicio, Juan. Estamos trabajando en tres pilares importantes: lograr que Colombia sea un país con cero desnutrición, con equilibrio en la salud mental para todo el ecosistema de niños y niñas y generador de oportunidades de empleo para las mujeres.
0: Estamos a fondo comprometidos también con la causa de la nutrición y sabemos que ahí hay que moverse en todos los frentes, hay que hacer unos ajustes en la ley, hay que despertar conciencia, hay que sembrar solidaridad, hay que garantizar el apoyo a las entidades que trabajan en la distribución y redistribución de los alimentos, y siempre es clave la Fundación Éxito. Gracias, Diana.
3: A ustedes muchas gracias, invitados este próximo 20 de octubre con Marian.
0: Allá estaremos el próximo 20 de octubre. Regresamos a Bogotá. Diana Alvarado, nos están reportando otro nuevo atraco y un conductor en Engativá que es impactado por varios disparos.
5: Ay, sí, señor Juan, realmente la capital del país en este momento vive varios hechos como estos, se podría decir así, al tiempo, que preocupan a la ciudadanía, a quienes nos transportamos en el transporte público. Pero mire, este caso, pues este hombre estaba llegando a su vivienda, localidad Engativá, barrio Los Cerezos, iba a guardar su camioneta cuando fue interceptado por delincuentes, quienes lo amenazaron a él y a su ocupante para que se bajaran del vehículo y posteriormente pues robarla. Sin embargo, no contaban con que este hombre tenía un arma de fuego personal, la usó, hubo un cruce de disparos, pero los delincuentes pues lastimosamente lo alcanzaron a impactar en tres oportunidades, una de ellas en el pecho, dos en otras partes de su cuerpo y también a su acompañante, al copiloto. Él, en medio de este hecho, pues intentó arrancar el vehículo y dar reversa para esquivar a los ladrones. Sin embargo, pues en medio de todo este ajetreo y susto sucedió este hecho. Las autoridades nos indican que el señor está en una UCI, unidad de cuidado intensivo, y se recupera sobre todo el disparo que recibió a la altura del pecho. Los delincuentes escaparon, no se llevaron el vehículo, pero por poco y le cuesta la vida, Juan. Y discúlpeme, un dato, o más bien un hecho adicional, que también pues anoche de hecho se generó una velatón en Teusaquillo porque un joven de apenas 26 años, oriundo del municipio de Belén en Boyacá, había llegado a Bogotá hace apenas 3 días. usó un vehículo de un familiar para trabajar. Él lo que buscaba era mejores oportunidades en Bogotá, ya que era padre de una niña de 6 años. Y mire, en un servicio, falso servicio en el Codito, fue acorralado por delincuentes, quienes lo amenazaron de la misma manera que a este señor en Engativá, lo bajaron del vehículo. Pero no contento con esos, estos dos hombres venezolanos que en este momento están en una audiencia, le dispararon. El joven malherido trató de escapar, de salir corriendo, mientras que estas dos personas supuestamente iban en el carro. ¿Y sabe qué hizo uno de los delincuentes de la forma más descarada? Se bajó del carro y metros más adelante, mientras que este joven de 26 años trataba de huir, nuevamente le disparó en por lo menos 5 oportunidades, dejándolo, por supuesto, sin vida. Más adelante, por la séptima, este carro se volcó, el que ellos habían acabado de robar, y en medio pues de esto las autoridades lograron pues capturar a estas dos personas que en este momento están siendo juzgadas. Ahorita estaba viendo la audiencia y ¿sabe qué, Juan? Uno de ellos estaba llorando, un delincuente venezolano estaba pidiendo disculpas por lo que había hecho. Sin embargo, esta familia está completamente destrozada, sobre todo esta niña de 6 años de vida que se quedó sin su papá.
0: 9:27 deploramos todos estos hechos. Recibo aquí un reporte y me parece que es, como no es la primera vez, lo voy a decir. Ayer, un grupo de vehículos de alta gama, pasando en la vía a la mesa, 3 en línea, 2 Camaros y 1 Porsche. No tengo la menor idea quiénes iban en los 2 Camaros y en el Porsche. 1:30 de la tarde. Como unos locos. Creen que porque tienen plata y compran Camaro y compran Porsche, pueden apropiarse de una vía y respetando a los que transitan en el sentido contrario. Y no pararon. Y obligaron a un conductor que venía con su familia a que se saliera por la berma para salvar su vida. Y las autoridades de tránsito no hicieron nada. Con seguridad pueden identificar de quiénes se trata. Y no puede ser que las vías de Colombia, en las carreteras, las que tienen buenas especificaciones, se conviertan en autopistas sin control de velocidad para vehículos de alta gama. Todo el mundo que tiene su plata honradamente tiene derecho a comprarse un carro de alta gama. Cada uno verá qué hace con su plata. A lo que no tienen derecho es a estos espectáculos de arrogancia y de irresponsabilidad. 2 Camaros y 1 Porsche ayer en la mesa. Habrían podido matar gente con esa irresponsabilidad. ¿Y qué están mostrando? ¿Que sus carros van muy rápido? ¿Qué se creen? Porque pudieron comprar esos carros, ¿van a poner en peligro la vida de la gente? ¿Creen que porque tienen esos carros no tienen que respetar las normas de tránsito? ¿Y que tienen el derecho de invadir el carril de los que van saliendo? ¿Y si después causan un accidente, qué van a decir? Ojo, ojo con esto, y ojalá la ciudadanía en esos casos tome placas, denuncie, y las autoridades tomen las medidas que corresponden. Daniel Jerez, Darcy Quinn nos contó esta mañana que Cielo Rusinque podría ir al Consejo Nacional Electoral. Usted tiene nuevos nombres.
6: Sí, señor Juan, le tengo nuevos nombres porque hemos consultado en la FM a los partidos políticos sobre qué nombres están pensando para postular para el Consejo Nacional Electoral. Vea, Juan, ya como lo decía Darcy Quinn, este es un organismo muy importante precisamente porque es el que va a tener que regir todas las normas electorales de aquí en adelante. Cielo Rusinque por el pacto histórico, ya lo contaba Darcy Quinn, pero le tengo más nombres. Me hablan de la posibilidad de postular a Inti Asprilla, que podría ser candidato tanto del pacto histórico como del partido Alianza Verde. Más nombres. Por el partido de la U nos cuentan que podrían ser postulados los excongresistas Jorge Eliezer Tamayo, que era representante a la Cámara de la U, y el senador Juan Felipe Lemus, que tampoco alcanzó su curul en el Senado de la República en estas elecciones. Por el Partido Conservador se habla de Juan Carlos Wills, que también estaba aspirando al Senado y se quemó, y también va a ir en la misma plancha el senador Germán Blanco, el ex senador Germán Blanco, que recordemos tampoco se reeligió como congresista y va ahí como candidato en la plancha del Partido Conservador. Me hablan de que Cambio Radical podría estar postulando a Carlos Fernando Motoa, que también se quemó, y posiblemente, y esto puede ser noticia, el regreso de César Lorduy, que César Lorduy podría volver a aspirar al Consejo Nacional Electoral. Vamos a ver si esto ocurre. Y este dato es importante, Juan, ya para finalizar, le cuento. En el Centro Democrático me dicen que están tratando de convencer a la ex candidata presidencial Paloma Valencia para que se acepte ser postulada al Consejo Nacional Electoral. Ella todavía no ha dicho que sí. Vamos a ver qué contesta Paloma Valencia. De lo contrario, se está hablando de los nombres de Amalia Salgado y Nubia Estela Martínez. Recordemos que esta última fue directora del Centro Democrático. Esos son los nombres que se están barajando para el próximo Consejo Nacional Electoral, Juan.
0: La doctora Nubia Estela Martínez sería de lujo. Repítame los otros nombres, un listado rápido.
6: Rápidamente, Juan. Amalia Salgado, ella fue asistente de Oscar Iván Zuluaga y ha estado muy cerca al Centro Democrático. Se habla de Juan Carlos Wills, Germán Blanco, estos por el Partido Conservador, por el Partido de la U, Juan Felipe Lemus y Jorge Eliezer Tamayo, y el nombre de Inti Asprilla, que iría por la Alianza Verde en coalición con el Pacto Histórico, que también tendría Cielo Rucinto.
0: Todos nombres fuertes, ¿no? Nombres fuertes, con trayectoria, con hoja de vida política. Consejo Nacional Electoral, 60 segundos FM.
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2: Se acaba de confirmar que el auditorio Arena USC de la Universidad Santiago de Cali será la sede para la posesión presidencial de Abelardo de la Espriella el próximo 7 de agosto. Según el rector de la Universidad Santiago de Cali, el escenario cuenta con las condiciones logísticas y de seguridad necesarias para recibir la ceremonia de posesión. El Consejo Superior de la Judicatura liderará este martes en Medellín un diálogo sobre la violencia contra niños, niñas y adolescentes. Durante el encuentro se alertará que uno de cada 5 menores usuarios de Internet ha sido víctima de abuso o explotación a través de plataformas digitales. La emergencia en el alto de la línea golpea a los transportadores. Conductores denuncian que las largas filas por el paso restringido a un carril los ha obligado a permanecer hasta 3 días en la carretera y aseguran estar agotados tras permanecer a la intemperie. En Ecuador fue capturado el exalcalde de Camilo Ponce Enríquez en la andina provincia de Azuay, señalado por las autoridades como el principal financista de la banda criminal Los Lobos, vinculada al narcotráfico y a la minería ilegal. En el operativo fueron detenidas 6 personas y las autoridades hallaron placas de oro con la imagen de Pablo Escobar.
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0: Colombia se ganó un campeonato mundial y hay que ponerlo en los titulares porque es una hazaña deportiva. Es el campeonato mundial de hockey subacuático por categorías. Se disputó en Turquía. Tiene carácter formal de título mundial en la rama femenina sub-19. Es una hazaña deportiva. Título mundial. Saludamos al entrenador Freddy Miranda Duarte y le mandamos un abrazo, Freddy, y felicitaciones.
1: Muchas gracias. Buenas tardes a todos los oyentes de la FM. Sí, nosotros marcamos un hito en este deporte, en esta disciplina deportiva de hockey subacuático. Somos los campeones, los primeros campeones de hockey subacuático en la rama femenina, sub-19 femenina. Lo logramos en Turquía, en la ciudad de Gebze, contra un gran rival, el supercampeón de todos los mundiales. Cada vez que vamos siempre quedan campeones, y esta vez tuvimos el gran logro de haber quedado campeones en la categoría.
0: Espectacular, espectacular, Freddy, felicitaciones. Y en masculino, la delegación de Colombia, el equipo de Colombia se ganó la medalla de plata, quedó 2-1 frente a Turquía, hizo un súper, súper desempeño en la sub-19. Aparte de eso, sacamos el bronce en la sub-24 femenino tras ganarle 4-1 a Francia. Bueno, y además, Carolina Castellanos, tenemos también a la capitana de esta hazaña, a María Gabriela Mogollón. María Gabriela, gracias por estar con nosotros y felicitaciones.
2: Hola, ¿cómo están? Es todo un placer estar con ustedes y muchísimas gracias.
0: Qué emoción, ¿no, Carolina? Es que es un título. Claro, no, le digo a María Gabriela, la felicitamos, y a Carolina, nuestra periodista en cabina, le digo que qué emoción, Carolina, sí, que tengamos a María Gabriela, que tengamos a Freddy, que tengamos la medalla de oro.
3: Además que es muy emocionante, Juan, en una disciplina, hockey subacuático, en el que realmente no hay antecedentes tan fuertes, digamos, en nuestro país para, primero, desarrollar este tipo de disciplinas, para entrenar este tipo de disciplinas, y por eso yo quería preguntarles, tanto al profe Freddy como a Ana, cómo ha sido la preparación y cómo ha sido realmente entender que en nuestro país tenemos la posibilidad de esta disciplina, hockey subacuático, si tienen un lugar específico, si hay una ciudad específica en donde están entrenando, para que nos cuenten un poquito de detalles sobre esta disciplina.
2: Sí, nosotras entrenamos en Medellín, en el estadio Atanasio Girardot, y allá entrenamos en las escuelas EPD, y aparte cada deportista entrena con su club.
3: Freddy, profe Freddy, ¿y cómo hacen para consolidar, digamos, la selección? Es decir, ¿en dónde se consolida la selección en cada una de sus categorías? Estamos reconectando con el profe Freddy, sí, estamos reconectando. Ana, cuéntenos usted entonces, está en el Medellín, allí es donde consolidan este proyecto, ¿dónde son los escenarios? Además, contémosle un poquito a la gente cómo es el hockey subacuático.
2: Bueno, el hockey es una disciplina acuática donde hay dos equipos, cada uno tiene 10 jugadores, un relevo y 6 en la cancha, y el objetivo es anotar gol en la canaleta del equipo contrario. Jugamos en una piscina con una profundidad de 3 metros o 2 metros, de 25 metros de largo y 12 de ancho. Entonces tenemos que bajar con nuestros implementos, que son los sticks, el guante, el gorro, la careta, el snorkel y las aletas. Y la idea es ir por una pastilla o un disco que está en la mitad, pues, de la cancha, disputarlo y anotar gol en la canaleta del equipo contrario.
3: Ana, ¿quién es el país potencia, digamos, en esta disciplina? ¿Cuál es el rival a vencer en el hockey subacuático?
2: Normalmente Nueva Zelanda es el país que casi siempre gana todos los títulos en todas las categorías. Entonces es el oponente rival más fuerte a vencer.
3: María, y digamos que en medio de la competencia, ¿cómo ha sido y cómo fue este mundial en Turquía? ¿Con quiénes se pudieron ver? ¿Con quiénes se pudieron foguear? ¿Cuál fue, digamos, esa selección difícil a vencer y después, obviamente, de superarlas, conseguir este título mundial?
2: Bueno, en los fogueos, en los partidos amistosos, tuvimos el honor de jugar contra Nueva Zelanda, contra Australia y contra Sudáfrica. Estos partidos los ganamos y en el Mundial estuvieron participando 7 selecciones con Colombia, que fueron Sudáfrica, Gibi, Francia, Australia, Nueva Zelanda, Turquía y Colombia. Y las selecciones más duras para enfrentar, como te dije, son normalmente New Zealand, Francia y GB.
4: Tengo entendido también que tuvieron que hacer muchos sacrificios para poder ir a este campeonato mundial de hockey subacuático. Detrás de este triunfo hay una historia, hay un sacrificio, hay una cantidad de cafés, camisetas, en fin, para poder vender y poder recaudar los fondos para ir. Cuéntenos un poquito cómo lo lograron.
2: Sí, realmente fue un trabajo muy duro. Todas las deportistas nos tuvimos que esforzar un montón para lograr viajar, muchas vendiendo cafés afuera del estadio, tortas, postres, camisetas, vendiendo rifas, arroces con leche, saliendo a las ciclovías todos los domingos a vender, con alcancías también intentábamos recoger fondos, y así era, desde que empezó el proceso hasta que ya estuvimos viajando, gracias a Dios pudimos recoger todo porque las personas fueron muy amables y siempre estuvieron dispuestas a apoyarnos, pero era algo que también nos desgastaba mucho y no permitía que tuviéramos tanto tiempo para descansar y así.
0: Pues un aplauso de pie para María Gabriela Mogollón, la capitana, para el entrenador Freddy Miranda Duarte. Es una hazaña deportiva. Colombia ganó el campeonato mundial de hockey subacuático y les agradecemos que hayan estado en nuestros micrófonos. Dejaron en alto el nombre de Colombia y nos metieron ya en esta liga tan exigente de las potencias de hockey subacuático. Además, un deporte muy exigente que requiere mucha disciplina y mucho talento. Gracias, Freddy. Felicitaciones. Gracias, María Gabriela. Felicitaciones.
5: Y Juan.
0: Carolina Castellanos. Aquí nos. A ustedes, muchas gracias. Carolina Castellanos. Aquí nos queda una tarea en la que tenemos que trabajar. Acabamos de salir de un mundial de fútbol. La pasión por el fútbol es enorme. Pero en Colombia se practican muchos, muchos deportes. Y hay grandes promesas, y hay grandes canteras, y hay grandes aficiones. Vamos a trabajar en productos periodísticos, Carolina.
3: Sí, señor.
0: Pongámosle el ojo a todo lo que hay en el mundo del deporte para poderlo recoger aquí en la FM.
3: Y el llamado, Juan, tiene que ser a este nuevo gobierno de Abelardo de la Espriella de recomponer el Ministerio del Deporte. Mejorar las condiciones de los deportistas, dar realmente apoyos económicos, como nos estaba contando la deportista. Les tocó ir al Mundial en Turquía por vender postres, café, porque no hubo un apoyo de la Federación Colombiana de Actividades Subacuáticas. No hay apoyo a los deportistas en medio de lo que está pasando con un ciclo olímpico de cara a lo que se viene a Los Ángeles 2028, y este debe ser un llamado al nuevo gobierno de Colombia para que verdaderamente se ponga la mano en el considere, como decimos muchos, y puedan desarrollar y apoyar a esas nuevas promesas en el deporte y que obviamente consigamos buenos resultados como el que acaban de dar.
5: Y Juan, una cosa adicional que yo creo que vale la pena mirar. Y es que la falta de apoyo, yo la he visto particularmente en el caso de las mujeres. Muchas mujeres que están metidas de cabeza en el tema de los deportes y no hay derecho a que terminen solamente vendiendo postres a las afueras del estadio para ir a un campeonato mundial de esta disciplina. Así como no es solamente estos deportes, es que en el fútbol, y aquí Carolina me corregirá, Las mujeres han tenido un problema enorme en los últimos años porque se lesionan y ni siquiera tienen con qué pagar las operaciones después de haber ganado incluso torneos de fútbol importantes, de haber estado de segunda, de ser segundas, por ejemplo, en la sub-17 en la Copa del Mundo, después de haber sido 4 veces subcampeonas de Copa América. Se lesionan y ni siquiera hay con qué operarlas. Creo que es una reflexión también porque es que la mujer es fundamental en eso.
0: Así es. A propósito de eso y de nuestra próxima invitada, debían aprender de lo que hicieron en el Valle del Cauca, un programa bellísimo de apoyo a los deportistas que los condujeron a muchos oros y a unos resultados deportivos espectaculares. Y lo digo porque nuestra próxima invitada es la gobernadora del Valle del Cauca, que tiene una primicia nacional. El Arena USC de la Universidad de Santiago de Cali, sede de la posesión presidencial. Gobernadora Dilian Francisca Toro, gracias por estar con nosotros.
6: Bueno, muy buenos días, Juan. Un abrazo a todos y a todos los de la mesa y a los oyentes. Sí, pues hoy nos confirmaron de que ese va a ser el sitio, es la arena de la Universidad Santiago de Cali. Es una arena súper importante, incluso que ganó el premio al mejor arena de toda Latinoamérica hace poco. Y pues realmente es un escenario muy, muy apropiado para esta oportunidad. Le caben más o menos 2,000 personas y pues ese sería como el sitio, además porque va a tener la facilidad de poder pues generar toda la seguridad que se necesita para un evento como ese. Ya te hicimos consejo de seguridad esta mañana, muy temprano, a las 6 de la mañana, y ya pues establecimos unos corredores de seguridad con blindaje hacia Cali, las ciudades circunvecinas, y pues estamos dando una recompensa hasta de 500 millones de pesos a quien nos dé información anticipada de cualquier acto, cualquier cosa que se vea rara, sospechosa, de drones o de carros sospechosos, y eso pues para tener la información rápidamente. Y pues desde hoy no puede haber drones en el espacio aéreo ni de Cali ni de los municipios circunvecinos. Entonces pues son como medidas. El jueves vamos a tener un Consejo de Seguridad Nacional pues para tener mucho más organización y que tengamos refuerzos para poder lograr esta seguridad. Así que yo creo que estamos muy preparados y muy contentos con la posesión del presidente acá en el Valle.
0: Gran noticia para el Valle del Cauca. Qué buena esta confirmación de la Arena USC en Cali. Y además, Cali y el Valle tienen la posibilidad de recibir jefes de Estado, incluso al rey, para que aterricen en el aeropuerto Bonilla Aragón y para que vayan a la posesión, gobernadora.
6: Sí, por supuesto, aquí estamos preparados y por último decirle que sí, nosotros tenemos un programa que se llama Valle Oro Puro, donde apoyamos precisamente a todos nuestros deportistas competitivos, pero además masificamos el deporte con escuelas deportivas que son fundamentales para nuestros niños y nuestros jóvenes.
0: Eso les decíamos al aire, vayan a Cali y ven el programa que se montaron desde la gobernación que se llama Valle Oro Puro y los resultados están a la vista, compromiso con nuestros deportistas. Gobernadora, posesión el 7 de agosto, estaremos en contacto con usted para que nos cuente los detalles. ¿Han recibido algún mensaje de la Embajada de Estados Unidos sobre requerimientos o apoyos especiales que ellos brinden para la seguridad?
6: Hasta ahora no. Lógicamente la seguridad se maneja a nivel nacional, pues desde las fuerzas militares a nivel nacional, pero pues nosotros estamos organizando todo lo que tiene que ver con la seguridad aquí que nosotros ya conocemos, porque es que nosotros manejamos la COP. Y pues ahora con las elecciones también tuvimos toda una organización de seguridad y pues por supuesto vamos a estar en contacto con todos los organismos nacionales para que todo sea muy tranquilo y que sea espectacular, que se lleven muy buena impresión de Cali y del Valle del Cauca.
0: Qué maravilla, qué bueno para Cali y para el Valle, y seguramente retumbará, gobernadora, ese himno tan bello del Valle, el Salve Valle del Cauca, mi tierra, por ser esa la sede de la posesión.
6: Pues claro, por supuesto, estaremos muy orgullosos de nuestro himno y nuestro departamento.
0: Gracias, gobernadora.
6: Bueno, muchas gracias.
0: Arena, Arena USC, la arena de la Universidad Santiago de Cali, donde se realizará la posesión presidencial. Ya se toman todas las medidas de seguridad y seguiremos informando y estamos, por supuesto, preparando nuestra propia transmisión. Rafa Manzano, nos vamos para Europa porque hay una noticia que escandaliza por el significado que tiene uno de los santuarios más queridos, digamos, y más emblemáticos del mundo.
7: Sí, es el de Borja Herzegovina, es el santuario de Medjugorje. Ahí la estatua principal ha sido vandalizada y los desconocidos han pintado su rostro de otras partes del cuerpo con pintura negra y han escrito mensajes en polaco y en inglés donde se tilda de impostores a las 6 personas que afirmaron ver a la Virgen en mayo del 81. También las estatuas de la Virgen en la colina de las apariciones y las dos imágenes situadas en la Cruz Azul han sido vandalizadas con pintura negra en los rostros. Y se escribe también acompañados de mensajes provocadores como el diablo con falda, en el que aseguran que los 6 videntes que afirmaron ser testigos de la imagen mariana en el 81 mentían, y en otra pancarta decía como si esos estafadores no estuvieran aportando pruebas. Eso se produce en un momento en el que dentro de pocos días se va a celebrar el Festival Internacional de la Juventud Católica, que cada verano reúne en Medjugorje a peregrinos de todo el planeta. Hay que recordar en cualquier caso que el Vaticano emitió una nulla osta, es decir, que aprueba la experiencia espiritual de Medjugorje, autoriza las peregrinaciones oficiales, reconoce los frutos positivos, pero no declara auténticas o sobrenaturales las supuestas apariciones. Este es un lugar muy interesante porque durante la Guerra de los Balcanes, es en la década de los 90, el santuario de Medjugorje no sufrió ningún tipo de daño material ni humano, y eso que la guerra se realizaba a su alrededor, había combates muy, muy cercanos, lo que los creyentes del lugar atribuyen a la mediación y a la protección de la Virgen, el hecho de que este santuario de Medjugorje quedara incólume frente a la cantidad de bombardeos y de disparos que se produjeron a su alrededor.
0: Son las 9:58 a.m. Diana Mateus, después de que falleció hace 4 años, retiraron a Gilberto Rodríguez Orejuela de la que se llamaba la lista Clinton.
8: Exactamente, Juan, y esto básicamente se debe a que el Departamento del Tesoro pues está retirando los nombres de personas fallecidas y también de entidades desaparecidas. Vale la pena recordar, Juan, que efectivamente pues Gilberto Rodríguez Orejuela murió hace 4 años. Él había sido incluido en esa lista Clinton por el Departamento del Tesoro a través de la Oficina de Control de Activos Extranjeros, OFAC, debido a su papel como líder del cartel de Cali. Esto sucedió también con su hermano Miguel Rodríguez Orejuela. Esta designación bloqueó todos sus bienes, también prohibió transacciones financieras con él. La medida cobijó a cientos de negocios también vinculados al cartel de Cali, como droguerías y otras firmas comerciales. Así que 4 años después de su muerte, ha sido retirado de esta lista Clinton Gilberto Rodríguez Orejuela.
0: 9:59 a.m. Y mientras esto ocurre, se revela que la salud financiera de Drogas La Rebaja, una de las empresas que estuvo bajo el control de los Rodríguez, es muy crítica. La cooperativa Coopservir es una cooperativa que hizo un esfuerzo para salir adelante porque tiene muchos trabajadores que quedaban viendo un chispero, que habían trabajado ellos sin que tuvieran ningún involucramiento con el mundo del narcotráfico, pero al parecer lo que ha ocurrido en estos últimos años no ha sido exitoso y está en dificultad que se pueda salvar la Coopservir, la cooperativa que atiende las tiendas de Drogas La Rebaja. Son las 10:00 a.m. Esta es la FM. Sigan con nosotros, que vienen muchas cosas buenas en la hora que nos falta aquí en la FM. Patricia Pardo, Juan Manuel Ruiz, Azuri Chamá, todos, el equipo periodístico, hasta las 11:00 a.m. cuando le entregamos la posta a Hernán Peláez y Martín de Francisco.
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3: La gobernadora del Valle del Cauca, Dilian Francisca Toro, confirmó en la FM la primicia y aseguró que el Arena USC de la Universidad Santiago de Cali será el escenario de la posesión presidencial de Abelardo de la Espriella el próximo 7 de agosto. El recinto tiene capacidad para más de 2.500 asistentes y cuenta con las condiciones logísticas y de seguridad para recibir esa ceremonia. Siguen las complicaciones de movilidad en el alto de la línea entre Calarcá y Cajamarca. Hay al menos 3 puntos con paso controlado por pare y siga. El recorrido, que normalmente toma 1 hora y 15 minutos, ya supera las 3 horas y media, mientras las filas de vehículos se extienden por varios kilómetros. La empresa Metro impuso una multa que supera los 350 millones de pesos al concesionario Metro Línea 1 por no haber entregado completas las obras de la estación Ciudad Kennedy previstas para comienzos de este año. Irán advirtió hoy que impedirá el paso por el Estrecho de Hormuz a los buques de cualquier empresa o país que reciba fondos procedentes de sus activos congelados después de que el presidente Donald Trump propusiera utilizar ese dinero para indemnizar a las embarcaciones afectadas durante el conflicto.
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0: Desde hace un buen par de décadas, en Japón se libra una batalla para combatir esa cultura de exceso de trabajo. Y hoy es noticia para los nipones, además del terremoto que hemos reseñado, la primera ministra Sanae Takaishi, por haber publicado en quizás un exceso de honestidad y transparencia lo siguiente. Leo a partes, traducido. El descanso de hoy ha sido realmente agradecido. Por primera vez en mucho tiempo pude dormir 5 horas. Desde que asumí como primera ministra, lo normal ha sido dormir entre 0 a 3 horas. Y por la tarde me puse al día de golpe con el planchado de un montón de pañuelos y ropa interior que habían quedado pendientes después de lavar. Y con la costura, cosí el dobladillo deshilachado de una falda y reforcé los botones flojos de una chaqueta. Ya les cuento. Otra historia. Cuando el entonces presidente de Perú, Alberto Fujimori, se divorció de su mujer, Susana Higuchi, la destituyó de forma fulminante como primera dama y nombró a su hija favorita, que apenas había cumplido 19 años, en su reemplazo. La joven estaba estudiando en Estados Unidos y tenía que viajar semanalmente a Lima para atender asuntos protocolarios y para acompañar a su papá. Ella se llama Keiko Fujimori y hoy está jurando como presidenta de Perú. 28 de julio, año 2019. Le garantizo que usted y nosotros ese día lloramos de emoción. Una pista, el Tour de Francia. Es un poco al azar, un tanto intencional, que ubicamos nuestros micrófonos en distintos destinos del mundo, de donde tomamos prestados sus sonidos. La señora primera ministra también dijo: soy especialmente mala planchando, me toma mucho tiempo, siempre lo voy dejando y al final me quedo casi sin ropa interior para combinar con los trajes. La cuestionan por ir en contra de ese principio de la guerra contra el caloshi.
1: La señora Susana Higuchi podrá realizar sus actividades políticas de abierta oposición al gobierno cuando y donde mejor le parezca, como cualquier ciudadana, mas no como primera dama.
0: A ver, escuchemos una vez más.
1: Mas no como primera dama.
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0: ¿Ya dieron con aquella fecha? En Francia. ¿Sí? Egan Bernal. Y vamos a recordar esos momentos así.
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0: La canción fue compuesta por Andrés Alzate. Colombia está de fiesta. Todavía nos produce escalofrío, esto se nos eriza la piel. 10 de la mañana, 8 minutos, soy Azuri Chamá. Sonidos del mundo que tomamos prestados en la FM.
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1: por... Ay, me muero porque alguien me cante esta canción. Uy, sí, al oído, ¿no?
2: Yo sabe que estaba pensando en que quizá no... es decir, en tener una motivación para dedicarla. Es una canción
1: tengo amigas,
2: preciosa.
1: Tengo amigas,
2: ¿verdad? Y les gusta Alex Ubago.
1: ¿A quién no le gusta Alex Ubago? Creo que a muchas colombianas nos encanta y morimos por Alex Ubago. Esta canción que hizo en su momento con Amaia Montero, Sin Miedo a Nada, es quizás de mis favoritas. Y me muero también porque Alex Ubago me hable al oído. Hola, sí. Alex.
3: Hola, Patricia, ¿qué tal estás?
2: No, ya Patricia no está.
1: Ya no estoy, ya no existo.
3: ¿Cómo estáis? Un placer saludaros. Gracias por vuestras palabras y por esa introducción.
1: No, a usted por estar con nosotros, por tomarse el tiempo de compartir con la audiencia de la FM, que además está lista para recibirlo en concierto, ¿no? Porque viene a Colombia, va a estar en varias ciudades, y para nosotros pues siempre es un pretexto maravilloso poder conversar con usted y saber que dentro de su gira incluye al país.
3: Por supuesto, no podía ser de otra manera, ¿no? Colombia es para mí un país importantísimo que me ha abrazado siempre desde los comienzos de mi carrera y me hace mucha ilusión que esta gira tan especial con la que estamos celebrando el 25 aniversario del lanzamiento de mi primer disco, ¿no? Uh-huh. Pues llegué a Colombia, así que nosotros también ya deseando aterrizar allí y compartir estos conciertos con toda la gente que quiera venir a escucharnos, ¿no?
1: Claro que sí, mire, va a estar en Bogotá el 13 de agosto, en Pereira el 14 de agosto, Bucaramanga 15 de agosto, Medellín 16 de agosto y en Pasto el 22. Alex, ¿Cómo
3: tengo que añadir una más,
1: ¿Ah, sí? ¿Cuál?
3: El 21 en Cali también.
1: El 21 en Cali, sí señor, se me estaba quedando, por supuesto, el 21 en Cali.
3: Pero para que no se me enfaden mis amigos y amigas de Cali.
1: Pero por supuesto, así será. Alex, ¿cómo hace usted para que el romanticismo, sus letras, sus canciones sigan sobreviviendo en épocas en donde el reggaetón nos drena literalmente el alma?
3: Pues no lo sé, con permiso del reggaetón y de la música urbana que creo que a día de hoy no hay discusión de que es como quizá la tendencia más fuerte, ¿no? O probablemente lo que más escucha, al menos la gente más joven, ¿no? Dejémoslo ahí. Pero bueno, yo creo que sigue habiendo mucho espacio para el romanticismo. Yo sigo escuchando a día de hoy. Es cierto que igual en el mundo de la música urbana escucho letras con más contenido sexual que romántico, cosa que tampoco estoy criticando, ¿eh? Porque creo que hay momentos para todo. Pero yo sigo escuchando mucha música también con inspiración, no sé, con romanticismo, digamos, en artistas también más actuales, no solo en los que somos ya un poco más puretas, un poco más veteranos. Pero bueno, a mí me sigue moviendo mucho el romanticismo a la hora de escribir, de componer y es parte de, pues de la esencia de mi música, de eso no hay duda, ¿no?
4: Alex, partiendo de eso que usted está explicando, de la importancia del romanticismo, la reivindicación del romanticismo a través de sus letras, ¿cómo define el público que lo acompaña siempre? Porque este tipo de canciones lo invitan a uno a detenerse un poco, a escucharla, la letra, con mucho detenimiento, a darle tiempo también a la nostalgia. ¿Usted cómo lo ve desde el escenario, a ese público que lo acompaña?
3: Es una buena pregunta. Creo que no me la habían hecho nunca y mira que he hecho un montón de entrevistas. Pero nunca creo que me habían preguntado así concretamente cómo percibo a mi público. A ver, sinceramente creo que mi público hay, pues como supongo que en todos los públicos de todos los artistas hay mucha variedad, ¿no? De personas, de personalidades, de caracteres, pero creo que por lo general suele ser un público pues como bastante sensible, que valora mucho el contenido de las letras, de las historias que cuentan las canciones, que valoran ese romanticismo del que estamos hablando, pero luego encuentro de todo, ¿eh? Te sorprenderías mucho. He llegado a ver en mis conciertos a reggaetoneros, he llegado a ver a heavies, a gente, a los más rockeros, a la gente que le gusta el rock más duro, de repente también cantando mis canciones, ¿no? Así que eso muchas veces te sorprende si no es tan previsible como uno podría llegar a pensar, ¿no?
2: Alex, y entonces, usted me escuchó cuando yo estaba diciéndole a Patricia, yo quisiera tener a alguien para dedicarle esa canción, un propósito. Ahora, ya definió usted su audiencia, pero ¿cómo se define usted? Que no vaya a ser músico ni cantante, ni, no, es un facilitador del romanticismo, no es un pureta, sino un cariñoso. ¿Cómo se define usted?
3: En ese sentido, no sé si me definiría como un... Fíjate que la palabra va a sonar un poco antigua, pero igual me veo un poco como una especie de trovador, ¿no? Aquellos trovadores que existían antiguamente, ¿no? Que iban ahí con su instrumento, en mi caso, por lo general, con mi guitarra, con mi piano, con mis canciones. O sea, ese punto un poco de cantautor, ese punto de cantautor que quizá nos recuerda un poco más a otras épocas, pero que yo valoro mucho, ¿no? En el artista... el hecho de escribir tus propias canciones, de contar historias que de alguna manera vives tú y contar en tus canciones, o a través de tus canciones, todos esos sentimientos, esas cosas que ocurren en tu vida, en tus amores, en tus desamores, las cosas que ves, que te preocupan, que te inspiran, que te emocionan, contarlas a través de tus canciones. Y luego hay una conexión grande con mucha gente porque al final son sentimientos y lugares comunes donde mucha gente se siente identificada, ¿no? Entonces yo me defino como un cantautor,
2: sí,
3: como un trovador pop, si quieres decir, ¿no?
2: Ok.
3: Bueno, romántico.
2: Señor, sí. Señor trovador pop, hágame el favor y me da usted, pero esta sí es muy puntual, deme solo tres títulos de sus canciones, pero ¿cuáles canciones? Quiero todo el recorrido de una relación, quiero cómo conquistar, cómo mantener y cómo despedirme en tres títulos de sus canciones.
3: Uf, vale. Pues mira, yo te diría, sin duda... como canción de conquista sería Sin Miedo a Nada, conocida por mucha gente como Me Muero por Conocerte, y que es una canción que habla obviamente de cuando te mueres por conocer a alguien de quien te has enamorado. La canción del Durante sería Estar Contigo, y la canción de despedida podría ser A Gritos de Esperanza.

0: le quiero confesar, Alexi, oyentes, televidentes, que está la mesa, además estoy rodeada de hombres, pero están tarareando sus canciones y esta justo
1: no, es que esta le trae
0: a gritos
1: recuerdo,
0: de esperanza.
2: No, yo dije, si la otra que me quería hacer sentir enamorado, con esta quiero estar despechado ya.
0: Tengo aquí a mi lado un compañero que dice, ya, me va a comprar la boleta, ya, voy a ir ya al concierto de Alex Ubago en varias ciudades del país. Alex, por supuesto, usted empezó muy jovencito en la música, digamos que de los 15 a 16 años, incluso ha dicho usted en varias entrevistas que fue su padre quien llevó, ¿no?, como un demo a un manager para que lo escucharan y para que pudieran pues empezar a promocionar su música, a creer, a tener fe. ¿Ha habido algún momento de su vida, de su carrera, en donde usted mismo no haya tenido fe en Alex Ubago?
3: No, la verdad es que no ha ocurrido eso. Obviamente, no te voy a engañar, en 25 años de carrera ha habido altibajos, ha habido... Bueno, pues momentos, canciones, discos que han tenido más éxito, otras han tenido menos. Ha habido momentos en los que las cosas, el éxito parecía que llegaba solo, y otros momentos en los que ha habido que remar. Pero nunca he perdido más que nada la ilusión, ¿no? Ya no, por supuesto, la fe. Pasa que esto para mí siempre ha sido, yo siempre digo que para mí la música nació como un hobby, y tuve la gran suerte de que mi gran hobby se convirtiera en mi profesión. Entonces yo lo que nunca he perdido es la ilusión y el gusto por escribir canciones y por hacer conciertos y hacer música, ¿no?
0: Y fíjese que incluso el público pues le sigue respondiendo y le sigue creyendo. Antes comprábamos CDs y los escuchábamos, y comprábamos el CD seguramente de Alex Ubago, y esa era una manera también, un acto de fe en el artista. Hoy en día se mide a través de pues de las reproducciones, de los videos, de los streamings, de plataformas como Spotify, y estaba viendo que usted es un rey en Spotify, o sea, casi que millones de reproducciones al mes de sus canciones en Spotify. ¿Ese cambio de la industria le afectó esa manera en que hoy en día consumimos la música? ¿Le afectó o lo beneficia a personas como usted, artistas como usted, que están tan vigentes y que tienen siempre una canción para cada momento?
3: Pues, fíjate, yo te diría que, a ver, yo creo que le saco más beneficios que inconvenientes, o como lo queramos decir, a esta nueva manera que tenemos de consumir música, ¿no?, a través de las plataformas digitales. Yo cuando saqué mi primer disco, mis primeros discos llegaron a salir en cassette, incluso, ¿no?, vinilo, cassette, CD, o sea, como que he ido, esto ya me delata como un veterano ya, ¿no?, ya delata un poco mi edad, pero efectivamente he ido como en estos años viendo cómo iban cambiando los formatos, cómo iban cambiando pues nuestra industria, ¿no?, y la manera en la que consumimos música. Ahora mismo veo que hay cosas que me da pena perder. Siento que vivimos una era en la que hay mucho input, mucha información, y es más difícil que nunca conseguir que la gente se detenga a escucharte con calma, con detenimiento. Vivimos en la era de la inmediatez, esa de la que hablamos tanto, ¿no? Lo que las canciones son muy cortas, los capítulos de la serie son muy cortos, todos como muy los TikToks, todos son shorts, todo es como información a cuentagotas y como fast food, ¿no? Y en ese sentido, bueno, me gusta creer que todavía hay gente que se detiene a escuchar una canción, a leer un buen libro, a ver una buena película, y yo creo que esto me ayuda, estos soportes, estas plataformas digitales me ayudan a llegar a mucha más gente a la que igual yo podía llegar solamente a través de un CD o a través de un disco, que igual mucha gente no se podía comprar, pero hoy en día creo que casi todo el mundo tiene acceso a internet y puede escuchar una canción tuya en YouTube o en Spotify o donde quiera, ¿no?
0: De acuerdo, además que en este digamos que desierto musical en el que a veces uno se encuentra, conseguir su música ahí a la mano, a un play, a un play, pues es realmente increíble. Estamos llenos, como usted lo acaba de decir, de fast music, y Alex Ubago, pues sí que es eterno. Alex, lo invito a que cierre sus ojos un momento y se ubique en la primera vez que escuchó esta canción en la radio.

0: porque es que este ¿Qué pides tú?, además de ser el nombre de su tour, pues Alex, fue quizá esa primera canción que lo lanzó a usted realmente a la escena musical. ¿Se acuerda la primera vez que la escuchó en la radio?
1: Me acuerdo perfectamente. Y iba en el coche y casi me estrello de la emoción. Sí. Pues efectivamente fue, como tú bien dices, Patricia, mi primer single, el primer sencillo que yo saqué en mi carrera, cuando sacamos aquel primer disco. Y la primera canción mía que escuché en una emisora de radio, y es una canción que siempre, solamente por eso, va a ser una canción muy especial, y a día de hoy es una canción de las más celebradas en mis conciertos, ¿no? Tanto por mi público como por mí mismo y mi banda, de las canciones que más disfrutamos tocando.
0: Pues seguramente será de las que más vamos a disfrutar en su concierto, quienes vamos a estar en Bogotá el 13 de agosto, insisto, Pereira el 14, Bucaramanga el 15, Medellín 16, Cali el 21, ya no se me olvida, y el 22 en Pasto. Alex Ubago, la FM, pues le da las gracias por haber estado con nosotros y lo esperamos. Ojalá pueda pasarse por la emisora, por esta cabina, para que tengamos una entrevista todavía más a fondo con usted y con su historia increíble y maravillosa. Un abrazo fuerte.
1: Muchas gracias, un abrazo.
0: Y que viva el amor, que viva el amor.
1: Que viva el amor, eso. Gracias.
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0: 10 de la mañana, 27 minutos, y anoche se realizó la pasarela inaugural de Colombia Moda. Hubo más de 700 invitados a este evento increíble, que no solamente pues es moda, también son negocios, conversaciones y mucha actividad. Natalia Barrera tiene toda la información. Hola, Nati.
1: Pati, muy buenos días, qué gusto saludarlos. Pues sí, anoche se dio la pasarela inaugural que estuvo a cargo de Manuela Álvarez. Nosotros la tuvimos en la FM cuando fue semifinalista de los premios LVMH Prize, también cuando, pues bueno, en todos estos diferentes escenarios en los que ha estado ella presente, que le hizo los trajes oficiales a la Selección Colombia, antesitos de que pues ellos jugaran ya sus partidos. Ayer, Pati, te cuento que yo me metí al backstage, minuticos antes de que esto empezara. Esto es una locura, es la primera vez que estoy en un backstage, y acá les tengo un informe completo para que vean cómo se vive el backstage, el detrás de escena, todo lo que pasa antes de una gran pasarela como la que pasó anoche, la inaugural. Esto fue lo que pasó. Oigan, me metí al backstage para mostrarles qué es lo que pasa detrás de una pasarela. Antes de que inicie, acompáñenme. Esto es una travesía en donde todo el mundo está corriendo, modelos, estilistas, artesanos a los que Manuela le presta mucha atención, y es por esa razón que la ONU la ha invitado para contar su proyecto detrás de preservar estas culturas artesanas. Minutos antes de que esto arrancara, hablamos con todos, empezando por aquí nuestra diseñadora Manuela Álvarez. ¿Cómo te sientes?
2: Muy bien, muy emocionado, mucha corredera, como
1: mucho
2: viste.
1: corre hay aquí, pero ya están listos.
2: Estamos listos.
1: ¿Cuántas artesanas hay por aquí?
2: Aquí hay más de 16 artesanos.
1: Acá me encontré con uno de los artesanos. Hola, ¿cómo estás? ¿Cómo es tu nombre?
3: Mi nombre es Deisen Ramos Acaramejoy, pertenezco a la comunidad Camontra y vengo de Siundo y Putumayo.
1: ¿Cuánto te demoraste en hacer estas prendas?
3: Bueno, es un tiempo tanto de colaboración de diseño y también de la interpretación desde nuestra técnica. Aproximadamente un trabajo de un mes y medio.
1: Para una persona que de pronto no entiende cuáles son los tejidos de ustedes, ¿cómo tú te los puedes explicar de manera muy fácil?
3: Nosotros trabajamos lo que es la técnica de enchapado en chaquira y tejido en chaquira. Es una técnica 100% manual, donde a través de la paciencia se plasman los símbolos y, como les digo, la historia de nuestro pueblo Camontra, pero también de la humanidad.
1: Parte de las modelos, ¿ellas cómo se preparan? Hola, ¿cómo te llamas?
4: Hola, Daja Garcés, ¿cómo estás?
1: Muy bien, ¿de qué parte de Colombia eres?
4: De Medellín, pero vivo en Cali.
1: ¿Nerviosa?
4: Un poquito.
1: ¿Qué desayunaste hoy?
4: Huevitos y chocolate.
1: ¿Cómo te preparas antes de una pasarela tan importante como esta?
4: Yendo al gimnasio, porque la verdad últimamente estoy comiendo muy mal, pero ahorita estoy juiciosita. Antes de venir para acá, todos los días gimnasio.
1: Y ya en pasarela, acompañados de la Orquesta Filarmónica y Sinfónica de Medellín, se vio la representación de cada artesano, acompañado de más de 700 invitados, y dentro de ellos uno muy especial, el diseñador de la Met Gala, Raúl Ávila, mano derecha de Anna Wintour. Obvio, hablamos con él. Raúl Ávila, con quien hablamos hace también un tiempito, diseñador de la Met Gala. Bienvenido también pues otra vez a Colombia, con expectativas de esta pasarela inaugural.
5: Sí, no, estoy muy feliz de estar acá, encantado de que me hayan invitado y con todo el deseo de ver lo que está haciendo Colombia.
1: Mucho tejido, mucho artesanal.
5: Sí, para qué, lo que es los cueros, todas las cosas que hacen los colombianos, su artesanal, cómo la usan, cómo la transforman en cosas espectaculares, es increíble.
1: ¿Hasta cuándo te quedas en la Feria de Colombia Moda?
5: Hasta viernes.
1: ¿Y te vas a inspirar de algo de esto para la siguiente Met Gala?
5: Obvio, por eso viene.
1: ¿Verdad? Y
5: sí,
1: también,
5: no,
1: y
5: Anna
1: Wintour también tiene su ojito por aquí.
5: Sí, obvio, tengo que ver todo lo que está pasando en Colombia para poder transportarlo a los Estados Unidos.
6: Perfecto.
1: Y estaremos muy pendientes de eso. Y vamos a hablar con Raúl para mostrarlo el otro
5: año. Obvio, sí, absolutamente. Gracias.
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0: Alerta sobre un aumento significativo del nivel del mar en el Pacífico colombiano entre el 28 de julio y el 5 de agosto por el fenómeno de marea de Sisigia. Las zonas con mayor riesgo de inundaciones son Bahía Solano, Guapi, Juanchaco y Tumaco. El pico se espera el próximo domingo 2 de agosto.
1: Varias personas se concentran afuera de la gobernación del departamento del Tolima en la ciudad de Ibagué para expresar su apoyo al presidente electo Abelardo de las Priella, quien adelanta este martes una reunión de empalme territorial con la gobernadora y los alcaldes del departamento. El encuentro está previsto para que finalice hacia el mediodía de este martes. Familiares de los pasajeros chinos del vuelo de Malaysia Airlines, que desapareció hace 12 años y se convirtió en uno de los mayores misterios sin resolver de la aviación, asisten hoy a un juicio de apelación en Pekín para exigir respuestas.
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0: ahí están, también tarareando. No, es que mejor dicho, aquí está el doctor Barbosa tarareando Bon Jovi. Imagínense ustedes en un escenario, doctor Barbosa, Juan, en el Madison Square Garden. Ustedes van, compran la boleta para ir a ver a Bruce Springsteen. Uh-huh. Y de pronto en el escenario aparece el señor Bon Jovi.
1: Bon Jovi.
2: ¿Ah? Espectacular.
3: Una locura. Claro.
0: Realmente locura. Eso fue lo que ocurrió hace un par de horas.
3: Eso le faltaba que saliera otro como Billy Joel y ahí sí queda como...
0: Uy, se imagina esos tres grandes...
3: Los tres neoyorquinos y New Jersey.
0: Lo más interesante es que en un momento de esa conversación que se da, ¿no?, en el escenario entre esos dos grandes, le dice el uno al otro... You are the boss. Uh-huh. ¿Quién le dijo a quién? You are the boss.
2: ¿Tú eres Bon Jovi a Bruce Springsteen.
0: Pero por supuesto.
2: El jefe es el jefe.
0: Gran encuentro entre estos dos grandes y teníamos que registrarlo aquí en la FM 1040.

0: Registrábamos hace un rato, Juan, el ataque que se había presentado en Medjugorje, en esta zona de Bosnia, en donde está esta Virgen, esta capilla tan linda, tan significativa, llena de misterio. Muchas personas en nuestro país, incluso en las parroquias de nuestro país, hacen, digamos que viajes, organizan
1: peregrinaciones.
0: Peregrinaciones, sí señor, a este santuario de Medjugorje, van a Tierra Santa, en fin, pero Medjugorje sí se ha vuelto un lugar, un destino favorito para los creyentes católicos de la Virgen en nuestro país. Recordémosle a la audiencia qué fue lo que ocurrió allí en Bosnia.
1: En las últimas horas, Patricia, para los oyentes de la FM, se produjo la vandalización de la estatua de la Virgen de Medjugorje, que está en la parte alta del santuario, y también el incendio de parte de la parroquia. Lo que se ha sabido es que, según las cámaras de seguridad, un hombre llegó allí, roció gasolina y luego le prendió fuego a la parroquia, y otras personas habrían subido hasta la parte alta de la montaña en donde se encuentra la Virgen. Recordemos que es un santuario gigantesco, yo diría que incluso del mismo tamaño.
0: ¿Usted ha estado allí?
1: Sí, sí. En Medjugorje, casi que del mismo tamaño o un poco más grande que el santuario de la Virgen de Fátima en Portugal, con una construcción muy, muy moderna, con la disposición en varios idiomas, por ejemplo, del servicio de la confesión o del servicio religioso de la misa, y una característica particular. Hay todavía uno de los videntes que supuestamente recibió los mensajes de la Virgen a
0: partir de 1981. O sea, allí apareció la Virgen, sí, supuestamente, digamos.
1: Se apareció en 1981 a varios videntes. Uno de ellos se llama Iván y está vinculado directamente con esta devoción allí en Medjugorje. ¿Cómo funciona el asunto? A determinada hora de la mañana, la Virgen supuestamente conversa con este vidente. Se sube al altar, allí el que fue precisamente vandalizado, lo acompañan al vidente y el vidente recibe algunos mensajes. Esto ha llevado, ojo Patricia, ojo oyentes de la FM, a que todavía el Vaticano no reconozca plenamente a Medjugorje como un lugar de advocación o de peregrinación oficial por parte de la Iglesia Católica, que aceptan que la gente vaya, el espíritu religioso, sí, la conexión que hay con la Virgen, pero por ejemplo el Papa Francisco fue de los más escépticos en relación con el asunto. Contrario a lo que mucha gente cree, el Vaticano no celebra ni aplaude automáticamente cualquier aparición de la Virgen. Ah, es que me apareció la Virgen en un árbol, me apareció la Virgen allá en un muro, como sucede. Y automáticamente el Vaticano va y dice, oiga, no, qué bien, está plenamente autorizado. No, al contrario, las apariciones de la Virgen oficialmente aceptadas por el Vaticano son muy pocas. Está, por ejemplo, la Lupita, sí, en México. Está la Virgen de Fátima, la de Lourdes, la de Akita en Japón, que es poco conocida, y también la de Medjugorje.
0: 10:44 y vamos ahora con Aldair Rodríguez, porque el presidente Gustavo Petro anunció que denunciará penalmente a su exdirectora del DAPRE, la señora Angie Rodríguez. Usted tiene toda la información, Aldair.
2: Sí, Patricia, en efecto, el presidente Gustavo Petro acaba de anunciar hace algunos minutos que va a emprender acciones penales contra la exdirectora del Departamento Administrativo de la Presidencia de la República, Angie Rodríguez, al considerar que las declaraciones que ella ha hecho en su contra constituyen una calumnia. A través de un extenso pronunciamiento publicado en su cuenta de X, el mandatario afirmó que tomó esta decisión de acudir a la justicia para defender su nombre y rechazó varias acusaciones de la funcionaria. Dijo que no la conocía antes de su llegada al DAPRE y explicó las razones por las cuales decidió retirarla de esa entidad y trasladarla al Fondo de Adaptación. Dice textualmente el mandatario, no conocía a Angie hasta que tomó su puesto en el DAPRE y fue un desastre, debí sacarla, pero mi criterio hacia la mujer madre cabeza de familia me lo impidió. En su publicación aseguró que durante el paso de Rodríguez por el gobierno detectó actuaciones que, según él, comprometían el manejo de los recursos públicos e incluso hace una acusación muy grave. La vincula con sectores políticos que él califica como herederos del paramilitarismo. Afirmó que la exfuncionaria jamás fue a las reuniones en las que se discutía el proyecto para la Mojada, que ha sido uno de los temas de disputa entre ambos, y reiteró que sus diferencias frente a las obras de infraestructura previstas para esa región no tienen ningún asidero. Dice que la exdirectora del DAPRE habría desarrollado una conducta de desconfianza hacia otros funcionarios del gobierno, y en otro apartado niega señalamientos relacionados, por ejemplo, con Juliana Guerrero, a quien identificó solo como una exfuncionaria de la Casa de Nariño, y negó que existiera algún trato indebido hacia Angie Rodríguez, y en su vida personal dijo que no había ninguna relación amorosa precisamente con Guerrero. Y habló finalmente del coronel Oscar Dávila. Recordemos que Angie Rodríguez dio una entrevista donde insinuó que no había sido un suicidio. Dice el presidente, decir que ordenamos matar desde la presidencia es la peor calumnia que se ha dicho de mi administración. Ese es el extenso mensaje muy fuerte del jefe de Estado.
0: Gracias, Aldair. Pues esta es una novela que diríamos que hasta ahora comienza. Independientemente de todo esto que está ocurriendo, yo quisiera poner sobre la mesa el tema de la salud mental. Acuérdense ustedes, y nos puede ampliar más a profundidad Juan y Francisco, que el presidente Gustavo Petro la acusó, ¿no?, a Angie Rodríguez de tener problemas psiquiátricos, de tener problemas mentales, y después ella sale y dice pues que este tema o esta condición de salud mental no puede utilizarse como un estigma para descalificar a una persona o para restarle credibilidad en un debate público. Es que hoy en día, y lo dice la misma OMS, hay muchísima gente o medicada o con problemas de salud mental. Lo hablábamos hace un momento aquí mismo en la mesa con uno de los directivos de la Fundación Éxito, que decía, en Colombia por lo menos uno de cada dos niños tiene algún problema de salud mental y está bien tratarlo. O sea, es que eso no tiene por qué esconderse y no impide que uno sea una persona, digamos que hábil o apta para trabajar.
1: El presidente se metió en aguas turbulentas cuando, tratando de criticar la entrevista que Angie Rodríguez le concedió al canal RCN el domingo por la noche, dijo que los medios de comunicación no deberían abrirle los micrófonos a una persona que tiene problemas psiquiátricos, prácticamente revelando una condición que es absolutamente del fuero interno de cada quien, doctor.
0: No, y estigmatizando a una persona.
3: Y estigmatizando, y mire, recordemos un dato que es muy importante. En la Encuesta Nacional de Calidad de Vida del 2023 del DANE, le preguntan a los colombianos que cómo se siente frente a las enfermedades mentales y uno de cada cuatro dice que tiene enfermedad mental. Es decir, aquí estamos hablando, que además después lo explica muy bien Eduardo Lora en un libro que se llama Los Colombianos Somos Así, publicado hace un año, en donde explica también esas condiciones en el país. Creo que arremeter y tratar de volver a normal a personas además que pueden estar en tratamientos o pueden requerirlos, pero que además cumplen una función normal en la vida, actúan de forma racional, viven como todas las personas en una situación de normalidad, y empezar a dividir, a fraccionar y sobre todo a discriminar, me parece aberrante. Yo me pregunto aquí en la mesa si alguno de ustedes se considera normal.
0: No.
3: O si hay alguien que puede decir, todos nosotros tenemos finalmente y luchamos con mil cosas, pero finalmente vivimos. Y creo que eso es gravísimo, discriminar a personas en ese sentido.
0: Mire, para hablar de este tema está con nosotros en línea el médico psiquiatra Diego Vargas. Él es presidente de la Asociación Colombiana de Psiquiatría, y por supuesto, doctor Vargas, no lo vamos a meter en terrenos políticos, ni más faltaba, pero sí en terrenos de la salud mental y de la salud en general, que es la que a usted le compete. Doctor, ¿qué es una persona normal? ¿Quién es una persona normal y quién no está apto realmente para trabajar cuando está diagnosticado con un problema de salud mental? Buenos días.
4: Hola, Patricia, buenos días, y buenos días para toda la mesa y todas las personas que en este momento están escuchando y viendo esta transmisión de la FM. En primer lugar, pues todos somos seres humanos totalmente diferentes, individuales, con nuestras características como seres humanos, y llegar a mencionar que algunas personas son normales y otras no, forma parte precisamente de esta situación de señalamiento en la que no debemos ingresar. en la que se debe realizar un llamado muy enfático, en donde infortunadamente en la comunidad se llegan a utilizar términos sí. como loco, como paciente psiquiátrico, para invalidar o desacreditar o inferiorizar a una persona.
0: Claro, no, esas son las palabras y son los conceptos, discúlpeme, lo interrumpo, doctor Vargas, que tenemos varias preguntas, que tenemos que erradicar de nuestro vocabulario. O sea, aquí no hay locos, aquí no, o sea, no podemos estigmatizar a una persona porque tiene ansiedad o porque tiene alguna crisis nerviosa de esta, o invalidarla porque no puede responder por sus labores en el trabajo. Pero cuando una persona está diagnosticada o con ansiedad o con depresión, ¿puede trabajar? ¿Es una persona apta para trabajar?
4: Es una persona apta, y aquí quiero llegar y hacer como una comparación, llamémoslo de alguna forma, con otras enfermedades. ¿Por qué no se lleva a la discusión también cuando hablamos de personas que tienen una diabetes, que tienen una enfermedad cardiovascular, que tienen una hipertensión, y no se duda de sus capacidades? Es importante que, como con cualquier enfermedad, es una entidad clínica que tiene un tratamiento, que tiene un proceso de recuperación y que tiene un proceso de reintegración a sus actividades laborales y académicas. Que además, después de ese proceso de recuperación y de tratamiento, en ese proceso clínico, es el médico quien determina, bueno, va a retornar a sus actividades o requiere otro tiempo de tratamiento para volver a retomar sus actividades en dado caso que llegue a tener una incapacidad médica. Como cualquier otra enfermedad, en dados casos se necesita un medicamento, se necesita una terapia, se necesita una hospitalización, pero esto no significa que la persona más adelante en su proceso de recuperación y control de síntomas no vaya a tener las capacidades para poder desempeñar cualquier actividad laboral o académica.
1: Doctor Vargas, le confieso que me preocupa algo en particular en este caso de Angie Rodríguez, pero que obviamente se extiende a todas las personas que están recibiendo medicación psiquiátrica. Comentarios estigmatizantes, comentarios un poco despectivos, ¿pueden terminar afectando a la persona que está en un tratamiento? Que diga, hombre, todo iba bien, pero usted me sale con ese comentario, me sale con esas cosas, ¿puede terminar afectando a la persona?
4: Esto puede afectar, pero es importante tener en cuenta también lo que hay detrás y en un elemento que somos muy enfáticos en el comunicado. Infortunadamente, el estigma y este tipo de señalamientos constituyen la principal barrera de acceso para que una persona no busque ayuda. De 10 personas en el mundo que necesitan o que consideran que requieren buscar ayuda porque se está impactando o afectando su salud emocional o mental, 7 no lo hacen a raíz de esta situación. Es decir, estamos perdiendo la oportunidad de 7 personas que busquen esa ayuda. Entonces, infortunadamente, el estigma, la discriminación y los mensajes de la comunidad, de cualquier persona que vayan precisamente a señalar la condición clínica de un paciente o de una persona, infortunadamente impacta generalmente y globalmente.
0: Claro, además porque antiguamente en las familias no se hablaba de estos temas. Hoy en día, y cada vez las familias modernas conversan de estos temas, son temas naturales, normales. Tomarse una pastillita para la ansiedad, para la depresión, puede ser tan normal y puede salvar tantas vidas como quien se toma una pastilla para la hipertensión o para el colesterol. Doctor, no lo quiero dejar ir y despedirlo sin que nos diga realmente cómo está la salud mental en nuestro país. Si estamos los colombianos hablando de este tema o seguimos estigmatizándolo, porque como lo vemos que viene de las grandes autoridades que estigmatizan a las personas que tienen alguna condición mental, ¿seguimos nosotros en ese camino o estamos cambiando los colombianos a pesar de todo?
4: Si bien las personas están buscando más ayuda, están accediendo más a los tratamientos, hay una mayor sensibilización para consultar al psiquiatra, al psicólogo por estos motivos, todavía existen muchas dificultades para poder hacerlo. Es más, hace un par de meses la Organización Mundial de la Salud lanza que la depresión a partir de este momento es la principal causa de enfermedad en el mundo, superando a la enfermedad cardiovascular y a enfermedades como el cáncer, que eran las que usualmente ocupaban el primer lugar. Entonces estamos hablando de una enfermedad que está presente en nuestra población, que a medida que han pasado los años se está presentando de manera más frecuente en los niños y en los adolescentes, y que por lo tanto hablar de esto debe considerar, hablar de la salud mental debe considerarse normal, un llamado a no estigmatizar, a no señalar y por lo tanto a cuidar mucho el lenguaje cuando nos referimos a este tipo de situaciones.
0: Mensaje clarísimo del doctor Diego Vargas, médico psiquiatra, presidente de la Asociación Colombiana de Psiquiatría. 10:56 y nos vamos rápidamente para Armenia. ¿Qué es lo que está pasando, Germán Sastre? Allí hay una vía bloqueada, la vía de la línea, exactamente en el sector de Cajamarca. Cuéntenos qué es lo que está ocurriendo ahora mismo.
5: Patricia, contarles que estamos en pleno trancón. Mire, llevamos aproximadamente una hora tratando de llegar al punto de Cajamarca, Calle Larga, y estamos justo antes del puente de las Arigüellas. La fila de vehículos es de varios kilómetros y pese a que estábamos esperando el turno en el Parísiga, nos acaban de informar que la vía está totalmente cerrada debido a que pues la señora
6: propietaria de la vivienda que colapsó y que se fue al barranco, pues esa, digamos, la comunidad, acompañados por ella, están haciendo una protesta y están cerrando exigiendo que los reubiquen y que les den garantías. Es incierta la hora de reapertura de este paso y hay decenas, cientos de vehículos entre particulares de carga, también buses tratando de llegar hacia Ibagué y posteriormente hacia Bogotá. Así que estaremos informando sobre lo que transcurra en este corredor que conecta el departamento de Quindío con el departamento de Tolima a partir de la contingencia por el deslizamiento en el municipio de Cajamarca, Tolima.
0: 10:57, estaremos muy atentos, por supuesto, a esta información, lo que ocurra en la línea, un sector muy importante del país, exactamente en el sector de Cajamarca. Y a esta hora saludamos nada más y nada menos que al doctor Peláez y a Martín de Francisco. Y hoy primero a Martín. Hola, Martín.
7: Hola, ¿cómo estás, Patricia?
0: Bien, ¿cómo seguiste de la gripa?
7: ¿Sabes que ya no estoy maluco?
0: Tú nunca has estado maluco, la verdad.
1: Ay, cara, Patricia.
0: Maluco jamás.
1: Ay, cuando ustedes tengan la oportunidad de ver, yo creo que le está transmitiendo de un juzgado de palo quemado.
7: Estoy en palo quemado. No,
1: haciendo alguna, no sé, alguna citación te hicieron.
7: Sí, no, hay una citación. Sí. Ah, todo está.
0: ¿Estabas haciendo algún reclamo por una fotomulta?
7: No, todo se aclaró. Y aquí pudimos ir organizando toda la parafernalia estratégica, bien articulada. Oiga, regresando pues para un programa con una bien andanza, bien acopladita, bien concertadita. Bueno, unos Martín, ensayos bien laboriosos, con unos ensayos bien fatigosos, y estamos ya listos, amigos.
1: Como diría Patricia, qué deliciosa carretilla, y no dijo nada. Pero bueno.
0: Tengo, doctor Peláez, tengo una pregunta de hincha.
1: Ah, de hincha.
0: De hincha. ¿Por qué un equipo como el Cali, que es un gran equipo, ¿cierto?, puede lindísimo contratar a un gran jugador como Vaca y Millonarios nada?
1: No, Millonarios contrató, mire que invirtió 16,000,000,000 en más de 8 jugadores o 9.
0: Ya.
1: ¿No? El Cali.
7: Trajo a Burray, el arquero, ¿cierto?
0: Pero es que no se nos nota, no se nos nota.
1: No se le da. No, pero le cuento, viene un partido para Millonarios clave en el campeonato contra Junior. Bueno, ese partido es definitivo, joven, ¿oyó?
7: Vamos a ver si pasa los exámenes esta tarde, Carlos Vaca. Patricia, ojalá todo salga bien, pero el Cali necesita jugadores por la banda, atacantes.
1: Es decir,
7: de...
1: Patricia, ese es el típico hincha que dice, llega un 9, pero yo necesito un 11.
0: Sí, no, sea, le sirve nada.
7: No, es que, a ver, estamos todos los hinchas arracimados en esta...
0: arracimado, y me imagino una mata así de plátano.
7: Sí, no, estamos, ¿no? Por decirte de alguna manera, estamos unidos para pedir ello. El Cali necesita jugadores extremo por derecha y por izquierda, aunque sea que traigan a uno.
1: Bueno, para Patricia, ya la vaca, y él quiere otro.
0: Ahí los dejo, muchachos. Bueno. Estos de ustedes, atiendan la tienda. Un abrazo fuerte para los dos. Besos.
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0: Muy buenos días a los oyentes de la FM 94.9 en Bogotá y en las estaciones del país. Es la misma orquesta. Me hubiera gustado atraer a la cantante pelirroja Abby Lane, acompañando a la orquesta del catalán Javier Jugat, que nació en Girona, Cataluña, y falleció a los 90 años en Barcelona. Les decía de Abby Lane, que no está, no es la voz, se hizo célebre este tema, me lo dijo Adela, pero con una novedad, Martín. Javier Jugat se casó 5 veces, y una de sus esposas fue Abby Lane. Cuando él se casó con ella, él le llevaba 30 años de ventaja en una competencia. Ella era jovencita y el hombre ya estaba hecho. Entonces, Javier Jugat impuso un estilo. Y yo no sé si captaste que en un momento la orquesta ahí el famoso grito que hizo después famoso Pérez Prado en el mambo. ¿Te acordás el gritico ese? Lo hacía. Pero bueno, exactamente, me lo dijo Adela. La orquesta de Javier Jugat. Hombre, Martín, ya sabes que este cantante también fue diseñador gráfico y con su hermano hicieron el trabajo, por ejemplo, de El Gran Gatsby. Gatsby, que fue en 1925, ellos hicieron el trabajo, digamos, artístico, no el arte, digamos, de la presentación.
1: Y Javier Jugat era también, pues, el director de todo, ¿no?
0: A no ser el dueño, y a veces salía dirigiendo la orquesta y cargando un perrito pequinés, perrito salchicha de eso.
1: Sí, claro. ¿Cómo era que llamaba el perrito?
0: El perrito no sé cómo se llamaba.
1: Se llamaba Chispas, creo que se llamaba. Chispas
0: fue un célebre bandolero, tristemente célebre bandolero.
1: No, pero además era un tipo muy riguroso, ¿no, Javier?
0: Ay, Dios mío. Bueno.
1: Da unas indicaciones a veces, parecían nerviosas, parecían fragorosas, parecían estruendosas, pero era por el bien de...
0: Ya.
1: Era por el bien de su orquesta. Era un poco afanoso él con el rigor.
0: Bueno. Próximamente traigo a Abby Lane. Bueno, Martín, entremos en el tema del fútbol que está nutridísimo hoy y quiero arrancar con una novedad reglamentaria que no es para Colombia ni para la Conmebol, la van a imponer en la Premier. Resolvieron que cada vez que un arquero pida atención médica y se queda en el campo, entran los auxiliares, el cuerpo médico, en la Premier dijeron, vamos a mejorar ese asunto porque hay pérdida de tiempo. Respetando porque el arquero es el único que tiene y puede ser atendido hasta que él quiera en el campo. Entonces dijeron, a partir de la fecha, cuando el arquero pida asistencia médica, automáticamente y con un máximo de 10 segundos, el técnico de ese equipo donde esté el arquero debe retirar un jugador de campo. Si el técnico no lo hace, el árbitro está autorizado a retirar al capitán de ese equipo

0: beneplácito
1: grandioso, por esa determinación. Sí. Ya estoy uno cansado de tanta mamadera de gallo, de tanta maña, ¿no?
0: Bueno,
1: pero... un poco de deportividad, amigos.
0: Bueno, estamos pidiendo... Bueno, hoy en Copa Suramericana, porque hoy hay Copa Suramericana, reinicia con dos partidos. Tigre en Argentina con amplia ventaja recibe a Nacional de Uruguay y el Santos del Brasil también con ventaja a la Universidad Central de Venezuela. O sea que hoy quedan dos equipos clasificados a siguiente ronda y dos eliminados, ¿no?
1: Así es. Entonces, digamos que hoy tenemos mucha actividad, Hernán.
0: ¿Sí?
1: ¿Me oyes?
0: Sí, te oigo perfectamente. Pero, ¿sabes qué, Martín? El máster me da un retorno más alto. Mira, Martín.
1: Sí, me estaba decías, escuchando.
0: No, mira, antes de entrar nosotros al programa, estaba escuchando la situación en Cajamarca, en la vía de Ibagué, Armenia. Te lo digo porque el Tolima, entiendo, tiene partido hoy con Quindío en la Copa Colombia.
1: ¿Cómo no?
0: Entonces, a no ser que vayan vía aérea, si van por vía terrestre, pues hay inconveniente grande en el sector de Cajamarca, ¿no? Vamos a ver cómo solucionan. Y tenemos Bogotá Pasto también por la Copa Colombia y tenemos Tigres y Nacional en el Campín, creo que va el partido, ¿yo?
1: Bueno, claro, Hernán, y digamos que, por ejemplo, el partido de Quindío-Tolima a las 6:15, que es el que tú te referías, en eso vamos a ver que, cómo sí. Se desarrolla la situación. El Tolima lleva a los jugadores más importantes.
0: Claro.
1: Tiene una convocatoria nutrida de jugadores que vienen en liga. Así que están, por ejemplo, el fajador del sudeste asiático Sandoval, está el central venezolano Jordan Osorio, que jugó en el
0: Martín,
1: Parma.
0: Y te agrego esto, es que el Tolima el 11 de agosto tiene partido, ¿yo? Por Copa.
1: Está el 11 de agosto.
0: Bueno.
1: Está el popular Tenampa Guzmán. Está Homer, que acaba de llegar de México.
0: Martínez.
1: Homer Martínez, está el Nietzsche Sánchez. A ver qué. Bueno, está Jorge Hurtado, que tuvo un debut soñado, amigos.
0: Cabezas Hurtado.
1: Sí, a él le gusta, le agrada que le digan Jorge Hurtado, pero si tú lo deseas,
0: no,
1: le aumentamos el Cabezas y.
0: No, pero ve.
1: Y no parece, tengo ningún problema, ¿eh?
0: No, parece un apunte fuera. No, pero es verdad. ¿Cómo te parece que, pasando a otro tema de eso, a Bocinha, en Chile, no lo dejarán jugar en su camiseta o en su buzo con el nombre de Bocinha? Tiene que jugar con apellido, los apellidos, o el del papá o el de la mamá, pero no como Bocinha, aunque todo el estadio sabe quién es Bocinha. Pero es una norma interna del fútbol en Chile, ¿oíste?
1: Claro, digamos que eso es muy... ibérico, ¿no? Lo del apodo en Portugal, en Cabo Verde, que fue pues colonia sí, pero... portuguesa, por supuesto, y en España, de decir Pedri, de decir, ¿sí me entendés? Como ese pero... remoquete o nombre. Y sí, eso es muy pero... de ellos, de los ibéricos poner, y los brasileños sí, pero... también lo adaptaron. Pues sí. Entiendo tu punto y no, quedamos digo... informados.
0: No, por eso, en Chile la norma es clara, a la espalda no puede ir sino el apellido del papá o de la mamá. En Colombia no, por ejemplo, el zaguero de Santa Fe juega con Turro, que es un apodo, el Olivera ese.
1: Y lo dejan.
0: Con Turro, y lo dejan. Sí, pero bueno, curiosidades para Bocinha. Bueno, Martín, tenemos noticia en selección de Italia. ¿Qué fue el bochinche que pasó? A ver.
1: No, pues que Mancini es el nuevo técnico y pues Malagó, el presidente de la federación, está muy cerca de el campeón de la Eurocopa de 2020. Regrese. Un tipo que tiene, Hernán, tiene muchísimos títulos. Sobre todo tuvo con el City y con Italia hace poco reverdeció laureles. Entonces quieren regresar a ello y pues hombre, ya digamos Maldini, muy molesto Leonardo con el presidente porque ellos dicen que ellos querían a Guardiola, no se pudo, que lo tenían casi listo y que luego se fueron con Pirlo porque pues lo de Guardiola pues él finalmente cerró puertas.
0: Sí, está bien, pero después de 16, casi 17 días, Maldini y Leonardo, que estaban al frente de ese proyecto nuevo para la selección italiana,

0: se sintieron, como te dijera yo, no, como descalificados cuando
1: y desautorizados.
0: Pirlo, y se fueron. Ahora Pirlo dice que no tiene ya en este momento ningún nexo comercial con casa alguna de apuestas, pero es que Martín...
1: Pero él fue, claro, él fue imagen de una empresa, claro, de una casa de apuestas rusa.
0: Exactamente.
1: Entonces dice el presidente de la federación que él quiere obrar bajo las más severas normas de la ética, el orden...
0: Señor.
1: Y que no, que eso no está bien, y que él, pues al ser imagen...
0: Bien, Martín.
1: De estas casas de apuestas.
0: Pero ya que estamos hablando de apuestas, varios detalles de este tema, que no es práctico, es fútbol también. En Río de Janeiro, hoy, a un jugador argentino de Fluminense, Luciano Acosta, ¿puede ser?
1: Sí, sí, claro, Luciano. El volante ofensivo, por
0: uno
1: supuesto.
0: Uno chiquito. Bueno,
1: sí, el chiquitín.
0: En el último partido de Fluminense Bragantino, que empataron, creo. Minuto 47 del segundo tiempo, sí, ya en tiempo de adición. Luciano va y empuja a un rival. El árbitro le muestra amarilla, normal. Y de pronto, pasado el partido, empieza, debe haber un control de las apuestas, ¿no? Y entonces se dieron cuenta que se activó enormemente el tema de la apuesta con esa tarjeta amarilla que le mostraron a Luciano. Luciano, el jugador, dice, yo no tengo nada que ver, es lo que él dice. Fluminense está dispuesto a facilitar toda la operación de investigación. Pero quedó el cuento, una falta innecesaria, es un empujón, Martín. Y en el minuto 47, bueno.
1: Sí, ahí se activan alarmas ya, en casas de apuestas, y eso unido a fiscalía de países, de muchos países en el mundo, y en Brasil está pasando, y ahora está pasando también que, por ejemplo, se apuestan cuántos tiros de esquina podría haber en la primera media hora. Entonces, si uno ve, por ejemplo, que tiran inoficiosamente tiros de esquina y se repite el jugador haciendo esto, hay que estar pilas, porque se ve que
0: Martín,
1: que sin ninguna necesidad tiran un y lanzan a tiro de esquina ahí porque sí.
0: Te voy a pedir un favor. Eso pasa en Colombia. Entonces, a partir de la fecha, vamos a tener que averiguar cuál es el jugador que más facilita tiros de esquina. ¿Qué zaguero o qué arquero facilitan tiros de...? Claro, vos decís, ¿cómo? Este zaguero ha hecho 4 tiros de esquina innecesarios, 2 que sí, otros 2 que no. Porque ahí te entra la... Es que estamos en una etapa de desconfianza. Todo nació por el tema de las apuestas. Tanto claro, así que el Once Caldas golea al Cúcuta Deportivo. Le hizo, creo que 3 goles, no sé si estoy mal, en 18 o algo así.
1: Sí,
0: 20
1: yo me vi
0: minutos.
1: El partido.
0: Yo también yo vi los goles, pero no tengo el tiempo. Los 3 goles rapidísimos.
1: No, los 3 goles a los primeros 15 minutos.
0: Entonces, inmediatamente la suspicacia. Está
1: claro,
0: jugando el Cúcuta. ¿Qué está haciendo la defensa del Cúcuta? ¿Qué hacen? Y le tocó al Cúcuta sacar un comunicado oficial, desmintiendo esos rumores de amaño. Y un jugador del Cúcuta, Jonathan Agudelo, por su parte, también sacó un comunicado diciendo no tengo ningún nexo, nada que ver con temas de apuestas. Pero Martín, siempre hubo goleadas en el fútbol colombiano, siempre, hace años.
1: Claro.
0: Nunca se dudó de que un jugador hubiera entregado, o si se dudaba no se contaba. Ahora, con el tema de las apuestas, Martín, la suspicacia ha crecido.
1: Claro, entonces, ¿por qué se viene? Porque estaban pagando mucho por goles en los primeros 15 minutos y media hora. Ahora, pues el Cúcuta niega tajantemente cualquier arreglo o manipulación.
0: Claro.
1: En esa derrota, que fue 5-1, que se puede dar. Y yo vi esos goles, Hernán, digamos ese gol, el primero de Zapata.
0: El primero.
1: Fue un gran centro de Roa, la verdad.
0: No, está bien.
1: En el gol de Roa pega en un jugador y él se desvía y eso descoloca al arquero, ¿sí me entiendes?
0: No, está bien.
1: Y hay cierta pasividad, sí, en el gol de Barrios, pero digamos que habría que hilar muy delgado para
0: bueno,
1: ello. La verdad es que sí estaban pagando, según lo que dicen, mucho dinero por varios goles en los primeros minutos. Y digamos que Cúcuta, ya para ir terminando, quiere defender su integridad y reitera pues que
0: sí, está
1: el
0: bien.
1: Objetivo es competir con la responsabilidad y con la honestidad,
0: ahora,
1: dicen ellos. Y,
0: pero
1: entonces que esto es falso, pero bueno, habrá que investigarlo bien. y ver que...
0: Yo te entiendo tu explicación, pero mira cómo es la vida. En el partido de hablo del Mundial, en el partido Francia por el tercer lugar, ¿sí? Con Inglaterra, ¿te acordás?
1: Francia. Lo recuerdo, como si fuera ayer.
0: En el primer tiempo le metieron la mano duro a Francia, ¿cierto?
1: Sí.
0: Eso fue rapidito.
1: 4-0.
0: Gol de Declan Rice. Entonces, vos te podías haber dicho, no, pero la única conclusión que ese día sacamos nosotros, aquí lo dijimos, no tenían ganas de jugar los franceses en protesta, no sé, no querían jugar, se notaba que no querían, pero nadie pensó que era que los tipos estaban combinando con apuestas, nadie. En el caso del Cúcuta es diferente, 3 goles en 15 minutos, entonces sí había, ¿me entendés? Según cómo se mire, ¿no?
1: Y luego se despierta un poco el Cúcuta, intenta llegar y pues descuenta.
0: Hizo Ríos un gol, está bien.
1: Exactamente, un golazo además. Pero y luego cae otra vez el equipo para el 5-1 concluyente.
0: Bueno, pero en conclusión lo que te quiero decir es, como era Francia e Inglaterra, nadie pensó que había amaño, nunca se supuso de amaño, simplemente Francia pero no quería jugar. En el día del Cúcuta le hacen 3 goles en 17 minutos, entonces sí hay amaño, ¿me entendés? ¿Cómo interpreta la gente o no sé quiénes, cómo interpretan dos cosas similares, ¿cierto?
1: Sí.
0: Pero bueno.
1: No, el tema de las apuestas es una locura.
0: No, lo de las apuestas es terrible.
1: Es tremendo.
0: Y se apuesta por el tiro de esquina, por la tarjeta amarilla, por el cambio de jugador. Bueno, por todo se apuesta. Entonces, y eso es desafortunadamente, las casas de apuestas se meten en el fútbol porque es un vehículo popular, ¿correcto?
1: Bueno. Sí, pero eso es una situación que hay que
0: estar ejemplo,
1: muy...
0: Por ejemplo, valdría la pena que en la próxima asamblea, mañana, asamblea extraordinaria de Dimayor, algún presidente de esos desocupados del fútbol se pare y pregunte, oiga, ¿cuánto nos representa al fútbol profesional el patrocinio de la casa de apuestas? Y que le den una cifra. Es que pagan 5 millones, 5 mil millones, que digan, nadie sabe. Es como Coljuegos, Martín, todo está autorizado por Coljuegos y nadie sabe cuánto recibe Coljuegos por este tipo de servicios.
1: Claro, y hay un tema, Hernán, que también, además de esto, pues que tiene cabezona a la nación colombiana.
0: ¿Cuál?
1: Que es el tema de, James, o sea, James, por ejemplo, para los partidos...
0: Dije.
1: Que vienen ahora, tiene que
0: de
1: ir
0: Colombia.
1: James. Sí, los de la selección Colombia, por ejemplo, contra Perú, contra México. Tiene que estar James según contrato, así no tenga equipo, así no venga jugando. Entonces ahí el de la decisión es el técnico.
0: Claro.
1: Es el señor Lorenzo. Digo,
0: el señor Lorenzo ahí tiene una oportunidad de demostrar si es independiente y autónomo o es un empleado de la federación que atiende lo que la federación le diga.
1: Y lo de Durán también, pues que el profesor Alberto Suárez ha dicho pues que él sabe que lo que pasó en el camerino, que le contó Durán, y se ha armado tremendo zafarrancho, amigos, en el país futbolístico colombiano.
0: Muy bien, entonces según eso, Lorenzo... Para llamar a Durán, tiene que hacer sesión de boxeo, prepararse. Porque...
1: Que él tenía agarrado a un jugador de Colombia, que no sé cuál es.
0: Tampoco nos interesa.
1: Y entonces que lo tenía agarrado. Y cuando
0: lo tenía encuellado es el término, lo tenía encuellado.
1: Cuando sintió que el técnico lo agarró de atrás, él se molestó porque lo agarraron, Durán. Eso sí... Él no se molestó en agarrar al otro, pero que a él sí le molesta que lo agarren de atrás. Entonces, él como por...
0: A todo el mundo le molesta que lo agarren por detrás, Martín.
1: Pero por eso, pero él tenía agarrado a un jugador. Y de pronto él, por intentar soltarse, le pegó pues al técnico Lorenzo. Sí. Y Lorenzo, descuajaringado, cayó.
0: Muy bien.
1: Despatarrado.
0: Bueno, esa es una historia.
1: Y entonces,
0: bueno, Martín, no...
1: Y entonces, Hernán, esa fue la situación. Ahora,
0: y como
1: si Durán empieza a jugar bien, a anotar goles, si se ve un poco mejor, digamos que no sea tan emocional, pues es un jugador que hay que tener en cuenta, es el que esté bien,
0: bueno,
1: es un
0: Martín,
1: jugador joven.
0: Después de, no. Por juventud estamos llenos. Ve, poneme cuidado, hombre, más bien. ¿Cómo te parece que un veteranísimo de la guerra, Chicharito Hernández, que es el goleador de la selección mexicana en la historia, firmó contrato con un equipo de segunda división, Dallas, en la MLS? Él estaba retirado ya, su último equipo había sido Chivas. Bueno,
1: sí, él no juega desde diciembre del 2025. Me llamas a sorpresa,
0: Bueno, pero el hombre se fue a la segunda, que es una nueva franquicia que abrieron los gringos.
1: Claro.
0: De la MLS. Chicharito Hernández. Bueno, ¿sí? ¿Qué me decía Alejandro?
2: 2 años con el Atlético Dallas, se llama el equipo. Pero usted preguntaba por el valor del patrocinio de la casa de apuestas con la DIMAYOR.
0: Sí, ¿cuánto?
2: 261 mil millones de pesos en un contrato de 6 años, de marzo de 2023 hasta 2029.
0: Con reajustes anuales, me imagino.
2: Eso pues ya estaría en la letra pequeña, pero lo que nos dicen es 261 mil millones de pesos, un promedio anual de 43 mil 500 millones de pesos por año.
1: Qué marranada de cifra, Eso no hay quien lo pega.
0: Me confirma aquí J. Mantilla. Martín, me confirma J. Mantilla, muchas gracias. El Tolima desde ayer está en Armenia. Perfecto, muchas gracias. Porque hay problema en la vía Ibagué, Armenia, en el sitio de Cajamarca. Bueno, gracias, está el Tolima como... tiene que estar 48 horas, es 24 horas antes. Claro, tiene que estar de día a noche, pero el partido es hoy. Bueno, Martín, te tengo noticia de colombiano. Se llama Luis Ángel Díaz, de Envigado.
1: ¿Cómo no?
0: Acaba de ser cedido a Independiente Rivadavia de Argentina para el lugar que dejó Sebastián Villa, ¿no?
1: Sí, él es extremo izquierdo, homónimo del crédito de La Guajira.
0: Sí.
1: Luis Ángel Díaz. Es un extremo bastante interesante. Yo sé de varios clubes que lo querían, pero la cifra parece muy alta para el fútbol colombiano.
0: Martín,
1: tiene mucho talento, es encarador, es diestro. Y él es él le va mejor por izquierda. Es encarador. Tiene capacidad para la maniobra huidiza y elusiva. Así que puede ser bastante interesante.
0: Muy bien.
1: Ojalá le vaya bien allá en Independiente Rivadavia. Hace un fútbol
0: Esperemos,
1: lo puede catapultar.
0: Ya los oyentes saben que Martín le cuelga a todos estos jugadores una cantidad de arandelas, que juega bien, que es un fenómeno.
1: Pues en el fútbol colombiano tiene que rendir pues allá, la cuestión allá es más complicada, más intrincada, amigos.
0: Hola. Martín, entre otras, lo de Duván Vergara quedó en nada, ¿no? Que venía, que no sé qué, que no,
1: no
0: él,
1: que... Él está en Racing, no es titular, eso sí te lo digo.
0: Titular no es
1: titular, y hay partidos interesantes. Por ejemplo, más noche a las 7:15.
0: Hoy
1: PM,
0: hay uno.
1: Sí, Rosario señor. Central Racing.
0: Campas.
1: Es tremendo picado.
0: Bueno, está bien. Bueno, los de Boca Juniors, en el caso del centro delantero, pues ellos cuentan. Cavani no pasó nada y se fue. Merentiel está a punto de ser transferido al exterior, no sé para dónde.
1: Monterrey, creo.
0: A México, ¿no?
1: Sí.
0: Y supuestamente el paraguayo Adán Vareiro está lesionado.
1: Entonces, tiene problema Boca lumbar.
0: Entonces hoy Boca oficialmente está buscando un centro delantero. ¿A quién le vas a ofrecer? Un 9 colombiano.
1: ¿Sabes qué dicen? Que David Romero, el 9 de Tigre...
0: ¿Sí?
1: Jugador bastante interesante. Y una que fue pareja de atacantes con el hijo del profesor ruso de Miguel Ángel, que llama él Ignacio. E hicieron una dupla temible, Hernán. Y David Romero, el 9 de Tigre, podría ir a Boca,
0: Hay otro Romero en Boca, el paraguayo. Oscar Romero, es que se llama el
1: zurdito. Ángel Romero. El extremo que era de Corinthians está en Boca.
0: En Boca, pero bueno, el pobre Boca. Me gustó, salió, por ahí lo vi a Oscar Córdoba. Pues hombre, en defensa de Montero, me parece bien, un asunto de colegas. Además, Oscar reconoce y recuerda que él cuando empezó en Boca también le metieron la mano duro. Recuerda también, si mal no estoy, que fue arquero de Millonarios en una goleada con Santa Fe, me parece.
1: El 7-3.
0: Creo que fue él, estaba Moisés Pachón de técnico.
1: Sí, estaba Estaba ahí en ese momento Oscar, pero pues en ese momento era un mochuelo, apenas estaba empezando.
0: Sí, mochuelo. Y... lo que
1: oye, Hernán.
0: Utilizó un término muy duro, que querían decapitar a Montero. No, a ver.
1: No, no, no.
0: No, no, cuidado.
1: No, Hernán, ahora, Montero después salió, pues ya cuando los jugadores van, pues, de retorno, pues, sale caminando con los demás jugadores y salió cojeando y quejándose. Montero, como diciendo, todo fue por una molestia. Entonces,
0: ya. Sí,
1: y luego vinieron las mofas.
0: No, pues claro, como
1: de parte de propicio también extraño.
0: Quédate callado y en el próximo partido saca todo lo que podás y salí del arco en los tiros de esquina.
1: Y salí caminando bien. O sea, pues. Sí, bueno, no sé, ¿verdad? Puede ser real que él tenga algún tirón.
0: Eso sí, no sé.
1: Pero en el momento del partido no salió haciendo cara, como de. ¡Ay! Ay, ay, ay, como así, como haciendo así mientras caminaba hacia el bus.
0: Este Martito ahí es inocente.
1: Como haciendo como, ay, ay, ay, como así.
0: Como yo vine aquí al programa. Y... ay, Martín, no puedo. No, ¿ves? No te creas, ay, de Martín. Buen tipo. Hola,
1: no,
0: Martín.
1: Yo sí cuando lo vi dije, no, ah, qué vaina. Eso fue lo que pasó. Pero menos mal tú me estás aterrizando.
0: Sí,
1: gracias.
0: Te tengo un dato bueno, Martín, un dato bueno. Vos sabés que es Vinicius que se va para la Premier, que el Arsenal, bueno, todo ese bochinche que hay. Hoy revelaron un dato que es atortolante.
1: Ay, calla.
0: ¿Sabes cuántos patrocinadores personales tiene ese Vinicius? 16. Bebidas, hay ropa deportiva. Bueno, tiene 16 tipos, le pagan. No, claro, lo que él reciba, el 50% es del Real Madrid por el tema de la imagen. Pero bueno, Martín,
1: Hernán,
0: el tipo por ese problema, por ese lado no tiene ningún problema, ¿no?
1: Te cuento, a él, ¿sí?, le están ofreciendo 400.000 semanales.
0: 400.000 libras esterlinas.
1: Pero libras, usted. Y él está pidiéndole a Real Madrid 20 palos, pero netos, después de pagar impuestos. ¿Sí me entendés? Y eso vienen a ser pues como 40, porque el impuesto se te va en 50%. Entonces,
0: cuando pagas,
1: está complicada la situación para renovar con el Real Madrid. Sigue tu estudio.
0: No, es que Alejandro quería anotar antes de la pausa algo. ¿Algo?
2: Sí, señor. Primero, el Real Madrid en este momento gana 2-0 frente al Leganés, partido de preparación, goles de Valverde y García. Pero en el caso de Vinicius, esta mañana en Inglaterra ya salieron a decir que el jugador y el Real Madrid van a llegar a un acuerdo para la renovación del contrato. Eso esta mañana. Pero anoche decían que Vinicius, si se iba, le quería dejar dinero al Real Madrid, pues porque no se iba a ir gratis y porque el Real Madrid había apostado por él, pero que el único equipo que estaría dispuesto a pagar lo que el Real Madrid quiere sería el Arsenal. Entonces, esperar a ver qué termina el cuento.
1: Muy otra bien, cosa, señor, es que él se antojó del salario de Mbappé.
0: Bueno, mira,
1: está antojado.
0: Es un bonito término. Espérate que estamos antojados de hacer una pausa y ya regresamos.
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0: Bueno, regresamos, dándole las gracias a J. Mantilla, que siempre está pendiente. Bueno, Martín, novedades grandes. Definitivamente Stones, el zaguero central de la selección inglesa y del City, arregló fue con el Inter de Milán. Estaba una opción para Juventus y me parece que Fiorentina también ha averiguado por él, pero finalmente Stones, que tiene 20 títulos, ¿no? 32 años. Claro. Cierto. Llega a jugar al Inter de Milán. O sea, ese va por Bastoni, ¿no es cierto? Creo, ¿o no?
1: Pues Bastoni, vamos a ver que Bastoni lo quería el Real Madrid, ¿no?
0: No, pero no pasó nada con él.
1: Pero este es un central diestro, Bastoni es un central zurdo.
0: Muy bien.
1: Y Martín, este jugador, Hernán, ya arregló 2 años, 4 millones de euros por temporada.
0: Bueno, está bien. Hola, Enrecio. Pero mira, antes del informe de Juegos Centroamericanos, te quiero contar de Arrascaeta, el volante de Flamengo titular, va a tener su propio busto. Le recuerdo, una de las grandes figuras, el uruguayo más importante que ha tenido en la historia el Flamengo. Quizá algún día en Zarzal hagan también tu busto, pues para recordarte como una figura señera.
1: No, sí, la idea es hacerla en papel periódico. Mojado.
0: Muy bien, para que lo quemen. Bueno,
1: cuidado. No, va a estar mojado, hay que estarlo regando.
0: Pero volviendo al cuento de Arrascaeta, Martín, Thiago Almada seguro va a llegar a Flamengo. Es una operación donde está metido el Atlético de Madrid, ¿no? ¿Cierto?
1: Claro. Hernán, 20 millones, ¿no?
0: Pagan, pues pero locura. Por el 50%. Oye,
1: eso me parece un absurdo, pero bueno.
0: Pero mira lo que pasa ahí. Está de Arrascaeta. Nicolás de la Cruz lo van a prestar, el uruguayo, a Peñarol, porque no tiene realmente puesto en la titular. Entonces quedarían de Arrascaeta, Thiago Almada, Jorginho, Paquetá y Carrascal. No sé si será Carrascal de titular.
1: De la Cruz no se sé. Iría para Peñarol.
0: Sí, es cierto, por eso te digo. Entonces, pero llega Almada. Entonces,
1: sí, Almada esto puede ser extremo izquierdo o interior o media punta. Sí, ahora, por otro, de la digo, Cruz no ha sido más interior, bueno, interior izquierdo.
0: Eso por el lado de Flamengo. Que entre otras, Martín, el zaguero de Flamengo, Leo Pereira, parece que también se va a Turquía, ¿no?
1: 30 años, ¿no?
0: Sí, ya.
1: Tiene bueno, 30 años, pero va ya pues al fútbol turco, al Beşiktaş, con al un gran Beşiktaş, contrato, ¿no? Un central que estuvo en selección en el Mundial, pero no jugó pues con Ancelotti. Un central recio él, ¿no?
0: Sí.
1: El Colorado.
0: El Colorado, Leo Pereira. Bueno, volviendo al tema de Colombia, el Gato Pérez, Ricardo Gato Pérez, dejó de ser funcionario de Millonarios y parece que va nuevamente al América, porque ya estuvo. ¿Va como presidente del América, Martín, el Gato Pérez otra vez?
1: Creo, sí, sí va. Y él cuando era dirigente importante del América quedaron campeones y quieren reverdecer laureles.
0: Segundas partes, ¿no? Claro. Bueno, me preocupa el caso de Kevin Castaño, el jugador que pertenece a River Plate. Él decidió quedarse después del Mundial acá en Colombia trabajando. Yo no sé si está en Bogotá o dónde. Bueno, pero está trabajando por su cuenta en la parte de preparación física para estar a punto. Sin embargo, River Plate tiene un sitio, Cantilo creo que se llama el sitio, donde están jugando o están trabajando los jugadores marginados por Coudet. Entonces el River quiere que Castaño esté allá. Castaño parece que tenía otra idea. Espero pues que no vaya a haber un problema laboral y cosas de esas, ¿no?
1: Ha sido ofrecido pero Castaño, a Pumas, pero no.
0: Pero sí se iría para Pumas. Bueno, ahí tiene que haber el visto bueno.
1: Todavía no está seguro.
0: El River tiene que haber el visto, que es el que tiene los derechos de Castaño.
1: Es que,
0: ¿no?
1: Es que lo quiere vender, Hernán, recuperar algo de la plata. No, un jugador que costó 12 palos.
0: Sí, pero no tiene pues presentación.
1: Sí.
0: En este momento, sí, entonces, no. No jugó
1: y sabes una cosa, Hernán, los jugadores de River, los más importantes, pues están en contra de que Petzela siga por allá entrenando separado, dicen que lo necesitan, entonces ya tiene un problema Coudet ahí con los líderes, porque dicen, pero también, necesitamos a Petzela, sí. ¿Qué hace Petzela por allá tirado?
0: Bueno, ellos ahí
1: no
0: tienen
1: en cuenta.
0: Están jugando una cosa así, Martín. El chileno Paulo Díaz se fue.
1: Atlanta.
0: A MLS.
1: Sí.
0: El jugador Rivero, el zaguero central,
1: Lautaro.
0: Parece ese va para España. Entonces, como llegó Otamendi, efectivamente necesitarían, que no es Martínez Cuarta, ni tipos de esos, yo creo que Petzela puede ser ahí el zaguero que acompaña
1: a Otamendi. Sí, pero Koudé no contaba con Petzela, y ahora los líderes, empezando por Otamendi, que tiene una voz fuerte, así sea recién llegado, dice, no, necesitamos a Petzela.
0: Y es capitán del equipo. Claro. No, además
1: Koudé tiene un problema,
0: Tiene varios, pero el problema principal es que el club, el River, como cualquier club en el mundo, le dice al técnico, mire señor, esos jugadores son activos del equipo, hay que protegerlos, ¿qué hacemos?
1: Claro, ¿no? Otra cosa, Hernán, Koudé pidió a Arambarri llega de Getafe, un equipo que no tiene posesión alguna, que es un equipo completamente defensivo, apela siempre al
0: pelotazo.
1: Sí, es un equipo de esos de media o baja tabla, Hernán, y entonces esperan y Arambarri llega a River a otro contexto y le cuesta, ¿ves? Porque es un jugador como diseñado para otro tipo de club, un equipo pequeño, un equipo chico. Llega un equipo propositivo, no reactivo, y ven que el jugador no se acomoda del todo. Vamos a ver si se termina adaptando, pero eso fue un pedido de Koudé y le ha costado muchísimo esa atmósfera y el triunfalismo y la presión para un equipo que propone, que tiene pues, el mayor porcentaje de pelota en los pies, ¿no? Entonces, bueno, sigue tú en estudio, siendo así.
0: Sí, te agradezco mucho porque hay que averiguar. México es la que domina o el que domina los Juegos Centroamericanos. Colombia anda por ahí cerca. ¿Cómo es el cuadro de medallas en este momento, Alejandro, por favor?
2: Hernán, efectivamente, México es primero con 91 medallas, 32 de oro, 31 de plata y 28 de bronce. Sin embargo, Colombia empezó una remontada desde hace dos días importante. Hoy es segunda del medallero, con 22 medallas de oro, 22 de plata y 13 de bronce, para un total de 57 preseas. Bueno. Muy buenas actuaciones en el tiro con arco, también en el ajedrez, en el ciclismo de pista y en el rugby 7, en donde se ganaron las dos medallas disponibles que había de oro. En el deporte ecuestre tuvimos una medalla de plata recién esta mañana y estaremos pendientes de lo que pueda suceder, igual en el patinaje de velocidad.
0: El segundo es y el tercero es quien está lejos de nosotros.
2: El tercero es Cuba, con 12 medallas de oro, lejos de Colombia, 10 medallas.
0: A 10 medallas de oro de Colombia, estamos bien ahí.
2: Hay que esperar el atletismo, porque en el atletismo Cuba es fuerte, es potencia, y ahí no estamos tan fuertes, pero no creo que nos quiten ese segundo puesto.
0: Y no sé, ¿hay patinaje también o no?
2: Sí, en el patinaje ya tuvimos medallas esta mañana, 2 medallas de oro tenemos ya con el patinaje de velocidad, y en el patinaje artístico también nos fue muy bien. Entonces, los deportes en donde somos potencia no han, o sea, han respondido como tiene que ser.
1: Ah, qué bueno. Por ejemplo, pesas.
2: Estamos pendientes. 9 pesistas viajaron.
1: No, buenísimo.
0: ¿Y atletismo no tenemos también?
2: Atletismo sí, pero esa es la última en participar. Igual el fútbol femenino también ya está en Santo Domingo, entonces estamos a la espera. Recién empiezan los juegos, van 3 días de juegos.
0: Porque, entre otras, una selección sub-17 tiene un partido amistoso, hablo de fútbol
2: hoy,
0: masculino.
2: Contra Chile. Hoy, sí, señor. Contra Chile. Ahí está el protegido de Martín, el 10 del Liverpool.
1: No. Samuel Martínez y ese jugador. Hay un jugador, voy a estar muy pendiente, Escorcia.
0: Bueno, muy bien.
1: Un extremo izquierdo. Adrián Mosquera también, que es un delantero de... Son jugadores con futuro, no hay que marearlos, lo entiendo.
0: No ponerles apodos rimbombantes y
1: No, yo a estos jugadores no les pongo estos apodos. Yo me refería a Maradonita Suárez, que finalmente no pasó los exámenes en el Cali. Llega Carlos Vaca. El Cali necesita extremos.
0: Pero
1: ellos siguen insistiendo, un 9. Listo, ¿no? Vaca, perfecto. Si está bien, Vaca, si pasa los exámenes, porque tiene el problema de tendón de Aquiles, ojalá esté recuperado.
0: Pero a ver si te entendí. Tu Maradonita entonces no funcionó.
1: No, porque llegó a hacer los exámenes médicos y no los pasó.
0: Entonces, medio Maradonita se va.
1: Maradonita Suárez. Entonces, el Cali necesita atacantes por banda. Bueno, por lo menos uno. Traigan uno. Bueno, está bien. Listo. Dos no traigan. Traigan uno. Uno solo.
0: No, mira, dudame, te va a regalar más plata. Mira, te quedaron los siguientes delanteros: Avilés Hurtado.
1: Dineno, por el centro.
0: Titi. Vaca. que me falta algún otro delantero.
1: No, no, y está, digamos que Benedetti es un jugador ofensivo.
0: Pero
1: y
0: no está en delantero. No.
1: Y está el Honguito Martínez.
0: El Honguito. Bueno,
1: es, ya, está Bebelo Reynoso, que es un jugador que...
0: No,
1: pues,
0: mira,
1: pues,
0: tienen... No, mira.
1: Necesita Dudamel. Jugadores de banda, Hernán.
0: Por el, Dudamel, por aprovecha ese Calasanz que juega bien, tíralo allá y listo, ya.
1: Pues bueno, entre Calasanz... Bueno, el debut de Calasanz Suárez, uy, yo te digo una cosa. Porque, sí, claro, Jaguares se encerró atrás y Calazán no veía espacio y le tocaba devolver la pelota. Entonces, cada vez que tuvo el balón, por ahí tiró un buen centro para Dinero, que un cabezazo, bueno, de Dinero entonces, pegó en el palo. Calazán, ahí se está peleando con Edwin Velasco el puesto, ¿no? El lateral izquierdo.
0: Bueno, Calazán, habla con tus amigos, compañeros. Y le digo, bueno, hermano, muévanse, abran, déjale, a ver si yo puedo entrar. Bueno, Martín, hombre, lo del Pereira, no, es que ya... yo voy sobre mojado,
1: tan maluca.
0: Los hinchas del muy Pereira, maluco. Los hinchas del Pereira ya se amotinaron, dijeron, bueno, ¿cómo es este cuento? No tenemos estadio, no tenemos equipo, el equipo se fue para Yopalo, no sé a dónde, no tenemos, tenemos demandas todas las que quieren FIFA. No, no, el caos del Pereira es terrible, María, Martín. Hombre. No, hombre, ¿cómo?
1: De verdad, ¿ah? Que...
0: No, hombre.
1: Sí, Hernández, las... fue una... Por allá en el municipio de Dos Quebradas, aficionados pues tuvieron un recorrido que fue hasta el Parque de las Banderas, Parque de Banderas llama.
0: Sí, bueno.
1: Y entonces tenían camisetas, bueno, y estuvieron las banderas, los cánticos también, porque es que no soportan más, Hernán, no soportan
0: por eso,
1: más vejámenes
0: mira,
1: para su equipo.
0: Como los antiguos tribunos del pueblo. Las fuerzas vivas de Risaralda tienen que apersonarse del tema del Pereira. Lo van a dejar desaparecer, pues, ¿no? No, hombre.
1: Sí, y además bueno, también la Hernán se ha demorado mucho pues, lo de las obras del estadio Hernán Ramírez Villegas.
0: No, pues ya van, van para noviembre, iban a entregarlas en julio, van para noviembre.
1: ¿Ah? Que ese estadio me encantan los partidos ahí, la cámara la ponen donde es, en la altura.
0: Mira, cada vez que yo...
1: Perfecta.
0: Martín, yo no sé por qué cada vez que hablan de contratistas en Colombia incumplidos, yo pienso en, no sé por qué, en Juan Martín Caicedo, que es el que lidera todo ese trabajo, lo lideraba. Sí, ponerlos a trabar, vuélvanse serios contratistas. Mira, estos aquí de Bogotá, de las 100, no, qué lentitud. Se van, ahí se van a canonizar. Bueno, un jugador del Congo, de la República Democrática del Congo, como decías vos, de nombre Chancel Bemba. Bemba.
1: Ah, en Bemba, Hernán, ese jugador.
0: Llega a Botafogo, llegó a Botafogo.
1: Uy, esa noticia te me llena de regocijo. Es un central diestro él.
0: Los hinchas del Congo.
1: Oíme, estaba en el Lille de Francia nada menos.
0: Sí.
1: Un jugador, lo que pasa es que él tiene 31 años.
0: Bueno,
1: un jugador rocoso, mastodonte él. Y ese jugador estuvo en la Premier, Hernán, nada menos que en el Newcastle, ¿oís?
0: Bueno, bien.
1: Interesante contratación, ¿eh?
0: Hay un jugador de Racing que va a jugar esta noche, como decía Martín, con Rosario Central, Joaquín Sosa. Ese muchacho parece ser, va camino de Vasco da Gama.
1: Ah, ¿sabes qué? Hernán, una cuestión acá. Ese jugador de Racing, Sosa, es Santiago, el volante de marca. Y mira, aquí es importante porque ellos ven a Deosa como un mediocentro mixto, o sea, un mediocentro. Santiago Sosa sí es defensivo.
0: ¿Pero yo por qué hablo de eso? Yo hablé de Joaquín y vos me decís que se llama Santiago.
1: Sí, hay un el de Racing es Santiago Sosa, que es el que podría ir a Vasco, pero yo no sé si es una estrategia. Ahora, si vos comparás a Santiago Sosa, que fue jugador de River, lo comparás con Deosa, Deosa es más mixto, Sosa es marca.
0: Bueno,
1: ¿sí me entiendes?
0: Hombre, ahora que mencionaste lo de Deosa, el Betis se fue de gira a pretemporada y en la lista va de viajero Nelson Deosa. Es decir, las famosas garantías bancarias que Vasco estaba reclamando del Betis, parece que no sé, hay algún lío y por ahora el jugador está en la disciplina de Betis.
1: Sí, ellos siguen negociando, pero qué cosa tan enredada, oiga.
0: Es cierto.
1: Y entonces, fíjate que dicen que el Panathinaikos preguntó por Deosa, equipo griego.
0: ¿Ve?
1: Equipo también verde, ¿no?
0: Hay un jugador que se llama Joao Víctor Sousa. Está en tu equipo, en el Tottenham.
1: Sí. Ah, lo conozco. Lateral izquierdo, joven, 20 años.
0: Porque ahí no ha jugado, ¿no es cierto?
1: No, Hernán, no. Es que muy joven, sí. Y además ahí llegó Robertson.
0: Ah, bueno, el escocés.
1: Claro.
0: Sí, claro. El que era del Liverpool.
1: Exacto. Él llegó ahí.
0: No, te decía ese muchacho, va al Benfica, que pagaría, de todas maneras, buen billete al Tottenham, 20 millones de euros.
1: Yo no lo
0: de esa platica, le corresponde 1 millón al Santos. Ay, como decía Bandullo, la plata es suya.
1: Oíme, en el Tottenham estamos buscando centro delantero y extremo. Lo de Sabiño, por ahí va, zurdo.
0: Sí.
1: Hernán. Y ahí está Kudus, el ganés, que tuvo una lesión en la temporada anterior. Y lo de Kulusevski se complica porque no se ha podido recuperar de una operación, de una cirugía. No juega desde mayo del año pasado, Hernán. Kulusevski. Entonces, es pendiente,
0: Esos equipos ingleses. El Chelsea se fue de pretemporada a Australia con Xavi Alonso a la cabeza. Hizo un partido amistoso. Dos novedades. A los 19 minutos del amistoso, Xavi Alonso sacó un jugador de la titular. Venga para acá. O sea, se dio cuenta que no salga. Pero el jugador Joao Pedro, el brasileño, se apuntó 3 goles en una goleada. 6 algo le metieron al otro. No, anda bien, 3, Joao Pedro. Ah, y otro jugador, arquero de ese equipo, un danés, Jorgensen.
1: Sí.
0: Que salió. Dijo que no, se devolvió para Inglaterra. No se va para otro equipo.
1: Oye, Hernán, en ese Chelsea jugó un pelado que es de Kazajistán.
0: Sí.
1: Se llama Satpaev. Dicen que...
0: ¿Cómo se llama?
1: Satpaev. Ese delantero es un delantero que es escurridizo, que es aceitoso, resbaladizo.
0: Uy, aquí, Martín.
1: Resbaloso.
0: Aquí me dice Fabián Calderón, hola, es una abominación. Que ese es convicto de López Bedoya, sigue quebrando el equipo, el Pereira, y no pasa nada. Ay, ay, ay, ay.
1: Otra cuestión de Xavi Alonso, ahora que nombrabas al Chelsea. Sí. Lo de Enzo Fernández, Hernán, pues hay gente...
0: ¿En qué pasó?
1: Pues están protestando porque el jugador fue, para ellos, muy ofensivo con los ingleses. Y bueno, yo no sé, lo de Enzo Fernández está... no sé si lo van a sacar en venta al mercado, porque es un jugador que ahora tiene cierta resistencia en el Chelsea, Martín, ¿no? Entonces no sé. Vamos a ver qué pasa con eso.
0: Esta noticia me la manda Miguel Adolfo Cote y me llama bombazo mundial. Infantino estaría impulsando un plan para vender, oíme bien, participaciones comerciales de la Copa del Mundo a inversionistas privados.
2: Sí, señor. 20% hasta el 20% de la participación de la organización. Y la UEFA le respondió y le dice, esto cruza una línea de las instituciones rectoras del fútbol que nunca deberían traspasar. La UEFA se toma este asunto con suma seriedad y termina diciendo, el alma y la gobernanza del fútbol no son activos con los que comerciar, especialmente cuando existe una falta total de transparencia sobre quién obtiene beneficios económicos. Ninguno de nosotros es dueño del fútbol.
0: Muy bien. Alejandro, me piden un favor, que es muy difícil escuchar estos. La página es una... No sé a qué se refiere a este programa. Que no subimos los podcasts, ¿no? Yo creo que sí o no.
2: No están todos. Ahí están y también nos encuentran en YouTube, claro. Por si acaso. Ah. A partir de la una, sí, señor.
0: Ah. Aquí te están escribiendo, Martín.
1: ¿Ahora
0: un señor,
1: qué
0: Keren Gil Rodelo, que te puede servir. Tengo material que te puede servir en la historia del deportivo. Escribime al interno, te mando un interno.
1: Ah, bueno. Ah, listo, listo. Bueno, vamos a ver si llega un extremo pronto.
0: Ay, este sí.
1: Bueno, no, sí, tema. Hernán, de verdad que es una necesidad, bueno, es imperioso.
0: Espérate, necesitamos confirmar. Alejandro, mañana 29 está confirmada asamblea extraordinaria de Dimayor.
2: Sí, señor. Está confirmada la Asamblea Extraordinaria de la Dimayor en el Salón Victoria del Hotel Dan Carton en Bogotá a partir de las 10 de la mañana. Los clubes implicados: Nacional, Millonarios, América de Cali, Deportivo Cali, Independiente, Santa Fe, Medellín, Junior y Once Caldas, los que van a presentar la propuesta de la repartición del dinero. El 28 de agosto, 28 de agosto, será el día que se presente el nuevo comité ejecutivo de la Federación Colombiana de Fútbol, y ahí sabremos qué pasa con el señor Yesurum y compañía.
0: Bueno, un detalle para mañana, Martín. Como los señores del fútbol mañana no saben cuánto va a pagar el nuevo o el mismo licitante de los derechos de televisión, ¿cierto? No saben. Pueden ser 50, 60, 70. Ellos mañana no pueden hablar en términos de billete, pero sí en términos porcentuales. Es decir, un equipo, los grandes queremos, por decir algo, no sé, el 30% de ese pastel. Los equipos B, el 10, no sé. Pero hablarán en términos de porcentajes. Ajá. Había una idea de que todos los equipos tuvieran garantizado un ingreso mínimo, no muy alto, mínimo, para todos los equipos, y de ahí para arriba vendría la operación. ¿Qué me decía?
2: Estuvimos averiguando con diferentes presidentes del G8 y lo que nos dicen ellos es que proponen un modelo Premier League, así lo dicen ellos, uh-huh, en donde los 36 clubes recibirían la misma cantidad de dinero. Sí. Todos reciben lo mismo. Luego, una bonificación para los que se metan en los 8, tanto de la A como de la B. Sí. Bonos para los campeones de la A y de la B. Los de la A recibirían más dinero porque los de la A tienen que hacer inversión para ir a jugar Copa Internacional. Uh-huh. Y también los del G8 proponen un bono por metas de rating. Es decir, dependiendo, uh-huh, del rating que tengan, si cumplen unas metas, les tendrían que dar un bono.
1: Y según lo que inviertan también, porque si traen una figura del fútbol, por decir algo, que en Colombia, que sea taquillera, pues también deberían tener bonos, ¿no?
0: Bueno, pero eso va, inversión. Eso va ligado al rating, Martín. Yo creo que eso no es tan fácil. Bueno, pero importante, pues, es que lleguen con ideas, que las discutan, las aprueben o no. Los más tranquilos en esta operación son los equipos del ascenso. ¿Por qué? Porque el equipo del ascenso no va a entrar a pedir más, ¿no? El equipo, a ver, ¿qué me ofrecen? Esa es la actitud que van a tomar los equipos de la B. Esperar, ¿qué me ofrecen? ¿Me sirve o no me sirve? ¿Seguimos con el modelo de antes o cambiamos y variamos? Bueno, Martín.
1: Bueno, el tiempo se consumó con...
0: No, pero espérate.
1: Con una celeridad asombrosa.
0: No, pero te cuento la última. Tobías Andrada va a ser jugador de River a pesar de la oposición de su club Vélez Sarsfield. Tobías Andrada, apuntalo, no lo conozco.
1: Bueno, es una de las nuevas joyas de Vélez.
0: Sí, la joya. Mira, hablando de joyas, ¿qué joya no, musical Hernán, claro, trae Sol? ¿Qué música viene?
1: No, Hernán, el tema que traigo es de verdad, Sergio, para alquilar balcón.
0: Suéltelo.
1: En las balleneras.
0: ¿En las qué?
1: Aquí viene...
0: Las belloneras, era. Belloneras.
1: Y Vile de Huddersfield, Inglaterra, con Thrasher.

0: Bueno, este cantante con un estilo regañón.
1: Qué voz tan bonita, me encanta.
2: Sí, porque
1: Martín imprime, es un carácter volcánico y, bueno, y una, me parece que tiene unos melismas en su estilo,
0: bueno, mira,
1: que, Martín, sí, que le dan mucho, mucha riqueza.
0: Bueno, muy bien. Esto parece que estuviera describiendo un jugador. Bueno, mañana, primero agradecerle a los oyentes la compañía. Mañana, si Dios quiere, aquí a las 11 de la mañana en la FM Peláez y de Francisco. Ahora van a llegar las noticias en la voz de Kelly Cabana y a partir de la 1 de la tarde en el canal YouTube, este programa, Peláez de Francisco. Muchas gracias.
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1: 12 de mediodía, 2 minutos. Muy buenas tardes, bienvenidos a esta emisión de Noticias de la FM este mediodía. Estos son nuestros titulares.
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2: A esta hora la comunidad bloquea la vía La Línea en Cajamarca como protesta por la emergencia generada por un deslizamiento de tierra. La movilidad entre Tolima y Quindío está represada.
3: Aunque aún no se han cuantificado las pérdidas económicas, los transportadores advierten afectaciones al abastecimiento y mayores costos logísticos, al igual que en la entrega de alimentos.
2: También el departamento del Vichada está incomunicado por carretera con el departamento del Meta, generando desabastecimiento de combustible y alimentos. El cierre para carga en la vía Bucaramanga-Bogotá completa también 15 días.
3: Fueron encontrados con vida los 4 policías desaparecidos en el Cerro Santana, en el Tambo Cauca, que se extraviaron mientras buscaban un dron institucional.
2: El presidente Gustavo Petro denunciará penalmente a Angie Rodríguez por calumnia, pues según el mandatario, la exdirectora del DAPRE se ha defendido a partir de la mentira.
3: El ministro del Interior designado, Rodrigo Lara, pidió a los funcionarios del actual gobierno no acatar órdenes espurias relacionadas con contratos en los últimos días del gobierno Petro.
2: Lara anunció la creación de un libro blanco para documentar las presuntas irregularidades reveladas por Angie Rodríguez, exdirectora del DAPRE y actual funcionaria del Fondo de Adaptación.
3: Avanza en Ibagué el empalme regional de las autoridades locales con el presidente electo Abelardo de la Espriella.
2: El Congreso definirá hoy si autoriza que la posesión presidencial de Abelardo de la Espriella se realice en Cali el próximo 7 de agosto.
3: La niña de 7 años, víctima de una bala perdida en la cabeza en Neiva, sigue en estado crítico y a la espera de una cirugía neurológica que no le han podido practicar por su condición actual.
2: Las autoridades instalaron un puesto de mando unificado en Cali para encontrar a los responsables del homicidio de María Camila Potosí, la joven embarazada a quien le extrajeron su bebé del vientre.
3: La Liga Nacional de Usuarios anunció un nuevo aumento en la tarifa de energía para agosto en el Atlántico, Magdalena y La Guajira. El kilovatio hora pasará de 840 a 890 pesos.
2: La empresa Metro impuso una multa de 350 millones de pesos al concesionario Metro Línea 1 por no haber entregado completas las obras de la estación Ciudad Kennedy en el tiempo acordado.
3: Y en video quedó grabado como delincuentes dispararon 3 veces a un conductor en Engativá para robarle su camioneta. El hombre y su acompañante resultaron ilesos.

0: 12 del mediodía, 4 minutos. Empezamos con un escándalo y un enfrentamiento que se creció finalmente en los últimos días. Ya el presidente Gustavo Petro anunció que va a denunciar penalmente a su exdirectora del DAPRE, a Angie Rodríguez, que recordemos de una entrevista con Noticias RCN, y allí hizo algunas acusaciones y declaraciones en su contra. El mandatario le está diciendo que es una calumniadora, más o menos. Alday Rodríguez, ¿qué tal? Muy buenas tardes.
1: Kelly, tal cual, calumniadora, entre otros calificativos, ha usado el presidente Gustavo Petro en este extenso mensaje que publicó a través de su cuenta de X, en el cual notificó al país que decidió acudir a la justicia a denunciar penalmente a Angie Rodríguez por el delito de calumnia para defender su buen nombre, rechazando de esta manera varias acusaciones que ha hecho la funcionaria en distintas entrevistas en medios de comunicación relacionadas, por ejemplo, con su gestión, pero también con su vida privada.

0: detectó actuaciones que según él comprometían el manejo de los recursos públicos y atención a esto porque la vinculó incluso con sectores políticos que calificó como herederos del paramilitarismo. Se refiere seguramente el presidente Gustavo Petro a una relación que habría sostenido Angie Rodríguez con el representante a la Cámara, Jorge Rodrigo Tobar, quien recordemos es hijo del ex paramilitar Jorge 40, pero también dijo que la exfuncionaria nunca quiso acudir a las reuniones relacionadas con el tema de la Mojana y que ahora sale entonces a hacer acusaciones que no tienen ningún asidero. Finalmente negó el presidente Gustavo Petro que el gobierno tenga relación con la muerte del coronel Oscar Dávila. Recordemos que Angie Rodríguez insinuó en las últimas horas que no se había tratado de un suicidio y también dijo que no ha tenido ninguna relación personal con Juliana Guerrero y que de ser así, pues su vida personal está lejos de lo que es su vida pública, Kelly.
1: Aldair, el ministro designado del Interior, Rodrigo Lara, ha hablado sobre este escándalo, pero sobre todo sobre ese traslado de recursos del Fondo de Adaptación, algo de lo que habló finalmente Angie Rodríguez, ¿verdad?
0: Es que este tema, Kelly, Alejandro y oyentes, ha dado para todo. Realmente se ha convertido en una novela y es el tema que ha marcado el final del gobierno del presidente Gustavo Petro, entre otros escándalos que también están en este momento sobre la opinión pública. Este tiene que ver con una confrontación que se ha presentado entre Petro y el ministro del Interior designado Rodrigo Lara. Todo empezó porque el mandatario lanzó un fuerte cuestionamiento contra el ministro, a quien acusó de actuar con sectarismo político luego de que el funcionario hiciera un llamado a los trabajadores del Fondo de Adaptación para que no obedecieran la instrucción presidencial de trasladar $1 billón de el Fondo de Adaptación precisamente para enfrentar los efectos del fenómeno del Niño. Pero le ha respondido en las últimas horas el ministro Lara, acusándolo de actuar con venganza y cuestionando la labor como presidente que aún ocupa tras dar a conocer la historia clínica de Angie Rodríguez, quien en medio de esta entrevista pues dio estos nuevos detalles sobre los últimos movimientos del gobierno Petro. Recordemos que el ministro de la Espriella habló en las últimas horas con Angie Rodríguez y en esa conversación ella le confirmó que ha recibido amenazas, pero adicionalmente que ha sido presionada desde el mismo gobierno para guardar silencio en medio de estos escándalos de corrupción que envuelven a la Casa de Nariño.
2: Ya son las 12 del día, 8 minutos, 12:08, ya les vamos a contar también de la inspección que está haciendo a esta hora la Contraloría en el Ministerio de Hacienda sobre las avalanchas que se están presentando de contrataciones en diferentes entidades del Estado. Noticia también que está en desarrollo. Ya son las 12 del día, 8 minutos. Ya les vamos a contar sobre esto. Pero antes, aunque parezca increíble, está detenido, privado de la libertad, Wadid Mansur por el escándalo de la Unidad de Gestión del Riesgo. Pero busca asumir su curul y por eso ha solicitado al Senado una comisión que se desplace para tomarle juramento y posesionarlo como congresista. Una cosa que realmente insólita. Daniel Jerez.
3: Sí, efectivamente, Alejandro. Pues vea, Wadid Mansur, quien se encuentra privado de la libertad tras ser capturado por el escándalo de la Unidad Nacional de Gestión del Riesgo, envió hace dos días un derecho de petición al Congreso de la República en el que solicita que se le pueda ser posesionado como senador pese a estar detenido. En esta solicitud, Mansur plantea que su posesión podría desarrollarse de manera virtual o la mesa directiva podría desplazarse hasta la Escuela de Caballería, lugar donde está detenido, para que allí pueda presentar su juramento. Así lo confirmó el presidente del Congreso, Honorio Enríquez, quien dijo que en este momento el equipo jurídico del Senado de la República está analizando si existe o no la viabilidad jurídica de que Mansur pueda asumir su curul y sus funciones como congresista estando en la cárcel. Esto dijo.
4: El secretario general está estudiando el tema, no es fácil. Él solicitó que nos trasladásemos allá y aquí jurídicamente están revisando el tema para proceder conforme a la constitución política y a la ley.
5: O sea, Wadid Mansur pidió al Congreso que lo posesionen allá.
4: Sí, él pidió que lo posesionaran.
5: ¿Y ustedes no le han respondido?
4: El secretario está estudiando con el equipo jurídico la respectiva respuesta que le deben proferir en el día de hoy.
3: Hay que recordar adicionalmente, Alejandro, que meses atrás la Corte Suprema de Justicia también había remitido un oficio al Senado de la República a través del cual se le pedía pronunciarse sobre la viabilidad de esta posesión de Mansur, tras haber recibido un derecho de petición de un ciudadano en el que le pedía al alto tribunal pronunciarse sobre si existía algún impedimento para que el dirigente político pudiera asumir la curul, teniendo en cuenta que su detención es preventiva y no hay ninguna condena en su contra. Sin embargo, pues como le digo, este tema está siendo analizado por el equipo jurídico de la mesa directiva del Congreso y se espera que en el transcurso del día podamos saber si efectivamente Wadid Mansur se puede posesionar o no, porque es que la ley dice que un congresista tiene la posibilidad de posesionarse o plazo de posesionarse hasta 8 días después del 20 de julio, después de la instalación de sesiones ordinarias del Congreso de la República, y que si no lo hace, podría someterse a la posibilidad de incurrir en pérdida de investidura. Sin embargo, hay un antecedente. Usted recordará cuando el señor Jesús Santrich estuvo privado de la libertad y no se pudo posesionar.

0: reaccionar una vez salió de la cárcel, si pudo asumir su curul y no lo hizo, pues entre los 8 días que establecía la ley. Vamos a ver qué pasa, pero este tema, por supuesto, está generando bastante polémica aquí en el Congreso, Alejandro.
1: Gracias, Daniel. 12:11. Y bueno, la Contraloría, como comentaba hace algunos minutos, Alejandro, confirmó que envió un equipo de policía judicial al Ministerio de Hacienda. Todo esto luego de revelar un informe de posibles riesgos fiscales, que lo hablamos y lo comentamos, y la gran cantidad de contratos definidos en los últimos días de gobierno. Diana Cabrera, muy buenas tardes.
2: Kelly, pues todo un equipo de la unidad de reacción inmediata que se encuentra adscrito al de la Dirección de Información, Análisis y Reacción Inmediata del Ministerio de Hacienda, hay también crédito público, pues adelanta un ejercicio de verificación y recaudo de información relacionado con la situación presupuestal financiera del actual gobierno. Este es un equipo que lideraba en estos momentos por la Contraloría General de la República. Este anuncio se realiza luego básicamente de la actuación desarrollada en el marco de las facultades constitucionales y como parte del seguimiento de la función de advertencia que recientemente notificó al Gobierno Nacional. La Contraloría y todo el equipo de policía judicial tendrá la misión de recopilar información y verificar todo lo relacionado con ejecución del presupuesto y la financiación del gobierno con el fin de evaluar los riesgos advertidos por el organismo de control.
3: Es que recordemos, esta inspección hace parte de la recaudación de información y se está haciendo junto a un equipo de la policía judicial, de la unidad de reacción inmediata, dentro de algo que se llama la Dirección de Información, Análisis y Reacción Inmediata. Están yendo allí al Ministerio de Hacienda, por eso escuchan ustedes un poco agitada a Diana Cabrera, porque esta noticia se produce en los últimos instantes y tiene que ver también con esa advertencia que ha venido haciendo la Contraloría frente a las finanzas públicas. Uh-huh. Apunta al Ministerio de Hacienda, esto en medio de la cascada de contratos que se están suscribiendo cuando quedan menos de 2 semanas para que termine el periodo de Gustavo Petro. Es noticia en desarrollo y ya le vamos a estar contando. 12:13. Hay, entre tanto, nuevamente tensión entre el distrito y la comunidad embera. Los indígenas que están en la UPI de La Rioja, porque Integración Social está denunciando que desde hace 5 días están bloqueando el ingreso de los equipos para la atención en salud, especialmente de los niños que lo requieren con urgencia. Jason Quimbar.
4: Alejandro, efectivamente el distrito de Bogotá a través de la Secretaría de Integración Social está denunciando que hace 5 días voceros del grupo indígena Embera, en cabeza de Benjamín Arce, generaron un bloqueo al interior de este punto. Están impidiendo el ingreso de los equipos técnicos de las Secretarías de Integración Social, Salud y Consejería de Víctimas a este asentamiento en la Florida. Recuerde usted que ellos están haciendo una inspección desde hace varios días para atender no solo el sistema de salud, sino también varios servicios de primera mano que están demandando esta comunidad que se encuentra asentada ahí en este punto de la ciudad. Están diciendo que al menos 70 niños, niñas y adolescentes, Alejandro, requieren de estos servicios. Ellos están exigiendo que se les den mayores garantías, asumen y dicen que el distrito no les está cumpliendo en su totalidad con todos los gastos, con todos los servicios que ellos demandan en este punto, y por lo tanto están impidiendo inclusive que los propios funcionarios de la Secretaría de Integración Social no brinden estos servicios y no visiten esta zona que requiere de alta atención por parte del distrito de Bogotá.
1: Gracias, Jason. Pendientes de lo que pase allí. 12:15. Hablamos del caso, recordemos, de Yulitza Tolosa, esta mujer que murió aquí, que asesinaron en la ciudad de Bogotá luego de practicarse una cirugía estética. Pues a las 3:00 p.m. serán acusados 2 extranjeros señalados de participar en esta muerte. Marlon Barros, ¿qué tal? Muy buenas tardes.
5: Kelly, mira, se trata de Kelvis Daniel Sequera Delgado, quien tiene 38 años, y Jesús Alberto Hernández Morales, quien tiene 44. Ambos podrían pasar hasta 18 años en prisión si la Fiscalía logra probar ante el juzgado 30 de Circuito de Bogotá que fueron culpables de ocultar o manipular o tratar de transformar o modificar el vehículo en el que fue desaparecida Yulitza Tolosa luego de la fallida lipólisis láser que se aplicó en la clínica clandestina Beauty Láser. Se trata del Chevrolet Sonic gris de placas UCQ340, al que llevaron los propietarios de Beauty Láser a Yulitza Tolosa luego del fallido procedimiento estético. Recordemos que en ese vehículo había material probatorio clave para desarrollar todo el proceso penal derivado de la muerte de Yulitza, y así lo explicó la fiscalía en la audiencia de imputación.
6: ¿Qué vehículo que tenía? Células epiteliales, pelo o cabello, que efectivamente fueron recolectados. Allí también se encontraron, y esto está dentro de la carpeta, dentro de la inspección que se hizo, un equipo de un router de transmisión de señal de internet, se encontró una huella, se encontró también una tarjeta SIM card.
5: Pues Kelly, mire, el juicio contra Kelvis Sequeira y Jesús Hernández será la primera prueba de fuego que la fiscalía tomará en medio del caso de Yulitza Tolosa, mientras hay tres personas detenidas en Venezuela a la espera de, en el mejor de los casos, un envío a Colombia y un ciudadano cubano prófugo de la justicia que las autoridades pues no han podido ubicar.
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3: 12 del día, 17 minutos. Ha llegado a Ibagué esta mañana el presidente electo Abelardo de la Espriella. Se está reuniendo a puerta cerrada con la gobernadora del Tolima, Adriana Matiz. Obviamente, el asunto de seguridad sigue estando en el primer orden de la agenda. Manuel Brisneda está justamente allí en la sede de la gobernación. Manuel.
8: Alejandro, un saludo especial para usted, para toda la audiencia. Efectivamente, sobre las 9:30 de la mañana aproximadamente llegó el presidente electo Abelardo de la Espriella aquí al edificio de la Gobernación del Tolima. En este momento avanza esta reunión a puerta cerrada, empalme territorial, con la gobernadora Adriana Magaly Matiz y los alcaldes de los 47 municipios de este departamento. Los temas clave, Alejandro y oyentes, lo que refiere a la seguridad en el departamento, el sur de la región, lo que tiene que ver con la minería ilegal y también los proyectos que se encuentran en fase 3 y que van a contribuir con la movilidad tanto terrestre como aérea. Se pretende pues viabilizar algunos proyectos que permitan fortalecer el aeropuerto de la ciudad de Ibagué, de Flandes, Mariquita, también que se incluya el norte de la región en lo que tiene que ver con la línea férrea que va desde Ibagué a el municipio de La Dorada en Caldas. En este momento avanza este encuentro, se aguarda entonces por las conclusiones que deje el mismo. Acudieron también a la capital del departamento del Tolima algunos de los ministros ya designados por el presidente Abelardo de la Espriella, caso del ministro de Justicia, ministro de Defensa, la ministra de Transporte, entre otros. De momento avanza a puertas cerradas, se espera que en los próximos minutos, se estimaba que finalizara sobre las 12 del mediodía, sin embargo, se ha extendido un poco este encuentro, el empalme territorial que tenemos aquí en la ciudad de Ibagué, en el Centro de Convenciones Alfonso López Pumarejo de la Gobernación del Tolima.
1: Gracias, Manuel. 12 del mediodía, 18 minutos. Y hoy es un día clave para esa posesión finalmente de Abelardo de la Espriella. El Senado y la Cámara de Representantes van a votar esa proposición en la que se solicita que su posesión sea en la ciudad de Cali. Daniel.
0: Efectivamente, la saludo desde el Congreso de la República. Estamos muy pendientes de Kelly, de esta nueva proposición que ya fue radicada tanto en el Senado como en la Cámara de Representantes, para que se autorice por parte del Congreso de la República la posesión presidencial de Abelardo de la Espriella en la ciudad de Cali. ¿Qué dice la proposición? Dice, por lo menos la que se radicó aquí en el Senado por parte del Partido Salvación Nacional, dice que modifíquese la proposición aprobada por la plenaria del Senado el día 22 de julio, que recordemos fue la que autorizó la posesión en el departamento del Cauca, en el sentido de disponer que el traslado temporal de la sede del Congreso de la República se efectúe en la ciudad de Santiago de Cali, departamento del Valle del Cauca, en lugar del departamento del Cauca, para que, reunido el pleno el día 7 de agosto del 2026, reciba el juramento y dé posesión al presidente de la República elegido para el periodo 2026-2030. Dice la proposición que esta sesión del Congreso en pleno en la ciudad de Cali, departamento del Valle del Cauca, será de carácter excepcional y se realizará como expresión de unidad nacional, integración territorial y respeto por la voluntad democrática de los colombianos. Hasta el momento no ha habido ninguna objeción por parte de los diferentes partidos políticos para autorizar la posesión de la Espriella en Cali. ¿En qué podría centrarse el debate en el día de hoy en las plenarias? En la posibilidad de que dicha posesión se dé en una guarnición militar, si es que hay algunos que insisten en que esa posibilidad se dé. Pero al parecer eso ya no será posible y el presidente electo aceptó posesionarse en un sitio de carácter civil. Vamos a ver qué pasa, pero se espera que las mayorías se muevan aquí en el Congreso de la República para que rápidamente se autorice esta posesión del nuevo mandatario en la capital del Valle del Cauca.
3: Daniel, gracias. Y en la medida en que va avanzando el empalme con la nueva administración, se va conociendo la magnitud del hueco fiscal que va a enfrentar el nuevo presidente Abelardo de la Espriella. Y una especie de bomba de tiempo también es el servicio de la deuda pública, que es nada más ni nada menos que lo que se paga de intereses y capital por los préstamos que se han adquirido con organismos internacionales. Sara Fajardo, los datos más recientes.
9: Pues mire, Alejandro, antes de que termine el gobierno de Gustavo Petro y a menos de 2 semanas de la llegada de la administración de Abelardo de la Espriella, el Ministerio de Hacienda presentó el balance de la deuda bruta del país con corte a junio, en medio, como usted lo decía, de presiones sobre las finanzas públicas del país. El informe señala que la deuda bruta alcanzó los 1.167 billones de pesos, equivalente al 60,5% del PIB proyectado este para el 2026. La cifra representa un aumento de cerca de 75 billones frente a junio del 2025 y un incremento superior de los 363 billones en comparación con agosto del 2022, cuando comenzó el gobierno actual. Del total de esta deuda, por supuesto, pues Alejandro, pasará, como usted lo mencionaba, a cubrir en lo que queda de este año, pero esto ya, pues, por supuesto, será una situación que debe abordar el nuevo presidente Abelardo de la Espriella y también el nuevo ministro de Hacienda.
1: Gracias, Sara. 12 del mediodía, 22 minutos. Y bueno, finalmente Keiko Fujimori está a horas de posesionarse como nueva presidenta del Perú. Se reunió con José Manuel Restrepo y anunciaron el restablecimiento de embajadores, obviamente, de los dos países. Juan Camilo Celi, ¿qué tal? Muy buenas tardes.
10: Hola, Kelly, muy buenas tardes. Hemos estado siguiendo la posesión de la presidenta ya electa y está próxima a ser presidenta del Perú, Keiko Fujimori, en su cuarto intento de llegar a la presidencia. Está allí con varios mandatarios de la región que la han estado acompañando: Javier Milei, José Antonio Kast, el presidente de Chile, también ha estado allí el presidente Luis Abinader de República Dominicana, entre otros importantes mandatarios de la región, además de el jefe del Estado español, el rey Felipe VI, quien estuvo a puerta cerrada reuniéndose con Fujimori. Ella tuvo, antes de todo este proceso, que se espera sea en un par de horas, cuando ya oficialmente le entreguen todas las credenciales, la banda presidencial, a manos de José María Balcázar, recuerde, uno de los presidentes que duró muy pocos meses en el cargo tras Dina Boluarte, que había sido la presidenta que finalmente no pudo continuar en el cargo debido a un juicio político. Pues dentro de las personas con las que se reunió hubo un colombiano, el vicepresidente electo José Manuel Restrepo, quien anunció medidas importantes en materia diplomática entre ambos países. Escuchemos a José Restrepo.
11: Para trabajar muy activamente en el fortalecimiento de la CAN, para avanzar también en nuestro gabinete binacional, en el intercambio de embajadores y en el compromiso que tenemos mutuamente hoy políticamente por nuestra región.
12: Y vamos a recuperar las relaciones que siempre han tenido los pueblos de Colombia y de Perú con la nueva gestión.
10: La voz que escuchábamos allí cerrando esta intervención es de Luis Garraleta, uno de los dos vicepresidentes, porque en Perú hay dos vicepresidentes que son posesionados, y hablaba del restablecimiento de la relación diplomática entre ambos países. Y esto tiene que ver sobre todo con que recuerde que en el 2023 prácticamente se rompieron las relaciones cuando Pedro Castillo, quien era presidente, fue encarcelado por un intento de imponer una ley que iba a destruir el Congreso, que era en ese momento unicameral. Anunciaron que va a haber embajadas en ambos países, van a enviar embajadores tan pronto como se pueda, así que estaremos muy pendientes de lo que sea esta posesión de la nueva presidente de la región. Después de José Antonio Kast, va Keiko Fujimori, y el 7 de agosto será entonces la posesión de Abelardo de la Espriella.
3: 12:25, que es además la misma hora en Lima. Y las relaciones entre Colombia y Cuba han pasado por diferentes momentos. Luego de la revolución cubana se han roto en varias oportunidades esos contactos entre La Habana y Bogotá. Se restablecieron ya canales diplomáticos con embajadas y demás durante la administración del expresidente César Gaviria, pero están en riesgo nuevamente esas relaciones por cuenta de la decisión del presidente electo Abelardo de la Espriella de cerrar esa delegación, la colombiana, que se encuentra allí en La Habana. Jairo Tarazona.
13: Alejandro, muy buenas tardes. En un comunicado expedido esta mañana desde La Habana, el Ministerio de Relaciones Exteriores de Cuba afirma que en un acto de subordinación a la política de agresión de los Estados Unidos, el presidente electo de Colombia anuncia que cortará los vínculos con Cuba. El Ministerio de Relaciones Exteriores de Cuba rechaza las declaraciones realizadas el 26 de julio por el presidente electo de Colombia, Abelardo de la Espriella, quien anunció que cerrará la embajada de ese país en La Habana y que su gobierno no tendrá ningún tipo de vínculo con nuestro país, señala el comunicado. Agrega alega que de concretarse esta decisión, que no tiene la más mínima justificación y tampoco responde a los intereses nacionales colombianos, quedaría en evidencia la clara subordinación del próximo gobierno de Colombia a la política de división y confrontación entre nuestras naciones, promovida desde siempre por los Estados Unidos, así como sus conexiones con las más infames y vulgares políticas anticubanas de ese país. Señala que con Colombia existe una relación bilateral fluida y que Cuba sabe que esta acción infundada no representa el sentir del hermano pueblo cubano. Dice que honrará sus compromisos con los jóvenes que estudian medicina en nuestro país como parte de los acuerdos de paz firmados en La Habana en el año 2016.
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7: 12 del mediodía, 29 minutos. Noticia del momento. Los transportadores de carga de todo el país que transitan por la vía a la línea están advirtiendo grandes pérdidas por la contingencia en Cajamarca. Persiste allí el pare y siga, producto, recordemos, de ese desprendimiento de un barranco que sigue amenazando, obviamente, a los transeúntes. Germán Sastre, la situación a esta hora, ¿qué tal?
8: Desde esta hora, Kelly, 12:30, pues menciona que hay cierre total de este corredor que conecta el Quindío con el Tolima y a su vez el puerto de Buenaventura con el centro del país. El cierre total tiene que ver con que pues en Cajamarca, allí en el sector de Calle Larga, justo donde se fue se presentó la contingencia por el desprendimiento de tierra, hay una protesta a esta hora por parte de las familias afectadas con las viviendas que colapsaron y que se fueron al vacío. Están exigiendo que hayan garantías y que lo reubiquen. Eso tiene en este momento parada 100% de la movilidad. Quienes estábamos, porque incluso estamos aquí dentro de uno de los túneles de la línea conocido como túnel Las Arihuellas, exactamente a 2 kilómetros del casco urbano de Cajamarca, pues estamos a la espera del turno en el Parísiga, pero es totalmente incierta la hora en la que se vaya a dar paso. Los más afectados, como usted lo indica, Kelly, son los conductores, los transportadores. Mire, hemos hablado con varios, uno de ellos, Carlos Morales, que salió desde la madrugada de Cartago, va hacia el centro del país con mercancía y el vehículo ha parado en varios tramos. Dice que ya los gastos le empiezan a incrementar.
9: Me dijeron que está restringido por lo del derrumbe allí en Cajamarca. Y ahorita me dicen que es que hay mantenimiento en el túnel para completar. Entonces se pone como un poquito complicado la situación. Cuando usted, el carro prendido, pare y siga, aumenta el consumo en el combustible. Entonces sí nos aumentan los gastos.
8: Son gastos que aumentan y que a ellos no se los compensan. No le responden por eso, porque ellos lo que hacen es cobrar por un flete. Fletes que según Samael Salazar también van a empezar a incrementar.
10: No hay por dónde más pasar. Tenemos que esperar 10, 12 horas también para poder cruzar. Entonces es compleja la situación. Y esperar a que pues Invía nos colabore pues a verlo lo más pronto posible solucionando ese tema. Y los fletes igual valen lo mismo. No van a pagar más por demorarse más tiempo uno en la carretera.
8: Cabe recordar, Kelly, que por este corredor nacional transitan por día entre 6.000 y 7.000 vehículos, en su mayoría de carga, con alimentos, con insumos, con mercancías, con materiales de construcción. El país prácticamente se mueve por este corredor y es totalmente incierta la hora en la que se vaya a dar apertura en el Parísiga, y también es totalmente una incertidumbre en cuanto al tiempo que se va a llevar a cabo la contingencia por el derrumbe allí en el sector de Cajamarca. Se espera que hoy, en el marco de estos diálogos que se están adelantando en Ibagué con el presidente electo Abelardo de la Espella, el tema sea priorizado para que haya una solución de fondo a ese tramo en Cajamarca donde falta la doble calzada. Todo el tramo que uno gana desde el Quindío hacia este punto en doble calzada, ya digamos, se termina la dicha cuando uno pasa por Cajamarca, donde la vía se reduce. Estaremos muy pendientes y estaremos informando.
11: Es ahí, en efecto, en Cajamarca, donde se presenta ese cuello de botella. 12:33, pero no es la única dificultad en las vías del país, además de la carretera Bogotá-Villavicencio, que ha estado en intermitencia por deslizamientos de tierra o por accidentes. Se le suma también la vía que va del Vichada hacia el departamento del Meta, que está a esta hora cerrada. Yolanda Martínez.
0: Alejandro, buenas tardes. Así es, son 134 kilómetros para vehículos de carga pesada, que son los que se encargan de abastecer con alimentos, también con combustible, a los cerca de 100.000 habitantes que tienen los cuatro municipios de este departamento de la Orinoquia. Completamente incomunicados, son huecos y lagunas los que encuentran los transportadores en este recorrido. Está la emergencia que el gobernador Fulberto Guevara salió a reclamar por apoyo de parte del gobierno nacional para que se ayude a mejorar este tránsito.
12: Las fuertes lluvias han causado puntos críticos en nuestras carreteras, haciendo que los vehículos se queden enterrados. Esto trae como consecuencia la escasez y el encarecimiento de los productos básicos. Pero sobre todo, y lo más crítico, es que ni siquiera podemos desplazar a las personas que se encuentran en delicado estado de salud en algunas veredas, en algunas comunidades. Y desde el año pasado hemos venido adelantando gestión ante la Unidad Nacional de Gestión de Riesgo para la asignación de maquinaria amarilla y de esta manera hacerle un mantenimiento continuo a nuestra red vial.
0: Anunciaron inversiones cercanas a los 722 mil millones de pesos en un recorrido de 134 kilómetros que solo va entre Puerto Gaitán y Cumaribo, uno de los cuatro municipios, que hasta ahora se advierte que esta obra ha avanzado como en el 27% y los habitantes del Bichada completamente incomunicados.
7: Pendientes de la gente en Cumaribo. Gracias, Yolanda. 12 del mediodía, 35 minutos. Y una aeronave de fumigación agrícola se accidentó en el departamento de Magdalena, específicamente en Fundación. ¿Qué fue lo que pasó, Diana?
13: Kelly, se trata de una aeronave dedicada a labores de aerosanidad agrícola que sufrió un accidente en zona rural del municipio de Fundación, esto en el departamento de Magdalena, según informó la Dirección Técnica de Investigación de Accidentes. Al señalar básicamente que cuando la aeronave básica de placas de matrícula, inclusive HK-1750, utilizada para actividades de aerosanidad agrícola, se accidentó en un área general del municipio. Se precisa que el piloto, único ocupante de la aeronave, resultó herido y fue trasladado de forma inmediata hasta un centro asistencial para recibir atención médica. Hasta el momento, las autoridades no han informado sobre la gravedad de las lesiones del piloto ni sobre las afectaciones a otras personas o daños adicionales ocasionadas por este accidente. Sin embargo, se está a la expectativa de que se adelanten las investigaciones para esclarecer las causas de este siniestro que se ha presentado en este departamento.
11: 12:36, hay alerta de la DIMAR por mareas. Camilo Portocarrero.
14: Alejandro, esta alerta es para las comunidades costeras del Pacífico colombiano por el aumento significativo del nivel del mar entre hoy martes 28 de julio y el miércoles 5 de agosto. Este fenómeno está asociado a la fase de la luna llena que genera la llamada marea sisigia o marea puja, un periodo en el que aumenta el ascenso y el descenso del nivel del mar por la interacción gravitacional entre la luna y el sol. La DIMAR advierte que podrían presentarse inundaciones en algunos sectores del litoral pacífico, especialmente en las zonas cercanas a Bahía Solano en el Chocó, Guapi en el Cauca, Juanchaco en Buenaventura, Valle del Cauca y Tumaco en Nariño, además de condiciones de riesgo para pescadores artesanales, embarcaciones menores y actividades turísticas. Escuchemos al teniente de fragata Santiago Medina de la DIMAR.
15: Estas condiciones pueden llegar a ocasionar posibles desbordamientos e inundaciones sobre toda la cuenca pacífica colombiana, especialmente el día más significativo, que es el 2 de agosto. Se recomienda a la comunidad del sector marítimo extremar las medidas de seguridad en el desarrollo de sus actividades.
14: Será este domingo 2 de agosto cuando se esperan las mayores alturas en alta mar, 4.48 metros en Buenaventura, 3.72 metros en Bahía Solano y 3.63 metros en Tumaco. La autoridad marítima pidió a las comunidades, el gremio marítimo, los visitantes, extremar las medidas de seguridad y seguir todas las recomendaciones para evitar problemas.
7: Gracias, Camilo. 12 del mediodía, 37 minutos, hablamos de la seguridad en Bogotá, luego de ese asesinato de un conductor de plataformas que vimos rogarle a estos tipos que lo estaban finalmente atracando que no lo mataran y lo mataron. Era de Belén de Boyacá. Otro caso, Diana Alvarado, 3 disparos a un conductor en Engativá, también por tratarle de robar el carro finalmente, ¿no?
16: Sí, señora, barrio Los Cerezos. Según los primeros reportes y también gracias a un video de cámaras de seguridad del sector, se pudo observar cómo a bordo de un vehículo cerraron el paso a este hombre, a la víctima, que también se transportaba en su vehículo. En una rápida reacción para salvar sus vidas, el conductor dio marcha atrás y logró emprender la huida. Sin embargo, en medio de las maniobras, los agresores dispararon en por lo menos 10 oportunidades, Kelly. El conductor resultó herido, recibió 3 impactos de arma, 2 en el pecho y 1 en la pierna. Por su parte, la persona que lo acompañó no alcanzó pues a resguardarse tampoco y fue agredido también con esta arma de fuego que pues fue atacada. Incluso, según las autoridades, uno de los disparos llegó a su rostro. Ambas víctimas fueron trasladadas de urgencia a un centro asistencial. Los atacantes, los ladrones, huyeron del lugar y pues hay bastante zozobra en Bogotá, no solo por este caso, sino como pues también el que usted nombró hace poco, del joven Juan Pablo Vargas, 26 años de edad, dejó a una niña huérfana de 6 años, rogó por su vida. Estos dos delincuentes hoy, de hecho, están en audiencia. Se espera saber cuál es el dictamen de las autoridades, de cuánto tiempo le dan de cárcel. De hecho, sabe que vi las imágenes y uno de ellos estaba llorando. Uno de los delincuentes venezolanos estaba llorando porque el juez le estaba diciendo, pues, las... lo que se le venía, pero pues que cuando el joven rogó por su vida, no lo escucharon.
11: Totalmente miserable. Y esto es lo que duele cuando Colombia ha sido tan generoso con la migración venezolana, esa población que ha llegado, ha encontrado en Colombia protección, trabajo, apertura, pero hay unos miserables que han querido convertir a Bogotá y al país en una pesadilla. 12:39, otro que se la quiere dar de chistoso, diciendo que reta a no pagar peajes, y lo intentó en un video que él mismo se grabó en redes sociales con una de las taquillas aquí en el norte de Bogotá, Jason Quimbar.
17: Alejandro, y no solo reta a evadir peajes, sino que supuestamente está creando videos tutoriales para esos conductores que no quieran pagar este servicio por la vía.
18: Es que es pues aquí está en la FM. Está peor que el otro irrespetuoso, el del puente que subía e insultos
11: contra el alcalde, dijo de todo.
17: Por eso, claro, imagínese esto. Distrito y por todos lados. Pues bueno, conocimos este video aquí en la FM, donde ya está viral también en redes sociales, en el que se observa a este vehículo, Alejandro, realizando esta peligrosa maniobra para evadir este peaje. El hecho revivió, lógicamente, la indignación ciudadana, pues recordó el episodio usted del conductor ese imprudente que días atrás intentó cruzar un puente peatonal ahí en la avenida 68 con calle 26. En estas imágenes registradas a la salida de la capital por la carrera séptima, el conductor transita en contravía por la ruta paralela del corredor vial para esquivar la caseta de cobro, Alejandro, y reincorporarse más adelante al carril con rumbo al norte. A bordo del automotor, pues ahí en el video se ve, viajaban dos personas que lanzaron comentarios también burlescos y pues también insultos contra las autoridades de tránsito. Según se escucha en la grabación, el piloto y su acompañante aseguran declararse, ojo, en desobediencia civil y presentan el video como un tutorial para no pagar peajes. Okay. Escuchemos este momento.
19: Así es, tiro, no lo de pea, no lo de pea. Estamos haciendo audiencia, sí, y no esperamos
17: Mire, pues en la cuenta de Instagram que publicó este video, Alejandro, y que también difundió la maniobra del puente peatonal, confirmó a la FM, incluso tenemos los pantallazos, que ha recibido distintas amenazas, primero por subir este video y segundo por hacer también pública la maniobra pasada en la avenida 68 con 26. Por su parte, la Secretaría de Movilidad de Bogotá pues aseguró que le sigue el rastro a estos propietarios o a estos conductores, pues todavía no se sabe si los que iban dentro del vehículo son los propietarios de este carro o más bien como el caso del puente peatonal, que resultó siendo la propietaria del automotor otra persona.
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7: 12:42 en Noticias del Mundo. Tenemos que hablar de lo que pasó esta mañana en Japón, un terremoto de 7,1, imágenes impresionantes de un centro comercial. Juan, ¿qué dicen las autoridades? ¿Cuál es el balance?
20: Epicentro Kelly en la prefectura de Kumamoto, que queda al sur de Japón, de la isla en donde se registró un terremoto de 7,1 a las 4:27 hora local y se sintió sobre todo en las ciudades de Kashima y Yatsushiro. Lo más grave sucedió en la primera ciudad mencionada, en donde un centro comercial llamada Aeon Mall, este centro colapsó parcialmente y, según los medios locales, entre 20 y 30 personas están desaparecidas y ya las autoridades están confirmando que hay muertos seguramente bajo los escombros. Precisamente la primera ministra japonesa, Sanae Taikachi, decía lo siguiente.
21: ¿Qué?
20: Decía que en estos momentos continúan las labores de rescate, ya es la noche en Japón, de hecho ya está entrando la madrugada y en la oscuridad se vuelve más complicado encontrar a los desaparecidos. Japón es un país que obviamente está muy acostumbrado a los terremotos, está construido de hecho en una de las zonas más sísmicas del mundo. Se calcula que en un año se pueden sentir hasta 1500 terremotos y por eso la mayoría de sus estructuras están protegidas contra este tipo de movimientos. Sin embargo, en la ciudad de Yatsushiro permanecen desaparecidas entre 10 y 20 personas después de que colapsara la chimenea en una fábrica de papel, así que estarán trabajando todavía las autoridades allí para encontrar a las personas desaparecidas y recoger los cadáveres que lastimosamente seguramente están bajo los escombros.
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5: 12:46, mientras estamos atentos a esa inspección que está haciendo de manera sorpresiva la Contraloría a las oficinas del Ministerio de Hacienda en el centro de Bogotá, también les contamos de los hallazgos fiscales en el famoso fondo del magisterio, el FOMAC, lo que han encontrado allí. Varias perlas, Diana Cabrera.
6: Alejandro, es que ha sido la Contraloría que ha revelado una auditoría financiera al Fondo de Prestaciones Sociales del Magisterio, el FOMAC, que corresponden a la vigencia 2025 y que permitió establecer hasta el momento 10 hallazgos con incidencia fiscal por más de 176 mil millones de pesos, además de 12 hallazgos con presunta incidencia disciplinaria y uno con posible incidencia penal, pues el organismo de control señala que las principales irregularidades están relacionadas con pagos indebidos de servicios médico-asistenciales, prestaciones reconocidas sin el cumplimiento de los requisitos legales, sanciones moratorias y fallas en el manejo contable del fondo, situación que según la entidad pues han afectado al patrimonio público. De acuerdo con el informe, el hallazgo de mayor cuantía corresponde al pago indebido de servicios médico-asistenciales que representan un valor de más de 133 mil millones de pesos, recursos que fueron girados con cargo al FOMAC.
7: Diana, pero el Superintendente Nacional de Salud habló sobre este proceso, sobre lo que halló finalmente la Contraloría. ¿Qué decía el Superintendente del FOMAC?
6: Pues básicamente, Kelly, lo que ha dicho el Superintendente Nacional de Salud es que los resultados de esta auditoría realizado al FOMAC identificaron además en múltiples irregularidades administrativas, fiscales, disciplinarias y penales que según la propia Supersalud evidencian graves fallas en la administración del sistema de los maestros en el país. Pero ha sido Daniel Quintero, el Superintendente de Salud, quien ha reconocido que ha fallado este modelo de salud de los maestros y que son responsables los funcionarios que estuvieron al frente de esta dependencia y que no lograron mejorar el sistema. Esto fue lo que dijo.
8: El FOMAC le ha fallado al magisterio y le ha fallado a Colombia. Ha habido un desorden y resistencia al cambio. Yo creería que hubo una traición al gobierno y que se nombraron interventores, o más bien se nombraron gerentes, porque estos son vicepresidentes incluso, de FOMAC, que no estuvieron a la altura y que además o no tuvieron el valor para hacer los cambios que había que hacer o terminaron trabajando con esas mismas personas.
6: Y es que el Superintendente Nacional de Salud señaló que en esta auditoría el desorden en el manejo financiero es muy grande y también en la parte administrativa del FOMAC. No se tiene claridad sobre el monto de las obligaciones, los pagos realizados ni tampoco los recursos pendientes por cancelar. Incluso la Supersalud encontró diferencias cercanas a más de 210 mil millones de pesos entre los propios reportes financieros entregados por la entidad. Y responsabilizó el propio Superintendente Nacional de Salud a los funcionarios del gobierno, que señala básicamente que traicionaron al actual gobierno del presidente Gustavo Petro. Entre ellos, los que están al frente del FOMAC es el Ministerio de Educación, el Ministerio de Hacienda y el Ministerio de Trabajo, al igual que FECODE.
7: Gracias, Diana. 12 del mediodía, 49 minutos. Y aquí en la ciudad de Bogotá, la Contraloría confirmó en segunda instancia un fallo, recordemos, por el concesionario de los cementerios distritales. ¿Qué es lo que dice la Contraloría, Diana?
0: Sí, señora, la Contraloría dejó en firme este fallo de responsabilidad fiscal en segunda instancia por un valor que supera los 70 millones de pesos en contra del concesionario encargado de administrar los cementerios distritales. La decisión se tomó tras verificar que la empresa administradora manejó los recursos generados por los servicios funerarios por fuera de la fiducia contratada, en cumplimiento con las reglas de transparencia e integridad de la gestión de los fondos públicos. ¿Qué significa esto? Pues que al confirmarse la decisión en segunda instancia, la medida queda en firme dentro del proceso fiscal. Esto significa que el concesionario está formalmente obligado a responder por la millonaria suma para, pues, recuperar el daño económico causado al patrimonio del distrito, al patrimonio que pagamos todos los bogotanos. El organismo de control enfatizó que los contratistas que manejan equipamientos y servicios públicos deben ceñirse estrictamente a los mecanismos de custodia de dinero fijados en los contratos, como las fiduciarias. Por ahora, la Unidad Administrativa de Servicios Públicos no responde y tampoco, pues, este concesionario.
5: 12:50, hay anuncios por parte de la CAR, esto en medio del cambio climático y acciones que quiere implementar en el área del departamento de Cundinamarca. Camilo.
9: Alejandro, se trata de la creación de las primeras 15 aulas ambientales forestales, una especie de viveros municipales que comenzarán a operar en varios municipios de Cundinamarca como Zipaquirá, Ubaté, La Calera, Pacho y más municipios del departamento. La apuesta es que los territorios puedan contar con su propio material vegetal para recuperar zonas afectadas, fortalecer la cobertura boscosa y prepararse ante el fenómeno del Niño, que aumenta la presión sobre las fuentes hídricas y los ecosistemas. Escuchemos a Alfred Ballesteros, director de la CAR Cundinamarca.
10: Cada aula ambiental contará con áreas especializadas para la producción de especies nativas, sistemas de aprovechamiento de aguas lluvias y espacios destinados a la formación ambiental.
9: El proyecto hace parte de la llamada Ruta de Preparación Climática de la CAR y contempla la construcción de 52 viveros municipales con una inversión superior a los 9.500 millones de pesos, es decir, cada vivero podría estar costando entre 180 y 205 millones. Según la corporación, la producción local de árboles nativos permite que los municipios tengan mayor capacidad para desarrollar jornadas de restauración y responder a los impactos de la variabilidad climática.
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7: 12 del mediodía, 52 minutos. La información deportiva con Sebastián Rueda. Sebas.
11: ¿Qué tal? Un saludo para todos los oyentes de la FM. Dos grandes selecciones europeas confirmaron hoy a sus nuevos entrenadores. En Francia, Zinedine Zidane asumirá el cargo después de la salida de Didier Deschamps, que ya estaba acordada desde antes de la Copa del Mundo, independientemente de su resultado. Y pues el exfutbolista francés, extécnico del Real Madrid, asumirá las riendas de los azules. Y también en Italia, Mancini será el nuevo técnico del equipo, ya lo supo dirigir luego de la reingeniería que se está haciendo en la Federación Italiana de Fútbol para lograr clasificar nuevamente a una Copa del Mundo. Hablamos del rentado nacional porque hoy a las 6:15 Quindío juega ante Tolima, todo esto en Copa Betplay, Bogotá Fútbol Club ante Deportivo Pasto a las 7 y a las 8:30 de la noche Tigres se mide ante Atlético Nacional. Hoy hay partidos también de la Copa Sudamericana, entre los que destacan, por ejemplo, Tigre ante Nacional de Uruguay y Santos ante Universidad Central de Venezuela. Recordemos que mañana el conjunto poderoso Independiente Medellín enfrenta a las 5 a Vasco da Gama por los playoffs de la competición. El global va 2-2. Hasta aquí los deportes en la FM.
5: Gracias, Sebastián, pero nos vamos a la bellísima ciudad de Santo Domingo en República Dominicana. Allí está José Agustín Martínez, nueva edición de los Juegos Centroamericanos y del Caribe con una destacada actuación de la delegación colombiana. José Agustín.
12: Alejandro, un abrazo para usted, para Kelly. Aquí es la 1:00 p.m, 53 minutos. Pues hombre, hacemos un repaso de lo que pasó esta mañana con una buena cantidad de medallas de oro para nuestro país. Obtuvimos en varias disciplinas. Comenzamos, Sara Vargas, oro. En arco compuesto, Gabriela Isabel Rueda y Jacobo Mantilla, oro en patinaje de carreras en la prueba de los 15.000 metros eliminación. Ahí la mala noticia, por decirlo de alguna manera, es que en otra prueba se nos fueron las dos medallas de oro que teníamos pensadas. Usted sabe que en patinaje somos potencia, pero aparece cada vez más patinadores buenos. En tiro con arco también en equipo mixto ganamos la medalla de oro. Nicole Castellanos ganó medalla de oro en gimnasia de trampolín. Daniela Berzoibel, en esquí náutico, en la modalidad de slalom, medalla de oro. Esta niña ha ganado ya 2 medallas de oro y 1 medalla de plata. Y María José Borges acaba de terminar su recorrido en Punta Cana, medalla de oro para Colombia en el golf. Así pues que a esta hora Colombia está llegando a un total de 23 medallas de oro. México se mantiene en el primer lugar con 35 y nos alejamos un poquito de Cuba, que tiene 12 medallas. La selección Colombia de fútbol de mayores, rama femenina, se prepara hoy para su partido de mañana. Eso será en Santiago de los Caballeros, una ciudad que queda al norte de Santo Domingo. Partido contra Jamaica. Colombia-Jamaica, fútbol femenino, 3 de la tarde, mi querido Alejandro.

12:55 y los oyentes recordarán a Xuxa, la cantante brasilera que ha sido tendencia en las redes sociales este fin de semana porque a sus 63 años se está presentando en su última gira en Sao Paulo. Le fue bien el sábado 25 de julio en el estadio Allianz Parque de Sao Paulo, donde comienza esta última gira de presentaciones. Suena Xuxa en la FM. Y así despedimos esta emisión de Noticias del Mediodía. Los invitamos a que se queden con toda nuestra programación. Ya están aquí nuestros compañeros de la FM Más Fútbol. A los oyentes, gracias siempre por acompañarnos. Esto es la FM, siempre contigo.

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2: Soy Diana Cabrera. La Contraloría General de la República desplegó un equipo de la Unidad de Reacción Inmediata adscrita a la Dirección de Información, Análisis y Reacción al Ministerio de Hacienda y Crédito Público con el propósito de adelantar el ejercicio de verificación y recaudo de toda la información relacionada con la situación presupuestal y financiera del actual gobierno. El operativo debe ser realizado con un grupo de la Policía Judicial que tendrá la misión de recopilar la información y verificar aspectos en la ejecución presupuestal y financiera del gobierno y evaluar los riesgos advertidos por el organismo de control.
3: Soy Carlos Ibarra. A puerta cerrada y bajo estrictas medidas de seguridad avanza en Ibagué el empalme territorial encabezado por el presidente electo Abelardo de la Esprilla. Y entre tanto, las plenarias de Senado y Cámara de Representantes votarán hoy la proposición en la que se solicita que su posesión se dé en la ciudad de Cali. Habría mayorías para autorizarla.
4: Soy Marlon Barros y a las 3 de la tarde los venezolanos Kelvis Sequeira y Jesús Hernández serán acusados por la Fiscalía por su participación en el crimen de Yulitza Tolosa, por haber recibido órdenes de modificar u ocultar el vehículo en el que la mujer fue desaparecida tras una fallida lipólisis láser.
5: Soy Sara Fajardo y aunque el sector de la construcción mantiene indicadores por debajo de los niveles de años anteriores, Camacol Antioquia aseguró que en las últimas semanas aumentaron las visitas a proyectos de vivienda por una mayor confianza de los compradores tras el cambio de gobierno.
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1: Muy buenas tardes a todos, un abrazo gigante, ¿cómo les va? Muy bien, bienvenidos a la FM Más Fútbol, el programa que a mediodía está con todo rompiendo en Colombia y el mundo en lo que deportes y fútbol en general se refiere. Bienvenidos todos, un verdadero placer para todos los que se van sumando en nuestro programa, en todas las plataformas digitales, en todas las emisoras. En esta jornada, hoy martes que tenemos jornada de Copa y mucho más. Hay noticias por doquier. La noticia del día es lo de John Hader Durán. Sí pasó algo, es la noticia del día. La noticia del día es, Alberto Suárez habló. Yo no sé si para defenderlo, por ahí dicen, no me defiendas más. Dijo alguien por ahí, vea, hágame un favor, no me defienda más. Creo que era para defenderlo, pero si yo fuera John Hader Durán le diría al profesor, profe, vea hermano, colabóreme, no me defienda más. Y con esto que pasó quedó mal parado John Hader Durán, el profesor Alberto Suárez, el profesor Néstor Lorenzo, la Federación Colombiana de Fútbol, quedaron mal parados todos. Ya vamos a ver las declaraciones, la gente pregunta, ¿qué pasó? Bueno, ¿qué pasó? Hay unas declaraciones del profesor Alberto Suárez, que fue uno de los primeros entrenadores de John Hader Durán en su carrera, confirmando que sí hubo un conato, para no decir una pelea, un inconveniente, para que no llegamos a un extremo. Sí pasó algo con John Hader Durán en ese camerino, sí pasó algo con Lorenzo, todo está aquí. Esa es la situación. Amigos, bienvenidos. Esto es la FM Más Fútbol en buses, taxis, colectivos, particulares, 5 de volumen, para que escuchen los de atrás, los que están en la casa, en las oficinas, en las fábricas, en las empresas, también en corregimientos, pueblos, municipios, ciudades, donde quiera que llegue una frecuencia de la FM. Gracias por elegirnos. Esto es la FM Más Fútbol. Y también en las plataformas digitales. Estamos en TuneIn, TDT, la app del canal RCN, RCN Radio, TikTok y los canales de YouTube de Deportes RCN, canal de YouTube de la FM. Danos un like, que estamos con todos ustedes. Bienvenidos. Bueno, Nicolás Samper, ¿cómo me le va, señor? Un abrazo gigante. Muy buenas tardes. La gente está explotando sobre este tema de John Hader Durán. ¿Cómo me le va, Nico? Un abrazo.
2: ¿Qué pasa, Edu? ¿Todo bien? Ahora, a mí, señor. Alberto Suárez es un tipo que me cae súper bien, le digo. A mí me parece muy chévere. Me encanta. Me parece un tipo, porque además, él es como un poquito cascarrabias, pero a mí me gustan esos cascarrabias. Como Alberto Suárez, me encantan. Y el pobre Alberto Suárez va a quedar ahí sí como el villano de una historia mal contada. Hay que darle el crédito a los muchachos, a Luisa Londoño y a Nico Sierra del podcast Un Break, que fueron los que hicieron la entrevista, una entrevista que termina, ojo, la recomiendo, porque claro, nos quedamos, esto es un pequeño paréntesis, voy a orillar un segundito el carro para poner estacionarias.
1: A ver.
2: Porque la entrevista con Alberto Suárez es realmente muy buena. Todo lo que él cuenta de su vida y demás es muy buena. Claro, lo que trasciende hoy por cuenta de la coyuntura es lo que pasó con John Hader Durán. Y también, y yo en eso coincido, me parece que esa pantomima que armaron, yo pensaba cuando John Durán sale de un parqueadero un sábado después del partido contra Perú, cojeando, agarrándose de la espalda, pues como si tuviera ciática, mirando a todos los medios con cara de drama. De hecho, Edu, hay una respuesta en la rueda de prensa posterior a ese juego, en donde él es muy retador con los periodistas a los que ya les había llegado la información de que algo estaba ocurriendo en el camerino de Colombia. Y él lo reta casi que como diciendo, bueno, tráigame pruebas a ver si es que lo que usted dice es verdad. Bueno, todo el mundo se puso a desmentir eso, porque a mí me escribieron incluso para que, como no, pero es que eso no pasó nada. Bueno, pues la verdad, para verdad es el tiempo. Algo había pasado, porque es que es muy notorio que a un jugador como John Hader Durán no lo convoquen ni lo tengan más en cuenta en la Selección Colombia. Es porque algo había pasado y hay ingredientes que además todavía quedan con la incógnita, ¿no? Con el interrogante.
1: Seguro, Nico. Y mire, creo que en su momento fue el periodista Paolo Arenas el que sacó, en un trino, sacó esta situación. Y obviamente, pues Paolo es un muchacho que tiene sus haters o no, como todos. Pero en su momento se le dio con todo, se le desmintió de parte de periodismo, de todo. Y la verdad, hoy creo que él puede salir a decir, venga.
2: Sacar la medalla.
3: Sí, no, claro. Y más, o venga, devuélvanme todos los agravios, porque normalmente termina siendo culpa del periodista.
2: Mm.
3: Y hoy el periodista, claro, claro, y hoy el periodista...
2: ¿Ustedes los periodistas?
3: Claro, y el periodista hoy queda bien parado. Ahora te digo, ya después que quiera publicar o no eso, te digo, a mí me cuentan eso, pues mi forma de verlo, yo no tengo la verdad.
2: Sí.
3: A mí me dicen eso y te juro que yo no lo cuento.
2: No.
3: Son de esas cosas que yo prefiero que las cuente otro.
2: Claro, sí. Pero entiendo, mi forma entiendo, de ver. No, ojo, entiendo, ojo. No lo juzgo, entiendo perfectamente. Porque yo también puede decir, yo no voy a contar esto porque sé que de pronto los daños secundarios pueden ser más graves que lo que pueda generar la noticia. Yo sí lo entiendo, me parece un ejercicio ético que es interesante.
3: Mi papá fue premio Simón Bolívar de periodismo, Carlos Freddy López.
2: Sí.
3: Fue director de Antena 2, y mi papá siempre me decía esa frase, y es una frase que yo tengo que utilizo para mi vida y para el periodismo, ojo, que yo no estoy criticando el que sí lo hace.
2: No,
3: mi
2: no, no.

0: entrevistas muy buenas, de grandes personajes, buenísimos. Y esta es una, y esta que con esto que salió del profesor Alberto Suárez, pues mucho más para resaltarles. Pero hoy se está ratificando el trabajo del periodismo también. ¿Me entendés? Claro. Porque el hecho de que yo no trabaje, que yo no me enfoque en hacer primicias, no significa que eso no sea tan necesario.
1: No, y además,
0: necesitamos periodistas que crean en esto, ahora se la juegan.
1: Además tiene que ver también un poco el ejercicio que hizo Paolo sobre todo este suceso. Tiene que ver también con que estaba absolutamente evidente que algo había ocurrido. O sea, si a este señor lo desconvocan para el juego contra Argentina, que era el que venía después del de Perú, sin que hubiera realmente, ni que nosotros, pues, que vimos el partido, no vimos ninguna novedad física, vimos una molestia de Durán anímica cuando fue reemplazado, vimos una molestia uh-huh. anímica, vimos que en la zona mixta, él nunca ni cogió, ni simuló cojear a lo Montero después del partido contra Riestra, nada. O sea, él llegó impecable a esa instancia en donde tiene un rifirrafe con varios periodistas. Y después las verdades eran claras. Más allá de que había una cosa que caminaba paralela con otra, y era las no convocatorias de Durán, un poco justificadas por su nivel, ¿no? Porque empieza a perder también como el rumbo él como jugador de fútbol, que ojalá lo recupere porque tiene condiciones, pero pues su temperamento sí es una cosa verdaderamente insoportable. Entonces, que él pueda encauzar eso. Pero en su momento, más allá de que no viviera un gran momento ni con Fenerbahce, ni con Zenit, ni con... Todo el mundo decía, a este tipo no lo convocan, no por lo deportivo, es porque claro. aquí se rompió algo dentro del camerino. Digamos que el ejercicio, cuando Paolo Arenas se manda y tira ese cuento, claro, a él le disparan muy duro, pero yo no creo que tampoco haya quedado como si hubiera dicho algo que no era cierto, ¿me explico? O sea,
0: sí.
1: Ahí pero había si algo que a todos que si nos sale quedó el técnico. Con muchas sospechas.
0: O claro. si sale el propio técnico de la selección a desmentirlo, sale el jugador a desmentirlo, queda el periodista muy señalado. Pero bueno,
1: Lorenzo dijo que era de mala leche lo que se había hecho.
0: Claro, y no dijo, no pasó absolutamente nada. Venga, sí. pare.
1: Puede ser.
0: Dijo, no pasó absolutamente nada. Fue exacto. Si estoy equivocado, que me corrijan, pero en una rueda de prensa dijo, no pasó absolutamente ¿sí? nada. No, digo, venga.
1: Y es de mala leche lo que están haciendo. Me acuerdo mucho de la expresión, porque lo dijo Lorenzo, que era de mala leche lo que se estaba haciendo porque no ha ocurrido nada, justamente desmintiendo esa situación. Y eso, pues, hombre, de alguna manera vuelve a poner en tela de juicio como ciertos manejos de Néstor Lorenzo frente a algunas situaciones como líder de una selección, ¿no? Eso es lo que le hemos cuestionado a aquellos que pues,
0: total.
1: A mí me da lo mismo que siga, pero yo sí le he cuestionado esa clase de manejos de situaciones que se le han salido de las manos.
0: Bueno, vamos a hacer una cosa, vamos a escuchar al profesor Alberto Suárez con los amigos Nicolás Sierra y Luisa Londoño de su programa Un Break, donde hacen entrevistas, y hoy ellos de hecho me enviaron la declaración bien limpiecita, cosa que les agradezco. Veámoslo, escuchémoslo, aquí estoy leyendo a la gente. Mira, Andrés Cano, caramba, Eduardo Luis, ¿es en serio? Se dedicaron a destruir una selección, a un técnico, eso no se hace, la ropa sucia se lava en casa, para nada es fútbol, ¿valen? Venga, ya voy a hablar de eso, porque yo estoy parcialmente de acuerdo con vos, Andrés Cano 9465. Pero veámoslo, y vamos a dar que cada uno dé su opinión aquí en las plataformas digitales de esto. Escuchen lo que contó Alberto Suárez. ¿Qué se dijo en su momento? Paolo Arenas, el periodista, dijo que había habido una pelea, que Junjader Durán tuvo una pelea y que agredió al profesor Lorenzo, creo que así fue, así, algo así, pero no tengo el trino exacto, no quiero ser imprudente con eso. Negaron, dijeron que no había pasado absolutamente nada. Aquí está Alberto Suárez con los colegas, a ver.
2: En el camerino que yo le dije la última vez que vino, hace como mes y medio, le dije,
3: eso es cierto.
2: Me dijo, no. Es cierto que yo tenía agarrado a un compañero haciéndole un reclamo y el técnico me dijo, y el profe me agarró por detrás, pero yo no sabía que era el profe y yo molí en los brazos para quitármelo de encima porque no me sentía bien que me agarrara y era el profe y claro, el profe cayó. Pero no ha sacado un revólver a nadie, no han cogido haciendo disparos, no ha matado a nadie como otros sí, que los idolatran. que otras que llegaban al pueblo y cogían a bala.

0: todo el mundo, y los idolatran, todavía los idolatran, porque se volvieron personajes de televisión. Usted es un niño. ¿Y sabe qué es lo que le duele al país? Que es un niño rico, que tiene mucho dinero. Pues no tuviera tanto dinero, no le importaba qué hacía. Él lo acusan de...
1: Bueno, miren, ojo con eso, vamos a hacer algunas precisiones periodísticas, Nico. Uh-huh. En su momento se dijo que Durán había tenido una pelea con el profesor Lorenzo. Claramente en esta declaración se desmiente. O sea, no fue una pelea entre John Jader Durán y Néstor Lorenzo. ¿Estamos de acuerdo? ¿Entendiste lo mismo?
2: Tenemos la versión de Durán, ¿no? Que es que básicamente Lorenzo se va como detrás de él y él por quitarse se da cuenta que es Lorenzo. Esa es la versión de Durán.
1: Esa es la versión de Alberto Suárez.
2: Sí, claro, exacto. Alberto Durán. Suárez a través de Durán.
1: De Durán a través de Alberto, sí, Suárez, correcto. Más bien, para decirlo bien. Pero es que se había dicho que era que Durán se había agarrado con Lorenzo. No es así. No pasó. Para que hagamos una buena hermenéutica.
2: Versión Durán.
1: Si se entiende. Correcto, versión Durán. Entonces, ¿cuál es el problema? El problema es que se dijo que no había pasado absolutamente nada. El problema no, porque sí, no se pelearon Durán y Lorenzo, quedó confirmado acá con base en esta declaración. Pero dijeron que no había pasado absolutamente nada. Esto simplemente confirma que sí pasó. Obvio. Y que listo, que fue accidental, porque lo que dice el profe.
2: De acuerdo a.
1: Corrígeme si digo mal.
2: De acuerdo a la versión que Durán le da a Suárez, ¿no?
1: Según Suárez.
2: Claro.
1: ¿Qué le dice? Que él estaba agarrando a otro jugador, o sea, un problema, un tropel entre Durán y otro jugador.
2: Es un punto clave.
1: Lorenzo se va a meter y Durán no se da cuenta quién está detrás, manda el manotazo y el profe termina en el piso.
2: Sí, exacto.
1: Creo que fue así, ¿no?
2: Tal cual, exacto. ¿A quién está cogotando Durán? Es mi pregunta. O sea, ¿qué pasa en el camerino para que...? Porque evidentemente Durán es un tipo que es complicado, es que no estamos inventando, y yo ahí sí estoy en absoluto desacuerdo con Alberto Suárez, que diga que, siendo un tipo que además me cae muy bien, insisto, Alberto Suárez me cae muy bien, me parece muy chévere, me parece un gran personaje del fútbol, pero no estoy de acuerdo en que diga que este país le tiene bronca a John Durán porque es un niño rico. No, es que es un niño malcriado, que es diferente, eso no tiene nada que ver, que tenga plata no tiene que ver, es un niño malcriado, eso es lo que es John Durán. Y lo que él cuenta, digamos, terminando siendo el villano de una historia mal contada, el pobre Alberto, pues termina además demostrando que Durán es un tipo complicado en un vestuario. ¿A quién estaba cogotando? ¿Qué fue lo que pasó dentro del vestuario para que Lorenzo tuviera que intervenir? Claro, no, esas vainas pasan, de acuerdo, normal. Claro. Pero
1: podría pasarnos a nosotros acá.
2: Pero, y entonces, no digan que no pasó nada.
1: ¡Exacto!
2: No metan ese cuento de que no pasó nada, porque era por todos lados uno oía voces que no, pero es que cómo van a decir eso, que es que eso es mentira, no sé qué.
1: ¡Mala leches!
2: Sí pasó algo.
1: Vea, como ya tenemos que hacer la primera pausa.
2: ¡Uy, ya!
1: Nico, sí, esto se fue rápido. Entonces, vamos a ir hablando de esto, de por qué sí y por qué no, por qué está bien y por qué está mal. Hay más temas, por supuesto que los hay, pero esta es la noticia del momento. Y ustedes vayan opinando. Aquí la gente está, de alguna manera, enardecida con el tema, Nico, dándonos un like. Danos un like si estás en YouTube. Comparte el link. Estás en TikTok, dale tiquitique a la pantalla. Nosotros vamos a hacer una primera pausa, pero lo vamos a seguir leyendo en digital. Porque en 49 años, Nico, ya es la hora del almuerzo.
2: Sí.
1: Está buena hora del almuerzo, señor. 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
2: Por favor.
1: Le voy a arreglar el almuerzo, señor. 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
4: Bueno, volvemos, esto es la FM Más Fútbol, 1:19 PM, compartiendo con ustedes. La gente está hablando mucho. Olga Valencia dice, no quieren que Durán vuelva a la selección, ahora lo tratan de mentiroso. Un abrazo para Olga. Pedros F, la versión de Suárez no es la última palabra, Durán es el colombiano promedio con ínfulas. Uy, no, lenguaje fortísimo, no me hagan leer cosas así. Kenneth Barros, sobre esas pantomimas y mentiras lo renovaron. Increíble. Bueno, ¿qué es lo malo acá, Nico, desde mi punto de vista? Mire, hombre, Nico, tropeles. Digo, yo en el Mundial tuve una discusión con Juan Felipe Cabe.
5: ¿Y se fueron a las manos?
4: No, nos fuimos a las manos, pero sí,
5: una
4: nos
5: pregunta, dimos cositas. ¿Usted alguna vez ha dado en la jeta con algún colega?
4: No, pero he tenido ganas. Y para ahí tengo uno guardadito. Sí. Bueno,
5: sea varón, bueno, diga quién.
4: No es el caso. Aunque yo no soy tan peleón, o sea, yo ya peleo por la última.
5: Sí, exacto, bueno. Como ya en último.
4: Lo que digo es que esto, Nico, esto es más normal de lo que uno cree. Yo te digo una cosa, ¿sabes qué esperaba yo de Lorenzo? Que Lorenzo saliera a decir, miren, la ropa sucia se lava en casa, como decía el televidente. Por favor, yo no quería hablar de esto, pero se filtró. Entonces, miren, como yo soy el líder de esto acá, si pasó algo, no voy a contar qué pasó. Está bajo mi manejo, yo tengo la situación de las cosas. Yo estaba ahí, vi lo que pasó, seguramente tomaré alguna medida, pero nada grave. Esto es más habitual de lo que ustedes creen, pero está todo sobre mi manejo. no estaríamos hablando de esto.
5: No, exacto, es que él, si él dice, el grupo se autogestiona, yo también estoy metido en ese labor de autogestión, y listo. Y el tipo sigue derecho, y no pasa nada, no empiezan a crear todos esos universos paralelos de desmentir lo que es verdad y decir como ustedes, porque un poco se puso en algún momento, que a mí eso no me gustó, se puso a la prensa como enemiga de la Selección Colombia diciendo, es que ustedes lo que quieren es desunir al equipo. No, qué pena, pero eso no tiene nada que ver. O sea, que uno cuente lo que pasó más, en un camerino. Claro.
4: Nico, no. desune más esconder, encubrir, eso desune más, porque pone a la gente a especular. Si son de frente, vuelvo y digo, Nico, en el fútbol esto pasa más de lo que usted cree. Toda en la misma cancha, pasado. Durante el partido en la cancha, ahí, y corre pues, hombre, hijo de tantas, que sí. ¿Cómo es que viste las pelantes, los jugadores dentro de la cancha? Lo hemos visto.
5: Claro, pasa un montón.
4: ¿Normal?
5: Se calientan.
4: Es que el fútbol es calentón, y jugador que no sea calentón en el fútbol, flojo.
5: Sí, no, pero...
4: ¿Qué tiene el pechito, pa?
5: Pues no necesariamente flojo, pero digamos que son cosas temperamentales que pueden ocurrir, que alguien se le zafe la cadena por algún momento de calentura del partido, pero ya,
4: sí,
5: eso
4: Durán
5: pasa.
4: Durán es un calentón, yo estaba ahí, se calentó un poco, ya, yo no quería que se filtrara, se filtró, pero yo lo manejo, no se preocupen, exacto. Eso es muy normal, yo lo manejo, exacto, ya está.
5: Y así no, autogestiona la cosa, y puede gestionar la cosa también dentro del grupo, y así a Durán tampoco le hubiera costado, porque le termina costando esto a Durán, la posibilidad de no estar más en selección. O sea, al menos bajo esta administración, yo creo que tiene que hacer Durán 60 goles con Benfica en esta temporada para que lo vuelvan a tener en cuenta. Más allá de que Lorenzo dijo en algún momento, no, yo voy a tener en cuenta a Durán, es un tipo que está en el radar y que no sé qué. Cuando se hizo esta llegada de jugadores antes del Mundial y eso, él dijo, yo voy a tener a Durán en cuenta. Pero uno sabe que, y después de esta revelación, uno entiende que mientras esté Lorenzo va a ser difícil que lo convoquen. Tendría que hacer 60 goles con Benfica.
4: Que es un error, Nico.
5: Pero
4: porque
5: también tiene
4: Durán
5: que
4: no tiene... Pero Nico, Durán no tiene por qué tener la puerta cerrada en la selección.
5: Claro, pero
4: lo
5: tampoco
4: que pasa
5: la
4: es que,
5: tiene que
4: ¿qué
5: tener
4: es lo que
5: abierta
4: no está pasando
5: si
4: está, acá?
5: Si perjudicó al grupo, tampoco lo tiene que tener abierta.
4: Pero venga, le digo una cosa a Nico. Venga, puede ser que acá haya un problema, pero el líder tiene que llegar a un momento en que la decisión no tiene que ser solamente sacar una persona. Ahí es donde yo, miren, la verdad, ahí es donde yo veo crudo un poco a Néstor Lorenzo. Porque esto es así de fácil. Sí, pasó esto. Y hablo con el grupo. Bueno, muchachos, este jugador va a tomar cierta medida, pero aquí mando yo. No, es que nosotros no lo queremos ver. Pare.
5: No, pero...
4: Venga, a ver, reunámonos, hablemos. Y es que eso es liderar.
5: Y después estás diciendo,
4: Nico,
5: este
4: esto
5: man no
4: es liderar.
5: Lo va a caminar porque mire la injusticia que está haciendo.
4: Eso es liderar,
5: que Nico. Nos está dañando todo el parche, lo dejan...
4: Nico, pero Eduardo era un pelado que está aprendiendo.
5: No.
4: Ese pelado hay que formarlo. Él no es bien educado.
5: No, es un tipo
4: Y le digo
5: fácil.
4: Una cosa. Le voy a decir una cosa, Nico. Hay una entrevista de Alberto Suárez que no la has visto, porque esta es la versión de Alberto Suárez apoyando a John Jader Durán.
5: ¡Claro!
4: Hay una entrevista de Alberto Suárez diciendo que a John Jader Durán, cuando él lo tenía en Envigado, ya era muy difícil de manejar, que no había con qué cogerlo. Busquen la entrevista. Entonces, el pelado no es porque se volvió rico, no, él es así. Él es así,
5: claro, ese
4: pero
5: es
4: no
5: hay
4: que pero no hay que sacarlo de la selección. No, a ese pelado hay que, vea, para volver a la selección, estos son los parámetros.
5: Claro, usted tiene que comportarse así, tenemos que ser así.
4: Claro.
5: O sea, y además que deportivamente también se lo tiene que ganar, porque hay que decirlo. Hoy por hoy uno siente que las convocatorias o las no convocatorias de Durán tienen que ver con el episodio que se revela después de esta charla en un break, pero... también tienen que ver con su momento deportivo. Es que cuántos equipos ha tenido Durán y cuánta estabilidad ha tenido. Es que eso es una prueba de lo que pasa con Durán, que lo tienen que ayudar, pues, porque es que el hombre no da pie con bola. O sea, ha estado en un montón de clubes, no ha tenido continuidad, termina haciendo cualquier barbaridad. Después de... Es que, ojo, Edu, es que la vida a uno le puede cambiar en un segundo. Semana hace un año, Durán, un año, un poquito más, estaba haciéndole un gol de mitad de cancha a Manuel Neuer en una Champions. O sea, imagínese cómo le cambia a uno la vida perfectamente en dos segundos si uno no se sabe comportar.
4: Nico, estoy de acuerdo, pero también cambia si no te saben liderar. Porque mira que aquí me pone Luis Fernando Ríos, dice, esto pasó hace poquito en el Real Madrid con Valverde.
5: Sí.
4: ¿Se acuerda?
5: ¿Y qué pasó?
4: Entonces, ahí es donde, hay un hijo en el caso, el otro día Comesaña, ¿te acuerdas la anécdota de Comesaña del cuadrangular famoso del 94?
5: Sí.
4: Que Nacional en el primer tiempo le iba ganando 3-0 al Junior. Y si fue el camerino, y Comesaña, cuando iba a entrar, creo que se estaban dando su manes allá adentro, los de Junior.
5: Sí.
4: Creo que eso era, que
5: sí, eso fue tremendo.
4: Señores, no tengo más nada que agregar. Vaya ni en vuelta eso.
5: Y 3-3. Y quedó 3-3 el partido. 3-3 empató el Junior.
4: 3-3. Fútbol, hermano. ¿Cómo? Hermano, es que vamos a decirnos las cosas, nos frenteamos, vamos a sacar esto adelante.
5: Puede pasar, exacto. Puede pasar que uno se agarre con alguien en el trabajo, en la casa, pero pues digamos claro, que si uno claro, trata de superar...
4: Con la pareja, hombre, ¿te imaginas usted terminado con la pareja, acabar toda la relación por todas las peleas?
5: No, por eso, o sea, hay momentos buenos y malos en todas las relaciones humanas. El tiro es tratar de superar eso, no negar lo que está pasando, porque es que si yo digo, no, es que yo estoy divinamente en mi casa con todo el mundo y resulta que soy un ogro y me agarro con hasta con el nido de la perra. No, pues también hay que aceptar las cosas que pasan, y si uno logra silenciar un poco esos ecos, sin mentir, sino diciendo, sí, aquí hay una vaina, pero nosotros la vamos a arreglar, listo. Yo le juro total, que eso no pasa, no trasciende. Si dicen, mire, aquí sí pasó algo, pero fresco, es que esto ya lo arreglamos entre nosotros. No trasciende, pero el haber dicho que la prensa desunía, que eran unas afirmaciones mala leche, que... Ahí, digamos que, y eso tiene que ver un poco, volvemos al cuento de lo que se le ha cuestionado a Néstor Lorenzo, es el manejo, por ejemplo, de ciertas relaciones. El manejo de esta relación con Durán, por ejemplo, ha sido un manejo malo. O yo creo que ha habido un mal manejo de la relación. Con James,
4: Nico, te iba a decir
5: un mal
4: eso.
5: Manejo de la relación.
4: Total.
5: Porque es que si James
4: total,
5: dice, es que yo quiero seguir jugando, pero uno le ve que tiene la lengua hasta aquí afuera.
4: Total.
5: Uno dice, maestro, tú no puedes jugar más, tienes para 50 minutos de juego, no puedes jugar más.
4: ¿Listo?
5: Así te dé la gana.
4: Y Nico, Juan Felipe Cadavid contó acá que en enero de este año fue Lorenzo a hablar eso con James. Apenas en enero de este
5: por
4: año,
5: eso,
4: hermano.
5: No.
4: Y pasaste todo, la eliminatoria todo diciendo, es que le pregunté a James si quería salir y me dijo que no.
5: No le tienes que preguntar.
4: Mira,
5: es el jefe.
4: Nadie me saca a mí de la cabeza, Nico, que si estas cosas se manejaran mejor, nosotros teníamos mejores resultados.
5: Es probable.
4: En el tema James. Y le digo una cosa, tal vez,
5: no,
4: si él hubiera manejado
5: general,
4: con la altura que parece de Durán, tal vez Durán hubiera ido al Mundial.
5: ¿Mm?
4: Si él hubiera manejado bien, tal vez Durán hubiera ido al Mundial.
5: Claro, si el tipo se convierte...
4: Pero como hicieron tapen y eso se volvió un sancocho allá...
5: Y yo creo que en esos bollos, Edu, porque en esos creo que esos bollos todo el mundo los ha vivido, e insisto, en la casa, en el trabajo, todos alguna vez hemos tenido algún desencuentro.
4: Mm-hmm.
5: Siempre.
4: Sí.
5: Pero ¿qué pasa? ¿Cómo, cuando se saben resolver esos líos... las cosas fluyen y siguen saliendo bien. Cuando usted no logra resolver esos líos, es un camello. Entonces,
4: total,
5: como que la idea siempre va a ser como resolvamos esto. Durán, yo no sé si hubiera tenido una oportunidad en el Mundial desde el lugar futbolístico, yo creo que no. Pero desde el lugar...
4: Yo creo que sí.
5: Yo creo que no. Pero desde el lugar personalizar conflictos, pues ya no tenía lugar desde mucho antes, desde el partido contra Perú. Okay. Ese día él se cierra la puerta a la selección, básicamente,
4: vea,
5: por cuenta del mal manejo de esta situación.
4: Le propongo un minutico para leer a la gente en
5: sí,
4: todas las emisoras. Vamos a pausa para que sigamos. Lo voy a leer aquí personal. En relación con este tema de John Hader Durán. Jorjamen, que ha habido varios programas donde dice, no me leen, siempre leen lo mismo. Jorjamen dice, falta de liderazgo y honestidad. Para mí faltaron las dos cosas. Faltó honestidad por parte de los personajes. Ya se filtró, tocó dar la cara. Y faltó liderazgo, sí, mira, esto se maneja así, este pelado Durán, lo voy a formar, voy a hacer esto con él. De acuerdo contigo, Jorjamen, un abrazo, y hoy sí te leímos, hermano, abrazo gigante. Leonardo Giraldo, ese muchacho está donde vive. ¿Cómo es? Está donde vive, tiene mal comportamiento. No sé, no le entendí, pero bueno. Oscar Andrés Vázquez, puede que pase en todos los equipos, pero no es normal que haya salido de todos los equipos con problemas similares, es repetitivo, no es normal. Tenés toda la razón.
5: Eso es muy cierto, porque...
4: Dale vos, Nico,
5: Edu, no olvidar...
4: Para ir a...
5: O sea, para mí el responsable de todo esto, porque obviamente aquí todo el mundo va a decir, claro, es que Lorenzo, y yo estoy de acuerdo, hay que hacer la crítica a Lorenzo por el manejo de las relaciones, pero el responsable número uno de todo esto es John Durán. No inventemos, sí, es John Durán. ¿Por qué sale del Fenerbahce? ¿Se agarró con Tedesco el entrenador, o no?
4: Entonces... Sí, no, acuérdate que Unai Emery... Ese peligro porque el día lo sacó, ¿te acuerdas el día que agarró a patear la silla? ¿Te acuerdas?
5: Pues tanto que en algún momento él dice, yo necesito vender este tipo porque ya yo hice todo lo posible, porque Emery claro, adoraba a John Durán, pero decía, yo ya no puedo, pues si todo el mundo aquí en el equipo me están matando.
4: ¿Jugador de esos?
5: No, por eso.
4: Digo, a mí sí me hizo mucha falta en el Mundial.
5: A mí no,
4: ese.
5: Uf, a mí no,
4: a mí
5: porque, a mí no porque, ojo, y eso es importante, por eso digo que el problema es de Durán. Ya miramos los manejos de cómo se maneja la situación, que eso tiene otros responsables, pero el primer responsable de la situación es John Durán. Eso sí,
4: total,
5: es clarísimo.
4: Total.
5: Bueno, pero aquí...
4: Bueno,
5: dice...
4: vamos a hacer, lea un par de mensajes, sí, y vamos a hacer una pausa y seguimos leyendo a la gente en digital, Nico, en nuestro programa La FM Más Fútbol.
5: Dice Mauricio Hernández, uy, hermano, 30 minutos hablando de un man que ni siquiera es mundialista, Durán es como lo que somos, como este periodismo de ustedes, los periodistas. Exacto, muy bien.
4: Otra vez culpa de nosotros.
5: Sí, exactamente. Dice Andrés Tibagán, Edu, este man necesita es invertir en su salud mental y contratar personas que lo ayuden.
4: ¿Total?
5: Eso estoy totalmente de acuerdo contigo. Le falta liderazgo a Lorenzo. Jesús Romero Guerra, aquí dice, apoyo Durán 100%. Dejemos al lado la historia. James y Lorenzo por la rosca que manejan y al final le hacen más daño a la selección que Durán. Seguro, Samper, creo que está muy equivocado. Bueno, son opiniones, eso es lo bueno. Que para eso estamos aquí sentados.
4: Vamos a ir a la pausa, lo seguimos leyendo en digital. Aquí estamos en la FM Más Fútbol, señoras y señores. Es la 1:00 p.m, 31 minutos en Colombia y en el mundo. Donde quiera que estén, un abrazo gigante. Pausa y seguimos en digital.

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8: Bueno, nos vamos a meter en otros temas. Puedo leer uno que me parece curioso. Juan Carlos Montoya.
9: ¿Qué dice?
8: Dice, Quijardo Luis nunca
9: es la gente.
8: Nunca publica sus altercados con Cejas Vid.
9: No, pero
8: es así,
9: pero lo mareamos. Nunca se han agarrado, o sea,
8: no, a puño no, pero si no hemos peleado,
9: si
8: pues no hemos dejado de hablar.
9: Han hablado, ¿en serio?
8: Sí, claro, y nos hemos dejado hablar un tiempo.
9: ¿Cuánto tiempo? ¿Normal? ¿Cuánto ha sido el máximo? No, no sabía.
8: ¿Meses?
9: No jodas, ¿en serio?
8: Sí, claro.
9: Pero así fue la calentura, ¿pero qué? ¿Como de orgullosos ustedes o qué?
8: No, no sé, eso pasa.
9: ¿Y cómo hicieron
8: yo
9: para
8: yo tengo temperamento fregado.
9: ¿Y cómo hicieron para
8: reconciliarse? No vaya, hola, yo lo llamé, hola, ¿cómo estás?
9: Sí.
8: Te extraño.
9: Como el loco y la luna, parecía ese comienzo del merengue, que es una voz
8: te extraño mucho.
9: Son las 6 de la mañana.
8: Bueno, señor, otras cositas que han pasado en el día de hoy, señor, aparte de lo de Durán, porque no te dirá, ¿cómo así? No hay más tema. Muchas tengo cosas. muchos temas. Hoy hay jornada de Copa. Hoy hay jornada de Copa, partido de vuelta. Partido de vuelta de Copa de nuestro fútbol, de Copa Betplay, para darle crédito al patrocinador del torneo, hombre. Hoy, señores, se va a jugar, miren, hagan, para que lo tengan presente, Copa. Quindío-Tolima.
9: Ganó 2-1 el Tolima en la ida, ¿no? Ganó 2-1 el Tolima.
8: Sí, señor. Hoy va a ser en Armenia, a las 6:15 de la tarde, Deportes Quindío, Deportes Tolima, partido de vuelta
9: para mí,
8: de Copa.
9: El estadio más lindo de Colombia es ese.
8: Divino. Divino.
9: Una tacita de té, es ese estadio.
8: Es cosa hermosa ese estadio.
9: Me encanta. Oh, nunca lo cambien, nunca le hagan nada, no le metan.
8: Pónganlo lindo.
9: No le metan carcasas alrededor. No, déjenlo y cómo es, por favor, no lo van a tocar, que es el único estadio con identidad de este país. Vamos.
8: Bueno, hoy 6:15 de la tarde, Quindío Tolima. A las 7 de la noche, en Techo, Bogotá Fútbol Club Deportivo Pasto. Recuerden que en la ida Bogotá le ganó a Pasto en Pasto. Exacto. Así que va ganando el equipo de Sebastián Botero,
9: sí, señor,
8: que es un interesantísimo director técnico.
9: Él era el del Medellín,
8: hoy,
9: ¿no? El que
8: noche.
9: Hizo un reemplazo en el
8: Medellín.
9: Sí, claro, sí, sí, claro. Sí.
8: El que fue interino antes de la llegada ahora de
9: cuando sale
8: de
9: David, y de hecho, antes cuando salió David González, él estuvo un ratico en el Medellín, lo dirige Copa Libertadores, sí, creo que un tramo.
8: También, claro. También, y clasificó a los 8 y demás.
9: Sí.
8: Y
9: habla,
8: a las 8:30 de la noche.
9: Dice cosas interesantes, Sebastián. En Botero.
8: Sí, señor. 8:30 de la noche, Tigres frente a Atlético Nacional en el estadio El Campín de la ciudad de Bogotá.
9: Taquillando.
8: Nacional ganó 2-0 la ida.
9: Sí,
8: en el cincuentenario.
9: Sí.
8: Hoy.
9: Hola,
8: ¿cuándo
9: me invita al cincuentenario?
8: Hagamos plan, sí, porque es un parche.
9: Yo nunca he ido. Quiero ir a ver fútbol al cincuentenario como sea. Me encanta.
8: Maravilloso.
9: Me parece gran estadio. Vamos a hacer eso.
8: Por allá lo espero, señor.
9: Le caigo.
8: Bueno,
9: le juro que le caigo.
8: Hoy Nacional, en el camping, para los hinchas de Nacional, me habían dicho que no se había movido tanto la boletería como querían, porque el objetivo,
9: ¿serio?,
8: de Tigres, pues, es reunir una platica.
9: Bueno, pero que Tigres, ¿qué?, meta 8,000 ya, eso es, mejor dicho, haberse ganado el baloto.
8: Sí, pero obviamente si te vas para el camping, 8,000 metes en techo.
9: Sí, claro.
8: Si se van al camping, quiere meter 25, 30, que Nacional en el camping no ha fallado. No sé ahora porque es un partido de Copa, porque ya lo ganó de cero la ida, porque va a haber algunas rotaciones, porque hay algunos jugadores de Nacional que va a mostrar Lucas. Lucas va a mostrar a algunos otros jugadores pelados que vienen creciendo ahí con el equipo. Así que vamos a esperar a ver qué nómina exactamente va a poner Lucas González hoy en Atlético Nacional, pero ese es el partido de Copa para el día de hoy. ¿Qué noticia tiene por ahí además usted, Nico? Porque por aquí tengo otros detallitos también.
9: Bueno,
8: tengo detallitos y sitios.
9: Vio, bueno, mañana hay reunión de Di Mayor, ¿no? Que no se nos olvide.
8: Sí, señor.
9: Aquí estaba hablando con un par de personas y me dicen, el ambiente, aquí alguien me acabó de escribir a alguien, de hecho. Me dice, no va a revelar su identidad. Pero me dice, ya confirmaron 2 carrotanques de los bomberos de Bogotá para la asamblea de mañana. O sea, eso va a estar candela pura porque el G8 evidentemente entiende que ha dado un paso, o el mal llamado G8, entiende que ha dado un paso importante para ganar unos derechos, y lo hablábamos el otro día, creo que los equipos chicos sí están muy molestos por cuenta de lo que están pensando, y un poco están en esa actitud que es muy aburrida de pues hagan su propia liga, cosa que obviamente todos sabemos que eso es imposible hacerlo, ¿no? Pero sí, el ambiente está muy caldeado entre la dirigencia, porque entienden que se les va a quitar una parte de plata. Lo que están planteando el G8, que creo que Edu lo explicaba bien el otro día, sí, era crear una especie de la mitad de los ingresos se reparten de manera igualitaria, o eso es lo que quiere el G8, y los otros se van a dividir por logros deportivos, es decir, los que clasifiquen a los 8, los que queden campeones, los que consigan cupos a la A, por ejemplo, el que ascienda a la A también va a tener un premio, y el otro ítem, que es, yo creo que es el que tiene más discusión frente a los equipos chicos, es el ítem de es que se me olvida el nombre, histórico, el ítem de rating histórico, que es como los que tengan mayor convocatoria y tengan, digamos que mayores charreteras en la solapa, tienen que tener un extra de dinero. Eso es lo que van a pelear mañana.
8: Según le leí hoy a Carlos Antonio Vélez,
9: 10 de la mañana es la...
8: Desde las 10 de la mañana. Va a ser una asamblea bien caldeada, la de mañana, muy interesante. Pero le leí hoy a Carlos Antonio Vélez en relación con ese tema, Nico, que los otros 26 clubes, 28 clubes, dicen, a ver, no están así. No es que yo no he puesto los derechos y ya, no. Que dicen que por estatutos no podrían hacerlo. Vamos a ver mañana cómo lo arreglan. De igual forma, el objetivo es que todo el mundo va a ceder un poco. Ese es el objetivo. Veremos hasta dónde y ojalá puedan llegar a un gran acuerdo.
9: Es el problema, la noticia, que yo veo que los equipos chicos no quieren ceder.
8: Les va a tocar ceder algo.
9: En algún momento les va a tocar reducir algo.
8: Porque es justo, además, porque es justo. Pero bueno, otra de las noticias del día, que yo no sé si se interpretó bien, Nico. Salieron a decir que la IFAB dijo que se había cometido un error y que Embolo, ¿recuerda la expulsión de Embolo en el partido Suiza-Argentina?
9: Sí, claro.
8: Claro, Suiza hace el empate y después va Embolo, finge una falta, le sacan amarilla a Paredes y lo llaman del VAR para que le quite la amarilla a Paredes y se la pongan Embolo, y que ya tenía amarilla y se fue expulsado Embolo.
9: De acuerdo. Y que
8: hoy salió la noticia. ¿Cómo?
9: ¿Y qué dijo la IFAB?
8: La IFAB dice, lo titularon algunos diarios como la IFAB dice que fue mal expulsado Embolo.
9: Uh-huh. Sí.
8: Que no se aplicó bien. Y eso es más o menos cierto. Más o menos cierto. ¿Qué fue lo que salió a aclarar la IFAB? Por si acaso. Salió a aclarar la IFAB, aunque lo primero lo celebra. La IFAB lo primero que dice es, venga, tomamos de buena manera que se haya hecho este experimento.
9: Sí.
8: Este experimento, pero no es exactamente lo que querían. Ahora, esto va a quedar en estudio. Van a revisar si vale la pena seguirlo aplicando.
9: Todo queda en estudio. Es como la expulsión de Balogun. Todo va a quedar en estudio, según ellos.
8: Claro,
9: porque
8: claro,
9: la expulsión de Balogun es un año de estudio. Y la bandera de las Malvinas de Argentina es un año de estudio.
8: Claro. Ahora, el punto realmente es que la IFAB lo que quiere decir es que no es que se haya hecho exactamente mal, simplemente lo que quieren decir es, la amarilla es para verificar la identidad de la persona, no para revisar una infracción. Y lo que terminaron fue revisando una infracción de Embolo. Uh-huh. Ahí lo que quiere decir la IFAB es, usted llámelo, ¿y qué debió haber hecho el árbitro? Es decirle, venga, no, está mal amonestado el señor Paredes. Usted le quita la amarilla, ¿sí me entiende? Le puede quitar la amarilla. Pero no tiene que revisar si tenía que amonestar a Embolo. ¿Entiende el punto? Porque se tiene que revisar en la identidad del jugador que le saca la amarilla. No revisar la infracción como tal.
9: Claro, no puede haber dos casos ahí en una sola decisión. El caso era, Paredes no merece la amarilla, punto. Ahí se cerraba todo
8: el asunto. Claro, terminaron sacándole amarilla a Embolo como si fueran a revisar si Embolo merecía amarilla.
9: Claro.
8: Y eso no era lo que está. Ahí lo que tenían que ver era si habían sacado una amarilla correcta.
9: Exactamente. Entonces, la sacaron o no, entonces toca quitársela o ratificársela a Paredes. Punto. Ese era el caso.
8: No lo interpretaron bien. Entonces, ¿qué van a hacer? Van a dejar en estudio el caso. Pero yo te diría que como conclusión, sí aceptan que fue mal expulsado Embolo.
9: O sea, Embolo desnudó todos los problemas que hay en criterios FIFA.
8: Claro. El tema es que ya había pasado con Almirón de Paraguay contra Estados Unidos.
9: Sí.
8: Que había pasado la misma jugada, pero fue mucho más escandalosa la de Embolo. Entonces salieron a aclarar. ¿Qué van a hacer? Van a revisar y esto va a quedar en estudio. Claro. Yo les decía la vez pasada, en ese momento, que para mí fue mal expulsado Embolo. Porque nunca he visto, y que me traigan un ejemplo. Claro, pero es que las simulaciones en la mitad de la cancha nunca se amonestan. ¿Entiende? Se amonestan en el área, pero jugadores que se tiran, el árbitro lo único que hace es no pita.
9: Bueno, es verdad.
8: No, el árbitro simplemente no pita falta y dice, no hay nada, juegue, señor, está fingiendo, juegue. ¿Me entiende?
9: Claro.
8: Pero en el área lo amonestan.
9: Pero
8: ¿por qué?
9: Pero a Deyverson, por la repercusión. A Deyverson, el brasileño, sí le han sacado amarillas por estar simulando en mitad de cancha. También depende del criterio del árbitro, yo creo, ¿no? Depende de la fortaleza del árbitro. O sea, Castrillo
8: no
9: era roja. con eso.
8: Yo no he visto nunca una amonestación, pensando, yo no la he visto.
9: Estaba pensando en jugadores que quieren engañar. Amonestación en la mitad de la cancha. Estaba pensando en jugadores que quieren engañar en todos lados. Daverson es uno de ellos, y a Daverson sí he visto que le sacaron alguna vez una amarilla por simular en un lugar en donde no termina habiendo una gran incidencia como de gol. Entonces, yo creo que también dependerá afinar esos criterios para saber cuál es la decisión que deben tomar.
8: Bueno, pues mire, para abrir comillas, más o menos, ¿qué fue lo que concluyó la IFAB? Sí. Dice, una tarjeta amarilla que no sea una segunda amarilla solo puede ser revisada para identificar al jugador que cometió la falta. La falta en sí no puede ser revisada o modificada.
9: Claro.
8: No cambiar la falta, o sea, no, usted no va a revisar la falta, usted va a revisar.
9: Claro, no mezcle peras con manzanas, como le decían a uno de los profesores. Usted va a revisar
8: si la identidad del jugador es correcta o no.
9: Claro.
8: ¿Sí me entiende?
9: No puede mezclar peras con manzanas, o sea, usted revise la amarilla de Paredes. Si eso no es, eso es lo
8: correcto.
9: Que hay que decir, no hay que mirarlo de embolo.
8: Correcto. Entonces ellos lo que fueron fue a revisar, no, estaban revisando la jugada. ¿Por qué están revisando la jugada? Porque están viendo quién fue el que cometió la falta. No, es que de eso no se trata.
9: Claro,
8: exacto. El error de identidad. El error de identidad es yo me equivoqué y le mostré la tarjeta al que no era. ¿Me entendés?
9: Sí.
8: Eso es más o menos lo que quieren dar a entender. Dice, por eso te dicen que la falta en sí no puede ser revisada o modificada. La falta en sí.
9: Claro. O sea, no se puede resolver, de acuerdo a eso, no se pueden resolver dos situaciones en una sola, en una acción, digamos.
8: Correcto.
9: Que eso fue lo que se hizo. Se resolvieron dos situaciones en una acción que solamente permitía una. Creo entender eso, porque si solamente era lo de Paredes, el asunto de la simulación de embolo no
8: tiene
9: nada
8: que ver. Vuelvo y le leo exactamente. Una tarjeta amarilla que no sea una segunda amarilla solo puede ser revisada para identificar al jugador que cometió la falta. La falta en sí no puede ser revisada.
9: Sí. Claro, exacto.
8: Se revisa ese jugador. Claro, fue un jugador, fue, y le mostraron amarilla, segunda amarilla. Ojo, te hablan claro, la segunda amarilla.
9: Sí.
8: Una tarjeta amarilla que no sea segunda tarjeta amarilla solo puede ser revisada para identificar al jugador que cometió la falta.
9: Exacto. Ya, ahí no se puede hacer nada distinto a eso.
8: Pero no revisar la jugada.
9: Entonces, claro.
8: ¿La cometió o no la cometió? Paredes no cometió la falta, perfecto. Eso no significa que tengan que revisar la jugada a ver si merecía amarilla en bolo. Eso
9: exacto.
8: Más o menos lo que quieren decir. Tranquilamente, lo que vieron haber hecho es, venga, no es amarilla para Paredes, no amoneste en bolo.
9: Sí, y listo.
8: Eso era.
9: Ya, y se quedaba de ese tamaño y no pasaba nada.
8: Bueno. Palabras más, palabras menos, yo lo dije, Juan Felipe se me enojó.
9: Sí, ¿verdad? Y ahí fue que se agarraron.
8: Juan Felipe, no, es uno de los motivos, pero bueno.
9: Y ahí se agarraron.
8: Tengo más detalles arbitrales, señor.
9: Y ahí se agarraron.
8: Hablando de árbitros.
9: ¿Qué? Ahí se agarraron con Juan Felipe.
8: Nah, pero no, pero no, ya veníamos, por el día veníamos aquí.
9: Ya estaban, pero, pues, agarré, aquí uno no se puede ver ni en pintura.
8: No, que es que Juan Felipe es muy obsesivo, parce. Que Juan Felipe le dicen a uno, el vuelo a las 3 de la tarde.
9: Hagamos una sesión de terapia.
8: El vuelo a las 3 de la tarde.
9: Sí.
8: Y hay que estar en el aeropuerto 3 horas antes. Y él dice, vámonos a las 8 de la mañana. Yo, no,
9: no, pero ¿para qué tan temprano?
8: Bueno,
9: ¿y por qué?
8: Porque se cuenta. Bueno, después les dará la versión de él. Venga, señor, le tengo más detalles.
9: Me encanta este pequeño diván con Eduardo.
8: Te gusta,
9: Luis.
8: Te
9: me
8: gusta.
9: Bueno,
8: atención, porque en Boca no están muy contentos por una noticia que les llegó.
9: ¿Qué pasó?
8: Dice aquí el señor Tato Aguilera, periodista que cubre
9: él
8: Boca.
9: Cubre Boca, sí, él hace rato cubre Boca.
8: Dice, ojo Boca con Wilmar Roldán. Solo espero que no eche a un jugador Ceneice a los 9 segundos, como lo hizo con la Advíncula en el 2024.
9: Bueno, pero
8: el colombiano será el árbitro de O'Higgins Boca el jueves a las 9:30 p.m. en Chile por Copa Sudamericana. Y pone, el VAR va a ser David Rodríguez, el central va a ser Wilmar Roldán. No tiene los mejores recuerdos en Boca Juniors de Wilmar Roldán, Nico.
9: Bueno, pero a ver un momentico. Ese es un partido, a ver si me falla a mí la memoria, es un partido Cruzeiro-Boca, puede ser, que es un partido en Brasil, recuerdo yo.
8: Sí, señor.
9: Y la primera jugada es una acción criminal de Advíncula. Pero es criminal. O sea, él va con el pie así. Track.
8: Nah, tampoco.
9: Para mí, es que yo me, siempre cuando yo, a mí me parece bien que si un tipo se va al carajo con una entrada, que no digan, bueno, es la primera entrada del partido, lo perdonamos. No, si el tipo va a dañar a un colega, yo sí creo que, yo me acuerdo quién fue, ay, usted me va a ayudar, Eduardo. Hay un partido, señor, de Copa Libertadores, yo no me acuerdo si es, y bueno, y la gente que está en YouTube también me puede ayudar porque se me acaba de ir el recuerdo. Y es, creo que un partido era del Nacional de Juan Carlos Osorio, creo que contra Nacional de Montevideo, puede ser, yo no recuerdo, que a un jugador de Nacional lo expulsan como a los 30 segundos de comenzado el partido. Partido de Libertadores. Yo no sé si es Nájera, no me acuerdo quién es el jugador, tengo como eso, como medio borroso, es como año 2014 o 2015 esa expulsión, y es una entrada que a mí me pareció una entrada para roja en ese momento. Lo que pasa es que los árbitros se acomodan y dicen, bueno, yo hasta los 30 yo no toco a nadie aquí. Que hablan de la posibilidad, pues, como de darle fluidez al juego, de no perder un jugador por cuenta de eso, pero si un tipo va, la Advíncula a mí me parecía que fue una entrada muy mala leche, o sea, yo ahí defiendo a Roldán.
8: Sí, porque para mí no puedo manejar mejor.
9: Va con muy mala leche, y lo expulsan bien, entonces pues, también que los jugadores de Boca se comporten cuando van a salir a jugar, porque entonces cómo hacemos, pues sabemos que no vamos a jugar pues con delicadeza, pero tampoco con mala leche. Perdón, mala leche, sí, no me gusta esa expresión, porque es que
8: esa palabra está
9: expresión
8: muy...
9: ya no me gusta tanto.
8: Bueno, señor, ¿sabían que Nacional y Once Caldas van a tener un parche distinto en sus camisetas?
9: No.
8: Van a tener un distintivo en la camiseta.
9: Sí.
8: Once Caldas y Atlético Nacional, Nacional y Once Caldas, por ser campeones de la Copa Libertadores de América. La Conmebol diseñó 27 emblemas para los 27 campeones de la Copa Libertadores de América. Bueno. Así que vamos a ver los uniformes de Nacional y Once Caldas con un parche, un emblema especial de campeón continental. Me parece una gran idea. Es casi que como ponerle a los jugadores el famoso anillo de la NFL, ¿no?
9: Sí,
8: marcarle de alguna manera y a usted está poniendo esa camiseta de un Libertador.
9: Eso está
8: y
9: bueno.
8: Es un parche hecho por la Conmebol. Me parece una gran idea de distinción, Nico.
9: Ya me llegó el dato, perdón, un paréntesis, del dato de la expulsión de Nacional. Fue Alejandro Bernal a los 24 segundos, imagínese.
8: Okay.
9: Lo expulsaron, porque si usted va mal sí, y señor. Va mala leche, pues maestro, lleva. A mí me parece importante esos distintivos. Por ejemplo, en Italia, de acuerdo a los escudetos que ganen los equipos, les ponen una estrella. Por ejemplo, de acuerdo a 10 escudetos significa una estrella. Eso, esa clase de distinciones genera como algún tipo de recordación y de homenaje a los clubes, pues, que han logrado cosas importantes. Entonces estaría bueno pues que les hagan esa camiseta especial, me parece chévere.
8: ¿Tiene algún datico especial? Porque tengo para aquí otras noticecitas,
9: no,
8: don Nico.
9: Pues,
8: para ir a nuestra... Te lo voy a decir, mire, hoy vi un
9: tema,
8: comunicado
9: el tema
8: de Leones.
9: Vaca a Cali, ¿no? No lo comentamos.
8: Uy, noticia, sí señor, no noticia ayer en las horas de la tarde. Carlos Vaca, que todo el mundo juraba que iba para Cúcuta Deportivo, o sea, para Cali, Nico. ¿Cómo
9: bueno,
8: la ves?
9: Pues, lo que quiero ver, él sufre una lesión, es de tendón de Aquiles, ¿no? Que eso es a la edad de Vaca, de esa es la lesión que él se recupera.
8: Un año.
9: Es una lesión muy grave, sobre todo a esa edad. Yo me acuerdo un futbolista que era buenísimo, Alberto Márcico, sufre esa lesión y después no puede volver a jugar. Lo que toca ver, porque a mí Vaca me parece un fuera de serie, me parece un gran jugador, que le han pegado muy duro en este país, más duro sí. de lo que se merece. Me parece que Carlos Vaca, si llega al Cali, creo que va a entrar como una especie de refuerzo para los segundos tiempos, porque es un jugador que no sé cómo quede esa lesión por su edad, por eso hago la aclaración por la edad, porque hay jugadores a los que en esas alturas del calendario no les da como para seguir jugando en lo profesional. Yo espero que Vaca le vaya bien, es un buen nombre para el Deportivo Cali, que igual en esa zona me parece que Titi está haciéndolo bien, o sea, tiene como bien cubierta esa zona, pero y eso no está mal. Junior, ¿cuántos números 9 tiene? Tiene 4, no. De gran calidad.
8: No, correcto. De todas maneras, mire, que el tema es que Titi no es que sea un goleador consolidado. Dineno no arrancó Dineno bien en su regreso flojo. Al fútbol colombiano. Entonces, ¿qué está haciendo Cali? Miren, es mejor tenerlo y no necesitarlo que necesitarlo y no tenerlo. Exacto. Venga para acá.
9: A mí también.
8: Y va acá y va a estar.
9: Y además,
8: Cali ahora que quedó con un nominón el Cali.
9: Quedó
8: un
9: con muchos nominón nombres. El Cali. Con muchos nombres.
8: Tremendo.
9: Vamos a ver si hacen equipo, pero tienen buenos nombres.
8: Sí, señor. Amigo, vamos a hacer una pausa y ya venimos con los demás compañeros que se van sumando a las 2 de la tarde.
9: Tengo danos noticia, un like. Creo que hay una noticia en Cali que tenemos que tratar urgente con Quique y Piña. Me dijeron.
8: Okay.
9: Una noticia urgente.
8: Ah, bueno. Noticia en Cali. Bueno, perfecto.
9: Pero
8: estoy
9: noticia,
8: atento.
9: Tranquilo. No me va a asustar.
8: Y tengo noticia, pues no sé, quiero que Guillo me ayude con un tema de Falcao. Que me ayude. Y ayer dio mucha vuelta una noticia también de Luis Díaz. Una noticia no, un rumor sí, de Luis
9: sí,
8: Díaz.
9: Sí.
8: Todo eso lo tragamos aquí en la FM. Más fútbol tras la pausa. Ya venimos y seguimos en digital con ustedes.

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2: Soy Carlos Ibarra, la presidenta electa de Perú, Keiko Fujimori, y el vicepresidente electo de Colombia, José Manuel Restrepo, ratificaron en Lima la decisión de los gobiernos de ambos países de restituir las relaciones diplomáticas plenas con el recíproco nombramiento de embajadores en Lima y en Bogotá. La decisión fue anunciada después de una reunión que Fujimori sostuvo junto a su canciller designado, Carlos Spab, con la misión enviada por el presidente electo de Colombia, Abelardo de la Espriella, a la toma de mando de este martes en Perú.
3: Soy Lina Gallón desde Boyacá. Acá los más buscados en la región son responsables de delitos como secuestro, hurto y acto sexual con menor de 14 años, así lo ha anunciado el Departamento de Policía. Las autoridades han ofrecido una recompensa de hasta 400 millones de pesos para quien dé información del paradero de estos delincuentes.
4: Soy Camilo Portocarrero. La DIMAR mantiene la alerta en el Pacífico colombiano por el aumento del nivel del mar debido a la marea Sisiga, fenómeno que podría generar inundaciones en varios sectores costeros y alcanzará su mayor intensidad este domingo 2 de agosto.
5: Soy Angie Lucumí y les cuento que la contingencia en Cajamarca por el desprendimiento de un barranco ya está generando impacto en la economía del Quindío en sectores como turismo y transporte de carga. Advierten efectos en cadena de abastecimiento, distribución de mercancías y costos logísticos.
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0: Bueno, amigos, seguimos a las 2:03. Continuamos en la FM Más Fútbol. Continuamos con todos ustedes en nuestro gran programa. Se van sumando compañeros, los de las diferentes ciudades, los que están ahí en el Z diciendo que están moviendo un micrófono para aquí,
1: Vélez
0: comenta el fútbol total.
1: Fui yo acomodando, y cuando usted lo designe, señor director, tengo noticia caliente, hirviendo.
0: Porque me dijo Nico, que viene una noticia desde la ciudad de Cali ardiendo
2: Que Quique y Piña nos tienen una novedad.
0: Bueno, Pacho tiene noticia. Bueno, te voy con Pacho porque esto es periodismo y si es noticia, pues es la inmediatez. Eso nos permite la radio y eso nos permiten las plataformas digitales. Pacho, noticia, lo saludo. Pacho Vélez comenta el fútbol total. Bienvenido a la FM Más Fútbol. Cuente, señor, ¿cómo me le va?
1: Toxi, les tengo la siguiente noticia.
0: A ver.
1: Hace menos de 5 minutos, subiendo la escalera, estaba hablando con alguien de la DIMAYOR, que a su vez me ratificó una información que me entregaron sobre 1:00 p.m. en la Colmebol. Tiene más futuro la semana pasada que el grupo de los 8.
0: A ver. Y más o menos de eso hablamos, sí. Creo que Carlos Antonio había hablado de eso, pero usted me lo puede ampliar. Me interesa mucho, Pacho. A ver, ¿de qué se trata?
1: Cuente. Se trata de algo muy elemental y sencillo. Yo no sé si Carlos Antonio lo haya tocado, la verdad. No lo desconozco.
0: ¿Cómo?
1: Resulta que el G8 no puede existir. Porque los derechos de Copa Libertadores, Copa Sudamericana y torneos internacionales a nivel de clubes tienen un depositario. Me lo dijo un vicepresidente de Colmebol.
2: Es un depositario, Pacho.
1: Depositario es que cada país recibe una cantidad de cupos depositados por Colmebol a cada federación. Esos cupos, el depositario se llama Federación Colombiana de Fútbol. Y a su vez, Federación Colombiana de Fútbol se los entrega a la entidad que maneja el fútbol en Colombia, que se llama DIMAYOR, porque hay otros países donde la figura DIMAYOR Federación no existe. Entonces la federación, que es el ente superior del fútbol de cada país, el que recibe esos cupos llamados cupos depositarios. Y la única manera de que esos cupos sean efectivos es que la entidad llamada federación inscriba a los equipos para los torneos internacionales, basados en un reglamento que está depositado en cada federación. Conclusión, si Cali clasifica a la Libertadores, listo, que juegue su torneo con los demás equipos del G8, no puede participar en un torneo internacional.
2: Pero es que yo no creo que ellos vayan a pensar en esa idea de salirse de la normativa de
1: no,
2: la liga.
1: No, es que ¿sí ellos han amenazado.
2: No, pero no.
1: No, sí. Ellos no. Ayer en horas
2: que no.
1: Ayer
2: no,
1: en horas de la noche.
2: Entonces digo que los que están braviando son los chicos.
1: No, ayer en horas de la noche el presidente de DIMAYOR dijo, listo, entonces nosotros entramos en una especie de comillas stand-by.
2: Porque ellos no, digamos que ellos no se van a meter un tiro en el pie, porque saben que se pueden meter en un lío muy grave, ¿me entiendes?
1: No, es que no tienen futuro. La única es que se sienten.
2: Por eso yo no creo que eso, digamos, que el escenario, digo yo desde mi lugar, creo que ese escenario no es viable.

0: ceder.
1: No pueden hacer. No lo pueden hacer.
2: Pacho, hagámosle si claro.
1: Como, y no. Si ellos se identifican como un G8 y arman su torneo.
2: No, entonces, Pacho, pero es que eso nunca ha estado en la
0: mesa. Pacho, es que vengale. Eso nunca ha estado,
2: porque eso nunca ha estado sobre planteado. La mesa.
0: Lo que ellos dicen es, no vamos a, hasta ahora no vamos a firmar como colectivo de 36 equipos. Exacto. Para ceder los derechos para que la DIMAYOR vaya y los venda a quien los quiera comprar.
1: No, es que eso por estatuto no lo pueden hacer.
2: Ah, eso es distinto,
0: Pacho.
2: Eso
0: es otra
1: cosa. Eso es
2: otra información.
1: Pero, a ver, digamos, estatuto pero no digamos lo pueden
0: que
1: hacer.
0: Esa es el mecanismo de defensa que ellos tienen, que es, si nosotros 8 no cedemos los derechos, pues va a ser muy difícil que se puedan vender. Pero en ningún momento, y eso yo lo he hablado con un par de representantes de esos 8 equipos, han planteado hacer una liga aparte, porque eso sería una liga, entre comillas, pirata, y eso no está contemplado.
3: Claro.
0: Entonces, lo único es sentarse mañana y decir, mire, y tienen todos los argumentos de peso posibles, más allá de los argumentos de los 28, de los otros 28 equipos en los que dicen que no es así, pero el argumento más claro es el rendimiento deportivo y cómo se reparten los derechos en el mundo.
1: No, pero exacto. Es que eso bueno. Lo estamos dando como sentado y resulta que los del G8 Pacho, no lo dan como sentado. Los del Pacho, G8, a ver, voy a utilizar las palabras que me entregó la fuente, tanto la de afuera como la fuente en Colombia. El G8 dice, entro en una especie como de paro y listo, no participo hasta que esto se arregle.
2: No, Pacho, no, Pacho, venga, es que Pacho, venga, yo le pido por favor que me dejen hablar, que bueno, me dejen, Pacho, sobre todo tú, adelante. Porque estás cometiendo adelante. Varias imprecisiones.
1: No,
2: y es
1: no,
2: muy
1: no,
2: importante
1: es que
2: porque
1: la fuente sí, directa de esta no
2: sí.
1: Es
2: no,
1: una
2: créeme
1: persona,
2: que sí, créeme que
0: pero
2: sí.
0: Es que los equipos,
2: Pacho,
0: persona
2: pero no me estás dejando hablar,
0: Pacho, pero es que los equipos de fútbol nunca Pacho, dijeron no que iban a parar y no iban a jugar.
2: No,
0: es claro, eso es lo primero que
2: aclaro.
0: No, es que no participan en el negocio, entonces no habría televisión, pero no es que dejen de jugar.
1: Bueno, adelante.
2: Intentemos hacer un poco de orden ahí, mire Pacho. ¿Por qué lo freno? Porque usted sí comete una imprecisión, decir que los equipos del grupo de los 8, que es como se hacen llamar en el comunicado, no van a participar. Esa es la imprecisión que solamente quiero cortarte. Ellos nunca han dicho ni que no van a jugar los torneos, ni que van a retrasar el calendario, ni que no van a participar, ni que van a hacer una liga alterna. Nunca ha sido la idea. Ellos simplemente están diciendo lo que dice Sebastián Heredia, que ellos, para esta nueva negociación, bajo esta repartición, no ceden sus derechos de imagen, punto. Es decir, si van a negociar de esa manera, háganlo ustedes 28. Exacto. Con nosotros 8 no cuenten, punto. Ahora, ¿qué si es noticia, Pacho? Que tú lo dijiste ahí, y yo creo que es donde está, y de pronto puedes tener algo de confusión, pero nos puede pasar, que según algunos equipos del grupo de los 28, los otros dicen, no, por estatutos no pueden hacer eso, tienen que ir en colectivo, dicen ellos, esa es su defensa. Si es así, ya esa es otra pelea, pero eso ya es una pelea de los abogados. ¿Qué dicen? Los de los 28 dicen, no, ellos no pueden por estatutos, no pueden decir que no ceden sus derechos. Por estatuto los tienen que ceder, vamos en colectivo, gana la mayoría. Ese es el argumento de ellos. Vamos a ver mañana en la asamblea qué impera. Pero ojo, Pacho, los grandes, los equipos grandes de este país, nunca han dicho que no van a participar del torneo, de la liga, de la copa, ni que van a retrasar, ni que la libertad. No, nada, nunca, nunca. Solamente dicen, van a negociar. El torneo, el contrato se acaba el 31 de diciembre.
1: Sí,
2: okay.
1: El 3,
2: van a negociar con Win o con quien sea. Ojo, si van a negociar y van a repartir igual, mis derechos de imagen no los metan ahí. Yo no los cedo.
1: El día 3
2: y tienen
1: agosto,
2: todo su derecho. Punto.
1: El día 3 de agosto, a las 12 de la noche, se cierra el tema. El 3 de agosto. El 3 de agosto, la DIMAYOR le comunicará al que en este momento tiene los derechos de
0: no,
1: televisión.
0: Pacho, no es el 3 de agosto, es el 1 de octubre.
1: No, es el 3 de agosto.
0: Es el 1 de octubre.
1: No,
0: Pacho,
1: no, el 3 de agosto.
0: Pacho,
1: el 3
0: o sea,
1: de agosto.
0: Te lo digo por conocimiento de causa. Es el 1 de octubre, la DIMAYOR le dice a Win, que es el que tiene la primera oferta, me llegaron estas ofertas por tanta plata.
1: Pues ya,
0: en ese
1: me
0: momento.
1: Acaba de decir el presidente
2: hasta septiembre
1: de
2: pueden
1: de
2: escuchar
1: agosto,
2: ofertas.
0: Hasta el 30
2: Pacho.
0: De septiembre y el 1 de octubre se lo tiene que comunicar a Win. Y Win tiene hasta el 1 de diciembre para ver si iguala esa oferta, la desecha, la mejora o no. Esos son los tiempos reales por contrato.
1: Ah, no, pero eso es para
0: primero de octubre y primero
1: pero
0: de diciembre.
1: Eso es para comunicarle al que tiene los derechos. Ahora, pero hasta el 3 de agosto, DIMAYOR cierra la cantidad de ofertas que le van a llegar. Y
2: no,
1: te lo digo porque
2: es septiembre pueden
1: pues, no, sí, bueno, perfecto. A mí me dijeron 3 de agosto porque perfecto. Uno de los canales donde en este caso estoy yo le dieron plazo hasta el 3 de agosto, 12 de la noche. Entonces,

0: Okay, dijeron, bueno, perfecto.
1: 3 de agosto, 12 de la noche, esto queda cerrado. Le comunicamos al poseedor para que se tome el tiempo. ¿Cuánto? Puede ser hasta diciembre, puede ser, no tengo ni idea.
0: Claro.
1: Tiene ese tiempo para superar la oferta, igualarla o sí, superarla. Puede pasar exactamente lo que pasó el día, ¿ustedes se acuerdan el día del contrato del fútbol colombiano y la selección? Que fue el sí, contrato y una moneda más. Puede pasar eso.
0: Sí.
1: Puede pasar perfectamente eso.
0: Así
1: la
0: es,
1: cosa es
0: así
1: que es. El 3 de agosto cierran a las 12 de la noche las ofertas que a la Dimayor le van a llegar respecto al tema. Quiero volver al grupo, al tema del grupo de los 8.
0: Dale, tal como, para pasar tal, por bueno, la, tal como de los demás compañeros.
1: Tal como me lo contaron, mañana los que llevan el sartén por el mango no son los del G8.
0: Vamos a ver.
1: Los del G8 van a tener que replegar absolutamente okay, todo, porque a ellos llevan ahí es las de perder, lamentablemente. No es lo justo, porque ellos son los que ponen el mayor pedazo de la torta en cantidad de gente, de usuarios y demás. Pero Machito, lamentablemente llevan por estatuto lo de perder.
0: Sí, señor. Está don Guillermo Arango. Guillo, ¿cómo estás? Un abrazo.
2: ¿Qué más, Edu? ¿Bien? ¿Cómo va todo? Bien, bien, bien. No, es que este tema es bien engorroso. Es el del G8 bien.
0: Pero páselo, por favor. Páselo. Porque
2: sí, no, ni más faltaba.
0: Más
2: no,
0: porque
2: no,
0: suena
2: no,
0: una repetición de
2: no, eso, ni más faltaba. No.
0: Mi sensación.
2: No, yo por eso mantuve silencio, ¿no? A mí me tienes, y obviamente ustedes hablaron de eso, lo de Alberto Suárez y las declaraciones frente a John Jader Durán. Qué flaco favor le hizo Alberto Suárez, muy bueno para nosotros como periodistas y los titulares, eso sí es buenísimo para nosotros y los programas, pero cuando John Jader necesitaba más tranquilidad y la estaba logrando, acaba de ser papá, llega un equipo importante como el Benfica, sale esta declaración. Lo último que hizo fue defenderlo, Alberto, que yo estoy con Nico, a mí me cae muy bien.
3: Ídolo.
2: Me parece un tipazo, da unas declaraciones cero cassette, y aquí quedó ratificado, pero también queda ratificado, Edu, que como siempre lo más fácil y la parte más débil de la cadena y de la cuerda es hacer quedar mal al periodista, y una vez más queda en evidencia que nosotros a veces podemos serlo también, pero a veces no somos los malos del paseo, como en este caso fue la noticia, porque no fue ni chisme, no fue rumor, fue noticia de esa pelea que se dio en el camerino y la salida de John Jader Durán, y ahí sí me pone a pensar, porque yo soy de los pocos que ha apoyado la continuidad de Néstor Lorenzo, pero me pone a pensar si realmente Néstor Lorenzo es el hombre idóneo para mantener este barco de Selección Colombia, porque a mí me preocupa mucho ese manejo interno de plantel que a veces creo yo que le ha faltado un poco de carácter. A mí me preocupa sobre todo la personalidad del técnico en este tipo de líderes y de problemas.
0: Muy bien, sí señor. Ya me piden una pausa más. Ya Heredia nos había saludado por ahí. Están los demás compañeros en otra ciudad.
2: Claro.
0: Claro.
2: Obvio.
0: Claro. Por supuesto que
2: ese lumbago no era gratis. No, fue por el agarrón de Lorenzo.
0: Ya vamos con eso si quiere. Bien, muchachos. 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
0: Bueno, volvemos, son las 2 de la tarde, 20 minutos. Aquí estamos en la FM Más Fútbol. Señores, ¿cómo le va, Bambino? Bienvenido, abrazo, ¿cómo está? ¿Todo bien?
18: Eduardo Luis, sí, un abrazo, saludo especial. ¿Ahí me escuchan bien o no?
0: Lo escucho poquitico bajito al Bambino. Sí, don Johnny Gutiérrez, ¿cómo me le va?
19: Don Eduardo Luis, muy buenas tardes. Igualmente a todos nuestros seguidores y oyentes de la FM hasta ahora.
0: Bueno, bienvenidos, señores. Integramos a los demás compañeros. Vamos a la letra Madurán, que no sé si algunos tendrán algo más por precisar en relación con este tema, pero a ustedes les quería tocar el tema porque juega Atlético Nacional.
18: Sí.
0: Y estando aquí en la ciudad de Medellín, me he encontrado con mucha inconformidad de los hinchas de Nacional.
18: Sobre todo.
0: Yo me la he encontrado.
18: Sí.
0: Inconformidad de los hinchas de Nacional. Y digo, yo me pregunté, hijo de madre, si están inconformes los de Nacional, ¿qué hacemos del resto?
19: Yo creo que hay inconformidad con algunos nombres de algunos jugadores. Por ejemplo, aquí ya tiene su fan, su club de fans, el Chicho Arango. ¿Sabe que desde que terminó el semestre, mucha molestia con Chicho Arango? Sí. Sí, ha sido.
1: No se nota que el hincha está pendiente. ¿No será que ahora Johnny, que tiene una pretemporada, que está en manos de otro técnico?
19: El problema no es la pretemporada, Pacho.
1: Pues sí, pero ¿no será que de pronto esta para sirvió para readaptarse, para reacomodarse?
19: Porque mientras pues no haya es un buen disciplina.
1: Bueno, sí, hay
19: espera uno que sí, pero es que sabe que lo curioso, Pacho.
1: Pues ni modo, pero pues la verdad yo los desconozco, no tengo ni idea, pero sí ahí sí. Si hay una pretemporada bien hecha y un trabajo consciente y con un técnico como el que tiene Nacional, de pronto podríamos hablar de un Arango que en el segundo semestre aporte más.
19: Es que ¿Quién niega las capacidades futbolísticas de Chicho Arango? Es un jugadorazo, pero si él no acompaña su talento y su capacidad futbolística con disciplina, pues, ¿no?
1: Es que sí, lo que pasa es que la decepción es mucha porque...
19: O sea, yo no, pero por algo los hinchas le dicen discoteca Arango. No de gratis se ganó ese apodo.
18: Sí, porque este se ha visto justamente en conciertos, en discotecas.
1: Muy farándula.
18: Aquí el tema de los influencers. Que está, y está que bien, no ha rendido con Nacional.
4: Que, puede, que está bien, puede hacerlo. Es decir, los futbolistas tienen su vida. Pero rinda. Pero si no rinde, si te la pasas lesionado, si el técnico no puede disponer de ti porque estás lesionado y te la pasas de fiesta, pues la cosa no.
1: Pero eso es porque no lo ponen.
18: Y Eduardo, y es por un jugador que hace mucha... Es que, a ver, a Chicho no fue ni siquiera una temporada, fueron varios semestres en los cuales se decía, Chicho para Nacional, y la afición lo pedía y lo pedía, como quien dice, bueno, aquí le estamos dando gusto. Entonces, digo, no, de hecho, la afición lo quiere, aquí le damos gusto.
1: De hecho, en Colombia, no sé si ustedes compartan eso, cuando se anunció al Chicho Arango, muchos, yo pensé que pues se convertiría en la mejor contratación de un equipo.
2: Sí, para mí fue tan, fracaso estrendoso hasta el momento, obviamente, porque cualquier cosa puede pasar. Porque yo de verdad pensé que el tipo ponía la camiseta nacional
4: iba a romper,
2: y funcionaba, porque es que funcionó en Millonarios, funcionó en San José, funcionó en Los Ángeles. O sea, el tipo venía en muy buena racha. Muy o sea, en los últimos cuatro o tres equipos.
1: Pero yo no sé, yo creo que fue Eduardo Luis que dijo algo una vez acá que es una realidad. Cuando tú brillas en un torneo, como por ejemplo en el que en la MLS donde él venía, pues digamos que sí, muy bien, pero el nivel de exigencia que de pronto existe en Colombia, y le pasó a Muriel tuvo que subir una grada en su exigencia, ¿cierto?
18: Claro, total. Y esa es una buena.
1: Y Chicho una buena lectura, pero muy buena. Lo que hizo por allá.
0: Yo le decía a Pacho.
4: Es que el tema de Chicho no es futbolístico, sino que se la pasa lesionado.
0: Sí. Es futbolístico, porque cuando ha jugado no ha marcado diferencia. Mi teoría es la siguiente, yo lo vengo diciendo, el fútbol de los Estados Unidos es mucho más organizado que el nuestro, tiene mejores canchas, lleva mejores futbolistas, pero el fútbol norteamericano, para mí, en competitividad es distinto. Es muy recreativo, es muy físico, entretenido. Es decir, allá la gente va a disfrutar y perdiste, mucho no pasa nada, todo bien. Claro, en cambio, acá en el fútbol colombiano volvés a jugar lastimosamente, y pongo entre comillas para que se entienda, este lenguaje figurado, de vida a muerte. Claro. O sea, que jugás los partidos, güey madre, perdés un partido y está la tribuna, y se vayan todos. Eso, ¿cuándo escuchás que se vayan todos en la MLS? Nunca. Y equipos flojos y en la MLS, ¿oyó?
18: Claro, es que es una buena lista. Es que es una buena lista para hacer.
0: Dígame, no sé qué jugador vino de la MLS a Colombia a romperla.
18: Y sobre todo,
2: no sé para algún día. David Caicedo, ese man llegó y de una funcionó con el Junior.
0: Y jugó allá.
4: Claro.
2: Sí, claro.
4: En el Vancouver Whitecaps.
0: Pero sí jugó.
4: Sí, claro. Sí, sí,
19: la posibilidad de la titular.
4: No, lo que pasa.
0: Porque saben quién. A Marino allá no la olía. Vino y jugó. Realmente acá, lo que pero pasa no la olía allá.
4: En la MLS es que futbolísticamente, de pronto, el nivel no es tan alto, pero sí hay que estar muy bien físicamente. Eso sí es una exigencia, que hay que estar bien físicamente. Exacto. Seguramente Chicho Arango perdió esa exigencia futbolística físicamente, sí, pero llegó acá y si se la pasa lesionado
0: es muy difícil.
4: Y no recupera
0: y
4: bien,
0: sobre como todo hay que temas recuperar, musculares.
4: Pues es difícil.
0: Claro.
4: Es difícil.
19: Es que la gente le cobra. La gente le cobra a Sebastián a Chicho, porque bueno, todo mundo, a cualquiera se puede lesionar, cualquier jugador se puede lesionar, pero que ha coincidido que en esos momentos de lesión se le ha visto en los conciertos y dice, bueno, si usted está en plan de recuperación, es un tiempo libre, válido, está lesionado, no le puede aportar al equipo, pero mínimamente anda, cuídate.
20: Hay otro ejemplo que me dan de jugador que vino de la MLS y le fue bien aquí, Chirra Mosquera.
0: ¿Quién?
4: No, por
1: decir. La ligación con el
2: Chirra Mosquera. El mejor extremo del fútbol argentino.
0: Pero seguro sí ha habido.
2: Según el representante.
0: Normalmente, ¿sabe qué ha pasado? Que les cuesta un semestre meterse, porque hay que volver a este estrés.
1: Claro.
0: ¿Me entiendes? Es un cambio de vida donde están los Estados Unidos, todo es lindo, todo es bello, todo es cómodo, todo es tranquilidad, y acá todo es estrés.
4: Y más allá de lo futbolístico, John Jader Durán salió del Chicago Fire a Europa y le fue muy bien.
2: Sí, no.
4: En el Aston Villa.
2: Sí, yo no encasillaría.
4: Yo no creo que sea una norma, pero
0: no,
4: sí.
0: No, es un más regreso acá. Pero es más volver acá.
19: Porque es que acá también regresa
0: es otra cosa.
19: No, y usted acá regresa no solo al equipo. Regresa a los amigos.
0: Exacto. El entorno. Son muchas cosas.
20: Dice Johnny, es verdad.
4: Ojo, que cuando el entorno pide en Estados que regrese, Unidos es tremendamente impersonal.
0: Estando en Dallas.
1: No, y además, tú estás en Estados Unidos y en Estados Unidos a veces pasas hasta desapercibido. ¿Cierto?
0: Claro.
1: En cambio, aquí
4: todo el tiempo pasas desapercibido. Por eso Messi puede ir a hacer mercado tranquilo y mañana.
1: En cambio, acá Chicho Arango sale y lo ven parqueado en un lugar nocturno a las 12:30 de la noche y tiene al otro día 400 imágenes.
4: Sí, sí.
1: Entonces, sí. Tienes que.
0: Y 400 amigas nuevas.
1: Y 400 amigas nuevas.
18: Sí, sí. Mucho más en
0: merecido.
1: Tienes que.
2: Por eso Nicolás no puede salir acá.
20: Por eso no salgo ni de fondo.
2: Nicolás nunca sale.
0: Niema Moreno.
4: Porque él no quiere amigas, él quiere amigos.
2: El único es que a Salio le pusieron una gorrita, ¿se acuerdan?
0: Santiago Moreno, ahora que están los amigos de Cali, Quique y Piña, ¿se acuerdan de Santiago Niema Moreno que jugó con el América más reciente campeón? Qué pena decirlo, era Juan Cruz Real, el DT en su momento. Pero no quería dañarles la tarde.
5: No, pero sí era así.
0: Pero Niema Moreno creo que está en Dallas.
4: Sí.
0: Está en Dallas. Yo, sí, ahora señor. Que pasamos un mes, ¿sí o no? En Dallas.
5: Sí.
0: Me dice, ¿qué hago? Kiko hace, no, que va a entrenar,
2: un montón de cosas,
0: va a costar, ¿no? Temprano, o sea,
18: no, y aquí también
2: nada para hacer,
18: comer brisket,
2: claro, no, y hay algo aquí de moda, muy
0: y
2: de
0: ahí
2: moda.
0: En Dallas, pero me van a que se llevaron a el pelado Niema Moreno y dijeron, vea, véngase para acá, va a estudiar, le vamos a dar trabajo a su familia. O sea, mira el cambio de vida, tan berraco, ¿sí me entiendes?
5: Y cuando llegó, sí.
4: Vea, batió Jara en Houston Dynamo, lo mismo. Piña y volvió sí. acá y no volvimos a saber de Batió.
5: Y cuando llegó a Cali, con el saludo cordial para todos los compañeros saludos. Oyentes, cuando llegó a Cali, Niema Moreno se reunió con Marino Inestrosa, con toda la banda. Aquí que es que llegan acá a Cali a reunirse. Y le tengo este dato porque es que los he escuchado atentamente.
2: Es que Cali se pasa
5: y
2: muy
5: bueno. Y me he puesto a mirar aquel video que subieron del Chicho Arango en una discoteca, creo que no digo el nombre mejor, una discoteca en Medellín. Y en esa reunión de ahí de amigos estaba un jugador que también aquí se lesiona muchísimo en América, el señor Dylan Borrero.
4: Correcto.
5: Entonces saquen conclusiones, también se ha lesionado demasiado Dylan Borrero acá.
4: Y eso es lo que los preparadores físicos siempre han dicho con el saludo cordial, el cuidado y el entrenamiento invisible. Pero antes de meternos en ese tema, yo quería opinar en el caso de Durán, que el profe Alberto Suárez ha entregado lo que le contó el jugador, pero falta escuchar la opinión de los otros jugadores, porque es que él estaba entregando la opinión de un jugador que estaba comprometido ahí en el dilema. Y lo otro, como lo decía Guillermo Arango ahora, la prensa queda bien, gracias a Dios, porque es que siempre los culpables somos nosotros, y siempre se dijo que eso era mentira, que eso nunca había sucedido. Para verdad es el tiempo, ahí está, esto sí sucedió. Le toca es recapacitar al jugador, y esto no es problema de plata, profesor Alberto Suárez, esto es educación, lo que hay que tener para tener ese comportamiento en un vestuario. Sí, señor.
2: Y lástima, Sebas, que no haya un Alberto Suárez para que nos cante todo lo que pasó en Quito.
4: Yo creo que Suárez quería hacerle un favor a Durán
20: condenándolo.
4: Ahora, no fue solo en Barranquilla, ¿no? En Chile pasó
20: en
4: lo
20: Chile
4: mismo
20: también.
4: Con una máquina de un bar con John Jader Durán, lo que pasa es que lo van a negar. Pasa, pero John Jader Durán en Chile salió y le metió una patada y rompió un bar en Chile. Sí. Es decir, no es nuevo. Y eso yo ya lo había contado acá.
18: No,
4: ya
18: lo había nuevo, pero y hay una cosita.
4: Hasta nos escribieron, Nicolás, mandaron mensajes.
20: ¿Se acuerda que lo hablamos?
4: Que eso no pasó, no sé qué. Una persona que está ahí metida, no, es que ustedes inventan cosas, no compren eso, no sé qué. Ahí está.
20: Pues sí, miren, nada más vamos.
18: Que todos han pagado el precio político y deportivo, Pacho, mire, recuerda, yo interpreto que él también le echó el agua sucia a Faustino Asprilla.
20: Claro.
18: Porque oye, sí, claro. Al pueblo
20: no,
18: y que te
20: claro, va... No, tío, lo mire, que pasa es que
18: Faustino Asprilla, sí. Pero Pacho, Faustino Asprilla, lo recuerdo, lo sacaron en pleno Mundial de Francia. El bolillo le dijo, se vaya aquí. En pleno Mundial sacaron a Faustino Asprilla.
20: Sí, o sea, yo estaba allá.
18: También tuvo
20: allá.
18: Un costo. El Palomo Zuriaga, recuerde, fue el que le dio el gol de la clasificación frente a Israel en el repechaje de 1990. Y tenía conflicto con los compañeros y no lo llevaron al Mundial.
20: No, mira, y además él le ha cargado tintas a Fausto, porque Fausto ya en otra etapa de su vida, porque pues está en otra, ya en otra condición, ¿cierto?
2: Utilizo un ejemplo un poco antiguo,
20: ha sido muy,
2: ¿no?
20: ha sido muy crítico de John Jader Durán, quizás porque él ve reflejado un poco en Durán algunas actitudes que él pudo haber asumido en su carrera.
4: Claro.
20: Entonces él dice,
4: tiempo de corregir.
20: ¿Cómo es posible que ese muchacho no se esté dando cuenta todo lo que está desperdiciando? Yo estaba en programas donde él ha sido realmente crítico. Ahora, traer a colación lo del Tino Asprilla con el presente de John Jader Durán, pues yo creo que no va a lugar. No,
2: y además que le va a decir
20: eso, John Jader, eso de que no, que John porque tiene
2: por
20: plata,
2: ahora no le calza un guayo al Tino Asprilla.
20: Pero no le calza un guayo a Chirra Mosquera.
2: con todo y los problemas no, que tuvo el Tino. Con todos los problemas que tuvo el Tino.
20: Ahorita, Quique, necesito que hablemos, Quique, que hay un dato ahí que usted me tiene importante.
0: Voy a pausa, voy a pausa. Está bueno, chico. Voy a pausa y seguimos en digital leyendo a la gente y ya volvemos con este tema que está interesante aquí con ustedes. 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Pausa y ya venimos.

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1: Bueno, un abrazo para toda la gente que está con nosotros a esta hora, 2:37 en la FM Más Fútbol. Ya lo van a escuchar a todos los muchachos sobre este tema de Durán. Es más, si quieren, escuchamos de nuevo al profesor Alberto Suárez y sus declaraciones, que vuelvo y digo, no le ayudaron a nada a Durán. Creo que lo quería ayudar, pero no lo hizo. Y además terminó señalando un montón de jugadores que muy bravo, ustedes ya dieron nombres incluso. Pero en el fútbol y en la vida, muchachos, hay una regla sencilla. Si puedes hacer más con menos, ya vas ganando, Nico.
2: Sí, Edu, es que
1: ya vas ganando.
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1: 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Bueno, decían algo sobre lo de Durán. ¿Por qué no vemos a Suárez otra vez? Mucha gente que no sabe qué está pasando. Los de la primera hora no son los mismos. A ver, esto fue lo que dijo el profesor Alberto Suárez. A ver.
3: Él lo acusan de un evento en el camerino que yo le dije la última vez que vino, hace como mes y medio, le dije,
4: eso es cierto.
3: Me dijo, no. Es cierto que yo tenía agarrado a un compañero haciéndole un reclamo y el técnico me dijo, y el profe me agarró por detrás, pero yo no sabía que era el profe y yo volé en los brazos para quitármelo de encima porque no me sentía bien que me agarrara. Ajá. Y era el profe y claro, el profe cayó, pero no ha sacado un revólver a nadie, no ha cogido haciendo disparos,
2: gracias. Menos mal,
3: no tan ha amable. Matado a nadie como otros. Sí,
2: ídolo Alberto Suárez,
3: que los idolatran.
1: Uy, madre mía.
3: Otros que llegaban al pueblo y cogían a bala a todo el mundo. ¡Epa! Y los idolatran, todavía los idolatran.
1: ¿Quién?
3: Porque se volvieron.
5: ¿Pero quién ha matado?
3: Personajes de televisión. Este es un niño. Ay. ¿Saben qué es lo que le duele al país?
6: Niño de 22 años, niño. Alberto.
3: Que tiene mucho dinero.
2: No.
3: Pues si no tuviera tanto dinero, no le importaba qué hacía.
1: En la primera vez, yo escuché a Suárez un una vez diciendo que Durán era insoportable.
2: Uno, sí, no sí, es un niño.
1: Sí, lo dijo.
6: Con Yasser Asprilla, recuerdo, cuando tenía los dos.
2: No.
7: Pero niño no es. Uno a los 22 años no es un niño. Me muero la pena.
6: Para nada.
2: Ni el
6: ya es dueño de sus actos.
2: Ni el niño Quiñones.
6: Responsable. ¿Por qué le decía niño, no? De todo. No. Es un desacierto lo de Alberto, inclusive terminó Quiñones. Fue más de dañar su imagen. Bueno, eso explica
2: y entrará con
6: todo.
4: Y repito que antecedentes sí hay, inclusive con jugadores de selección colombiana, y lo repito, Faustino Asprilla y el Palomo Zuriaga, que en su momento se ganó todo el derecho de ir al Mundial 1990 porque dio la clasificación, hizo el gol frente a Israel para el repechaje y lo dejaron por fuera y no fue al campeonato mundial por mal comportamiento.
6: No, y ahí queda demostrado,
4: ¿Puedo contar por qué no lo llevaron?
7: Bueno, Cardona también, ¿no?
6: Mira, queda demostrado...
4: Cardona.
6: Primero, pues la versión del periodista, hay que darle validez. Y segundo, ¿por qué no lo llevaron?
7: Sí, esa es. Ahora, uno sí que espera, como no pueden ser condenas eternas. Si John Jader Durán cambia en su comportamiento, en su manera, ya es padre de familia. Uno imagina que cuando uno es padre, los que somos padres de familia sabemos que uno le cambia la vida cuando ya toma ese rol de
6: responsable.
2: Si
7: el hombre se enruta, porque bueno, digamos que ahora la rompa en el Benfica y empiece a mostrar desde lo técnico, futbolístico y en su comportamiento, porque yo creo que desde lo futbolístico nunca se han tenido dudas sobre John Jader Durán, pero sí desde su comportamiento. Si el hombre cambia en su mentalidad, en su manera de ver la vida y de comportarse en grupo, porque ese es el gran problema de John Jader Durán.
8: Con las excusas necesarias ante el grupo. Exacto. También y ante el país.
7: Porque no,
4: pero está mal hablando futuro.
7: No se puede
1: escuchar. Primero, con esto, el primero pero que tiene que hablar.
7: Técnico.
1: Ahí está Ángel Julio. Bienvenido, Ángel Julio. Sí. Venga, el primero. Gracias, que tiene que hablar, muchachos. El primero que tiene que hablar es Lorenzo.
7: Sí,
1: claro. Que iba para Lorenzo dijo: no pasó absolutamente nada. ¿Y ahora?
4: Sí.
1: Y ahora Lorenzo va a decir lo mismo, Ángel Julio.
9: Esa es la primera pregunta que le van a hacer.
1: Pues deberían, pero no sé si la hagan, ¿eh?
10: Aquí hay que hablar claramente, todo el mundo poner los puntos sobre las IES y sobre las UES. No hablar con tanta mentira. Yo creo que a esta altura de la vida, cuando hemos atravesado tantos siglos, yo creo que hay que tener la verdad en la boca. Hay que hablar siempre con la verdad por encima de todas las cosas, aunque nos duela. Pero lo único cierto es que aquí trataron de amañar una situación que, afortunadamente, aún en medio de la forma errática en que el profesor acaba de anunciarla o enunciarla, yo creo que esta verdad está por encima de todo. Hubo un problema, hubo una discusión, hubo una confrontación, golpearon, no sé si directo o indirectamente al entrenador, pero al final de cuentas, o sea, la versión la conocemos por terceras personas y no debería ser así.
11: Sí, mire, yo recuerdo un partido de América de Cali, y ustedes van a recordar estos jugadores. El Tecla Farías, Ernesto el Tecla Farías, Cristian Martínez Borja, se agarraron en el camerino, se encuellaron, y de inmediato salieron a zona mixta y dijeron la verdad, sin rodeos, sí, pasó esto, nos agarramos, todo queda ahí. El tema grave es la mentira.
7: Y yo creo
11: que a veces en este tipo de situaciones, si no quieres afrontarla o confrontarla con los medios, hace silencio. Es mejor quedarse callado. A veces el silencio es la mejor respuesta a muchas cosas. Y listo. Pero la mentira.
1: Bueno, señores,
11: la mentira
1: por selección, por federación, no es la única noticia. No sé, Sebastián, si nos puede ayudar con esto que publicó ayer la gente del Tiempo. De la prueba que dice que no podría reelegirse el doctor Ramón Yesurún. ¿Usted tiene alguna información en relación con este tema de si puede o no Ramón Yesurún ser el presidente una vez más de la Federación Colombiana de Fútbol? Ayer el diario El Tiempo sacó un artículo explicando una prueba que demostraría que no podría. ¿Cómo va a estar manejando ese tema la Federación?
7: No, sí. Pues es decir, digamos que la defensa de Ramón Yesurún es que él no fue elegido esa primera vez, sino que fue reemplazo de Luis Bedoya, que Luis Bedoya se tuvo que ir a presentar a la justicia norteamericana por todo el tema del FIFA Gate. Entonces, digamos que esa es como la defensa que tiene Ramón Yesurún para decir, no, es que a mí no me eligieron, yo estoy en un reemplazo. Lo que dice la carta es, él hizo parte de tres periodos diferentes, consecutivos, y la ley del deporte indica que en las federaciones deportivas, llámese como se llame, no puede haber una cuarta participación en el comité ejecutivo de cada una de las federaciones, sea por elección o sea por reemplazo. Entonces están en esa situación. Lo que pasa es que la carta sale hasta ahorita, vaya uno a saber por qué y por qué la ministra del deporte saliente no lo hizo en su momento. Ese es como digamos que el gran interrogante más allá de todo, y pues están en eso, están en
6: el recurso de apelación.
7: En el recurso de apelación, obviamente, pues todo impulsado por el otro lado del comité ejecutivo, que es la rama aficionada, que Álvaro González es el que más ha insistido en que pues el presidente no puede ser Ramón Yesurún, ni podría ser parte ni siquiera del Comité Ejecutivo de la Federación. Entonces, pues eso es lo que están esperando, pero digamos que la defensa o el argumento de Ramón Yesurún es que él no fue elegido, sino que él entró a reemplazar a Luis Bedoya cuando Luis Bedoya tuvo que renunciar
1: pero
7: y
1: eso
7: irse
1: no.
7: a presentar
6: la penúltima, la penúltima instancia norteamericana. La penúltima instancia estuvo en el mismo lugar en donde ahora está esta última, que es la de apelación, y están esperando, sí, pero... ¿cierto? Hay que esperar la oficialidad, pero todo parecería indicar que Ramón Yesurún continuaría.
4: Sí, pero eso vale eso, porque además, con conocimiento de causa, presidente de federación solamente puede ser elegido durante 3 veces y cada periodo son 4 años.
7: Sí.
4: Cada periodo 4 años. Y a todos les ha tocado salir, por ejemplo, Baltasar Medina en su momento le tocó salir también del Comité Olímpico por falta de periodo, Andrés Botelo, Phyllis Byrne, y cada uno de los presidentes de federaciones tiene que dar un paso al costado. Pueden quedar, sí, dentro de el comité ejecutivo, pero no como presidente. O sea, pero, ahí oficialmente no puede ser por 4 periodos.
7: Tengo entendido que ni siquiera en el comité puede quedar como asesor o como gerente. Eso, por ejemplo, pasó en la Federación Colombiana de Ciclismo cuando nombraron a Agustín Moreno, creo que era él entró a reemplazar el que en su momento era el presidente de la federación, y el presidente de la federación quedó como gerente de la federación.
2: Claro.
7: Pero no va a ser parte del comité porque la ley del deporte es clara en ese sentido. Bien. Hay que ver cómo va a funcionar de aquí en adelante, y la defensa de Ramón Yesurún tendrá que argumentar y sustentar.
6: Pero muchos están convencidos.
1: Otra pregunta
6: en el comité, están convencidos de que la apelación va, porque ya las otras instancias han salido a favor. Entonces, esperan que la última, que es la apelación, salga también a favor.
7: Bueno, esperar.
1: Vamos a esperar. Como sé en qué país estoy.
6: Eso hay que esperarlo porque eso es de ley.
7: Yo creo que lo mejor es esperar.
6: Sí, eso es de ley.
1: Como yo sé en qué país estoy. Les quiero hacer una pregunta, porque ayer se hizo mucho ruido, pero yo no soy tanto de pararle muchas bolas, porque también pasa cuando quieres perjudicar a alguien porque no te cae bien, le inventas una noticia que la dejas entre buena y mala.
2: Sí.
1: La supuesta noticia de Luis Díaz al Hilal.
4: Sí, señor, hoy estoy buscando
1: eso lo pone en boca Luis Díaz. Claro, miren, y ahora va a dejar el fútbol de primer nivel para irse a hacer plata. Entonces es una manera también, de alguna manera, sale eso.
2: Y nos pone a hacer cuenta a todos.
1: Y pone a todo el mundo a debatir un tema que al final no está pasando.
7: ¿Cuánto se va a ganar?
4: 14 millones de euros por temporada. Supone. No, que a hoy ganan el Bayern de Múnich.
1: Okay.
4: Son 14 millones de euros.
2: 175 millones de pesos diarios.
4: Sí, porque hicimos la cuenta
7: de los
4: calusamente.
6: Por Dios.
7: Sí. No, lo cierto es que ya el CEO del Bayern Múnich dijo, ni Olise ni Luis Díaz son transferibles.
4: Exacto, no, es que Bayern Múnich no es un equipo vendedor.
7: Porque ahí no hay ofertas, pero el Real Madrid quería a Olise y el Al Hilal quería a Luis Díaz. El CEO del Bayern Múnich dijo, son intransferibles, punto.
9: No, y el Al Hilal comprando de todo. El Al Hilal compró a Somerville, que fue la figura de Países Bajos en el Mundial.
4: Que yo consumo mucho fútbol alemán. Entre otras cosas, Ángel Julio, mira, ella pregunta que es hincha del Real Madrid o Barcelona, y ninguno de los dos, a mí no me interesa. Yo soy hincha del Bayern de Múnich, lo he dicho aquí. Entonces yo consumo mucho fútbol alemán. El tema es el siguiente. Bayern Múnich ha manifestado que no es equipo vendedor. Todo lo contrario, compran. Y segundo, el Al Hilal dice que primero va a arreglar es con Lucho Díaz y no directamente con el club. O sea, quiere convencer al jugador para que el jugador sea el que se les maree y diga, venga.
2: Me siento molesto, Bambino, por eso.
4: No, lo que pasa es que Bayern Múnich
2: tiene mucho dinero.
4: No comprador, sino vendedor.
2: Bambino está molesto porque le están sonsacando a Lucho Díaz del Rayo.
1: Pero Ángel Julio.
12: Por eso le digo, Eduardo, mire, le confieso algo. Seducen al futbolista y después llegan y pagan la cláusula de rescisión porque tienen toda la tonelada de dinero del
2: mundo. A lo polaco, pues.
12: Chao, Bambino.
2: A lo polaco.
1: Le ofrecen a... Usted dice que está ganando 14, pero a mí no me gusta hablar mucho de cifras.
4: Euros.
1: Pero cuando te dicen que vas a ganarte el doble... Y ya, o sea, ya no sos un pelado. También el jugador empieza, si es así, empieza a decir, ¿saben qué?
2: Arranque, mijo.
12: Le tocan la fibra.
6: Ese es un tema, ¿o no? Es un tema muy personal, ya. Ese es un tema muy personal. Sí.
4: Por eso la versión.
1: Uy, por eso Guillo, tiene Luis Díaz.
4: Claro. 28. Por eso le digo que porque yo estuve pendiente 28, esta mañana 29, de la noticia 28, 29, y leí bastante. Y entonces el tema es que no han tratado directamente con el Bayern, sino que quieren hablar primero, arreglar con el jugador para que el jugador haga su trabajito.
1: El jugador ya con la cabeza dañadita, para allá, venga, es que tengo este plata a la casa.
4: No, como todo mundo.
1: Cuando uno está también van a ganar.
6: Cuando uno está a puertas de cumplir 30 años, que tiene actualmente 29, sí, me dice Guillo que en enero cumple los 30.
13: Y te ofrecen, mundial.
6: Y te ofrecen el doble o casi el triple de tu salario, pues a ver, hermano.
1: ¿Así no fue Jackson?
6: Sí,
1: pasa que Jackson no la rompía en el Atlético.
7: Claro, el problema es que Jackson dice que fue la peor decisión en su carrera. Él se fue obligado.
2: Sí, exacto.
7: Acuérdense la foto, la presentación en China es la cara más cara de realidad. Y él dice que es la peor decisión que pudo haber tomado en su carrera.
4: Bueno, aquí, eso pasa con todos los futbolistas.
6: Pero es que yo creo que Al Hilal es dista mucho del fútbol chino. Es que
7: no, lo mismo,
6: el fútbol
7: Pacho.
6: Hablo yo de que el fútbol chino está muy en la dimensión desconocida, mientras que el Al Hilal por lo menos ya es conocido.
1: No, Arabia sí ha crecido.
6: Ya se sabe dónde está.
1: Arabia sí ha crecido. Para mí hay mejor nivel en la Liga Arabia que en la MLS.
4: Al Hilal por lo menos llega al Campeonato Mundial de Clubes.
1: Lo digo.
4: Y llega al Mundial de Clubes.
6: Pero sí mejor que en China, por ejemplo.
1: Es más competitivo para mí hoy. Es más competitiva la Liga Arabia.
2: Ahora, Edu, una cosa que me parece importante, y es que Edu arrancó hablando de esas informaciones que de pronto usted toma a alguien y tira la información para hacerlo quedar mal, ¿cierto? Claro, así arrancamos. Claro. Quique Barona, yo quisiera saber qué fue lo que pasó en Cali con Piña.
1: A ver.
8: ¿Qué pasó con Piña?
2: Sí.
8: ¿Qué pasó con Piña?
2: Sí, exacto.
8: No, pues,
2: ¿qué informaciones tenemos?
6: ¿Lo pillaron o qué?
8: Ah, no, que al final aparecieron unos testimonios donde dicen que Piña sí fue arquero y que fue muy bueno. Los trajo él mismo, ¿no? Eso sí, los trajo él mismo.
13: Ah, los primos. ¿En serio?
9: La tía. Dale la cara en serio a Piña.
1: ¿Hay video?
8: Audios nomás.
4: Lo primero es que Piña se pare. Uno con 72, ¿qué arquero va a ser Piña?
13: Él fue portero de la Unidad donde vivió.
6: Piña, ¿qué pasó? ¿Tuviste portero de séptimo cielo?
2: Piña, desmiente.
8: No.
2: A ver el audio, Piña.
8: ¿Tenés
2: el audio ahí?
7: A ver el audio de la tía Margarita.
6: Piña fue portero de la viejoteca del Parque La Calle.
7: El audio de la tía Margarita.
13: Son las piscinas
7: panamericanas.
2: Yo sí quiero que Piña tenga tiempo para también hacer sus descargos.
9: El Jorge Campos de Ciudad Jardín.
8: Unos almuerzos y ahí ya aparecieron.
13: No me dejan defender. Un momentico, lo busco.
7: El chat de la familia.
13: El chat de la familia.
9: El chat GPT.
13: A ver, por aquí lo encuentro. Espera un momentico.
1: ¿Hay video? Bueno, si tiene video, lo veo.
8: Es audio para...
9: Se fue todo el video.
2: A ver.
1: Necesito un video.
13: Un momentico.
14: Porque es que los testimonios tienen que estar, don Gustavo, ¿no? Escucha el primer testimonio.
15: Hola, mi nombre es Cristian Sáenz, compañero de Piña, desde el colegio, desde el bachiller. Muy buen arquero, excelente arquero, y sobre todo narraba como los grandes, y gracias a Dios vea hoy está arriba.
13: Ese es uno, espere.
8: En conclusión leyeron que el talento era para narrar.
1: Gran narrador.
7: ¿Cuál es el nivel? Una recomendación de
13: usted
7: para otro trabajo.
1: El segundo. Ya se acabó el programa, corazón. Ya te tengo que soltar, Pinita.
15: El gran arquero, esos interclases en el colegio. Esas tardes en los narranzos.
6: Ya vamos en interclases, ¿no?
1: De banquita.
13: De palo a palo.
4: No, imagínese.
1: ¿Cómo? Era torneo de banquita.
4: Quinto A contra quinto B de un colegio. No, señor.
13: Era.
9: Eso decían de Nicolás que de
13: palo a palo. Lo único que puede recoger es que no tengo más.
1: Piña, muchas gracias, señor. La siguiente sección, para ir despidiendo nuestro programa, la FM Más Fútbol, pero esto sigue. 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
7: Pues el equipo de velocidad masculino en Centroamericanos y del Caribe en Santo Domingo consiguió la medalla de plata. La medalla de oro fue para México, un error en la salida. Tomando la partida le costó la medalla de oro al equipo de velocidad por equipos de Colombia en los Centroamericanos y del Caribe en Santo Domingo 2026.
1: Pues, Me dice don Jorge Puerto Ladino, me dice que trabajó con Piña en zona libre,
2: sí,
1: 3 años, que nunca jugó como arquero, que era un gran encargado de la hidratación del equipo.
9: Aguacero.
1: Maravilloso.
9: Aguacero,
1: maravilloso,
9: derecho. Ya.
1: Señores,
13: eso es falso.
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2: Desde Cali, Andrea Pérez, el alcalde Alejandro Eder anunció una recompensa de 500 millones de pesos por información que permita prevenir atentados o alteraciones del orden público en el marco de la posesión presidencial de Abelardo de las Priella en la ciudad.
3: Soy Diana Cabrera. Más de 3 horas completa la verificación y recauda información que adelanta a esta hora la Contraloría General de la República, el Ministerio de Hacienda, con el objetivo de estudiar la situación presupuestal y financiera del actual gobierno nacional. La diligencia liderada por el equipo de la Unidad de Reacción Inmediata adscrita a la Dirección de Información, Análisis y Reacción, que indica que una vez levantada la restricción de la ley de garantías, se suscribieron más de 14.000 contratos por un valor cercano a los 4 billones de pesos.
4: Reinel Llano desde Manizales, el caldense Hernán Giral.

0: Lucer, una ex jefe del Frente de Resistencia Tairona de las extintas Autodefensas Unidas de Colombia, fue condenado a más de 20 años de prisión por los delitos de violencia y explotación sexual en contra de tres menores de edad y en hechos que ocurrieron entre los años 2004 y 2006.
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0: Bienvenidos a la FM Fútbol Mundial, aquí en la FM, emitiendo desde la manzana de la radio, que antes era solo una torre sonora.
1: Sí.
0: Pero la radio, los medios de comunicación crecen a un ritmo
1: vertiginoso.
0: Eso hizo que esta torre sonora en Bogotá se convirtiera en una manzana sonora, en una manzana de la radio.
1: Es correcto.
0: Correcto. Bueno, ¿qué más? ¿Cómo le va, Nicolás?
1: ¿Qué ha habido, hombre Solano? ¿Cómo va?
0: Bien.
1: ¿Qué cuenta?
0: Bien, hermano. ¿Cómo le va, Sebastián?
2: ¿Qué más? ¿Todo bien?
0: Bien, todo bien. Bueno, oiga, hay tres temas.
1: Dígame.
0: Bien interesantes para tocar hoy y esperamos sus opiniones. El primero, Zinedine Zidane confirmado como nuevo seleccionador de Francia hasta 2030.
1: Que era algo que se veía venir, ¿no? Desde hace rato, pues Deschamps había anunciado con mucha anticipación el término de su ciclo frente a la selección francesa antes de disputar el Mundial del 2026. Y Zidane aparecía como uno de los hombres que en el panorama que Zidane hace rato no dirigía, ¿no?
0: No, y a
1: lleva
0: eso,
1: buen tiempo sin dirigir.
0: A eso iba, porque le preguntan que, pues, qué había pasado, porque estaba... porque no tenía tanta actividad después de su segundo paso por el Real Madrid. Y él contesta que estaba a la espera de la selección, que hubo algunos clubes que le preguntaron si quería ser parte de alguno de sus equipos, entre ellos un club llamado el Manchester United. Él dijo, yo he admirado ese equipo desde pequeño, yo quería asumir las riendas, pero realmente me estaba preparando para la selección de Francia. Ahora, con Zidane pasa algo, o sea, esta es una opinión que lo digo desde lo superficial, sin profundizar, porque eso requiere de mucho más trabajo, empeño y dedicación. Y es que es campeón de Champions Zidane dos veces.
1: Sí, señor, con Real Madrid.
0: Pero no es que usted, así a simple vista o recordando de manera somera, pueda...

0: ¿Recuerda esa vistosidad en su equipo como entrenador?
1: No, exactamente, sí. Sí, distanciados mucho de la manera en la que ellos jugaban al fútbol, pues sobre todo Zidane. ¿Qué
2: más monstruo para jugar fútbol, Zidane?
3: Más hace parte de esa matriz.
0: Vayan echándole cabeza. La matriz, la vamos a llamarla así, matriz Alexis García. ¿Listo?
1: De jugadores que han sido muy talentosos, pero sus equipos tal vez se alejan del estilo de juego.
0: ¿Puede meter usted por
1: Luis,
0: ahí?
1: Luis Cubilla, por ejemplo, cuando Luis Cubilla murió, ¿no? Pero
0: ¿qué me tira Cubilla?
1: Luis Cubilla, que era un gran puntero derecho en Uruguay, un tipo que jugaba muy bien, pero los equipos que él dirigió eran equipos pragmáticos, generalmente River, bueno, varios. Aquí dirigió a Nacional, Centauros, estuvo aquí un ratito, pero no se quedó mucho tiempo.
0: Bueno, mientras la gente da más ejemplos parecidos, Chacho Caudet puede ser un ejemplo reciente, digamos.
1: Pero Chacho era...
0: Pues Chacho jugaba bien.
1: Sí, pero no era un tipo, no era como un Bergkamp o un Zidane. Era un tipo mucho más de él surge platense, de hecho. Y cuando jugaba, era un tipo más de... muy aguerrido a la hora del juego. Jugaba bien, pero era más lo aguerrido que lo técnico. Entonces, digamos que ahí me parece que no cuadra mucho el ejemplo.
0: Bueno, siguiente noticia tiene que ver con Italia, porque la novela parece ya terminar y con unas consecuencias muy tristes, y es que Paolo Maldini se bajó de su cargo, o sea, no llevaba ni un mes en su cargo como capo de la Federación Italiana de Fútbol. Se bajó ante la imposibilidad de contar con Pirlo como entrenador, y cuenta Maldini que ellos le ofrecieron a Guardiola, que Guardiola lo tenían convencido, pero que le resultaba muy caro a la Federación y decidían no pagarlo.
1: A mí me parece mejor, insisto.
0: Yo también creo que no era por ahí.
1: Yo también creo que ir por Guardiola en Italia era cometer un error, era meterse más como en un foso profundo.
0: Porque, vaya, una cosa es fracasar con Pirlo. Fracasé con Guardiola.
1: Con Guardiola y con un estilo que es muy distinto del fútbol italiano, que yo creo que eso es lo que tienen que hacer esas selecciones que han fallado, Alemania, Italia, tienen que volver a lo que ellos sabían jugar. Sí. Yo creo que ese es el camino.
0: Un equipo que jugaba diferente, era el Bologna de Thiago Motta. Ese equipo jugaba diferente, un equipo de elaboración. El Como también,
1: con Fábricas.
0: Sí. Entonces, por otra, pues estará por ahí, paso a paso, pues, ¿no?
1: No sé.
0: O sea, no es el estilo italiano, pero si lo que buscaban era eso.
1: ¿Sabe por qué? No sé. Porque cuando uno mira lo que pasó con Guardiola en el Bayern Múnich, todos los equipos de la Bundesliga empezaron a ver que ese podía ser un modelo exitoso. Y empezaron a imitarlo, pero imitarlo sin los recursos. Entonces el Werder Bremen, que no tiene tanto, o el San Pauli, hacían eso. Y eso, a mí me parece que configura de alguna manera una pérdida de identidad del fútbol alemán. Porque ¿qué buscaba, por ejemplo, Nagelsmann en este Mundial? Jugar por abajo con un delantero como Havertz, que es un tipo que se asocia más que como un 9 de área. No sé, me parece que ahí se les perdió un poquito la identidad a los alemanes, mucho me parece.
0: Ante tal fracaso de la gestión Maldini, y no por él, sino por las directivas, pues llamaron a Mancini. No lo han oficializado, pero Mancini asumiría el cargo que tenía Maldini, y el entrenador sería Claudio Ranieri.
1: ¿Ranieri?
0: Una apuesta.
1: Mire, Ranieri tiene ¿cuántos años? 75, creo.
0: Ya está.
1: Ranieri ya está entrado en años.
0: Ya está veterano.
3: ¿Cuál fue el último equipo?
1: El último equipo de Ranieri fue Cagliari, puede ser, o
0: Roma.
1: No. Después estuvo en un equipo Roma, tal vez.
0: Creo que Roma. Sí, y después llega que estaba en Atalanta.
1: Exacto, porque antes había estado en Cagliari, creo que era que estuvo con Jerry Mina, puede ser.
3: Sí, Roma 2024, 2025.
1: Exactamente.
3: Cagliari antes. Sí. Watford, Sampdoria.
0: Pues ganale uno a Nicolás, Dios mío. Hoy no duermo. Y el último asunto, que se los voy a discriminar bien y para que la gente vaya contestando en el canal de YouTube de Deportes RCN, de la FM, en el TikTok y de YouTube, en el TikTok de la FM y de Deportes RCN. ¿Cuál es el peor escándalo de la FIFA que recuerden? ¿Por qué?
1: Uy.
0: Porque hoy ha salido una información.
1: ¿Qué tal esa vaina?
0: A grandes rasgos. ¿Lo puedo explicar así, concreto, y ya le doy la especificación, Nicolás?
1: No, hágale, porque usted tiene claro el asunto.
0: Bueno, ¿qué pasa? Que la información es que Gianni Infantino tiene en su cabeza la idea de que empiecen a existir accionistas mayoritarios en la FIFA para apropiarse de las competencias.
1: Absurdo eso.
0: Entonces, decir, la Copa, a grandes rasgos, ya lo voy a profundizar, la Copa del Mundo sería de la FIFA y de Limoncitos, claro, Ariel, que quiere tener una participación ahí.
1: Sí, exacto, de Tejidos de Cartago en un 40%.
0: Exacto. ¿Qué pasó la UEFA con Ceferín?

0: salió a responder que le parecía terrible y tal.
1: De acuerdo.
0: Pero ¿qué es lo que pasa detrás de eso? Ojo a la data que le voy a dar. La FIFA es una asociación de clubes. Por ende, bajo esa figura, no pagan impuestos corporativos en Suiza.
1: En ningún lado.
0: Correcto. ¿Por qué? Porque las asociaciones, ¿para qué sirven? Para promover cosas. Por Exacto. eso no tienen un ánimo de lucro. Entran risas editoriales. O sea, el FIFA Gate, la plata salió de un marco abstracto
1: sí.
0: donde sacaron el
1: exacto,
0: billete.
1: Donde el dinero no vale.
0: ¿Cuál es la idea de Infantino? Crear una empresa que se llame o que funcione bajo el nombre de FIFA Forward Enterprise.
1: ¿Qué tal esa vaina?
0: ¿Cuál es la idea? Que sea esa empresa la que se dedica a la comercialización de derechos, creación de torneos, marketing, todo lo que tiene que ver con el billete y con el negocio, que lo haga esa asociación.
1: Sí.
0: ¿Se entiende? Hasta ahí no habría ningún problema. ¿Sí? Crean esa empresa sí. y como una empresa necesita unos accionistas, entonces la FIFA dice, yo quedo con el porcentaje mayoritario de la participación y sumo a Tejidos Cartago,
1: claro.
0: a Limoncitos Ariel, para que inyecten
1: metan
0: plata aquí.
1: Porque como somos una asociación y estamos, pues, básicamente somos unos muertos de
0: hambre,
1: necesitamos
0: una obra de caridad, claro, una ONG.
1: Porque no tenemos plata.
0: ¿Dónde está el problema?
1: O sea, el hambre de ese señor, es que el hambre, ese tipo tiene una tenia en el alma. Eso es lo que tiene ese señor, una tenia en el alma.
0: ¿Dónde está el problema? El problema y el stop que le pone la UEFA a esta propuesta.
1: Sí, Cheferín.
0: Que dicen, hermano, esto terminaría desnaturalizando más el fútbol. Porque es que la FIFA, y generalmente y en un escenario idílico, quienes toman las decisiones en la FIFA son las mismas asociaciones, claro. los futboleros.
1: Sí, exactamente.
0: ¿Sí? O sea, es de nosotros para nosotros, dicho en mejores palabras. ¿Qué pasaría si entran unos
1: inversionistas
0: a decir, listo, vamos a comprar el 30% del paquete accionario de la Copa del Mundo? Que entonces un día van a levantar la mano y dicen, perdón, pero es que necesitamos...
1: Exacto.
0: Es que 215 partidos.
1: Sí, es que yo soy el accionista y necesito que este equipo esté más veces que este otro.
2: Sí, ¿por qué no metemos a todos los equipos de la FIFA en el Mundial?
1: Exacto.
0: Sí, ¿por qué no metemos los equipos de NFL? ¿Por qué no metemos los de NHL? Y que jueguen.
1: Perfectamente, los de DHL.
0: NHL.
1: Exacto, también.
0: Exacto. Ese es el punto.
1: ¿Por qué no puede jugar? Porque no puede jugar mi hijo menor y ganar la Copa del Mundo. Sí. No, pero ¿cómo se le ocurre? Pero no, yo tengo pero el 60%.
2: Que... ¿Por qué no podemos coger el balón con las manos?
1: Exacto.
0: Claro, eso lo haría más...
1: Es que claro, me acuerda...
0: Más
1: me
0: divertido.
1: Me acuerdo mucho a muchos clientes de publicidad. Me acuerdo una historia que algunas me echaron de un comercial de una óptica.
0: Sí.
1: Y entonces el dueño de la óptica dijo, miren, llegaron como unos publicistas y le dijeron, miren, nuestra propuesta para hacer la cuña o el comercial, realmente porque un comercial de televisión, es esta, hacer esto, ta, ta, ta. Y el tipo dice, sí, a mí me parece perfecto, pero tienen que salir mis dos hijas. No, pero señor, miren, usted nos contrató como agencia de publicidad para mostrarle un plan con mis dos hijas. O no hay cliente.
0: Conozco
1: muchos. Dos hijas salieron en el comercial.
0: O sea, pasa en todo lado, se cuece nada. No hay empresa donde no pase. Sí.
1: No.
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0: Continuamos aquí en la FM Fútbol Mundial. Rueda, ¿qué dicen de otros escándalos de la FIFA?
2: Otros escándalos de la FIFA están hablando, por ejemplo, de los obreros en Qatar.
0: Claro que sí. Eso lo denunció The Guardian, que eran un montón de obreros fallecidos.
1: ¿Cuántos fueron los que murieron? 6.000.
0: Como 6.000 y pico.
1: 6.000 en Qatar, tengo entendido.
2: Cristian Duarte, el peor escándalo, el robo a España e Italia en 2002.
1: Uy, eso fue un descaro para llevar a Corea hasta semifinales. Sí. Eso fue un descaro, entendiendo que querían como proyección en el fútbol asiático, ¿no? Que sabían que es un mercado con dinero.
0: Qué pedo. Sí, es no, una ocasión descarada.
1: Un descaro.
2: Esos dos son los que no.
0: Del 66, por ejemplo, todos los africanos boicotearon la Copa del 66. Sí. Mientras en la FIFA estaba Stanley Ross.
1: Sí, exactamente.
0: Hubo boicot completo ahí. ¿Qué otro? Bueno, es que Infantino...
2: El FIFA Gate, pues.
0: El FIFA Gate es una vergüenza.
1: Pues ese sí, es la tapa de la olla, ¿no? Ese es importante.
0: Pero dice uno, ojalá no hubiese pasado. Porque, listo, el Blatter robaba, pero sabía robar.
1: Tenía códigos.
0: Tenía códigos.
1: Este otro, uy, es un hambriento, pero en serio.
0: Y además, es que eso no lo reseñamos la semana pasada, pero desde Estados Unidos... acusaban de una propuesta que tiene Trump de que Infantino dejase la FIFA y fuera secretario de la ONU.
1: Imagínense, claro, sí, así. Verdad. Y en una de estas, ojo que de pronto ese enroque no le quepa duda que de pronto puede pasar.
0: Bueno, eso por ese lado. Mire que estaba revisando también la prensa francesa.
2: Ah, mira, ahí nombran lo de Rusia.
0: Lo de Rusia también.
1: Ah, claro. Sí, la escogencia de la sede.
0: Que además lo de Rusia venía pues con el background de lo que pasó en Sochi.
1: Exactamente, claro, sí señor, de los Olímpicos de invierno. Lo de Ícaro,
0: correcto. Mire, hay otra cosa y es que Kylian Mbappé.
1: Sí.
0: ¿Está bien pronunciado?
2: Claro.
0: ¿Es el que sabe francés? ¿Usted cuánto francés sabe? ¿Del 1 al 5?
2: No, del 1 al 5, por ahí 2 y medio.
1: Uy. Ah, no. Pero se defiende Trevián.
2: Oui. Oui, monsieur.
1: Diga más cosas.
0: Diga una frase completa.
1: Sí, exacto.
2: Je m'appelle Sebastián.
1: Cualquier cosa tiró, ¿no?
0: Yo solo sé porque un amigo mío estaba estudiando francés y entonces fui a visitarlo y tal. Sí. Y lo escuchaba. Yo me acostaba a dormir y el tipo entraba como a sesión de francés. Mire, el tipo. A mí, Kylian Mbappé me compra con este humo.
1: A ver.
0: El tipo pagó un espacio publicitario en varios medios impresos del país: L'Equipe, Le Parisien, sí. Le Province. Bueno, unos 7, 8.
1: Le Provence.
0: Le Provence. Y puso una carta abierta a los hinchas franceses.
1: Hombre, qué bueno.
0: No trajimos el trofeo, nos duele, seguiremos intentándolo. Sabemos que les va a doler por un tiempo. Yo no les voy a mentir cuando hablo de esto. Recibo este título de máximo goleador con mucho orgullo, pero yo hubiese preferido la Copa del Mundo. Gracias a mis compañeros, gracias a los que nos acompañaron y gracias por todo. Tipo me, o sea, compra.
1: Tipo, sí, el tipo, exacto. El Mbappé de la gente. El Kylian de la gente.
0: El Mbappé de la gente. Eso sí. Por el lado de Kylian Mbappé y de la selección francesa. Y fíjese que hablando de Italia, hay un futbolista que, hermano, para mí pintaba muy bien.
1: ¿Quién?
0: Y no terminó pasando nada. Hablamos de Federico Chiesa.
1: Oiga, sí, ese man en Liverpool, extrañamente, no le dieron mucho espacio. A mí sí que me llamó la atención, sí, eso.
0: Pero es que cuando llegó estaba... O sea, él llega y en ese momento todavía estaba Lucho, estaba Gakpo y estaba Jota.
1: Sí.
0: Estaba Jota. Y él no la ve. Incluso creo que no le escriben para Champions.
1: No, exacto. Lo dejan ahí como medio pudrirse en el banco.
0: Y quedó banqueado de tipo muy talentoso.
1: Sí, a mí también me pareció
0: para la selección y tal, estaba bien. Sale todo el mundo y la decisión de Chiesa es quedarse en el Liverpool. Quiere quedarse en el Liverpool, quiere meterse en el corazón a Andon Iraola y por fin buscar su gran revancha, ya que de extremo izquierdo ahorita en el Liverpool, digamos, no.
1: Sí, con Slot no tuvo realmente ni 5 de chances, siendo un gran jugador. Él había sufrido una lesión, ¿no?
0: Sí, él estuvo lesionado un tiempo largo.
1: Pero igual, a mí me parece que es un jugador que no se podía tener por fuera, y creo que una FA lo meten en un partido contra Newcastle y le hace un buen partido, pero creo que eliminan a Liverpool. Entonces, como que cuando jugaba bien, sacaba malos resultados Liverpool, que es ese momento en donde Slot como que no logra congeniar con el equipo.
2: Está lo de Salah, ¿no? También.
0: Sí. Y por último, en esta actualización noticiosa, igual ya vamos a hablar del mercado de transferencia, los equipos más importantes. Si tuvieran la oportunidad de fichar a alguno de estos jugadores que está libre, me dicen cuál ficharía.
1: A ver, dele.
0: ¿No? ¿Listo?
1: Dele, yo estoy ya listo. A ver.
0: Dusan Blahovic,
1: ese es buen delantero.
0: Estuvo en Juventus.
1: Sí, buen delantero.
0: Tiene las patas como torcidas.
1: Pero es buen delantero. En Juventus, ahí más o menos.
0: Pero bien.
1: Pero es buen delantero, digamos, una, o sea, Real Sociedad.
0: Se ficha.
1: Se lo lleva a un equipo así, una Real Sociedad, un Villarreal, el tipo ahí la rompe.
0: Un Udinese. Mohamed Salah.
1: Ya, sí, lo ficho.
0: Lo ficha usted.
1: Claro que el Mundial no me gustó tanto. El
0: yo creo que es un tipo medio complicado.
1: También no es tan chévere.
0: En su prime lo ficho, hoy no.
1: Sí.
0: Mire, Jadon Sancho.
1: Ese man yo no entiendo.
0: Gran promesa y no...
1: Y se quedó, ¿no? Muy habilidoso, pero no dio más.
0: Julian Brandt.
1: Ese juega muy bien, juega muy bien.
0: Frank Kessié.
1: No menos. No, paso.
0: John Stones, que suena para el Inter.
1: Paso. Ah, no. Yo creo que ya firmó o no para el Inter, ¿no?
0: Sí, parece. O sea, vi que estaba nada.
1: Estaba, creo que listo ya para el Inter. El Inter está pintado llevando y cada cosa.
0: En esto también están Leon Goretzka.
2: Uy, lo han criticado mucho en Bayern.
1: No me ha gustado como su campaña en los últimos tiempos. No.
0: Lorenzo Pellegrini.
1: Tampoco me ha gustado mucho su campaña en los últimos tiempos, siendo un buen jugador.
0: Marcelo Brozovic.
1: Brozovic, el volante central que juega en Arabia, y ese se quedó por fuera, ya lo rescindió contrato en Arabia.
0: Sí, está libre. Reporta acá Transfer Market que está libre.
1: Ese me parece un buen jugador.
0: Alexander Zinchenko. Parece que está grande, pero no es mal jugador.
1: Lateral por izquierda, puede ser, o extremo por izquierda.
0: En ambas, sí. Adama Traoré. Me parece que es mucho músculo. Mucho músculo con aceite y nada. Y muy poco.
2: Sí, exacto. ¿No?
1: Sí, es como un tractor, ¿no? Es un jugador muy rarísimo.
0: Fue al Barcelona.
1: No pasó mucho.
0: Nabil Fekir, Riyad Mahrez.
1: Fekir juega muy bien.
0: Mahrez.
1: Pero Fekir se ha lesionado, ¿no? Fekir sufrió una lesión grave en Betis, ¿puede ser?
0: Sí, pero acá lo dejan como
2: agente libre. ¿Mahrez estaba en Arabia?
1: Mahrez estaba en Arabia, sí. Mahrez el Mundial...
0: No. Trezeguet,
1: muy poquito. Pero el egipcio.
0: Trezeguet, sí, de Temu.
1: El egipcio, ese jugó en Aston Villa, ¿o no? Ese Trezeguet. Creo que sí. Ese jugó en Inglaterra, ese jugó en Aston Villa.
0: Dani Carvajal.
1: No.
0: Joselu. Tampoco.
1: ¿Sabe que Joselu me parece que es un delantero muy rendidor?
0: Sí.
1: A mí un 9.
0: Pero para
1: de
0: un
1: esos,
0: equipo chiquito.
1: Claro.
0: Para Elche.
1: Las Palmas. Sí, un 9 de esos que usted lo pone a jugar y el tipo hace los goles como loco.
2: Joselu.
0: David Alaba.
1: No, es que no, se lesiona no, mucho, me parece gran jugador, pero se lesiona cantidades, es aburrido.
0: Remo Freuler.
1: A Freuler me gusta.
0: Freuler, sí.
1: Ese es buen extremo, me gusta.
0: Ah, qué curioso, porque Remo juega mejor por dentro.
2: Ah,
0: mejor con Remo adentro.
1: Bueno.
0: Josef Martínez, Roger Martínez.
1: Roger Martínez, no, es que se mantiene mucho, es... Pero la cantidad de líos que arrastra en la espalda son una manera.
2: Bueno, estos golecitos.
0: Y eso es último.
1: Le gusta esos ponques como diseñados como por Yves Saint Laurent y esos vainas. Sí.
0: Quintero.
1: Yves Saint Laurent, qué antiguo, ¿no? Es como otra cosa más nueva. Quintero. ¿Cómo se llama eso? Los Dolce y Gabbana.
2: Eso, sí.
1: Yves
0: Saint Laurent.
2: Louis Vuitton.
0: Quintero.
1: Juanfer. Sí. En Millos.
0: Sí.
1: Yo lo traigo a Millos.
0: Sí, sí.
2: ¿Qué? Pero hay que tenerlo contento.
1: Yo lo traigo a Millos ya.
0: Francesco Acerbi.
1: No.
0: Philip Kostic y James Rodríguez.
1: Kostic es bueno, pero se pinchó. Ese es el extremo, ¿no?
0: Sí.
1: Ese es bueno. ¿Y James, me dijo el otro?
0: James Rodríguez. Sí.
1: James Rodríguez. Yo traería, por ejemplo, a Juan Feramillos.
0: Bueno, sí. Ojalá se le cumpla el deseo.
1: ¿Usted no compra ahí?
2: Por supuesto.
1: Millos, ¿qué le digo yo? Jaguares aquí en Bogotá.
2: Ah,
1: el tipo tiki. No,
0: ya. Estamos en la FM Fútbol Mundial.

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0: estamos en la FM Fútbol Mundial, quería preguntarles y les tengo una oferta de trabajo.
1: A ver, cuente.
0: ¿Qué les parecería ir al Mundial? O sea, van al Mundial. Yo les digo, listo, ya con ese trabajo van a ir al Mundial.
2: De una, sí, chévere.
0: Perfecto.
2: Depende a qué.
0: Espérense, les voy a dar dotación. Dotación.
2: Bueno, eso a mí me llama la atención.
3: Su ropa de trabajo. ¿Y el zapato de material?
2: ¿Bota de caucho?
0: No, sobre todo tenis. ¿Overol? Tenis, una que otra sudaderita, digamos, liviana, para poder andar, para el frío, para el calor.
2: ¿Overol, jeans de los que hay que lavar aparte?
0: Correcto.
2: ¿Son muy azules?
0: No, eso no. No, porque no necesitamos cargar, pues, pallets ni cosas así. No,
2: pregunto, pues, por la dotación.
0: No, más bien como una sudaderita para todos los días.
3: Por ahora va bien.
0: Va bien. Van a tener acreditaciones en el mundo.
2: Pero depende qué acreditación.
0: Es una gran pregunta. También va.
3: Usted tiene cancha, Nicolás.
0: Mire, usted tiene cancha.
2: Es que hay una acreditación que, por ejemplo, usted sabe que eso me pasó en Qatar. Me sacaron mal la acreditación.
0: Ajá.
2: Entonces era una acreditación. Entonces yo cuando la saqué rápido y de pronto digo, no, esta no es. Es una acreditación que usted puede estar antes y después de los partidos.
0: Ah, no.
2: Porque usted desmonta cosas y dice, no, perdóname, esto no. ¿Qué me estás diciendo?
0: ¿Para qué me sirve a mí?
2: El bollo para cambiar.
3: Bueno, menos mal se dio cuenta usted también.
0: Sí, porque... sí. ¿Y fue allá? ¿Le tocó cambiarla allá?
2: Claro, me tocó cambiar la acreditación. Entonces por eso depende la acreditación. Okay.
0: Esta es muy parecida. Imagínense que están buscando gente para el voluntariado del Mundial de Brasil.
2: ¡Hombre! Femenino. Ah, bueno, siempre buscan, sí, claro, claro.
0: Claro, porque ellos explotan a más no poder el país anfitrión, sacan un billete, pero a los que les gusta que la gente trabaje gratis.
3: Voluntarios,
2: claro. Pues es que es una asociación, ¿no?
0: Es una asociación.
2: Claro, tiene plata, por eso están buscando socios.
0: Claro.
2: ¿Qué cree?
0: Pobres viejecitas, por eso necesitan lo de Forward Enterprise para poder llenarse de plata.
3: Veníamos a Nico ahí sacando la bandera de...
2: Exacto, del asta.
0: Porque yo creo que esos son los voluntarios que tienen suerte.
3: Claro.
0: Vaya, le toque un voluntario por allá en el carajo explicando.
3: Vaya, es un voluntario,
2: encerrado en un IBC.
3: Por allá en...
2: O encerrado en un IBC que no puede hacer nada.
0: Imagínese. Ya me conozco gente que va a los IBCs y no hace nada. Bueno, pues Daniela nos va a contar qué tiene que hacer usted para este planzazo para ir como voluntario al Mundial Femenino de Brasil 2027.
4: Seguimos hablando de lo que será el Mundial Femenino del 2027 que se va a disputar en Brasil, y es que la FIFA abrió el registro para las personas que quieran ser voluntarias. Por ahora no se trata de la inscripción definitiva, sino de una manifestación de interés para quienes deseen hacer parte de esta organización del torneo. En total se estima que la FIFA espere contar con cerca de 6,000 voluntarios que van a apoyar diferentes labores en 8 ciudades diferentes, o las 8 ciudades que van a ser sede, que como ya hemos dicho son Belo Horizonte, Brasilia, Fortaleza, Porto Alegre, Recife, Río de Janeiro, Salvador y Sao Paulo. Y entre sus funciones estará pues la atención a los aficionados, el apoyo a los medios de comunicación, la logística, los servicios a las elecciones y la organización también de los mismos partidos. Las personas interesadas ya pueden registrarse en la plataforma de voluntarios de la FIFA. Tienen que verificar que sea la plataforma oficial de voluntarios de la FIFA y elegir dónde, o elegir mejor la ciudad donde van a querer colaborar. Quienes completen este primer paso recibirán después información sobre la apertura oficial del proceso de selección que va a comenzar en las próximas semanas. Así que si usted quiere ser voluntario, se inscribe desde ya, luego le va a llegar una confirmación para ya poder hacer la inscripción oficial y poder hacer parte de estos 6,000 voluntarios que busca la FIFA, el Mundial Femenino. Recordemos que se va a disputar entre el 24 de junio y el 25 de julio y es la primera vez que este torneo se va a jugar en Sudamérica. La competencia va a reunir a 32 selecciones y además está prometiendo convertirse en uno de los eventos deportivos más importantes del continente, al menos durante el 2027.
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0: Seguimos en la FM Fútbol Mundial.
1: Eso, tranquilo, tranquilo.
0: Está corriendo. No, no, es que estaba trayendo mi libretica.
2: Ok. Un muchacho tan ordenado. Libretica.
0: Bueno, sí. Además que con la voz como...
2: como aguardiente.
1: Como un poquito afectada.
0: No, hombre, sí.
2: Sí, un poquito afectada.
0: Perdóneme. Bueno, es un repaso, muchachos.
1: A ver. ¿Qué va a repasar?
0: Hoy les traigo tres equipos, los tres más importantes de España. Quería revisar Villarreal, porque Villarreal fue el tercero de la liga.
1: Sí, hizo muy buena campaña.
0: Hablando de la pésima campaña, teniendo en cuenta lo que tiene de el Atlético de Madrid, que quedó cuarto.
1: De hecho, el último partido de la liga, y le doy tiempo para que se recupere un poquito. El último partido de la liga es Villarreal, Atlético de Madrid. Era el único juego, me acuerdo, porque todos los descensos, las clasificaciones a Europa, el título... Todo se definió con anticipación en la Liga Española. Y el último partido que definía algo era Villarreal-Atlético Madrid, que era la última fecha, y ganó Villarreal 5-1.
0: Bueno, fíjese, le traigo Real Madrid.
1: Sí. ¿Listo?
0: Le voy a mencionar qué tiene el Real Madrid, o sea, de lo que se mantiene hasta el momento, y cuáles son las llegadas.
1: A ver.
0: Listo. Tenemos que en la plantilla ya está Thibaut Courtois.
1: Sí.
0: Dean Huijsen.
1: Sí.
0: Como quiera pronunciar usted.
1: Sí, el central. Decían que iban a salir de él, pero al final no.
2: Pues esperaba más, ¿no? El,
0: sí. Porque hasta ahora, era la primera temporada, llegó del Bournemouth, tal vez.
2: Sí.
0: Rudiger, o Rudiger.
1: Que tuvo un muy flojo mundial.
0: Sí,
1: hay que decirlo, flojísimo.
0: A mí no me parece un gran central, hermano.
1: A mí me parece raro.
0: Parece como que un día te hace una de Varese y otras te hace una de Belmer Aguilar.
2: Pero como que el Bayern Munich pasaba como...
0: El Bayern Munich tiene un ojo para fichar centrales que se manden una cagada.
1: Centrales malos, sí, es rarísimo.
2: Y aquí como que quedó más expuesto.
1: Los centrales que se vuelven malos cuando llegan al Bayern Munich.
0: Por ejemplo, Upamecano es un disparate. En el Leipzig jugaba bien.
1: Pero que me dice Kim Min-jae, jugaba muy bien en Napoli, jugaba muy bien en Turquía... Y cuando llegaron al Bayern,
2: que tiene pinta de norcoreano y no surcoreano. Sí.
1: Bueno.
2: O sea, los surcoreanos se ven como...
1: ¿Cómo?
2: K-poppers.
0: Vea. O sea, es que, ¿por qué es feo, dice usted?
2: No.
0: Porque Tren Alexander... Tren Alexander Arnold.
2: Los manitos,
1: sí. Ah, y el lateral, hombre.
0: Está del
1: hombre.
0: Equipo. Arda Güler. Arda Güler.
1: Sí, Arda Güler, el turco que tuvo mal mundial.
0: Sí, Camavinga.
1: Sí, flojo. A mí sabe que Camavinga y Tchouaméni son jugadores que yo prescindiría de ellos perfectamente.
0: Y me parece que son perfiles un poquito similares.
1: Son súper sobrevalorados. Me parece que hay mejores en su puesto.
0: Brahim Díaz, que me parece que tuvo un buen mundial con Marruecos.
1: Y una muy buena Copa Africana.
0: Es muy buena.
1: También a principio de año.
0: Bellingham.
1: Más allá del penalti que votó en la final contra el equipo de Senegal.
0: Bellingham.
2: Buen mundial.
1: Bellingham, mundialazo hizo.
0: Valverde. Creo que el
2: polémicas.
0: Madrid. Sí.
2: Muchas polémicas.
0: Vinicius, que estamos en el. Tiene asterisquito porque no sabemos qué haya pasado con el Arsenal.
1: No tenemos claro bien.
0: Mbappé, Rodrigo, que está en recuperación de una lesión.
1: Sí.
0: Mastantuono y Endrick, que parece que van a.
1: Que Mastantuono, como que le van a dar otro chance finalmente de Mourinho, ¿no?
0: Y Endrick parece que sí lo van a prestar nuevamente.
1: Sí. ¿Y que al Lyon otra vez o qué?
0: Pues
1: ni idea, o lo mandan para otro lado.
0: Todavía no se sabe. Esa es la plantilla.
2: Los que ya están.
0: Sí. Esos son los que ya están.
1: Sí, esa es como la plantilla más o menos asegurada del Real Madrid.
0: Los que llegaron. Mourinho, como DT.
1: Sí.
0: Ibrahima Konaté como central.
1: Central muy del estilo de Upamecano. De
0: Aquivaldo Mosquera.
1: De Rudiger, un central muy de ese estilo. Puede hacer una de crack y después una de Konaté.
0: Marco Cucurella, o Cucurella mejor.
2: Muy buen.
1: Le hacía falta un buen lateral izquierdo al Real Madrid.
0: Denzel Dumfries.
1: Un buen lateral derecho.
0: Bernardo Silva.
1: Bueno, hay un medio que les puede servir de enlace, lo que pasa es que ahí tiene que competir que con Güler, seguramente.
0: O con Bellingham.
1: Uy, es que tiene competencia fuerte.
0: Pero Bernardo Silva también puede jugar como un interior,
2: abajo,
0: por derecha.
2: Pero abajo como el nivel, ¿no, Bernardo Silva?
0: Sí, es que
2: no
0: ya.
2: Es como el de así.
0: Y Diomandé, que están, veremos, ¿no? Y fue a entrenar con el Leipzig. Hay una pelea ahí de periodistas por el fichaje de Diomandé.
1: Que es un extremo.
0: Es un extremo que jugó por izquierda.
1: Con Costa de Marfil y no lo hizo mal.
0: Claro, pero que seguramente en este Mundial tendría... en el Real Madrid tendría que jugar... venga, miremos. Por derecha, a no ser que Vinicius se vaya.
2: Sí.
0: Bueno, eso por el Madrid.
1: Y Vinicius, bueno, estaban hablando del Arsenal, ¿no? Lo comentamos ayer.
0: Sí.
1: Que el Arsenal quería llevárselo como por 200 palos, una vaina así.
0: Eso por el lado del Madrid. Me parece que es un equipo que... Está Bien.
1: Tiene buena nómina.
0: Tiene buena nómina.
1: Pero no sé si la suficiente nómina como para destacarse. A ver, Mourinho, ¿cómo le va? Mourinho, ¿hace cuánto no enlaza como una buena temporada?
0: Sí, hace rato.
1: Estuvo Benfica, Fenerbahce.
2: La Conference de Roma puede ser.
1: Creo que es la última.
2: Último, así, sí. De resto.
1: De resto, como que ha dado como muchos tumbos.
2: Ha salido como mal de los equipos.
1: Tottenham, fíjese, no le fue bien.
0: Creo que tiene un camerino difícil.
1: El Real Madrid siempre va a ser un camerino difícil.
0: En Francia e Inglaterra nunca se saludaron, digamos, para felicitarse algo, Bellingham y Mbappé.
1: Ay, oiga, sí, señor.
0: Como que se cruzaban y
1: como que no sé.
2: Está lo de.
1: No
2: sé. Valverde y.
0: Y Camavinga.
2: ¿Fue Chouameni o Camavinga el de la pelea?
0: Es que son tan parecidos. Es que Camavinga.
1: ¿Chouameni no fue?
2: ¿O Camavinga?
0: Porque es que juegan en la misma posición, son franceses.
1: Claro.
0: Ahí. Bueno, es Barcelona. Vamos con el Barcelona, ¿listo?
1: A ver qué hay en el Barcelona.
0: Barcelona tiene Ter Stegen, que...
1: ¿Pero Ter volvió?
0: El contrato expiró ya el de préstamo con el Girona. Entonces por eso está en la disciplina.
1: Pero yo creo que lo ceden para otro lado, ¿no? Yo creo que lo ceden.
0: Chesney.
1: ¿Chesney?
0: Sí, ahí está, aparece en la plantilla.
2: ¿El hijo de Chesney?
0: Ahí está.
1: Yo pensé que ya Chesney había dicho que chao y listo.
0: Ahí está. Eric García.
1: Sí.
0: Araujo.
1: Oye, pero ¿y García el arquero?
0: Ese.
1: No, pero
0: Joan García.
1: Eric es García. El defensa.
0: Sí, correcto. Los dos García están.
1: Okay.
0: Araujo.
1: Sí, el uruguayo.
2: Esta también es del
1: Le hizo falta a Uruguay.
2: Es del corte
1: de Upamecano y Konaté.
2: Sí,
1: es muy de ese estilo.
0: Es que Luis Enrique se lo tiró. Dijo, ese man hay que presionarlo a tal pie y listo.
1: Listo, lo jodió. Ya le cantó a todos los rivales cómo debían atacar.
0: Christensen, perdón.
1: Ese es un jugador que a mí nunca me ha gustado.
0: Y ese parece que le están buscando salida.
1: Sí.
0: Cuarcí. Fermín López, que resultó lesionado y no pudo ir al Mundial.
1: Sí.
0: Frenkie de Jong también está lesionado. Pedri, Rafinha, Ferran Torres, que también le ponemos ahí un asterisco porque lo crían en el PSG, y Lamine Yamal. Entonces, esa es la plantilla de base.
1: Me parece que no tiene tan buena plantilla.
0: Como que lo más o menos.
1: Muy regular esta.
0: Los refuerzos, Anthony Gordon y Karim Adeyemi. O sea, un extremo por izquierda.
1: No tiene mucho gol.
0: Pero puede jugar en todo el frente de ataque.
1: Pero juega bien. A mí me gusta cómo juega Adeyemi. En el Dortmund lo hizo muy bien.
0: Y tiene pegada ahí como de media distancia.
2: Sí, dos buenos refuerzos, ¿no?
0: No sé, ahí, digo, vamos a ver qué pasa con el Barcelona. Creo que tiene más equipo que refuerzos.
2: No, pero, o sea, porque ya tiene, pero Gordon.
1: Tiene mejor nómina el... Sí, Gordon, muy bien. Tiene mejor nómina, me parece, el Real Madrid, pero... Por un poquitico.
0: Pero a mí me parece que tiene más equipo Barcelona.
2: ¿Era estamos Hugo, de acuerdo. Al fin lo de Rodri para el Real?
0: No, en eso están.
1: Sí, están.
0: Ese sería un fichajazo para el Madrid.
1: Claro, ahí le cuadran un
0: poquito. Ahí Camavinga y Chomeny. Y el Atlético de Madrid, entonces, tiene ya en la plantilla Oblak, Ruggeri, Lenormand, José María Jiménez, Nahuel Molina, Alex Baena, Sorloc, Lukman, y estamos a la espera de lo que pase con Julián Álvarez.
1: Bueno,
0: estos son los destacados,
1: ¿no? Pero es básicamente sí, los mismos, no hay ninguna cara así como nueva importante.
0: Trajeron,
1: ¿no?,
0: a Morten Hjulmand, que es un danés, que puede jugar como medio centro.
1: Sí.
0: A Grimaldo,
1: el lateral por izquierda.
0: El lateral o carrilero por izquierda.
1: Sí.
0: Y Kang In Lee,
1: ese puede funcionar.
2: Él tiene
1: ahí
2: pinta de surcoreano.
1: Ese,
0: para un equipo como Simeone le sirve. Allá van a llamar. Acuérdate que a Cardona lo suspendieron.
1: Claro,
0: y no fue al mundo.
2: No, pero es por...
0: ¿Por qué?
2: Histórico, sociopolítico.
0: Bueno, Kang In Lee, estos son los tres refuerzos del Atlético de Madrid. A falta de que... Bueno, falta como un mes para que empiecen los torneos nacionales. Y bueno, rápidamente, ¿qué tiene de Colombia?
2: Hombre, abramos la sección, por favor, con este tema que casi no ha sonado. Eso. Bueno, dos refuerzos que... llegan al fútbol del exterior, colombianos. Arranquemos, por supuesto, por el primero, lo veremos en pantalla en este momento. Diego Contreras. Mírenlo, ahí está.
1: ¡Hombre!
2: Nuevo jugador en Macedonia del Norte.
0: ¡Qué bueno!
2: Arcimi.
1: ¿Arcimi?
2: Sí, de 22 años, Diego Contreras. Veamos la trayectoria.
1: Miremos dónde jugó Contreras.
2: Mire, debutó con Jaguares. Otro de Jaguares. Jaguares.
0: Ojo con la cantera de Jaguares.
2: Ojo con esa cantera.
1: Ha funcionado, ¿sabe?
2: Ojo, yo pondría Federación, un scouting ahí en la...
0: Uy, sí. Pero usted pasa del Jaguares, del Jaraguay,
2: sí,
0: a Macedonia del Norte en un momentico.
2: Exacto. Mira, y se fue después a Albania. al Partizani.
1: Llegó me encanta al equipo el Partizani.
0: ¿Ah? Estos son los
1: me encanta el Partizani. Partizani. Es chiviao.
2: Claro, Partizani. Al equipo B porque era joven. Sí. ¿No? Después estuvo en el...
1: En el A.
2: Y ya llega procedente del Partizani.
1: Al Macedonia.
2: Al Arsimi, a Macedonia.
1: De Macedonia, bien. Bueno
2: tiene bacano. 22 años.
1: Bueno, yo creo, Europa.
0: Yo creo que esos muchachos hay que traerlos, o sea, cuando la selección se reúna, hay que traerlos a que den charlas.
2: Sí.
0: Y les digan, muchachos, mire, este señor está buscándose la comida en Macedonia del Norte.
1: Mira a Contreras en qué anda.
2: Bueno. ¿No le pasó lo de Phil Jackson y Barwin que me...
0: Vuelo, el Barrancarrera.
1: Uy, pero claro, Barrancarrera le quitaron el pasaporte.
2: Pero casó con Bosnia después.
1: Sí, sí, sí, el hombre... Sí,
0: todo sacrificio.
1: Sí, sí, no, es que todo... No hay mal que por bien no venga.
2: Y vamos con el otro refuerzo, Alexandro Herrera.
0: Uh-huh.
2: Mírelo.
0: Ah, sí, este lo he visto.
2: Llega...
1: Tiene peinado como de, es como, de joven de los años 90 en Bogotá. Sí,
0: es como un Andrés Felipe Roa, pero...
2: Si a mí se me estuviera cayendo el pelo, lo tendría así como el de él.
1: Él tiene, exacto, es como peinado como de...
0: Como peinado de rey con el día.
1: De chino señora. Bogotano. De sí. Chino bogotano como de los del año 96.
2: Él se llama obviamente Alejandro, pero ahí como es en Azerbaiyán, a donde llegó, lo presentan como Alexandro.
0: Ojo
2: llega
0: con este dato.
2: Mire, da el salto. Del San Cristóbal de República Dominicana al, Dios mío, Aras Nakhchivan del fútbol azerí. Y bueno, estuvo en Banfield.
1: ¿Qué tal la vuelta que se dio?
0: Pero ¿qué me dice usted que salió de Banfield?
2: O sea, cuando uno juega, que si yo fuera futbolista, ¿cuál sería mi trayectoria? Me gustaría algo así.
0: Claro, yo con el de Timor Oriental estoy enloquecido.
1: Ese sí, ese es una barbaridad. Pero esta trayectoria, ojo que...
2: Sobre todo, o sea, a mí lo que me llama la atención es el salto del fútbol de República
1: Además, de Banfield Dominicana. A Panamá.
2: A República Dominicana.
1: Perdón, a República Dominicana, sí.
2: Banfield, República Dominicana.
1: Banfield sin equipo.
2: Sin equipo.
1: Porque se queda un rato ahí.
0: Pero de verdad que la federación debería hacer un video con estos manes. Porque, no, que, por ejemplo, tal jugador va a Italia. No, es que no se adapta por el frío. Hermano, estos manes les llegan. Hay una guerra civil y allá se adaptan.
1: Como pez en el agua, no les importa.
2: Porque yo siempre cuando los jugadores colombianos dicen, ay, no me adapté. Pero sí, hermano, hay colombianos en todas partes.
0: Sí.
1: Claro, exacto. Es el único colombiano que no se adapta.
0: A estos muchachos, el empresario llega y le dice, hermano, tome esta navaja suiza y tome esta olla y vaya para Macedonia del Norte, papá.
2: Sí. Y a los que van a Italia les toca muy fácil, vaya y como pasta la boloñesa.
0: Sí, tiene razón.
1: Eso sí.
0: Pero donde usted llega ni siquiera sabe cómo va a pedir el menú.
1: Ni siquiera sabe si va a vivir.
2: El coco perea en Vietnam, puede comer prácticamente.
1: No, pero dice que se come muy bien en Vietnam. No,
0: pero vaya de ahí a que aprenda a pedir.
2: Depende, Nico. Esos son los dos colombianos, hombre.
0: Bueno, felicidades. Sí, porque yo sé que todo el mundo está preocupado por Durán, pero nosotros estamos preocupados
2: por Alejandro
1: Contreras, por Herrera, por todo ese combo.
2: Nicolás Samper y Diego Contreras.
1: Sí, Contreras, ídolo.
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0: Bueno, vamos a jugar, amigos.
1: Hombre, usted me deja leer, es que vi un comentario que me pareció muy divertido.
0: A ver.
1: De Luz Marina Acero.
0: Sí.
1: Si Envigado es cantera de héroes, Jaguares es cantera de villanos, no.
0: No. Debíamos revisar cuántos jugadores han salido de Jaguares. Es un buen ejercicio llamar a los de Jaguares a preguntarles cuántos han sacado.
1: Pero gran Macía,
0: claro.
1: Sí. Muy bien.
2: Habla muy bien de la adaptación de ellos.
0: Sí, sí,
1: le digo.
0: Sí. Muy claro, duros. Porque todo el mundo, no, qué Fortaleza, que también tiene por fuera, sí, que Envigado.
1: No, estos manes son los tesos, le cuento. Bien, buena.
0: O sea, no conozco el primero de Jaguares que le haya cascado un técnico. No, lo conozco. No le conozco.
1: No.
0: Que le haya pegado, que le haya hecho así, pin, y lo haya echado para atrás.
1: No,
0: de Envigado
1: pues
0: sí.
1: Que sepamos. Sí, de Envigado,
0: de Envigado sí.
1: Yo también conozco.
0: Pero de Jaguares. Bueno, el concurso de hoy, y ustedes van a poder responder el día de hoy.
1: A ver.
0: Les voy a mostrar una ficha y se las voy a leer de títulos. O sea, este futbolista ganó estos títulos internacionales.
1: Ok.
0: En estos años con estos equipos.
1: Ustedes adivinamos.
0: Ustedes tendrán que determinar qué futbolista es. ¿Listo?
1: Dele.
0: Vamos a empezar. Este señor ganó un Sudamericano Sub-20 con la selección de Brasil en Colombia. También ganó un Preolímpico Sudamericano con Brasil. También ganó unos Juegos Olímpicos con la selección de Brasil. También una Copa Libertadores con Cruzeiro. También, por supuesto, otra Copa América con la selección de Brasil. Quedó campeón de la Liga de Campeones con el Milan.
1: Quiero saber quién es.
0: Y ganó la Copa Confederaciones con Brasil. Además, la Copa del Mundo de 2002, por supuesto.
1: Quiero saber quién es.
0: Bueno, démele tiempo a ver si alguien en el chat de Deportes RCN, de la FM, nos
1: quiero
0: contesta
1: saber
0: qué jugadores. ¿Rueda tiene alguna señal, alguna clave, alguna...?
2: Estoy echando cabeza, pero no. Aquí en los comentarios todavía no...
1: Yo creo saber quién es.
0: Y en los comentarios no que son tan buenos, pues, no que cinco.
1: Perdón, ¿en Cruzeiro cuándo gana? Déjeme mirar un segundo otra vez. ¿Podemos poder la ficha otra vez? Mil gracias. Me des un momentico.
0: Sí.
1: Ahí, ¿dónde está? Copa Libertadores Cruzeiro... Confederação, Recopa Sudamericana Cruzeiro, Copa América, Selección Brasil. Yo creo saber. Lo que pasa es que me. A ver.
0: Pero Copa del Mundo. O sea, el tipo ganó Copa del Mundo, ganó Copa Libertadores y ganó Champions League. Y no a Ronaldinho.
1: Ucho, yo creo saber quién.
0: Y le dicen ahí en el chat, ¿tiene alguien?
2: Hay tres nombres, pero no sé.
0: Bueno, Nicolás, ¿cuál dice que es?
1: Dida.
0: Correcto, es Dida, sí, señor.
2: Nelson.
0: Los aplausos, Maquiño.
2: Nelson le pegó en...
1: Bien.
0: ¿Qué otro nombre decían?
1: No. No, Dida.
2: Y Serginho.
1: Yo me acuerdo. Dida. Me tocó entrevistar alguna vez a Dida en Cali. A Dida, a Claudio Maldonado y a Alex. Una vez que vino el Cruzeiro que a jugar contra el Cali en una Libertadores. Por eso tenía como Cruzeiro ahí metido.
0: Bueno, vamos con el siguiente futbolista, por favor. El siguiente futbolista tiene... una Copa Merconorte en el 99, uh-huh. Una Copa América en 2001, Copa Intercontinental en el año 2003, Copa Sudamericana en el 2004, Recopa Sudamericana en el 2005, repite título de Copa Sudamericana en 2005, gana el Mundial de Clubes con Inter de Porto Alegre y la Recopa Sudamericana con Boca Juniors en 2008.
1: Ya sé quién es. Ya sé, ese está muy fácil.
0: Cuando fue a Europa, evidentemente, no pudo ganar nada porque llegó a un equipo de
1: muy modesto.
0: Sí, muy pequeño.
1: Sí.
0: ¿La gente sabe?
1: Yo ya tengo clarísimo quién
0: es. Este está fácil. Campeón de Mercado Norte en el 99, campeón de Copa América en el 2001, campeón de Mundial de Clubes en el 2006.
1: Lo tengo claro.
2: ¿Le decimos? Fabián Vargas.
0: Correcto.
1: Es correcto.
0: Es Fabián Sobar.
1: Que cuando fue a Europa fue a Almería, que era un equipo modesto, y fue a la EK de Atenas, ¿no?
0: En Almería peleó con
2: Iker Casillas.
0: Con Iker Casillas,
1: sí, claro. Exactamente. Le pidió una camiseta a Messi en el 8-1, creo que fue.
0: Y él se la entregó, ¿no?
1: Sí, claro, o en el 8-0, que pierde Almería en casa 8-0 con el Barcelona.
0: Es que era muy poquito, pero allá estuvo en Europa. Vamos con el siguiente. Por favor, este señor quedó campeón de la Eurocopa Sub-21 en el 96. ¿Listo? Ojo que este dato muy importante. Oro en los Juegos Mediterráneos
1: del
0: 97.
1: ¿Dónde se jugaron?
0: Este no sé, pero no sé dónde es.
2: Hombre, ¿cómo no vas a
0: saber? Bari.
2: Claro, donde están los mejores productos, snacks, atunes, salsas, maní.
0: Qué rico, ¿no? Qué rico hasta ahora.
2: Uf, qué rico sería hasta ahora
0: un huevo de cornish con una salsa rosabari.
2: Delicioso.
0: 97.
2: El ajibari, te cuento.
0: La Copa Mundial de Fútbol de 2006. ¿Qué futbolista es? Copa del Mundo de 2006.
1: Ay, hombre. Quiero saber quién es.
0: Oro en los Juegos Mediterráneos y Eurocopa Sub-21.
1: Quiero saber quién es.
0: A rueda.
2: Yo no sé quién
0: no
2: es.
0: No tiro un nombre, a ver.
1: Yo los vi dormidos ahí con esa.
0: Sí, es que no alcanzaba a ver. No alcanzaba a ver.
1: Yo fue porque vi que...
0: Los que están en radio.
1: Yo dije, ¿usted escogió eso? Por ese detalle,
0: la casualidad.
1: Pensé, lo escogió por ese detalle.
0: La casualidad.
1: Este tipo es un berraco.
0: No, la casualidad.
1: Bueno,
0: la
1: pero de las casualidades geniales está
0: sí,
1: lleno la vida.
0: Sí, la comedia. Eso no como es fácil. Más canchimbo.
1: Exactamente, claro. Eso es genial.
0: A ver, ¿alguno?
1: No, yo quiero saber quién es.
2: Ah, dicen un nombre.
0: Llámale porque ya vamos a acabar.
2: ¿Tuvo un encontronazo con Zidane?
0: No.
1: No.
2: Entonces no es ese.
0: Por favor, Nicolás.
1: Damián Grosso.
0: No.
2: Es que está difícil.
0: No, mentira, sí estaba difícil. Porque uno cree que ha ganado más internacionalmente y resulta que no. El señor Francesco Totti.
2: ¿Qué?
1: No puede ser. Claro, ese man no, en Roma.
0: Campeón.
1: No, ganó nada.
0: No, nada campeón, ganó una liga, pues locales, ¿no?
1: Sí.
0: Copa, liga, tal. Pero Eurocopa Sub-21, oro en los Juegos Mediterráneos y Copa Mundial de Fútbol 2006.
1: No le puedo creer.
0: Váyanse a estudiar la historia de Totti. 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

0: este miércoles 29 de julio, a partir de las 4:45 de la tarde, el Deportivo Independiente Medellín, en busca del paso a los octavos de final de la Copa Suramericana, visita al Vasco da Gama de Río de Janeiro. A la ida terminaron igualados, ahora tendrá que haber un ganador. 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
2: Soy Aldair Rodríguez. Sigue escalando el enfrentamiento entre el presidente Gustavo Petro y la exdirectora del DAPRE, Angie Rodríguez. La UN, gerente del Fondo de Adaptación, anunció que denunciará al mandatario ante la Comisión de Acusación de la Cámara por presuntos agravios, entre ellos la divulgación de información sobre su historia clínica. Más temprano, Petro había anunciado también acciones penales contra la funcionaria por presunta calumnia.
3: Desde Cali, Andrea Pérez, el alcalde Alejandro Eder, anunció la instalación de un PMU y un operativo especial para garantizar la seguridad durante la posesión presidencial de Abelardo de las Priegas. Dijo que se respetarán las manifestaciones pacíficas, pero no se permitirán bloqueos ni actos de vandalismo.
4: Manuel Brinedas dijo que donde el presidente electo Abelardo de la Espriella le dio plazo de 10 días a alias Chapolo, alias Blainer y alias Piolín, cabecillas de las disidencias, y alias Ratón del Clan del Golfo, para que se entreguen a las autoridades o si no con su estrategia de seguridad, afirmó que serán sometidos.
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0: En momentos, las 6:06. Y ahora en tarde, pero llego, Carlos Marín y las 4:04.
6: De la tarde, 2 minutos, Colombia, Latinoamérica, Timbiquillo, soy Carlos Marín y aquí llegan las 4:04 en tarde, pero llego de la FM.
0: Uno.
6: Oigan, hay días que en X, la red social, son más aburridos que una partida de ajedrez por radio. Se pone uno a buscar y encuentra tendencias. Petro no reconoce a Abelardo de la Espriella como presidente. Las hermanas Rodríguez en escándalo de corrupción. Angie Rodríguez denuncia al presidente. Abelardo de la Espriella le pone ultimátum a los bandidos. Mejor dicho, tiene más variedad la única temporada del Chavo.
0: Dos.
7: Sí, yo sé que uno el Chavo se lo repite y le parece chévere, pero a veces en X no es tan chévere.
6: Oiga, ¿se han dado cuenta que cada vez es más difícil comer saludable? Usted va al supermercado y todos los paquetes están llenos de sellos negros. Excesos de azúcares, exceso de grasas saturadas, excesos de sodio. Pero se va para la sección de jabones y los jabones traen romero, aguacate, avenas, sin sal, sin químicos. Al paso que vamos, va a ser más saludable comerse un jabón que unas galletas.
0: Tres.
6: Oigan, ¿y que Shakira volvió con Antonio de la Rúa? Pues ese es el chisme, ese es el chisme en redes sociales. Resulta que publicaron unas fotos en las que aparece Shakira con su ex argentino en República Dominicana. Y obviamente, pues esto tumba muchas teorías porque se decía que ellos habían terminado y que Shakira era la que lo mantenía a él. De confirmarse esta noticia, pues empezaríamos a cantar un nuevo coro en el que diríamos: las mujeres ya no lloran, las mujeres proveen.
0: Cuatro.
6: Y a propósito de paparazzis, pillaron, entre comillas, pillaron a Feid, el ex de Karol G, dándose cariño y besitos en una playa en Marbella con una mujer que al momento no se ha revelado la identidad, pero toda la gente le cayó encima a Faith, que era un descarado, que no respetaba, que no era capaz de hacer el duelo a la bichota. Hasta donde tenemos entendido, la bichota y el Faith terminaron hace, no sé, 8 o 10 meses desde el año pasado. Mejor dicho, según los seguidores de Karol G, es más fácil salir de Data Crédito que le den permiso de conseguirse otra novia. Y el pico va para el Bayern Múnich, que cerró la posibilidad de que el Al Hilal, el equipo de Arabia, se llevara a Luchito Díaz a jugar en su liga. Si jugando uno de los mejores equipos del mundo, Luchito nos regaló el mundial que nos regaló, imagínese lo que puede pasar si se lo llegan a llevar para el fútbol árabe. Al Hilal, no señores, y Bayern Múnich, los amamos, no vayan a permitir que Luchito salga de ahí. Soy Carlos Marín y estas fueron las 4 de las 4 y pico en Tarde Pero Llego.
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9: Bueno, muy bien, aquí estamos Tarde Pero Llego 4-6, ¿no? Aquí escandalizados con todo lo que está pasando con los exfuncionarios de este gobierno que está por irse, entre ellos la exdirectora del DAPRE, que era Eva Iragorri, como la segunda mujer más importante del país, porque manejaba el famoso computador de Palacio. Revelaciones sobre cómo se rompió la relación, habló de peleas, no, de agresividad, de salud mental. Eva, no sé si has oído todas las reacciones que había en redes sociales con el tema de Angie Rodríguez, la exdirectora del DAPRE. Dice que se siente amenazada, ¿no?
10: Juan Carlos Iragorri, evidentemente, siempre creyendo en las versiones y a que la gente hay que creerle, y que además seguramente esa es su versión. Y siempre que hay que escuchar las versiones de todos los demás.
9: Tener las pruebas, ¿no? Tener las pruebas.
10: Exacto, pero a mí me está pasando un poquito, y que seguramente pasa en todas las casas y en las mejores familias, uh-huh. Cuando uno sale siempre un poquito pues a la defensiva y tiene que defender. Esto sin querer defender ni a Petro ni nada de nada, y ella es la versión de ella. Pero me está pasando que estoy sintiendo esto que ya se vuelve un poquito repetitivo.
9: Por eso.
10: ¿No? Todo sí. El que sale se queja y entonces todos. La culpa es del otro. No, es que ahora la salud mental
9: pues si
10: era lo que me
9: peleaban
10: tenía
9: entre ellos. ¿Cómo es afuera?
10: Yo, mira, mañana que vengo de entrevistar a Ángela Benedetti, acuérdate que ella puso su casa, que era la segunda sede de campaña de Gustavo Petro, viene un poquito a quejarse de todos los enredos que había dentro y que no funcionaron, a sacar los trapos sucios. Aquí cuento algo como que Eva Ferrer, que te acuerdas que en su momento fue la persona de máxima confianza de Verónica Alcocer, española, y salió por la puerta de atrás. En estos momentos ella quiere hablar y también dar su versión. Ajá. Yo creo que esto es algo que está pasando ahora. Todos tienen que salir, evidentemente los que salieron mal y señalados, tienen que salir a dar su versión, lo cual está bien porque versiones siempre hay un millón, pero esto lo que habla es un poquito de lo que yo creo que le decíamos ayer a

0: de agosto y ya falta pues poco más de una semana, pero es que pues es como una orquesta desafinada, la culpa la tiene el director, si no les pueden echar la culpa a los músicos, y aquí el director de la orquesta es el presidente Gustavo Petro. Pero la pelea con Angie Rodríguez ha seguido, porque ella en distintas entrevistas, en Noticias RCN, en Blue Radio, en Noticias Caracol, en todas partes dijo pues que ella había tratado de parar la corrupción cuando era directora del Departamento Administrativo de la Presidencia de la República, lo que se conoce como el DAPRI. Ella era la mano derecha del presidente, ella llegó incluso a manejarle las tarjetas de crédito al presidente Gustavo Petro. Y luego, cuando ella salió de ahí, porque ella señala que el presidente se molestó mucho cuando ella estaba en la Casa de Nariño, ella estaba tratando de denunciar, por ejemplo, alguna red de mujeres, decía ella así, que eran las que controlaban absolutamente todo. Él la sacó, la mandó al fondo de adaptación. Ella maneja ahí un presupuesto muy grande, y además ha impedido, dice Angie Rodríguez, mover más de $1 billón, 1,2 billones de pesos, que es lo que quiere hacer el presidente Petro. Pero el presidente, que ha dicho en un momento dado incluso que la iba a demandar, y ha publicado su historia clínica, su historia médica, porque ella ha tenido pues episodios psicológicos complicados, el presidente ha publicado eso, y ella pues lo ha criticado. Y para rematar, ella hoy volvió a hablar en algunas emisoras y dijo que Petro es su mayor victimario. Ella ha señalado que cuando se fue ella de Palacio hubo una discusión muy dura, que incluso él le recordó sus épocas de guerrillero, cuando él era guerrillero. De modo que ahí hay algo que huele muy mal entre esto de Angie Rodríguez y de Gustavo Petro. Y Angie Rodríguez, para rematar, ha buscado su acercamiento con gente del gobierno entrante, del de Abelardo de la Espriella, porque ella dice que si le pasa algo es culpa de Petro, sí. Y por supuesto está tratando de ir a denunciar cosas allá. Pero aquí todo el mundo es inocente hasta que se demuestre lo contrario, pero la verdad es que esto está muy, muy feo.
1: Pero a ver, profesor, y mi querida compañera Eva y amable audiencia, si el día de hoy Andrés Nieto viene y me dice... Sí. Oiga, Marín, nos están ofreciendo una platica para que pongamos música de un artista. Ajá. Y yo salgo hoy y digo, me retiro de la FM porque uno de mis compañeros me ofreció ser parte de un negocio ilícito. Exacto. Pues yo creo que tengo un poco más de credibilidad.
2: Payola, ¿no? Payola, sí, se llama.
1: Creo yo que tengo un poco más de credibilidad. Uh-huh. Que si un día me echan de acá, salgo a decir, oiga, es que un día Andrés Nieto me dijo que si recibíamos plato por eso. Entonces es ahí donde uno dice, pero venga, porque yo entiendo que ella dice, uy, es que yo venía con esos problemas hace tiempo, pero pues solo hasta estos días fue que estalló. Y lo mismo el presidente sale a decir, no, pero es que esta mujer, pero él no la tenía contratada y no trabajaba con ella ahí. Entonces es ahí donde yo digo, de verdad es que a veces creen que es que uno no se da cuenta que ese circo... pues funciona de una forma que no debería ser.
0: Sí, sí, pero... claro. Aquí lo apropiado, lo indicado, es que abran investigaciones en la Fiscalía General de la Nación. Todo el mundo sabe que las investigaciones son lentas, pero pues por desgracia las condenas solamente llegan del lado de la justicia. Hoy leía una frase muy buena, tal vez aquí en el periódico El País, en una entrevista, me parece que citaban a Montesquieu, uno de estos hombres ilustres de la época de la Revolución Francesa, que dice que la justicia es la boca de la ley. Oigan la frase. Ajá. Me parece una frase brillante, ¿no? Es decir, la justicia, al que viola la ley, tiene que comérselo. Y eso es lo que debería pasar, pero pues mientras no haya fallos, no sabemos nada.
2: Exacto.
0: ¿Que debe haber algo sucio atrás? Yo pensaría que sí, porque en semejante pelotera, en semejante cruce de declaraciones tan agresivas, lo que queda claro es que algo indebido debe haber ocurrido.
2: Bueno, muy bien. Hablando del presidente, hablemos del presidente electo, Abelardo de la Espriella, que ya escogió sitio para su posesión, será en la ciudad de Cali. De eso vamos a entrar en detalle más adelante, porque se pasó por Colombia Moda y me sorprendió saber que hace más de una década un presidente de Colombia no iba a la feria de la industria textil más importante de Colombia.
3: A Colombia Moda, y estaba con la primera dama electa, ¿no?
2: Más de 10 años, impresionante. Bueno, fue el presidente electo Abelardo de la Espriella, y desde allá está Natalia Barrera, porque es el evento hoy de moda, además Colombia Moda inmediatamente conecta con la Feria de las Flores. Eva, tú que eres paisa, semipaisa.
3: Semipaisa. Yo no soy tan floristera. Acabo de estrenar apartamento, sí. Y me han llenado ese apartamento de flores. Y yo, ¿pero por qué me encartáis?
2: Claro.
3: O sea, joder, regalarme sobres con dinero, pero no me regaléis flores, tío.
2: Claro.
3: Pero no. La verdad que Colombia Moda es un súper evento. Mueve muchísima economía, sí. No solo de Antioquia, sino creo que del país. Además, se reúnen allí personajes muy importantes de todo tipo, empresarios, modelos... Entonces yo creo que sí. El que no le haga caso a

0: Colombia Moda está totalmente desubicado de lo que está pasando en el país en este momento.
1: ¿Sabe quién está allá? Nos va a reportar, ni más ni menos, y qué honor tener aquí a Natalia Barrera para que nos hable del primer desfile, creo que fue de Manuela Álvarez, que además me enteré que fue la que diseñó los trajes de gala de la Selección Colombia. Natalia, cuéntanos, ¿cómo está ese Colombia Moda, que siempre es espectacular? Ya llevan además mucho tiempo haciendo esta Feria de la Moda en Medellín.
2: Así es, pues yo primero que todo feliz de acompañarlos aquí en Tarde Pero Llego, los saludos de Medellín, como se pueden estar dando cuenta, con un sol, un clima espectacular. Como ahí lo estaban mencionando, Manuela Álvarez hizo la pasarela inaugural, que es como lo que le da la apertura a lo que es la feria. Todo lo que está acá detrás de mí, los asistentes, todas las marcas ya le abrieron hoy paso para que esta feria tan importante como lo es Colombia Moda, que reúne a más de 700 marcas y que le deja un derrame económico a la ciudad impresionante, pues le dé la apertura al público. El opening, que es una pasarela diferente, estuvo a cargo de J Balvin, que se realizó el sábado. Es la primera vez que esta feria se extiende por una semana completa. El sábado J Balvin, en colaboración con Vélez, mostraron su pasarela y estuvieron pues compartiendo con nosotros. Nosotros hablamos con él, hablamos con los diseñadores, y quiero que me acompañen por acá a ver si nos encontramos de pronto con algunas chicas que vemos acá. Eso sí, unos looks espectaculares, porque no puede representar más, mejor Colombia Moda, que una buena pinta, ¿no? Por ejemplo, por aquí, hola, ¿cómo están? Buenas tardes. ¿Cómo se llaman?
3: Valeria.
4: María de Los Ángeles.
2: Mariana. ¿Todas de Medellín?
3: Sí, ella es de Armenia.
4: Yo no, yo soy de Armenia.
2: ¿Y viajaste para la feria?
4: Sí.
2: Súper, ¿qué han encontrado por acá? ¿Qué vienen a buscar?
3: No, pues buscar algo en específico, no, más que todo ver las pasarelas, como todo pues ese mundo de la moda. Y me ha gustado mucho las experiencias de marca, me parece muy interesante como todos tratan de vender su marca de alguna forma, dinámica y así.
2: ¿Es la primera vez que vienen a Colombia Moda o ya habían venido?
4: Creo que esta es como mi cuarta vez ya viniendo.
5: Esa es mi primera vez.
2: ¿Tu primera vez?
5: Sí, esa es mi primera vez.
2: ¿Qué expectativa tienes? Mira, te cuento, también es mi primera vez, pero como medio. ¿Qué esperas? ¿Qué expectativas tienes aquí como compradora?
5: No, pues yo siento que tengo todas las expectativas, o sea, las superé, porque, o sea, también encontré personas muy lindas como ellas, o sea, literal, yo vine solita y entonces las encontré ellas aquí y fue magia, porque, o sea, no, la hemos pasado súper bien, todas las marcas dan lo mejor, entonces me encanta, estoy súper feliz.
2: Chicas, muchísimas gracias, que la sigan pasando delicioso. Pues bueno, no solamente se viene a comprar, sino también a hacer amigos, y lo que les comentaba, acá hay más de 700 marcas, y también lo que estaban mencionando, anoche en la pasarela inaugural estuvo pues el presidente electo Abelardo de las Villas, y acompañado de su esposa, pero además de él, hubo invitados fantásticos, como les digo, Raúl Ávila, el diseñador de la Met Gala, mano derecha de Anna Wintour.
1: Bien, bueno, ¿y qué desfiles? Estaba viendo ahorita con Marín que hay un diseñador, Juan Pablo Socarrás,
6: sí,
1: que le va a hacer un homenaje a Matilde Díaz, a la gran cantante de la orquesta de la Big Band de Lucho Bermúdez. ¿Qué más sabemos de otros desfiles, de los que más expectaciones están causando, Natalia?
2: Así es, pues ese de Socarrás en colaboración con Bata se va a realizar mañana, tiene mucho tejido y, como así lo están mencionando, es este homenaje. El día de hoy se realizó Toscano, que es una marca también pues espectacular, muy fresca. En unos minutos se va a realizar Estudio F y yo me voy a meter al backstage. Les cuento que esa es mi misión, meterme al backstage, conocer qué es lo que pasa también detrás con estas modelos, y les voy a tener un reporte desde allí, porque me enteré que Valentina Castro, que es la primera colombiana que modeló para Victoria's Secret, va a estar ahí modelando para Studio F, entonces ahí estaremos y conversaremos con ella y se los tendré.
1: No, buenísimo, nos van a tener a la modelo de Victoria's Secret, qué
0: imagínate,
1: bueno.
0: Imagínate, pues, la tristeza la es que Natalia no nos la puede traer hasta aquí, pero el resto está perfecto.
6: De todas formas, pásale mi tarjeta, que estoy preso a hacer una campaña. Claro, y estoy buscando modelos, pues.
1: Sí.
2: Ella, que es su respuesta, seguro dirá que sí.
0: A ver, Juan Carlos, dale,
7: Hay un detalle que acaba de contar Natalia desde Colombia Moda en Medellín, la presencia de Raúl Ávila, que ella mencionaba, es la mano derecha de Ann Wintour. Anna Wintour fue la directora de la revista Vogue por mucho tiempo, fue quien inspiró la película El Diablo se viste de Prada, Devil Wears Prada. Es una de las personas más influyentes en la historia de la moda, y Ávila es un hombre que, entre otras cosas, se ha hecho cargo, recuerdo haber leído, de la gala del Met. El Met es el Museo Metropolitano de Arte de Nueva York, ustedes verán cada año esos trajes incluso rimbombantes y estrambóticos y curiosos que se pone la gente ahí, pues Ávila está detrás de eso. La presencia de Raúl Ávila le da mucho brillo a Colombia Moda, que de por sí ya lo tiene, pero me parece que el dato que ha dado Natalia es importante, realmente muy relevante.
0: Bueno, pero yo le tengo un dato que sí te va a dar brillo, Natalia. Te voy a dar tres nombres, apunta en una libreta.
2: ¿Listo?
0: Esteban Restrepo.
2: Sí.
0: Andrés Mosquera.
2: Sí.
0: Nicolás Trujillo.
6: Los tres son defensores del Medellín, ¿no?
1: ¿En Envigado o no? Medellín.
0: No. Sí, claro, los tres están en Colombia Moda. Es que nosotros, no sé, pues no sé qué pensará Natalia, pero es que yo estoy un poquito cansada de que en Colombia Moda solo hablemos de modelos. Acabas de entrevistar a tres guapísimas paisas con botas en Medellín, mucho calor para una bota, yo que vivo en Medellín, pero guapísimas. Colega, no, es que yo los voy a tener en mi programa, pero te lo recomiendo para que me digas cuál de ellos crees que me va a gustar más. Guapos no, Natalia. Siguiente nivel. Jóvenes, son de tu época, no de la mía, me van a quedar como unos babosillos, pero búscalos, búscalos.
2: ¿Solteros?
0: No lo sé, pero no nos importa porque podemos hacer maldades con los casados también. Hombre, tienen 20
7: Marín,
0: y pico.
7: Son demasiado jóvenes, don Carlos, sí, son muy jóvenes.
6: No, son para nuestro target. Eso es para la mega, no, Eva.
0: Ya
6: eso
0: te voy a pasar. No, pero oye, no son para la mega, te quiero contar. Uno es, han vivido en Dubái, en París, en Londres. Claro, los tienen ahí, son los modelos ya que todo el mundo está proyectando que van a ser los modelos internacionales más conocidos de Colombia. Colombia ya se lo chatearon, son jovencitos, pero ya los están llamando las marcas internacionales. Aquí si te lo quieres pasar bien el resto de la tarde y la noche, te lo recomiendo. Ya te paso los nombres por el interno y si nos consigues uno, te amamos.
2: Pero por supuesto que sí. Y les quiero dar un dato también con respecto a lo que Iragorri mencionaba hace unos minuticos, que yo entrevisté ayer a Raúl Ávila y me mencionó algo muy chévere. Él viene a ser los ojos de Anna Wintour, porque lo que pase en esta feria, lo que pase en las pasarelas, se va a ver en la Met Gala 2027. Ahí se los tengo y me lo dijo a mí.
1: Bueno, Natalia,
7: es un dato importante. Ojo a la chiva de Natalia, ojo pues.
6: Una última pregunta. ¿Sabes algo de la Severa Gala? Creo que hay un desfile que se llama así, ¿no?
1: Severa Gala.
6: ¿La Severa Gala?
2: ¿La tienes? ¿Severa Gala?
1: No.
2: No, bueno, no,
0: se
2: pero
0: lo acaba de inventar Carlos Marín Pachi de Arte. Está
7: como si fuera Medellín con alguna otra ciudad.
8: Oiga, soy el modelo principal del Severa Gala esta noche.
1: Natalia, la esperamos entonces más tardecito, ¿verdad? Y de pronto por ahí aparece Valentina Castro. ¿Vale?
2: De pronto, si la logramos, bueno, ahí yo de una vez los llamo, por favor, acá la tengo y se las tengo.
1: Usted nos levanta la mano aquí conectada con Tarde Pero Llego de la FM. Bueno, increíble, ¿verdad? Contacto en directo. Andrés. Solazo en Medellín, gracias a Natalia Barrera. Increíble, buen reporte.
6: ¿Usted se ha dado cuenta que las modelos y los diseñadores normalmente tienen unos nombres bastante contundentes? O sea, el diseñador no es Juan Pérez, sino como, o sea, como Antonio de la Rosa.
1: Sí, claro, nombre artístico.
6: Sí. Sí, exacto.
0: Sí, se cambian los nombres.
7: Cristóbal Valenciaga.
6: Sí, exacto. Carmenza de Brigar. Sí, exacto, pero...
0: Cuidado con
6: Brigar. No, Brigar es un apellido...
7: No, pero Carolina Herrera, por ejemplo.
1: Carolina Herrera.
6: Carolina Herrera.
0: Pero entonces, ¿qué me estás diciendo?
6: No es Carolina Herrera, es Carolina Herrera.
0: ¿Qué me estás diciendo? Que Eva Rey es muy putre.
6: No, Eva Rey, o sea, en la pasarela los últimos diseños de Eva Rey, pero imagínense los diseños de Carlos Marín en este momento en pasarela, eso era atractivo, aunque, ojo a esto, con una sola letra yo puedo comprar cambiar completamente mi marca personal y potenciarla y volver a una marca millonaria, porque Iragorri jamás se compraría unos boxers Carlos Marín, pero unos Carlo Marini sí los compraría.
7: Ah, eso sí. No, eso sí de una.
6: Uy, Andrés, disculpe.
7: No, esas... uno dormiría pensando, tengo calzoncillos italianos.
6: Claro. Andrés, esas gafas son Carlo Marini.
7: Siempre ayuda.
6: Qué buena gafa esa.
1: Carlo Marini.
6: La Carlo Marini,
1: bueno,
6: sí,
1: está
6: pero
1: bueno.
6: Carlos Marín, no lo sé.
0: Esta se la concedo. Gorri, se la concedo.
1: Bueno, claro. Muy bien. Bueno, les decía, de Medellín me voy para Cali, porque Cali ha sido escogida por el presidente electo Abelardo Lespella como el sitio para su posesión presidencial. ¿Dónde se va a hacer? La posesión se hará, eso sí, tiene que recibir luz verde en el Congreso, todo es con autorización, en la Arena USC Carlos Andrés Pérez Galindo, en la Universidad Santiago de Cali. Un escenario de 2.200 personas, 800 parqueaderos cubiertos, sistema moderno de iluminación, sonidos, butaca tipo cine, aire acondicionado, servicios complementarios. Así que, y fue uno de los 10 mejores teatros de América Latina. Lo reconoció Color Radio Live en 2025. Así que la arena la inauguraron hace 2 años. acoge ceremonias, actividades formativas, ha albergado eventos de la Feria de Cali, y ahí se va a posesionar el presidente electo Abelardo de la Estrella en la ciudad de Cali, donde ya esta mañana voy a Darcy Quinn en sus secretos decir que vienen 20 presidentes y un rey, así que va a estar bien concurrida Iragorri, ¿no? Esta gala en la Universidad de Santiago de Cali.
7: Claro, porque pues va a estar ahí el rey de España, el rey Felipe VI, va a estar seguramente algún subsecretario de Estado de los Estados Unidos, posiblemente Chris Landau, y me imagino que van a estar varios presidentes que estuvieron en la posesión hoy en Lima de Keiko Fujimori como presidenta del Perú. Es probable que esté Javier Milei, el presidente argentino, quizá venga José Antonio Kast, el presidente de Chile. Uno se imaginaría que va a estar José Raúl Mulino, el presidente de Panamá, posiblemente Nasri Asfur, el presidente de Honduras. Yo creo que muchos, de pronto Rodrigo Paz, el presidente de Bolivia. De modo que habrá una representación importante en esta toma de posesión en el auditorio de la Universidad de Santiago de Cali, que antes la llamaban la USACA hace muchos años. Pero es un auditorio, por las fotos que uno ve,
1: muy bonitos,
7: muy bien montado, muy bien organizado.
1: Se ven en el canal de YouTube. Ahí
7: no
1: está,
7: ningún
1: bien.
7: Problema.
6: ¿Se imagina?
7: Sí, señora.
1: En 48 horas el Congreso espera avalar ya este sitio. Parece que no va a haber problema ni en Congreso, ni en el Senado, ni en la Cámara, votar esta nueva proposición para que le den luz verde. Además, está cerca la base de Marco Fidel Suárez.
6: Oiga, ¿usted se imagina, por ejemplo, rey, presto, marranitas? Y lo van, pero es esto. Marranitas, chicharrón envuelto en plátano. Probalo, con una calidad. Eso es aborrajado, probalo. Probalo, esto aborrajado, lo pasas con un lado. Eso es
1: un plátano
6: maduro con quesito.
1: Sí.
6: Es exquisito.
0: ¿Y qué tal que el rey te sorprenda y te diga, marranitas he probado muchas en mi vida?
7: Pero mire, pocas personas yo creo en el mundo han asistido a tantas tomas de posesión en América Latina y en otras partes como el rey de España.
1: Ah, no, se va a todas.
0: Qué aburrimiento.
7: O sea, se ha estado en todas partes, en Tegucigalpa. Yo creo que es una cosa aburrida, pero claro, que él la hace muy profesionalmente, pero va a todas partes, a Panamá, a La Paz, a Santiago de Chile, a Tegucigalpa, a Ciudad de Guatemala, a Asunción, a todas partes.
1: Bueno, hay un supuesto rumor de un romance entre dos jugadores de fútbol en España. Uno de ellos campeón del mundo. Ya Eva Rey nos tiene detalles después de esto que va a sonar y se va a ver en digital. Seguimos con más información, historias y contenidos a través de TikTok, Instagram, en el canal de la FM en YouTube y en la aplicación de RCN Radio. Estamos en modo radio, la FM tarde pero llegó.
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0: Bueno, ¿qué tal te vas con la zarzuela, Eva?
2: Me peleé un poquito, la verdad.
0: Sí, te peleas con la zarzuela. Bueno, pero yo voy con española, te gustaba.
2: No soy tan del sur.
0: Bueno, pero viene zarzuela. Hay mucha gente en Colombia. A mi suegro les encanta la zarzuela. Seguramente irán al Teatro Mayor a ver un espectáculo de zarzuela fantástico, con orquesta, con coro filarmónico. En fin, David Rincón nos tiene detalles. ¿Qué zarzuela vamos a presentar en el Teatro Mayor, David?
3: La Tabernera del Puerto, considerada una de las grandes zarzuelas de la historia, llega al Teatro Mayor Julio Mario Santo Domingo. Es una producción del Teatro de la Zarzuela de Madrid y vamos a hablar en estos minutos con el barítono español César San Martín, quien es el protagonista de esta zarzuela. Le agradecemos su compañía y gracias por estar en los micrófonos de la FM.
4: Muchas gracias a vosotros, es un placer. Mira, La Tabernera del Puerto es una de las obras más importantes del maestro Sorozábal, que era un músico, un compositor excelente, y sí que ya empieza a coger ritmos muy, muy, muy cercanos al jazz, armonías diferentes a lo que se había compuesto hasta el momento. Y luego, dramáticamente, pues tiene su cosilla. O sea, también el Juan de Guía, que es mi personaje, es el dueño de una taberna, y su hija, Marola, es la tabernera, pero él no quiere que nadie sepa que es la hija, porque la quiere proteger. Y ahí se desarrolla la acción, todo el mundo pues chismorrea, como decís ahí, chismorrea, de si será la amante, si será la pareja, quién será, hasta que al final de la obra se descubre quién es, cuando él cree haberla perdido.
3: César, ¿cómo se mezcla el amor, el suspenso en la trama de esta zarzuela?
4: Mi personaje es bastante rudo y bastante, bueno, es un marinero que se dedica sobre todo a buscarse la vida. En esta zarzuela en concreto, él quiere traficar con tabaco y quiere engañar a un chico, se llama Leonardo, que es el tenor de la obra. Y Leonardo y la hija de Juan de Guía, Marola, están enamorados. Entonces, Juan de Guía no quiere dejar al azar el amor de su hija, la quiere proteger a toda costa, no quiere que le pase lo que le pasó a su madre, o a la supuesta mujer con la que tuvo el romance, y tiene mucho miedo de que a ella le suceda lo mismo y que se equivoque en el amor. Entonces trata de engañar a este marinero para que vaya a por los fardos de tabaco. Marola decide irse con él y hay una tormenta en mitad del mar y Juan de Guía piensa que ha perdido a su hija para siempre.
3: Bueno, ya nos está dando casi que adelantos de la historia, pero no hay mejor forma que disfrutarlo estando en el Teatro Mayor. ¿Y qué significa justamente que esta producción del Teatro de la Zarzuela de Madrid llegue a Bogotá?
4: Pues mira, es una de las producciones más importantes que se ha hecho en el Teatro de la Zarzuela. Es de Mario Gas, la puesta en escena. Da la casualidad que el padre de Mario Gas cantó en esta zarzuela cuando se estrenó, y ahora Mario Gas la recupera pues dirigiéndola.
3: Gracias por acompañarnos unos minutos en la FM.
4: Muchísimas gracias, un abrazo fuerte para todos y espero veros allí.
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0: 4:32, estamos en la FM, tarde, pero llego. Y bueno, lo que les dejamos pendiente, supuesto romance entre un jugador, dos jugadores de la selección campeona del mundo. ¿Qué ha pasado con eso, campeona del mundo? ¿Qué ha pasado con eso, Eva?
2: Bueno, no, pues llevaba unos días donde después de haberse declarado la selección española como campeona mundial, pues evidentemente cada jugador cogió por su lado y se fue a celebrar de una forma muy merecida, primero el campeonato, pero segundo, acuérdate que en España estamos en las vacaciones de verano y muchos de ellos cogen, sobre todo para lugares de playa, Ibiza. Ibiza es el lugar siempre claro. De moda, pero desde hace muchísimo...
0: ¿Por qué es tan bueno Ibiza? Que es que allá hay mucha fiesta.
7: Es como Melgar, Eva, más o menos.
2: Es muy parecido.
7: Ah, okay.
2: Entonces tú coges de tu yate de 15 metros de eslora, tal, okay. Y aparcas en una calita y ahí te ponen una paellita con un vinito de $2,000.
7: Ok.
2: Y chicas guapas, ¿no? Chicas guapas por doquier, como comprenderás. Bueno, pero eso, entonces cada uno va a celebrar con sus familias. Y han aparecido unas fotos donde, de aquí hemos hablado de él varias veces, Llorente, que es un jugador de fútbol muy peculiar porque tiene un modo de vida donde él dice que las gafas tienen que ser con cristales ultrarrojos, la dieta. En fin, sí. Exacto. Siempre ha
0: se
2: sido
0: cuida poco, mucho, ¿no?
2: Se cuida mucho, un mucha, poco polémica.
7: Antivacunas y mucha todo.
2: Crema. Antivacunas, sí, tal, sí. Tiene una forma peculiar de ver la vida, pero bueno, estaba en la selección, aunque no sé si jugó mucho, creo que chupó más banquillo que otra cosa, pero lo llamaron. Y es muy amigo de Ferran, que fue quien le dio el gol del campeonato a la selección, que ahora mismo pues es el ídolo de todas, porque además el tipo es pintoso, guapo. Es guapo. Y son muy amigos y son muy cercanos, y han salido unas fotos de los dos en una actitud muy cariñosa. No sé si se puedan ver a todos aquellos que están pegados a YouTube, pero los que no, seguramente si se meten en Google o en Wikipedia o tal, los buscan y los encuentran. Y además, pues te puedes imaginar en Ibiza, los dos con bañador, campeones del mundo, luciendo moreno y luciendo abdominales, porque abdominales tienen, pues están en buena forma. Y son unas fotos, Carlos Marín, pues... cariñosas, que creo que no estamos habituados a ver a veces a los hombres en esas actitudes. Eso que ha hecho disparar rumores de que si tienen una relación y son gays. Llorente está casado desde hace tiempo con su mujer, tienen un bebé, creo que no llega al año. Ferran sí está soltero, creo que tenía novia y justo antes del Mundial lo dejó. Pero bueno, él aparece agarrándole por detrás a Llorente y le planta un beso en el cuello. Hay otras que están los dos brindando en bañador en la eslora del barco. Actitudes que de pronto para dos mujeres está bien, pero para dos hombres se ve raro.
0: Sí, y más campeones del mundo.
7: Sí, pues obviamente se ha generado todo tipo de especulación. Recuerdo yo no sé si ustedes tienen presente unas fotos que se publicaron hace muchísimo tiempo de Zlatan y de
0: Ibrahimovic
7: y de Piqué.
2: Claro que se dan un pico.
7: Que supuestamente se dan un beso, exacto. O sea, los hombres y los futbolistas, si ustedes analizan, se comportan como niños. Ellos siempre están jugando.
0: Y se pegan nalgadas,
7: sí,
0: por ejemplo.
7: Sí, exacto. Ah. Y se, o sea, yo acá jamás le haría una zancadilla a usted para que se caiga, sí. Pero si están jugando fútbol, claro. Sí. O sea, como que hay cierto...
2: Hay ciertas convenciones ciertas que cosas se saltan.
7: Infantiles que se permiten, sí. Pero hay un video que... O sea, digamos, si los dos son gays de una relación, pues no importa. Ajá. Son libres de hacerlo. Pero sí hay un video en el que salen los dos en una actitud como sensual, ¿sí? Entonces yo le decía a Eva...
2: Pero sensual es para ti, es que es no, para
7: no, no,
2: ti,
7: no.
2: Describe.
7: No, porque, o sea, están como jugando, o sea, tienen la copa en la mitad, sí. Entonces uno se hace a un lado, el otro se hace al otro, y están como si se fueran a besar, como, o sea, haz de cuenta que yo cojo este momento el celular, ¿cierto? ¿Me puedes mirar, por favor? Gracias.
2: Sí, te
7: estoy hablándote. Entonces... Si yo me acerco y tú te acercas y empezamos a jugar como si nos estuviéramos dando un beso.
2: Sí, pero ¿sí? Es que uno bromea.
7: No, por eso. Uno puede bromear, ¿sí?
0: Claro.
7: Pero lo que yo voy es que, y mi pregunta es, si tú eres la esposa, la mujer de Ferran, o tú eres la mujer de Llorente, Yo no sé si te sientas cómoda viendo eso. Es como la pregunta que
2: tienes toda la razón, pero me surge. Toda la razón, pero te voy a decir, por ejemplo, si yo fuera tu novia y conociéndote a ti y sé cómo manejas tú el humor, de repente llegas y te veo a alguien que le dices, ay, ven que te voy a dar un pico. Yo no creo que es que le quieras dar un... Es que yo te conozco,
7: no, Carlos. Yo no haría, o sea, yo no haría eso. O sea, tú no, tú jamás me verías diciendo a Andrés, o sea, diciéndole, venga, le doy un beso. Sí. No me verías haciendo eso. Y si mi novia me viera haciendo eso, seguramente...
2: Bueno, pero porque tú no, pero como a ellos no los conocemos, pues no sabemos si el modus operandi de la jerga de ellos, porque es lo que tú estás diciendo, los futbolistas entre ellos, que además conviven tanto tiempo, tienen concentraciones... No sé,
0: claro,
2: es que...
0: ¿Están mucho tiempo juntos?
2: No, pues yo te
0: ¿Jugando
2: quiero.
0: Play o qué sé yo?
2: No sé, es que yo soy la primera juguetona y la pareja que esté conmigo tiene que entender que yo te puedo ver, Carlos Marín, y de repente te veo por detrás y digo, uy, qué culito tan chulo. Sí me entiendes, y no quiero nada contigo. Es un jugueteo entiendo. Que de pronto...
7: Te entiendo. Yo vi las fotos y claro, pues un paparazzi... No. Un paparazzi coge esas fotos y se prestan para una mala interpretación. Entonces la gente dice, uy, mire, pero eso a mí me parece que es juego de niños.
0: De niños.
7: Sí, sí. Pero lo que vi en el video, que lastimosamente lo encontré, lo voy a buscar y
2: lo voy a poner.
7: Sí me generó como... ¿Sí? Como
0: una duda.
7: Pero
0: sí, interrogante.
7: Exacto, porque ellos tienen una actitud como sensual.
0: Claro.
7: Entonces, puede hacer todo perfectamente parte de un juego, Eva, pero a mí particularmente sí me generó como esa inquietud y yo, eso sí está como raro.
0: Bueno, los jugadores argentinos, pues es un tema cultural, se besan, ¿no?
7: Sí.
0: Y los italianos también.
2: No, y nosotras. Es que, mira, le estaba contando justo aquí a Carlos, claro, esto ha tenido polémica en todo el mundo, pero te imaginarás cómo está España, porque es que los dos son jugadores españoles.
0: Claro, de la selección, campeones.
2: Entonces, ha habido opiniones para todo y ha opinado desde los políticos hasta el más mundano, como si hubiera opinado yo, no, que nadie sabe quién soy yo. Pero entonces hay un escritor muy conocido que se llama Maxine Huerta, que Juan Carlos Iragorri estoy segura de que sabe quién es, y que además participa en tertulias de los programas más vistos de política, pero también de la crónica social, que se llama, bueno, y es escritor y muy vendedor de libros, y es gay. Puede tener ya, de pronto están los 55-60, un tipo que es muy bien calificado allá, fue ministro incluso en un gobierno de Sánchez, no me acuerdo qué ministerio tuvo. Y él dice... Qué polémica, es más, me encanta que se haya formado esta polémica, porque yo lo único que veo son dos chicos que ojalá me hubiera dado mi época la oportunidad. Son jóvenes, no tienen ningún tabú, no tienen ningún cliché, no tienen las taras que tenemos nosotros de la sociedad en la que nos hemos criado. Están felices, están celebrando su triunfo, están con sus parejas en los barcos y ellos se crían juntos porque es que viven juntos desde que tienen no sé cuánto. Dice, yo no veo nada raro ahí, más que dos hombres expresando el amor como lo hacen dos mujeres.
0: Bueno, ahí está.
2: Sí, yo veo eso, la verdad. A mí no me ha chocado nada.
0: No, para nada. No, yo creo que ya tenemos que acostumbrarnos.
2: Ahora sí, te voy a decir, aquí ya hablando en serio.
0: Mire lo de la besatón del Andino, mire todo el problema que causó el muchacho pensando en un centro comercial.
7: Es que el tema no es si está bien o está mal que dos hombres se besen y se den cariño. Y si se aman y si se quieren y tienen una relación, perfecto. Obviamente, pues este se vuelve mediático primero porque los dos tienen pareja. ¿Los dos son casados?
2: No, Ferran acababa justo de separarse de su novia antes de llegar al Mundial.
7: Exacto, entonces digamos que el morbo se genera más por ese lado, porque por eso digo, si los dos tienen una relación...
2: No, pero se genera porque son hombres y porque en el deporte, mira, Borja Iglesias lo que le pasó.
7: No, porque es que te digo una cosa, si aparece Ricky Martin dándose un beso con Elton John en alguna parte, pues...
2: Ahora, no, pero porque Ricky Martin ya salió del closet. No, Carlos, aquí te voy a desdecir, no. No, porque en el deporte todavía no hay futbolistas, habrá uno o dos, pero no es masivo que haya futbolistas gays. Es más, Borja, que forma parte también de la selección, ¿sabes? El que tiene barbita, que no es así como muy guapo, que es gallego. Borja se volvió un hit porque él es el que ha defendido, es más, se quedó sin ir a un mundial porque él criticó lo que pasó con el técnico de la selección femenina.
0: Correcto.
7: Sí, sí,
0: exacto.
7: Sí,
0: se dio un beso con una jugadora.
2: Y lo sacaron del mundial anterior, claro, porque Borja, él salió a apoyar a la tipa. Y él es un tipo que es claramente, o sea, no es gay, tiene novia, pero él siempre ha estado a favor de la comunidad LGTBI. Claramente, no todos los futbolistas, aunque lo estén, se atreven a hacerlo. Y él dice, no, es que Eva me está diciendo a mí, pero él lo ha dicho, Pedro, conozco a muchísimos futbolistas, porque yo estoy en este medio, que son gays, pero no somos... No, claro. Pero no es público, Carlos, no es público.
7: Por eso, Eva, pero
2: entonces,
7: precisamente...
2: por eso se vuelve noticia.
7: Exactamente.
2: Pero no es porque el amor esté bien o mal, se volvió noticia donde hubiera sido yo con Rosalía dándome un beso, no pasa nada. Pero es porque son dos futbolistas donde el mundo gay todavía no está bien visto.
7: Claro, pero a ver, si tú apareces besándote con una mujer... pues van a decir, o sea, y pones el caso de Rosalía, que Rosalía es abiertamente bisexual, exacto, entonces van a decir, ya sabíamos de Rosalía, pero de Eva no sabíamos. Y no hay ningún problema que te gusten las mujeres, pero no sabíamos. O sea, no hay ningún problema que Ferran y que Ferran tenga una relación.
2: Marco Llorente.
7: Sí, lo que pasa es que no sabíamos y es ahí donde se genera el morbo.
0: Claro.
7: Sí.
0: Bueno,
7: sí.
0: Ahí queda abierto el debate.
7: Lo mismo la otra vez. O sea, por eso ponía, antes de esta conversación, ponía de ejemplo lo de Piqué y Zlatan. Sí. Simplemente les cogieron una foto en la que cogieron mal parqueado y se empezó a generar. Nada. Entonces, precisamente, pronto es que están jugando.
2: Tienes razón. Y además, yo sé cómo eres tú y sé que eso no importa. Pero sí importa, te voy a decir desde qué lado. Ya muchos medios lo que están haciendo, que este era el comentario de este escritor que te digo. Es que tú lo estás viendo desde el lado bonito, si no pasa nada. No, es que los comentarios homófobos y de señalamiento y en contra ha sido una cosa que hasta España estaba abrumada diciendo no puede ser que en pleno siglo XXI dos jóvenes, si quisieran ser, que creo que no lo son, yo creo que estaban jugando, pero si lo son, el nivel de ruido que se creó y de homofobia ha sido muy genial.
0: Pues mire, sí llegó hasta Bogotá, Colombia, y estamos en tarde, pero llegó hablando del tema.
7: Bueno, más bien tranquilos allá, que en la FM en tarde, pero llegó en Colombia, están diciendo que no.
2: ¿Qué? ¿Eva, Carlos, Marina, Andrés están hablando eso? Somos famosos.
0: Bueno, ya les ponemos algo de musiquita para acompañar esta tarde de vuelta acá, un merenguito de Basilos. ¿Quieren oírlo después de esto? Aquí en segundos, en tarde, pero llego, en la FM.
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0: Bueno, nostalgia, romance, Basilos. ¿En qué anda Basilos? Pues se unieron con un joven cartagenero e hicieron una canción con la que nos sentimos muy identificados. Amor de los 90. Este merenguito muy nostálgico, muy fresco, para acompañarlos en la tarde de la FM. Tarde, pero llegó.

0: bailar.
1: Bueno, Bacilos y Benny, no, una nueva canción, está recién estrenada, Amor de los 90, está como el modo merengue otra vez.
2: De todo mi gusto.
1: Pero está buena, ¿no?
2: De todo mi gusto.
1: Pero el merenguito se está volviendo a imponer, ¿no?
2: Pues
1: como
2: muchos
1: artistas. 80s y 90s.
2: Usted se ha dado cuenta, Andrés, que muchos artistas, digamos, usted tiene un proyecto de reggaetón, pero se graba una bachata, se graba una cumbia, se graba un merenguito.
1: Exacto.
2: O sea, hoy en día los artistas abren un poco como su, su catálogo. Sí, para seguramente precisamente para en vivo poderle brindar a sus fans. Como,
1: pero mire que Rosalía arrancó con un merengue, luego Karol G se hizo otro merengue y mire, Bacilos también otro merengue y se van a poner el merengue. Sí, señor.
3: Don Carlos, pero usted dice, por ejemplo, que el momento para besarse cuando uno está bailando salsa es cuando entran los vientos, ¿no? La trompeta. Eso es complejo.
2: Sí.
3: En el merengue, ¿cómo hace uno? No. Porque ahí entonces uno tiene que frenar el paso mucho y quedar como quieto, bambolearse para izquierda y derecha, suavecito así. Pero ¿y si la novia no tiene oído o él no tiene oído uno?
2: Profesor, problema. En mis terapias yo le recomiendo mucho a mis pacientes no besar el merengue. No, trate de no besar el merengue, busque la salsa o la balada. Si en las fiestas ponen balada, espera que pongan Making Love Out of Nothing at All, Their Supply, y
1: Air ahí Supply, la última canción de la noche.
2: Pero no, imagínese usted en Eres ajena, sigue siendo ajena. Tratar de besar ahí es muy rápido, profesor, muy entonces no, rápido. Se pierde el momento sensual, no sé, pero ya es de...
3: Entonces en merengue no.
2: No, pues en merengue no.
3: Es que muchos oyentes me están escribiendo, me dicen
2: No.
3: ¿Cómo es el mandamiento, la instrucción, pues?
2: No. Claro. Espere la salsa.
0: Es que el merengue además no es como muy rápido ahí.
2: Por eso. ¿No? Y hay
1: mucho movimiento rodilla. Exacto. Creo que las grandes lesiones de rodilla que tenemos hoy los de más de 50.
0: Bueno, pero en merengue es por eso. Uno puede hacer un buen restrego, ¿o no?
2: Sí, ahí sí, por eso.
3: Eso sí.
2: Usted va calentando para la salsa. Ajá. Pero también, ¿ustedes recuerdan los grandes bailadores de merengue, el paso del 8?
1: ¿Cómo es?
2: El paso del 8. Usted recibe por... pasa la mano por detrás.
1: Ah, ¿sí? Claro.
2: Recibe y da como unas vueltas.
1: Me pega unas enredadas. ¿Eh?
2: Cuando usted, si usted no sabe hacer el 8, no lo intente.
1: No, pero cuando
2: usted está retornando a la posición básica de
1: original,
2: jala a la mujer y ahí es cuando tiene que aprovechar por el pueblo. ¿Te gusta el arte? Toma tu Picasso.
1: Tenga su besito.
3: Pero eso del 8 es peligroso, Andrés, porque si uno no sabe dar una vuelta, le puede pegar un codazo a la mona.
0: Pensando aquí toda naif que el 8 era te la enclocho, pensaba que era eso.
2: El 8 es un paso tradicional de merengue.
0: Ok.
2: Bueno. Que solo dominan quienes. El arte del merengue es muy sencillo.
1: Ya que está Nicolás Amper por acá, ¿lo podemos usar un minutico? ¿Qué estamos hablando, Nicolás?
0: A él le encanta que lo use. Si algo le gusta a Nicolás,
1: talento. ¿Hay algún jugador públicamente reconocido gay de fútbol profesional?
4: Un jugador, Justin Fashanu, que era de Nottingham Forest, fue una de las transferencias más costosas en su momento dentro del fútbol inglés, jugó en el Leicester también.
1: Sí.
4: Y el hombre,
2: ¿recuerda la iglesia en la que hizo la primera comunión? ¿Usted que lo sabe todo?
4: No, era protestante. Y el hombre saca un libro porque había tenido un romance con un político inglés. Entonces, porque él en su momento es homosexual, pero en esa época era muy difícil. Su técnico era Brian Clough, que es un técnico mítico en la historia del Nottingham Forest, y lo sacaba de bares gays. Y cuando el tipo se retira, digamos que siempre vivió con ese señalamiento, él hace un libro, él cuenta, le vende esa historia de Times, yo no me acuerdo a qué periódico inglés, le vende la historia de que va a tener un romance con un político inglés. Eso se genera toda una cantidad de rollos, finalmente el tipo como que lo defenestran del medio y Justin Fashanu termina suicidándose a los 36 años.
0: ¿Eso fue hace cuánto?
4: Eso fue en 1999.
0: Por eso, imagínate, eso es que eso no se ve en el fútbol actual. Era lo que te iba a decir, es que después de la polémica de todo lo de Ferran y Llorente, que yo creo que no, es que son dos amigos declarándose el cariño, ahora cada uno que... ¿No? ¿Te parece que son pareja?
4: No, cero. No, las parejas no se tratan así. Las parejas se tratan las patas.
0: Pero bueno, lo que quiero decir es que lo que se ha creado es más allá de si son o no son, si tienen su rol. Pero ¿no te parece que es ridículo esta
4: conversación? Pues cada quien celebra como quiera, ¿no? Cada quien celebra como quiera.
0: Pero colega, pero si yo a mis amigas las toco y las beso, y eso no tengo nada con ellas.
2: No, por eso, es que no tiene nada de malo. Lo que pasa es que, pues obviamente, ¿perdón? Como son ellos...
3: Sí, pero...
0: Cariño, no, pero estás son besos, cariños.
4: Oye, te iba a decir, ¿a qué horas tienes tiempo para...?
0: quiero decirte que no me has dejado terminar antes, pero cuando estábamos en este tema yo sí decía también a mi Llorente y Ferran que me inviten también.
4: Ah, claro, por supuesto.
1: Pues muy bien.
0: Pero bueno,
4: Hitzfelger también, Hitzfelger, que fue jugador de Aston Villa y Lazio, cuando se retiró dijo que era gay.
0: Pero que ha retirado. Pero eso
3: no... pero ha habido...
0: ¿Ha habido señalamientos y homofobia, mire, o no, Juan Carlos, en España?
3: Jakub Janto del Sparta de Praga. Jake Daniels del Blackpool en Inglaterra. Joshua Cavallo del Adelaide United de Australia. Andy Breman del South Melbourne en Australia. David Testo de Canadá.
1: No, pero
3: Colin Martin...
1: Tranquilo, profesor. Pero es que no, yo lo que quería era saber si públicamente jugando fútbol lo dijeron, porque ya muchos dicen, Nicolás, fue tiempo después, ¿no?
4: Sí, eso...
1: Porque estando en el vestuario no lo dicen, como puede haber ahora muchos jugadores gays.
4: Tengo el libro, pero no lo presto.
1: Exacto.
4: Chao, señores.
1: Nico Samper de la FM Más Fútbol, muchas gracias por estar aquí en Tarde Pero Llego, unos minuticos, y nosotros seguimos aquí en la FM Tarde Pero Llego para que usted nos cuente cuáles son esas cosas que eran un lujo y hoy pasan desapercibidas, Calomarín.
2: Se va a acordar de mí y va a valorar más esas cosas que ahora las hace, porque...
1: A ver, ¿cómo cuáles?
2: Allá, ¿me voy de frente?
1: Sí, ya, de una. Okay, tiene cinco minutos, ya cuatro.
2: Yo no sé, Andrés, yo recuerdo, transcurría el año tal vez 81, 82.
1: Ya.
2: En Manizales existía un teatro que se llamaba El Kumandai.
1: Ya.
2: Y durante varias semanas se planeó mi ida por primera vez a cine. Entonces, mi prima Lina me llevó, me compraron crispetas, tan, fue un gran acontecimiento, mi primera ida a cine, me comí las crispetas, ya me quise ir para la casa.
1: ¿Nombre de la película? Sí,
2: Superman.
1: Superman.
2: Superman, la primera.
1: ¿La primera?
2: La primera, Christopher Reeve. Claro, sí.
0: O sea, pero te comiste las crispetas, ya te quería, o sea, no terminaste la peli.
2: Sí, me comí las crispetas en los cortos, exacto. Pero de ahí luego, creo que la primera película a la que volví fue a ver a los Goonies.
1: Goonies are good enough.
2: Sí, exacto. Música en el teatro. El Cid en Manizales. Ajá. Ir a cine antes era un evento, cuando éramos niños.
1: Ya.
2: Hoy en día no.
1: Hoy en día.
2: Hoy en día los niños los llevan a cine desde que tienen 3 años. Desde la primera vez que llevaste al día. O sea, eso antes era un lujo.
1: Pero es el mejor parche para un niño.
0: No, porque es un lujo, además, te voy a decir, a día de hoy, que tampoco es barato.
2: No, no, barato.
0: Porque entre las entradas, las palomitas, el perro caliente, y siempre vas con la mejor amiguita, vas tú. O sea, al final eso se convierte en entradas para 5. Sí. El cine no es barato.
2: No, obviamente
0: y
2: no
0: dura
2: es barato.
0: Hora y media.
2: Claro, no es barato, pero digamos que ya es normal.
1: Normal. O
0: sea, sí, bueno, la gente lo paga. Asequible.
2: O sea, hoy en Manizales, no sé, habrá unas 30 salas de cine. En esa época había 3.
1: Claro.
2: ¿Cierto? Ok, bueno. Comer en un restaurante.
1: ¿Y eso era un lujo que pasó de moda?
2: Por lo menos en mi casa. O sea, en mi casa solo comíamos en restaurante. Día de la madre, día del padre, cumpleaños. Ya.
1: Usted dice familia, sí, familia, sí, como tal.
2: Salir a comer.
1: Vamos todos a la familia a comer.
0: Pero era porque era un día especial.
2: Sí, sí, salía. O sea, se comía.
1: Porque uno sale a comer hoy con amigos y con la novia. Pues,
2: claro. Hoy, si usted come toda la semana por fuera, no tiene tiempo de cocinar.
0: Total.
2: Normal. Antes, por lo menos, digo yo, en mi casa, y sé que sí, muchos de mi generación, o sea, ¿cada cuánto comió usted hamburguesa cuando estaba chiquito?
1: No, tiene razón.
0: Que sí, total.
1: Bueno, pizza. Había planes fines de semana, ir a comer pollo y ver aterrizar aviones. Ese era un familia, un domingo.
2: Exactamente, sí, pues a propósito.
1: Pollo asado.
2: A propósito.
3: Pero es que había pocos restaurantes. Digamos, en el norte de Bogotá, tal vez el restaurante más famoso era un restaurante que se llamaba el Restaurante Eduardo.
1: Ah,
3: que quedaba en la 90 con 11.
1: Sí, señor.
3: En un segundo
1: nivel.
3: Pero luego, si la gente quería comer una buena pasta, iba a un sitio que se llamaba La Piazzetta.
1: La Piazzetta.
3: Que quedaba como cerca
1: Osole
3: del teatro que ya no existe.
1: Osole
3: y luego llegó Osole Mío.
1: También.
3: Y hamburguesas, había un sitio muy famoso en el antiguo centro comercial El Lago.
1: Sí.
3: De un estadounidense que se llamaba el Ranch Burger.
1: Sí. ¿Y usted comió el chiquito lo también? Que dice, ¿chiquito burger?
3: Claro, sí, claro, el chiquito. Luego llegó el chiquito, que había varios y eran buenos. Por favor, no ponerse a pensar cosas malas. No le digo a Andrés.
2: Yo le digo una cosa, sí, yo no dije nada.
1: No, pero es que no, así se llama el sitio.
2: Vea, yo le digo una cosa. A mí particularmente, mi restaurante favorito de infancia era el Toisan, un restaurante chino, porque además de un gran arroz que vendían, tenía un acuario.
3: ¿Cómo se llama? ¿En dónde era?
2: El Toisan en Manizales.
1: Sí, muy bien.
2: Bueno,
3: el Taiwán, el Toiwán. Taiwán en la 100 arriba de la 15.
2: Sí, claro.
1: Buen arroz. Muy bueno. Uy, buen arroz chino.
2: Bueno, montar en avión.
1: Un último lujo.
2: Montar en avión. Sí. A mí la primera vez que monté en avión, me compraron ropa. Me compraron pantalón de paño, mocasincitos y un saquito. Para viajar en ropa, para viajar elegante, exactamente. Eso era buenísimo, tremendo lujo.
1: Tremendo.
2: Y la última, tener televisión por cable.
1: Ah, sí, señor.
2: O sea, antes de la parabólica.
1: Ah, sí, señor.
2: Eso se llamaba
1: TV Cable,
2: que eran 4 canales.
1: Claro.
2: Sí, eso era un lujo, mejor pero dicho.
1: Sí, absoluto.
2: Uy, los nietos tienen cable. Sí, dígale sí, que nos invite a ver deportes. Claro.
3: Las parabólicas fueron tremendas.
2: Pero ya la parabólica llegó y ya, pero ya, sí, porque eran 20, 30, 40 claro, canales, puro el papel higiénico para acá, amigo.
1: Claro.
2: Pero
1: la perubólica, dice aquí claro, don Orlando, no, que era tremendo, fan de la perubólica.
3: No, HBO y ahí en la parabólica, conciertos.
1: Los sábados en la noche dan unas películas de alto contenido erótico. En esas.
2: Claro.
1: Muy bien, muchachos, sí, vamos
2: a. Yo no lo veía así como en lluvia porque no tenía.
1: Vámonos a una pausa muy cortita. Seguimos en contenidos aquí a través de nuestros canales digitales y volvemos para unirnos a la red más de Claro en segundos.
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2: Bueno, 4:56. ¿Para dónde nos vamos con Caro? Carolina nos va a proponer ahora sitios para ir, dónde comer, dónde viajar. Cuéntenos, Caro. Hoy nos vamos aquí cerquita a Bogotá, ¿no?
3: Así es, Andrés, usted lo ha dicho, nos vamos acá muy cerca a Guatavita. ¿Has escuchado Guatavita?
2: Claro, hemos ido muchas veces. Sí, claro.
3: Maravilloso. Pero... Y les tengo un plan que sé que les va a encantar, a ver. Tema gastronómico. Barriga llena.
4: Corazón con contento.
2: Claro. Y debe ser algo que venga de la laguna,
3: claro,
2: ¿no?
3: Claro, sí, y es que, pues de hecho, Guatavita cuenta con una magia totalmente especial y eso lo hace aún más mágica, así que por eso es mi recomendación día de hoy. Así que allí podemos encontrar varios platos típicos. ¿Qué tal una trucha?
2: Me gusta.
3: Una trucha con salsa de maracuyá. Miren esa pasta que vemos en pantalla. Delicia.
2: Un buen vinito.
3: Un buen vino, sí. Y enfrente esa panorámica con esa laguna. A mí eso me parece espectacular.
2: Me encantan esas vistas con lago, con agua.
4: Claro que yo.
2: Con espejo de agua.
4: Te digo una cosa, yo ahí prefiero la trucha, o sea, es como, o sea, el plato típico del sector,
2: eso.
4: Truchita.
2: Trucha.
4: Claro.
2: Perfecto, buenísimo.
3: Pero veamos este video de un poco de las instalaciones y lo que podemos encontrar allí en Guatavita para que queden aún más fascinados.
2: Miremos, escuchemos, ahí está el paisaje. La música, uy, qué bonitos.
3: ¿Qué tal este paisaje?
2: Qué bonitos paisajes. Hay un centro de eventos ahí, un sitio de eventos,
3: sí,
2: una plaza de toros, ¿no?
3: Que
2: ya no hay corridas de toros en Colombia, pero bueno, había una plaza de toros.
4: Eso está más bueno para hacer una feria de emprendimiento esa plaza de toros.
2: Sí, ¿cierto? Deben hacerlas. Claro. Y deben hacer muchos eventos. La cuna del Dorado,
3: la
2: Guatavita.
3: Cuna del Guara. Así es. ¿Y saben qué es lo mejor?
2: ¿Qué?
3: Que es un plan que podemos hacerlo con amigos, con nuestra pareja, con nuestra familia.
2: Claro.
3: Entonces es un planazo para que las personas que nos están viendo y nos están escuchando en este momento, pues puedan ir a Guatavita y por supuesto disfrutar de un buen almuerzo con este lago, con este mirador. Mira,
2: deportes náuticos.
3: Claro,
2: ¿qué pueden hacer?
4: Más o menos, ¿cuánto hay de aquí a Guatavita? ¿Como 2 horas?
3: Hora y 30 minutos, Carlitos, saliendo por la autopista norte.
2: Es que la mal llamada autopista, ¿no?
3: La mal llamada autopista.
2: Sí, porque eso no es autopista todavía.
3: Hacia el norte, entonces pasamos por Chía, Sopó. Sí. Continuamos por Sesquilé hasta que llegamos y vemos las indicaciones para entrar como tal a la vía hacia Guatavita.
2: Perfecto. Okay. Para el fin de semana, ahí Caro nos acaba de proponer para dónde nos vamos. Nos vamos para la laguna de Guatavita, comer bien, a pasarla bueno, a ver lindos paisajes y a ver el agua.
4: Ese es un plan que más o menos uno puede hacer con cuánta plata. ¿Cuánto se gasta uno yendo?
3: Lo mejor, Carlitos, es que el plato está dentro de 30,000 a 60,000 pesos.
2: Oh, está bien.
3: Un buen plato, sirve. Con una buena entrada, un postre.
2: Ahora que viene quincena está bueno.
4: 120,000 pesitos.
3: Por pareja.
4: ¿Resuelve uno por pareja?
3: Claro.
2: Sí. Oh, muy bien. ¿Para dónde nos vamos con Caro? Todos los días les hacemos unas propuestas gastronómicas de sitios, destinos para conocer. Y bueno, muy recomendables. Gracias, Caro. Muy querida Carolina.
3: Con gusto.
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14: Soy Jason Quimbar en Bogotá. La Superintendencia de la Economía Solidaria anunció que Droguerías La Rebaja continúa operando en todo el país, pese a las alertas de sobrecostos que no resultaría sostenible para el negocio de la cadena farmacéutica. La entidad señaló que la situación es de la cooperativa administradora y no del negocio de las droguerías.
15: Soy Andrea Pérez desde Cali. Los bloqueos en la vía hacia Buenaventura están afectando el turismo en plena temporada de avistamiento de ballenas. Prestadores de servicios reportan que hasta el 95% de los visitantes han cancelado sus reservas, generando pérdidas económicas.
16: Soy Ramón Marín. Transportadores denuncian extorsiones, ataques e incineración de vehículos en la vía Pereira Chocó y advierten pérdidas cercanas a los 3.000 millones de pesos por cada bloqueo de este corredor vial.
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2: Comenzamos en la segunda hora de este programa de radio, que en la FM empieza a las 4 de la tarde y ahora se conecta a través del canal Red Más. Claro, estamos a través también del canal de la FM en YouTube, la FM Colombia, en TikTok, nos buscan como la FM. Tenemos también unos clips para que sigan el programa en Instagram, en X, en fin. Estamos en todo el ecosistema digital. Tarde, pero llego la FM, un programa de compañía, de variedad. No somos un noticiero, pero hablamos de actualidad y conversamos sobre lo que está de moda. Y está de moda, ya hace poco hablamos de zarzuela en el Teatro Mayor, pero ¿qué tal ir a ver teatro, comedia, con una obra de teatro llamada ¿Dónde dejó la moto? Eso comienza el 12 de agosto. Y al frente de esta obra, un conocido, reconocidísimo actor de cine, de televisión colombiano, Julio César Herrera, quien lo saludamos a esta hora en tarde, pero llego. Bienvenido, Julio.
18: Muy, muy buenas tardes, sí, muchas gracias.
19: ¡Ey, ¿dónde dejó la moto, hermano?
18: Justamente sí, de eso. Sí, sí, sí. Tengo que decirlo.
20: Ya no más, suéltelo.
18: Ya no más, déjenme salir de este personaje, por el amor de Dios. Por eso hice esta joda. Es una terapia, la verdad.
20: Ah, ok.
18: Es una terapia. Es que son 26 años llevando a cuestas a este muchacho, pero no lo digo en mala onda, ¿no? Sí. No, para nada.
2: ¿Y lo de la moto tiene que ver con el inmenso consumo de motos que hay ahora en Colombia o no? Porque qué cantidad de motos que hay en Cali,
18: a veces me siento culpable.
20: Visionario en esa época.
18: Sí, a veces me siento culpable esa joda. No, es que la gente siempre me pregunta, hay cosas que me dicen con mucho cariño todos los días como si nunca me la hubieran dicho. Entonces se acercan y le dicen a uno, perdóneme, pero discúlpeme, sí. ¿Dónde dejó a Betty? ¿Dónde dejó a Aura María? ¿Dónde dejó la moto?
20: Ajá.
18: Entonces yo dije, listo, agarro este título, venga, vénganos en tu reino e hice este show de stand-up comedy.
2: De stand-up comedy, es solo usted, ¿no?
18: Sí, solito.
2: Solito,
18: hora
2: se manda y que 2 horas ahí.
18: O no, hora y media.
2: Con 2 vasos de agua y hágale.
18: No, ¿sabe que no tomo agua?
2: No.
18: No sé.
21: No, porque él toma algo más fuerte.
18: Para bueno, sí, antes un whisky.
21: Es que el H2O tampoco, sí. Claro.
18: Oiga, entra.
20: Julio, obviamente ser parte de esa historia maravillosa que fue Betty la Fea, pues es una bendición, pero como lo dice usted, también llegó un momento que me imagino yo que, oiga, pero es que yo no solo soy Freddy, yo pues he hecho otros personajes, soy un actor de método, de Stanislavski.
18: De carácter. Pero,
20: de carácter, sí, sí, sí. Exacto. ¿En qué momento dice usted, venga, es esta madera de gallo de la gente o esto le toqué empezar a escribir y cómo empieza esa catarsis a hacerse realidad para convertirse en Donde dejó la moto?
18: Pues es que yo había visto como muchos shows de stand-up. Y además hay una cosa importante, porque una de las primeras premisas o el primer acto, por llamarlo así, sí, es por qué un stand-upero puede ser actor y por qué un actor no puede hacer stand-up. No. Es que son lenguajes bien diferentes.
20: Me imaginé.
18: Entonces, ajá, yo me fui a ver un espectáculo de un muchacho que se llama Juan Peláez.
20: Juan Peláez.
18: Sí, es un comediante y su espectáculo...
20: ¿Colombiano?
18: Sí, colombiano. Okay. Se llama Negro. Y yo dije, ay, eso es lo que me gusta. Ah. Eso es lo que quiero hacer.
20: ¿Por qué?
18: Porque estructura.
20: Ah.
18: Digamos que muchas veces uno ha ido a shows de stand-up y le ponen un nombre y por ahí las dos primeras rutinas hablan de la vaina y después el resto de hora de cualquier joda. En cambio acá hemos llevado un orden, les cuento eso la primera vez, la premisa del actor, del comediante, luego donde me trepé por primera vez a un escenario, 5 añitos, sí. Colegio Cooperativo en San Gil, hablo de San Gil.
2: Ah, qué bueno.
18: Luego hablo de mi escuela de teatro y hablo de esa época entre el 93 y el 99 donde hice 500 casting y donde siempre llevaba el mismo texto para hacer todos los personajes que me llamaban. Siempre usaba el mismo texto. Ya. Entonces yo les cuento eso un poco. Hasta que llego y les hago el casting que hice para ganarme Betty la Fea.
2: Ajá, que también aparece en el...
18: Sí, hago la rutina.
21: ¿Pero qué pasó? No, yo sí quiero saber.
18: ¿Qué
21: no?
18: quieres que a ver qué pasó? Pues que me contrataron, el resto de historia. ¿Qué pasó?
21: No, a mí para que me contrataran aquí tuve que pasar varias pruebas. ¿Qué pruebas te pusieron a ti?
18: Ah, no, es que en esa época, a diferencia de hoy, en esa época a uno le daban una sinopsis del personaje. Uh-huh. Entonces a mí lo único que me dijeron fue, mira hermano, este es el mensajero que se cree el dueño de la empresa. Eso fue lo único que me dijeron.
4: Que era un caso atípico,
21: es que,
4: ¿no?
21: Sí, casi como el de Recursos
18: Humanos. Sí, diferente. Entonces yo me preparé un casting de 3 minutos.
21: ¿Basándote en qué?
18: En 2 amigos, un profesor y un amigo muy cercano. Entonces hice una mezcla ahí rara y ¡pum! ¡Tenga! ¡Freddy!
21: Oye,
18: y no voy a decir qué amigos.
21: Ni qué profesor,
18: sí, no. Claro.
21: Oye, pero yo sí me quedo.
18: Que además pensando. Es un actorazo.
21: ¿Sí? Sí. No, qué bien. No, claro.
18: Es un actorazo.
2: Claro. Pues,
21: pero está bien, decirlo está mal.
18: No, para nada. ¿Qué? Decir que no, porque. No, mejor no. Déjémoslo ahí. En mi libro de memorias a los 70 años.
4: Después le cobra regalías y dice, oiga, exacto. Julio, ¿cómo así que? Sí.
18: Ahí... ¿Por qué yo y cómo vamos ahí?
21: Claro. Pues yo estaba escuchando un poquito la pregunta, la de Carlos.

0: yo estaba rayado. Por lo mismo de ahora. Bueno,
1: pues, ¿cómo se manifestaba ese raye, Julio?
2: Si se puede saber.
0: No, pues que le da uno rabia. Yo no soy Freddy. No me digan más eso. Yo me llamo Julio César. Y ya después uno ve, empieza a pasar todo esto, todo lo que está ocurriendo, la llegada de las plataformas, nuevamente sale y el amor es inmenso y solo tengo agradecimiento con don Freddy Stewart. Solo agradecimiento.
2: Oiga, yo le digo una cosa.
3: Y lo peor, pero va a meter, lo peor es que siguen pasando los años y siguen naciendo niños que se llaman Freddy Stewart.
0: Pero, y además si supieran, pero es que el nombre es con S y terminan D. O sea, Stewart. Es el Stewart.
2: Sí. Oiga, Julio, vea, yo, y les cuento un poco de mi historia. Carlos Marín es un joven manizaleño. Que yo con una maleta. No, lo que pasa es que yo estaba haciendo, digamos, mi primer gran trabajo como periodista de entretenimiento en el canal RCN, cuando Betty la Fea, pues empezó a ser Betty la Fea. Entonces yo los conocí a todos, los entrevisté a todos, me hice amigo de algunos, compartimos muchas cosas. Pasó muchísimo tiempo y hace un par de años, cuando vuelve Betty la Fea a hacer una serie para Prime, pues me tocó ir a entrevistarlos. Cuando yo los vi a todos, a mí se me salieron las lágrimas.
4: De la emoción.
2: Sí, porque era como...
4: No podía creer que los tuviera todos.
2: Claro, porque además, pues, han pasado los años, muchas canas.
0: Una madura.
2: Sí, no, muchas canas. Y yo decía, o sea, yo sentía, Julio, que estaba presenciando algo histórico. Claro. Yo me pregunto, si eso lo viví yo, que pues desde la parte periodística, yo imagino que para ustedes también eso tuvo que ser muy especial cuando les dijeron, chicos, ¿vamos a volver a hacer Betty la Fea? ¿O
0: sí,
2: no?
0: Claro. Además, lo primero que nosotros preguntábamos, o lo primero que yo pregunté fue, ¿y Anita? No, ya dijo que sí. Ah, bueno, hágale. Pues esto es...
2: Es que, ¿y pagan?
0: Sí. No, no, no.
2: Si no pagan, ni pagan.
3: No, no, que el doble.
0: No, yo lo que primero pregunté fue, ¿y Anita?
2: Ajá.
0: Ya, eso fue lo primero que yo... Y ya después entró lo económico. También lo bonito es que en esa época le decían a uno, me hace un autógrafo, y ahora es, me hace un autógrafo para mi abuelita. Eso también...
3: No, pero habéis enganchado audiencia más joven también, ¿o no?
0: ¿Cómo, cómo?
3: Habéis enganchado audiencia más joven.
0: Sí, sí, sí, hay tres generaciones.
4: Claro.
0: Sí. Ah, claro, ahorita...
4: Sobre eso yo quería decirle, cambió mucho el humor, ¿no? O sea, de esa época a hoy, o sea, con tantos convencionalismos, tantas restricciones.
0: ¿Qué va? ¿No? A la gente le encanta el matoneo.
4: ¿Sí?
0: La gente le encanta el bullying, esa jodada plata. O sea, yo iba a probar mis rutinas a bares.
4: Sí.
0: Ya les hablé que voy a hacer un show de stand-up comedy,
4: sí,
0: se llama
4: Donde
0: dejó la moto, en el teatro del Gimnasio Moderno. Exacto. Boletas en atrapalo.com.
4: Buenísimo, además puede escenario sí. En el Gimnasio Moderno.
0: Sí, sí, divino. Hombre. Pero, y entonces, probando las rutinas, uno se da cuenta, la gente se divierte muchísimo con el berraco matoneo, por más campañas. Ah, eso.
4: Y si salen por ahí unos activistas y dicen, oiga, no hable de eso, no se...
0: Pues hasta ahora no me ha tocado.
4: Bueno.
0: Yo mismo sí me he censurado en algunos chistes. Y uy, ese mejor no lo voy a decir.
2: Uh-huh.
0: Ahorita les cuento uno extra micrófono que me parece buenísimo, pero no lo voy a decir.
4: Sí, sí.
0: ¡Cuente! No, señor, No,
4: pero
0: me,
4: una del antiguo.
0: No, hombre, ¿qué? No.
2: Oiga, Julio, ¿y cómo se siente de comediante? Porque pararse ahí y enfrentarse... Claro, porque usted cuando... O sea, digamos, ustedes tienen un cuero especial porque tienen la cuarta pared y...
0: Acá entonces, no hay cuarta.
2: Sí, exacto. Es decir, se sale, usted echa el chiste y si la gente no se ríe, hay que estar preparado para eso, ¿no?
0: Es que uno cuando ensaya teatro... Uno más o menos sabe, aquí la gente se ríe, entonces hago una frenadita y va. Pero aquí esto va uno como una metralleta. Claro. Y si salió la risa, ok, venga, me freno. Sí. Porque uno nunca sabe qué va a pasar. No se sabe. Claro. Uno, dos. En teatro ensayamos dos, tres meses una obra. Sí. Y en esta vaina me ha dicho Juan Peláez, me dice, súbase hoy. Lo que preparamos hoy, claro, me dice, súbase en la noche. Claro. Y yo le digo, men, necesito aprenderme eso. No, súbase con un papel, no pasa nada. Entonces se sube uno con la copialina. Y la gente ya
4: eso
0: sabe.
4: Eso le iba a preguntar, ¿uno cómo se acuerda de todo el orden de lo que va a hablar? O pues, sea, tiene una
0: libreta. Ahorita que venía para acá en el carro, venía repasando.
4: Porque eso los actores no lo usan, por ejemplo.
0: No, pero uno va repasando, claro, hay que tener claro los punchlines.
4: Ya.
0: Y de todas formas, las rutinas esas nuevas que le digo.
4: Y muy buena memoria, ¿no?
0: Sí,
4: ustedes
0: sí,
4: tienen,
0: claro.
4: Ustedes
0: claro,
4: deben tener
0: claro.
4: Buena memoria.
3: Pero la buena memoria, ahora que estás en un stand-up comedy, me imagino que eso es como lo de los conferencistas, cuando uno le dicen, bueno, tienes que ir a dar una charla. Tú vas por la casa y vas de pasillo en pasillo y te vas repitiendo el stand-up.
0: Yo voy
3: al final me imagino que uno, lo que dices tú, los punch points son los que se necesitan y a partir de ahí tú ya vas interactuando, ¿o no?
0: No, no, yo repaso, yo soy juicioso, yo no sé los otros señores cómo harán.
3: Claro, por eso, o sea, vas por la casa repasando.
0: Sí, yo voy repasando todo el tiempo. Ahora lo que pasa es que hay que hacerlo como

0: mucha naturalidad, porque es que esta joda, entre más lo actúes, menos te creen.
1: Claro. Vea, yo que me aventuré en el stand-up comedy, lo que más me costó y lo que me resultó sacando de eso es que la primera vez que hacía el chiste me daba mucha risa. La segunda vez no me daba tanta risa. Y la tercera vez me tocaba fingir la risa. Ajá. Y entonces cuando la risa es fingida,
0: sí, ¿no?
1: Pues no funciona. Eso, o sea, el trabajo del comediante y la valentía de quien se para en un escenario hacer stand-up.
2: Sí, sí, respeto, chapó. Julio César, repítame, ¿dónde se va? ¿Cuándo y desde dónde se va a presentar?
0: Bueno, mire, ¿dónde dejó la moto? El 12 de agosto, sí, en el Teatro del Gimnasio Moderno, y las boletas las pueden conseguir en atrápalo.com.
2: Atrápalo, ahí está.
0: Y ya quedan poquitas.
2: ¿Y aquí dónde dejó la moto para venir a la FM?
0: En el carro. Ah, bueno. No, sí, vine en carro. Bueno, hijo de madre, parqueadero tan caro el de, sí, esta zona.
2: Sí, son caros.
0: No, pero el de esta zona es el más caro en la ciudad.
2: Bueno, ahí estamos por la FM y lo seguimos apoyando para que la gente lo vaya a ver. ¿Dónde dejó la moto? Así se llama. Julio César Herrera, un stand-up sensacional y se va a divertir muchísimo. Gracias por estar en la FM.
0: Muchas
2: y
0: gracias.
2: En Red Más Claro. Muchas gracias.
1: Lo queremos, Julito.
0: Hombre, Marín.
2: Esta es la FM, ya venimos.
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2: 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Bueno, seguimos hablando, el fútbol sigue siendo noticia. Primero, porque Iragorri nos va a hablar de un escándalo que se ha presentado en la FIFA, porque les dio como por auscultar fondos de inversión. Quieren que ahora los fondos de inversión patrocinen la FIFA. Obviamente la UEFA, que es la Unión de Fútbol Europea, se opuso a esta nueva determinación de la FIFA. Hay un enfrentamiento ahí. Cada medida que toma la FIFA, determinación, es criticada por la UEFA. ¿Cómo es este cuento? Fondos de inversión en el fútbol. Más dinero para el fútbol.
3: Andrés, el escándalo es gigantesco, lo destapó hoy el diario The Times de Londres, el periodista Martin Ziegler, y básicamente el titular sería que Gianni Infantino, el presidente de la FIFA, quiere venderle la Copa del Mundo, quiere vender el Mundial.
2: ¿Cómo le
3: parece? Esto, sí. ¿Cómo se explica? Es así de sencillo.
2: Sí.
3: Resulta que él, después del éxito del Mundial en Estados Unidos, de 48 equipos, está pensando en que el próximo debe ser de 64, y entonces ha decidido consultar a dos personas, o a dos personas y entidades. Una, a Joshua Kushner, atención, es hermano de Jared Kushner, claro, que es el yerno de Donald Trump, el presidente de Estados Unidos, y que tiene una empresa, un fondo que se llama Thrive Capital, y también ha consultado a JP Morgan, la gran institución financiera estadounidense, porque lo que quiere hacer es lo siguiente. Hoy en día la FIFA está compuesta, tiene accionistas que son 211 asociaciones de fútbol, como la Asociación de Fútbol Argentino, la AFA o la Federación Colombiana de Fútbol. Pero él ahora quiere abrir la FIFA de manera tal que pueda haber inversionistas privados.
2: Ya.
3: Entonces, lo que él está diciendo es que, por ejemplo, hoy en día, cada una de esas 211 asociaciones, el valor de sus acciones en la FIFA es de más o menos 20 millones de dólares, y lo que quiere es que a través de estas dos compañías pues pueda entrar gente, digamos, grandes empresarios del mundo y demás. La reacción ha sido tremenda, porque por una parte, como dice usted, la UEFA,
2: sí,
3: que es la entidad rectora del fútbol en Europa, dice que esto es una barbaridad, que el fútbol no es una cosa privada. De la misma forma se ha pronunciado Andy Burnham, que es el nuevo primer ministro británico, que llegó al cargo hace muy pocos días.
2: Uh-huh.
3: Él le ha dicho en un tuit y escribió: el fútbol no pertenece a los inversionistas.
2: Uh-huh.
3: La Copa del Mundo no es un producto. Y agregó: es la mayor competición del mundo y pertenece a los hinchas. Eso es lo que ha señalado la gente. Y también ha criticado a Infantino, Sepp Blatter, que fue presidente de la FIFA, que estuvo también en algunos escándalos de corrupción. Y lo que dice Blatter es que para el fútbol ha sido muy perjudicial ese nexo entre Donald Trump y Gianni Infantino. Recordemos que en este Mundial pasado, Gianni Infantino, a una petición de Trump por la FIFA, decidió no suspender automáticamente, después de una tarjeta roja, a un delantero estadounidense, pues que había sido expulsado en el partido anterior. Así que, pues, escándalo tremendo. Quieren vender el Mundial, imagínense.
4: Pero, profesor, yo no sé, yo pregunto.
2: ¿Sí?
4: Pues, hasta podría haber, la FIFA es una entidad privada con ánimo de lucro.
2: ¿Sí?
4: Una entidad privada con ánimo de lucro que además pues le encanta generar lucro.
2: Claro.
4: El problema es que ellos plantean eso como un negocio, claro, multimillonario, y pues mira lo que acaba de pasar en Estados Unidos. O sea, vendían boletas
2: de miles de dólares. No, el fútbol ya no es de la gente, ya es de unos privados, de unos empresarios millonarios, no más. Así es.
4: Dicho,
2: sí, qué tristeza.
4: Sí, que esperemos que ellos tengan corazón de beneficencia, no va a pasar.
2: Sí. Mira, antes de seguir, porque tenemos noticias, porque hay dos nuevos entrenadores de fútbol en Europa, ya lo vamos a comentar más adelante. David Rincón nos trae pues una muy triste noticia para la cultura colombiana. David, ¿qué fue lo que pasó?
5: Andrés, y bueno, una noticia lamentable. Hablamos hace tan solo unos segundos con la esposa del maestro periodista diplomático Plinio Apuleyo Mendoza. Se confirma el fallecimiento este día. Hablamos con la señora Patricia Tavera, el reconocido autor, nació en Tunja, considerado una de las voces destacadas de la literatura, el periodismo. Pues esto es parte de la conversación que nos concedió hace tan solo unos segundos.
6: Señora Patricia, usted me podría indicar acerca de la salud. ¿Me indican que falleció el maestro Plinio?
7: Sí, falleció hace un ratico. Todavía no tenemos información de la obra, pero la sala de evaluación va a ser en la Gaviria, pero como le digo, todavía no tengo confirmado nada. Entonces, si quieren llamarnos en un ratico, mientras solicitan la sala y de la Gaviria, y después va a ser la misa, las exequias en la el gimnasio moderno, pero tampoco tengo hora. Entonces, por favor, si nos puede dar un ratico, sería perfecto.
6: Qué pena, señora Patricia. Un último dato. Háblenos un poquito acerca de la salud del maestro Plinio. ¿Cómo se encontraba en estos días?
7: No, pues es que no, nada en particular realmente. No, fue ya la... Es un proceso natural, no nada en particular.
6: ¿Algo en particular le aquejaba en su salud?
7: No tenía ninguna situación específica, no señor.
5: Pues Andrés,
2: lamentable,
5: para
2: la cultura
5: de Boyacá, sí, de Tunja, nacido el 1 de enero de 1932, ya sus 94 años de edad, muy amigo de Gabriel García
2: Mucho,
5: Márquez,
2: claro,
5: muy amigo.
2: El olor de la guayaba y tantas otras obras que publicaron. Bueno, en fin, claro, lamentable, sí. Iragorri, la muerte de Plinio Apuleyo Mendoza, que registramos aquí en Tarde, pero llegó a la FM y en Red Más Claro.
3: Sí, un hombre muy sobresaliente en el mundo de la literatura y del periodismo. Plinio Apuleyo Mendoza era hijo de Plinio Mendoza Neira, que fue ese hombre, ese dirigente político que estaba cogido del brazo con Jorge Eliécer Gaitán cuando asesinaron a Gaitán en 1948, pero luego él vivió mucho tiempo en Venezuela, sus hermanas fueron grandes periodistas como él, fue diplomático en sus últimos años, fue embajador en Portugal, pero además escribió muchas obras, fue director de la revista Semana, de la actual, sí, claro, revista Semana, bueno, cuando la compró Felipe López en un momento dado, pero escribió muchas obras, por ejemplo una que se llama Nuestros Pintores en París, y también un libro que recuerdo, Los Retos del Poder, que era como una carta abierta a los distintos presidentes, un gran columnista, en el tiempo tuvo una columna muy importante, y también escribió aquel libro que causó mucha controversia, que se llamaba El Manual del Perfecto Idiota Latinoamericano, que fue un libro que escribió con Álvaro Vargas Llosa y con Carlos Alberto Montaner, donde, digamos, criticaba mucho a los dirigentes de izquierdas en un momento dado. Una pérdida para el periodismo, un hombre controvertido, por supuesto, como columnista, y batallador, y un periodista muy sobresaliente.
2: Bueno, ahí está, pues, lamentable, pues, y yo sí recuerdo el olor de la guayaba, esa conversación maravillosa con Gabriel García Márquez. Bueno, se ha ido el maestro Plinio Apuleyo Mendoza, registramos su fallecimiento aquí en la FM, Tarde pero Llego, 5:25, una pausa muy breve, seguimos con más contenidos en la FM a través de YouTube, tenemos una aplicación RCN Radio, no se la pierdan, y en TikTok e Instagram, estamos en la FM, Tarde pero Llego, ya venimos.
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2: Bueno, tiempo de concurso en la FM, de interactuar con ustedes, queridos oyentes y televidentes de Red Más Claro, porque viene Cristian con su ¿Y vos quién sos?
8: Así bueno, que... ¿qué más?
2: Bien, hombre, ¿cómo va todo?
8: Bien, hoy lo volví a cambiar.
2: ¿Cambió la mecánica?
8: Sí.
2: Pero ya cuando Eva ya había aprendido.
8: No, porque Eva va mejor, va a entender esto mejor.
9: Cambia más de mecánica que de novia. Claro. Y de novia cambia cada 5 segundos.
8: No, por favor. Yo estoy desmovilizado, dijo.
9: Ah, otro.
8: Digo,
9: bueno,
8: esto es fácil. Es la misma intención. Deben adivinar un personaje, pero yo les voy a dar 3 pistas. La primera pista es difícil, la segunda pista no tanto, ya la última pista es muy fácil para que adivinen el personaje.
2: Okay.
8: ¿Listo? Vamos con audio y video y con imágenes, ¿listo? Para adivinar el personaje, muy sencillo.
2: A ver, ¿qué es?
8: La primera pista.
10: This is such an exciting day for us.
9: Shakira.
5: Marín.
9: Ah, perdón.
2: ¿Quién es? No, Shakira.
9: Pues, Eva Shakira.
8: Sí, señora, muy bien.
5: ¿Cuál era el nivel de dificultad?
8: No, no. A ver, ¿usted la cogió de la primera?
2: Sí, sí, yo reconocí la voz, pero no vi la imagen.
8: La respuesta, 3 puntos. Ay, a partir de este momento se vuelven a contar los puntos.
2: Ah, sí, okay. Igual,
4: o sea, hasta ahora esto fue un ensayo. Sí. O sea, lo que acabamos de hacer fue un ensayo.
9: O sea, lo mío fue pérdida.
8: No, muy bien, muy bien. Sí, 3 puntos.
4: Pobre, vale, van a ser...
2: Reiteramos, la voz, y no vas a adivinar la voz, y ya, ¿vos quién sos?
8: Pues esa es la primera pista.
2: Claro, ¿no? Muy bien.
8: ¿Listo?
2: Ok, perfecto.
8: Seguimos, Orly, por favor.
2: Segundo personaje.
4: Marín.
8: Señor.
4: Eso es LeBron James.
8: No, señor.
9: Hombre, pero no es un hay que decir un nombre de persona.
8: Sí, es una persona. Es
2: porque
8: una persona.
2: Una pelota de baloncesto.
4: Magic Johnson.
8: No, señor.
2: Entonces yo...
9: Marín, yo lo tengo.
8: Espere, pero...
2: Michael Jordan.
8: Sí, señor.
9: Ay, yo iba a decir, yo toda española, Rey Pau Gasol.
8: Está muy bien.
2: Super Michael. Muy bien. Número 1.
4: No, pero es que era el triplado de Michael. Es que yo
11: pero es que... Pero no era la voz que iban a poner, ¿no?
2: No, varias pistas.
9: Ha dicho un sonido.
2: Son pistas sonoras.
11: Sonido.
8: Exacto. Por ejemplo, la que sigue. De pronto esta es un poquito más difícil.
12: Aureliano fue el primer ser humano.
4: Marín.
8: Van 3 puntos Eva, 3 puntos Andrés Nieto.
2: Si él dice, entonces queda descalificado y seguimos.
8: ¿Por qué?
2: Porque
4: Andrés me queda. Andrés, no me quiero ver brillar.
8: A ver, ¿quién es?
4: Pero la voz.
8: No. ¿Quién es el personaje?
4: El que está hablando ahí.
8: ¿Quién sos?
4: El que está hablando ahí es Claudio Cataño.
8: No, señor.
2: Bueno,
8: ¿Alguien sabe? No, siguiente pista por 2 puntos.
2: Pero ya Marino participa.
8: No, sí, él puede participar, claro.
4: Usted me quiere sacar del juego. Quiere que me haga el programa y quiere llevar para
9: escuchar,
4: la casa.
9: Podemos escuchar y concentrarnos.
8: Segunda pista, por favor.
13: Pero en cambio, en una época muy buena porque estaba escribiendo como un
2: tal. Ya, Marín, dieto.
11: Yo, Iragorri.
8: Uy, el profe Iragorri se demoró un poquito, Carlos Marín.
4: Gabriel García Márquez.
8: Sí, señor, Gabriel García Márquez.
9: Muy bien. Perdón, Apuleyo.
8: La primera pista era Aureliano. ¿Quién es Aureliano?
2: Sí,
8: ¿quién es Aureliano?
4: No, por eso, pero es que el protagonista de Cien años de soledad, pero es que la voz era del actor Claudio Cataño.
8: Es que usted ya va muy avanzado.
4: Eso es como que pasa por leer.
9: Por eso es que mejor que él no juegue.
8: Alcanzamos a 3 puntos para Eva, para la siguiente. 3 puntos para Eva, 3 puntos para Andrés Nieto y Carlos Marín. Y bueno, en España como que...
9: No, pero Carlos Marín no va 3, va 2.
8: Ah, va 2. Muy bien, Eva competitiva, va 2 puntos. Muy bien,
2: sus puntos.
11: Muy bien, la señal.
2: Bueno, a las 6:30, Cristian nos trae ¿Y vos quién sos? Reconozca las voz, pistas sonoras en la FM y en Red Más Claro. Está la FM, tarde, pero llegó.
14: 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Este miércoles 29 de julio, a partir de las 4:45 de la tarde, el Deportivo Independiente Medellín, en busca del paso a los octavos de final de la Copa Suramericana, visita al Vasco da Gama de Río de Janeiro. A la ida terminaron igualados, ahora tendrá que haber un ganador. 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
2: La música siempre acompañándolos de regreso a casa, de vuelta a casa aquí con la FM, tarde, pero llego, después de un duro día de trabajo, donde seguro nos fue muy bien en el trabajo hoy, y aquí vamos en el auto, en el carro, en el transporte público, en el Transmilenio, en el metro, oyendo la FM tarde, pero llego a través de su móvil en la aplicación de RCN Radio, la FM. También nos pueden ver a través del canal Red Más Claro. Y vamos con música, porque vamos girando, vamos sonando musiquita de fondo, porque hoy el emperador de la cumbia nos trae un playlist especial de música seleccionada, curaduría absoluta. Trabaja todo el día, 24 horas, para traer un gran repertorio musical.
4: Esta playlist se llama Vuela Paloma, Vuela Lejos. Hay más de 1500 canciones en las plataformas que se llaman Paloma.
2: Paloma.
4: Y esta es de Julio Iglesias.

0: Bueno, Palo, ¿cuántas canciones con el título Paloma?
1: Pues en las plataformas hay registradas más de 1,500, o sea, deben ser muchas más.
0: Bueno, ¿incluye solo canciones? Porque Paloma San Basilio es cantante. No, esa no va.
1: No, porque Paloma San Basilio solo hay una.
2: Y gran cantante.
1: Muy bueno. Cuando yo estaba chiquito yo pensaba que eran dos, Palomas and Basilio.
2: No, Juan Carlos, por favor, ¿qué hacemos?
1: Pero era un niño, era un niño.
3: No, le pasó lo mismo que Jesulín de Urique, el torero español, que fue a visitar al Papa. Ajá. Conoció al Papa, cuando volvió le preguntaron aquí, ¿cómo te pareció haber conocido al Papa? Y dijo, lo voy a responder en dos palabras, impresionante.
2: ¿Te acuerdas que eso fue Jesulín de Ubrique, que era un torero español, que muy jovencito triunfó, pero era un tipo, pues digamos, no analfabeto, porque leía, escribía, pero pues no había estudiado, es que triunfó desde muy joven y venía pues de una familia muy humilde. Y él además, como es de una parte del sur donde ellos hablan todo con la Z, no utiliza, entonces decía, ¿cómo fue Jesulín, cómo fue el toreo? No sé qué, entonces... te lo puedo resumir en dos palabras, impresionante. Y a partir de ahí eso se volvió un meme en España, donde en dos palabras, impresionante.
0: Noticia en la fm.com.co, donde también nos pueden oír, la Cámara de Representantes aprueba que la posesión de Abelardo de la Estrella sea en Cali. El Senado votará mañana miércoles y se cuentan con las mayorías para que también den la autorización. En el fútbol internacional, Zinedine Zidane es el nuevo entrenador de Francia. Zinedine Zidane.
2: Por fin.
0: Sí, ya.
2: Sí, porque estaba el rumor estaba así, sí, pues eso estaba ya, ¿no? Después del Mundial todo el mundo estaba diciendo, pero no sabía que ya era oficial.
0: Tú sabes que llevaba 5 años...
2: ¿Sonando?
0: No, sin aceptar ningún cargo. Dijo, me ofrecieron...
2: Todo.
0: Tuve ofertas de todos lados, todos los clubes de Europa, del mundo... Y esperé 5 años para ser el entrenador de Francia.
2: A mí me ha pasado mucho, que he estado 5 años sin trabajar hasta que te llegó tarde. Pero,
0: él quería ser entrenador de Francia, no de ningún equipo profesional.
1: Le ofrecieron hacer un podcast.
2: Ah, pero estaba haciendo podcast, no.
0: Bueno, y tenemos a Bob Mancini, Roberto Mancini, entrenador de Italia. Iba a ser Andrea Pirlo, pero resulta a Andrea Pirlo, que era promocionado, entre otros, por Leonardo, y por Maldini, Paolo Maldini, que eran los directores deportivos de la Federación Italiana. El presidente de la Federación no quería que fuera Pirlo. Y hasta que se pusieron a esculcar ahí, a indagar sobre el caso de Pirlo, y encontraron que tenía unos nexos con una casa de apuestas deportivas en Rusia, Fonbet. Y eso los políticos de Italia dijeron, ¿cómo es posible que un señor que trabaja para una casa de apuestas rusa sea el director de la selección de Italia? Entonces le dijeron, no, si quieren que renuncie, no, pero ya tenía el antecedente. Resulta que hoy Italia está apoyando a Ucrania en su guerra contra Rusia y no consideraban pertinente que el señor Pirlo asumiera la dirección técnica de Italia. Entonces le llamaron a Bob Mancini, que ya había sido técnico de Italia, campeón en la Eurocopa que le ganaron a Inglaterra en Wembley, no sé si lo recuerdan.
1: No,
0: Italia
1: no, no,
0: fue campeón de la penúltima Eurocopa en Inglaterra y regresa otra vez a la
1: segunda
0: selección
1: temporada
0: italiana, exactamente. Hoy se presentó un terremoto de 7.1 en Japón, 50 heridos, edificios colapsados, miles de personas sin electricidad, terremoto 7.1, eso es fuerte. 12 edificios colapsados, más de 45 mil hogares sin electricidad. Pero mire que ellos están preparados para los terremotos, caso diferente a Venezuela, porque sus estructuras son antisísmicas. Y Eva Rey nos va a hablar de un caso bien particular en España. Es ilegal que los hombres sean amables y caballerosos, ¿cómo es?
1: ¿Cómo?
2: ¿Cómo? No es ilegal. No es ilegal porque es imposible que sea ilegal, pero sí es raro. Quiero que escuchéis, no lo digo yo, okay. Lo hice una influencer en España. Mira, pero le está entrevistando, entiendo, un personaje mexicano. Ella está viviendo en Latinoamérica, mira lo que dice.
4: O sea, en España es todo 50-50, que te abran la puerta del carro, eso es impensable.
5: O sea, el hombre no te abre la puerta.
4: No. Nunca. O sea, una mujer en España te diría, yo tengo manos, ¿por qué me las tienes que abrir? Muchas ni siquiera querrían que se la abrieses. Es como que sí, es todo 50-50, todo igual.
5: ¿Si van a un restaurante?
4: No, pagan a medias. O sea, se divide la cuenta. O paga uno, pero a los 5 minutos ya te está diciendo, oye, me traspasas el dinero, ¿no? O sea, es todo muy... Y además, si te debo 12,59, los 59 quiero que me los des exactos.
5: O sea, ¿qué? ¿Por qué?
4: La gente es así, allí, te lo juro.
5: O sea, muy sentadera.
4: Eso es algo que aquí no, aquí, entre amigos también, no, pues yo pago hoy y ya otro día pagas tú. Eso ahí en España no...
5: O sea, para la cuenta están así en parejas dividiéndose.
4: Sí.
5: No es como que el hombre carga la casa y de que yo pago hoy el cine, pago...
4: ¿Qué van?
5: No.
4: A mí nunca me han invitado a nada. allí, a nada, nunca, de verdad. No, no. O sea, a veces tu novio te invita a algo, ¿no? Si tienes novio en España, pues a lo mejor algo te invita. Pero lo común, si tienes novio, es que ambos paguen su parte, a no ser que sea un cumpleaños o un aniversario.
5: Pero no se ve caballeroso o muy romántico que yo pago.
4: Es que no se hace. O sea, es como... No, ni el hombre se ofrece ni la mujer lo pide.
5: ¿Y en esposos?
4: Hombre, ahí ya no sé, pero yo creo que tampoco. Depende a lo mejor de la persona, ¿no? A lo mejor la gente así más mayor sí lo hace, pero entre los jóvenes yo te puedo asegurar que es algo muy raro encontrarse con eso. O sea, alguien habrá, obviamente, pero muy raro. Sí. Y las mujeres están a favor de
5: eso, del 50-50. ¿Sí? Son los hombres que no pagan que se vayan a España.
4: Pues sí, mira, sí. Ahí es todo así.
5: ¿Y cuando llegaste aquí y alguien invitó a la cuenta, qué dijiste?
4: Pues al principio me sentía súper mal. O sea, yo quería pagar. O sea, de verdad, no había forma. No, era como injusto. O sea, yo he comido mi plato porque tú me tienes que invitar. Si yo me lo comí, no, yo lo pago. Pero claro, aquí no, aquí dices eso y se ríen.
0: Bueno, pues ahí está, debate.
1: Yo les digo una cosa.
0: Sí, señor.
1: No estoy preparado para ese mundo.
2: Yo
1: ¿no?
2: pensé que iba a decir, Juan Carlos, prepara ya el sofá no, que me voy para allá.
1: No, no, no.
5: Yo pensé.
1: No,
5: pensé.
1: No, no. No, porque yo llego a salir con una mujer, llego a salir con Eva, y le abro la puerta y me dice, no me abro la puerta porque yo también tengo manos. Nunca no, en la vida.
0: Nunca más vuelves a salir. Salir de mí.
2: No, pues tranqui, menos mal que ya me lo has dicho, porque te lo voy a decir para que estés preparada.
3: No, pero eso aquí... Pero digamos, en España sí pasa eso. A mí yo llegué aquí hace 31 años, en 1995, pero aún hoy me sorprende que si uno, por ejemplo, está en un centro comercial y viene una señora sí. y uno abre la puerta, la señora pasa y es algunas, muy pocas, le pueden a decir a uno gracias. Pero lo normal es que no. Claro, por supuesto, uno que está acostumbrado a que pues muchas veces la mujer sea mayor, menor, lo que sea, pues dice gracias, pues le impacta mucho, ¿no? Porque... Pero pues son costumbres de los países, ¿no? Realmente.
1: Pero Eva, ¿qué
2: no, yo sí digo gracias también porque yo creo que tengo una mezcolanza. Pero a mí sí me pasa. No, es que volvemos a lo mismo. Yo te lo juro, es que yo quiero que te portes bien conmigo. No quiero que me... Mira, ese señor que estaba hablando en el podcast, no quiero generalizar. Pero estoy segura que es el primero que le pone los cuernos a su mujer, le dice a qué hora tiene que llegar, le dice no sé qué. Pero luego sí, claro, mi amor, yo te regalo las flores, te compro unos bombones, te abro la puerta, te retiro y te pago todo. No, es que yo no necesito que me pagues. Yo quiero una pareja conmigo.
1: Sí.
2: Y volvemos a lo mismo. Aquí, Juan Carlos Marín, y le puedes preguntar a tu hijo. Estoy seguro que tu hijo está viviendo algo ya muy parecido a España. La sí, gente
1: pero
2: joven...
1: Pero me parece una estupidez.
2: Ah, bueno, eso es otra cosa. No, pero a mí no.
1: Pero mira,
2: a mí
1: ejemplo,
2: no.
1: Mira,
2: a mí no, porque yo he tenido muchas relaciones. Sí. Muchas. Y yo he visto cómo hablan mis exnovios de sus exparejas. No, es que yo luego me separé y tuve que mantener. Y yo tuve que pagar. Y se quejan. Aunque luego lo hacen y presumen de que sí. lo hacen, les duele hacerlo. A mí no me tienes que pagar nada y jamás vas a poder decir eso de mí.
1: No, por eso entiendo mucho. Yo, por ejemplo, Andrés,
0: sí, señor.
1: Andrés y yo tenemos una relación extralaboral.
0: Sí.
1: Porque más o menos 3 veces a la semana Andrés me lleva a mi casa en su carro, ¿cierto? Y un par de veces...
0: Y cada vez le cobro.
1: No,
2: me parece bien.
1: Y un par de veces, entonces, entramos a una panadería que queda en camino.
0: Así, señor.
1: Entonces, él me ha dicho... Déjeme, yo pago que usted pagó la otra vez. Y le digo, no, Andrés.
0: Sí, sí.
1: Al contrario, déjeme invitarlo porque usted me lleva a la casa todos los días.
0: Entonces yo me dejo invitar.
1: Yo sé que Andrés me lleva con todo el amor del mundo.
0: Ah, gracias.
1: Entonces, según lo que tú estás diciendo, yo debería decirle, Andrés.
2: No, es diferente.
1: ¿Te debo?
2: No, es diferente. Es diferente porque yo tampoco te dejaría pagar. Es que yo ya eso lo tengo hecho. O sea, ese pago ya entra dentro de mis pagos.
0: No cuentes tantas intimidades, Carlos, por favor.
2: Es que eso entra dentro... No. No, no, no. Es completamente diferente.
1: Pero yo me considero una persona generosa.
2: No, pero yo también.
1: Por eso, exacto. Entonces, si vamos ahorita a un restaurante y tú me dices, no te preocupes, yo te invito a un vino.
2: No, pero es que no has
1: entendido. Yo te digo, oye, que muchas gracias.
2: Es que a mí... ¿Y dónde está el pedo en que yo te invite a ti? A mí también me gusta invitarte.
1: Por eso.
2: Pero entonces vamos al 50-50. El hombre no está... Mira, si yo tuviera un hijo, me parecería muy triste que mi hijo tuviera la presión a los 10, a los 11, a los 12, a los 13, a los 14, a los 15. Tengo que hacer dinero, o yo que le tenga que dar a mi hijo 40,000 pesos y que tú a tu hija no le das nada porque mi hijo tiene la obligación de invitar a tu hija. ¿En qué mundo es eso? No,
1: no,
2: los dos
1: no.
2: Estamos dándoles para la universidad, los dos tienen, y los dos que se críen y se ambientan entre ellos. Pero ¿por qué el niño
1: muchachos.
2: Está obligado a pagarle a la niña?
1: Yo creo que no está obligado.
2: Sí, está obligado.
1: Mire,
2: porque la sociedad... está diciendo, es eso que está obligado.
0: Vamos a calmarnos, no, sí, tranquilos. Vamos
2: sí, está
0: a
2: obligado. Está mire, obligado.
0: Mire,
2: está
0: mire,
2: obligado.
0: Mire, podemos decir, sí, Iragorri iba a decir algo. Tengo un invitado en línea que ya nos
1: atiende.
2: Preguntémosle.
0: No, vamos a vincularlo a la conversación y al debate, pero Iragorri iba a aportar algo antes de saludar a nuestro
3: gran invitado. No, no, no, yo iba a decir que son épocas, digamos, épocas. Cuando yo empecé a salir con mujeres, uno tenía que pagar todo. Claro. No había solución. Decir, no. Era casi, uno lo asumía de por sí.
2: Claro. Pero no es bonito, Carlos. O sea, pero Juan Carlos, lo estás diciendo, ¿ves? Uno tenía que asumir que tenía que pagar todo. Pero no me parece. O sea, uno tenía que estar ahorrando para poder sacar. Era una presión adicional.
0: Claro.
2: No, tío, si tú quieres venir conmigo, sea el plan que sea, también yo te ayudo. Es que queremos estar los dos juntos.
1: Por eso, pero entonces eso no es una invitación.
3: A veces las mujeres me invitaban a uno, pero lo normal, si uno, por ejemplo, quería ir al cine, era que uno pagaba. Lo que pasa es que eso suena hoy como una gran presión, pero hay que entender que era una cosa que uno tenía asumida. Si lo normal es que uno le abría la puerta en el carro a una mujer para que se bajara del carro. Era lo normal.
0: Exacto.
3: Y entonces, pues era lo. Entonces, claro, uno lo. Volvemos a la palabra presentismo. Es juzgar lo que pasaba en esa época con valores de hoy, pero son cosas también.
0: Carlos, adicione algo más antes de saludar al invitado.
1: Antes de ir con nuestro invitado. Es que este tema no es.
2: A mí no me señales
1: con de mujer u hombre. No, no, señales, este tema es. O sea, no, yo, por ejemplo, yo voy a un almuerzo, ¿cierto? Entonces, yo me pido un vino, me pido una entrada, me pido un plato fuerte y me pido un postre. Y tú simplemente pediste un plato fuerte y un agua. Cuando llega la cuenta, si tú dices, lo mío es un agua y
2: no,
1: un,
2: yo no
1: y
2: el haría eso jamás. Yo no haría eso jamás.
1: Ni con Andrés, no, no, ni con nadie.
0: Horrible se ve.
2: Pero invitemos, démosle al invitado si no lo vamos a dejar entrar. Pero
0: quiero
2: nos
0: saludar
2: estamos yendo a los extremos.
0: A un tremendo pianista que vendrá a Colombia, compositor, arreglista. Él es norteamericano, habla muy bien castellano, ya muy conectado con la cultura latina. Él es Arthur Hanlon, a quien saludamos aquí en Tarde, pero llego de la FM. Arthur, hola, ¿cómo te va? Bienvenido a la FM.
6: Ay, bien, bien, estoy aquí escuchando el tema.
0: Bueno, puedes participar. ¿Tú qué piensas de la caballerosidad? ¿Tú eres de los que invitas siempre o pones a dividir la cuenta con la persona que sales a cenar?
6: Pues fíjate, yo tengo 6 hermanos, 4 hermanos, 3 hermanos, 3 hermanas. Mi papá siempre dice, Arthur, tú eres el hombre, hay que pagar. Pero mis hermanas están diciendo al revés, que no, yo soy mujer independiente, entonces yo crecí en una familia con los dos, pero ya, yo crecí con eso, mi papá, no, Arthur, si sale con una mujer, hay que, por lo menos, hay que ofrecer.
0: Claro, ahí está, bueno, opinión de Arthur Hanlon. Bueno, Arthur, lo hemos saludado porque Arthur es un muy reconocido pianista y va a presentarse en Colombia, va a estar en una gira llamada Dos Manos, Un Mundo, ¿es así, Arthur?
6: Así es, súper emocionado. Ese es mi disco que salió el año pasado, de colaboraciones inéditas con Carlos Vives, con Goyo, Manuel Madrano de Colombia, de México, de Ana Bárbara, Ángel Aguilar. Entonces voy a arrancar toda la gira. Vamos a empezar en Bogotá, en el Auditorio Gimnasio Moderno. Estoy súper emocionado.
0: Ah, en el Gimnasio Moderno, mira qué curioso, hace poco estábamos hablando de un espectáculo, un stand-up que se va a presentar ahí mismo. Artur ha trabajado con Carlos Vives, con Fonseca, con Marc Anthony, con Laura Pausini, ya habló de Goyo. En el show que vas a traer a Bogotá, ¿tendrás toda esa gente invitado? Es muy difícil coordinar a todos ellos por agenda, ¿verdad? O sea, ¿quiénes estarán contigo ya confirmado, Artur?
6: Voy a tener, no puedes ir ahora, en 2 semanas vamos a anunciar. Pero te juro, mucha gente de mis álbumes colombianos, artistas que admiro mucho. Y como dices, he trabajado con bastante y es gente que realmente hay química. Tú sabes, como haciendo colaboraciones con un pianista, para mí es muy importante tener esa química. Entonces, nada, tengo muchos invitados y vamos a celebrar la música y es súper emocionado.
0: Muy bien. Arthur habla muy bien español, ¿no?
2: Pero,
0: porque él es de Detroit, Michigan, pero habla muy bien español, muy bien castellano, Arthur.
6: Hablo mucho mejor después de 2 cervezas, pero ya.
2: Ay, pero claro. La próxima la hacemos. Si nos hubieras dicho.
1: Mi inglés también, Arthur. Pero usted con 2 cervezas, como se pone. Very good.
3: Uy, eso habla perfecto.
2: Y uno toca. Pero pregunta tonta: ¿uno toca mejor el piano con 2 cervezas o si uno. Eso es imposible.
6: Muchos cantantes le encanta un whiskycito para relajar el garganta y todo eso, y para mí un cerveza está perfecto, pero más, tú sabes, el piano es mucha coordinación y después de un trago estoy como 5 horas, no, después.
3: Claro. Arthur, ¿por qué un pianista de Detroit, en Michigan, que está al norte de los Estados Unidos, además es de una familia irlandesa y estadounidense, termina tocando música latina?
6: Pues fíjate, yo empecé a tocar cuando yo tenía 6 años y mi papá, yo dije, papi, yo quiero ser músico. No, en ese país hay que trabajar. Música es para diversionar, para disfrutar, pero no es un trabajo. O sea, no tengo plan B. Y me dice mi papá, ok, vamos a hacer una cosa. Intenta entrar en Nueva York, los mejores conservatorios en el mundo. Y si aceptan, hablamos. Y gracias a Dios me aceptaron Manhattan School of Music, que vive en una zona 100% latino. Bueno, es esencia de boricua, muchos dominicanos, tú sabes, mexicanos, colombianos. Entonces, con eso, ritmo. Estaba estudiando música clásica, pero por las noches empecé a tocar en clubes latinos. Y
0: claro,
6: Change My Life cambió toda mi vida y todo. Aquí estoy con bastante, muchos álbumes de la música latina y nada, sin plan B.
0: Mire, además Arthur tiene otra ventaja y es el único, y es un algo que es de admirar, el único pianista instrumental que ha logrado entrar en los charts de Billboard. Es decir,
1: wow,
0: que uno diría, un pianista pues solamente toca en salas de concierto y tiene unos nichos de público, pero es público masivo que se enamora del piano. ¿Cuál es la magia del piano, Arthur? ¿Cómo lo definiría?
6: Pues para mí la magia del piano, claro, es un instrumento con teclas, con cuerdas y con madera. Para mí es mucho más de eso. Para mí es como, es un vehículo, you know? Cuando estoy componiendo, mi intención es para transportar a la gente, si posible. Y también eso y la química, haciendo colaboraciones con otros artistas. Con Juan Fernando, con Fonseca, es un gran amigo, y Charlie también, y yo creo mucho en la magia en la música, y para conseguir esta magia, para buscar esta magia, para mí necesito esta química entre artistas. Y en mi concierto voy a tener a mis amigos conmigo y nada, vamos a celebrar, seguro.
1: Arthur, una pregunta. ¿Qué siente usted cuando invita a alguien a su casa, se para frente al piano y en la tecla mi empieza a hacer... Piruriruri, rurururu, rururu, rururu.
0: Esa es la primera melodía que se aprende cuando toca piano, ¿no? Sí. Esa fue la primera que se aprendió usted, Arthur, cuando era un niño.
1: Sí. No, pues me aprendí el piruriruri, ruriri, porque siempre me olvidaba la última nota.
0: Pues muy bien. Arthur, pues...
2: Oye, pero no, yo siempre le he querido preguntar a un pianista, bueno, pues a cualquiera, pero a un pianista.
0: Que si se hace la manicure.
2: No. Bueno, pues es una buena pregunta, seguramente también no. Pero uno quiere mucho sus instrumentos. Imagino que los cuida y los tiene ahí. Y evidentemente, pues si llega un Carlos Vives y se sienta en el piano, pues no pasa nada. Pero uno hace una fiesta en su casa y de repente llegan amigos de amigos y se le sientan a uno el piano. Es como si llegara yo, invitada por Carlos. Y Carlos me dice, ven Eva, que hoy hay una fiesta en casa de Arthur Hanlon y tal. Y yo ya con mis 3 cervecitas digo, joder, pues me creo pianista. Y empiezo a porrear tu piano. ¿Da rabia o no da rabia?
6: No, me encanta cuando la gente está ahí. Yo robando mis pianos, tengo varios pianos aquí y cuando hago fiestas, eso es lo que para mí es lo máximo, cocinando, invitando artistas, amigos aquí y todo el mundo le, ese piano azul, ¿puedo? Claro, tócalo, es chévere.
0: Claro.
3: Bueno, Arthur, si tuviera usted que escoger que tocar en este momento 2 grandes canciones de música latina, en este momento, ¿cuáles 2 tocaría?
6: Pues estoy conmigo, hay 2, lo de Carlos Vives y Goyo, mi canción Goodbye, porque es un cumbia blues. Carlos está aquí en esta casa, enfrente de este piano, explicándome que no, la cumbia nació hace 500 años, oye, el río Magdalena.
1: Arthur, mira, te dijo algo como, mira, por el río Magdalena llegaron unos indios, subieron y llegaron con ellos los tambores en el Magdalena.
6: Tal cual, y durante eso yo estaba pensando en el río Mississippi, donde nació el blues.
0: Claro,
6: en mi mente, después de 3 tragos, estaba pensando, ¿qué tal si el río Magdalena se conecta con el río Mississippi?
0: Él conecta siempre.
6: Musicalmente.
1: Búscate una canción de Carlos Vives que dice, la ciudad de New Orleans se parece a Barranquilla. Eso. Para que entiendas eso que tú estás diciendo.
0: Eso.
1: Que el Mississippi se parece a Magdalena.
0: Pues Arthur, Aquí lo esperamos. Entonces, ¿cuándo empiezan sus shows en Bogotá? ¿Cuándo es el primero?
6: En mi gira, tengo gira Dos Manos del Mundo. Y el primer show es en Bogotá, 5 de septiembre. En el Gimnasio Moderno, con mi grupo de Miami, con mi equipo de visuales, videos de Los Ángeles, y con muchos artistas invitados, gente que admiro mucho, colombianos. Y I can't wait. Vamos algún día.
0: Perfecto, ahí estaremos entonces acompañando a Arthur con la TH, ¿no? Arthur Hanlon. Arthur es casado con colombiana, entonces se come comida colombiana también en la casa de Arthur en Estados Unidos. Muy bien.
6: Estoy aprendiendo a cocinar.
0: Está casado con Colombia. Bueno, muy bien. Muchas gracias, Arthur, por estar aquí en la FM Tarde Pero Llego, y ahí lo estamos acompañando en septiembre en sus shows con ese espectacular Dos Manos, Un Mundo. Gracias por estar aquí con la FM.
6: Muchas gracias, un gustazo.
0: Bueno, muy bien. Esta es la canción que hace con Goyo y con Vives.

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0: Muy bien, estamos en la FM tarde, pero llego, ya son las 5:53. Estamos también para el canal Red Más en Claro. Y bueno, interesante lo de Arthur Ramírez, dos eventos en el gimnasio chévere. Moderno. No estamos promocionando
1: No estamos promocionando el de gimnasio sí, moderno.
0: No, qué curiosidad.
2: Oiga,
0: curiosidad.
2: Pero me imaginé esa charla porque se la ha oído y sí. He tenido esa fortuna de Carlos Vives contando la historia de la cumbia. Me lo imagino ahí sentado, mira, este llegaron, subieron los indios y trajeron con ellos el tambor. Y luego llegaron los alemanes y trajeron con ellos el acordeón.
1: Pero quiero decirte que él debe hablar muy bien español.
2: La gaita.
1: Porque a mí me toca esforzarme para entenderte y entender a Carlos a veces, te quiero decir.
2: Claro, pero bueno, chévere ir a verlo con sus
1: y este tipo, ¿sabes qué tiene además?
0: ¿Qué tiene?
1: Que yo entiendo como la conexión que debe tener, porque además se le ve una cara de tipazo, sí, de buena persona, de bacán, de, o sea, muy buen rollo.
2: Los músicos responden a ciertos estereotipos, sí. Y normalmente el pianista es un muy buen tipo, un tipo culto, un tipo tranquilo, que se cuida. Claro,
0: sereno. Se hace la manicure, ¿no?
2: Sí, sereno.
0: Dedos largos.
2: Sí,
0: buen largos. Pianista. Exacto. Arthur Hanlo, bueno, hay que seguirlo. Mire, quiero saludar a Adelson. Está en un taxi oyéndonos, subiendo a Bucaramanga, al aeropuerto Palo Negro.
2: Abrazo.
0: Están en sintonía de la FM tarde, pero llega. Usted puede también reportar sintonía a través de nuestros canales digitales.
1: Ya que estás en Bucaramanga, otro saludo para mis están suegros, que están allá para mis ex-suegros. Sí.
0: Bueno, muy bien.
1: No, para mis ex-suegros. Es que fue, pero ya los mandé una vez, ¿te acuerdas que escribieron por aquí? Ahí te estábamos, sí, es que Bucaramanga fue mi primer marido, yo los quiero.
0: Tú comiste arepa santandereana, no voy a decir ninguna vaina para que estos tipos no se burlen de mí.
3: Gran ciudad Bucaramanga.
1: Yo amo Bucaramanga, a mí me encanta. Bueno, hubo una época que fui mucho.
0: Bueno.
2: Gente fantástica.
0: Muy bien, vámonos a escuchar unos mensajes, seguimos, recomendaciones, hay noticias de tecnología ahorita con Andrea Cardona, no se la pierdan, y seguimos en tarde, pero llego con más contenido a nivel, sí, ya sé que no. Vámonos a unas recomendaciones, ya venimos, esta es la FM, tarde, pero llego.
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1: Bueno, David Rincón se hace presente nuevamente para hablarnos de un evento. Eva, tienes que ir a esto, tú que vives en Medellín. Jardín Botánico Florecer, del 4 al 9 de agosto. Tú eres de flores, ¿te gusta?
2: Yo soy de flores. Sí. A Lía le ha llevado varias veces al Jardín Botánico, bueno, porque la verdad que es un planazo los fines de semana, así que allá estaré.
3: Pero es mejor que conserven las flores, porque si te gusta una flor, déjala donde está, porque si la cortas dejará de ser lo que fue. Y entonces,
1: claro, obvio. Bueno, David nos cuenta más de Florecer en el Jardín Botánico de Medellín, que por estos días vive Colombia. Y viene la Feria de las Flores.
4: Florecer regresa al Jardín Botánico de Medellín del 4 al 9 de agosto, uno de los eventos botánicos más importantes de nuestro país. La edición 2026 exhibirá más de 2.500 orquídeas de 350 variedades, reunirá artesanos, ofrecerá talleres, gastronomía, actividades en torno a la Feria de las Flores que estamos a tan solo días de disfrutar. Pues para hablar acerca de este evento estamos con Mónica Montoya, quien es la directora de operaciones del Jardín Botánico de Medellín. Mónica, gracias por estar en la FM.
5: Hola David, muchas gracias a ti por la invitación y pues un saludo para la audiencia que tenemos en este momento.
4: Bueno, tuve la fortuna, te contaba antes de iniciar la entrevista, que estuve el año pasado. ¿Qué tiene esta edición de Florecer 2026 para todos los apasionados de las orquídeas?
5: Bueno, nuevamente, como saben, tenemos la exposición de orquídeas más grande y más importante del país. Como mencionabas en la apertura, pues vamos a tener más de 2.500 orquídeas de 350 especies diferentes. Es importante que tengamos como que recordemos que Colombia es uno de los principales países en orquídeas en el mundo y que estas pues son bastante importantes para la salud de nuestros bosques. Entonces, en esta feria rendimos un homenaje a las orquídeas, pero además vamos a tener más de 80.000 tallos de otros tipos de flores, vamos a tener otros tipos de especies. Entonces, es una oportunidad para convivir, para disfrutar de nuestra biodiversidad.
4: A mí me llamó la atención particularmente que los barrios de Medellín también tenían como sus mayores orquídeas en exhibición, sus mejores orquídeas. Esta oportunidad también los barrios van a tener ese chance de mostrar sus mejores plantas.
5: Claro, nosotros pues ahí dentro de Florecer en el Orquideorama tenemos una parte de la exposición que se llama Barrios y Veredas y es una demostración de las plantas más bonitas y más exuberantes que tienen algunos de nuestros corregimientos y de nuestros barrios de Medellín. Entonces, por supuesto que allá estará muy colorido. Entonces, la articulación la lleva adelante la Sociedad Colombiana de Orquideología, que es uno de los organizadores de la feria, junto con nosotros, con el Jardín Botánico y con Julián Posada. Bueno, y ya están listas las 35, deben estar llegando a Medellín entre el viernes y el sábado para hacer pues todo este montaje de sus flores, que ya las tienen también muy preparadas y florecidas para recibir a todos los visitantes que van a llegar a la feria.
4: Muchas gracias por acompañarnos en la FM.
5: Muchas gracias a ti, David, y bueno, y allá los esperamos en Florecer 2026, no se lo pierdan.
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2: Soy Daniel Jerez y con una votación de 117 por el sí y 7 por el no, la plenaria de la Cámara de Representantes aprobó la proposición presentada por el Partido Salvación Nacional que autoriza que la posesión del presidente Abelardo de la Espriella se pueda adelantar en la ciudad de Cali el próximo 7 de agosto. Esta iniciativa autoriza al Congreso a desplazarse a esa región del país para sesionar en pleno e imponer la banda al nuevo mandatario.
3: Soy Diana Cabrera. Ha terminado la primera diligencia de inspección del grupo élite de la Policía Judicial de la Contraloría General de la República en el Ministerio de Hacienda, luego que esta se prolongara por cerca de 6 horas en un procedimiento que se extenderá por varios días. La FM conoció que esta verificación se realizará hasta el próximo viernes, cuando se cumpla la verificación y recopilación de toda la información relacionada con la situación presupuestal y financiera del actual gobierno nacional.
4: Soy Lina Gallón desde Boyacá. Los más buscados en la región son responsables de delitos como secuestro, hurto y acto sexual con menor de 14 años. Así lo ha anunciado el Departamento de Policía. Las autoridades han ofrecido una recompensa de hasta 400 millones de pesos para quien dé información del paradero de estos delincuentes.
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9: Bueno, hoy estamos conmemorando el lanzamiento de un disco donde estaba esta canción, El Duelo. El grupo es de rock en español, se llama La Ley. ¿Le suena, Marín? La Ley, claro. De Chile.
10: Completamente, bueno, ahí tremendamente está. Famoso.
9: ¿Se acuerda de esta canción que sonaba mucho en nuestra época noventera? Aquí está, en la FM Tarde Pero Llego, para comenzar la segunda hora del programa. Estamos con la FM Tarde Pero Llego y Red Más Claro en los canales 1001, 1007.

0: Bueno, ¿por qué? Ustedes se preguntarán, ¿por qué está poniendo Nieto La Ley? Porque hacía parte de un disco muy famoso. ¿A usted le gusta La Ley o no? Sí, creo que
1: me gustó.
0: No le impactó tanto cuando la traje.
1: No, me gustó. Me gustó mucho en su época, por supuesto. Mentira, me parece una gran canción.
0: Claro.
1: Esta que es El Duelo también. Pero digamos que después de esa época en la que fueron muy famosos, nunca...
0: ¿Sabe que decían muchos que iba a ser el nuevo Soda Stereo? Cuando desapareció Soda, dijeron, bueno, hay una propuesta nueva desde Chile bien interesante.
1: No sé, weón.
0: No le suena, no le cuadra mucho.
1: No, lo que pasa es que, pues, o sea, Soda Stereo no solo fue un artista bastante disruptivo en la época, sino que, mire, ha perdurado en la historia. Y yo creo que mucha gente tiene en sus playlists mucha música de Soda Stereo. Yo creo que lo de La Ley fue un fenómeno más comercial de la época que de culto como Soda Stereo.
0: Yo creo que no, porque alcanzaron a ser
1: por lo menos en Colombia. Que la Ley y Beto Cuevas fueron muy fuertes. Beto Cuevas era uno de los grandes rockstar de Latinoamérica, pero pues incluso hace poco vino acá, hicieron unos conciertos pero no creo que haya llenado.
0: No sé cómo le fue, la verdad. Lo que pasa es que en un día como hoy lanzaron el álbum Invisible. Un día como hoy, estamos hablando del 28 de julio, año de 1995, y ahí aparecía esta canción, que después tuvo una versión muy bonita que fue... No quise poner la versión acústica que hizo con Eli Guerra, porque es que lo que estoy es hablando del aniversario del lanzamiento de ese álbum, año 1995, 28 de julio, Invisible, donde estaba la versión original de El Duelo, que después hizo con Eli Guerra en un unplugged en el año 2001.
1: Canción sota esa, bueno, la versión de...
0: Esta es la versión movida original de grabación. Después vieron la versión
1: de
0: Eli
1: Guerra, increíble.
0: Exactamente, que fue gran éxito radial. Muy bien, nosotros estamos en la FM tarde, pero llego... quiero contarles que LeBron James al final escogió ciudad, se va a ir a Filadelfia. Después de varios años en los Lakers de Los Ángeles, resignó millones de dólares, jugador de 41 años, alcanza a ganarse casi 50 millones de dólares al año. Y toda la familia vive en Los Ángeles, tiene una hija que juega voleibol y se fue ahora a vivir a Filadelfia. Claro que ha dicho últimamente que va a vivir en Nueva York y se va en helicóptero cuando juegue con los Sixers de Filadelfia, que será su nuevo equipo, que lo van a hacer alrededor de grandes figuras. Jaylen Brown, que llega de los Celtics de Boston, y Embiid, que ha sido la gran figura de este equipo, así que armaron una bandota en Filadelfia para la próxima temporada de la NBA. Allá se va LeBron a sus 41 años, resignó a su familia, y eso es un buen tema de debate, las dejó en California para irse a Filadelfia, Nueva York, va a ir en Nueva York, jugar en Filadelfia, para ganarse otro campeonato más. Hambre de gloria, quiere ganarse otro título.
1: Eso es como si aquí hiciéramos un equipo de fútbol y metiéramos a Teo Gutiérrez, Carlos Baca, Hugo Rodallega y Dairo Moreno.
0: Más o menos, por ahí va la cosa.
1: Ya entendí.
0: Y ahora se une. Bueno, pero lo de LeBron es noticia hoy. De hecho, en Filadelfia ya empezaron a vender las camisetas y se están vendiendo. Y quiero hablarles de un jugador colombiano que se llama Cristian González, que juega en la NFL, fútbol americano. Es esquinero, cornerback. Él es el que recibe, el que trata de interceptar las pelotas cuando están defendiendo.
2: Claro, no va a tumbar el micrófono.
0: No, es que yo me emociono hablando de NFL. Y hablo de Cristian, porque Cristian está viviendo, no sé si el sueño americano, pero su papá jugaba en los Piratas de Bogotá y se fue a vivir a los Estados Unidos, basquetbolista universitario, los hijos crecieron allá. Hoy su hijo Cristian es futbolista de la NFL y podría ser, creo que el de

0: Bueno,
1: entonces, ¿queréis que sigamos hablando de futbolistas?
0: No, ya no más, ya no más.
1: No, pero yo tengo una historia que...
2: ¿De millones de dólares?
1: Pues no es de mi, pues gana millones de euros también, pero joder, como estábamos hablando de los ganadores de la Copa Mundial, España, hoy es noticia en todas partes y acabo de ver que todavía no me había enterado, oye, que Cucurella cumplió su promesa. ¿Sabéis quién es Cucurella,
2: sí,
1: no?
2: Sí, claro.
1: El que tiene todo el pelo.
3: Cucurella.
1: Cucurella. Bueno, pues Cucurella, sí. Colega, hay promesas que uno no debería de hacer y si las
2: totalmente
1: hace, no
2: de
1: cumplirlas. Decir, no, es que yo me había tomado 3 copas tal y prometí una cosa que luego, joder, al final a uno se le va el piquito de la emoción. ¿Era eso o pensar que la verdad España no iba a ganar? Él prometió que si la selección española ganaba el Mundial y se volvían campeones del mundo, se iba a tatuar. Ahí está la cara del entrenador del seleccionador.
0: No como los que trajo Marín esta semana de Messi, que eran horrorosos.
1: Se tatuó la cara. ¿De la Fuente se llama el tipo?
0: Sí, Luis,
1: bueno,
0: de la Fuente.
2: Sí, Luis de la Fuente.
1: El entrenador de la selección dijo que... Y colega, cumplió, se la tatuó.
2: Sí, tremendo.
1: Y se la tatuó. Quiero decirte que el tamaño es grande, porque por lo menos se podía haber puesto una cosita ahí mínima. No.
0: Claro.
3: Yo puedo hacer una propuesta pública hoy.
1: A ver.
3: Si me doblan el sueldo, me tatúo en el pecho la cara de mi jefe.
0: No, uy, Alejandro,
4: pero le cuento.
3: No tengo ningún problema. No. Cualquiera, siquiera la suya.
0: Bueno,
3: o sea,
1: Eva, yo tengo problemas del jefe.
3: Es más, me puedo hacer en el centro del pecho a Villalobos.
0: Sí.
3: A la derecha usted, en el centro Eva y al otro lado
0: dejamos
3: Iragorri.
0: Esa pregunta. ¿Se tatuaría usted a su jefe? ¿Qué tal la pregunta? A tu jefe de
3: trabajo. Yo me lo tatuaría. Y es más, si él me lo pide, no tiene que pagarme el doble del sueldo.
1: También. Que me pague el tatuaje, con eso tengo.
3: Es sapo.
0: ¿Qué tipo tan sapo este, ah?
3: Sí, pero... Bueno, pero eso mismo podría uno decir.
4: Sí, pero si se lo tatuó en la cara, es que yo no. Veo los titulares, pero no la foto.
1: No, se lo ha tatuado en el brazo, debajo del codo, sí, en el brazo. Y como lleva además ese brazo muy tatuado, pero quiero decirte, el tatuaje a mí me ha sorprendido, es de un tamaño, digamos, pues no es muy grande, no es enorme, pero no es pequeño, se ve los rasgos definidos completamente del seleccionador.
0: Claro.
1: Que, joder, yo creo que me hubiera pasado eso y yo me lo hubiera tatuado en un dedo.
3: No, lo que pasa es que
4: el tatuaje tiene hasta Luis de la Fuente hasta con corbata, sí, que no salía así en los partidos.
3: Los tatuajes al final son como cicatrices que voluntariamente uno se deja en la piel. Entonces,
0: claro,
3: el man seguramente dice, no, este man fue importante para mi historia, quiero llevarlo.
1: No, yo te entiendo, pero ¿sabes
0: pregunta
1: qué pasa?
0: Entonces,
1: que Cucurella vive con su mujer. Yo, ajá, si fuera, yo imagino, y si yo estoy contigo un día, todos los días me levanto contigo, almuerzo contigo.
0: Y veo la de la
1: y
0: Fuente.
1: Y veo todos los días, no, a de la Fuente, veo la cara todos los días de tu jefe, pues igual no me parece tan, perfecto, agradable.
0: ¿Se tatuaría su jefe? Pregunta que planteamos ya al aire. Natalia Barrera nos está acompañando todos estos días desde Medellín en Colombia. ¿Y dónde está? ¿Qué está haciendo, Natalia? Cuéntenos, ¿en qué anda?
1: Uy, estamos sin audio.
0: Está, sí, hay que prender el micrófono.
5: Trola, modelo.
0: Ahora sí te oigo.
5: Ahí me escuchan.
0: Ahora sí, perfecto.
5: Perdón,
0: Natalia.
5: Es que les cuento que la señal acá es un poquito compleja porque el aforo es enorme. Hay una cantidad de gente.
0: Tenemos problemas con
5: el pabellón azul.
0: Sí. Dale. Para,
3: quédate quieta, Natalia.
0: Quédate quietica. Eso, ahí.
5: Ahí ya me escuchan bien.
0: Perfecto.
3: Ahí, perfecto.
0: Dale.
5: No, les decía que es que la señal acá está un poquito compleja porque el aforo es tremendo. La gente está, pues, disfrutando un montón de toda la feria. Nos encontramos en el pabellón azul, a puertas del resort femenino, y a mis espaldas está el set del conocimiento, que es donde van a estar realizando diferentes conversatorios en torno a no solamente pasarelas, no solamente lo que es lo bonito de la moda, sino también lo que está detrás, las inversiones, todos los diferentes actores de esta industria. Y yo les dije que me había enterado que Valentina Castro, ¿sí?, la modelo de Victoria's Secret, estaba por aquí, que iba a modelar, pues la agarré en el backstage.
0: Qué bueno.
5: Y mientras la arreglaban, mientras la maquillaban, ahí yo me metí. Y pues aquí les tengo un saludito de ella para que nos cuente cómo se siente y qué diferente hay aquí a Dior.
6: Por acá nos encontramos con Valentina Castro. Acá la están arreglando para la pasarela de Estudio F que sale en unos minuticos. Valentina llegó ayer de Tumaco. Vale, ¿cómo estás?
7: Hola a todos, ¿cómo están? Dios los bendiga. Estoy muy bien, muy feliz, muy contenta ya de salir a la pasarela y caminar.
6: Recordemos, Vale, fue la primera colombiana que desfiló para Victoria's Secret. ¿Cómo te sientes ahora desfilando para tu país representando marcas colombianas?
7: La verdad me siento muy orgullosa de mí. Este era uno de mis sueños desde que hice mi primer debut con Louis Vuitton y ahora con Victoria's Secret, de comenzar a hacer pasarelas aquí en Colombia, estar más presente también acá donde yo soy. O sea, me siento muy feliz, muy orgullosa y agradecida.
6: ¿Qué es lo más diferente en las pasarelas internacionales y las pasarelas

0: carreras acá nacionales que tú consideres como modelo?
1: Diferente, principalmente el idioma, la energía y como muy rico acá.
2: Ah, la comida. Pero tú puedes comer lo que sea antes de una pasarela.
1: Pues sí, solamente que cuando he trabajado acá he comido rico y le he pasado muy bien con las personas y también la maquilladora que está aquí presente también.
2: Que se las voy a mostrar, Paula, que es una crack, que es la encargada de todo el maquillaje de Colombia Moda, que más de 80 maquillistas y esto ha salido espectacular con la feria.
3: Espectacular, todo ha salido divino, los registros increíbles, los diseñadores felices, las modelos, las hemos contemplado, las hemos cuidado. O sea, esto es un evento demasiado top.
2: Bueno, Paula es la encargada del maquillaje, los maquillistas, tiene un montón de gente a cargo y pues así va la cosa por ahora. No,
4: tremendo, qué buena nota, gracias Natalia, seguimos pendientes de lo que vaya encontrando, aquí va saliendo en tarde pero llego. Gran reporte desde Colombia Moda en Medellín con Valentina Castro, la primera colombiana en desfilar en el Victoria's Secret Fashion Show, la tuvimos aquí en tarde pero llego, que vuelve en segundos en la FM, ya estamos de vuelta.
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4: Bueno, 6:17. Piña Machado es una gran actriz colombiana. Bueno, empezó en el modelaje. Ahora que estábamos viendo a Valentina Castro, Piña también, no sé si ahora estaba en Colombia Moda. Ya le preguntamos, pero ha sido actriz o es actriz. De hecho, va a estar en la nueva temporada de 100 años de soledad para Netflix. Pero lo que nos sorprende, Eva, es que ha publicado un libro de poesías. Se llama La calma del volcán. Piña, qué bueno que estás aquí en la FM tarde, pero llego. ¿Cómo te va?
9: Ese podría ser mi título el día de hoy. Tarde, pero llego.
4: Eso, pero aquí estamos. Qué bueno, Piña.
9: ¿Cómo están? No, qué muy contento saludarlos.
4: Aquí estamos con Eva Rey, con Carlos Marín, con el profesor Iragorri. Y bueno, yo quiero saber, ahora hablamos un poco de actuación, pero hablemos del libro, La calma del volcán. Son poemas, ¿no? ¿Cuándo los empezó a escribir, Piña?
9: Son poemas eróticos, tienen un contenido erótico lindo, es un poemario. Yo empecé a escribir desde que, no sé, como desde que tengo razón, desde los 7 años que a uno le enseñaban a escribir en la escuela Montessori, que fue lo que a mí me pasó. Y era como una niña que siempre estaba con el cuadernito y el lapicito, y fue una niña de diarios, y fue de las que copiaba letras, le grababa cassettes y ponía pausas y escribía. Y yo escribía otras cosas, yo escribía como pensamientos, como pequeñas historias que pasaban en mi familia. Yo me fui muy chiquita a modelar fuera de Colombia cuando tenía 17 años y venir de nunca haber salido de Santa Marta a irme a vivir a México, a Londres, a Italia, hizo que escribir para mí, remembrar un poco como los cuentos que pasaron en mi infancia, era una manera de estar conectada. No sé en qué momento empecé a escribir poesía, yo no sabía que escribía poesía, pero ahí hay poemas escritos, no sé, como desde el 2000, 2003, 2004, 2005...
10: Piña, ¿cómo estás? Te habla Carlos Marín.
9: ¿Con quién hablo?
10: Carlos Marín.
9: Hola, un placer, mucho gusto.
10: Un placer, joven poeta.
9: Pláceme saludarte.
4: Joven poeta, Dios
10: mío. Joven poeta contemporáneo.
4: Dios mío.
10: Cierro mis ojos, te visualizo, y en la punta de mi lengua se ubican estas pocas letras. Estoy viviendo un sueño, me siento único dueño del amor. Una mirada bastó, así sucedió. Ambiente en las palabras, mi cuerpo vibró cuando tu mano toqué. El cielo, mire.
11: Vibró re alto. O sea, oye, Viña, menos mal que yo sé que Viña no come cuento, vamos.
9: Mamá, pero pide Marín menos.
4: No, uy, pero aquí llevamos un año comiéndole cuento.
9: No, pero ustedes sí muy... muy lindos, muy inocentes, hombre.
10: No, pero yo les digo una cosa, yo conozco a Viña de mucho tiempo y somos amigos, sí, y hemos tenido la suerte de compartir múltiples actividades lúdicas.
9: Sí.
10: Pero yo le digo una cosa, a las 3 de la mañana Viña me empieza a soltar un poema y me confundo.
11: Confundo. Es que la noche y Viña confunden mucho. Sí.
9: Confundido.
10: Yo me he confundido, sí. Pero oye, no te felicito. ¿Qué? De verdad, era lo último. Gracias. Que nos faltaba.
11: No, pero yo ahora que estaba escuchando eso, yo sí, claro, dices, llevo escribiendo un tiempo, desde hace años, no sé qué, Viña, sí. Pero ¿eso de dónde surge? Es decir, llega un momento que tú te das cuenta que estás escribiendo y dices, oye, mira, tengo una recopilación de cosas que podría publicar, lo hablas con alguien, tú buscas a alguien, o de repente tú se lo habías comentado a una amiga, un amigo a otro amigo, y llega Ping Juan y dice, oye, hagamos algo, o sea, mejor dicho, ¿cómo se llega a este libro?
9: Bueno, ay, Eva, qué rico saludarte, mi amor. mi vida. Imagínate que cuando yo terminé de hacer la primera temporada de 100 años de soledad, lamento informarles que no voy en la segunda.
11: Ah, no, sí, me extraña, pues ya, no. ya te ganaste el premio para allá, para segunda nomás, ya deja para los demás un poquito.
9: Sí, yo, como decimos en la costa, agayúa no soy. Terminó como de hacer 100 años de soledad y yo quería un break porque venía de hacer... No, como que no había parado entre un proyecto y otro, y dije, bueno, pues aprovechemos esta paradita aquí, estas vacaciones. ¿Qué más sé hacer? ¿En qué soy buena? ¿En qué más soy creativa? ¿Cómo puedo nutrirme? Y estaba escribiendo y salí a tomarme unos tragos con un par de amigos y me encontré a un gran amigo mío que se llama Yamid Amad. Y le digo a Yamid, porque con Yamid siempre teníamos estas conversaciones como súper profundas. Ya saben cómo es Yamid, ¿no? Si sí, lo conocen.
11: Pero Yamid papá, Yamid hijo.
4: No, Junior.
9: Serna. No, Yamid hijo. Yamid Serna.
4: Eso.
9: Entonces con Yamid le dije, Yamid, he estado leyendo, pero necesito tu opinión. ¿Por qué la de Yamid? No sé. Como que hay una cosa que vibra muy bonito cuando converso con Yamid. Ajá. Yamid me recibe la invitación a tomarnos un café, que fueron dos botellas de vino. Yo le llevé un par de escritos. Ajá. Y le dije, Yamid, ¿yo qué escribo? Y me dijo, usted tiene ahí fragmentos o poesía erótica. Junté todo, arme un PDF y miramos a ver qué hacemos con eso. Y fue como, yo estaba buscando como aprobación, como validación, como venga, esto será que sí, sí, o sea, o estos son cuenticos de niña y como una cosita, ¿sabes? Como esas cosas que uno no sabe para qué las hace. Agarré todo ese PDF, me fui a los discos duros, me fui a celulares viejos, me fui al computador, a las notas del celular, y me puse en la tarea de recopilar todos mis poemas, desde los más chiquitos, los más lindos, los más eróticos, y se los mandé a una chica que sigo por Instagram que se llama Nicole. Nicole es una lingüista del Caribe que ella ha publicado sus libros ella sola. Una vieja tremenda, de esas viejas que uno dice, wow, ella. Ajá. Y le escribí por Instagram y le dije, mira, yo tengo una cantidad de textos, yo quiero saber qué tengo, tú me harías como un trabajo de editora. Y me dijo, claro, mándamelo. Se demoró dos meses era como estar 2 meses debajo del agua, esperando a ver si el bebé se iba a salir con deditos, ¿sabes? Como esa ansia de saber qué va a pasar. Ella me manda 2 meses después La calma del volcán. Ella fue la primera editora de este libro. Ella me manda esto y me dice, en un texto súper lindo, me dice, Viña, qué rico leerte. Tengo un par de tareas para ti, para que leas más mujeres que escriben poesía, para que te cuestiones por qué no nombras los genitales de la manera como es, te da pudor, mira dónde está tu pudor, por qué no lo haces. Y entonces fue todo como toda una tarea de leerme, porque yo nunca me había leído. Yo escribo y no me leo.
11: Pero Viña Machado, cuando me es pudorosa.
9: Leo, imagínate, Eva, para ciertas cosas tengo mi pudor.
11: Bueno, no, pero sigamos, que la historia está buena, porque yo podría ponerme allá a decirte, pero ¿cómo le llamas a los huevitos? Pero mejor dicho, sigamos.
4: No.
9: Pues en la costa se le llaman chacaritas, Eva, pero no es muy poético decirle chacaras a
11: alguien. No te puedo, yo es primera vez que escucho eso.
10: Pero las bellas chacaritas, sí, no es muy poético.
9: Las chacaritas, sí, o sea,
11: yo no me puedo creer, yo sigo aprendiendo cosas.
10: Oye, Viña, pues te voy a decir una cosa. Yo tenía un amigo que era bastante enredador y enredaba a punta de poemas. O sea, ese se puede convertir hoy en otro poder tuyo, porque tú te acercas a un man y le dices, miro tus ojos, y le declamas un poema.
11: Miro tus ojos y parecen dos chacaritas peludas.
10: No sé.
11: Oye, no,
9: pero... Es una posibilidad. No. Cuando ya junté todo, cuando ella me manda la calma del volcán, yo le escribo a Penguin Random House por Instagram. Instagram ha sido una gran herramienta en mi vida. Y les escribo y les digo, ¿ustedes no me pueden regalar como una visitica ahí de bacanes a ver si les interesa como ver qué tengo? Voy, logro la cita. Me ponen una editora que es Andrea Lever, que es mi editora de La Calma del Volcán. Y ella hace puros libros de bienestar. Y me dijo, yo te quiero editar, Viña.
10: ¿Qué hace una editora, Viña? Que básicamente, ¿qué hace una editora?
9: Como para mí, o sea, yo te puedo hablar más en términos dramatúrgicos, como que le da toda la línea.
4: Organiza todo.
9: Toda la línea de interpretación al libro, organiza todo. Exacto. Una línea. Pulimos los textos, quieres ponerle comas, quieres acentuarlo. Quieres que esto se vaya
4: como
9: libre,
4: el estilo, ¿no?
9: Ambulancia aquí
4: el
9: atrás.
4: Estilo literario.
9: Sí, ¿no? como todo el estilo.
4: Exacto.
9: Y claro, como todo el diseño del libro. Yo no quería, los que ya pueden ver el libro está ilustrado por una colombiana maravillosa, Camila, que tiene una cuenta en Instagram que se llama Little Calpurnia. Sí. Yo no quería un libro ilustrado, yo quería un libro de paginita, eléctrica, medianita, para poder leerlo. Como una cosa muy sencilla. Y ella dijo, no, Viña. Esto hay que darle vida, esto hay que traerlo al mundo erótico, esto hay que ponerlo como al servicio de todos. Y yo, ve, qué lindo esto. Y en ese trabajo nos demoramos un año y medio hasta que ya está en librerías y ya pues ya lo pueden leer. Muy ya bien. Hice el audiolibro también.
4: Lindo el calpurrido.
10: Claro. Ajá. Viña, ¿cuáles poetas... La inspiran a usted, me refiero, qué sé yo, en Rubén Darío en Centroamérica, o Neruda, o María Mercedes Carranza en Colombia, o Robert Frost en Estados Unidos, o Rimbaud en Francia. ¿Cuáles poetas le llegan al alma de los grandes poetas de la historia?
9: Usted es un hombre muy letrado. Usted es un hombre muy letrado, debería prestarme su colección y mandarme libros para que yo pueda instruirme de esa manera.
10: No.
9: Yo te tengo que decir que hay una cosa muy linda porque yo digo que todo lo que sé es porque lo leo. Y he leído muy poca poesía, he leído demasiadas novelas. Quiero decir que Whitman me gusta mucho porque en el inglés hay un lenguaje muy, muy primario también. Nosotros somos mucho más descriptivos a la hora de narrar. Tenemos demasiadas palabras para las cosas. Y a mí eso del español me parece precioso. Benedetti me encanta, por ejemplo, aunque su prosa puede a veces parecer un poco corriente.
10: Pero a mí me parece que Benedetti en este último gobierno
11: le ha ido bastante mal. Yo sabía que ese chiste Mario iba a salir de
9: gusto. Qué chiste tan culo.
4: Mario Benedetti, don Mario Benedetti.
11: Oye, Viña, no sé si te lo sabes. Es que estaba tratando de buscar aquí porque yo quería leer algo de lo que hubieras escrito pues para abrirle el apetito.
4: Y que lo declame, ¿no?
11: Pero como no encuentro y eres una desgraciada que no me has enviado el libro, me pediste la dirección.
9: No, pero espérate, porque Penguin ya tiene tu dirección. Yo, Eva, pero no seas así.
11: Ah, bueno, porque me habían prometido y nada que me ha llegado. Pero si nos lees uno. Sí.
4: Una estrofita.
9: ¿Una estrofita? Poético.
4: Sí, y así a lo poético. Sabemos que estás
11: sobre ruedas. Para poner los dientes largos.
4: Que no prendiste la cámara porque vas manejando y me parece muy bien, muy responsable, pero...
9: Estoy manejando.
11: Ah, es que va manejando, no sabía. Mío,
4: por eso no prendió la cámara, pero está sobre
11: ¿sabes
4: ruedas.
11: ¿Sabes qué página puedes leer, Viña? Yo te ayudo. Leer. La página 69.
9: Tengo una, voy a leer geografía, ¿les parece?
11: Claro.
4: Por favor. Claro. Sí, pero pongámosle ahí como un pianito.
10: Un pianito, no.
4: El pianito de Caro, ¿no?
9: No, hombre, no, como de lobby de hotel tampoco.
10: Sí, no.
4: Muy mañello, ¿no? A ver, Barbie, sí. Ya te oímos. Silencio.
9: Geografía. La manía de buscar agua en el desierto. Esa falsa y obstinada necesidad de buscar el amor donde ni siquiera existe el propio. Ardo de impotencia. Tú eres isla, yo soy océano. No me mereces ni un ápice. Wow. Toco chiquito porque
10: Porque me voy a estrellar.
3: Porque me voy a estrellar.
11: Ay, me gustó esa frase.
4: No. Esto en audiolibro sería un éxito.
11: Mar, yo soy océano. No me mereces.
10: Tú eres isla.
11: Isla, perdón. Y yo soy océano. No me mereces ni un ápice. Sí. Uy, bueno. Esa frase ya se quedó.
10: Me encantó ese poema. Ya mismo voy a buscar qué significa ápice.
4: Bien.
11: Ay, Dios. Con tilde la A, que es una palabra esdrújula, por si acaso.
4: Viña, ¿y no has pensado grabarlos? Que a Marina le encantan los audiolibros. O sea, a él no le gusta leer, pero le gusta oírlos.
11: Hombre,
9: ya los hice y hice un ejercicio súper lindo, porque yo decía, ¿cuál es mi voz poeta? Porque, ¿sabes? Tú como actriz, pues tienes un personaje que te da acentos, que te da cosas, que tiene una... Y yo decía, yo tengo que rescatar mi voz caribe después de tantos años de vivir en Bogotá. Yo dije, pero estoy muy neutralizada. ¿Cómo llego a esa voz caribe si no es para un personaje? ¿Cuál es mi voz? Y fue un ejercicio muy lindo ya llegando a grabar, porque una cosa es hacer la voz en off de un comercial, de doblar tus series, ¿no? Pero era yo narrándome para que alguien me escuche cerquita en el oído. Y el editor me dijo eso: Viña, uno oye los audiolibros pegaditos a la oreja, entonces hay que encontrar tu voz caribe. Y yo, ¿será? Y sí, porque también está escrito en caribe. Yo el otro día en una entrevista yo dije una frase como: nacer en el Caribe es poético, nacer en Colombia es poético. Primero es una hazaña, ¿no? Sí, pero uno nacer bajo un palo de mango, un chinchorrito, descalzo, la playa ahí mismo, la comida, claro. No, tiene algo de poético. Por eso nuestro mayor, de los más grandes de Colombia, es Gabriel García Márquez.
4: Claro, Aracataca.
9: No, por esa cosa. Por esa cosa que hay ahí en el Caribe, como
10: Viña.
9: También esa pausa, también la melancolía, la contemplación. Dime, mi amor.
10: Me llama mucho la atención porque nunca había pensado en mi voz de poeta. No sé, Orlandito, si me puede regalar un piano ahí de fondo. Y quiero que tú, que eres
9: tú
10: actriz.
9: Sí, con piano.
10: Y a ver, regálame algo ahí de fondo.
12: Pero sin piano también está, suena muy bien.
10: No, pero ¿y si tiene una reverberación también?
4: No.
10: Y dice así.
12: Sí.
10: Toco tu boca. Con un dedo toco el borde de tu boca. Voy dibujándola como si saliera de mi mano. Como si por primera vez tu boca se entreabriera y me basta cerrar los ojos para deshacerlo todo y recomenzar.
4: No.
10: ¿Cómo te pareció?
12: Uy, tremendo.
4: A ver, Piña, opinión.
10: Gracias.
9: Bueno, te quiero decir algo, que hay alguien que sí habla así, es el señor Rafael Novoa, que leyó mis cuentos, que leyó mis poemas el otro día.
4: Uy, te parece a Novoa.
9: No, ya quisiera.
4: Casi dice Jorge Enrique Abello. Óyeme, Viña, mucho éxito, señor, con este poemario. Sabemos que va sobre ruedas manejando, tenemos que cumplir unas pausas. Ahora estamos en Red Más Claro, en la FM. Viña Machado, La Calma del Volcán, 52,000 pesos vale el libro nomás. Lo encuentra en cualquier librería. Ilustraciones.
10: ¿Cómo se titula?
4: La Calma del Volcán.
9: La Calma del Volcán.
11: Tiene un buen título que nada que ver con la realidad, ¿no? Porque si conoces a Viña, tiene de calma lo que tiene un volcán.
4: Es un volcán en erupción.
11: Pero dicho eso, muy buen título, te lo digo de verdad. Me encantó. La verdad que sí me ha...
9: Evo, cuando lo leas, cuando ya te llegue, por favor, me escribes. Y cuando lo leas, necesito tu feedback, por el amor a Dios.
11: Tal vez me está dando susto yo en esta soledad que me manejo últimamente.
9: Que
11: me ponga enferma yo con este libro. No, es que nos debemos un vino, por favor, ya te escribo.
4: Muchos libros, que vendas muchos libros y que sigas actuando así.
11: Amén.
4: De bien. Y
11: gracias.
4: Y adelante con La Calma del Volcán. Es el libro, una faceta tremendo, nueva de Viña Machado. Viña Machado en las
9: tardes. Gracias. Chao. Besitos.
4: En la FM. Chao. 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
4: La FM Tarde Pero Llego llega a su espectacular concurso, 6:30, 5:30, dos partes de este concurso que se llama ¿Y vos quién sos?
10: Y
4: Bueno, y vamos a ver, ¿y vos quién sos? Ahora, ¿cómo es el concurso?
13: ¿Vos
4: y
13: quién sos?
4: ¿A quién vamos a adivinar? ¿La voz de
13: muy
4: quién?
13: Muy fácil, muy rápido. Yo quiero que ustedes adivinen un personaje también para los oyentes. Les voy a dar una serie de pistas, tres pistas, entre más difícil a la más fácil. Sí, ¿cómo van los resultados del mundial, del torneo?
4: 3-3-1.
13: Va Andrés Nieto, 3 puntos. Eva Rey, 3 puntos. Carlos Marín va 2 puntos. Y Juan Carlos Iragorri, 0 puntos.
4: A mí eres la cola.
10: Yo no reconozco el resultado. No reconozco el resultado.
13: Bueno,
10: pues, para que quede claro.
13: Recordemos que esto está para Wes Cooper, entonces tranquilos. Bueno, pista, por favor.
4: Dejar el nombre antes.
10: Carlos Marín.
13: ¿Quién?
10: No, esa voz me desconcentró.
13: ¿Quién?
10: Pero eso es.
4: ¿Qué sonaba primero?
10: El soldado Ryan.
13: No, señor. ¿Alguien? Es como sonido de guerra, sí, señor. ¿Alguien más?
10: James Bond.
13: No, señor. Segunda pista.
11: Yo, Rey. Sí, es sonido de guerra. Nacido el 4 de julio.
13: No, es un personaje.
11: ¿Te imaginas que yo? Es un personaje.
4: Película.
11: Bien. Tom Cruise, nacido el 4 de julio.
13: Segunda pista, por favor.
14: Mayo.
11: ¿Qué?
4: ¿Qué?
14: Mayo.
10: Iragorri.
13: Señor.
10: Donald Trump.
13: Sí, señor. ¿Sí? Muy bien. Muy bien.
10: Gracias.
4: ¿Por qué?
10: Gracias.
4: No entendí. Cuéntenos. ¿Qué sonó? ¿Qué fue eso? Cuéntenos.
13: Puede volver a poner ese. Esta es la tercera pista, por favor.
10: Podría ser claro que ese pelo parece.
15: Donoso.
10: Sí. No, ese pelo parece más de Robert Redford que de Trump.
4: ¿Pero qué fue la segunda que sonó?
13: México, dice.
4: ¿Dijo México?
13: Bueno,
4: con el tono de él.
11: Con el acento de México.
13: Sí.
4: Y lo que vemos fue como un bisoñé.
13: Un peluquín. Era la tercera pista. De pronto con eso agarrar más. Bueno, 3 puntos. Bueno,
10: él no usa
13: bueno.
10: Estoy de cuarto, no. Nunca me había visto en una competencia de cuarto.
13: Por favor, primera pista.
10: Oiga, las preguntas que tienen que ver con el presidente de los Estados Unidos de América se puntúan doble, ¿no? No son 3, sino 6.
4: ¿Y vos quién sos? Segundo personaje.
13: Segundo personaje, primera pista.
10: A ver.
4: No, es como una hora, ¿o
13: no? No sé. Por eso es la pista más difícil.
10: Marín.
13: ¿Quién?
10: Galán.
13: No, señor.
4: Con el metro, ¿no? Sí, la construcción de un taladro.
13: No.
4: Carlos Fernando Galán, dijo usted.
13: No.
4: Bogotá. ¿Qué más? Otra pista.
13: Otra pista.
14: Pandillera que va a pasar décadas dentro de
10: eso. Está duro esto.
4: Está duro.
13: Está difícil.
4: A ver, Iragorri.
13: Iragorri, nadie por allá. No. Nos vamos a la tercera pista por un puntico. ¿Con esta la adivinan rápido?
4: ¡Ah, ya!
13: ¿Quién?
4: Nieto.
10: El Salvador.
13: No, señor.
4: Bukele.
13: ¡Sí, señor! Yeah.
4: Pero usted quedó en la primera pista, ¿qué fue?
13: Unas rejas de cárcel.
11: Uno sí tiene que estar muy sintonizado con
13: Eso.
11: Pero
13: es que nadie pregunta ni nada.
4: No, yo por la bandera.
11: Pero uno puede hacer preguntas.
13: Claro, usted pregunte lo que quiera, es un país libre.
10: Andrés, ¿qué se siente alguna vez?
11: O sea, no estamos en El Salvador, es un país libre.
13: Claro, usted pregunta.
10: Todas esas preguntas están mal formuladas, salvo la de Trump. De resto,
4: todo es bien. Al organizador del concurso.
13: Un puntico. El último.
4: Cuarto.
13: ¿Quién?
4: Sofía Vergara.
13: ¡Sí, señor! ¿Qué era esto, Andrés Nieto?
4: Es la música de la serie donde ella trabaja.
11: ¿De Modern Family?
13: El intro de Modern Family, claro. Sí, señor.
11: Yo me sabía el título de la serie, pero no sabía cómo era el intro, y él sabía el intro, pero el título.
10: Le quiero preguntar a
4: Andrés. Yo veo la serie, me encanta.
11: ¿Sí?
10: ¿Qué se siente estar arriba?
13: Bueno, vamos. Primera vez, Andrés. Andrés Nieto, 8 sí. puntos. Digo, Eva Rey se quedó con 3 puntos. Juan Carlos Iragorri, 2 puntos. Y Carlos Marín, 2 puntos.
4: Vamos ganando.
13: Bueno, mañana miraremos a ver cómo les va.
10: Pero es legal poner esa música de esa serie acá. No.
4: ¿Y vos quién sos?
13: Claro.
11: Oye, ¿qué es mejor, estar arriba o abajo, Andrés?
13: No, depende.
4: ¿Y vos quién sos?
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4: Esta es mi canción favorita del último álbum en vinilo del Emperador de la Cumbia. Y hoy está de playlist.
10: Sí, de Vuela Paloma, Vuela Lejos. Y esta canción se llama Paloma, precisamente.
4: Me encanta, es el último track del álbum.
10: Sí, exactamente. Cierra el disco y dice así.

0: Maluma, emperador de la cumbia, no se lo pierdan, ya está en las discotiendas.
1: Sí, sí, lo encuentran en las discotiendas, no en todas, pero lo encuentran en las discotiendas.
0: Me dicen que Tango es buenísima. Yo, eso, que no es cuña, pero me dijeron que para vinilos está muy buena.
2: Buena canción esta.
1: Ay, profesor, muchas gracias.
2: Buena canción.
0: Es el emperador de la cumbia.
2: Decir, no, Carlos, que está muy buena. Sí.
0: Pero no, es que Carlos Marín es diferente al emperador de la cumbia. Son dos personajes en uno.
1: Sí, me encantaría decir que soy el mismo, pero no tengo mis anillos y mis gafas puestas.
0: Claro. Falta la camisa de flores. Bueno, entonces usted me decía que los 20 presidentes del mundo van viajando de gira, de tour, en posesiones presidenciales. Ya vienen para la de Colombia, hablan de 20 presidentes, y estaban en Perú porque posesionaron a Keiko Fujimori y Juan Carlos.
2: Así es, se posesionó hoy Keiko Fujimori. Ella se había presentado ya a 3 elecciones que había perdido, pero en esta ocasión ganó. Y resulta que ante el Congreso peruano, la señora Fujimori pues habló y sobre todo hizo énfasis en la seguridad, en la lucha contra la criminalidad. Y en este sentido hizo posiblemente el anuncio más importante del discurso, que fue este, óiganla.
3: Allí donde el crimen organizado, el narcotráfico, la minería ilegal hayan arrebatado el control al Estado, haremos uso de todas las herramientas que la Constitución pone a disposición del gobierno. Durante los estados de emergencia, las Fuerzas Armadas asumirán temporalmente el liderazgo de las operaciones de seguridad y del control interno.
2: Dicho en otras palabras, el ejército va a colaborar en la lucha contra la criminalidad cuando haya estados de excepción, para combatir de esa manera a la delincuencia. En el discurso, Keiko Fujimori dijo también que va a gobernar para todos los peruanos. Seguramente lo dijo porque ella ganó por solo 50.000 votos en la segunda vuelta de los comicios presidenciales. Dijo también que recibe un estado a la deriva. Y mientras tanto, en los exteriores del palacio, de la sede del Poder Legislativo, pues había manifestaciones de protesta, porque hay que recordar que el padre de Keiko Fujimori, Alberto Fujimori, fue condenado en su momento por delitos de lesa humanidad, por unas matanzas a personas inocentes y por delitos de corrupción. En todo caso, en el acto estaban pues el rey de España, como decíamos, Felipe VI, estaba Javier Milei, el presidente de Argentina, estaba Daniel Noboa, el presidente del Ecuador, estaba Christopher Landau, el subsecretario de Estado de los Estados
0: José
2: Unidos.
0: José Antonio Kast, presidente de Chile.
2: Estaba José Antonio Kast, el presidente chileno,
0: ¿y
2: que
0: por
2: también
0: Colombia?
2: Es de derecha, como la señora Fujimori, y estaba, quien sí estaba, pero formando parte de una delegación especial, era el vicepresidente electo, es decir, quien será el vicepresidente del presidente Abelardo de la Espriella, José Manuel Restrepo. No se ha posesionado, pero estaba él allá. Yo no sé si de la delegación oficial colombiana habría, la verdad es que no lo sé. No. Es probable, seguramente el embajador o la embajadora estuvieron en el evento. En todo caso, Keiko Fujimori, presidenta del Perú a partir del día de hoy.
1: No, es que iba a decir que pusieron otra vez la voz, pero cuando la pusieron, yo casi digo, Marín, Keiko Fujimori, pero no, se me olvidó que ya...
4: ¿Te emocionaste? ¿Estás todavía metido en el juego?
1: Estaba metido en el juego, sí.
0: Bueno, quiero despedir a todos nuestros auditores de... y televidentes de Red Más Claro. Hasta este momento estamos con ellos, canales 1001, 1007. Gracias por acompañarnos todas las tardes. No se pierda más adelante a Hassan, a Mauricio Reina, que está buenísimo en el noticiero aquí por esta. Y ustedes siguen en la FM, tarde pero llego. Por ahora, escuchen esto porque Eva nos va a hablar de una influencer que hizo algo bien especial. Ya nos cuenta, en segundos. Eso que parece un facto coctelero, a veces es la mejor forma de empezar una conversación entre amigos.
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0: Bueno, hoy voy a hacer le voy a dar una vuelta a esta efeméride, porque en un día como hoy falleció Antonio Lucio Vivaldi, compositor, violinista, empresario. Quizás su melodía más conocida es Cuatro Estaciones, uh-huh, que es muy conocida.
1: ¿Y tenía una pizzería también o no?
0: No, ve.
1: Las Cuatro Estaciones
0: No. Las Cuatro Estaciones de Vivaldi, que es una melodía clásica muy conocida, así como la balada para Elise, la que usted interpreta, uh-huh, en el piano.
1: Sí.
0: Bueno, ¿cómo le parece? Y Eva lo debe recordar en su infancia, que el grupo Mocedades de España alguna vez hizo una adaptación cantada de Las Cuatro Estaciones.
1: ¿En serio?
0: Con el tema Otoño. Entonces, para hacerle el homenaje a Vivaldi, oigamos a Mocedades haciendo, volviendo pop, un clásico de la música clásica. Escuchen esto, Otoño de Mocedades.

0: Ahí está.
1: Andrés.
0: Muy arriesgada lo que hicieron en los ochentas con esta versión de Las Cuatro Estaciones cantada por Mocedades.
1: Con el respeto y el cariño que tenía Mocedades porque me encantaba.
0: Sí.
1: Si yo fuera Vivaldi diría, hola, este villancico que me hicieron con mi obra, ¿qué?
0: Iragorri, por favor, deme una mano con Mocedades.
1: Dígale, no, Mocedades.
0: Dígame que a usted le gustaba Mocedades.
2: Está bien, pero no parece ser el fuerte de Mocedades, pues, es decir.
1: No, por el cariño que le tenemos.
0: Y yo quería hacerle mi homenaje a Vivaldi.
2: No, pero es un buen esfuerzo.
0: Gracias. Me acordé de mi infancia. A mi mamá le encantaba Mocedades. Entonces.
1: Pero esta no la conocía. Es que Mocedades.
0: Sí. No es de las famosas, obviamente. Sí, no. Es Eres Tú ni nada de eso. Pero. Pero me acuerdo.
2: Eres
0: exactamente.
2: Tú.
0: Exacto. Pero. Amaya, ¿te acuerdas? Era un grupo vasco de la.
1: No, es que fue muy famoso.
0: De la tierra de Eva. Bueno, Sergio y Estíbaliz salieron de Mocedades.
1: Ah, no sabía.
0: Hicieron un álbum de música latinoamericana.
1: Okay.
0: Y interpretaron Campesina, Santandereana. Uy, una canción
1: buena. Pero yo me acuerdo.
0: Día la ponemos.
1: Yo me acuerdo de Cantinero de Cuba.
0: Bueno, era de ese mismo álbum.
1: Ah, ok.
0: De clásicos latinoamericanos cantados por un par de vascos.
1: Buenísimo.
0: Muy bien. Tenemos ministra de Trabajo ya escogida por el nuevo gobierno del presidente electo Abelardo de la Estrella. Aldair nos tiene la información a esta hora. Aldair, usted también es de tarde, pero llego de la FM.
3: Don Andrés, sí señor, saludos para usted y para todos los oyentes que están conectados a esta hora con tarde, pero llego, en efecto, sigue conformando el presidente electo Abelardo de la Espriella, quienes lo van a acompañar a partir del 7 de agosto. Estamos en cuenta regresiva, ya faltan menos de 2 semanas, o más bien, prácticamente 10 días para esa posesión que finalmente, al parecer, se va a realizar en la ciudad de Cali, y ha anunciado el presidente electo a quien será prácticamente su penúltimo ministro. Recordemos que solo le faltaría entonces, luego de haber anunciado a la ministra de Trabajo, que ya le voy a contar quién es, la ministra de Salud, debe ser una ministra por cuota de género, y también faltaría la ministra de Ciencias. Pero hablemos de la de Trabajo que acaba de ser anunciada. Natalia López Fuentes es abogada y docente universitaria, especialista en Derecho Administrativo y magíster en Derecho Público. Dice el presidente Abelardo de la Espriella que tiene bastante experiencia, sobre todo en la Dirección Territorial del Ministerio de Trabajo en el Departamento de Córdoba, en la Gerencia para el Desarrollo Social de esa misma región del país, y el ejercicio de responsabilidades jurídicas, académicas y administrativas en otras entidades del Estado. Vamos a escuchar y a ver el video con el que el presidente electo acaba de anunciar quién será la nueva ministra de Trabajo a partir del 7 de agosto.
4: Hija de la provincia, monteriana, auténtica, trabajadora, transparente, esposa y madre de Sara y Alejo. Una mujer con la disciplina y el temple necesarios para convertir cada propósito y reto en una realidad tangible. Abogada, docente universitaria, especialista en Derecho Administrativo, magíster en Derecho Público y en Administración de Empresas. Natalia López Fuentes, ministra de Trabajo en la Patria Milagro. La mujer comprometida con combatir la corrupción, firme defensora del cumplimiento de la ley para respaldar a los trabajadores, líderes sindicales y empleadores.
3: El presidente Abelardo de la Espriella suele, en este tipo de mensajes, cuando confirma nombramientos, de una vez encargar las funciones o por lo menos las tareas que tendrán los diferentes ministros. En este caso, de la ministra de Trabajo, Natalia López Fuentes, ha dicho que su tarea será liderar una agenda orientada a reducir el desempleo y la informalidad, promover el trabajo digno, fortalecer a los empleadores y construir una relación armónica entre los trabajadores, empresarios y las organizaciones sindicales. Ahí está entonces la ministra número 16 que anuncia el presidente Abelardo de la Espriella de cara al nuevo gobierno que inicia el 7 de agosto.
0: Bueno, muy bien, ahí está, muy joven, 41 años nomás, monteriana, sí. Estudió en el colegio, estoy buscando más historia de ella, Gimnasio Villagrande, es abogada de la Bolivariana de Medellín. Muy bien, 41 años, vamos a ver cómo le va, espero que muy bien porque es muy importante
5: pues
0: esta cartera.
5: Contar, hombre,
0: Natalia
5: no
0: López
5: tiene
0: Fuente.
5: Nada por delante casi. Mm.
0: Perfecto, muy
1: tiene
0: bien.
1: Tiene trabajo.
0: Ahí sí que hay laburo. No.
5: Trabajo. Teletrabajo.
0: Fuerte. Bueno, estamos en la FM tarde, pero llego y Eva nos va a contar de la influencer. Una influencer, una historia que se encontró de Vivian Tú.
5: Qué bueno.
0: Se hace llamar en TikTok.
5: Exacto, entonces ahora os voy a hablar de cómo vosotros sois tan, tan, tan caballerosos, tan, tan, tan entregados a las parejas, que os encanta pagar todo. Estos son el tipo de cosas que pasan cuando todo el mundo le paga a ella todo. Mira, escucha. Ah, no, no, no, no tiene vídeo, sí, ¿no?
0: No, dice que solo tiene fotos.
5: Bueno, solo tiene solo
0: que solo tienes imágenes.
5: Ah, sí. Pensé que tenía... No,
0: aquí en el libreto dice, apoyo Eva, influencer, fotos.
5: Ah, pero eso no lo... Ya, pensé que tenía, pensé que iban a buscar el vídeo porque yo pensé que eso tenía vídeo. Pero bueno, no, lo cuento yo.
0: Lo el caso es, producción, no,
5: es
0: no.
5: Que ella... Claro, yo mandé la noticia, pero pensé que iban a buscar el vídeo, pensé que eso tenía vídeo, porque me imagino que como...
0: Esas cosas se discuten en
5: como se volvió viral, pensé que había vídeo. Pero bueno, el caso es que esta influencer dijo que durante un tiempo... se dedicó a tener 6 citas a la semana con diferentes tipos.
0: Okay.
5: Sí, ¿por qué? Pues porque como los tipos pagaban,
0: eso,
5: claro, eso que suponía, claro, por eso digo. Entonces decía, claro, yo me pues cogía y me invitaban a, y yo decía, claro que sí, venga, salgamos. Luego no les paraba bolas, pero ese día comía gratis. Okay. ¿Qué pasó? Que durante los siguientes meses consiguió ahorrar $15,000 para poder comprarse una cosita que ya tenía muchas ganas y que ahorrando de la manera tradicional pues no le iba a llegar, y se decidió a durante un año creo que fue a salir 6 días a la semana a comer con diferente gente que le pagaban la comida.
1: Pues te voy a decir una cosa,
5: dime,
1: que disfrute
5: dime.
1: Mucho ese regalo que se compró con $15,000, porque jamás va a conseguir un buen hombre que se entere que hacía esto.
5: Bueno, lo que pasa es que la he visto yo creo que hay mucha gente en el mundo que no va a ver este vídeo. Entonces...
1: No, pero no, pues digo yo, o sea, sí, imagínate sí. Que tú, oye, Charlie, te va a presentar una amiga que es influencer, y ay, es muy gracioso porque imagínate, lleva 2 años saliendo con tipos para ahorrarse lo de la comida, pero es una vida súper interesante. No hay peligro de que... O sea, pues...
5: Y en cambio, si tú dices, mira, te voy a presentar a Eva, a ella le encanta pagar todo y cuando no paga es 50-50. ¿Me aceptan la o tampoco?
1: No sé, tendría que revisarlo.
0: Bueno, chicos,
1: invítame algo ahora y lo discutimos.
0: Bueno, muy bien. Tarde, pero llego. Ya conecta con Noticias RCN, con Kelly, para que nos cuente con qué. Bueno, ya hablamos de la nueva ministra de Trabajo, ¿no?
6: Sí,
0: ya,
6: Natalia López, ¿no? Vemos anuncios del presidente electo Abelardo de la Asprilla, la Cámara de Representantes, que ya dijo que se podía hacer la posesión finalmente en la ciudad de Cali.
0: La Cámara, falta el Senado, ¿verdad?
6: No, ya está.
0: ¿Ya?
6: Ya se decidió finalmente.
0: Que mañana entonces, ¿no? Decidían.
6: Finalmente ya se puede. Murió Plinio Apuleyo, también sí, vamos a hablar obviamente de un perfil de él, y fíjese que el presidente electo lanzó una plataforma que se llama el Banco de Talentos.
0: ¿Ah, sí?
6: Es decir, las personas que quieran trabajar y tal pueden meter ahí su hoja de vida.
0: Ah, eso lo había anunciado en uno de sus
6: exacto,
0: discursos.
6: Es una de sus ideas. Pues van más de 260,000 inscritos,
0: bueno,
6: entonces pues, le ha
0: para
6: ido
0: trabajar
6: bien.
0: Con el Estado.
6: Para trabajar con el Estado.
0: Muy bien.
6: Y en el mundo, pendientes de los anuncios de Keiko Fujimori, que ya se posicionó también como presidenta del Perú.
0: Y los incendios en Europa están fuertísimos.
6: Muy
0: en
6: durísimo
0: España,
6: lo
0: en
6: de España, de verdad.
0: Muy bien. Eva Rey y Susana Juan Carlos Iragorri, Carlos Marín, André Nieto, muchas gracias a todos por estar aquí en la FM tarde, pero llegó. Ya conectamos con Noticias RCN y aquí ahora, después, programa de opinión, la FM.

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6:59. Bienvenidos a este enlace especial de noticias entre la FM y Noticias RCN. Finalmente, la Cámara de Representantes aprobó la posesión de Abelardo de la Espriella en la ciudad de Cali. Estamos a la expectativa de lo que pase mañana en la votación del Senado. Se cuentan, obviamente, ya con las mayorías para que den la autorización. Y hay anuncios también del presidente electo, Natalia López, que será...